0: Montero, su portavoz en el Congreso, Patxi López, habla de presunción de inocencia.
1: Y no se condene durante un largo proceso, como ya ha empezado hoy mismo a condenarse a quien, hasta que se demuestre lo contrario, es inocente. Y por eso, desde esa presunción de inocencia, los socialistas vamos a seguir defendiendo a un presidente que transformó nuestro país.
0: Mientras, desde el PP, su portavoz parlamentaria, Esther Muñoz, ha vinculado a Sánchez con Zapatero.
2: El gobierno de Sánchez aprobó utilizar dinero de todos los españoles para rescatar a esa aerolínea, y ese dinero ha acabado presumiblemente en la familia de Zapatero.
0: Vox, por su parte, pide una moción de censura.
3: Salimos al exterior, estamos en Colombia, donde la guerrilla del Ejército de Liberación Nacional, el ELN, ha dejado en libertad a 7 personas, entre ellas una ciudadana venezolana que tenían secuestradas en el departamento de Arauca, al este del país. Estas personas, según la guerrilla, habían sido retenidas porque habrían estado haciendo actividades de inteligencia para el Ejército colombiano y para las disidencias de las antiguas FARC.
0: El ELN no ha dado detalles de la liberación, pero otras fuentes indicaron que estos civiles fueron entregados a una comisión formada por representantes de la Defensoría del Pueblo, la Iglesia Católica y la ONU.
3: Y por otra parte, en Venezuela, el presidente de la Asamblea Nacional, Jorge Rodríguez, acaba de anunciar en sede parlamentaria que esta semana liberarán a más presos políticos.
4: Entre el día de ayer y este viernes, 300 personas serán puestas en libertad. Algunas incursas en hechos, en delitos demostrados, pero por ser menores de edad o mayores de 70 años, o portadores de una patología, se está cumpliendo, más allá de la ley de amnistía, con un proceso de darle beneficios a esas personas.
0: Una liberación que se produce después de conocerse hace pocos días que el preso político Víctor Hugo Quero falleció hace casi un año, después de 16 meses de denuncias de su madre de que permanecía en paradero desconocido. El gobierno encargado de Delcy Rodríguez ya ha abierto una investigación, pero diversas ONGs denuncian que ese trabajo debería de ser hecho de forma independiente.
3: Y un apunte, porque el presidente de Estados Unidos, Donald Trump, en un evento con congresistas que se celebra a esta hora en Washington, ha vuelto a repetir que la guerra en Irán acabará, dice, muy pronto.
5: We're going to have to make a little journey down to a place called Iran. We have to stop them.
3: Dice Trump que van a tener que hacer un pequeño viaje hasta un lugar llamado a Irán, que tienen que detenerlos, que tienen armas nucleares en mente y no se lo van a permitir, y añade que han hecho un trabajo increíble y que van a terminar con eso muy pronto y que no tendrá Irán un arma nuclear, y con suerte lo conseguirán, añade, de una manera muy agradable.
0: Mientras, la OTAN ha confirmado la retirada de 5.000 soldados estadounidenses destinados en Alemania, aunque aseguran que esto no afectará a las capacidades de defensa de la alianza. El gobierno estadounidense ha pedido a Europa que asuma una mayor responsabilidad sobre defensa.
3: Y en los deportes, fútbol en Inglaterra, el Arsenal de Mikel Arteta se ha hecho con el título de la Premier League. Cuéntanos, Nacho Gómez.
6: El conjunto de Mikel Arteta se ha proclamado campeón de la Premier League después del empate del Manchester City en casa del Bournemouth. A los de Pep Guardiola solo les valía ganar para llegar con opciones a la última jornada. Se termina así una espera de más de 2 décadas en el norte de Londres, desde aquel histórico Arsenal de los Invencibles en 2004. Los Gunners no habían vuelto a levantar el título de liga. Ahora, y después de varios años quedándose a las puertas, Arteta y los suyos han levantado el título de Premier League. Pero la temporada del Arsenal todavía puede ser más histórica, porque el próximo 30 de mayo disputarán la final de la Champions League contra el Paris Saint-Germain de Luis Enrique. Todo esto en el día en el que hemos conocido la lista de convocados de Portugal, y en ella estará Cristiano Ronaldo. El delantero portugués disputará su 6º Mundial, 20 años después de su debut en Alemania 2006. Una cifra que confirma que Cristiano Ronaldo sigue haciendo historia en el fútbol mundial, y también esa triste noticia de Carlos Alcaraz, que no podrá disputar el Grand Slam de Wimbledon, al igual que tampoco ha podido hacer con Roland Garros por esa lesión que tiene.
3: Así nos despedimos. 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

0: Reconozco si es una cuestión sociológica o antropológica, pero desde que el ser humano es ser humano, ha tenido envidia a lo que no tiene. Eso significa que cuando eres pequeño, si tu hermano mayor y tú teníais un bollo y tu hermano, lo que hacías era esperar a que se lo comiera tu hermano, porque el único cometido que tú tenías era que él se lo acabara para que tú si tuvieras bollo y te lo pudieras comer despacio y directamente el otro te viera comerte el bollo.
1: Vale.
0: Eso significa que a partir de las 8 de la mañana se reparten habitualmente los pequeños bocatas en Radio Nacional de España Mañana Más. Toño Pérez tiene todavía el suyo. Y eso significa que ahora todos trabajando. Estamos mirando el puto bocata.
2: Yo no.
0: O sea, yo tengo 2 horas ahora y voy a estar todo el rato mirando eso.
1: ¿Para qué me lo traigo?
0: ¡Ay!
1: ¡Ay!
2: Yo hago también la sociología, sí. Cojo lo que pienso yo y lo extrapolo.
0: Y es que encima huele.
1: ¿Qué va a oler si esto no tiene olor? Lo del
0: que no huele. Si Antonio Vicente es experto en olores, o sea, nariz
1: de oro.
2: Pan, por supuesto. Pan blanco.
1: Desde ahí, desde tu sitio, hueles mi pan blanco.
2: Huelo la glucosa.
1: Pan blanco en los 40. ¿No era el presentador ese?
2: No tengo nada que decir.
1: Pues que empiece ya el programa, venga, pues, ¿no? La sección.
3: Este año va a ser diferente. Hace meses, como sabéis, la Corporación Pública de Radio y Televisión Española tomó una decisión que creo que es coherente y además necesaria.
4: Y es cancelar definitivamente el programa Mañana Más con Ángel Carmona.
1: ¿Ya ha pasado? Sí, estamos muy consolidados en la parrilla de Radio Nacional.
2: De hecho, ese programa de la parrilla.
1: No creo que pase, ¿no?
0: A la parrilla como el Burger King.
2: A la parrilla sabe
1: me gusta.
2: No va a pasar.
1: Se lo ha dicho, o sea, lo ha dicho Pedro Sánchez, pero lo ha dicho una voz de inteligencia artificial. Lo cual alguien ha estado muy tocapelotas.
2: ¿Quién es?
1: ¿Has sido tú, Alex Zapatero? ¿Quién has sido?
2: Mira, Zapatero.
1: ¡Ay, qué sonrisilla!
0: Qué buena apellida te has traído hoy, Alex.
1: Sí. Bueno, esto es todo mal. Una sección que te cuenta las noticias de la víspera de antes de ayer, pero en la que fingimos y consensuamos que no pasa nada. ¿Ha habido elecciones en Andalucía? No me digas, Toño. Cuéntame, ¿qué ha pasado? Bueno, hoy toca hablar...
0: De algo que sabréis pasado mañana.
1: Bueno, hoy toca hablar de lo que toca hablar hoy. Y es de ese día después de unas elecciones, lo que se ha dado en llamar de toda la vida, la resaca electoral.
0: Oh.
1: Es decir, esa sensación interna de cuando te has puesto hasta arriba de democracia, de votos, de escrutinio, de pactómetro o de lo que sea.
5: Ginebra, a ver cómo era, rosa y tónica azul.
1: Creo que vosotros habéis escuchado ginebra, rosa y tónica azul. Yo he oído hipertensión con cirrosis.
0: Sí.
1: No existe nada en la naturaleza que tenga el color similar al rosa de la ginebra o al azul de la tónica. No entiendo.
2: Uy, podría ser un Mañana Más.
1: Es verdad.
0: Si se acaba el programa, brindamos
2: cuando
0: con eso.
2: Cuando terminemos con la radio, pues a los
1: nos metemos a la coctelería.
2: Bueno,
1: veamos cómo andan los ánimos y qué análisis hacen los partidos en este especial titulado Andalucía, solo hay urna. ¿En qué otra región de España o país te encuentras tú una urna verde, como las que había desplegadas por los colegios de Andalucía?
2: Oye, la música que pones es El Capricho Andaluz, ¿no?
1: Es Manuel Falla. La vida breve.
0: Manuel,
1: qué bonito.
0: Falla.
1: Manuel no te falla.
0: Manuel falla.
1: Bueno,
2: no falla.
1: Manuel on falla.
2: On falla.
0: ¿Cómo? Isaac de Albéniz.
1: Ay, no me hagáis de reír, venga, que me dan tirones. Bueno, el ganador Moreno Bonilla, que tiene un poco apellido de variedad de aceituna. Ponme un poco de una tostada con un poco de Moreno Bonilla. No, mejor Picual. Bueno, ha insistido en que quiere gobernar en solitario. Lo lleva ya diciendo muchos días.
6: Dos posibles opciones. Una, un gobierno en solitario. Y por otro lado, meternos en un lío, ¿no?
0: ¡Qué lío!
1: Pues ha tocado la segunda opción.
0: Yeah.
1: Básicamente lo otro. Bueno, él ha asegurado que los 53 escaños le dan margen de maniobra, pero de momento se desconoce si Vox le va a exigir entrar al gobierno para facilitar la investidura. ¿Qué dice Vox? Bueno, por lo pronto Ignacio Garriga está bastante tranquilo.
7: Sin ningún tipo de prisa, porque lo que ha de prevalecer es que las cosas vayan a mejor. Y en eso entendemos que no habrá ningún problema.
8: ¡Calma! ¡Dese prisa, por favor!
1: Es verdad que la verdadera prioridad nacional en España es tomarse las cosas con calma.
0: Hay tiempo para comer.
1: La prioridad nacional es comer. Cero incoherencias hasta ahora, ¿no? Por cierto, pasa una cosa con las victorias regionales del PP, ha habido varias en este año, y es que cuando un líder regional popular gana unas elecciones, luego le extienden como una especie de alfombra roja muy larga desde su casa, desde el piso que tiene en su comunidad, hasta la calle Génova 13. Le hacen la ola, le hacen vítores y aplausos, le ponen unas fanfarrias trompeteras cuando llega. Bueno, en el caso de Moreno Bonilla le han puesto esto. Sin remordimiento. ayuntamientos en este caso se traduce como 5 escaños menos. Fuimos para Madrid con 5 escaños menos. El barrio. Bueno, y luego ahí en la sede de Génova 13 les dan un diploma y una chapa que pone con letras muy chulas: yo también contribuí a derrotar el sanchismo. Lo ha hecho Willy Bárcenas en Canva, en las pausas de los ensayos de Taburete, pues tiene un tiempo que lo hace precioso. Bueno, seguimos analizando el día después en este especial.
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1: Tenemos por otro lado al que quedó segundo, 25 escaños más allá, el PSOE. Nunca quedar en un segundo puesto fue tan amargo, ¿no? A Israel le pasa lo contrario en Eurovisión, queda segundo y dice: ¡toma! ¡Qué vivo en blanqueamiento anal! Pues retiro esto, perdón, no quería decir esto.
10: Quita anal, por favor.
1: Bueno, este es el estado anímico de la chiqui María Jesús Montero. Por un lado, cholea.
11: Voy en minuto a minuto, partido a partido, ¿no? Y en este momento en lo que estoy es en intentar reforzar a mi formación política.
1: Bueno, es el carpe diem de la política, ¿no? Hoy esto me llena otra cosa.
10: Todo, tengo.
1: Y por otro lado, está triste.
11: No le puedo decir que esté contenta porque no lo estoy.
1: A ver. La princesa está triste, que tendrá la princesa. Los suspiros escapan de su boca de fresa. Que ha perdido la risa, que ha perdido el color. Quiero detenerme en algo, por cierto, y es que he detectado que hay demasiados partidos de color verde en Andalucía.
0: Claro, eso es una
1: el joyera. Otro día, no sé si visteis los faldones que salían los números de escaños de cada partido. Hay mogollón de partidos verdes.
2: Sí, claro.
1: No conceptualmente, digo de color verde.
2: Al tener la bandera solo dos colores y uno es el
1: ya,
2: blanco,
1: pero
2: te
1: chico,
2: quedas con
1: no
2: poco
1: sé,
2: recurso.
1: Vale que, claro. Pero por Andalucía es verde, Adelante Andalucía es verde, Vox es verde de Chillón, sí. Nunca mejor dicho. Y en esta campaña el PSOE también ha usado el color verde, el mismo. Exacto. Que el de Vox. O sea, toda una gama de pantones verdes en... Claro. Vamos, el que ha estado metido en la campaña andaluza es como si se hubiera metido la cabeza en los logos de Spotify, Starbucks y Heineken a la vez.
0: ¿Te acuerdas que entrevistamos una vez a Wes Anderson y le preguntamos cuántos tipos de verdes conoces? Y el tío, claro, nos contó, claro, empezaba a decir que verde militar, verde khaki, verde no sé qué.
1: ¿Crees que él ha diseñado la campaña de las elecciones andaluzas?
0: Sí, es verdad que es imposible reconocer tantos tipos
1: de verdes. Te digo una cosa, habrá ganado la democracia, pero ha perdido la diversidad de color. Me faltaba un poco de variedad.
5: Rosa y azul.
1: Por ejemplo.
0: Está muy bien.
2: ¿Sabéis que el Corte Inglés tiene patentado su verde?
1: ¿Qué dice? No se puede patentar un color.
0: Si los pantones están en la Marina National Geographic también está.
2: O sea, le compras el numerico al pantone, entonces cuando tú vas a pedir un pantone no te saben decir cuál
1: es. Pero es como la gente que si quiere comprar el sol. Usted no puede comprar el sol. Es de todos.
2: Parecido.
1: Un color es de todos. Como Radio Nacional. En cualquier caso, el PSOE no está haciendo mucha autocrítica. A Pedro Sánchez le han preguntado por esto. Ha pasado palabra. Yo creo que está esperando al viernes, que hace sus recomendaciones, ¿no?
10: Bueno.
1: De disco y libro. Va a recomendar Depresión Sonora y La Península de los Votos Vacíos, que es un libro nuevo. Bueno, en Ferraz apuestan más por señalar que el PP ha perdido la mayoría absoluta. Montse Mínguez.
12: Moreno Bonilla puede cantar muy bien. Canta muy bien. Pero vamos a ver cómo acaba la letra de esa canción. Ahora que el teclista es Abascal.
13: Está claro que lo que necesitamos es más música y más marcha.
1: Sí. Yo espero una sesión de investidura tipo La Voz, con escaños giratorios, un pulsador y ¡te quiero en mi gobierno! Bueno, la canción a cantar en la audición a ciegas, por cierto, sería esta.
14: Prioridad nacional. Prioridad nacional.
1: Por si alguien lo está dudando, esta canción existe, de verdad.
14: A Vox, yo voy a votar.
1: La letra y la música son de Vox.
0: O de José Manuel Soto.
1: O una IA. Tengo dudas.
0: Es una IA, ¿no?
1: ¿Puedes cambiar de música, por favor, Alex? Gracias. Por cierto, una noticia que yo creo que Alex Zapatero es de un familiar tuyo, supongo.
0: Míralo, pobrecito.
1: De kilómetro cero, porque el expresidente español José Luis Rodríguez
14: Zapatero.
1: Te ha costado meterla, ¿eh?
14: Alex Zapatero.
1: Bueno, Zapatero ha sido imputado por la Audiencia Nacional por blanqueo de capitales, entre otros delitos, en el caso Plus Ultra. Ese rescate con dinero público a la aerolínea después de la pandemia. Está indagando la Fiscalía el paradero del dinero del rescate. Es la primera vez en democracia que un expresidente del gobierno está investigado en una causa por corrupción, el primero siendo Bambi. Claro, no solo él, también se está investigando a varios amigos amigos implicados, Tambor, Búho, la señora Conejo, un poco todos ahí, ¿no? De momento es una investigación, el juez Calama, que me encanta, es que los apellidos de los jueces...
2: Calama
1: os revienta.
0: Calama, aparte deberían ser juez de apellidos de esos compuestos, ¿no?
2: Se ríen de Tito el colegio, pero luego...
1: ¿No es un poco apellido de coctelería? Vamos a la Calama y pedimos un gin tonic rosa. Bueno, pues le ha citado a declarar Zapatero el 2 de junio y está registrando tanto su oficina como la de la empresa de sus hijas.
0: ¡Upa!
1: Dance, que es una compañía de marketing que está vinculada a videojuegos deportivos. Yo no sé si alguien se acuerda de la famosa imagen de las hijas de Zapatero, sí, la tenemos sí. ahí.
10: Sí, sí.
1: Ahí las vemos en el encuentro con el matrimonio Obama. Vamos a ver, yo no sé si la UDEF se va a encontrar material probatorio sobre el rescate a Plus Ultra o en cambio se van a encontrar con CDs de The Cure, Siouxsie and the Banshees, Joy Division. Quizá también se encuentren un eyeliner negro, un póster de Nosferatu hecho con terciopelo. Quizá la UDEF se encuentre una estaca. Unas cortinas opacas. Toda la colección de Lovecraft. Un cuervo disecado que responde al nombre de José María. A ver si además del caso Plus Ultra van a tener que investigar el caso Plus Ultra Tumba.
10: Pero eso hace mucho.
1: Ojo, juez Calama, tienes material.
0: Que bueno, Calama suena también como a un dúo de Cádiz, esa la típica cantante.
1: También, Kiko y Sara fueron luego Calama,
10: Calama,
1: ¿no?
10: Eso,
2: y los mejores de Melocotones son de Calama.
10: Claro,
2: se lo sabe todo el mundo.
1: Ay, por favor.
2: Calama de Murcia.
1: Bueno, hay más cosas a nivel internacional.
0: Un supermercado que sea Carlos, Laura y Manuel.
1: Y Manolo.
10: Perdón, ya.
1: Luego os cuenta más cosas, Antonio Vicente. Yo, por lo pronto...
2: No, la misma.
1: Hablaré de más cosas porque yo hoy voy a acabar con el Festival de Cannes. Cannes, el festival de cine de autor más famoso donde, en otras ediciones, lo recordaréis, triunfaron Socios y Sabuesos, Beethoven 2 o Rex, un policía diferente, la película. La crítica en aquellos tiempos fue unánime, salieron a la croisette diciendo ¡wow! ¡Qué peliculones! Bueno, 2026, este es un año histórico. Por primera vez en el festival hay tres cintas españolas que están compitiendo en la sección oficial. Son Amarga Navidad, El Ser Querido y La Bola Negra.
15: Esto parece una película o parece, yo qué sé.
1: Son tres. Fíjate que si mezclamos las tres películas, puede ser perfectamente la sinopsis de una cena de Nochebuena. Amarga Navidad, El Ser Querido y La Bola Negra, siendo La Bola Negra ese redondo de ternera que se le ha quemado a tu padre un año más. Bueno, la peli de Sorogoyen ya se ha proyectado, la crítica está algo dividida, los profesionales españoles en general la están ensalzando, la crítica internacional se divide y quien peor la ha puesto, de hecho la ha destrozado, es un crítico que yo no conocía, firma bajo el nombre de Oliviero Laches. No sé exactamente quién, no sé quién es. Bueno, muchos pensaréis que dentro del Festival de Cannes el mayor premio es la Palma de Oro. Bueno, yo difiero, creo que el mayor galardón de un director que se puede llevar es el mayor aplauso del festival. O sea, podemos decir que el premio es las Palmadas de Oro.
0: Muy bien, sí.
1: Es un poco el aplausómetro que había en el No te rías que es peor cuando contaban un chiste y salía como una gráfica inventada, por supuesto, de cuánto, claro, qué nivel, porque sí, no había esa tecnología en 1995. Bueno, las ovaciones no
10: a
1: son
10: nuevas. Los años, ¿el año de cuándo?
1: Claro, fue el 95, No te rías que es peor, se creó el aplausómetro que se utiliza en Cannes, pero que no son nuevas las ovaciones en Cannes, esto lleva muchos años, lo que pasa que en los últimos años es una medida casi científica de evaluar cómo es una película y su calidad, ¿no? El récord lo tiene El laberinto del fauno, y muchos dicen que se llevó 22 minutos de aplauso, pero claro, ¿cómo cronometras tú un aplauso?
0: Claro.
1: ¿Sabes cuándo empieza un poco el aplauso americano?
0: Eso, de menos a más.
1: Pero sí, ¿cuándo acaba un aplauso?
0: Claro.
1: Cuando la última persona que aplaude, aplaude.
2: Suelo ser yo.
1: Tú eres el que... Voy a
2: ser el que se mantiene ahí, ya cuando estoy solo, paro.
1: ¿Qué haces así? Pues ahí acaba, ¿cuándo acaba el aplauso de Cannes? Bueno, tenemos por ejemplo la última peli de Almodóvar que se llevó 17 minutos de aplausos, vale, La habitación de al lado. Bueno, y Almodóvar ayer en el telediario contaba su método para que su nueva película este año se lleve más minutos aún.
16: Yo no soy creyente, pero mis hermanas sí. Hoy, ahora mismo, en la casa de mis hermanas hay varias velas pidiéndole a los santos que mañana sea un buen día.
1: Yo, perdonar, pero creo que la UDEF tiene que intervenir la casa de las hermanas de Almodóvar, porque eso, ese olor a incienso esconde algo. Hay una tapadera en esa casa, seguro.
0: Claro, o sea, pero aparte me encanta, es como si fuera a jugarse alguna cosa a un resultado deportivo. La película ya está hecha.
1: Ya, pero bueno, si te van a aplaudir unos segundos más, pon otra velita.
2: Hombre,
1: a
2: San
1: Judas Tadeo.
2: Si la habitación de al lado te pareció como para 17 minutos de aplauso.
1: Claro, yo creo que esta va a ser 18 mínimo.
2: Más sería, exactamente. Mínimo 20.
1: No lo quería decir, pero sí.
0: Malo será, con Toño Pérez.
1: Malo será, todo mal.
0: Hola.
1: Adiós.

0: Pues qué buena y agradable sorpresa encontrarnos así con Charlie XCX pegando guitarrazos, porque él está... A ver, mentir no miente, porque ha hecho una canción que se llama Rock Music. Pues efectivamente, o sea, ha sido como, bueno, pues aquí
1: de rock,
0: ahí lo llevas, ¿no? Y eso está guay también, porque Charlie XCX es ese artista patón, que yo creo que como que realmente se puede desmarcar perfectamente de todos estos, vamos a decir, esquemas ya prescritos del mundo de la música. Puede hacer la suya, pero ahí de vez en cuando, si quiere decir, chavales, no me tentéis, que como queréis que pegue un guitarrazo, yo te lo pego. Pero bueno,
1: me digas.
0: A ver, ayer hablamos de eso del roble rasero de Occidente, que tenemos rasero para todo.
1: Sí, tenemos doble rasero para lo grande y para lo pequeño. Cuando hablamos de guerras, pues hablamos de guerras más parecidas a nosotros, y la de Sudán la dejamos por ahí. Cuando hablamos de virus, también hacemos lo mismo. Hablamos del virus del antivirus y seguimos a los 13 pasajeros que están en cuarentena cada día. ¿Cómo te has levantado? ¿Cómo no? Sin nada. Y cuando hay una emergencia sanitaria en la República Democrática del Congo sobre ébola, pues estamos ahí como un ratico solamente. Podríamos criticarlo y ya está, pero no. Gracias a Kapuscinski tenemos a Hugo Morales. Y menos mal, o sea, podemos no solo criticarlo, sino hacerlo más o menos bien, que es lo que va a ver si podemos hacer contigo. Agus, ¿cómo estás?
2: ¿Qué tal, Anto, Carmona? ¿Cómo estáis?
0: Epa, ¿cómo estamos?
1: ¿Qué tal, amigo? Bueno, vamos a intentar explicarlo paso a paso. A ver, ¿qué información nos llega de esa epidemia de ébola del Congo?
2: Sí, vamos a intentar explicarlo poco a poco para que se entienda bien lo primero. Pues de momento, las últimas cifras que hay son que hay 513 casos sospechosos. Esto es porque todos los casos no se pueden demostrar por laboratorio, lleva tiempo, o sea, ahí son sospechosos, pero sí sabemos que hay 131 muertos en la República Democrática del Congo. En concreto, la mayoría, el epicentro está en la provincia de Ituri, que está en el noreste del país, pero ya vemos que hay casos también un poco más al sur, en la provincia de Kivu Norte, que es una provincia que quizá os suena porque está especialmente afectada por el conflicto, por un conflicto que ya dura décadas prácticamente, y además esta provincia de Ituri tiene frontera con Uganda, y ya se han registrado dos casos sospechosos y un muerto en Kampala, que es la capital de Uganda. Todo esto nos hace pensar en epidemias del pasado también, y en ver también cómo puede evolucionar esto. ¿Por qué? ¿Por qué vemos este aumento de casos muy rápido? Están saliendo informaciones sobre cómo ha sido detectada tarde esta epidemia de ébola, que además es de una cepa que se llama Bundibugyo. No es importante el nombre, pero sí que es importante saber que no es la cepa de las epidemias que quizá más se han conocido tanto en África como en Occidente también. Y por lo tanto no existe vacuna para esa cepa, ¿no? Y ahora es importante pues la reacción que pueda haber, pero sin duda tiene muchos ingredientes esta epidemia para que se siga extendiendo. Vamos a ver cuál es la respuesta, pero sin duda es preocupante.
0: No, los virus no conocen fronteras, lógicamente estamos hablando de un foco, pero claro, ya estás hablando de distintos países. Ligerísima reflexión, en la vuelta nuestra de Camerún para España, Agus, claro, íbamos mirando el mapita de esta cosa y de repente te das cuenta, claro, de lo que es África, ¿no? Claro, y en este caso, de lo que es el Congo. O sea, cabe Europa ahí. Es un país interminable.
2: Bueno, de hecho, la República Democrática del Congo tiene prácticamente la misma, una superficie parecida a la de la India, aunque en la India hay muchísima más población. Pero claro, cuando hablamos, por ejemplo, de Kinshasa, en lo que se llegó a hablar en un momento de si había algún caso que no se ha acabado de confirmar en Kinshasa, la capital, es que está lejísimos, ¿no?, de lo que estamos hablando del este del Congo, que sí que tiene frontera con otros países que ya están extremando las precauciones, ¿no? Como por ejemplo, sobre todo Ruanda, ¿no? Y también en toda esta región está Kenia, etcétera, ¿no? Y ahí vamos a ver también cómo reaccionan los países vecinos ante lo que ya es una crisis importante, además en un territorio en el cual la gente se mueve mucho, hay muchos desplazamientos, muchos de ellos forzosos a causa del conflicto, sobre todo en el este del Congo, y vamos a ver cómo todo se desarrolla.
1: Sí, de hecho, acuerdo en los programas de Camerún nos contaba bueno, una representante de la Unión Europea que solo el 6% de las migraciones en África son fuera de África, ¿no? Que nuestra imagen así de europea es como vienen a Europa y en realidad el 94% claro. de la gente se mueve dentro de África, en realidad. Lo que no entiendo muy bien, cuando la OMS dice emergencia de salud global, no en mi cabeza solo hay epidemia y pandemia y ya está.
2: Exacto. No es una pandemia, no ha sido declarado como una pandemia, pero sí que es una epidemia de importancia internacional. Ya lo es porque hay casos en Uganda, pero yo creo que tenemos que no compararla, pero sí mirar atrás en el tiempo a, por ejemplo, lo que ocurrió en África Occidental entre 2013 y 2016, ¿no? En esa la peor epidemia de ébola de la historia, no, que tampoco era una pandemia, pero sí que tiene un foco regional, pero sí que puede tener ramificaciones, perdón, un foco local, pero sí que puede tener ramificaciones regionales e incluso globales. Hemos visto como hay un doctor estadounidense que ha resultado infectado, que estaba tratando a algunos pacientes y que parece que está siendo evacuado a Alemania. O si os acordáis también, en 2013-2016 hubo casos también en España que tuvieron muchísima repercusión, sí, ¿no? Sí. Respecto
1: a Romero.
2: Respecto a toda la gente que estaba muriendo en
1: aquella pandemia. Y Excalibur, macho. Aquella fue muy gorda, ¿no? Lo de
2: exacto,
1: Excalibur, solo en el perro. Eso sí que era un ejemplo de periodismo increíble.
2: Sí, sí. Recordemos más de 11.000 muertos en aquel momento. No hay que compararlo con lo que está pasando ahora, pero sí que sean muchos ingredientes, ¿no? Y yo creo que una cosa muy importante es si llega a núcleos urbanos y cómo llega, porque ahí es donde sí que se expande más rápidamente.
0: Y que se, hasta donde tú me puedas responder, claro, ¿qué se ha aprendido de aquella vez? O sea, ¿hay alguna manera de decir, vale, pues ya el ébola, digamos, hay algunos cortafuegos en ese sentido, vuelve a ser esos momentos flagrantes en los cuales si a lo mejor esa situación estuviera en Europa se resolvería mucho más fácil? O sea, no sé hasta qué punto esas experiencias previas han provocado una prevención para un momento como el actual.
2: Bueno, pues yo creo que ahí, Carmona, varias reflexiones, ¿no? Mira, yo en aquel momento, en 2013-2016, estaba trabajando, bueno, en aquel año, 2014, concretamente cuando fui en Médicos Sin Fronteras, en comunicación, y fui allí, a Liberia, y la verdad es que pocos lugares me han impactado tanto como en ese momento Liberia, que estaba en el pico de la epidemia de ébola, y también ver cómo la respuesta internacional no es que fuera insuficiente, sino que prácticamente no existía, ¿no? Sí que había organizaciones humanitarias, etcétera, ¿no? Pero me hizo pensar mucho sobre algo esencial, que yo creo que tiene que ser la gran lección aprendida de aquel momento, que es la solidaridad y la interdependencia. Y esto no debería sonar extraño, sobre todo si tenemos en cuenta también lo que ocurrió con una pandemia como fuera de coronavirus, que tenía otras coordenadas, pero sí que nos lleva también a otra reflexión genérica sobre la importancia de la inversión en la salud pública, en este caso en la salud pública global, ¿no? En un momento en el cual Estados Unidos se ha retirado de la Organización Mundial de la Salud, ha cerrado USAID y son importantísimas todas las inversiones que se hagan en ese sector. ¿Por qué? Porque hay mucha más vigilancia, mucho más recursos y es algo que afecta, puede afectar regionalmente, en este caso, pues a la República Democrática del Congo, pero otro tipo de virus afectan a otras partes del planeta y al final acaban llegando a muchos otros sitios o no. Pero es muy importante esa inversión en salud pública y también que haya un sistema robusto a nivel internacional, y lo que estamos viendo en realidad es un retroceso, por lo tanto esas lecciones que realmente no las hemos aprendido, ¿no?
0: Pues creo que con estos 15 minutos que hemos hablado del ébola ya hemos sumado todo lo que han hablado los medios de comunicación. Hombre, a base de 30 segundos en los últimos días.
1: Así me gusta fracaso intelectual para eufemismo como soy gilipollas.
0: Claro, que haya acabado. En fin, precisamente parte del cometido de haber hecho estos viajes, que ya lo hemos hecho, vuelvo a contarlo otra vez, cuando hemos estado en Mali, en Senegal, Costa de Marfil, Camerún, los campamentos ocupados del Sahara. Pero los campamentos de refugiados del Sahara nos enseña como mínimo a poder tener una sensibilidad hacia esto, por lo menos a poder tener una mirada que en realidad no es propia, sino de la gente de 5W con los cuales aprendemos tantísimo y a los cuales os invitamos a la suscripción. ¿Se ha notado el énfasis?
1: Venga, Agus.
0: Ahí está.
1: Salud. 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
0: Eso, 5W. Denle campanita y suscríbanse, por favor. Venga.
2: Como siempre, salud y periodismo.
0: Venga, ahí vamos. Salud. Mucho periodismo.

0: sonríes siempre. ¿Por qué me dices sí si luego es que no?
1: Varios motivos son los que traen a Carlangas aquí. El primero, su calidad sonora. El segundo, es colaborador de este programa, se tiene que notar.
2: Y el tercero, el sentimiento de culpa, pues no fuiste a verle a San Isidro.
1: Efectivamente, no fui a verle a San Isidro. El cuarto, no fui a ver precisamente al que sale en el videoclip, que es Juan Carlos, mi peluquero, al cual lo tengo abandonado desde hace meses.
2: Y eso lo notamos todos al final, porque claro, tu pelo es nuestro pelo.
3: Hay una consecuencia clara y directa.
1: Y el quinto, efectivamente, es que la persona que se sienta a la mesa de Mañana Más ha transitado algunos barrios con Carlangas, si no me equivoco, Alberto, ¿no? Se habéis dado unos cuantos paseitos por ahí.
4: Entre Vías, Vallecas, y fuimos al Ruedo, al famoso edificio este de Saido Iza en Moratalaz. Sí, sí. O sea, y en moto.
1: Ah, en moto. Muy bien.
2: Paseitos por Madrid, sí, se puede decir.
1: Paseitos por Madrid está hecho por vosotros, ¿no? O sea, a ver, ya que estamos hablando de Madrid y estamos precisamente en esta feria de San Isidro ya terminada, a mí el cocido realmente me da igual que sea madrileño, maragato, montañés, siempre mezcla extraña de elementos donde hay alguno que no te cuadra. Yo sé, o sea, Alberto, no te esperaba estas preguntas igual para empezar, pero en los platos de cuchara que tienen muchas cosas, tú eres como cuando te ponen a veces el arroz con muchas cosas, ¿tú eres de apartar cosas o realmente es como con todo lo que te venga te lo zampas?
4: Siempre lo zampo todo.
1: ¿Sin pensar?
4: Sí, sin pensar.
3: Hasta la berza del cocido, que suele ser un poco polémica.
4: Bueno, pero al final compensa, ¿no?
3: Compensa, la grasa con la berza.
1: Bueno, pues es una buena metáfora, ese señor, porque un cocido periodístico se puso en la olla en 1976 y los ingredientes eran eso, básicamente. O sea, crónicas internacionales, a los 5 W, precisamente, investigaciones nacionales de corrupción, injusticias sociales y destape corpóreo, político y social. Estamos hablando con Alberto Gallo, él fue reportero de Interview durante 2 décadas y ahora autor de ese libro llamado Interview es el demonio, editado por La Felguera, con nuestro Servando Rocha también ahí a la cabeza. No te llevaría, Servando, a poner este título, porque es tan Rocha esto, o sea...
4: Pues tengo que decir que le encantó el título a Servando, pero no es suyo.
3: Es mío.
1: Es curioso porque, claro, hablamos del 50 aniversario del nacimiento de Interview. Tú hablas precisamente de haber querido escribir un libro sobre el fin de Interview y cómo al final allí nadie se dio cuenta de algo, ¿no? De decir, wow, o sea, tanto tiempo trabajando por una cosa y al final
2: se fue,
1: se diluyó, se desapareció.
4: Claro, el libro intenta hacer un poco de justicia, que es que aquí se ha tirado 42 años haciendo reportajes de investigación, de denuncia, sacando a mujeres en portada, pero llegó el 2018, es verdad que ya no tenía mucho sentido esa portada, pero de repente cerró y la gente se olvidó y solo se ha quedado, que es lo que me da un poco más de rabia a mí, que cuando tú oyes hablar de Interview en la televisión, siempre solo se habla de lo mismo.
1: Claro.
4: ¿No? Marta Sánchez, Chávarri...
1: Sí, Marisol, Sabrina...
4: No,
1: sí.
4: Cuatro episodios relacionados siempre con la portada, porque son 20.000 reportajes, he llegado a calcular, viendo que había entre 10 y 11 reportajes por número, 2.177 números.
2: Claro. Pero es muy gracioso, bueno, muy gracioso, no sé si es, pero quiero decir, hay un chiste de Mafalda que está en la playa y Mafalda le dice a su padre, papá, se te ha metido un bikini en el ojo. Y está como muy absorbido. Mucha gente como que critica Interview o menosprecia Interview por las tetas de la portada, cuando precisamente las tetas no te dejan ver la luna, digamos. O sea, que es precisamente porque esa gente no ha pasado de la portada por lo que desprecian Interview, que es como, no, lo que está diciendo, de quien está hablando mal es en realidad de ti, de quien está haciendo el reduccionismo a la chica de la portada.
4: Ya sé que el reduccionismo es que era muy fácil, era muy sencillo también meterse con la revista, sí. Por eso, lo que pasa es que hay que ponerse en el momento en el que nace.
1: Claro.
4: ¿No? Estamos hablando del 76, no solo había terrorismo Gulta, terrorismo Etarra, había una sociedad súper mojigata, que había estado 40 años con un rollo moral nacional-católico, y entonces, en ese momento, el poner un desnudo de una mujer, que al final se va de desnudo, pero yo empecé a calcular y a contar, y hay muchas menos portadas con pecho descubierto que insinuantes.
3: Ah, mira.
4: Sí, mira. Claro. Y al principio mucho más. Al principio estaban muy acojonados.
1: Claro, hasta donde...
4: ¿Sabes? Bueno, es que no había constitución, no había derechos reconocidos, no había leyes de libertad de expresión, por ejemplo.
1: Es interesante decir, ir justo a ese momento. Fíjate, en el viaje de vuelta a estos aviones que hemos tenido, vi un documental sobre una revista que se llamaba Miss, una revista feminista de la Nueva York de los 70. Y claro, el contexto era súper importante, ¿no? El saber en qué momento de la historia de Estados Unidos estaban haciendo esto. Pensemos en la llegada de Interview. Sin dictadura previa no hay Interview.
4: Sin dictadura previa no hay Interview. Claro, lo que hace Interview es decirle a la gente, oye, espabilad, claro. Acabamos de llegar a la democracia.
1: Pero y acabamos de llegar, o sea...
4: 6 meses después de la muerte de Franco.
3: Sí,
4: o sea,
3: sí.
4: Dice, entonces, o la defendemos bien y exigimos una democracia plena de verdad, o nos la van a colar, porque aquí mandaban lo que mandaban, la élite político-judicial franquista, la iglesia... Y entonces, claro, hay que decirles, oye, poneros las pilas, ¿no? Y entonces en ese momento, claro, era fundamental.
3: Es curioso porque mira lo que decía el primer director de Interview, Antonio Álvarez Solís, de por qué comenzó Interview, y es curioso porque no menciona en ningún momento la palabra los desnudos de la portada.
5: Es decir, yo todavía estoy preguntándome cómo nació Interview, por qué nació así. Es decir, tiró de nosotros Interview. Y por favor nos pasó lo mismo. Yo creo que por favor fue una disculpa para reunirnos un grupo de humoristas, que es lo que fundamentalmente soy, si pudiese dejar la crónica política, el análisis político, para reunirnos un grupo de humoristas y decirnos cosas graciosas entre nosotros mismos, o que creíamos que eran graciosas.
3: Wow. Creo que era la definición que nadie esperaba.
4: Claro, es curioso porque él habla, es el primer director de la revista Por Favor, que era una revista bastante cañera, sí.
2: Claro.
4: Todavía en periodo de final uh-huh. de franquismo, uh-huh. y no habla de la revista de Bocacho,
3: sí.
4: que es muy curioso porque era una discoteca en Barcelona donde iba la Gauche Divine catalana, todos los de izquierdas, intelectuales, premios Nobel, y
3: fue el germen ese de
4: para Interview. Mí fue un poco el proto-interview, ¿no? Porque uh-huh. realmente en el libro aparece uno de los fundadores que tiene casi 90 años hablando de cómo fue ese germen, y cogieron a gente de Por Favor, de Bocacho, que eran los mismos, Vázquez Montalbán, o sea, claro. los humoristas gráficos,
2: la izquierda,
4: ¿no?
2: Claro,
4: siempre, y dijeron, oye, estamos ya en democracia, bueno, en democracia, en transición, llevamos uh-huh. 6 meses, vamos a darle caña. Al principio no querían hacer un interview. Cuando se juntan los 3 fundadores, Antonio Asensio, José Hilario y Jerónimo Tarrés, que se van al Cabo de Gata a pasar un fin de semana, en la Semana Santa, o sea, unas semanas antes de lanzar al kiosco la esta, querían hacer un hola.
2: Wow.
4: Ellos querían hacerle la competencia a Hola, pero dijeron, joder, nosotros estamos en Barcelona, la salsa rosa está en Madrid. Uh-huh. Los reportajes cuestan muchísimo dinero. Mandar a gente a hacer un reportaje de un palacete, de un aristócrata, no sé dónde, cuesta mucho dinero. Y ellos querían cambiar los personajes rancios franquistas de Hola por personajes de la nueva España. Uh-huh. Y dijeron, esto cuesta mucho dinero y no vamos a comer nada. Y
2: pues
4: entonces hicieron el cóctel este y dijeron, vamos a lanzar una revista mucho más impactante.
6: Y ahí llega Interview. Así se puede ver el primer ejemplar, la portada número 1, donde ya estaban todos los ingredientes del cocido, ¿no? Posado, semidesnudo, artículos destapando casos de corrupción, un juez contra la corrupción, temas sociales, el doble crimen de Aconcagua, mafia en Las Vegas. O sea, realmente, que al final, tenía o sea, bueno, primero, no sé cómo se pergeña todo eso en ese fin de semana de repente decir, no, le vamos a dar una vuelta y lo que iba a ser una revista del colorín va a ser la mejor revista de periodismo de investigación que se hacía en España.
4: Fíjate que ese reportaje que aparece, el de un juez contra la corrupción, está firmado por 2 periodistas que han sido claves en la historia del periodismo, que es Josep Ramoneda y José Martí Gómez.
2: Vaya arranque.
4: O sea, te quiero decir,
3: sí,
4: toma.
3: Sí, entonces, número
4: claro,
3: uno.
4: Claro, entonces lo que hicieron es, hombre, prefiero que con pasta, dijeron, oye, os salís de donde estéis y os venís aquí a colaborar. Porque es verdad que Interview si tenía algo es que más o menos pagaba bien, ¿no? Y porque para hacer periodismo tienes que necesitar dinero. O sea, en Interview todos los lunes del año, desde esa época hasta a mí, hasta que acabó, salían los reporteros por toda España y se tiraban 2 o 4 días para hacer un reportaje,
6: claro,
4: de la España vaciada, de corrupción, de investigación, de lo que, o sea,
3: que
4: se
3: lo vemos ahora,
4: ahora semidílico, claro.
6: Sí, ¿has tenido tu momento, Alberto, de los Simpsons lo vieron primero? O sea, de repente decir, madre mía, nosotros aquí intentando buscar temas como periodistas y estos ya en los 70 vieron este reportaje. Lo mismo que tú estás diciendo de la España vaciada, ¿no? Esto ya lo hicieron. ¿Cuántas cosas viste que ya estaban hechas por Interview antes de que tuviéramos todos la idea feliz de hacer un...
4: Y sobre todo, ¿cómo estaban hechas? O sea, no sé si habéis visto la parte esta del periodismo, que yo lo llamo periodismo gonzo, pero que es un periodismo de provocación, uh-huh. en donde cogen cualquier tema que quieren un poco sondear uh-huh. a la población española uh-huh. y hacen cosas salvajes.
6: A ver, o sea, me estás poniendo a huevo. Quería preguntarte si querías ir por la opción desnudos o por la opción reportajes. Vamos a ir por las dos, o sea, pero veo que vas más por la opción reportajes.
4: O por desnudos, lo que queráis.
6: O sea, elija usted.
2: Lo que tú quieras. Es tu entrevista.
3: Esto Elena, elige tu propia historia, ¿eh? Claro.
4: Hombre, yo elijo el periodismo, o sea, porque...
3: Vamos por los reportajes, pero después vamos a los desnudos.
4: Hombre, claro.
6: Pues venga, entonces ahí te digo, porque como ibas entrando por ahí, vamos con los reportajes. Perfecto. O sea, ahí te estoy contando, amiga, que vamos a ir poniendo ejemplos. Por eso os invitamos a que tengáis en vuestra casita ya Interview es el demonio. Lo que no se pudo hacer en su tiempo, a lo mejor, lo que no pudiste leer en su tiempo, no nos dimos cuenta, igual es una buena oportunidad ahora mismo de hacerlo. Por ejemplo, con la mojigatería social católica, vamos a decirlo así, con esos besos en la calle.
3: Sí, un artículo titulado, por poner un ejemplo, besos en la calle, ¿no? Ponéis a 2 personas, se pusieron a 2 personas dándose como besos de tornillo ahí apasionados en mitad
2: eso
3: de la calle.
2: Eso sí que es periodismo, joder.
3: que lo vemos la gente que lo esté viendo en vídeo, pero claro, esto tenía un contexto detrás, que era que se había detenido a dos personas por darse un beso en la calle, beso, ¿no?
4: Claro, claro, claro. Casi todos los reportajes de provocación están motivados por algo. Este es curioso, pero al final era darse un beso en la calle. Pero es que hay otro, que es el de irse a Ávila, a la ciudad más conservadora. Vaya.
2: No, ya trabajo en Ávila, no, lo que sea, con cariño.
3: Con cariño.
4: ¿Eres de Ávila?
3: No, da igual.
4: Ah, vale.
7: Trabajo
4: como,
7: ahí.
4: Como Julia de Castro.
7: Que fue portada.
4: Que fue portada, efectivamente. Y entonces, claro, tú vas a hablar en el 77 de la homosexualidad, ¿no? Y te llevas allí a un periodista que era un auténtico salvaje, que es Luis Cantero, que hizo mil reportajes de este tipo, con un activista de un colectivo gay clandestino catalán, y te pones a dar paseos por la muralla de la mano, o a darte un morreo en la puerta de una iglesia. Entonces, ¿eso qué? ¿Para qué lo hacían? Acababan de detener también, no se podía dar dos hombres un beso ni dos mujeres. Entonces, ¿qué hacen? Oye, vamos a provocar la reacción ciudadana. Vamos a sondear qué piensa España. Y luego se llevaron muchas sorpresas, porque se pensaban que la gente iba a apedrearles y la gente no.
3: En 2015 tampoco había mucho gay besándose por la calle en Ávila,
2: ¿eh? Ni Ávila tampoco ha cambiado tanto.
1: Vamos a ver más cosas que pasaban en la calle, en este caso. Ojo, estamos hablando del año 1992. Vamos a ver una foto para las personas que lo estén siguiendo, en este caso desde vídeo, si no os lo contamos. El titular es Mami, ¿qué será lo que ha hecho el negro y lo que se ve?
3: Claro, es... cogen a un negro y lo maniatan y lo pasean por la calle. Año 92, que eso no estábamos tan cerca de Franco, para ver cómo reacciona la gente. O sea, nos estaba poniendo como frente a un espejo, en plan de, sois racistas.
4: Estaba claro que era ponerles...
3: Porque no pasa nada, básicamente.
4: Claro, lo que pasa es que estamos hablando de un contexto también histórico, en 90 y comienzos de los 90. Uh-huh. España iba a entrar en la modernidad, éramos los más guays, ¿no? O íbamos a ser los más guays. Y entonces, esa persona que lleva al actor negro maniatado es como un rol, lleva el rol del fascistilla, ¿no? Sí. Del facha, del esclavista, y el otro es un inmigrante indocumentado. Entonces, lo que hacen es que lo llevan a la comisaría, porque este es un caza negros, por decirlo de alguna manera, en esa época, y a ver la reacción de la gente. Y la reacción de la gente, hubo de todo. O sea, diciendo, ¿qué hacéis vosotros con un tipo negro atado de manos? Y otros que decían, oye, pues venga, te acompañamos a la comisaría. O sea, era flipante la reacción de la sociedad, ¿no? Bueno, tan flipante que lo pongo en el libro, como puede ser los comentarios que hay cuando se produce lo de Torre Pacheco. O sea...
1: Claro. Sí, perdón. Voy a entrar de nuevo en algo que has comentado, lo de la revista Hola, porque me he quedado todavía aquí como pergeñando la historia. ¿Hasta qué punto tuvo una identidad vocacional interview, y hasta qué punto era lo que estaba pidiendo España, y dijeron, pues esto es lo que vamos a darle porque es lo que piden? No sé si de repente fue, porque no veo que de repente fuera como, aparte de esa cosa de efectivamente hay que menear un poco España, digamos que había distintas maneras, y parece como que la misma era lo del colorín que lo otro. O sea, me refiero a que la manera era como despertar a la gente.
4: Mira, había una parte vocacional de los tres emprendedores, ¿no? Sí. Antonio Asensio, Hilario y Tarrés, porque realmente no venían de la élite cultural ni mediática como otros medios, ¿no? Como sea ABC o incluso El País, ¿no? Venían de ahí. Y luego escogieron a gente que en ese momento eran demasiado activistas. Yo ahora lo considero como periodistas que querían hacer, no un ajuste de cuentas, pero sí decir a la gente, oye, que es que el franquismo os ha ocultado la represión. Que es que el franquismo os ha ocultado que se puede amar de muchas maneras. Claro. Que os ha quitado la libertad para gritar, para reuniros. Entonces, esa gente tenía como ganas... Y era peligroso. O sea, en el libro María Antonia Laparte, que es una secretaria de redacción que estuvo 33 años en la revista, con los 13 directores coincidió.
1: Caray.
4: Esta señora decía que cuando se publicaba un reportaje sobre ultraderecha, nazis, al día siguiente había kiosqueros que no paraban de llamar diciendo, por favor, no me traiga mañana la revista porque me queman el kiosco.
1: Wow.
4: ¿No? Entonces, o sea, quisiera la gente... de un periodismo activo, activista, llámalo como quieras, pero claro, estamos en 1976.
1: Todo lo que había ocultado el franquismo, incluso, lógicamente, el dinero de los francos, que era otro de los reportajes que salió. Seis páginas total.
3: Seis páginas, desentrañando ahí todos los tentáculos que tenía Franco y toda su familia con poderes industriales, financieros, económicos, todo lo que le quieras poner. Se titulaba El dinero de los francos y lo firmaba José Luis de Villalonga. La cuestión es que el cuerpo de Franco estaba casi caliente cuando salió ese artículo. Se tardó muy poco, que es lo que más llama la atención, ¿no? En que se muriera Franco y en sacar este artículo.
4: Yo creo que antes de la muerte de Franco ya había muchas ganas.
2: Claro.
4: Entonces, yo creo que había mucha gente. Lo que pasa es que no todo el mundo se atrevía. Al principio el eslogan de interview era, nos atrevemos con todo, ¿no? Y claro, esperaron a que muriese, montaron la Semana Santa, montamos la revista y para adelante. Y ese número fue secuestrado.
3: Ahí está, fue el primero secuestrado. Claro, porque después hubo más, entiendo.
4: Sí, hubo... bueno, no hubo muchos más, hubo otro más con la familia Rosón, que era una familia gallega que fueron también, pasaron del franquismo a la democracia así como de puntillas, pero luego en época ya democrática, yo lo he vivido, de reportajes que tú anunciabas que ibas a publicar sobre un acoso de un alcalde a una concejal, y de repente esto se produjo en Calatayud, al día siguiente, era el lunes, ibas al kiosco y no había ni una sola revista.
3: Porque
4: se encargaban
3: de
4: comprarlo, claro, ¿no? Para que nadie lo pudiese leer. Es verdad que todavía no estábamos en el momento redes sociales, internet. Buenísimo. Y tal. Pero eso, y en Cádiz
3: se gastaban
4: otro concejal,
3: la pasta del pleno municipal, pues claro, se la gastaban en comprar la revista.
4: Al otro lo daba igual, porque entraba el dinero igual. No, pero es curioso porque en Cádiz, por ejemplo, había un concejal que era muy del Opus y que no le gustaban ni los mendigos, ni los... No le gustaba... Como claro. Aquí hubo uno también, Matanzo, ¿no? Se llamaba, bueno... y este hombre no le gustaba tampoco que hubiese la portada de Interview en los kioscos, que se fuese lo primero que se veía. Sí. Y entonces fue diciendo que eso se quitaba ya. Hizo una especie como de circular para que se quitase la revista de la portada. Wow. del kiosco, ¿no?
6: Claro,
4: o sea, ¿sabes? Intentos de censura ha habido a lo largo de la historia.
3: De una u otra manera.
6: Súmesele el mundo de las drogas. En este caso, por ejemplo, tenemos otro de los reportajes que es La ruta de los camellos perdidos. Que ya con esto. Aparte, creo que.
3: Ahí Anto no ha querido mirar. No,
2: He mirado, pero me ha parecido muy explícito. Los camellos no son los animales. No. Son los que pasan droga.
4: Hombre, es que estamos hablando de mulas, de la droga, ¿no? Mm. Que se metían por las bolas de droga para pasarla, ¿no? En lo de la droga es muy curioso. De hecho, me han llamado los de la revista Cáñamo para hablar también de estos temas, porque le dedico un capítulo, porque aparte yo fui protagonista de esto. Yo escribí mucho sobre drogas en la época del 98 al 2018.
6: O sea, tu especialidad era drogas y extrema derecha.
4: Drogas y extrema derecha.
3: Sí, sí.
4: Como el cocido.
2: Para ahorrar tiempo.
3: Un poco de una cosa y un poco de otra, ¿no? Y todo mezclado bien.
4: Claro, y entonces, yo he probado drogas, yo he comprado drogas para luego contar los efectos y luego analizarlas para ver qué llevaban. Ah, wow. ¿No? Pero es que eso se hacía cuando luego empecé a mirarlo en interview, ya se hacían en 76. Y o sea, salió un periodista con el bigotón de los años 70, sí, los rollos de camisa, metiéndose LSD, claro, y el fotógrafo decía, pero ¿cómo yo ilustro esto?
3: Ángel Moldoto era, ¿no?
4: Ángel Moldoto. El LSD no sale en elefantes verdes de verdad en la foto.
6: Claro.
4: Y te ves la foto y está el tío como poniendo caretos, como de flipado, pero que dice, pero esto es...
3: O sea, creo que la tenemos, pero, perdón, no sé si estaba por ahí.
6: ¿Esto lo pagaba la revista? O sea, era como...
4: Sí, había un presupuesto, claro.
2: Pero es
6: Fondo reservado. Permíteme que te pregunte también un poco cómo fue tu llegada a Interview. No sé si también, insisto, ¿no? Veías que era como el lugar donde tú querías trabajar, si caíste de rebote, si llegaste ahí como con una maleta cargada de sueños. ¿Y cómo era esa? Como ves tópicos ahí, elige lo que tú quieras, pero ¿cómo era la redacción? ¿Si era redacción de máquina de escribir y fumar cuando tú llegaste? ¿O si ya era como con auriculares y nadie se hablaba? O sea, ¿desromanticemos o romanticemos? Elija usted.
4: Vale. Yo venía de Diario 16, que es otro periódico también muy cañero durante la transición. Ahí sí que había cigarros, máquinas de escribir y cubatas para el cierre, ¿no? Pero en el 97 a mí me llaman para colaborar para hacer temas de justicia. Yo hacía temas de tribunales en Diario 16 y necesitaba interview a alguien de tribunales. Empecé a colaborar y en el 98 entro en la redacción ya como plantilla. La redacción, la única diferencia que había con la redacción vuestra o de cualquier periódico es que había pósters de portadas de la revista.
6: Claro.
4: Que luego hubo una compañera que aparece en el libro, Nuria Varela, que consiguió a lo largo del tiempo convencer a la dirección de, por favor, quitasen los pósters, que tampoco...
6: Claro.
4: Pero eso de que había mujeres por allí desfilando, yo no había ninguna, podías ver a representantes de famosas, pero no a las famosas.
6: Claro,
4: ¿no?
6: Lógicamente. Claro, venga, ya lo estamos diciendo con la famosa, vamos a lo del
3: famoso.
6: Hemos llegado hasta donde hemos llegado. Se llama más periodismo ya que buscarlo en otro lado. Venga, ya acabamos.
2: Frenos.
6: Con los es verdad que lo que decía el primer director de Interview de los desnudos es que, recordemos, empezaron con modelos anónimas.
5: Llegamos a una conclusión, que no podíamos ir a los desnudos vulgares comprados solamente en agencias, un poco buscando las incitaciones llamadas pornográficas, sino que teníamos que dar también desnudos que de alguna manera nos acercasen a mujeres que ocupaban un lugar en el mundo y que tenían una significación y que aportaban con el desnudo, yo diría que como un aire de libertad. Y no es excusa de mal pagador, no estoy justificando nada, porque quizá yo era el conservador dentro de la revista.
6: Es interesante porque de repente era como, pues a lo mejor el reportaje sería Lucía, una amiga sin par, ¿no? O sea,
2: claro.
6: Pero de repente luego ya el argumento que puedes comprar o no también tenía un argumento económico.
5: Un día, pues en la discusión del Consejo de Dirección, yo dije, yo creo que hay que dar también portadas políticas, es el momento y tal, y dimos a Marcelino Camacho.
4: Vestido, además.
5: Vestido, claro, y el pinchazo fue soberano. Vendimos aquella vez, bajamos de ventas, una barbaridad, cosa que me obligó a entrar en el otro consejo de dirección con las orejas gachas y cantando el mea culpa, claro.
4: De hecho, es curioso porque hasta Marcelino Camacho todas las modelos eran anónimas por el miedo que tenían a que se las censurasen o las secuestrasen. Tú has dicho Lucía, pero la primera portada, que es esa chica que aparece canónima, años después la llaman Antonia en un reportaje que vuelven a repetir con la misma chica, pero no se llama Antonia y creo que era una modelo inglesa, nunca se ha podido saber. Pero como eran modelos anónimas, deciden meter a Marcelino Camacho, bajan de 100.000 ejemplares vendidos a 40.000 y entonces deciden meter a mujeres de fama. Pues la siguiente a Camacho es Nadiuska, un personaje muy importante, y luego, o sea, Agatha Liss, ya empezaron los...
2: Hasta Marisol.
4: Ya hasta Alaska, ya hasta Bimba Busey, ya hasta la Joan Inri,
3: Pero ¿hasta qué punto tener que poner un semidesnudo, un desnudo en la portada para asegurarte la venta, ¿no? No se convirtió como en un grillete en la pierna, ¿no?
4: Sí, o sea, realmente pudo ser un grillete en la pierna porque entraba mucho dinero, costaban también mucho dinero hacer esas portadas, pero yo creo que también con ese dinero que entraba de las portadas se podía pagar el periodismo que se hacía. También lo cuento en el libro que hubo un momento, en mi época ya, en donde sí se planteó la posibilidad de quitar a la chica de portada.
3: Teresa Viejo, la única que fue directora mujer de todo, creo que lo planteó, ¿no? Y no...
4: No, Teresa Viejo lo que planteó es hacer más elegantes los desnudos. Es decir, en la época de Teresa Viejo apenas hay pezón en portada y sacó a Paula Vázquez, a Sofía Mazagatos, a María José Suárez, a gente muy importante de la televisión y de la cultura española, pero en reportajes menos explícitos y con una producción donde le dedicaba mucho dinero. Es verdad que es la primera que se planteó que la sociedad española en algún momento voy a llegar a pensar que ya no más en una portada de información general eso, pero ella, como cualquier director, no se atrevía a dar ese paso, porque si lo dabas y fallabas, ibas a quedar para la historia y aparecerías en este libro como la persona que cerró el interview.
6: Y había, Alberto, más ejemplos. Te pongo un ejemplo, yo qué sé. Muchas veces se habla de los reportajes de Playboy, porque es verdad que de Playboy solo se habla de los desnudos, ¿no? Pero había más revistas, en este caso Estados Unidos, en el mundo, en Europa, a los que le pasaba eso, que al final estaban pendientes de tener esa portada, pero tenían también toda una aventura de reportajes que era como, demonios, al final no hemos sabido mirar lo que teníamos o leer lo que teníamos que leer.
4: Eso yo creo que es la gran injusticia que le ha pasado a la revista Interview, porque no se valoró en su tiempo ni después de muerta.
2: Claro.
3: No. De todas maneras, de las entrevistas que tú hiciste, muchas entrevistas de estas protagonistas de portada, y las relatas con todo detalle cómo fueron las entrevistas, y sí que hay mucho jugo dentro de esa conversación.
4: Claro, estamos hablando ya de los últimos años. Ahí había menos

0: Yo quiero contarle a Interview cómo es la vida de alguien, una mujer mastectomizada. Y quiero salir con fotos. Y quiero salir con mi marido, que también esté desnudo. Entonces era la famosa portada de Fat Cáncer, ¿no? Para denunciar el tema del cáncer.
1: Y en este caso teníamos también, pues eso, lo que hemos dicho, los nombres: Sara Montiel, El Zapataki, Marisol. Al menos a Marisol tenemos lo que pasó después.
2: Bueno, me llamó por teléfono muy irritada entonces. Y yo le expliqué que, bueno, que un desnudo de esa categoría, yo pensé que era para publicarlo, porque lo lógico es que nadie se hace una colección de fotos para un fotógrafo que tiene su imbricación en la prensa. Bueno, el riesgo es que sean publicadas. Lo entendió así y no pasó nada. Y de ahí nació una amistad que conservo entre las cosas bonitas que me han ocurrido en mi vida.
1: Wow. Ni esperamos eso, ¿eh?
0: No solo fueron amigos, sino que luego hizo entrevistas muy buenas para Interview, hablando de muchas cosas. Umbral dijo que la democracia en España llegó el día que salió Marisol en el portada.
1: Wow.
0: Ese día, ¿no? Claro. O sea, fue muy importante, aunque las fotos estaban hechas de antes. Sí. No eran de ese, en ese momento.
1: Tengo la oportunidad ahora mismo de reconocer algo que ya debe haber prescrito, porque han pasado muchos, muchos, muchos años, pero cuando yo era un tierno infante, en mi pueblo, Villanueva de la Fuente, pues con 10, 12 años, en el altillo de la casa de mi abuela, mis tíos compraban Interview y las tenían todas apiladas y yo supongo que no leídas. Y con mi amigo César, nosotros, cuando nadie miraba, subíamos a la guardilla como comandos y robábamos las fotos de las...
3: Solo las fotos.
1: Solo las fotos, claro.
4: Rompías la revista, ¿no?
1: O sea, mensaje para aquel niño Carmona, o sea... Haber cogido la revista entera.
3: ¿Reportaje? O sea, lo que molaba.
1: Haber leído reportajes. Otro periodista hubiera sido, querido Carmona. En fin, puede seguramente otra persona. En este caso, para intentar hacer el acto de fe de redención, os invitamos a la lectura de Interview es el demonio, rechace imitaciones y disfrutarlo mucho, editado por La Fenguera. Un gusto, Alberto.
0: Gracias,
1: que no sea la última vez, como vas haciendo como tienes cositas.
0: Claro, ya está,
1: sabéis. Si tenéis algún problema con, algo que investigar sobre extrema derecha y drogas, pues...
3: buscarle.
1: Vas a tener trabajo, ¿eh? Hasta luego.
0: Bueno, muchas gracias.

0: Son las 3, las 2 en Canarias.
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0: Buenas noches. Noticia de última hora porque en Estrasburgo los 27 países miembros de la Unión Europea y el Europarlamento acaban de alcanzar un acuerdo provisional para poder aplicar el acuerdo comercial con Estados Unidos que se había alcanzado entre la Comisión Europea y el gobierno estadounidense. Un tratado que había retrasado su aplicación por las tensiones que se habían producido con Estados Unidos, sobre todo a consecuencia de sus planes de anexión de Groenlandia. El tratado, recordamos, impone la eliminación de impuestos a productos estadounidenses. Aisa Sánchez.
2: A cambio, Estados Unidos impone un 15% de aranceles a la mayoría de productos europeos y Europa tendrá acceso preferente a productos agrícolas. La Unión ha desbloqueado este pacto después de las amenazas del presidente estadounidense, Donald Trump, de aplicar nuevos aranceles a Europa si no se ratificaba el acuerdo.
0: Y seguimos en Norteamérica, pero por otro asunto bien distinto, porque el rey Felipe VI se ha encontrado hace unos minutos con el primer ministro de Canadá, con Mark Carney, en una cena organizada en Ottawa por el gobierno del país canadiense en honor al jefe del Estado español, en el que ha sido el final de la primera jornada de las tres que va a durar el viaje del rey Felipe VI a Canadá. Hoy el rey va a asistir en Toronto a un importante encuentro en

0: empresarial.
1: El viaje de Felipe VI a Canadá tiene como objetivo reforzar los vínculos de España con un socio estratégico y afín en momentos de creciente incertidumbre global y cuando este país, el segundo más grande del mundo, intenta romper con la excesiva dependencia que tiene con Estados Unidos. Una situación que supone una oportunidad con España, que comparte además con Canadá valores como el multilateralismo y el derecho internacional, y cuyas relaciones bilaterales han cumplido ya 91 años.
0: Esta madrugada, noticia también de hace unos minutos, se ha vendido por casi 37 millones de euros el cuadro Arlequín Busto del pintor español Pablo Ruiz Picasso. La venta se ha producido en Nueva York en una subasta de arte moderno en la casa Sotheby's, donde la obra del malagueño era la más destacada de esta subasta. El cuadro, que ya protagonizó hace casi 20 años una subasta fallida, estaba tasado en unos 34 millones y medio de euros. $40 millones.
1: Por lo tanto, su subasta ha alcanzado las expectativas de venta. La obra fue realizada 2 años después de que el artista malagueño completara Las Señoritas de Aviñón en 1909. La pintura retrata a un arlequín con la barbilla apoyada en una mano, dibujado con formas geométricas de colores grises, ámbares y verdes.
0: Y en los deportes, fútbol en el norte de Londres durante esta madrugada. Los aficionados del Arsenal, el equipo del norte de la capital británica, entrenado, recordamos, por el español Mikel Arteta, han comenzado a celebrar el título de la Premier League conseguido por su equipo después del empate esta noche del lunes del Manchester City, su principal competidor y segundo clasificado en la Premier League. La última vez que el Arsenal ganó la liga inglesa fue hace 22 años.
2: Words can't describe it. We've been waiting 22 years for this. It's unbelievable.
1: No hay palabras para describirlo. Hemos esperado 22 años para esto. Es increíble cuando ellos, el Manchester City, marcaron. Incluso cuando marcaron nunca tuvimos dudas. El Bournemouth nos hizo un gran favor hoy. Jugaron muy bien, decía, y somos campeones merecidos. Así que, qué alegría.
0: Es la primera Premier League para el entrenador español Mikel Arteta. Así nos despedimos. 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
0: Bueno, ¿qué pasa? ¿Qué tal? No hay ancho de página suficiente, no hay grosor de letra que baste para llevar a toda la página, a todo lo que da, el mayor titular de todos los doctores, yo qué sé, 7 días, 8 días, dale, 20 días,
15: madre mía.
0: Zapatero, imputado.
16: Me gustaría verte, Zapatero, a las 7 de la mañana, Zapatero.
0: Ya me gustaría mucha gente ver imputado a Zapatero desde hace tiempo. Pues ya está, estáis contentos. Imputado en el caso más español posible, el caso Plus Ultra. Y dices, hostia, ya, este caso debe ser del 71. O sea, es una cosa...
15: Se me ha llamado el caso de España.
0: Pasa de seguros hispana. O sea, en fin, el rescate de una compañía que se llama Plus Ultra, tras la pandemia, 53 millones de euros, que una parte de ellos supuestamente habrían ido en parte a una empresa de nombre importante, nombre imponente, nombre acuciante, se llamaba Análisis Relevante. Que digo, hostia, qué buen nombre,
15: bueno,
0: ¿no?
15: Está claro.
0: Parece de sociología, contrátame. Claro. Bueno, ya no, que estoy ahí. Pero bueno, Análisis Relevante se llama. Tras esa empresa había 4 amigos, solo 2 figuraban en principio en los papeles. Todo supuestamente, si alguien... Si puedes ir diciendo supuestamente...
15: Supuestamente, sí,
0: para
15: sí,
0: que
15: sí,
0: no
15: sí,
0: me
15: sí,
0: metan
15: sí.
0: en la cárcel, pero vamos.
15: Está.
0: Supuestamente había 4 amigos, 2 de ellos formalmente, amigos de los de correr.
17: Porque Zapatero, como todos los presidentes que se hace deporte, dignos de ese nombre en España,
18: sí,
17: son runners.
18: Sí.
17: Todos han sido runners, menos Felipe González.
18: Y Rajoy, que andaba rápido.
17: Rajoy, Walker.
18: Sí.
17: Walker era.
18: Más Walker.
17: Caminante blanco.
18: Cual parece casi como eso, entre caminante blanco y.
17: Sí,
18: y un zombie. Pero, sí, zombi.
17: Pero el resto eran corredores y Zapatero tenía un grupo de correr. Entonces, con varios amigos, algunos de ellos, pues son estos que estamos ahora hablando de ellos. Amigos, algunos de distintos grados, implicados en distintos grados en esta compañía, Análisis Relevante, que a su vez está implicado en ese desvío de fondos del rescate a Plus Ultra. Como estamos empezando, no os quiero agobiar con este caso que vamos a tener durante semanas, y mañana y pasado lo iremos contando despacio. De momento os voy a decir los nombres,
18: sí,
17: de estos cuatro amigos para que vayáis pillando.
18: Okay.
17: Zapatero, que es el nombre de nuestro técnico, lo más importante. Es difícil que os olvidéis del nombre del expresidente, tampoco hemos tenido tantos.
18: Claro. Schumacher.
17: ¿Schumacher?
18: Claro, Schumacher era Zapatero.
17: Ah, Schumacher, sí, sí.
18: Claro, que no te das cuenta, claro, o sea...
17: Sí, sí, sí,
18: Schumacher era alemán, pero es Schumacher.
17: Claro.
18: Schumacher, Zapatero.
17: Chaval.
18: Te juro.
17: Dejo aquí la sección. Dejo aquí la sección y dejo todo a la anécdota y al recuerdo de
18: perdón,
17: esto.
18: Perdón.
17: Porque Schumacher está vivo.
18: Schumacher está vivo, sí, sí,
17: está
18: sí.
17: Ahí.
18: El apellido no se lo han cambiado.
17: Está regular. En fin, el segundo... primero es Zapatero. El segundo amigo se llama Sánchez.
18: ¡Ostras!
17: Sergio Sánchez.
18: Ah, vale.
17: No es familia de los Sánchez,
18: sí,
17: pero vamos, también es fácil de recordar. El tercer amigo se llama Martínez Martínez, como Re Martínez,
18: sí,
17: o sea, sería un doble Martínez. Y el cuarto, De Paz. De Paz es un nombre, bueno, pues ya sí, para tranquilizarnos. Entre los cuatro tienen lazos o han currado en Movistar Plus, que está bien currar en Movistar Plus y luego en Plus Ultra, que es como vas encadenando las empresas en función de eso.
18: Un colega ahí ya tiene la suscripción fija.
17: Sea más.
18: ¿Para qué te entero? ¿Ves el fútbol?
17: Hombre, estás corriendo con Zapatero y está el tema de la licencia, pues también está bien, te digo.
18: Claro, a ver.
17: Y Telefónica, también.
18: Caray.
17: Está bien. Y el CNI. El CNI, que luego lo dejas y vas perdiendo práctica.
18: Claro.
17: Y llega un punto que te pillan.
18: Claro, y hablas de estas cosas entre farfullos, como, oye, y bueno, y a ver si...
17: Esto es malísimo para...
18: Te iba a decir.
17: Para el micrófono. Bueno, el CNI, trabajó en CNI, uno de ellos, luego se ve pues que perdió la práctica porque luego lo han pillado. O sea que, muy buen en CNI. Igual estaba en CNI en otra planta que
18: claro,
17: no estaban ahí a esas cosas. En fin, eso lo reservamos como en las recetas de cocina y ya iremos volviendo cada día a ver qué pasa con este tema. Que si ya el ABC lo llevaba en grande durante estos últimos años, pues imagínate hoy cómo está la redacción del ABC. O sea, está gente con recuadros y recuadros y recuadros. En fin, no hay scroll para acabar eso. Por lo demás, yo no sé si lo notáis, yo últimamente me parece como que la democracia hace como un ruidito.
18: Anda.
17: ¿Sabes cuando vas en el coche que hace como un ruidito? Que no sé si es el coche o es tu cabeza,
18: sí, sí,
17: que
18: sí,
17: es una cosa rara, o es algo de la guantera o una cosa así. Pues eso me parece a mí. Vamos con el lío de Andalucía.
19: Tú eres mi lío.
17: Bueno, ya sabéis, 53 escaños, que son mogollón, el 40% de los votos, pero Juanma Moreno no puede gobernar. Ahora dice que total por dos escaños, pues que, hombre, que se podría hacerlo en solitario. ¿Os acordáis de lo que decíamos ayer de interpretar a la sociedad como si fuera un individuo? Pues Andalucía ha hablado, es lo que dicen todos, ¿y qué ha dicho?
20: Mayoría de los andaluces han decidido en las urnas el día de ayer, que es que el Partido Popular, digamos, gobierne, ¿no? Y gobierne, creo que de una manera en solitario, ¿no?
17: Si le quitas las aposiciones y las muletillas, la frase entera que dice Juanma Moreno es: la mayoría de los andaluces ha decidido que el PP gobierne en solitario.
18: Sí.
17: Claro, esa frase es rara, ¿no? En realidad uno podría decir eso de los votantes de cada partido.
18: Claro.
17: Los votantes de PACMA han decidido que PACMA gobierne en solitario, porque han votado solamente a PACMA. Pero no son suficientes, es lo que le pasa a la mayoría de andaluces que deciden que el PP gobierne en solitario, que no son suficiente mayoría para que el PP realmente gobierne en solitario como le gustaría. Otra opción es que uno piense que la democracia es como las aerolíneas, que el equipaje de mano, pues que cuando llegas a veces te dejan pasar. Eso piensa Juanma Moreno, que si va allí y solo le faltan dos votos, pues igual tira. Pues no, la democracia es como Ryanair, o sea, no pasa una, si tú no llevas justamente la medida de la maleta de mano, no pasa ni de coña. La idea de que pueda gobernar en solitario es poco creíble, pero también es la lógica si quieres negociar. Tú tienes que decir, no, yo voy en solitario y luego así no me cuesta un ojo de la cara esos dos escaños que te hacen falta para la mayoría, ¿no? ¿Qué es un ojo de la cara? Pues lo que te va a intentar sacar Vox, que ha logrado destilar la mayoría de sus ideas, en este caso sí, ideas de extrema derecha, en solo dos palabras.
21: Teoría nacional, teoría.
17: Que hay que reconocerle el esfuerzo de síntesis bastante grande. Contiene todo el racismo, pero sin necesidad de estar inventándose noticias, fabulando el pasado glorioso de España. Toda esa parafernalia que a la extrema derecha a veces parece que le gustara. Y aquí está muy fácil, ¿no? Los españoles primero y después los de Timor Oriental. Y después, bueno, en principio hay una jerarquía. Luego en su cabeza me imagino que en la jerarquía van los europeos blancos, luego venezolanos, y así oscureciendo la piel y reduciendo la renta hasta los menores no acompañados negros, que estarían, digamos, en el último lugar. Y sí, sobra dinero.
19: Yo no soy racista, pero en realidad recibe más ayudas que todos los demás. Yo no soy racista, pero la verdad, todos los que vienen, vienen a robar. No soy machista.
17: Ya lo dijo hace años Javier. Y tal cual está. La prioridad nacional es un eufemismo tan racista como difícil de encajar en la ley, la Constitución y los derechos humanos, pero es suficientemente inconcreto para no ser directamente una catarsis de insultos a otras culturas y razas. El PP se las va a ver con cómo concretar ese delirio ario ibérico, porque una cosa es ser racista y otra llevar ese racismo a la práctica en un país donde el 20% de la población es de origen inmigrante y sostiene básicamente a la economía española. Si tú aplicas realmente la prioridad nacional, te quedas sin país y te quedas sin dinero, que es una opción perfectamente legítima si te gusta ese país. Juanma Moreno proponía salir de ese atolladero con el juego de palabras.
20: La prioridad andaluza, ¿no? Y por tanto eso es lo que nosotros vamos a respetar y lo que vamos a hacer.
17: Que la prioridad andaluza sería un giro interesante.
19: ¿Cómo bailan los caballos? Vale. Los caballos andaluces.
17: Que todo lo andaluz vaya adelante, ¿no? No estaría mal que para conseguir esos dos escaños el PP negociara la prioridad de los andaluces antes que los madrileños, antes que los catalanes, antes que los manchegos. Sería muy buen modo de enfrentar al absurdo la prioridad nacional. De decirlo, bueno, pues la prioridad nacional, pues en Andalucía es prioridad andaluza. Con lo cual, todos los servicios sociales, primero van los andaluces y luego ya, si acaso, tienes tu especialista para ese madrileño, ¿no? Sería más radical, aunque a mí me gustaría más el andalucismo puro, puro, puro, puro.
18: Atrás.
17: O sea, que tuvieran prioridad para todas las cosas los pobladores de Andalucía más antiguos. Es decir, los andalusíes, los omeyas, los expulsados a Fez y Meknes, que volvieran y dijeran, no, a mí dadme el médico especialista, la beca de comedor y la renta básica, antes que a los demás, que en realidad llegaron mucho más tarde desde el norte. En fin, mientras en el PSOE las navajas están fuera y la tensión se palpa. Ayer Montero se fue por la parte de atrás de la reunión para evaluar los resultados, mientras Page salía por la de delante y afilaba su discurso como una daga.
21: Que si el objetivo es mirar para otro lado en espera de que vuelva a sonar la flauta de Puigdemont, al precio de que todos los emisarios del mensaje vayan cayendo, evidentemente el destinatario seguirá con los planes.
18: Para hacer este tipo de comentarios hay que pronunciar Puigdemont de una manera concreta.
17: Ahí te iba a decir, si tú dices Puigdemont así, es que todo lo que dices alrededor va a dar igual, pues ya no lo escuchas. Tú estás ya diciendo Puigdemont, hijo puta. O sea, es como una especie de que contiene como un insulto en la pronunciación, es raro. En fin, veremos qué pasa entre las familias socialistas. Estos días el país habla de tensiones internas, el ABC de tímidas tensiones internas. No sé si con lo de Zapatero es ya una especie de totum revolutum que ya da igual, o bueno, es un clavo más en el ataúd. Mientras la izquierda de la izquierda se divide entre la foto de los exalumnos del cole, que siguen siendo los de Izquierda Unida, y su sobrino de Podemos y los primos de Sumar, y luego está delante Andalucía, que por su parte pues está exultante, pero no insultante, porque se trae un rollo raro con el pensamiento positivo. Entonces no puede insultar a nadie, porque es todo sonrisas. Es la campaña de la sonrisa delante de Andalucía. Poco a poco nos vamos dando cuenta de que, igual que en este programa suele haberlo dicho antes, en política ya lo ha dicho todo antes Pablo Simón. Lo dijo antes de las elecciones y lo comprobó después de las elecciones.
22: Adelante Andalucía se ha acercado al 9-10% y esto le permite conseguir escaños en algunos sitios en los cuales le ha robado al PP la absoluta. Le ha ocurrido en Cádiz, ha ocurrido en Córdoba, ha ocurrido en Sevilla también. Por lo tanto, en realidad, era muy complicado porque al final la movilización de última hora de esos partidos de izquierda ha permitido el que la absoluta se les escabullera de entre las manos.
17: Claro que es interesante, o sea, en realidad quien ha ganado a Moreno Bonilla los diputados ha sido Adelante Andalucía. Es un partido que supuestamente es de izquierda, pero como tiene un mensaje básicamente nacionalista o regionalista, le ha comido la tostada al propio Moreno Bonilla o ha corrido todo hacia ese lado, con lo cual, pues bueno, es interesante que al final un partido que estará muy contento hoy de decir, bueno, le he quitado la mayoría absoluta, en realidad va a conseguir que gobierne Vox en Andalucía. Es decir, un partido tan de izquierdas no será, sería la idea. En fin, pero en realidad yo venía a hablar de eso, del ruidito de la democracia. No sé si estáis de acuerdo, o si yo estoy un poco medio lelo, pero si dejamos de personificar a la sociedad andaluza y volvemos a lo que realmente es esto, ¿no? Un sistema de representación, es decir, una junta de vecinos súper megatocha en la que casi todo el mundo, como no cabemos, delegamos nuestro voto en otro vecino. ¿Sabes? Ese papelito que te viene abajo sí. de la junta y tú pones, se lo
18: dejo permito,
17: al
18: sí.
17: del cuarto, ¿no? Digo yo. Si los 41 escaños de la izquierda a los que han votado cientos de miles de personas de izquierdas, que por tanto representan a una parte muy gorda de la sociedad, ¿no preferirían, digo yo, que sus representantes evitaran las condiciones que quiere negociar Vox? O sea, dejar que gobierne Moreno sin Vox no sería mucho más cercano a una representación leal de sus votantes. Es decir, darle esos dos escaños a Moreno Bonilla y evitar que esos dos escaños sean de Vox, claro. ¿No es una manera de representar al del cuarto C,
18: claro.
17: que quiere que pongan el yo qué sé, en el patio, en el portal, que lo limpien dos veces a la semana en vez de una? Mm. ¿No es más representativo si esto es una representación? Bueno, en fin, puede que me digáis que no, pero entonces eso significaría que nuestro sistema de representación hace mucho ruido. O sea, claro. hace un ruido gordo en el motor, en la batería, en un órgano del coche vital. No es una cuestión de comodidad, de ir contento, sino de volante, ¿no? De quién conduce y de a dónde lo llevamos. Si tú no puedes evitar, teniendo 42 escaños, que gobierne claro. Vox, entonces, ¿qué puedes conseguir? ¿Pasarte el resto de la legislatura cagándote en Vox y diciendo, joder, qué mal que Vox gobierne? Cuando tú directamente has
18: dejado. Sí.
17: Dejado,
18: en fin. Sí, sí, sí. Dale, dale, suéltale.
17: Música por fin, de verdad.
18: Venga, ahí.
17: Ya era hora. Bueno. La música buena.
18: Venga.

0: encanta poner el poco de voz. Pensé, en todos los años de radio que llevo, que son unos cuantos, yo creo que jamás había programado Smoke on the Water. Podría decir la formación, yo no sé si ahora mismo de memoria de Deep Purple, pero la exitosa la tenía, ¿sabes? La de Ian Gillan, Ian Page, Richie Blackmore, Roger Glover, John Lord, o sea, joder, me lo sé, o sea que...
1: Roberto Carlos de defensa.
0: Casi, o sea que en este caso la clave la daba la voz de Ian Gillan, bueno, estaban todos, o sea, cada uno daba lo suyo. Pero Richie Blackmore era el guitarrista y es el que quizás el riff de guitarra más conocido de la historia. O sea,
1: el único que sé tocar, para que os hagáis una idea del nivel.
0: Claro, yo en este caso creo que lo estaban tocando yo en sol, pero vamos, o sea, como que, o sea, así como a ciegas.
1: Yo solo lo toco con la cuerda de arriba, no me hace falta
0: en este
1: tanto
0: caso,
1: lío.
0: No, o sea, pero vamos, así como hacía ese proceso. El caso es que yo lo estoy haciendo por una cosa que se llaman quintas, ¿no? El caso es que hay un vídeo muy famoso en el que Richie Blackmore cuenta de dónde viene y dice, no es en quintas, es en cuartas, y dice de dónde viene el origen del riff más famoso de la historia, que es esto.
2: So, I listened to Ludwig, Beethoven. Bum bum bum bum bum bum bum bum. And I thought, play that backwards, put something to it, and you've got bum bum bum bum bum bum bum.
0: Dice, escuchó la quinta sinfonía de Beethoven y dice, playing backwards, o sea, la tocó para atrás. Entonces, o sea, de adelante para atrás. Así que realmente dice que le debía muchos derechos de autor a Beethoven porque Smoke on the Water viene de haber tocado ¿cómo se llama, maestro? La llamada del destino, ¿no? O sea,
3: se conoce como esto, aunque Beethoven nunca lo llamó así, pero sí.
0: Pero lo que me llama la atención es que esto que hizo Richie Blackmore, mira lo que hizo el tío Ketuno de haber tocado la quinta sinfonía de Beethoven de atrás para adelante, esto lo hicieron, y yo lo he escuchado en música significado, un montón de músicos.
3: Es una técnica muy antigua.
0: Claro, o sea, de tocarse una melodía y de tocarla de atrás para adelante.
3: Se llama inversión o retrogradación.
0: Claro, pero eso.
1: Eso las GAE, ¿qué dice?
3: Las GAE, te pone una multa retrograda.
1: Te da dinero.
0: Pero maestro, hay tanta matemática en la música como para que al tocarlo de atrás para adelante suena realmente bien. Tenga sentido, o realmente se la jugaba, no era un juego.
3: No todos los temas se prestan, pero algunos sí. Y eso está trucado, porque solamente la primera tercera sí que se corresponde con Beethoven. Sí. Tan, tan, pero la siguiente ya no.
0: Ah, mira,
1: o sea que era trampa. Estáis, perdonad, pero estáis entrando ya en la sección de.
0: Vale, entremos.
3: Ah, es verdad, perdón.
1: Es que hay un detector de Luis Angelómetro, se llama.
0: Sí. Pues estamos
1: si
0: dentro.
1: Mucho, estamos.
3: Yo requiero una entrada triunfal, por favor.
0: Claro, sí, claro. Música significado, señoras y señores. Ahora el botellón en Radio Clásica. Sus sábados serán mejores. Maestro, me encanta que ya vea que tengamos aquí el leitmotiv, pero lleve usted entonces el leitmotiv de esta conversación.
3: Bueno, intentaremos, pero no va a ser fácil porque, bueno, no, es muy fácil. Leitmotiv, que la gente me pregunta qué diablos significa leitmotiv. Sí. Es leitmotiv en alemán, pero ya la Real Academia nos permite decir leitmotiv. Tal y como se escribe, sin multa retrograda ni nada. Entonces, vale. Genial, ¿eh? Así que leitmotiv es motivo conductor en alemán. Es un motivo musical que va guiándote por la ópera, por la película, por donde sea, y te indica qué es lo que se está cociendo en la trama.
1: Toda la vida pensando que era por leche. O sea, no sabía por qué, motivo de leche. Me parecía muy bonito, era como hay motivo de leche.
0: Pues empezó con el Milky Way, ¿eh? Que de repente
1: Milky Way también.
0: Milky Way era como leche, ¿sabes?
3: Si es una vaca la protagonista, sí. Claro. Pues,
1: motivo conductor.
0: Pero tiene que maullar siempre lo mismo, o sea, maullar, tiene que
3: la vaca mugir, maulla.
0: Tiene que mugir.
3: Habla idiomas la vaca.
0: Tiene que mugir siempre lo mismo, porque claro, o sea, se supone que es un motivo que cada vez que pasa una cosa y se identifica, ¿no?
3: Sí. Y además lee el inconsciente a veces de la conciencia del personaje y te dice, por ejemplo, te apunta un tema que no tiene nada que ver, aparentemente, pero se remite a la infancia del personaje, claro. Que tiene su propio leitmotiv, por ejemplo.
0: Claro, ¿quién desarrolla esta idea? Del leitmotiv?
3: Quien se dice que lo aplica el primero de manera sistemática es Wagner, Richard Wagner, aunque se había aplicado ya este término a otro, Carl Maria von Weber.
1: ¿Onda?
3: Weber.
1: No, Weber.
0: O sea, que los alemanes, muy buenos sociólogos. Sí. Eso es. ¿Escuchamos ahí como algún ejemplo de esto?
3: Sí, vamos entonces al leitmotiv de Sigfrido en El crepúsculo de los dioses de Wagner. Tan, tan. Tan, tan, tan, tan, tan, tan.
1: Y es así el, se hace todo.
3: Tiene dos leitmotivs, Sigfrido. Tiene este. otra vez, ya lo desarrolló un poquito más, y esto le simboliza a él. Tiene dos, esto se llama el motivo de la trompa de Sigfrido, porque toca una trompa de caza.
0: Sí.
3: Ah, eso es. Vale. Entonces, veis que es muy básico, pero claro, los leitmotivs, la magia que tienen es que se van transformando conforme a la evolución del protagonista. Claro. Así que eso tan básico se convierte ahora en grandioso. Ahí tenemos a Sigfrido grandioso porque acaba de encontrar a Brunilda y le ha dado el beso mágico a Brunilda. Así que tenemos ahí a Sigfrido grandioso.
1: Toma.
3: Ahí.
0: Qué maravilla.
1: Se acaba la película.
0: Claro, o sea, lo ha reconstruido, le ha dado otro tempo y una mucha grandeza, más épica.
3: Le ha dado una especie de magnanimidad. Se acaba de dar el beso mágico a Brunilda, que estaba dormida, y ella se han declarado su amor, y él está crecido. Wow. Y agigantado. Así que eso es el famoso amanecer de Sigfrido. Por ejemplo, más ejemplos. Tenemos el Olimpo de los dioses germánicos, el Valhalla. Aparece así por primera vez cuando está recién construido, cuando acaba ya...
0: Claro, hay que pensar, maestro, que claro, estas obras son larguísimas. Entonces, manera hay que encontrar asideros, ¿no? Habrá que encontrar un lugar que es como, a ver, recuerda esto, que así te vuelvo a meter el personaje o te vuelvo a recordar un poco esas sensaciones, ¿no?
3: Es decir, en cada ópera de Wagner, a partir del El Oro del Ring, que es la primera que marca la tetralogía, es un rollo de decir esto, pero da igual, El Anillo del Nibelungo, son cuatro óperas, pues cada una dura, excepto El Oro del Ring, que está más breve, unas 4 horas.
1: Cada una. Y esto es la historia inmobiliaria del Olimpo de los Dioses, construido en el Olimpo de los Dioses, y luego
3: al final de la tetralogía, eso es la primera ópera, pues en la cuarta ópera, en el que se llama El Crepúsculo de los Dioses, ya es destruido, los dioses narcisistas y autoritarios también encuentran su ocaso, y el Valhalla es hundido por el fuego y por el río Rin. Ahí tenemos. Se le ve en la lejanía, y ahora poco a poco. Hijas del Rin, es el tema del amor, de la redención del mundo por amor.
0: Ya desarrolla.
3: Y ahora ya viene otra vez Valhalla.
0: ¡Oh, qué maravilla!
3: El leitmotiv de la redención del mundo por amor, otra vez. Y ahora ya empieza el Valhalla a hundirse.
0: ¡Wow!
3: Hundimiento majestuoso. Empieza a crecer el río Rin.

0: pierde la frase, ¿eh? O sea, ¿cómo no la pierde?
1: Crece el río y el fuego mágico también.
0: ¡Oh! ¡Wow! Fíjate cómo la va retocando también, ¿no?
1: Eso es. Esa es la magia de los leitmotivs. Cambian la psicología.
0: Mira, menor. O sea, digo, no, no, no, menor.

0: Qué desastre.
1: Así que
2: pero qué hermosura, ¿no? O sea, perdón por es el peor símil que pueda haber,
0: que no sea, bueno, fútbol.
2: Que vino, no, es fútbol, sí.
0: Ah,
2: no, no, fútbol. En este caso es decir, ¿cómo puedes hacer 100 tipos de regate, ¿no? O sea, es como te voy a pasar por aquí, ¿cómo son capaces de hacer eso, ¿no?
1: O sea, es como la propia alma o consciencia del individuo, o sea, tiene su evolución, su cambio y tus pensamientos van, claro.
2: Y maestro, más cinematográfico no puede ser esto.
1: No,
2: o sea,
1: esto
2: en este caso lo que estamos escuchando y luego también eso que se utilice, ¿no? En el
1: sí,
2: cine.
1: Sí, eso es, porque en el cine, bueno, aquí tenemos, vamos a poner un ejemplo de cine, será el King Kong el bueno, el del año 33. El del 33, ¿eh? Vale. Cuando no había color ni nada. Ahí tenemos la entrada de King Kong en la escena, que es cuando está... ¡Tan, tan, tan! Ese es. ¡Tan, tan, tan!
2: ¿Y eso no es un poco Dies Irae, de esa cosa que nos contaba usted? Un poco ahí de que llega la muerte.
3: ¿Qué era Dies Irae? ¿Que se va a morir?
2: Bueno, ese es el primer, bueno, quizás uno de los primeros leitmotivs, que es como una forma de identificar a la muerte.
3: Sí. Ah, es verdad.
1: Luego se usa como leitmotiv el Dies Irae, claro. Es verdad. Esto es una especie de... que recuerda un poco al Tristán de Wagner. Bueno, pues esto es cuando empieza, que está, ¿os acordáis que está la bella atada a los postes?
2: Sí.
1: Y el gorilón entra. Bien, pues ahora el gorilón es cuando muere de amor por la bella. Su leitmotiv.
2: Si escucháis música y significado, sabréis que cuando los acordes van hacia abajo, se reconoce como el vaso lamento. Que
1: muy bien.
2: Cosas, ¿eh? Se ha visto cuando se ponen las cosas tristes. No es solo la de la cadencia flamenca. No sabéis al de ahí.
1: Es un pasus duriusculus, claro, técnicamente, claro. Que es cromatismo.
2: Claro. Y maestro, ¿podemos hacer esa ligazón y recordar algo que yo precisamente aprendí en su programa y que me gustó mucho, que era como precisamente este Max Steiner, 1933, con ese apellido y llegando a Hollywood, realmente fueron los alumnos de los clásicos alemanes, los que se fueron para Hollywood? O sea, la herencia real de las bandas sonoras fueron o los que huyeron de los nazis o los que se fueron a buscar un poco fortuna.
1: Sí, sí, sí.
2: O sea, los herederos directos de Mahler.
1: Los herederos del sinfonismo germano, claro. Acabaron en Hollywood. Y en vez de hacer sinfonías, que no les daba mucho dinero, hicieron películas.
2: Pero directos, o sea, creo que estos eran alumnos de Mahler reales. O sea,
1: sí. Estos eran de la tradición. Korngold fue alumno de Mahler, por ejemplo. Y este fue medio... seguidor de Mahler, próximo, claro. Al círculo, sí. Estaban muy próximos. Pues mira, un día hacemos un encuentro de estos.
2: Oh, sería genial.
1: De discípulos, sería. Tal, claro. Que se dedican luego al cine.
2: Exacto, que esta es la relación directa entre las bandas sonoras y todos los lenguajes, o sea, de todo lo que estamos diciendo, de Rachmaninoff.
1: Heredan a Wagner, heredan todos a Wagner, y sin Wagner no hay banda sonora moderna.
2: Wow.
1: Por ejemplo, otro ejemplo muy clásico. Bueno, clásico es muy moderno, pero sí. Se ha convertido en un clásico. El tema de la princesa Leia,
2: sí.
1: Por John Williams. Ahí tenemos a...

0: sería un leitmotiv, porque claro, cuando aparece ella hace un apunte a este tema, que es muy amplio, pero a veces es un apunte.
1: Cada vez que sale ella, sale estos
0: no acordes. Siempre, pero cuando están, por ejemplo, en una escena de amor y habla él, refiriéndose a ella, pues sale ella, sale el tema de Leia. Mm-hmm. Que es interesante porque ves que suena como un tema como de princesita,
2: claro,
0: pero ya no tiene nada de princesita. Es una princesa, claro, pero es una tipa dura. Mm-hmm. Y aquí veis que el instrumento que hace es la trompa, que es un instrumento varonil. Típicamente,
2: sí.
0: Ahora ya han cambiado, pero el tema lo ha cantado la trompa.
2: Sí.
0: Y luego el tema crece y se magnifica también. Y vemos que Leia no es una princesita decorativa. Mm. Por ejemplo, aquí tenemos a Leia ya engrandecida.
2: Wow,
0: lo llena, o sea, todo. Es como si Leia fuese la fuerza misma.
2: Claro,
0: o sea,
2: claro,
0: pues si fuese
2: claro,
0: el aliento de toda la épica que hay en la
2: oh, bueno,
0: en Star Wars.
2: Maestro, ¿puedo introducir una de las músicas para preguntarle si por ahí va la cosa? Me estuve enganchado a West Side Story. De hecho, Anto ha introducido un par de músicas de West Side Story hoy. Y resulta que el motivo de María, esto lo hemos hecho un poco a ciegas, entonces espero que sea el momento en el que creo que puedo hacerle la pregunta, que es en este caso, por ejemplo, cada vez que aparece la palabra María, ¿no? Que aparece María, ¿no?
1: María.
2: No sé si fue en Música y Significado o en otro lugar, escuché que como que era esa forma de decir María, que es como la de The Simpsons, es una quinta aumentada,
0: sí,
2: o algo así.
0: Sí.
2: O que
0: es una cuarta aumentada.
2: Una cuarta aumentada. María. Era como algo incómodo y que Bernstein lo montó porque tras María iba la muerte.
0: Realmente.
2: Y que realmente cada vez que suena es incómodo. Y que ya te lleva un poco a decir, cada vez que aparezca María es como mal rollo porque sepas que va a pasar algo ahí.
0: Sí, sí, es un tema de amor y de muerte, ¿eh? De muerte bueno, camuflada. Eso sí, vas al podcast de Música y Significado de West Side Story, que está la catedrática Sofía Martínez Villar explicando.
2: Esa era, claro, exacto.
0: Sofía lo explica genial.
2: Claro.
0: Y ese tritono que se adjudicaba al diablo en la Edad Media,
1: Renacimiento. Una vez, sí,
0: eso
1: sí,
0: es.
1: Claro.
0: Pues aquí se adjudica a ese amor estupendísimo,
2: claro,
0: pero que esconde detrás la tragedia.
2: Pero fíjate que increíble. Wow. Porque María es como María, algo no te cuadra, ¿no? Pero es como claro, eso que te acompaña es hermoso, como tiene tanta fuerza un leitmotiv, ¿no? El decir,
0: sí,
2: o sea, ya te está precalentando para decir, o sea, cuando aparezca este personaje
0: contiene secretos y misterios,
2: claro,
0: que tú no aciertas a entender hasta que suceden, pero te los anticipa.
2: Claro.
0: Hay un vídeo muy genial de Altozano también sobre leitmotivs que te dice que te hacen spoiler muchas veces los leitmotivs si los entiendes.
2: Claro.
0: Aquí nadie tenemos ni idea, pues suena muy bien, pero claro, quien sepa dice, aquí hay un tritono,
2: claro,
0: que esto no...
1: Pero es también lo que nos has contado más veces, ¿no? De cómo entra la narratividad. O sea, Wagner, entiendo que su mentalidad alemana de constructor de Olimpos,
0: sí,
1: encuentra la manera de contar una historia de tal forma que los personajes se mantengan en el tiempo y sea capaz de contarte el cuento, más que llevarte por el río...
0: No, claro. La magia de Wagner es que hace de lo mítico algo realista, algo que tú puedes abarcar. Y está hablando de dioses que viven en Olimpos y que vuelan y que no sé cuánto, sin embargo se convierte en algo realista y es por la fuerza de sus leitmotivs que son algo tuyo,
2: claro,
0: se convierte en algo tuyo,
2: claro.
0: Claro, hay que ser un genio para esto y bueno, pues ahí tendríamos,
2: claro.
0: Así que esos serían leitmotivs de personajes. Vamos con los objetos. ¿Os acordáis?
2: Sí. Mi tesoro.
0: ¿Eh?
2: Claro, todos lo escuchamos en español, ¿eh? Todos los dos vimos la película.
1: Sí.
2: O sea, doblada, ¿eh?
0: My treasure. ¿Eh? Pues aquí tenemos el famoso leitmotiv del anillo, del maldito del anillo.
2: Claro.
0: Hay leitmotivs de personajes y de objetos. Esto es leitmotiv de objeto. Vamos a Wagner, la famosa espada de Sigfrido. Aquí tenemos la espada recién forjada, que sonaría así: la espada de. ¡Tatán!
2: Es que suena es porque ha aparecido la espada o porque ha aparecido...
0: Sí,
2: como...
0: aquí está usando la espada porque va a abrir la armadura de Brunilda que está dormida. Y
2: ¿con la espada?
0: Sí, porque Sigfrido no sabe lo que es una mujer. Ha vivido, es muy joven y ha vivido toda su vida con el enano Mime y Alberich en la cueva fraguando la espada.
2: No.
0: Entonces ve aquello y no sabe lo que es. Entonces va a abrir la armadura con la espada.
2: Madre mía, sí, pero
1: esta moza, ¿por qué va con una armadura?
0: Y se sorprende, dice, lo primero que dice es qué muchacho tan bello.
2: Claro.
0: Cuando abre la armadura y ve aquello. Y entonces claro.
1: Y la otra mujer no está un poco nerviosa por la situación.
0: Está dormida. Vale. Está dormida.
1: ¿Y duerme con armadura?
0: Sí, sí, no, no, porque está...
2: Uy, son así,
0: por si acaso. Esto es un argumento. No, no, estaba, digamos, condenada, entre comillas, a dormir eternamente. Por su papá, por Votan, por haber transgredido la ley de los dioses. Ostras. Pero Basic Frido, que es el hombre que no conoce el miedo, a pesar de ser casi adolescente, le da un beso y todo. Bueno, igual.
2: Y entonces te preguntas si estaba castigada a dormir por eternidad con la armadura.
1: Joder, su padre, vaya. Ya, ya. Mala forma de ser, ¿no?
0: Sí, sí, sí. No, para la columna debe ser estupendo. Sí, sí, sí. Ah, no, no, si te sujeta bien la cosa.
1: Ah, mejor, ah, vale, vale.
0: O sea que,
1: defendéis la armadura como forma, vale.
0: La armadura, claro, te va definiendo, ¿eh? Pero bueno. Bien, pues aquí tenemos. Ta-tam, pa-pa-pam, pa-pam. Vamos a ver cómo se transforma el tema de la espada después de que Sigfrido es muerto. Entonces sí, empieza a ser un tema grandioso. Tenemos ahí. Ahí.

0: Es la evolución de Siegfried, de ser un chico elemental, primordial, casi adolescente, que no sabe ni que es una mujer, hasta convertirse en el gran héroe que redime al mundo, etc. Así que estupendo. Wow. Vale, leitmotiv de lugar. Aquí tenemos a... Rohan,
1: otra vez,
0: claro. La ciudad de Rohan. Bien, pues tenemos el tema de Rohan y es un leitmotiv que suena cuando se alude a Rohan. Rohan se caracteriza porque es la ciudad de los jinetes famosos de Rohan, así sí. Que el tema cuando se tiene caballo.
1: Se cabalga ahí.
0: El paraván. Paraván, tan, tan, tan, tan, tan.
2: Es que a veces que hacían como que imitaban caballos ahí, claro, también. Claro. Eso está en la tercera de Beethoven también, ¿no?
0: También, sí, sí.
2: Fíjate,
0: sí, tenemos una hipotiposis de caballo. Entonces,
2: toma,
0: el
2: rey
0: tiene.
2: ¿Qué le ha pasado al caballo?
3: Porque está fatal. Tienes una hipotiposis de caballo.
0: Es una fiebre que te ha dado.
3: Y vas a morir.
0: Empiezas a relinchar como los estos, como los. ¿Cómo se llaman? Los Therians.
2: Exacto, o sea, como los Therians.
0: Tienes un ataque de Therian de caballo y entonces te da esto. Así que genial. Vale. Pero, bueno, pues hay unos cuantos tal. Por ejemplo, el leitmotiv también puede referirse a espacios como la ciudad de Rohan o como uno de los más famosísimos en Harry Potter, que es Hogwarts.

0: maestro, ¿cómo van a creer que van a ser recordados músicos como John Williams dentro de 200 años? O sea, ¿alguien dejará lo disociará de las películas y en los auditorios se tocará la tercera de Beethoven y un trozo de Harry Potter?
1: Bueno, admitiendo que en el futuro continúen los auditorios y las audiciones como las conocemos ahora, porque hay una especie de liquidación de la memoria, digamos. En los tiempos, eso, si nos leemos a Byung-Chul Han, habla mucho de esto, ¿no? Del fin de la memoria. Así que igual no se conserva como hasta ahora se ha conservado.
0: Claro.
1: En el caso de que se conservase, John Williams es uno de los grandes. Pasa al panteón.
0: Claro.
1: Pasa al panteón.
0: Está dentro. O sea, pasa la pasarela.
2: Esto da para 8 secciones más, me parece,
0: sí,
2: ¿no?
0: Sí. Está usted de dulce, maestro. Si se hace demasiado largo el camino hacia el sábado por la noche, buscad en podcast siempre Música Significado en la app RN Audio. Maestro Luis Ángel de Benito, mejor camisa que yo hoy.
3: O sea, ya.
0: Que ha ganado.
3: Ha ganado.
0: Sí, señor. O sea, Luis Ángel 1, Carmona 0.

0: llamas, estás ahí ya. Hoy estamos de maestro en maestro, en este caso de la clásica al flamenco.
1: También es clásica.
0: Dani, estoy cada vez que escucho a Riqueni, me pregunto si españolitos somos dignos de ser contemporáneos de Riqueni.
1: O deberíamos suicidarnos todos.
0: O sea, en este caso, parte de nuestro gusto, parte de lo que escuchamos, sí, si no reivindicamos cada día a un músico. Este es el último disco de Rafael Riqueni, no he tenido que irme muy lejos. No. Y me lo puse el otro día ahí, un ratito ahí en casa. Tuve la oportunidad de estar con él y me lo regaló en el BIME de Bilbao el año pasado. Uh-huh. Y es el típico disco que es como, anda, digo, pero bueno, ¿cómo no estoy poniendo esto, Dani? Y al final, o sea, insisto, ¿no? Músicos, guitarristas contemporáneos de Paco, si los miráramos uno a uno. Y muchas veces no nos damos cuenta de las joyas que tenemos ahí.
2: Yo creo que ahí sobredimensionamos el flamenco. Estamos hablando de música clásica. Como
0: claro, exacto.
1: Ah, mira.
2: Y ahí estamos hablando de uno de los grandes genios. Pero bueno, en España siempre nos ha pasado un poco lo mismo, ¿no? Que siempre nos damos cuenta tarde de cuáles han sido nuestros genios. Hasta que quizá, y en esto lo ligo con lo que voy a hablar, casi siempre se nos enfoca cuáles son nuestros genios desde fuera.
0: Claro.
2: Y nosotros mismos estábamos demasiado cerca para verlo. Claro. Y ay, otra vez me perdí a este que era mi vecino. Pues esto nos claro, suele pasar continuamente.
0: A ver si tengo que esperar a que Pitchfork le ponga un 8,2 al disco de Rafael Riqueni.
2: Rafael Riqueni o cualquier otro que ahora mismo.
1: Bueno, es que lo de parecía normal. Siempre saludaba, te vale para los asesinos y para los genios.
0: Claro.
2: O sea, totalmente de acuerdo.
1: Te da igual.
2: Totalmente de acuerdo, sí, sí.
0: Bueno, atácale, Dani.
2: Pues mira, precisamente voy a hablaros de algo muy parecido que nos ha pasado en nuestro propio flamenco. Nos ha pasado dos veces, porque ya sabéis quién dijo que aquello de... creo que fue Marx, ¿no? Decía, la historia no se repite, pero rima. Pues eso, algo así,
0: oh, wow.
2: algo así ha pasado también en nuestro flamenco. Acordaos de dónde venimos. Venimos de esa época después de la Guerra Civil, donde la copla lo es todo, el flamenco queda un poco arrinconado por eso de que era una música un poco marginal, de los gitanos, de los pobres y todas esas cosas. Y entonces, lo que sí que había conseguido sobrevivir era esa beta, siguiendo un poco a Pepe Marchena, de ese cante más adulzado, más cerquita de la copla, el cuplé por bulería, un poco así, la zambra, habíamos hablado de todo eso, ¿no? Entonces ahí había más gorgorito que quejío, ¿no? Por ahí tenemos a Juan Valderrama, al propio Marchena, a Rafael Farina, a Antonio Molina, ¿sabéis ese rollo, no?
0: Sí.
2: Sin embargo, y aquí vamos otra vez con la historia no se repite pero rima, en ese contexto aparece de nuevo el extranjero, porque ya sabéis que mi tesis es que el flamenco en realidad casi que se crea por los extranjeros, por las tropas francesas que están en España ocupándola a principios del siglo, que eran los cafés cantantes, y a partir de ahí necesitaban género. Pues un poco lo mismo pasa en los años 50, cuando existe, digamos, una concepción de España, de ¿os acordáis de aquello del flamenco puro que los intelectuales de la generación del 27 reivindicaron? Sí. Lorca, Falla, el concurso de Granada, todo eso hemos hablado hace poco, ¿no?
0: Sí.
2: Eso reivindicaba el flamenco de verdad, el puro, nada de la ópera flamenca, sino lo que de verdad era así como una cosa medio hermética, ¿no? Pues esa idea no había muerto, sino que se había ido pues con los exiliados. Había, claro, digamos, peregrinado por las capitales del mundo. Y en este sentido, un señor canadiense, bueno, que trabajaba para una discográfica canadiense, que era franco-suizo, ¿vale? Se llamaba Roger Wild o Roger Wild, no sé cómo pronunciarlo. El caso es que este hombre viene a España con esa... Era pintor, además, con esa idea recogida, ¿no? Por una cosa que estaba muy de moda. ¿O sabéis quién es Alain Lomax, no? Pues sí, Alain Lomax, claro, era un señor que iba con una grabadora grabando por los campos de algodón. ¿Sí? Y grabando por el mundo. También estuvo en España, hizo una compilación, sí, brutal de cantos folclóricos. Pues él vino aquí también con una grabadora, a lo Alain Lomax, a grabar lo que era una primera antología, lo que se llama una antología de que son los cantes que le gusta a Anto.
1: Exactamente. Está todo por mí, estoy como yo.
2: Crea la primera antología del flamenco, ¿vale? Y esto es una cosa que no sabéis lo importante que ha sido para el flamenco, porque esto viene a dar un golpetazo en el tablero y a decir que finalmente se ha terminado de imponer, yo creo, esa postura de que el flamenco realmente es lo puro, lo más hermético, esa idea, ¿sabes? Y entonces ahí surge la primera antología del flamenco, que surge en el año... Es un encargo de una discográfica francesa. Aquí lo coordina un guitarrista jerezano que vivía en Madrid, que se llama Perico del Lunar. Y entonces pues se crea esta primera antología. ¿Qué es una antología, aparte de broma? Pues sirve sobre todo para dos cosas. sirve, por un lado, para recopilar, en este caso, una amplia colección de los cantes flamencos. Es decir, estos son todos los cantes flamencos que existen, señores, ¿vale? Y así así se conserva para siempre. Pero al mismo tiempo lo que se está haciendo es generar un canon, es decir, fijar, esto es flamenco, señores. Lo que no está aquí recogido no es flamenco, ¿vale? Sí. Es el canon. Y además el flamenco suena así, ¿vale? Entonces, a quien se elige para grabar estos cantes son una serie de cantadores que son un poco llave entre el flamenco antiguo y el flamenco de entonces, es decir, Pepe de la Matrona, Perico del Lunar, Bernardo de los Lobitos, que son algunos cantadores andaluces que han terminado recalando en Madrid en los años finales de los 20, principios de los 30, y siguen allí. Y así se genera esta primera antología del cante, y al mismo tiempo, con esta antología, lo que surge es una cosa, es la flamencología, es una serie de estudios que estudian el flamenco, ¿no?
0: Dani, ya doy por obvio algo que no había pensado yo, que es que tengo algunas de esas antologías, la francesa y luego otra que tiene todos esos cantadores. Pero claro, igual no había tanta oferta, igual los cantadores no grababan tanto en aquel momento, porque yo había dado por hecho que lo que habían sido recuperar grabaciones que ya había por ahí. Pero entonces para esas antologías se hicieron las grabaciones, digamos, en exclusiva para esas antologías con esos cantadores.
1: No era como el Boom 8.
0: Exacto.
2: No. Es como si el Boom 8 hubiera sido de juntar a todos esos artistas 4 días en Ibiza. Venga, ¿sabes?
1: No es mala idea.
2: Pues concretamente así fueron las grabaciones de esta primera antología, que la licenció en España Hispavox, que era un sello que estaba naciendo en aquel entonces. Y entonces realmente leí sobre la grabación de esta antología y fueron 4 días seguidos en un estudio de Madrid que estaba a las afueras de Madrid, de hecho, porque hablaban, en fin. Y cuentan que, al contrario de lo que se esperaban, que esperaban que eso fuera un holgorio y que allí, hasta que no llegara el duende, pues no se grabara, pues este hombre, Roger Wild, que estaba allí presente, de hecho él fue el que dirigía las grabaciones, decía que, al contrario de lo que se esperaba, eso fue de lo más profesional, y que llegaran los cantadores, hacían los cantes perfectamente, los ejecutaban y solo necesitaron 4 días de grabación para grabar todos los cantes.
1: Claro, es que cuentan que al principio las grabaciones de todo tipo en esa época, sobre todo los 20 y 30, tenían que ser a la primera porque era súper cara la cinta de grabar normal, de audio. Entonces, contaban que en Madrid había unos estudios y que había un alemán que siempre que era el regidor allí y que tenía una mala hostia que te cagas. Entonces entraban los cantadores, entraban chavales pequeños, claro, o sea, los primeros flamencos que podían ser un chaval de 17 años, tenían que grabar allí y como grabara mal te echaba. Entonces claro, tenían que ir a la primera y cantarlo clavado, y si no lo cantaban clavado
2: tenían que haber ensayado. Muy bien, eso me parece bien, hay que restaurar ese momento.
1: Eso te digo, el indie le
2: falta nada de cortar y de editar, chavales. Claro. Ahí está, total, bueno, os voy a poner cómo sonaba esta primera antología. Voy a poneros a Rafael Romero, el Gallina, cantador de Jaén, bien curtido en 1000 batallas flamencas. Entonces, antes de eso, y vamos a escuchar uno de los cantes matrices, que es La Caña.

0: Este que tenemos aquí es Rafael Romero, el gallina. Imaginaos al gallina grabando eso ahí con la, wow, con la mirada del alemán ahí pendiente.
1: Estoy cantando bien.
0: Gallina, dale caña que si no te vas, ¿no? Es una especie de primer concurso de talentos de esto de televisión, ¿no?
2: Claro.
0: Ahí dándole a... ¿sabes? En fin. Dicho esto, yo creo que lo más importante de esta época es que... Se sobresale sobre todo los demás cantadores una figura que es la del cantador enciclopedia don Antonio Mairena, ¿no?
2: Hombre,
0: es un hombre que no solo cantaba, sino que él mismo investigaba, preguntaba, recorría los pueblos de la geografía andaluza, las cuevas, las calles donde las familias gitanas conservaban los cantes que los tablaos y teatros habían perdido. Aparte de ser un verdadero portento del cante, que esto hay que decirlo más, como lo de aquello, la meta de Mairena siempre fue desplegar una teoría, él llamaba la razón incorpórea, que consideraba el flamenco como un cante gitano andaluz. Y aparte de su validez o no, que esto hay mucha gente que lo discute y que no, a mí me parece digno de escucharlo y de estudiarlo, igual no estoy del todo de acuerdo, pero mira, hay una cosa que es muy importante y hay que decírselo a Mairena, que fue la primera vez que en España, no la primera, pero de las primeras, que se reivindica con orgullo y dignidad la herencia cultural del pueblo gitano en España, ¿no?
2: Mm.
0: Entonces, bueno, dicho esto, Mairena ya llevaba años grabando y demostrando su valía como cantador, y además él seguía a pie juntillas la estela de Manuel Torres, de los hermanos Pavón o de Juan Mojama. Entonces yo quiero que escuchéis esta Soledad de Landonda, que es una cantadora de Triana, que él graba en el año 50, de hecho, con una maestría sobresaliente.

0: blow.
1: Dani, esta la canta también el muchacho ese hardcoreta vegetariano de Jerez.
0: Lo del pie del almendro está recogido de ahí, sí. Está recogido de ahí. Uno recoge ya, incluso aunque lo haga sonar a bolero, da igual. El flamenco es una fuente imprescindible. Y yo creo que reivindicar hoy en día a Antonio Mairena es una razón de que es uno de los más grandísimos, no solo cantadores, sino personajes que han hecho que el flamenco sea lo que hoy es. Y dicho esto, él necesitaba, para hacer valía de su teoría, necesitaba rodearse de muchos de esos cantadores antiguos, ¿sabes? Y para que se consolidaran esa beta que él perseguía, ¿no? Ahí podemos enfrentar siempre a Mairena con Marchena, y yo creo que eso es una cosa muy interesante,
2: sí.
0: Pero para que veáis las dos caras del flamenco, ¿no?
2: Sí,
0: entre uno de los viejos a los que reclutó, don Juan Fernández Vargas, Juan Talega, que era sobrino de Joaquín el de la Paula, el maestro de la Soledad de Alcalá. Lo que os quiero decir con esto es que al final él sí que consiguió hacer que muchos de estos flamencos que habían sido bien los creadores, bien los testigos, digamos, consuetudinarios, es decir, los testigos orales de aquellos primeros flamencos, él consiguió que grabaran, y en este caso es el de Juan Talega, que le escuchamos cantar de primera voz a un señor de tantísimos años, esta seguidilla de Paco Laluz, de esta manera. Por favor, escuchadla.

0: Pues ahí, ahí escucháis la voz de Guantalega, que cuando se abre la voz de Guantalega parece que escuchamos a la tierra, ¿no? Escuchamos a la misma tierra por dentro, así como sonaría el manto de la tierra. Si tuviera que cantar por Seguirilla, es un poco así. Además, él canta sintiendo estaban las piedras, las fatigas mías. Imaginaros eso, lo bestia que es escucharlo de una voz tan telúrica como la de Guantalega.
1: Claro.
0: Yo creo que en la próxima colabo vamos a seguir ahondando, nunca mejor dicho, en esto, ahondando en esto, porque yo creo que para mí es la época más importante del flamenco de estos últimos años, porque aquí es donde realmente se le da la vuelta. La
1: eso es. Pues hagamos para de fondo, Dani, lo dejamos aquí porque efectivamente...
2: Sí, por favor, que Mairena Marchena.
1: Efectivamente, o sea que... quédate un ratito aquí.
2: Sí, Marchena, te vas a cagar el próximo día. Te vas a cagar.
0: Esto va a ser como un combate, ¿no?
2: Mairenismo, Mairenismo,
0: Marchenismo.
1: Un abrazo, Dani. Muchas gracias.
0: Besitos.

Buenos días, madrugadores. Comienza Alborada y así encendemos juntos la primera luz del día. La soledad no siempre tiene que ver con estar físicamente solos. Hay personas que viven solas y tienen una vida llena de relaciones, de cariño y de sentido. Y hay otras que viven rodeadas de gente, pero sienten una soledad enorme dentro de casa. Eso pasa más de lo que imaginamos. A veces convivimos mucho, pero compartimos poco. Coincidimos en el salón, en la cocina o en la mesa, pero cada uno está en su mundo, pendiente de su pantalla, de sus preocupaciones o de su propio cansancio. Y sin darnos cuenta, podemos empezar a convertirnos en desconocidos. Hay matrimonios que apenas hablan de verdad desde hace años. Padres e hijos que conviven, pero casi no se escuchan. Personas mayores que pasan días enteros esperando una llamada. O jóvenes que sienten que nadie les entiende realmente. Y todo eso va dejando una sensación muy profunda de distancia. Porque el ser humano necesita mucho más que presencia física. Necesita sentirse mirado, escuchado, tenido en cuenta. A veces pensamos que para cuidar una relación hacen falta grandes cosas. Y muchas veces basta algo mucho más sencillo. Parar un momento, escuchar de verdad, preguntar con interés y dedicar tiempo. El Evangelio está lleno de esos pequeños gestos de cercanía. Jesús se detenía con las personas, las miraba, les preguntaba qué les pasaba, les hacía sentirse importantes. Y quizá ahí hay una lección muy actual para nosotros, porque muchas veces la soledad no empieza cuando falta gente alrededor, empieza cuando dejamos de mirarnos de verdad. La fe cristiana recuerda algo muy humano, que el amor se alimenta de presencia, de escucha, se alimenta de tiempo compartido en definitiva. Y que Dios muchas veces llega a nuestra vida precisamente a través de esas personas que saben acompañar, o que saben escuchar y permanecer cerca. Que tengas un buen día.

0: Son las 4, las 3 en Canarias.
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0: Buenas noches, ampliamos la información sobre ese acuerdo provisional al que han llegado esta madrugada los 27 países miembros de la Unión Europea y el Europarlamento para poder aplicar el tratado comercial con Estados Unidos que alcanzaron en verano la Comisión Europea y el Gobierno de Estados Unidos. Un acuerdo que aún debe de ser, eso sí, ratificado por la Eurocámara y los Estados miembros y que, según el comisario de Comercio de la UE, Maro Šefčovič, va a reforzar la estabilidad económica.
2: Once formally approved by the Parliament and the Council, this outcome will reinforce.
0: Una vez que se apruebe formalmente por el Parlamento y el Consejo, ha dicho el comisario hace tan solo unos minutos, tras alcanzar ese acuerdo, el resultado reforzará la estabilidad en las relaciones entre la Unión Europea y Estados Unidos y abrirá aún más, añade, la puerta a una cooperación constructiva en numerosas cuestiones de importancia estratégica. Más datos, Aisa Sánchez.
3: El tratado firmado en julio en Escocia por Ursula von der Leyen y Donald Trump incluye una eliminación de aranceles a productos industriales estadounidenses a cambio de un límite máximo del 15% para las aduanas sobre las exportaciones del bloque. Su objetivo principal es el de estabilizar el pulso arancelario y evitar una guerra comercial tras el anuncio de aranceles globales por parte de Donald Trump. Se había venido retrasando, entre otras cuestiones, por las diferencias con el gobierno estadounidense en temas como la presión territorial de Trump para anexionarse Groenlandia.
0: Y por cierto que tras alcanzar este acuerdo esta madrugada, como decimos hace tan solo unos minutos, la Casa Blanca ha confirmado que el presidente estadounidense Donald Trump va a participar en junio en Francia en la cumbre del G7 que tiene previsto celebrarse en tan solo unas semanas en territorio francés. Y seguimos en el exterior porque la República Democrática del Congo intensifica la respuesta para detener la circulación del ébola en el este del

0: país. El Ministerio de Salud ha informado en la noche de este lunes que hay casi 550 casos sospechosos y sube también el número de fallecidos. Lo ha anunciado el doctor Samuel Kamba, ministro de Sanidad del Congo, que indica que el balance de fallecidos sube a 136.
1: Nous faisons la recherche active, c'est-à-dire que nos équipes vont.
2: El ministro dice que están realizando una investigación activa con sus equipos desplazándose a las localidades para intentar averiguar si han perdido algún familiar y en qué circunstancias. Así, añade, recopilan toda esta información para determinar las muertes probables relacionadas con esta enfermedad. Hoy tenemos 136 muertes probables, dice. El brote ébola deja también un fallecido en Uganda.
0: Ya en nuestro país, después de dos semanas de receso, hoy se reanuda el pleno del Congreso con una sesión de control al gobierno que se espera sea de las más duras para el ejecutivo de Pedro Sánchez en sus 7 años, después de la investigación judicial al expresidente del gobierno, José Luis Rodríguez Zapatero, por el rescate de la SEPI a la aerolínea Plus Ultra. Sánchez tendrá que responder a las preguntas del popular Alberto Núñez Feijóo, a Santiago Abascal de Vox y al portavoz de Esquerra Republicana de Cataluña, Gabriel Rufián. Será a partir de las 9 de la mañana.
2: A esta hora escucharemos la primera valoración de Sánchez después de que el PSOE haya defendido a Zapatero. Su portavoz en el Congreso, Pachi López, habla de presunción de inocencia.
3: Y no se condene durante un largo proceso, como ya ha empezado hoy mismo a condenarse a quien hasta que se demuestre lo contrario es inocente. Y por eso, desde esa presunción de inocencia, los socialistas vamos a seguir defendiendo a un presidente que transformó nuestro país.
2: Mientras, desde el Partido Popular, su portavoz parlamentaria Esther Muñoz ha vinculado a Sánchez con Zapatero.
4: El gobierno de Sánchez aprobó utilizar dinero de todos los españoles para rescatar a esa aerolínea y ese dinero ha acabado presumiblemente en la familia de Zapatero.
2: Pues Vox pide una moción de censura que de momento el PP rechaza.
0: Zapatero, recordamos, tendrá que declarar ante el juez el 2 de junio. Es todo. 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
7: Muy buenos días, las 4 y 5 de la mañana, las 3 y 5 en Canarias, y con la misma energía que puedes tener en cualquier momento del día, ¿verdad? Yo espero que así sea, porque hoy nos lo vamos a pasar muy, muy, muy bien aquí todos juntos. Tenemos un programa la mar de especial. Primero te quería hacer dos reflexiones. Últimamente, como también me toca trabajar durante el día, me dicen, ¿no? Qué vida tan rara, ¿no? Trabajar de 4 a 6 de la madrugada en un programa en directo. Ojo. Vida rara la que tienen ellos, que no se dan cuenta de que trabajar de noche, trabajar como tú estás, o vivir de noche, si tienes problemas de insomnio, o si, yo qué sé, te apetece o todavía no te has acostado, está bastante bien, ¿verdad? Es una vida bastante tranquila. Que ellos sean más y vivan de día no significa que los raros seamos nosotros. Así que tranquilidad en ese aspecto. Y después está relacionado también con, precisamente, con relacionarse, con las relaciones interpersonales. Que he decidido abandonar un poco WhatsApp. Sé que hoy en día ya del todo no puedes abandonarlo, pero tengo solamente un par de ventanas activas. El resto están todos archivadas. He decidido olvidarme del WhatsApp y te tengo que decir que lo llevo bastante bien, ¿eh? Sí, a ver, sí que es verdad que una o dos veces al día echo un vistazo a todos los WhatsApp, porque al final escribe mucha gente, ya lo sabes, pero el resto del día estoy tranquilo. Así que te invito a que lo vayas pensando, ¿vale? Igual hay que abandonar estas aplicaciones que tampoco aportan tanto y se pueden conseguir grandes cosas. De momento que estés aquí, fresco o fresca, como una rosa, porque van a ser 2 horas de diversión absoluta con David Insua y una de las secciones más bonitas, Viaje a Ninguna Parte. Después viene Susi Caramelo, que me encanta, la cómica, una de las cómicas que más me gustan, con Piti Alonso, se la trae para Butaca Preferente la entrevista. Y después Héctor Alabadí, que nos va a hablar de la televisión en su sección Arde la Tele. Y en la segunda hora, esto me alucina, Torito, Valeria Ross, Carlos, ¿qué opinan? Tatiana Muñoz y un personaje secreto que no lo conozco ni yo. Tampoco lo conocen ni Valeria, ni Carlos, ni Tatiana. Que se lo trae Torito, que nos va a hacer jugar y tenemos que adivinar. He preguntado, es una persona que conozco, no vaya a ser que no lo... Me han dicho, sí, no te preocupes, que lo conoces más que de sobra. Así que quédate con nosotros, que además han venido Maru, José, los dos, Jorge, Borja y David. Sí, toda esa gente está aquí. Pero ¿y por qué veo solamente a Maru? ¿Dónde están? ¿Están tomando café o qué? Yo, de momento te digo que está Maru, aquí estamos mano a mano con los faders arriba y abajo. Y luego el equipo de producción, mi equipo de redacción, que trabajan muchísimo y lo hacen genial. Venga, vamos a arrancar, que son las 4 y 7 de la mañana, las 3 y 7 en Canarias. Arrancamos, ponemos en marcha el despertador de Radio Nacional.
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0: Maru, de verdad que sois seis técnicos en estos momentos. ¿Estáis los seis? ¿Tú has visto a los cinco compañeros tuyos? Sí, da fe. Maru da fe. Bueno, pues seis técnicos que tenemos y un colaborador que yo tenía ganas de tener aquí, que nos escribimos a lo largo de la semana, porque ya nos contamos nuestras cositas también y de hecho nos acordamos el uno del otro. De repente, ostras,
1: es
0: ¿cómo
1: verdad.
0: Estará Gorka? ¿Cómo estará? David Insua, bienvenido.
1: Bienvenido tú, Gorka, ¿cómo estás?
0: Pues yo de maravilla. A estas horas ya sabes que después de haber estado trabajando y grabando, las palabras se me amontonan, las letras también se me cruzan, pero bueno, bien.
1: Bueno, pero lo llevas estupendamente bien.
0: Ya, sí.
1: Tienes hasta buena cara.
0: Ay, muchísimas gracias. ¿Tú qué tal estás?
1: Pues yo bien también.
0: Sí.
1: Lo llevo estupendamente bien también.
0: Menos mal.
1: Sí, sí, sí.
0: Eso es muy bueno. Y ayer estuviste aquí.
1: Ayer estuve aquí, es verdad. Ayer hice doblete aquí.
0: ¿Y por qué vienes cuando no estoy yo?
1: Pues porque te traiciona tu equipo, me llaman a escondidas, me dicen ven ahora que no está él.
0: Ay, qué morro tienes. Bueno, venga, arrancamos viaje.
1: Vámonos, venga.

0: esta semana, el punto de inicio de este viaje a ninguna parte es una actriz que ha trabajado en más de 40 películas y series, pero que yo creo que para mi generación, seguramente, y a lo mejor para alguna más, siempre será la madre de Manolito Gafotas. Hoy nuestra línea de salida es Adriana Ozores.
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0: que... Adriana forma parte, pues, de una de esas sagas que son auténticas dinastías en la historia de nuestro cine, los Ozores. Las punta de lanza de esta saga, pues, son nombres como Mariano Ozores, Antonio Ozores, José Luis Ozores o Emma Ozores. Nuestro viaje de esta noche empieza con Adriana, porque justamente mañana cumple 67 años. Ahora mismo de fondo está sonando una de sus canciones favoritas, que es Mandarinas en la cocina, de Jimena Amarillo. Adriana comenzó su carrera en el teatro y se unió pronto a la Compañía Nacional de Teatro Clásico bajo la batuta de Adolfo Marsillac, donde interpretó papeles como La Celestina o Don Gil de las Calzas Verdes. En televisión es conocida por papeles en series míticas como Los Hombres de Paco, Gran Hotel, Alba, y además ha ganado varios premios, incluyendo el premio Goya a la mejor actriz de reparto en el año 98 por la película La Hora de los Valientes. Pero para dar el paso en el siguiente punto del viaje tenemos que viajar hasta 1996. De momento solo os digo que la siguiente parada es el actor Jorge Sanz.

0: En el año 1996 se estrena en España la película ¿De qué se ríen las mujeres? En esta cinta, tres hermanas, Lucy, que es Verónica Forqué, Graci, que es Candela Peña, y Mari, que es Adriana Ozores, forman un trío cómico llamado Las Tres Gracias. La historia comienza, tiene el punto de arranque, en la boda del padre de las tres hermanas, donde Lucy, una de ellas, sufre un accidente y descubre de repente que su marido pues, le lleva siendo infiel unos cuantos años. A partir de ahí, pues mira, las tres hermanas se lanzan a una aventura para superar sus problemas amorosos y descubrir qué es lo que realmente hace reír a las mujeres. Vamos a escuchar un pequeño corte de la película.
1: ¿Hay algo peor que se muera tu marido en plena flor de la vida?
2: No.
1: Sí.
2: Tetas de impresión, labios de escándalo.
1: Enterarte de sus ligues.
2: ¡Ciérgame, engaños!
1: Demasiado tarde.
3: ¿Mí ya no me puedes engañar?
2: Ah, ¿no? ¿Por qué?
3: Estoy muerto.
2: ¿Y qué? Cuernos póstumos.
1: Y querer tomar venganza.
2: Te engañaré con los hombres que haga falta.
1: Candela Peña.
4: ¿Pero tú buscas tíos, palo formal o palo follón?
1: Verónica Forqué.
5: Palo formal no, gracias, yo no, yo nada de formal.
1: En una divertidísima comedia de Joaquín Oristrell.
6: El mundo del ligue es totalmente desconocido para ti.
2: Pues ya no lo va a ser, porque estamos en agosto y bienvenido.
1: ¿De qué se ríen las mujeres?
0: Además del estelar trío de protagonistas, ¿De qué se ríen las mujeres? Cuenta con algunos de los secundarios pues, más importantes del cine español. Entre ellos, Jorge Sanz, que encarna el papel de uno de los ligues de Candela Peña. Esta cinta es el nexo esta noche entre Adriana Ozores y Jorge Sanz, pero también son compañeros de generación, porque Jorge Sanz comenzó a actuar pues, a una edad muy temprana, al igual que Adriana, y además, al igual que ella, debutó en el cine en el año 1979, en el caso de Sanz, con la película La Miel, dirigida por Pedro Masó. Desde entonces ha protagonizado más de 50 películas y series de televisión, pero justamente hay un papel que fue especial en su trayectoria profesional. Para hablar de ese papel nos vamos directos hasta la siguiente parada de esta noche. Nos vamos hasta Maribel Verdú.

En el año 1986, Fernando Trueba dirige la cinta El año de las luces. Es la historia de un joven que durante la posguerra civil es enviado a un sanatorio a la sierra para curarse de una tuberculosis. Allí conoce a otros dos jóvenes de su generación con los que entabla amistad y con los que termina descubriendo el amor en una jovencísima Maribel Verdú. Maribel confesó que sus primeros besos fueron en el cine porque tenía apenas 15 años. Esos dos primeros besos de los que ella habló fueron precisamente en esta cinta, en El año de las luces, y fueron con Jorge Sanz. El magnetismo y fotogenia de Maribel Verdú en aquella película fue tal que su carrera despegó y de forma irremediable ya nunca más volvió a frenarse. La ficción unió en más ocasiones a Jorge Sanz y a Maribel en la gran pantalla desempeñando papeles de pareja. Por ejemplo, en 1992 en la película Belle Époque. Justamente esa cinta tiene la clave para la siguiente parada de esta noche, porque el cuarto stop en este viaje a ninguna parte es Miriam Díaz-Aroca.

0: Belle Époque transcurre en un pequeño pueblo durante la Segunda República y el reparto posiblemente yo creo que ha sido uno de los mejores de la historia de nuestro cine, porque en esta película se dan cita Jorge Sanz, Maribel Verdú, Chus Lampreave, Penélope Cruz, Ariadna Gil, Miriam Díaz Aroca, Gabino Diego. En esta cinta, Miriam Díaz Aroca, Maribel Verdú, Penélope Cruz y Ariadna Gil son cuatro hermanas que depositan sus primeros amores en un mismo hombre, provocando una serie de enredos delirantes que retratan mientras tanto a la España de la época. Esta película termina ganando 9 premios Goya y además también el Oscar a Mejor Película Extranjera. En el discurso de agradecimiento de ese año, Trueba dijo al recoger el Oscar: me gustaría creer en Dios para darle las gracias por este premio, pero como solo creo en Billy Wilder, pues gracias, señor Wilder. Depresa,
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0: Miriam Díaz Aroca no es solo parada en este viaje a ninguna parte por haber sido parte de este irrepetible elenco de Belle Époque, que ya habría sido un motivo más que de peso, sino que también está aquí esta noche porque justamente mientras rodaba esta cinta en 1992, Miriam formaba parte también de un programa mítico de esta casa. Entre el 91 y el 93, Miriam fue una de las caras del 1-2-3. En esta etapa lo presentaba nuestra penúltima parada del viaje a ninguna parte de esta noche, Jordi Estadella.

0: Jordi Estadella fue designado por esta casa para presentar la etapa del mítico concurso entre 1991 y 1993, como acabamos de decir. Uno de los mayores hitos del programa durante esos tres años fue la visita de una superestrella internacional que, curiosamente, es nuestro destino final de esta noche. Y vamos a escuchar cómo la presentaba Jordi Estadella.
1: Hay sillas que duermen un poco encima de esas mesas abandonadas. Y entre la oscuridad, de cuando en cuando, aparece como una estrella rutilante. Pues eso es lo que ocurre en una de esas salas oscuras de invierno de nuestro hotel. Que aparece una estrella con un nombre muy corto, pero con una trayectoria muy larga. Ni más ni menos, con un fuerte aplauso, que Cher.
0: Sí, queridos. Cher actuó en el 1, 2, 3 y Cher es nuestro destino final de esta noche.

0: Estamos escuchando la actuación del 1-2-3. Este If I Could Turn Back Time es lo que ella cantó en esa ocasión. Cher es una diosa absoluta, cantante, actriz, empresaria estadounidense de ascendencia armenia, que se apellida Marikian, la tía, que llevó décadas siendo absolutamente icónica. Ha vendido más de 100 millones de discos en todo el mundo, ha ganado premios como el Oscar, el Grammy, el Emmy, tiene 3 Globos de Oro. Hoy cumple 80 años, aunque viéndola es imposible que nadie diga que los tiene. Y por eso es nuestro destino final de esta noche. Cher, 80 y fabulosa. Adriana Ozores, Cher, tan lejos, tan cerca, en El Despertador de Radio Nacional con Gorka Rodríguez.
1: Han salido tantas maravillas que sí que me tienes que dedicar 2 minutos para que
0: los
1: lo hablemos.
0: Que necesites, claro.
1: Joaquín Oristrey, ¿ha hecho algo este hombre que no guste?
0: Joaquín Oristrey, pues yo creo que no, porque además tuvo una de las carreras yo creo que más prolíficas del cine español, ¿no?
1: Y lo sigue teniendo, es que es alucinante, la cena, o sea, le tuvimos aquí, le entrevistamos
0: además,
1: en El Despertador.
0: Yo creo que es de los mejores en comedia en este país.
1: Sí, y fíjate que estoy dándome cuenta de una conexión, ¿sabes ¿verdad? Dónde empezó?
0: No.
1: Como guionista en el 1-2-3.
0: No, ¿en serio?
1: Te lo digo en serio, sí, sí.
0: Ostras, es que soy muy... visto cómo todo se conecta.
1: Sí, sí, sí, soy súper fan de Joaquín y me pasó que un domingo de casualidad con mi marido por la calle e íbamos a la tintorería, ya ves tú. De plan, me lo crucé a él con su mujer y fue como, le digo, no le digo, tal. Y después le escribí por redes sociales y le dije, Joaquín, que no sé si eras tú, pero que, sí, sí, sí, oye, cerré una entrevista y le tuvimos aquí en El Despertador.
0: Oye, me encanta este momento, tío, fan.
1: Sí, oye, después te quiero preguntar, ¿qué tienen los secundarios que nos gustan tanto?
0: Pues yo creo que creemos que no tienen como, que se merecen como más cariño, ¿no? Porque tienen como menos trozo del pastel, ¿no? O al menos a mí me pasa, sobre todo me pasa, pues hemos hablado aquí a veces de las grandes secundarias de nuestro cine,
1: sí.
0: Pues Chus Lampreave,
1: Rafael Aparicio.
0: Yo creo que se merecen un poco de cariño extra, ¿no? Porque no tienen el nombre más grande en el cartel.
1: Has mencionado los primeros besos de Maribel Verdú, sí. Que es cierto que fue con Jorge Sanz. Me ha dolido un poco que te haya saltado Amantes, las cosas como son, del año 91.
0: Claro. Justo, es que la podía haber metido, pero dije, mira, tampoco te vas a recrear aquí con todas las veces que sabes estos dos.
1: Tú recréate. ¿Sabes qué ha contado en entrevistas Maribel Verdú? Que como ya había tantísima confianza con Jorge Sanz, lo que hacía Jorge Sanz antes de las escenas de beso era comerse un chorizo para besarla a ella.
0: Impertinente. Le pega total.
1: Le pega total.
0: Muchísimo.
1: O sea, que imagínate los recuerdos también que tiene de los primeros besos Maribel Verdú. Y luego Miriam Díaz Aroca, muy necesaria, especialmente en mi vida.
0: Y muy divertida. Y una, fíjate, una actriz un poco 360 porque ha hecho de todo,
1: sí.
0: Y luego parece que el cine español lo ha olvidado un poco y oye, yo creo que todavía sigue estando en un momento buenísimo para hacer papeles de mujer madura en el cine, que a veces en nuestro cine se resisten mucho, hay que decir.
1: Esta misma semana, no recuerdo en qué programa y lo prometo que no es por mencionar a la competencia, porque sabéis que aquí nos da igual, le han hecho un monográfico muy interesante a Miriam, ha acudido a plató, la han entrevistado y sí que es verdad que me he dado cuenta de que sí, que se nos olvidan, las personas que han sido importantes.
0: Sí, y son gente que siguen en activo realmente, pero parece que no nos sale escribir papeles para mujeres o a veces también hombres maduros en nuestro cine. Pues oye, también existen.
1: En este punto de la vida en la que me encuentro,
0: ¿sí?
1: Has tocado puntitos muy, muy importantes, Jordi Estadella, 1-2-3, Miriam Díaz Aroca, Belle Époque, que me han hecho emocionarme casi casi tanto como cuando mencionaste a la Lachus el otro día.
0: Pues menos mal que no hemos llegado ahí, porque si no ya habríamos abierto la compuerta y no habríamos podido seguir.
1: ¿Qué tienes ganas de llorar?
0: No, pues podría, si quieres, o sea, si podría echarme un llantito.
1: Venga, ahora nos echamos un llanto mientras viene Susi Caramelo y Pite Alonso.
0: Oye, qué planazo, venga.
1: Venga, hecho. David Insua, Viaje a Ninguna Parte, muchísimas gracias.
0: A ti, Gorka.
1: Nosotros seguimos, no te muevas del despertador, que en 30 segundos la pedazo de entrevista que tenemos a Susi Caramelo, y sí, te vas a reír, no te muevas.
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0: Hoy se pasa por el despertador alguien que ha conseguido algo dificilísimo en televisión, que parezca que todo puede descarrilar en cualquier momento y que precisamente ahí esté la gracia. Cómica, presentadora, reportera, actriz ocasional del caos y especialista en incomodar a famosos en alfombras rojas sin que nadie se enfade demasiado.
1: Hola, buenos días, queridos amigos y oyentes del Despertador. Estamos hoy aquí con... ¿Con quién estamos? Pues una maravilla. Todos tenemos hoy una fantasía que no sabemos muy bien cómo va a salir esta entrevista, pero seguro que lo vamos a pasar bien. Susi Caramelo, buenos días.
2: Muy buenos días, Piti.
1: Pero qué maravilla levantarte de la cama así a estas horas, así como que todavía no han puesto las calles. Susi, ¿qué hacemos?
2: Sabes que no, sabes que te odio, que he venido gruñendo.
1: Claro.
2: A mí me gusta más la noche que el día, ya lo sabes.
1: Tú eres nocturna, ¿no, Susi?
2: Yo soy un poco nocturna, sí.
1: Bueno, Susi, a ver, que tengo la sensación de que contigo hay una cosa curiosa, ¿vale? Porque la gente piensa que te conoce bien, porque la sensación que transmites es que no tienes ningún filtro. ¿Se parece a la realidad o ocultas algo, Susi?
2: Hombre, oculto casi todo. Todo, Piti. Yo, vamos, el poco filtro este que la gente dice que tengo, vamos, yo me guardo probablemente el 80-90% de lo que pienso realmente.
1: Qué fuerte, ¿no? ¿Y qué piensas de este momento ahora? ¿Qué piensas de mí, Susi? Cuéntame.
2: Yo de ti, es que estoy enfadísima, ¿sabes? Que he ido postergando esto. Porque
1: claro, porque no querías venir a estas horas tan tempranas.
2: Es muy temprano. Me estabas comentando antes que Aitana, claro, te dijo que ella no se despierta más de las...
1: Pero vamos a ver, aquí dando información confidencial, ¿cómo puede ser esto, Susi?
2: Porque los artistas somos así, no queremos madrugar, por eso somos artistas.
1: Pero bueno, ¿tú qué te consideras? ¿Cómica, actriz, vedette, cantante, presentadora, locutora? ¿Qué es Susi Caramelo? ¿Quién es?
2: Hombre, yo más que nada me considero cómica.
1: Cómica.
2: Yo empecé con el stand-up y a mí lo que me gusta es el directo. Y me gusta, pues eso, la impro y pues vacilar. A mí me gusta vacilar en
1: claro,
2: general.
1: Claro, porque ahora estás con tu espectáculo de impro que estás yendo a muchos sitios.
2: Bueno, de impro no es. Es un show de stand-up. También improviso porque siempre hay margen para... Cuando tú te preparas muy bien las cosas, siempre hay margen para luego improvisar mejor. Entonces, ahora sí, mira, el próximo vuelo que tengo es el 30 de mayo en Valencia.
1: Pues el 30 de mayo en Valencia, ¿en dónde concretamente?
2: En el Teatro La Placeta a las 10 de la noche.
1: Pues todos los valencianos al Teatro de La Placeta, el día que ha dicho Susi, que se me acaba de olvidar.
2: El 30 de mayo, sábado. Y además tengo muchas ganas de ir a Valencia, que hace tiempo que no voy, y a mí Valencia me gusta mucho.
1: Vale, oye, y una cosita, la vergüenza... ¿Existe, aunque trabajes precisamente de perderla delante del público? ¿Pero cómo manejas ese asunto?
2: A mí me pasa que cuando estoy trabajando se me va todo. O sea, no tengo vergüenza ninguna. Cuando empecé con los reportajes, que es donde me di a conocer, donde me conociste tú también,
1: exacto,
2: Piti,
1: sí.
2: Yo me acuerdo que al principio me decían no la líes en el fotocall, que a ver si te van a echar. Y yo dije, tranquilos. Podéis estar tranquilos.
1: Nunca se me va a olvidar tu primera vez. ¿La cuentas tú o la cuento yo?
2: Cuéntala tú, que quiero verla en tu memoria.
1: Porque fue con Dua Lipa, ¿no? Esto.
2: No, esa fue la segunda, en realidad. La primera fue la de la premier de Sordo, de Asier.
1: ¿A quién le enseñaste? ¿A Asier?
2: A Asier no le enseñé nada. No. Realmente, donde pasó aquello de los Frieden y Pell, eso fue en mi segundo fotocall, que fue con Dua Lipa.
1: El de Dua Lipa es el que yo recuerdo más.
2: Ese, cuenta ese entonces.
1: No, pero es que ¿a quién le enseñaste?
2: Que ese fue el primero que se emitió. Yo le enseñé las tetas a toda España. No me deja nadie. Yo las enseñé para la cámara, digo, para quien quiera verlas.
1: Dua Lipa estaba flipando, me acuerdo.
2: Sí. Bueno, Dua Lipa no se dio cuenta de nada, porque Dua Lipa llegó,
1: no,
2: se hizo la foto y se largó, ¿no?
1: No hizo nada la tía. ¿No?
2: Una sosa y una maleducada para mí, pero no quiero que me critiquen las Dua Lipers.
1: No, imagínate ahora las Dua Lipers que te pongan ahora.
2: A mí me encanta Dua Lipa, pero ese día en concreto no sé si le pasaba algo, pero realmente vino, se hizo la foto, no atendió a ningún medio y se largó. Fue así.
1: Eso hizo yo.
2: Y a mí tengo que agradecérselo, porque realmente yo estaba muy nerviosa. Hombre,
1: sí,
2: es que
1: claro.
2: Yo no hablo inglés y tenía que entrevistarla en inglés.
1: Qué maravilla.
2: Y eso hubiera sido muy divertido de ver también.
1: Hombre,
2: bueno.
1: Si verte a ti entrevistando en inglés a Dua Lipa y enseñándole un pecho, pues hubiera sido una cosa interesante de ver.

0: Oye, ¿y alguna vez te pasa después de hacer pues, algún reportaje de alguna actuación que llegues a casa y dices, madre mía, ¿por qué habré hecho yo esto?
1: No, no me ha pasado. No, de los reportajes, la verdad que la etapa de los reportajes estoy muy orgullosa, creo que lo hice todo muy bien, sin ser yo nada de eso, porque yo nunca he sido reportera. Me hacía mucha gracia que luego me llamaran para ir a las universidades a dar ponencias y yo decía, pero ¿con qué cara me voy a presentar yo a dar ponencias en la universidad a chavales que están estudiando periodismo?
0: Tienes mucho que aportar, Susi.
1: Debe ser que sí, porque sí, me han llamado de infinidad. Nunca he querido ir, porque digo, se me cae la cara de vergüenza, me parecía mucha jeta.
0: Bueno, a ver, tú realmente has hecho algo, has roto una barrera en el reporterismo, porque has entrado en lugares donde normalmente está todo muy controlado, por ejemplo, conmigo, que yo en los fotocalls, en los festivales, donde hay mucha gente famosa, que todo está muy medido, que la gente que está, estamos controlando mucho lo que se dice, lo que nos ponen, no lo que se dice, sino proteger un poquito el entorno y a la persona que viene. Y tú apareces para romper un poco ese molde.
1: Pues hombre, sinceramente, yo creo que tengo una cosa muy buena, que es que soy poco impresionable. Entonces, tengo muy poco respeto en general por mí misma, para empezar, y por el resto. Hay poca gente que me intimide. Entonces, partiendo de ahí, yo creo que eso es una baza muy buena para... Yo creo que la gente está muy encorsetada en esos ambientes y que lo que queremos ver es pues la naturalidad, pero sí que es verdad que muchos artistas van súper protegidos, tú lo sabes, uh-huh. Y que hay veces, bueno, a Rosalía no me la han dejado parar nunca. Yo no he podido entrevistar todavía a día de hoy a Rosalía. Y yo me acuerdo en los 40 principales que iba con todo el séquito de Sony y era como, no, con Susy Caramelo no se puede parar ya. Pero, chico,
0: bueno, pues vamos
1: pero
0: a mandarle
1: me
0: un mensaje a Rosalía y a Pili, a su hermana, porque escuchan esto todas las noches, porque ¿sí? nos whatsappea y nos lo dice, sobre todo ella, porque ella, claro, como tiene tanto tiempo, nos whatsappea
1: pues
0: cada noche.
1: Pues a mí, Rosalía, te lo juro, que es que de la espinita de las más grandes que se me ha quedado, porque es que, coño, que además con lo que yo soy de seguidora
0: claro,
1: de ella.
0: Tú, buena fan de Rosalía.
1: Yo soy muy fan de Rosalía.
0: Pues vamos a mandarle un mensaje. Pili, para los que no lo sepan, es la hermana de Rosalía, la que le lleva todos los asuntos. Cuando tú veas a la Susi en un sitio, que Rosalía se le pare. Por
1: oye,
0: mucho que venga lo de
1: la invito a mi casa, que la entrevisto yo en mi casa, monto todo.
0: Uy, la Susi tiene un salón precioso. Que la
1: tengo
0: tiene
1: unos muebles, ya, tú lo has visto varias veces.
0: Sí. Tiene unos muebles monísimos, la Susi. Vamos, le han dejado una casa ni que la hita, ¿eh?
1: Sí, la verdad que sí. Es mala.

0: ¿Tú eres consciente de que la parte de incomodar un poco es lo que realmente da juego al asunto?
1: Hombre, yo creo que sí, ¿no? Está ahí un poquito, bueno, a ver, hay muchos tipos de humor. También hay un humor blanco que no incomoda, pero yo creo que el humor sirve mucho pues para reivindicar desde la gracia también, para quitarle hierro a todo. Entonces, a mí particularmente me gusta el humor incómodo.
0: Pues bien gustado. O sea, ¿no? Pero, hombre, a la vista está que cada reportaje que se subía tuyo...
1: Me subía al pan
0: totalmente. ¿Y algún momento has dicho, aquí sí que me pasa?
1: Mira, he tenido dos encontronazos con dos personas que nunca nombro. Uh-huh. Uno lo viviste tú, que fue en el de, creo que fue en el de Dua Lipa, que eso yo, si me llevo a hundir por aquello, porque le pregunté una cosa que creo que no era nada...
0: Bueno, que no era complicada de responder.
1: No, o sea, que no, ni tampoco iba con maldad, que fue una tontería a una actriz del cine español muy respetada, por mí también, o sea, que es sí. Que nada más lejos que faltarle el respeto a esa persona. Y se enfadó muchísimo, y menos mal que me pasó al final del fotocall, porque eso me llega a pasar al principio, y yo creo que me hunde la carrera y que no sigo con los reportajes.
0: Vas a tu casa.
1: Porque me dejó temblando y fue por una tontería.
0: Es probable que luego esa misma persona te haya buscado para que le preguntaras en otra ocasión.
1: Esa en concreto no, pero no. Sí que me ha pasado muchas veces de hubo un momento en los fotocalls, bueno, yo me acuerdo un día que puse un número de esos de la frutería para que cogieran números.
0: Tenías cola, era como no
1: había
0: he hecho sushi,
1: cola,
0: no he hecho, me venía y me decían Piti, no he hecho sushi, digo, pero es que sushi mira cómo va.
1: Había cola y yo elegía a la gente porque yo no podía, pues si hay 400 convocados no puedes hacer a los 400 y yo más que parece que estoy zumbada de la cabeza, que voy ahí como pollo sin cabeza y no es verdad, tú sabes que yo voy hasta con archivador, o sea, yo me preparo invitado por invitado, busco curiosidades,
0: cierto.
1: ¿Para qué? Para luego poder improvisar rápido cuando me vienen con cualquier cosa, pero yo me llevaba los fotocalls muy, muy, muy, muy preparados.
0: Claro, porque es el secreto de poder hacer
1: una
0: poder
1: buena
0: improvisar,
1: impro, sí.
0: Claro, para
1: sí,
0: poder
1: sí.
0: Llevarlo
1: pero sí que
0: muy...
1: es verdad que me he encontrado a veces de, oye, ¿te puedo traer a tal? ¿Te puedo traer? Y era como, bueno, tráelo, pero, ya me hacía una lista de preguntas random por si venía cualquiera. Claro. Que le valieran para todos.
0: Y ahora es más difícil sorprender, ya que todo el mundo conoce al personaje de Susy Caramelo.
1: Yo creo que sí, sin duda. De hecho, yo me cansé un poco por eso ya de los reportajes, porque a mí me ofrecieron, bueno, yo hice cuando las que faltaban, que fue cuando salió todo el tema. Luego me ofrecieron varios programas a mí sola, que hice el de Caramelo, que fue cuando andaba la pandemia. Luego hice Susy Free, luego hice Rojo Caramelo 1, Rojo Caramelo 2. Movistar me ofreció Rojo Caramelo 3 y yo dije que ya no quería hacer más reports. Porque sentía que era como, bueno, al principio hacía gracia porque ya todo el mundo, pues la gente no lo sabía, me veían así pequeñita que nadie me conocía y era muy gracioso. Pero ya hubo un momento yo también que me cansé, era como, joder, ya le vacilaba a casi todo el mundo.
0: Ya.
1: Que luego lo he echado de menos, ¿eh? Y creo que, bueno, que también se puede parar y volver en temporadas o si me lo pagan bien no tengo ningún problema en volver a hacerlo. Porque es una cosa que se me da bien, Piti. Además,
0: pues
1: es
0: sí,
1: que
0: sí, desde luego.
1: Lo dejo de hacer años y vuelvo y es que se me sigue dando bien, o sea que es una cosa que la llevo dentro.
0: Bueno, y esto de ser mujer y hacer humor y hacer este tipo de cosas en la industria, ¿crees que algo ha cambiado o está todo igual? No sé cómo ves tú, ¿cómo vives tú esta parte?
1: Pues hombre, yo sinceramente, yo es que parece como que de repente hemos llegado ahora a las cómicas de ahora aquí para romper barreras y me parece que eso ya estaba, ¿no? O sea, coño, estaba Mari Samper antes que nosotras, estaba Rosa María Sardá, estaba Lina Morgan, había muchas que hicieron camino antes de... No es una cosa que haya llegado ahora. Yo particularmente siempre me he movido... o sea, para mí la comedia no tiene género. La comedia me interesa a la gente que hace reír.
0: Claro.
1: No me interesa si eres mujer o hombre.
0: Hombre, yo por ejemplo a veces voy por la Gran Vía y veo el cartel de un sitio muy conocido de
1: pues eso está cerrado ya. Eso lo estás diciendo ahora y eso está ya cerrado.
0: Ah, ¿lo han cerrado?
1: Eso ya lo cerraron, Piti.
0: Joder.
1: Pero independientemente de eso,
0: había una tía entre 20 tíos en el cartel.
1: Cada uno puede programar lo que le dé la... Claro,
0: sí,
1: cada
0: pero...
1: uno puede programar lo que le venga en gana.
0: Y también lo podemos comentar.
1: Claro, por supuesto, sí. Lo podemos comentar. Yo, personalmente, en mi caso, yo nunca me he sentido rechazada en la comedia por los hombres. Es más, he tenido un mogollón de maestros que han sido tíos y que me han dado mi lugar y yo no he sentido que a mí me cerraran puertas en la comedia, yo personalmente. Ahora también he ido a sitios donde me han querido llamar, no me he enterado donde no me han querido llamar porque no me han llamado.
0: También es verdad.
1: Yo no tengo problema con eso. Yo creo que si eres bueno, pues al final pues sale, ¿no?
0: Muy bien. Oye, haces muchas cosas en televisión, concursos, pues la parte del teatro. Que en televisión hay mucha obsesión por controlar toda la parte de la imagen, de los presentadores, y tú muchas veces haces lo contrario a eso.
1: Yo cuando empecé con Movistar, que es donde más programas he hecho yo propios y demás, a mí en Movistar siempre me han dejado muchísima libertad, nunca he tenido un problema. Es más, hay veces hasta que me he tenido que filtrar yo. Y decía, ¿en serio me vas a dejar meter este chiste? Y yo misma me lo pensaba y decía, hostia, ¿estás segura de que quieres que salga esto? Porque ellos nunca me han puesto barreras. Luego es verdad que te vas a la tele nacional y los horarios, claro, el tipo de público, es un público más blanco y también tú a lo mejor te cortas un poquito más. No puedo hacer el mismo humor que hacía en Movistar que el que puedo hacer en Tu Cara Me Suena.
0: Sí, y el verte un poco preocupada por quedar bien, ¿crees que eso es lo que te ha granjeado el cariño del público?
1: A mí me parece que lo que te decía antes, que la naturalidad vende, y cuando a ti te importa bien poco la opinión de la gente, pues creo que transmite seguridad, y la seguridad te lleva pues a que la gente te quiera e incluso que te acrecenta el carisma, yo creo. Joder, una persona segura de sí misma vende mucho más que una persona insegura. Entonces yo creo que todo eso vende, claro. Que te importe un pepino todo, a ver, hasta cierto punto yo tengo una locura muy controlada, pero sí, me importa bastante poco todo.
0: Bueno, y el tema del éxito. Porque tú has contado que has conseguido vivir de lo que quieres hacer, que ya es mucho, pero que también que si pudieras dejarte trabajar mañana, que lo harías.
1: Sí, sí, sí, sí. A mí, bueno, si me tocara una primitiva de estas de 1,000,000,000, no tendría ningún problema en dejar de trabajar.
0: Me darías uno, si te tocan 1,000.
1: Mil, sí, seguramente.
0: Vale, oye, muchas gracias,
1: uno,
0: pues sí. Yo con uno me apaño.
1: Uno, sí. Ahora te lo digo, sí. Yo ahora que no lo tengo, que luego habría que verme
0: luego,
1: con los
0: 1,000,000. A ver cuándo me pasa esto a mí, el
1: quinito. Pero uno tampoco es para tanto.
0: No, pues con uno ahora mismo.
1: Y a ti te soluciono la vida con uno.
0: Con uno no te compras ni una casa ahora, en Madrid casi.
1: Pues no te compras una casa. Yo llevo 3 años ya mirando en Idealista, piti, estoy hasta las narices, tío, y a mí no me va mal. O sea, yo pienso mucho en la gente que digo, joder, y a la gente que es mileurista, que vive con lo mínimo, tío, ¿cómo lo hacen? Porque
0: es fuerte eso,
1: bueno,
0: ¿no?
1: Yo llevo 3 años acostándome con Idealista, despertándome con Idealista.
0: Pensaba que ibas a decir otra cosa. Yo también miro.
1: Mira,
0: mucho
1: hay un piso que lleva colgado en Lavapiés, es un piso de 40 metros, que desde aquí le mando un saludo al especulador que está intentando venderlo. Están vendiendo un piso en Lavapiés de 40 metros por 690,000 euros.
0: Vale.
1: El otro día le escribí por Idealista y le puse suerte. Y me llamó por teléfono un domingo. Le digo, ah, pero me llamáis en domingo. Dice, mira, te he llamado porque estás interesada en un piso. Y yo ya ni me acordaba. Digo, ah, pero llamáis en domingo también. Dice, sí, claro. Digo, ¿qué piso es? Uno de Lavapiés, que 40 metros y 690,000. Digo, ah, que te puse suerte. Me dice, ¿eh? Le digo, que mucha suerte con la especulación. Vete a tomar por el culo. Lo de la vivienda es una puta vergüenza. Y
0: bueno, es fuerte, sí, sí.
1: Es muy fuerte, porque pues, la gente que no tiene ilusión ya, la gente joven ni la mayor ya tenemos ilusión por comprarnos una casa, tío.
0: Bueno, primero hay que poder comprársela. Bueno, el tema de la vivienda yo creo que nos preocupa mucho a todos, y creo que los políticos deberían, de cualquier color, ponerse las pilas con esto, porque esto nos está llevando a un lugar que no sé si vamos a poder salir de él. Pero bueno, dicho esto, que esto es un programa de entretenimiento, el teatro, corazón, la gira, el contacto con el público, el directo, ¿qué es lo que te da el directo que no te da la televisión?
1: Ay, a mí me encanta. Pues mira, pues lo primero que me da es que soy mi propia jefa. Entonces ahí no tengo a nadie que me diga esto sí, esto no, esto lo puedes decir, esto no lo puedes decir. Luego que a mí me gusta ver la reacción directa de la gente. Me gusta la risa, pues eso, de tener a la gente aquí enfrente y pasarme 3 pueblos todo lo que me tenga que pasar y que nadie me pueda decir nada. Entonces yo me lo autogestiono todo y estoy muy ilusionada ahora. Porque dejé de actuar, he estado 3 años casi sin actuar, porque estaba de un programa para otro en la tele y estaba cansada. Entonces, cuando tenía un rato libre, pues lo último que me apetecía era ponerme a escribir y ponerme a viajar, que eso es muy pesado. Pero lo estaba echando mucho de menos. Yo ya empezaba ya, haciendo solo tele, empezaba a tener ya el síndrome del impostor, diciendo, pero si yo no soy esto, o sea, ¿de dónde nació lo mío? Lo mío nace del directo, lo mío nace de la improvisación, del contacto. Y yo ya empezaba a tener síndrome del impostor haciendo solo tele. Y a mí la tele me encanta también. Y la tele es un escaparate de cojonudo para que luego la gente venga a verte al teatro.
0: Claro.
1: Pero a mí, si tengo que elegir, me gusta mucho el directo.
0: ¿Qué temas le interesan ahora contar al público, a Susy Caramelo?
1: Pues hombre, yo me río de todo lo que me pasa a mí y me río hasta de mi sombra. Me río mucho, por ejemplo, de que antes la vida no me iba tan bien y hago una comparación de, bueno, pues que antes no me iba tan bien y ahora me va mucho mejor. Hablo de mi perro, hablo de muchos temas actuales que me hacen gracia a mí. Por ejemplo, le he hecho una oración a Aitana Sánchez Gijón, porque creo que ahora mismo es la diosa que nos ha iluminado el camino a todas. Ajá. Entonces es una persona a la que yo admiro enormemente y entonces pues le he hecho una oración. Creo que deberíamos dejar de constelarnos en la vida y de hacer vudú, y teníamos que fotocopiar una estampita de Aitana Sánchez Gijón y rezarle todas las noches para que nos pase lo mismo que a ella, porque
0: bueno, Aitana, a ver si conseguimos que un día te levantes a una hora y a otra hora y vienes.
1: Y lo que le ha pasado y la suerte que tiene también Maxi, que menuda mujerona, que me la encontré hace poco por la calle y digo, joder, qué guapa es, tío. O sea, que Aitana, no es que solo ella, pero bueno, que...
0: Oye, asunto del humor, de la autocensura de ahora, de que todo el mundo se ofende, que tener cuidado.
1: Ay, mira, eso es un coñazo, y es verdad que todo el mundo se ofende, y que la gente está muy pesada y que no se puede tener la piel tan fina, coño, que vamos a reírnos, que estamos aquí 2 días y, hombre, pues habrá que...
0: Para eso está un poco el humor, ¿no? Para hablar de la realidad y de lo que pasa, ¿no?
1: Bueno, es que los límites yo creo que los límites están cada uno, ¿no? O sea, tú, pues yo sé hasta dónde me quiero pasar o hasta dónde yo me pongo mis límites. Yo digo, pues hay ciertos temas que yo no quiero tocar porque sé que pueden ofender en exceso, pero el público también muchas veces tiene que ser consciente también de eso, de que estás haciendo humor. Entonces, si empezamos a censurarnos por todo, pues apague, vámonos, no vamos a poder hablar de nada. Yo creo que, bueno, que hay que reírse de todo y que si el chiste es bueno, pues tiene cabida. Otra cosa es que, bueno, pues bueno, que a día de hoy sepas que... diciendo ciertas cosas y tal, es muy fácil que te cancelen, y entiendo pues que la gente tampoco quiere disgustos, o sea, y hay mucha gente pues que calla por ahorrarse la movida, porque es que es verdad que hoy en día te cancelan a la mínima.
0: ¿Y el tema del hate, tú cómo lo, en redes, cómo lo llevas tú?
1: Yo es que, mira, Twitter hace tiempo que paso ya, porque es que me da muchísimo asco la gente que insulta alegremente por redes y que se abre perfiles falsos para insultar, y creo que eso debería estar un poco controlado. Y bueno, yo sí. Me lo paso bastante por las narices. No sé.
0: Me lo he quitado también, yo me he quitado X también y vivo muy feliz.
1: Muy feliz, Dios no me lo he quitado porque sí. Me gusta chafardear ahí, ya. Me río a veces con cosas, pero me interesa bien poco, o sea, no participo de Twitter.
0: Y bueno, y tenemos que acabar, Susi, entonces.
1: ¿Ya?
0: Sí, hija, sí, se nos ha pasado media hora volando, chica.
1: Pues si no he dicho nada interesante.
0: Has dicho muchas cosas interesantísimas, pero mogollón, ¿eh?
1: Pero ¿no? Habla de lo de la fiesta de Netflix, que hubo la fiesta. Me la perdí, que porque estaba yo en la terraza abajo.
0: Porque estabas hablando mucho con Mónica Cruz.
1: Pero porque, pues si Mónica se fue tempranísimo.
0: Pero Mónica, yo la vi en la fiesta.
1: Yo estuve hasta Rosalía.
0: Bueno, pero ahora tenemos que preguntar, y cuando se acaban las cámaras y desaparece toda esa energía que vemos en pantalla, ¿cómo es la Susi que se queda sola en casa?
1: Pues ya me conoces. La Susi que se queda sola en casa es la que se baja abajo al bar de abajo y se encuentra con el Piti todos los fines de semana y sigue con la fiesta.
0: Hombre, claro que sí, que nos encanta. Un poquito.
1: Yo soy muy trabajadora, tengo una locura, yo te lo digo, tengo una locura muy controlada, y luego soy muy... cuando me tengo que despendolar, me despendolo, pero cuando tengo que cumplir con mis obligaciones, también las cumplo. Entonces, ¿estoy contenta conmigo misma? Al 70%.
0: Oye, pues ya es un buen número, un
1: 70%. Bueno,
0: pues,
1: el 30% es todo ridículo.
0: Pues
1: ¿eh?
0: Pues ya verás, cuando te escuchen nuestros oyentes en el despertador de esa entrevista, vas a subir por lo menos al 98%.
1: Sí, bueno.
0: Pues Susi Caramelo, que te queremos mucho.
1: Yo a ti también.
0: Vuelve siempre cuando quieras a esta hora, que un beso muy grande, y seguimos con El Despertador.

0: Qué pereza estar triste y tanto, y qué pereza estas horas. En algunos momentos, ahora mismo no, porque estamos encantados de compartir la madrugada contigo. Es muy divertido, ¿verdad? Las 4 y 44, las 3 y 44 en Canarias. Mucho que ofrecerte, por ejemplo, la actualidad televisiva. Te la va a ofrecer Héctor Alabadí en unos segunditos.
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2: Buenos días, ¿qué tal? No sé si soy ese, pero muchas gracias. Agradecido
1: no
2: por la presentación.
1: Yo soy ese que tú te imaginas. Que sí lo eres. Y además, todo el mundo habla de los papeles que has tenido.
2: Madre mía. Yo te juro que ahora cuando vengo aquí me da como miedo porque uno está como con la confianza de que están los oyentes aquí de madrugada y uno se suelta y cuenta ciertas cosas y luego de repente Gorka, esto va para reel.
1: Bienvenido al despertador. Es uno de los secretos que tenemos. Lo que pasa es que los que vienen después en la segunda hora lo tienen todo más que aprendido, ¿eh?
2: Vamos con el primer tema.
1: Adelante.
2: Arrancamos con la revuelta. Mercedes Milá vuelve a Televisión Española con nuevo programa, Me Meto en un Jardín, ya ha ido a la revuelta precisamente a eso, a meterse en jardines, pero porque es lo que le gusta a ella.
1: Hombre, pues sí.
2: Quiero decir, siempre ha sido así, es su identidad y no esperábamos otra cosa. Es verdad que vamos a comentar un momento que se dio en el que parece que todo fue muy tenso, pero la realidad es que desde el principio ella mostró mucha admiración por Broncano, dice que le gusta mucho desde el principio, que incluso le llegó a mandar una carta cuando empezó el programa diciéndole que iba a triunfar, que le iba a ir súper bien, cosa que Broncano nunca leyó porque no lee las cartas.
1: Hace bien.
2: Que le mandan. Y es verdad que hubo mucha admiración, pero hubo muchos piques. Y uno de ellos, en concreto, fue cuando Mercedes Milá estaba hablando de su nuevo programa que estará en La 2 este domingo a las 10:30. Y comentó que va a entrevistar a David Uclés y que estuvo leyendo su libro y comentó una serie de cosas sobre el libro y le preguntó a Broncano si él lo había leído. Y esto es lo que respondieron.
3: Yo no me lo he leído.
4: No lo has leído, claro.
3: No lo he leído, pero...
4: Yo lo que no entiendo es cómo haces un programa tú, de verdad.
1: Pero...
3: Oh. A ver, pero bueno, perdón. Yo leo muchas cosas, ¿eh? Lo que no leo es en función de lo que viene aquí al programa, pero yo leo todo el rato.
4: Pero ¿y cómo no lees en función un poco del programa?
3: Bueno, no quiero que el programa condicione mi vida, yo el programa está por un lado y luego yo estoy a mi bola. O sea, si tengo que escuchar y ver si todo mi consumo cultural tiene que ver con lo que hago aquí en el programa, estaría pues condicionado de una manera...
2: ¿Estás de acuerdo?
1: Es que este vídeo lo he visto yo y les entiendo a los dos, porque evidentemente entiendo a Mercedes Milá, que es una tía curranta y que se prepara las entrevistas de una forma de no dormir, y también puedo entender a Broncano diciendo, oye, pues yo no quiero que el consumo que hago de cultura dependa de las personas que vienen aquí. Que está, es muy interesante los dos. A ver, tendría que prepararse.
2: Con unos mínimos por ambas partes.
1: Aunque sea la nota de prensa.
2: Claro, yo cuando he tenido que entrevistar a alguien que ha publicado un libro, pues a lo mejor por el volumen de trabajo que tenía en el medio en el que trabajaba, en el que hacía constantemente entrevistas, no me podía leer un libro cada día para la entrevista, pero como mínimo pues te lees unos capítulos, lo ojeas un poco, te lo preparas,
1: lo
2: ¿no?
1: manejas, lo mueves, claro, ¿no? De todas formas es muy poco moldeable Mercedes Milá,
2: hombre. Pero es parte de su gracia, ¿no?
1: Sí. A ver, le está pidiendo a Broncano que tiene que cambiar algunas cosas. Pues Mercedes, pues a lo mejor también debería cambiar alguna cosa.
2: Bueno, se complicó todo un poco.
1: Sí, más.
2: Un poquito más, porque Broncano le dijo la siguiente cosa a Mercedes Milá.
3: Si cada vez que ahora tengo que ver tu programa, imagínate, ya el domingo me lo... No.
1: Dios.
4: Yo no quiero que lo veas ni un minuto, fíjate lo que te digo.
1: Te das cuenta.
3: Se ha dado la vuelta, ¿eh?
2: Pero es parte ahora de la gracia del juego.
4: No, es que no lo vas a ver.
1: Bueno
3: ahora...
4: Te voy a desenganchar el wifi en tu casa.
3: Ahora lo voy a ver.
2: A ver, parece muy mal rollo, pero no lo es. Realmente es
1: ¿Tú crees que no es mal rollo?
4: ¿Quién es el primer invitado?
3: ¿De tu programa? Sí. David Uclés.
4: ¿Quién te lo ha dicho?
1: Pues chica.
3: Ahora mismo, hace un segundo.
2: A ver, al menos él no se ha leído el libro, pero él está atento a lo que le va diciendo la invitada.
1: Que sí, eso desde luego. Y a ver, y yo creo que también forma parte del papel de David de decir que no sabe, pero yo creo que sabe más de lo que le cuenta.
2: Obviamente David juega a ser mucho más ingenuo de lo que es y también juega a que el programa no está nada preparado y obviamente...
1: Algo hay.
2: Todo está preparado, se juega a que parezca eso.
1: Yo en los series flipé cuando de repente, no este año, creo que fue el año pasado o hace dos, premio al mejor guión para la revuelta. Y empieza a salir gente y gente. Digo, toda esta gente trabaja de guión.
2: Estas cosas tan divertidas, si no están preparadas,
1: no
2: sale. Que luego juegas con la improvisación, pero si no lo preparas, no sale. Y si no lo preparas, tampoco salen ellas. Sonia y Selena.
1: ¡Oh!
2: Hacía tiempo que no hablábamos de ellas después de toda la polémica de la separación, pero tenemos nuevo capítulo en el caso Sonia y Selena. Y es que recordemos que Selena Leo registró un poco ella así por su cuenta rápidamente en cuando empezó todo esto de la separación, el nombre de Sonia y Selena, y sí, lo tenía ella como en propiedad al 100%, pero esto a Sonia no le gustó y lo ha reclamado y parece ser que finalmente ha conseguido ese 50%.
1: ¿En serio?
0: Mira, gracias a Dios todo está bien. Está dividido, está como tenía que haber sido siempre y la mitad cada una y ya está. Y no voy a hacer sangre ni voy a hablar más. Está todo perfecto.
2: Bueno, que tenemos el 50% por tu parte. Tú tienes el Sonia y ella es Selena,
0: sí,
2: ¿no?
0: Sí, ahí, ya está. Y todo happy, todo bonito y ya está. Y el pasado, lo que yo digo, no hay que hacer sangre y ya está. Olvidemos.
2: Bueno, esto nos lo contó en el podcast Prime Time, por eso estoy ahí.
1: En Prime Time, ¿no? ¿Dónde se escucha Prime Time?
2: En YouTube, en Spotify.
1: En internet. ¿No?
2: En internet, en general. Bueno, dice que todo muy happy y tal. No creo que haya sido todo tan happy. Pero bueno, que me alegro de que tenga el 50%. Y ella sigue para adelante, ha lanzado un nuevo single. Y ahora va a lanzar la canción de Reinas con la que participaron en el Benidorm Fest, pero en solitario. ¿Tú sabes que realmente si investigas hay dos carreras en paralelo en las que han explotado sus mismas canciones por separado?
1: ¡Claro!
2: Que todas las han regrabado por separado e incluso Selena, en cuanto se separaron la primera vez, lanzó todo el primer disco de Sonia y Selena en solitario y se fue a Latinoamérica a promocionarlo, porque ella es la que se quedó en la discográfica.
1: Selena es como más rápida, ¿no?, para estas cosas.
2: Sí.
1: Oye, y si se han dividido la marca Sonia y Selena, ¿la Y quién se la ha quedado?
2: Ay,
1: ¿le corresponde a Sonia porque tiene menos letras?
2: Tenemos el mismo comentario. Le dije lo mismo.
1: ¿Ah,
2: dije,
1: sí?
2: Que la Y me la quedaba yo.
1: Y te digo una cosa, estas dos van a volver a cantar juntas.
2: ¿Tú crees?
1: ¡Oh, hombre, más pronto!
2: ¿En la gala de aniversario de Televisión Española o tan pronto?
1: Es una llamada, llama a María Izaguirre y estas lo hacen.
2: A ver,
1: lo digo
2: es
1: yo.
2: Verdad que han acabado siempre fatal y estará ya la tercera vez que volvían. Ya sabían cómo iba a ir la cosa y han vuelto. Pues sí, no descarto que pueda ocurrir en algún momento.
1: Al tiempo, Héctor.
2: Vamos a hablar de Supervivientes. Se ha liado bastante en Supervivientes, pero no en la versión española, sino en la griega, porque ha habido un accidente muy, muy grave que ha acabado con un concursante operado de urgencia al que le han tenido que amputar la pierna izquierda. Wow. Y esto ha provocado que se paralicen las grabaciones en República Dominicana, las galas, hasta que quede todo claro, porque está ahora con una investigación policial. Es un influencer de 21 años que pues, fue arrollado por una lancha turística porque estaba en una zona buceando sin boyas de señalización y era un lugar donde pasaban barcos turísticos. Y pues acabó arrollado y bastante, bastante grave. Ahora está fuera de peligro y él ha estado desde el hospital, pues ha lanzado ya algunos mensajes dando las gracias por todo el amor, que ha recibido mucha fuerza, que por eso sonríe tanto. Y ahora se está debatiendo un poco allí sobre las medidas de seguridad en este tipo de programas. Es que es verdad que pueden pasar cosas.
1: Sí, claro que pueden pasar. En el momento que hablamos de telerrealidad y estamos hablando de 24 horas personas conviviendo, accidentes puede haber. Que no estoy aquí quitándole culpa a nadie porque yo no lo sé. Pero claro, es como... Mira, me estoy acordando, salvando las distancias. Bueno, y tampoco tanto. La serie Glee, que de repente, la serie maldita, porque dos de los actores
2: la vida.
1: Han muerto. Es que es la vida, exacto. Y puede haber accidentes, puede haber muertes, puede haber decepciones, puede haber muchas cosas.
2: Y no necesariamente tiene que ser en un programa arriesgado como es Supervivientes, porque se han dado más casos. Por ejemplo, en OT2, no sé si recuerdas,
1: hubo
2: un accidente enorme que se cayó como una estructura metálica, acabaron en el hospital. De hecho, se tuvo que hacer una gala de urgencia en la que conectaban en directo con el hospital que estaban Nika, Tessa y tal.
1: Ahí no hay lesa, ¿eh?
2: Ahí no hay lesa. Yo sé, no voy a hacer declaraciones. Pero con secuelas, ¿eh? Que incluso Nika me contaba que muchos años después seguía teniendo secuelas de aquel accidente, que fue bastante más grave de lo que a lo mejor parecía.
1: Ostras.
2: Y no sé si recuerdas tú, no sé si trabajaste ese año en Gran Hermano 14, Álvaro, que llegó y se lanzó sin que el súper le diese ninguna indicación al vacío totalmente, a lo loco, y acabó bastante grave también la cosa.
1: Vaya que sí. Sí, bueno, es que es la magia de la televisión que dicen. La gente al final vive y la gente también muere, cuidado,
2: también,
1: en la vida real.
2: Yo estuve a punto de morir. ¿Tú sabes que yo he participado en una especie de Supervivientes en El Conquistador, que se emitió en Televisión Española?
1: ¿Cómo que has participado en El Conquistador?
2: No, he participado. Que nos llevaron de viaje en Televisión Española a República Dominicana, sí, a ver las grabaciones del programa. Yo he estado en la selva con Mec. Esto es así.
1: En
2: la selva con Mec. Y nos hicieron vivir pues un poco la experiencia inmersiva, ya que estábamos allí, y nos hicieron algunas de las pruebas que les hacían a los participantes. Yo, en esta que te voy a contar primero, no participé, y era que nos ponían una caja en la cabeza llena de arañas gigantescas, y se ponía un grupo de personas abajo, se abría la caja y tenías que aguantar con todas las arañas recorriéndote el cuerpo. Yo dije, eso es que no me presto. No. Yo me presté algo un poco más deportivo, de trepar un muro con una cuerda y tal, pero era súper difícil porque se resbalaban muchísimo los pies, y eso estaba en medio del mar, que no podías coger impulso, y acabé atendido por los servicios médicos.
1: ¿Pero qué te pasó?
2: Pues nada, que para conseguir ese impulso me iba apoyando en unas maderas que había, y se me empezó a rasgar un poco la piel en el pie, y me sangró un poco y me hice ahí unos cortes, tampoco nada grave, pero vamos, que vinieron a atenderme.
1: Qué flojo eres también, no podrías participar. No.
2: Lo soy. Vamos al cielo con ella. Hace apenas unas horitas hemos tenido una nueva entrega de Al Cielo con Ella, el programa de Enar Álvarez, que lleva varias semanas liderando sobre Mar Giró en La Sexta. Y esta semana ha tenido muchas invitadas, entre ellas Nuria Marín, que ha estado presentando pues el podcast que hace en RTV Play, y ha dado una idea que me parece maravillosa. Vamos a escucharla.

0: que es periodista, que es presentadora. ¿Por qué no? ¿No? Me parecería
1: y
0: muy
1: chulo. Y que no
0: chulo.
1: Ha desconectado de la profesión,
0: que nunca,
1: ¿eh?
0: Nunca ha desconectado.
1: No, que cualquier ponencia que da o cualquier discurso, ahí estás viendo a una periodista con ganas de comunicar.
0: Totalmente, yo lo veo.
1: Yo también lo veo.
0: Yo voto por ella.
1: Yo, para mí es un sí.
0: Es un sí. ¿Y el de pareja con Felipe también o no?
1: Esa es una vacilada de nada.
0: Que es más difícil, ¿no?
1: Pues, a ver, sería también muy interesante. O sea, ¿cómo se conocieron? ¿Cómo es la convivencia? ¿Cómo es pasar de ser una persona de a pie y convertirse en una reina?
0: Con entrevistas a rostros de la cultura pop española.
1: Por ejemplo.
0: ¿No?
1: Sí. Oye, me parece muy interesante.
0: Estaría guay.
1: ¿Sí?
0: Y vamos a terminar rápidamente con un homenaje especial, porque hoy es un día destacado.
2: En un país multicolor.
0: Hoy es el Día Mundial de las Abejas. Gorka, ¿cómo lo vas a celebrar?
1: Pues seguramente me toque jugar con alguna... me haya tocado jugar con alguna en cierto programa de televisión.
0: Sí.
1: Ahí lo dejo, sí.
0: Ahí, hasta aquí puedo leer,
1: sí,
0: ¿no?
1: Sí, porque no puedo adelantar nada.
0: Bueno, pues nada, quería terminar recordando la Abeja Maya y otras series que no nos va a dar tiempo, pero con la Abeja Maya en concreto, que es una de esas ficciones que marcó a muchas generaciones, porque era un personaje súper optimista, soñador, que la colmena se le quedaba pequeña. Y creo que ya no se hacen series así. Creo que los niños de ahora, me da rabia porque es como todo tan efímero y tienen tanto contenido en las plataformas que creo que ya nunca les van a calar las series como nos calaron a nosotros, ni van a recordar las sintonías de mayores.
1: No, y demasiada calidad de imagen. O sea, ese rollo cartoon de toda la vida, el Looney Tunes, a mí no me lo pongas en 3D y no me busques un HD. O sea, vamos a buscar como lo he pintado.
0: Totalmente,
1: lo he dibujado,
0: porque
1: ¿verdad?
0: De hecho la Abeja Maya ha vuelto con producciones en 3D y tal.
1: ¿Para
0: es
1: qué?
0: Como que no funciona igual. A lo mejor es porque somos muy mayores.
1: El que tiene que volver la próxima semana eres tú, así que pórtate bien
0: la
1: esta
0: que
1: semana.
0: Tú quieras.
1: Héctor Alabadí, Arde la Tele, muchas gracias.
0: A ti.
1: Y llega la tertulia despierta con un personaje que solo conoce Torito. Tenemos que adivinar el resto, así que boletín informativo y lo adivinas con nosotros aquí en El Despertador.
3: Son las 5, las 4 en Canarias.
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3: Buenos días. Después de dos semanas, hoy vuelve a celebrarse una sesión de control al gobierno en el Congreso de los Diputados, que se espera sea de las más duras para el Ejecutivo de Pedro Sánchez después de la investigación judicial al expresidente socialista José Luis Rodríguez Zapatero por el rescate de la SEPI a la aerolínea Plus Ultra. Todo mientras en la Moncloa confían en la justicia y en la oposición piden responsabilidades a Pedro Sánchez. Más datos, Aisa Sánchez.
5: En el PSOE defienden la figura de Zapatero y hablan incluso de persecución judicial. Pero la portavoz del gobierno, Elma Saiz, pide confiar en la justicia.
6: Creo en la justicia de nuestro país, en que la justicia hará justicia y también, por supuesto, como siempre, máxima colaboración con la justicia y con la labor de las fuerzas y cuerpos de seguridad del Estado.
5: Desde el PP han vinculado a Zapatero con Sánchez y aseguran que las explicaciones del presidente ya llegan tarde. Miguel Tellado, secretario general de los Populares.
7: La situación, desde luego, es completamente inaceptable. Se acaba el tiempo de las explicaciones y creo que el presidente del gobierno ya tendría que haber comparecido.
5: Vox pide una moción de censura que de momento el PP rechaza. La sesión comenzará a las 9 de la mañana con Sánchez respondiendo a las preguntas de Alberto Núñez Feijóo, Santiago Abascal y Gabriel Rufián.
3: Los 27 países de la Unión Europea y el Europarlamento han llegado esta madrugada a un acuerdo para poder aplicar el tratado comercial con Estados Unidos que firmaron el verano pasado la Comisión y el gobierno estadounidense. Su aplicación, ha dicho el comisario europeo de comercio, Maro Sefcovic, va a reforzar la estabilidad económica. Una vez que se apruebe formalmente por el Parlamento y el Consejo, ha dicho el comisario, tras llegar al acuerdo esta madrugada, el resultado reforzará la estabilidad de las relaciones entre la Unión Europea y Estados Unidos y abrirá aún más la puerta a una cooperación constructiva en numerosas cuestiones de importancia estratégica.
5: El acuerdo aún debe de ser ratificado por la Eurocámara y los Estados miembros. El tratado incluye una eliminación de aranceles a productos industriales estadounidenses a cambio de un límite máximo del 15% para las aduanas sobre las exportaciones del bloque. Su objetivo principal es el de estabilizar el pulso arancelario y evitar una guerra comercial tras el anuncio de aranceles globales por parte de Donald Trump.
3: Y precisamente esta madrugada sobre la guerra en Irán, Trump ha vuelto a decir que el conflicto acabará muy pronto.
8: We're gonna have to Un evento con congresistas en Washington. El presidente

0: estadounidense ha dicho que van a tener que hacer un pequeño viaje hasta un lugar llamado Irán. Tienen que detenerlos porque tienen armas nucleares en mente y no se lo van a permitir, añade Trump, que han hecho un trabajo increíble y cree que van a terminar muy pronto, y dice incluso de una manera muy agradable.
1: Por cierto, esta madrugada el Senado de Estados Unidos ha aprobado una resolución sobre poderes de guerra que pondría fin a la guerra contra Irán, a menos que el presidente Donald Trump obtenga la autorización del Congreso. Esto supone una inusual reprimenda al líder republicano 81 días después del inicio de la guerra.
0: Y hasta ahora estamos pendientes de Pekín, donde el presidente de Rusia, Vladimir Putin, está a punto de llegar al Gran Salón del Pueblo Chino para reunirse con el presidente del gigante asiático, con Xi Jinping. Un encuentro entre ambos mandatarios en la jornada central de la visita de Estado de Putin a China. Un viaje que está marcado por la guerra en Ucrania, la situación en Oriente Próximo y las expectativas de posibles avances en materia energética entre ambos países.
1: Putin hace su 25ª visita al país, una semana después de la realizada por el presidente estadounidense Donald Trump, en una secuencia que la prensa oficial china ha presentado como señal de que Pekín se consolida como epicentro de la diplomacia mundial.
0: En los deportes, fútbol, hoy se juega la final de la Liga Europa de la UEFA entre el Friburgo y el Aston Villa, que recordamos está entrenado por el español Unai Emery y Nacho Gómez.
2: Así es, los ingleses, que llegan a esta final tras vencer al Nottingham Forest en semifinales, se enfrentan al Friburgo, verdugo del Celta de Vigo de Giraldez, que soñaba con llegar a esta final en Estambul. A partir de las 9 de la noche empezará a rodar el balón y Unai Emery buscará otra Europa League para él. Y si ayer conocíamos la convocatoria de Portugal, que contará por sexto mundial consecutivo con Cristiano Ronaldo en sus filas, hoy conoceremos la de Suiza. Y ayer el Arsenal, que se convirtió en campeón de la Premier League tras no pasar el Manchester City de Guardiola del empate a 1 ante el Bournemouth de Andón Iraola. Un Guardiola que en Inglaterra ya dan por hecho que dejará el banquillo del Manchester City. Son así 22 años de sequía que terminan para los Gunners celebrando el título de Premier League.
0: Así nos despedimos. Más información dentro de una hora en las mañanas de Radio Nacional de España.
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0: Comienza la segunda parte de El Despertador de Radio Nacional con Gorka Rodríguez.
1: ¡Aplaudid! ¡Aplaudid!
2: Se me ponen a mirar la televisión de repente.
3: Hombre, y todos buscando nuestro plano.
2: Claro. ¡Qué morro que tenéis! Es normal, es la tertulia despierta del Despertador de Radio Nacional. Les tengo a ellos, que son los mejores, como decía Tina Turner. Tina Turner murió, ¿no?
3: Hombre.
2: No. Que no me acuerdo. La típica persona que tienes ahí la duda y tienes que consultar Wikipedia. Pues sí, son los mejores. A ver, yo no diría que son raros, yo diría que son especiales. Y eso les hace ser los mejores. Para diciendo yo, que trabajo 5 días a la semana en un programa de radio y en la televisión con una vaquilla. Sí, cada uno lo suyo. Les voy a presentar para que los conozcas un poquito más. Él conoció a Naomi Campbell y resultó ser blanca. ¡Torito!
4: Hola, churritas. Que os he echado de menos, que llevaba muchos días sin estar aquí y esto es una fábrica de sueños.
2: El otro día Topacio Fres dijo, soy la única que viene los lunes y no falla. Y fue como un poco pullita, ¿eh?
4: Sí, me tiró, ¿no?
2: Lo noté, lo
4: ¿será
2: noté.
4: Porque trabaja poco?
2: Será eso. ¿Que es galerista?
4: No, iba a todos los fotocoles de España. Es un sueño de persona.
2: Sí, sí,
4: tú
2: sí.
4: Sabes que yo estoy encantado aquí. Yo soy tu vaquilla radiofónica.
2: ¿Cómo te llamarías siendo vaquilla? Ya sabes que llevan nombres siempre.
4: Esperanza.
2: ¿Esperancita?
4: Sí,
2: Esperanza. ¿La vaquita qué?
4: Pero una cosa que no me he quedado claro del Grand Prix.
2: A ver. De mi vida.
4: La vaquita, es que yo estuve un día de público en estas grabaciones.
3: ¿No?
4: Y me sorprendió un montón que presentaron la vaquilla.
2: Sí.
4: ¿La vaquilla cambia de nombre cada semana?
2: Cada semana.
4: Eso es lo que no me cuadró.
2: Y no sé si puedo contar. Sí, voy a contarlo, me da igual. Cada semana cambia de nombre.
4: Sí.
2: Y siempre es el nombre de un miembro del equipo.
4: ¿Es verdad o no?
2: Sí. ¿Ves?
4: Pero si era Margarita la semana que estuve yo.
2: Pues habrá.
4: ¿Ahí tenéis una Margarita?
2: Pues habrá una Margarita. Yo creo que no era Margarita, de hecho. No hay ninguna Margarita.
4: Sois más de 100, porque el Grand Prix lleva 45 años en emisión.
2: Sí,
4: se han cambiado de nombre cada año.
2: Pues porque el equipo, es que ahí, bueno, 150 personas
4: me
2: trabajando.
4: Quedé flipado, había más gente que en el Primark, que no era punta.
2: En el Primark hay mucha gente. Torito, qué bien tenerte de vuelta. El conductor que me ha traído me ha dicho, le dices a Torito que tiene un admirador secreto.
4: ¿Y quién es él?
2: Sí, es un hombre, pero es secreto, lo voy
3: es
2: a decir.
3: Es el frutero.
4: ¿Sí?
2: No. Es... ¿Vale? Y además ese nombre te suena.
4: ¿Cómo que me suena? Ah, sí, como mi marido. Churrita, pero es nuevo, ¿hay conductores nuevos aquí?
2: No. Lo que pasa es que no habla, no suele hablar mucho y me lo ha dicho y he dicho, bueno, ¿quién sabe que has faltado estos días?
4: Me
2: así
4: encanta,
2: que nada.
4: Conductor admirador secreto cuando sabemos qué nombre tiene, ¿no?
2: Hay demasiados personajes secretos que va a traer Torito, pero esto lo dejamos para dentro de un momento. Hay más compañeros en la mesa, ¿eh?
4: No, hay gente que ha venido a cobrar también.
2: Venga, seguimos hablando de ellos, que son raros, no raros, especiales, ¿vale? Ha pedido presupuesto a un detective privado y ha invitado a Gumi Bar. ¡Valeria Ross!
5: Yo soy tu gominola, yo soy tu gominola.
3: No os podéis imaginar mi mayor éxito en la clase de mi hija.
2: Hombre, normal.
3: Es Osito Gominola.
2: Claro.
3: Te la inventaste tú, yo sí. Para una jeta.
2: Bueno,
3: ¿qué
2: es,
3: tal?
2: Es lo que tiene el pulsador famoso de este programa, ¿no?
3: Sí.
2: Que no lo decides tú.
3: No, claro. No. ¿Quién va a querer ser Osito Gominola?
2: A un trozo Gominola, claro, claro. Valeria, qué bien. Yo pensaba que no venías, ¿eh?
3: Que no.
2: Te lo prometo.
3: ¿Sí?
2: No, tampoco.
3: No, es que es verdad que he escrito a alguien del equipo, pero no sé a quién. Sí.
2: ¿Diciendo qué?
3: Pues que ayer fui a una cena de Texas.
2: Sí.
3: Y entonces comí una ensalada de col y no sabes qué mal me ha sentado.
2: ¿Estás malita?
3: Bueno, ya no.
2: Bueno.
3: Ya está, ya estoy aquí.
4: De hecho,
3: ya
4: es muy country, oye. ¿Ibas así a las cenas de Texas?
3: Era la segunda opción. Y como lo tenía cerca de la camita, digo, bueno, pues este.
2: Me como esto para la radio.
4: Estás a tope Coyote Dax,
3: ¿eh? Hombre,
2: estuvo Coyote Dax aquí de personaje secreto, ¿eh?
3: ¿En serio?
2: Yo
3: no,
2: prometo.
3: ¿Dónde está?
4: Me trajo una tarta.
2: Cumpleaños. Le cantó cumpleaños feliz.
4: Momento álgido de mi vida, ¿eh?
2: Sí.
3: Uf, pero esa anécdota es para contarla todo el rato.
4: De hecho, mi madre me pidió el vídeo, a ver si me lo rescatas el vídeo.
2: Espera, que te presento. Sí, bueno, a ver, es que el vídeo salgo yo con una cara de mal humor porque le pedí que cantara una cosa, aprovechó a cantar su single, bueno, fue un desastre.
4: ¿Te cabreaste ese día?
2: Sí, me
4: qué raro, ¿no?
2: ¿Hablamos de cabrearnos? Porque lo mismo sales un poquito escaldado, ¿eh? Ahora hablamos del tema. Seguimos presentando a los personajes de la mesa. Se ha pasado 2 años buscando a un japonés que cante la sintonía de Doraemon con él y lo ha encontrado. Carlos, ¿qué opinas? Cristina.
4: Arigato, arigato.
2: Arigato para ti también.
6: Literalmente. O sea,
2: me hizo tanta ilusión ver el vídeo.
6: ¿Has visto? Tienes tú la exclusiva de mi canción en japonés. Aquí fue la primera vez. Bueno, y la segunda también. Y tercera, yo creo que lo he hecho unas cuantas veces.
3: ¿Te vas una semana a Japón a aprender un poco en verano?
6: Oye, tal cual, la gente se cree que hablo japonés. Me dice mi cámara ayer. Bueno, chino. Se lían un poco. No saben la gente dónde es. Me dijo.
2: Tú también, al parar a la gente en la calle, no sabes si son chinos, japoneses.
6: Me pasa. De hecho, al principio los paraba todos a pelo, así plas, plas, plas. Y claro, a alguno le ofendía, evidentemente, porque no eran japoneses. Pero bueno, al final acerté. Que Valeria, si te sientas mal en la call otro día y no te contesta nadie, call me.
3: Ostras. O sea, aunque vaya ahí con todo para abajo, te da igual, ¿no? O sea, como si tengo una bolsa de basura.
6: Más hidratado ya eso, ya está todo.
3: Es impresionante.
2: De verdad, ¿cómo estáis? Carlos, bienvenido.
6: Muchas gracias, querido.
2: Ahora jugamos juntos. Y la última. Trabajó en una radio musical. Tatiana Muñoz.
3: Se llama El Despertador.
2: No, ojalá, ojalá.
3: No.
7: ¿Ella se ha chupado todas las radios?
2: ¿Todas?
3: Sí, todas.
2: Sí,
3: el todas. Suelo de todas las radios.
7: Hasta.
3: Pues cuando conozcas la tele vas a flipar.
2: Vas a flipar. Bueno, que es copresentadora en práctica. Está aprendiendo.
3: Estoy aprendiendo porque aún no, el título no me lo he ganado.
2: Aún no lo merece.
7: ¿No ha salido nunca en nada de tele?
2: Sí.
3: ¿En nada de no, en tele no.
2: ¿No ha salido en tele?
3: Pero no.
8: ¿Es tu prima o algo así?
3: Es que ni en 3DTV me querían.
2: ¿Por qué? ¿Por qué? Preguntas.
8: No sé, porque me gusta que contestes tú como si conoces totalmente su trayectoria de LinkedIn.
2: Hombre, pues sí. Es que fue mi becaria.
3: Ah, sí.
8: ¿Cuánto tiempo lleváis?
3: Juntos, sí. Unos 4 años. Va a ser ahora en julio. Nuestra relación empezó en 2022.
2: Sí, sí. Somos amigos, ¿eh? Sí.
3: Me senté en su ordenador sin querer y me dijo, oye, bonita.
8: Ya que en su regazo, hombre, me senté en su regazo.
7: Bueno, churritas, que no tenemos mucho tiempo.
2: Verdad,
7: uy, que no tenemos mucho tiempo, ¿eh?
2: Dejadme explicar una cosa. Tenemos personaje secreto y en esta mesa solamente Torito sabe de quién se trata y es quien ha traído a esta mujer o a este hombre. Por lo tanto, Torito, te voy a
7: ¡ostras!
2: Cambiar.
7: Sí, sí, sí, sí. ¡Ostras, qué maravilla! Bueno, Roberto Santamaría. Que voy a presentar esto.
2: No te pases.
3: Torito se sienta en el sitio de Gorka.
2: A ver, Torito,
8: cuidado que no se va de ahí, Gorka.
7: Soy Yolanda Flores, la sustituta de María Teresa.
2: ¿Qué bajito tienes esto, tú?
7: Hombre, porque eso pesó mucho y baja.
3: No,
2: Torito, explícanos en qué consiste el juego.
7: Pero tiene como otro rever tu sitio, ¿no?
2: Te lo estoy diciendo que aquí.
7: Se nota el que factura. Bueno, el personaje sorpresa. Pues hombre, mujer, vais a tener 2 minutos que vais a poder hacer las preguntas que sea. Si yo veo que os acercáis demasiado. ¡Pido bocina! Podéis preguntar de todo menos el DNI y ya sabéis que me lo tomo muy en serio como Gorka Rodríguez y me cabreo, ¿eh? Me cabreo si no hace...
2: Ya viene rebotado, ¿eh? Las cosas como así.
8: Pero que no mienta.
7: ¿Eh?
8: Que no mienta.
6: Ah, mira,
8: ¿tú mentiste? Pero porque me dijiste tú que mienta.
2: Ya, es verdad.
7: Mentiste, claro. ¿Dijiste que eras hombre?
2: Sí. ¿Sabes? Que era Max Iglesias.
8: Bueno, conmigo no te has acostado.
7: ¿Empezamos?
2: ¿Ya?
7: ¿Vale?
8: Venga.
7: Hombre, claro que sí. Personaje sorpresa, ¿estás preparado, preparada?
2: Sí. Bueno,
7: wow.
2: Uy, vigilad, sí. Borja, una cosa.
8: Sí, sí, sí.
2: Se oye por 2 canales. Por un canal se oye a la persona completamente normal. Por la otra distorsionada, no estoy de broma.
8: Sí, sí, sí, sí.
2: O sea, no sé si lo podéis lanzar en mono, pero he escuchado a la persona perfectamente.
8: Claro.
2: Y de hecho creo que sé quién es.
3: ¿Ya sabes quién es?
2: Os lo prometo.
3: Uy, Torito.
2: Lo lamento en el alma, pero
7: ¿cómo vas a saber quién es?
8: Sí, porque se ha escuchado. Yo no sé quién es. Sí,
2: mira, es más, voy a escribir el nombre ya.
7: ¿Me queréis boicotear la sección un día que vengo?
2: Voy a escribir el nombre ya.
7: Bueno, si no es la persona que escribes, dejas de presentar el Grand Prix, ¿vale?
2: Hecho.
7: ¿Vale?
3: Oscar.
7: Venga, ¿lo tenemos preparado todo?
2: Un momentito, que estamos jugando todavía con las máquinas.
8: Claro.
2: Torito, hay más cosas, o sea, hay un premio para...
7: Hay un premio a final de temporada, pensad que es una sección básica en la sección, tú nunca lo has hecho,
8: no.
7: Valeria.
3: Y no tiene preguntas.
7: Hay que preguntar cosas. Preguntas concretas.
2: Intentad no hablar los 4 a la vez, sé que no presento ahora, pero no habléis los 4 a la vez.
7: ¿Tú cómo serías de colaborador?
2: Un nazi. Yo no vendría, yo me quedaría dormido.
7: Ay, ¿tenemos todo preparado, compañeros, para empezar a hacer oro?
2: ¿Queréis que nos quitemos un auricular y escuchamos a la persona solamente por un lado? A ver, personaje, si no, tal vez, ¿nos escuchas?
8: Uy. Bueno, ahora ya no sabe
2: mira,
8: lo que dice.
2: Vamos a pedirle a la persona, espero que haya confianza, que cambie un poco la voz, que haga...
7: Sí, no.
2: ¿Vale? Sí, no, tal vez.
7: Venga, okay. Pues estamos en directísimo, sí. 5:14 de la mañana. Personaje secreto, vamos a empezar en 3, 2, 1... El personaje sorpresa empieza ya.
2: Carlos.
6: ¿Eres cantante?
9: Carlos.
7: Gorka.
2: ¿Eres mujer?
9: Sí.
7: Valeria.
8: ¿Estás operada?
3: ¿Rubia?
9: No.
6: ¿Periodista?
9: Tal vez.
2: ¿Has trabajado, has salido en un reality? Oye, hay que mojarse un poco, ¿eh?
3: Claro,
2: tu amiga.
3: Es que, tal vez. O sea,
2: vamos, Valeria.
3: ¿Te gustan los hombres?
7: Bueno, es una buena pregunta.
10: ¿Eres tertuliana?
11: No.
6: ¿Reality de Telecinco?
7: ¿Qué ha dicho?
2: De ¿Reality de Telecinco? ¿Está nervioso?
3: Sí.
11: Tal vez.
2: ¿Eres madre? Sé sincera. ¿Eres madre?
11: Sí.
3: ¿Tienes más de 4 niños?
2: ¿Eres del Opus?
11: Tal vez.
10: ¿Tienes una pareja famosa?
11: No.
6: ¿Has vivido fuera de España?
11: Tal vez.
2: ¿En tu círculo de familia más cercano hay varios famosos?
11: Tal vez.
3: ¿Eres conocida por tu profesión?
11: Sí.
10: ¿Tienes más de 500.000 seguidores en Instagram?
3: Wow.
11: Ojalá.
6: ¿Tienes más de 40 años?
11: No.
2: Es que sé quién es la persona, ¿sí?, que has querido.
7: ¿Tú sabes quién es?
2: Paso.
3: Oye, dilo.
2: Que lo sé.
7: No,
2: lo
7: no
2: sé.
7: Lo puedo decir todavía. No. Vale, métele candela. Quédame un poco.
3: ¿Conoces a Torito en plan amistad desde hace mucho tiempo?
11: Sí.
10: ¿Trabajas en el mundo del corazón?
11: No.
6: ¿Mi madre te conoce? Como idea. ¿Conocida por señora de 70
2: años? ¿Te conocería su madre?
7: Sí, sí la puedo conocer.
11: Tal vez.
7: Venga, vale, que queda muy poco tiempo.
2: Nos conocimos en un programa de televisión.
10: Uy.
7: Ay, por favor, no ha contestado, tiempo, ¿eh? Esto es un sueño. A las 5:16, ¿cuántos técnicos tenemos? 6, es un no parar. Tenéis que escribir, tenéis un minuto para dar vuestras razones, vuestros motivos.
2: Un minuto, escribid. 5 segundos, Torito.
7: Tú 5, pero el resto te voy a dejar para el final. Enséñamelo un poquito de reojo. Enséñamelo de reojo.
3: Que no tengo ni idea.
6: Tampoco, pero
7: ¿y por qué has tachado cosas?
2: La última letra.
7: ¿Eh? ¿Cómo vas a hacer la última letra? ¿Tenéis que apuntar rápido?
2: Apuntad un
7: nombre. Bueno, pues me lo decís de voz.
2: Oye, vale. Tranquilidad.
3: Ya,
7: que no hay tiempo, que hay mucho que hablar esta mañana. Valeria.
3: Marta Torné.
10: Macarena García.
7: Macarena García, la actriz.
6: Sí. Mundo Pantoja en general.
7: Mundo Pantoja en general. Cantora.
2: ¿Enseño mi nombre?
7: ¿Eh?
2: ¿Enseño mi nombre?
7: ¿Y lo dices de voz?
2: Lorena Gómez.
3: Lorena Gómez. No sabía yo que conocías.
2: Con un sí. La he conocido.
7: ¿Con un sí?
2: Bueno, premio.
7: Hay cosas que pueden fallar.
3: Oído absoluto, ¿vale? Gorka.
2: Bajamos la cabeza.
7: Bajáis la cabeza todos porque esto es un sueño hecho realidad.
2: Sí.
7: En el despertador a las 5:17 de la mañana, una persona que viene con muchas ganas de contaros muchas cosas.
2: ¿Ha entrado ya?
7: Ha venido al despertador de Gorka Rodríguez.
2: Levantad cabezas, levantad.

0: allí.
1: Claro, es que somos tantos en la mesa que tenemos que ubicarnos.
2: Pero esto ya parece zapeando.
0: ¡Lorena! ¡Lorena!
1: ¡Lorena Gómez, cantante! ¡Qué ilusión, por favor!
3: Cuando me habéis preguntado de estas cosas, digo, es que tío... Sí.
1: Oriéntale el micro, Torito, tú que sabes tanto de radio.
0: A ver, churrita.
1: Eso.
0: Esto es un mucho sueño que tengamos.
4: Es que mucho tal vez, sí. Habéis despistado, ¿eh?
1: Ha habido...
3: Cuando me habéis dicho más de 40 años, me habéis ofendido, tengo que decir, ¿vale?
1: Oye, es que no sabíamos
0: bueno,
1: nada
0: Bueno, tenemos
1: de
0: a Lorena
3: acabo
0: aquí.
3: Acabo de hacer 40, ¿eh?
1: ¿Ahora mismo?
3: Acabo... Bueno, ahora no, hace una semana.
1: ¿Eres de la quinta más o menos de Valeria?
2: 86.
3: Sí, somos igual.
2: Las mejores.
0: Viene Lorena porque le encanta el programa. Hace 3 horas que se ha despertado con mucho... Bueno, un estilazo, viene guapa, maquillada.
2: Eso no hace falta, ¿eh?
3: Tengo que
2: dejar a los demás.
3: Es la primera vez que me levanto sin cara hinchada, sin hambre, sin nada.
2: ¿Nos vas a vender un producto?
3: Esto es una fantasía.
2: Ah, creía que ibas a ir a...
0: ¿Por qué? El despertador. Lorena viene a presentar La Curva.
1: La cura.
3: La curva.
0: ¿La curva
1: o la cura?
0: La curva.
1: La cura, la cura.
3: Pero la curva... La curva la he cogido yo para venir aquí.
1: Vamos a escucharla. Ay, por Dios, que te estamos utilizando el plasma de detrás y todo.
3: ¿En serio?
1: Esto es no parar.

0: las canciones de Lorena con sentimiento.
1: Yo creo que es de las personas que mejor canta de este país.
2: La verdad que sí.
1: Ya se cumplen 20 años.
3: 20 años.
1: 20 años que ganaste OT, ¿no?
3: Madre mía de mi
1: 20
3: vida.
1: 20 años.
3: 20 años.
1: Y, esta, y la cura la ha producido el mismísimo Emilio Estefan,
3: sí,
1: ¿no?
3: Sí, sí, Emilio Estefan, sí, sí. Muy bien.
0: Estefan Curva.
4: Emilio Estefan es una persona y yo conozco.
1: Yo es que no me estoy enterando de nada hasta ahora. Y mira que la ha traído yo.
4: Pero, es que le cambias al concepto una letra y es una historia completamente distinta.
0: Es el mejor.
1: Una persona muy importante.
4: Mira, yo no sabía que venías y sin embargo tengo que decir que esta canción la he escuchado, la sacaste además en mi cumpleaños, el 30 de abril, me parece.
3: Claro.
4: Sí, me acuerdo perfectamente. Qué y fuerte. Como siempre, emocionando, el último disco me acuerdo que lo presentamos en Cadena 100, allí, que te entrevisté, hace ya unos cuantos años. ¿Sí? Y lo confirmo, es que siempre hay emoción en tu música. ¿Cómo lo haces?
3: Muchas gracias, Gorka. No, hace mucho nos conocimos en Happy TV, ¿tú te acuerdas?
4: Sí, hombre, hace
3: mucho. Que nos presentó Maripi, una amiga nuestra. Y
4: ha estado aquí Maripi, dar... de colaboradora.
3: Sí, lo sé, y tengo que dar las gracias porque fuiste una de las personas que no, que al principio, pues obviamente, en la radio, tú sabes que es muy complicado sonar. Y estoy muy agradecida también a eso. Pues la pregunta, ¿cuál es la de la cura?
1: Tía, es muy buena manicura esta hora, ¿eh?
3: ¿Qué manicura? Pues si tengo la mitad de la uña.
1: Estás
3: ya.
1: Estás maravilla,
3: el
1: ¿eh?
3: El jueves se llamaba mi Sandri y le he dicho que me haga...
1: A nosotros como somos... Las 5.21, pocas veces habrás cantado a capela...
2: Se me había olvidado.
1: A las 5.21.
3: No, espérate, que me había preguntado que estaba emocionando con mis canciones.
4: Exacto, con tu música en general.
3: Con mi música.
4: Sí.
3: A ver, yo soy un poco, pues eso, la cantante de en ese sentido, no a ti, típica, pero no sigo modas. O sea, sigo la mía porque es lo que me encanta y lo que me nace y que soy muy folclórica y muy intensa de pequeña. Entonces, a mí todas las canciones tienen que tener algo que contar.
4: Y además tengo que decir que yo, que sí que estoy pendiente de a ver en qué momento los cantantes y las cantantes que tiráis, y los músicos que tiráis de pues de las cosas que no, de toda la vida, a ver en qué momento cambiáis. Y digo yo, estas canciones, porque claro, al final las canciones duran siempre 2 minutos 38 últimamente.
3: Muy fuerte.
4: Pero no, tú estás tirando de canciones que duran lo que tienen que durar.
3: Bueno, muy a mí, sí, sí.
4: Porque
3: sí.
4: No es algo que decidas tú.
3: No, sí que lo decido, lo que pasa que una canción en 2 minutos y medio intensa no se puede expresar uno lo que siente.
1: ¿Cuánto dura la cura?
3: Entonces, claro. La cura te tiene que curar.
1: La entonces, cura...
4: 3 minutos y medio,
3: entonces,
4: un poco más.
3: Sí. Tiene que durar más de 3 minutos. Sí, lo normal, lo estándar de ahora son 3 minutos, pero que la vida no se puede hacer todo tan corto.
1: No.
3: Porque hay algunas cosas que son muy largas y no pasa nada.
4: Y hablando de hacerse corto y largo, son las 5:23 de la mañana, las 4:23 en Canarias, tenemos tanto de qué hablar y vamos súper tarde. Escuchamos la música de Lorena Gómez, la conocemos un poquito más, también hablamos de los temas de actualidad en unos segunditos. Hasta ahora. Para mí.
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4: Ordenando todo. De momento son las 5:24, las 4:24 en Canarias, y sí, vamos tarde con las noticias, las serias, vamos a decir. Adelante, Guillem.
9: ¿Qué tal, Gorka? Buenos días. El expresidente del gobierno, José Luis Rodríguez Zapatero, acapara la atención de todas las portadas hoy miércoles 20 de mayo. Empezamos con la tapa del País, que dice: Zapatero imputado. La audiencia le atribuye tráfico de influencias en el rescate de la aerolínea Plus Ultra. La investigación sostiene que el exdirigente socialista cobró casi 2 millones a través de la trama. Cazado el comisionista internacional Zapatero, titula el periódico El Mundo. La justicia investiga por primera vez a un expresidente por corrupción. Sobre el caso Isaac Andic, el Rotativo escribe: su obsesión por el dinero y 3 visitas al lugar de la caída acorralan a Jonathan. El juez ve indicios probados de su participación en la muerte de su padre, fundador de Mango. ABC, Zapatero lideró una trama criminal. El juez le imputa, tras investigar la Fiscalía y la UDEF, organización delictiva, tráfico de influencias y falsedad documental por blanqueo de capitales en Plus Ultra. Para La Vanguardia, el juez sitúa a Zapatero al frente de una red de tráfico de influencias. Se le acusa de cobrar él y sus hijas hasta 1,5 millones por gestiones en el gobierno y Venezuela, añade. Acabamos con el periódico de Cataluña, quien además de recoger la investigación a Zapatero y el caso Andic, informa: Illa y Junqueras sellan la estabilidad. El Govern y Esquerra Republicana cierran el acuerdo para aprobar los presupuestos de la Generalitat pendientes del sí de los comuns. Hoy tranquilidad meteorológica en todo el país. Juan Ramón Lucas y todo el equipo de las mañanas de Radio Nacional ampliarán todas estas noticias a partir de las 6.
4: Gracias, Guillem, subdirector del programa. Qué necesarios son los subdirectores, los directores, para poner un poquito de orden, porque claro, de repente tenemos a una invitada, claro, Valeria, es que... como Lorena Gómez, y empezamos a soltar conceptos.
3: Total.
4: Y hay que ordenarlo. La Cura, el último single que has sacado, que es muy importante. ¿Por qué es tan importante, especialmente en esta casa?
3: Pues la verdad que desde el primer momento que me ofrecieron cantar esta canción, que además es una versión de una canción italiana que se cantó en el Festival San Remo, que ella se llama Giorgia, y tiene mucho, ya tiene mucho fandom esta canción ya en Italia, ¿no? Uh-huh. Y a mí me encantó, me la ofrecieron, me dijeron directamente desde Televisión Española si quería grabarla para la promo de Historias que hacen historia. Uh-huh. Ya tuve oportunidad de grabar, la suerte de grabar la sintonía de Valle Salvaje junto a San Pedro. Y repitieron de nuevo esta vez para la promo, pero muy contenta con esta casa y con todas las personas que me han dado la mano en ese sentido.
4: ¡Qué bonito!
1: ¡Qué maravilla! Solo falta sí. Que cantes va Trivial Pursuit, ¿eh?
3: Claro.
1: Es que todo eres una banda sonora.
3: No, yo feliz.
1: No, nos podías hacer a capelita, ahora que ya se ha levantado media
3: sí.
1: España.
3: Claro.
1: A
3: ver,
1: la gente un poquito está de cura.
3: De la curva.
1: De la niña.
4: La cura, búsquenlo. La cura la de Lorena. De la
1: pero te digo una cosa, Gloria.
4: Que cante.
1: El Estefan ya está tratando.
3: Estefan, ahora son allí la 1 de la madrugada.
1: Pues yo creo que está ya componiendo la curva.
3: De hecho, le van a escribir y van a decir: tú le has hecho la canción a la artista conocidísima Lorena Gómez, española, que canta la curva. Y va a decir: sí, claro.
4: Ya, Lorena, cántate algo, por favor.
3: Ya no sé cuántas veces te he buscado por tus ojos, esos ojos que son...

0: ¡Ole!
1: ¡Oh, un aplauso!
2: Así de buena mañana, pero, ¿no?
3: Las 5 y 28,
0: es
3: ¿no?
0: Es lo que mejor ha cantado hasta ahora en esta radio, en la vida. Pero ¿cómo puede ser?
3: Este programa, desde luego. Se canta mucho.
0: Es que, a ver, entre una que imita mal, el Carlos Perdona, que canta
2: que
0: por
2: no
0: la calle.
2: Mal, que yo estuve con Lorena imitando, claro. ¿Tú te acuerdas?
1: Ah, sí.
3: ¿Y hiciste la de Navios, de Nati Peluso?
1: Ay, ay, ay, ay.
3: Esa fue maravillosa.
2: ¿Me toca? ¿Me
3: sí.
2: ponéis
1: adelante? Adelante.
3: Te toca.
2: Voy a ser mafiosa. La maravillosa.
1: Un momento, que tenemos una llamada. Raúl de Málaga que ha corrido a llamar. Raúl, buenos días.
4: Hola, buenos días.
1: Raúl, ¿qué tienes que contarnos?
4: Pues mira, primero felicitaros por el programa.
1: Gracias.
4: A todos. Soy un nuevo oyente, llevaré un par de meses y la verdad que estoy fantástico.
1: Gracias.
4: Y nada, yo llamaba porque nada más escuchar a Lorena, pues vaya, digo, tengo que llamar y explicarle una cosa que me sucedió. Ay, porque cuando mi mujer estaba embarazada de mi segunda niña, pues no teníamos nombre, la verdad que no sabíamos qué nombre ponerle. Y veíamos por la tele Operación Triunfo. Y me acuerdo yo de la actuación que hizo, que iba con un vestido azul, no sé si acordará ella.
3: Sí, de me acuerdo, me acuerdo.
1: Es de Lando.
4: Que fue una actuación bestial. Nosotros no veíamos el programa a veces de OT y lo vimos esa noche y fue algo que nos capturó.
1: Bonito.
4: Y esa noche nos quedamos los dos ahí mirando la tele y digo, pero bueno, ¿esta mujer quién es?
3: Oh, qué bonito. Canta,
4: fue fabuloso y le dije, digo, mira, ¿y si le ponemos a la niña Lorena?
1: No.
4: Digo yo, porque es que como no teníamos nombre ni nada, digo, bueno, mi hija tiene ya 19 años.
3: Qué bonito nombre, de verdad, ¿eh? Sí, elegiste sí. Muy bien.
4: Sí, sí, sí. Fue un acierto.
1: Qué bonito, Raúl.
3: ¿Canta Lorena sí. también? Porque ya sería la hostia.
4: No, bueno, sí, canta, canturrea, pero no va para artista.
3: Bueno, con que sea buena persona es lo que vale.
4: Sí, sí, y nos gustó mucho. Y esta noche es que la recuerdo especialmente, la verdad, que fue una actuación espectacular y...
3: Pues me has alegrado el día, ¿sabes? Con esto que me acabas de decir.
1: Gracias por la parte que nos
3: de
1: toca.
3: Verdad.
1: Hemos dado datos incorrectos, pero tampoco es para ponerse así.
3: Muchas gracias. Yo es que llevo muy mal perder y a mí que me hayas conocido ya no me mola.
1: Ay, amiga. Oye, Raúl, que son las 5:30, hay que despertar a España. Te agradecemos muchísimo que hayas corrido a coger el teléfono para contar algo tan bonito.
4: Vale, pues un fuerte abrazo para ti, Gorka, y para Torito.
1: ¡Hombre!
4: ¡Que siga con la trama!
0: Si tienes otro hijo, ponle Torito.
1: ¡No!
4: Pues, Torito Bravo.
1: ¡Torito Bravo!
0: ¡Qué fértil eres!
4: ¡Un abrazo!
1: Gracias, adiós. Raúl. Oye, las 5:30, 4:30 en Canarias. En unos segunditos despertamos a España. ¡Hasta ahora!
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0: 32 en Canarias. Somos muchos aquí en la tertulia despierta del despertador. Y uno más, tú. Gracias por elegirnos y gracias por escuchar Radio Nacional. Aquí en la mesa, Valeria Ross.
1: Aquí estoy, chico.
0: Nati Peluso. Bailati Peluso. Torito.
2: Hola, familia, aquí estamos.
0: Trayendo gente maravillosa, que diría Toñi Moreno.
3: Olé.
0: Carlos, ¿qué opinas?
4: Buenos días.
0: Hola, Carlos.
4: ¿Sabes que tengo una cosa en común con Lorena?
0: No, que no la he presentado aún. Calma, calma. Yo sé que tienes ganas de contarlo y ahora lo vas a contar, pero antes tu compañera Tatiana Muñoz.
5: Hola,
0: y Carlos, ¿qué opinan? Nos presentas a la invitada sorpresa que la tenemos aquí y nos cuentas la historia.
4: La única, la inimitable, Lorena Gómez.
0: ¡Qué poco típico!
4: Claro, que tenemos en común dos cosas. Una, hemos trabajado en la tienda de un señor gallego, que he visto que has trabajado...
0: ¿En Zara?
1: ¡Qué fuerte!
4: ¿Has visto?
1: Claro.
4: Pasa que yo aquí en
0: qué
4: Madrid...
0: poco probable, ¿no? Teniendo en cuenta que es una tienda pequeñita.
6: O sea, me encanta que ligues así. Bueno, somos humanos los dos.
4: Bueno, y la segunda tenemos... me he fijado el outfit de cantar. Porque he visto que en el videoclip vienes como hoy, que también tengo un outfit de cantar, como bien sabes, cuando salgo a cantar por la calle, me he visto siempre igual.
0: Pues... Yo me he fijado, ha salido de distintas formas. Lo que pasa es que tú ves una camiseta blanca y ya es una...
4: Claro, yo me fijo mucho en los
1: outfits. Hoy vengo con una camiseta deportiva y ahí iba con una blazer. Perdóname,
4: pero
1: Carlos.
4: Igual es de imagen corporativa. Yo tengo imagen corporativa y igual la estoy utilizando.
0: ¡Qué bien lo hace Carlos!
1: Pero los colores son parecidos.
2: Ya sabemos por qué te echaron de Zara. Ponías todo mezclado.
4: No distinguía, no es broma, no distinguía.
0: Bueno, acá ha venido a presentarnos la cura, la escucharemos también un poquito dentro de nada, hablaremos también de su música. Pero es que, Lorena, aquí comentamos temas. Y me consta que de estos temas tú puedes hablar bastante. Vamos con el primero, adelante.
7: Antonio Banderas.
8: Soy un hombre muy honrado.
0: Vámonos.
1: Me encanta él. Ay, ay, ay, ay. Ay, ay, ay.
2: Oye, es que todo lo hace bien.
1: Mi Lorena de mi
2: vida. Yo es que soy Albano a tu lado, no puedo hacer más.
0: Perdona, Albano canta de maravilla, ¿eh?
2: Sí, felicidad.
1: Felicidad.
0: Esto parece Perdidos porque hay como varias tramas, ¿no? Paralelas.
1: Sí, sí, sí, sí.
0: Distintos programas de televisión. Que te tengo a mi lado, Tatiana.
1: Sí, venga.
0: ¿Qué pasa con Antonio Banderas?
1: Bueno, pues que en los últimos días ha salido a la luz que el teatro de Antonio Banderas tiene pérdidas anuales de 2,5 millones de euros.
0: Vaya.
1: Esta alarmante cifra ha puesto sobre la mesa la posible ruina económica del actor, pero él ya se ha encargado de desmentir esta información. Ha asegurado que el proyecto del Teatro Soho de Málaga busca la excelencia en sus producciones más allá del déficit económico que él puede asumir. Además, ha confesado que si las cosas no estuviesen bien, pues que no habría subido el sueldo a sus trabajadores.
6: Anda.
0: Bueno, ¿y qué?
6: ¿Y quién no tiene pérdidas a esas alturas?
4: ¿Tienes pérdidas? A tu edad.
0: Oye,
1: Tena Lady.
0: Acabamos de hablar de Concha Velasco, que está saliendo en Movistar Plus. Bueno, es Rocío Dúrcal, pero os prometo que yo he visto a Concha Velasco.
6: Pero se parece.
1: Ay, Rocío Dúrcal.
0: Que anunciaba también compresas para pérdidas de orina.
6: Sí.
1: Ah, sí.
0: ¿Qué pensáis de las pérdidas de orina? No, ¿qué pensáis del tema de Antonio Banderas? Como artista que eres, Valeria.
6: Como artista, lo que creo es que alguien que puede perder dinero, que lo pierda. No hace falta ni hablar de ello. O sea, si se puede permitir el lujo, ¿no? A mí Antonio sí me ha gustado.
0: Antonio,
6: sí.
0: Maravilla.
6: Antonio, me parece que tiene un alma andaluza y lo ha...
0: Malagueña, ¿no?
6: Bueno, le ha llevado por el mundo, ¿no? Se ha enrollado con una, o hijos, tal. A mí me parece lo más.
2: Con una.
6: Hombre.
0: ¿Y su relación con Melanie Griffith, qué te pareció?
6: Pues yo creo que tuvo que ser muy dura.
2: ¿Qué te pareció que Melanie se tatuara Antonio. Con un Arial del 21?
6: Y con una ñ. ¿Sabéis qué puso Antonio?
2: ¿Antonio puso?
6: Como súper español, ¿no? Yo con ñ.
2: Lorena, ¿tú has trabajado con Antonio o no? ¿Lo conoces?
1: Yo conozco, tengo la suerte de conocer a ambos, a su hermano mucho también, a Javier. Y es que no, solo puedo decir cosas bonitas.
6: Pues no, venga, un salseo.
1: No, además...
0: Se pueden decir cosas
1: años,
0: bonitas.
1: Hubieron unos años que yo canté en una saeta en Lágrimas y Favores, que era su donde ya sacan, bueno, los pasos de Málaga en su...
2: Los pasos de Semana Santa.
1: Sí, en su asociación y tal. Y muy guay, la verdad que fue una experiencia muy guay. ¿Qué digo?
2: O sea, le cantaste a Antonio. Esto,
1: le canté a Antonio. Sí, bueno, le canté en la iglesia, en su iglesia de Lágrimas y Favores, que era su paso. Y nada, fue maravilloso cantar ahí en la iglesia ahí arriba con todo ese eco maravilloso.
6: Claro,
1: y esa
6: es que
1: cosa.
6: Suena a Dios.
1: Brutal.
2: Solo te falta cantar en el primar, que es una parada.
1: Estaba muy estaba
3: con segunda vez del día.
6: ¿Qué le pasa con el mencionas
2: esa me mandan es que vengo de grabar un programa y yo ya no sé si las cosas las he dicho. Yo aquí. Pues, Churrita, perdóname, tú también llevas muchas horas de carretera. Tenía una cosita, Antonio Banderas, podemos estar muy orgullosos de él porque hay mucha gente que tiene mucha pasta y no la invierte en cultura.
4: Eso es
2: él
4: verdad.
2: Es un tío que invierte en los espectáculos, es muy perfeccionista.
1: Nos ha dado trabajo a los andantes claro, y a los actores.
2: Te hace un espectáculo que salen 45.000 personas a hacer un taconeo. Eso vale dinero.
4: Y que siempre vuelve al país, también es
2: y
4: cierto.
2: Vuelve aquí, bueno, lo deja Málaga. Sí, es verdad que Málaga no es Nueva York y Málaga en verano hay muchísima gente que va a Marbella y en Málaga, pero el invierno en Málaga hace
1: pero
2: frío.
1: Es que él podría haberse montado un teatro en Gran Vía y no lo ha hecho. Ha claro. querido que su ciudad crezca, me parece.
6: Bueno, igual
1: bien.
6: El déficit hubiese crecido un poco más, ¿no?
1: Ya.
2: No, pero está bien el Mago Pop. Se fue a Los Ángeles, soy muy fan del Mago Pop.
6: ¿Con quién está el Mago Pop?
4: ¿Con quién está?
1: Sí, con
6: Jessica
1: Goicochea.
2: Goicochea.
6: Lo que oyes.
1: ¿Qué? Están liados, dicen.
4: Pero si no... A saber quién es esa.
6: No. Me encanta que Lorena dice, como que no casa.
1: No entiendo esta pareja, ¿no?
6: Pues yo también, es de estas maravillosas.
2: Claro, y ya que hablabas tú de Concha Velasco se arruinó un par de veces en el teatro.
4: Cuidado.
2: No, un beso a su hijo, que lo amamos y lo queremos aquí, pero las cosas son como son, porque si tú haces producciones que son todas muy perfeccionadas,
4: claro,
2: valen dinero.
4: Ahí está, y es un riesgo.
2: Y tú vas a taquilla.
4: Claro.
2: Persona que entra, persona que cae.
1: Y quedarse en la quiebra hoy en día es tocar el suelo en algún momento en la vida.
2: ¿Tú has producido espectáculos tuyos?
1: De momento no he querido, no.
2: No has querido, no te
1: me ofrecieron, con esta de Rincones, con la mía que fui, me ofrecieron entrar en producción también y dije que de momento, hasta que no ganara un poquito más de vuelo y más experiencia, que era meterse un poco en un pantano, porque obviamente nunca he producido. Entonces, yo a la larga me encantaría. Pero zapatero a sus zapatos. Y soy para subirme a un escenario.
4: Mucho cuidado con quién mencionamos.
1: Guapa,
6: sí, lo he pensado.
3: Oye, que Torito decía antes que él, a tu lado, es Albano, que hoy cumple 83 años Albano.
1: ¿Qué dices? ¡Qué casualidad!
2: ¡Casualidad! ¿Preparado o no?
3: Parece que lo has preparado tú.
2: Es que yo soy el nuevo Guillem Hidalgo, soy el nuevo subdirector. Churrita. Mañana te traigo el bedel de invitado sorpresa.
3: Oye, ¿y qué? Ojalá, me encantaría.
2: Sería fantástico.
3: Me encantaría. ¿Quién ha podido salir a la calle para preguntar sobre...?
2: Pues, ¿quién va a ser? ¿Va a ser Carmen Borrego? No, Churrita.
4: ¿Quién va a ser?
2: Va a ser mi muso, el que echaron de Zara, el divo. Es Carlos, ¿qué opinan? ¿Lo he dicho bien? ¿Lo he dicho bien ahora, no?
3: Calla.
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0: ¡Qué felicidad estar con vosotros!
1: Sí, no sé cuál es ella.
0: Yo sé que sois amigos vosotros, pero recordad que el programa está al otro lado de la mesa,
2: yo
0: ¿vale?
2: Yo tengo de repente unos celos.
0: ¿Ah, sí? ¿Estás como celosa?
1: ¿Por qué?
2: No sé, porque ni me mira.
0: ¿Torito o Lorena?
2: Ni ninguno de los dos. Claramente me da igual.
3: Te
2: ¿no?
3: amamos, no, Val sí. Ros, te amamos.
2: Gracias, yo a vosotros también. Lorena, te he visto en Te Felicita, que mi hija es medio italiana. Tú, que el niño que tienes es monísimo, a ver que quedamos en un parque o si no en algo VIP.
3: Sí.
2: Hashtag colaboración. Te iba a hacer una pregunta. ¿Tú crees que te exiges mucho como madre? Bueno, hace falta que contestes.
1: ¿No? Pregunta de autor.
2: Sí.
3: No, pero está bien.
0: Pero no
3: eso
0: entiendo porque... nada. O sea, Valeria, me dices durante el vídeo que quieres hablar, lanzas la pregunta y le dices que no hace falta que responda.
2: No, porque quiero hablar yo. Hombre, Lorena, no lo digo porque es que yo llevo una semana que no puedo más. Tu hijo ya nada, bucea y esas cosas.
3: No, sí, mi hijo ya todo.
2: Muy
3: todo,
2: bien.
3: Todo.
0: Lo hace todo.
3: Ayer mismo, por ejemplo, estaba haciendo la cena, que además me lo quería currar mucho y tal. Y sabes de esos días que me dijo por la mañana, mami, hoy estoy malito, no voy a ir al colegio.
0: Ella lo dijo.
2: Claro.
3: Sí, yo ayer tenía grabación todo el día, llegué tarde, tal. O sea, imagínate, el niño estaba hiperactivo total por la noche que no paraba, ¿no? Yo lo amo a mi hijo por encima de todo.
0: Es verdad.
3: Pero llega un momento que yo con la cena y mami esto y lo otro y subiéndose por las paredes y tal, cual, y yo cocinando con el cuchillo y tal. Digo, cariño, por favor, necesito... De verdad, que te relajes, te sientes, tal.
0: Ha llegado el momento.
3: Y empieza, mami, pero te voy a decir una cosa. Es que sigo estando malito. Mentira, no estaba malito. Sigo estando malito. Mira, es que ahora me he hecho un me he chocado el pie y mira, ¿ves? Voy cojo y mañana no voy a poder ir al cole, claro.
2: Que no quería ir al cole,
3: no
2: vamos.
3: Quiere ir al cole, claro, no. Pero en ese momento, o sea... Para mí es muy complicado porque yo se lo quiero dar todo, tía. O sea, yo quiero dárselo todo. No vas al cole, me encantaría decirle no vas al cole.
2: Bueno, dárselo todo también es decirle tienes que ir al
3: como
2: cole.
3: Que sí, pero que poner límites últimamente. Sí, me estoy dando cuenta que me cuesta muchísimo.
2: Pues yo le tengo frita, Federica.
3: Sí,
2: le
3: claro.
2: tengo frita. Le he apuntado a natación porque todas sus colegas, ya me
3: sus colegas,
2: que
3: claro.
2: 18 años, ya bucean, se tiran de cabeza y ella tiene como pánico al agua. Y yo creo que es porque cada vez que le veo en el agua yo pongo caras raras porque me da miedo.
3: Claro.
2: Entonces le he apuntado en un intensivo de natación con
3: eso
2: tres croissants. O sea, hay tres tíos así que es que no se les ve la cabeza reventada, pero me meto yo a veces a la piscina
3: claro.
2: fuera.
1: Tú por los tíos, ¿no?
2: Yo sin sujetador, ahí con un calor que me muero. Total, que el otro día no solo eso, le llevo a las vacunas. Le digo, a piscina
3: ay,
2: y a las dos vacunas, una en un lado y en el otro, como un pingüino fue al colegio. Digo, no sé si es por las agujetas de la piscina o porque le han metido dos cornadas.
3: No,
2: impresionante,
3: claro,
2: le tengo.
1: Qué buena agenda tiene, ¿eh?
3: No,
2: sí. No, es que igual le exijo también demasiado a mi hija.
1: Os pasa a vosotros que habéis estado todo el día con el crío o la cría durante todo el día, está agotadito, pero llega la hora de dormir
2: y no quieren.
1: Y es que los niños les coge como un subidote.
3: Ayer fue lo mismo.
2: Os voy a dar un consejo.
3: Y se ponía a cantar. Vamos a hacer un libro a las 12 de la noche. Digo,
2: coger un libro en inglés e intentar pronunciar súper bien. Os lo digo en serio, es buenísimo porque se cansan. En plan, ¿cuándo termina? Entonces, tú empiezas a leer y es Mr. McGregor. Y además alto.
3: Sí, claro, pero cuando tienes a un hijo que te dice, mami, no se pronuncia así.
2: Claro, pero están tan cansados que ya no pueden aguantarte más tu pronunciación ni merda.
0: Oye, os hace falta un café a las 2, creo.
3: Pero hemos tenido ocasión de hablar y desahogarnos.
2: Igual un chupito, un café.
3: Con Valeria un café siempre apetece, pero más apetece también si... Unas vacaciones que te pegaste, guapi, en República Dominicana.
2: Y ahora me voy también.
0: Unas que se juntan, que queremos que se junten, y otros que se separan. Parece que definitivamente. ¿De quiénes hablamos? Atención.
4: Aqua.
3: No puede ser mi infancia.
0: La tuya. A ver, Lorena Gómez no es que no sepa llevar el ritmo, es que no se ha colocado los auriculares, es que ya es la segunda vez que cantas a un ritmo distinto a la canción. Pero no, pues no, pues estás, te puedes quitar los auriculares.
3: ¿Y por qué no me los colocas? No estoy acostumbrada a colocármelos.
2: Y porque luego quedas más mona también sin auriculares.
0: Es verdad.
3: Bueno.
0: Yo creía que lo hacías por eso, pero bueno.
3: No.
0: ¡Aqua! Tatiana, ¿qué ocurre con ellos?
5: Aqua. Tres décadas después, Gorka, el grupo Aqua ha anunciado su retirada.
0: Oh.
5: La banda daba a conocer la noticia a través de un comunicado en sus redes sociales.
0: Por favor.
1: favor.
5: Los integrantes, eso sí, han explicado que no existe ningún tipo de conflicto, sino que la decisión pues fue tomada desde el amor que les une. La banda cree que ahora es el momento adecuado para decir adiós y proteger lo que han construido.
2: Ahora, ¿no?
0: ¿A ti te parece que es el momento, Valeria?
2: Me estás tomando el pelo, pero si yo no me acordaba ni de este grupo, nadie se acordaba.
1: Barbie,
2: hombre, ya hace 30 años. ¿Cómo pueden seguir juntos? Llevan 30 años sin meter un single, ¿no?
1: Es muy difícil mantenerse con un single, pero Rebeca Duro de Pelar allí sigue.
3: Ya, pero bueno, yo Beca, ¿no?
2: ¿Por qué se han separado ahora, después de 30 años?
0: Me va a escribir tanta gente, tanta gente.
1: Raúl, sueño tu boca, un
0: pero
1: beso.
0: Por favor,
3: pero
0: ya
3: que
0: va.
3: Es un mérito, que es un mérito. Es
0: pero
3: un
0: que
3: mérito
0: no es verdad. Es que, ¿qué estás diciendo? ¿No? Aqua ha sacado muchos singles después.
2: Ah, pues no ha calado.
0: Raúl ha sacado muchos singles y sigue sacando. Y va, el próximo lo va, en
1: y
0: cualquier
1: lo
0: momento
1: amamos,
0: lo tenéis
1: lo
0: aquí.
1: Amamos.
0: Y aceptamos todo.
1: Y será entrevistado en primera línea cuando vuelva.
3: Yo creo, Gorka, que nos referimos a que un single que fue, marcó historia, porque al final tú vas a un concierto y cuando esa señora canta Barry Beagle, se viene abajo.
0: Imagínate.
3: Si canta el último single...
2: Pero claro, no. Estás todo el rato esperando esa canción.
3: Claro.
1: ¿Cómo suena Barry Beagle? La única que la puedo contar.
0: ¿Ves?
1: Es que lo hace todo igual.
3: Sí, tu cara me suena aquí. Sí.
0: Eso tenías que haber hecho en el personaje secreto y no te hubiera descubierto. Yo doy pistas por si vuelves de personaje secreto.
2: Sí, ¿se puede volver de personaje secreto?
0: Sí, se puede.
3: Volveré. Aquí todo, ¿eh? Soy la típica cantante que canta todo lo que dice, todas las palabras.
2: Todo.
3: Sí.
1: Tú fuiste super singer la temporada, ¿no?
0: Sí,
1: ¿o no?
3: Fuerte con Teresa Campos.
0: Por eso le he preguntado yo, perdonad que interrumpa la entrevista, pero por eso le he preguntado si nos conocimos ella y yo en un programa de televisión, que yo estuve en Qué Tiempo Tan Feliz.

0: Qué guay.
1: Además, hay uno.
2: Pues claro, mira, cuidado, claro, ¿eh?
0: Ahí yo lo cantabais todo.
3: Sí, sí,
0: lo cantabais. Cualquier semana había una trama.
2: Cariño, ¿qué no he hecho yo en la vida?
3: Pues es verdad, verdad.
1: Completa, ¿eh?
3: Incluso, y se comentó mucho, y esto me lo tienes que reconocer, y te hiciste un vídeo selfie con muchos cantantes que por desgracia se nos han ido, y todo el mundo se pasaba ese vídeo en plan, mira Lorena Gómez lo que ha hecho.
2: No, no, ¿qué he hecho? ¿Qué?
3: Ese vídeo que hiciste con Aretha Franklin, con los Beatles,
2: sí, claro,
3: con
2: bueno,
3: todos.
2: Lorena Gómez, porque es que la que estaba ahí no era Lorena Gómez. O sea, hay IA de calidad y IA de...
3: Esto va evolucionando
2: iba
3: rápido.
2: Iba a decir la marca, pero no puedo.
3: Dilo, no pasa nada.
2: No, que iba a decir, pues esto es como cuando lo pides y cuando te llega,
3: sí,
2: ¿no?
3: Sí, al AliExpress, ¿no?
2: Pues que, por favor, invito a todo el mundo que vea ese vídeo y vea una mezcla entre Jennifer López, María Carey, tal, que no soy yo, pero yo creía
3: tú,
2: ¿no? Que era
3: pero
2: yo.
3: Pero lo subiste tú, Lorena.
2: Claro, por eso.
4: Pero seguro que lo subiste tú, Lorena.
2: Pero que lo subí, os lo juro por mi madre, que lo subí yo. Y yo, en el momento, digo, mira, me parezco un poco a la foto que he puesto.
3: Claro.
2: O sea, por favor...
4: Voy a buscarlo.
3: Fue muy divertido.
2: Mi gente me dice que tengo incontinencia al tema de las redes sociales. A veces tengo que parar un poquito. Pero es que ese vídeo fue una de las movidas que dices, no entiendo por qué.
4: Pero eres muy activa, ¿eh?
2: Sí, en general
4: no,
2: sí.
4: No, en redes. Ahora yo que estoy de becaria de influencer, pues estoy como mirando.
2: Tengo, bueno, es que dicen que si no te hacen, ¿cómo es esto? Como, ghosting, chatbait.
0: Todo cosa inglesa.
4: Orbiting.
2: No, se llama chatbaiting o algo así.
0: Shadowbanning.
2: ¿Qué es eso?
4: Me quedo dormida con el inglés. En cuanto hablas, ¿verdad? Hay que hablar en inglés a los niños.
2: Me entretiene mucho. Cuando el niño se duerme y tal, me entretiene mogollón scrollear y hacer cosas.
3: Es que estaba. ¿Y si tiramos llamadas sin filtros? ¿Tienes por ahí?
0: Uy,
3: Sí, a ver, de verdad, Jorge, ¿qué esperabas con el jaleo que tenemos? La llamada sin filtros. Puedes entrar en directo. Si de repente tu hijo se llama, yo qué sé, Carlos, ¿qué opinan? O se llama Ross, ¿no? No por Ross Geller de Friends, sino por Valeria.
4: Por Ross con salchichas.
3: Lo que necesites, aquí estamos, nos llamas. 900-137-137. Y Torito lleva una semana sin venir y tiene regalos acumulados.
0: Además,
3: ¿verdad?
0: Mira, te vas a llevar un libro mangado de la redacción de Isabel Gemio, sí, firmado por Lorena Gómez. No puede haber más unión.
2: Oye,
0: ¿una trama?
3: Valeria, ¿te apetece ir a la... chicos, ¿te apetece ir a la redacción del programa? De la...
4: ¿Me estás echando?
3: No, haría eso. Y coger un libro, nos dan permiso.
4: Sí. Muy bien, ¿lo de la Gemios al lado vuestro?
0: Sí,
4: o...
0: hombre, no te hagas la logi que tú has estado allí.
4: Oye, este domingo que viene estoy con la Gemio en cero dramas.
3: Pero no lo habían cancelado el programa.
4: Sí, pero falta el último capítulo, que es el mío. Que es el...
3: ¿Y vais a estar juntas?
4: Sí, en la mesa.
3: Pero sí, ya ha estado, ¿no? Con Enar. Con Enar. Calla, es Loles. Sí.
4: Me he hecho unas risas con Isabel Gemio.
3: ¿Ah, sí?
4: No, de verdad, ¿eh?
3: Y con Marta Riesco también lo hemos visto.
2: Oye, ahí está mi amiga Angie en la banda, que son las mejores.
4: Muy
2: y Susan
4: buenas.
2: Santos.
3: No hablemos de bandas en programas de esta casa. Hola, buenos días.
5: Hola, buenos días, familia. Pues,
3: ¿con quién hablamos?
5: ¿Con quién vamos a hablar? Pues con Luisito.
3: Luisito.
4: ¿Qué opina?
3: ¿De dónde llamas, Luisito?
5: De la carretera. Soy de Barcelona.
3: Eres de Barcelona. ¿Y en qué punto de España estás ahora mismo?
5: Mira, ahora mismo estoy en Torredembarra.
3: ¿Y esto dónde es?
2: No, en Torredembarra, Cataluña, cerca de mi tierra, sí.
3: Cerca de Lleida.
2: Tarragona.
5: Exacto.
3: Dale. Bueno. Tú has llamado porque te ha llamado especialmente la atención alguien que está aquí sentado, ¿verdad?
5: Bueno, pues mira... la verdad es que hace unos días, me recordaréis, porque yo trabajo para Ibericum.
3: Sí,
4: ya llamó.
0: Hace una semana justa. Sí, que te ibas por el norte con los jamoncitos.
5: Ahí está. Escuchadme, una cosita.
3: A ver, Carlos, si te hacen caso.
4: Igual hay que darle de alta.
5: Carlos, te vamos a poner una multa, ¿eh? Porque no puede ser que estés tantos días sin aparecer por aquí, ¿eh?
6: ¡Ay, qué bonito, Luisito! Mira, me da mucha ilusión lo que me has dicho y un jamoncito ya que estamos. A ver si fuera.
3: Aquí todos tirando para casa, pero es verdad, podría venir más días este chico.
6: Llevo 12 kilos ya, ¿eh?
3: Vine ayer. Yo no estaba. Estaba en Grand Prix.
5: Me encanta, me alegráis la mañana, siempre ya lo digo. Soy un equipo para comerlo entero, pero escuchadme, hoy dejamos de postre a nuestra Lorena, ¿eh?
0: ¡Ostras! ¿Cómo irá? Parece colaborador.
4: ¿Es el subdirector?
0: Es maravilla. Pero se te ha cambiado la voz de hace una semana, ¿eh? Hace como registros.
2: La gente que trabaja con jamones solo puede ser una persona.
5: Hace un par de semanitas.
0: A ver, ríete, que eres la nueva Santi. No, ríete fuerte.
3: Eso no lo digas ni de broma, ¿eh?
5: ¿Quién, yo?
3: Tú, sí, Luisito.
5: Bueno, la verdad es que me estoy partiendo el culo cuando cantáis vosotros todos juntos, tenéis que dejar a Lorena, por favor.
4: Oye, que Nati Peluso es clavado.
5: Yo no, mira, Valeria, tú también te puedes quedar con Lorena, pero los demás nos tenemos que unir todos juntos, ¿eh? Porque esto no puede ser.
3: No puede ser. No he entendido muy bien esto último, pero vamos a hacer un challenge, ¿vale? Va a cantar Lorena, nada, 10 segunditos, y después puedes cantar Paulina, lo que a ti te venga bien, Valeria, ¿vale? Y tú decides qué puntuación le das a cada una, pero Luisito.
4: No lo veas en streaming, para que no sepa quién es quién.
5: Venga.
3: A ver, primera cantante, que cante.
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3: Segunda cantante, que cante. A ver, estamos buscando la letra para hacerlo bien.
6: No llega.
3: Adelante.
4: Para ti, Luisito.
3: No, no se puede decir.
5: Gracias.
3: No
4: soy yo.
3: Venga.
5: Gracias.
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5: Madre mía, se me acaban de ensartar dos ruedas del camión.
2: Oye, te pareces un poco, ¿eh?
4: ¿A que sí?
6: Pero está mal, ¿eh?
3: Luisito, ¿quién es quién? ¿Quién es Lorena y quién es Valeria?
6: Es difícil.
5: Yo creo que Valeria, o sea, Valeria es la primera, la de María.
4: ¿De verdad?
2: Qué has morro. Acertado, Luisito.
3: Tienes un morro, pero, Luisito.
5: No por nada, que si María Jiménez levantara la cabeza diría, pero por favor, me han cronado.
4: Ay, muchas gracias.
6: Tío, es que te digo una cosa, en la vez que has cantado mejores de tu vida, ¿eh? Sí. Te lo prometo.
5: Pero Lorena, ya te digo que se me ha saltado dos ruedas del camión, ya ahora tengo que parar a repararlo.
4: ¿Qué era yo, Luisito?
3: ¿Qué era?
4: Valeria.
3: Yo creo que te nos está vacilando un poco, Luisito.
5: Me da lo mismo. Me quedo con las dos, lo siento.
2: Bueno, las ruedas del camión se han podido explotar de la potencia que tenemos de la
3: música. También es cierto. Luisito, gracias por llamar y compartir
5: gracias
3: tu buen rollo.
5: Seguir
3: un abrazo.
5: Así, un beso para todos.
6: Un abrazo, querido.
3: Bájate la cura de Lorena. Vamos a escucharla, venga.

0: ¡Menuda maravilla! ¡Qué bien! Tenemos que ir despidiendo ya, que llega Juan Ramón Lucas y las mañanas de Radio Nacional.
1: No me quiero ir, ¿eh?
0: Pues quédate, quédate con Juan Ramón. Oye, como se cruce contigo, te invita, seguro. Pues es super, ¿cómo se dice? ¿Super host?
2: Hospitalario.
3: Una fantasía de hombre.
4: Super host.
0: Super host, claro que
4: super hot.
0: Lorena Gómez, oye, gracias por traernos la cura. Nos vamos
1: gracias
0: a despedir con el famosísimo Lorenazo que te sigue acompañando décadas después. Y así nos despertamos del todo y le dejamos a Juan Ramón
1: años
0: Lucas.
1: Este año,
0: 20 años, ni más ni menos. ¿Vas a estar en la reunión de Operación Triunfo?
1: Hombre, si Tineta ha dicho que vamos a estar todos, ahí estaremos. Tiner Rubira, Noemí Galera, os adoro y os quiero.
0: Pues ahí estaremos y ojalá se haga en esta casa y ojalá estemos todos presentes.
1: Ojalá.
0: Lorena Gómez, gracias por haber estado con nosotros. Y el resto, oye, a ver, que me sitúe yo. Carlos, ¿qué opinan? Ya viniste ayer, querido. Ya no vuelves más en toda la semana.
5: La semana que viene, bueno, el martes, 6 días son solo.
0: Vale, son soles.
5: Pasan rápido, son solo.
0: Ah, vale.
5: Que vimos en soles ahora, ¿no?
0: Valeria Ross, tú ya sabes que vienes entre programa y programa. Cuando puedes, vienes aquí.
6: Cuando no tengo a la niña, que son los martes, vengo aquí y luego estaré en Play con mi...
0: Lo puedes mencionar.
6: El recreo, que claro. Estamos a las 3:30. Y
0: con
6: luego,
0: Ángela Fernández.
6: Con Ángela Fernández y luego por la noche... Igual me pasó por la revuelta.
0: ¡Ole! ¡Qué bien facturado, eh!
6: Soy muy bien facturado.
0: Me encanta porque todo lo haces en esta casa, no
6: Hombre,
0: haces nada
6: por
0: fuera.
6: Por supuesto, yo soy de esta casa. ¡A muerte! ¡Ocupa!
0: ¡Oh, ahí! Que no falte. Dorito, gracias por estas cosas que nos traes.
3: Mañana, si quieres, te traigo otra persona. Ahora me voy a repartir flyers por Gran Vía a quien pillo.
0: Gracias, Dorito, de verdad. Y Tatiana Muñoz, oye, gracias por explicarlo todo también y estar siempre en el sitio que tienes que estar.
7: Gracias a ti por invitarme aquí.
6: Os queréis, ¿eh? Primos.
7: Que sí. Primos.
0: Esto, una vez me lo dijiste en un programa de televisión que grabamos juntos recientemente, cuanto más primo...
6: Más me arrimo.
0: Ahí está.
7: Pues ya está.
0: Y nosotros que nos vamos, que ya llega Juan Ramón Lucas ahora sí que sí, con las mañanas de Radio Nacional. Espero que te lo hayas pasado bien, que hayas descubierto una cantante que a lo mejor no conocías, que a lo mejor, oye, pues la tienes en Spotify en el número 5, pues que suba al 2, que suba al 1, como es Lorena Gómez. Nosotros nos vamos mañana... A las 4 de nuevo contigo, ofreciéndote lo que sabemos hacer. Pues tener sentido del humor. ¡Adiós!

0: Muchísimas gracias.
1: Son las 6, las 5 en Canarias.
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0: ¿Qué tal? Muy buenos días. De miércoles 20 de mayo de 2026, Zapatero estará hoy en el Congreso. A ver, puede usted apostar lo que quiera, me explico, porque la frase no hay que tomarse en el sentido literal. Pero digo que puede usted apostar lo que quiera, amiga, amigo oyente, a que en la sesión de control que arranca a las 9 de esta mañana, en tres horitas, lo primero que va a salir es la imputación del expresidente del gobierno. El PP lo tiene claro desde que hace casi 24 horas el juez Calama de la Audiencia Nacional levantara el secreto del sumario. Tellado, secretario general.
1: La situación, desde luego, es completamente inaceptable. Se acaba el tiempo en las explicaciones. Y creo que el presidente del gobierno ya tendría que haber comparecido.
0: Bueno, hoy llevarán el asunto al Congreso, a ver qué dice Sánchez a preguntas de Núñez Feijóo. Su partido, el Partido Socialista, sugiere intencionalidad política en la imputación de Zapatero. Si la portavoz de la Ejecutiva, Montse Mínguez, escribía por la mañana en la Red X, no pararán, se sumaba después, sumaba su opinión, después el portavoz parlamentario del Partido Socialista, Patxi López.
2: Y es que desde que alguien dijo aquello de que el que pueda hacer que haga, se han hecho demasiadas cosas.
0: Se refiere, Patxi López, a algo que hace tiempo dijo a Aznar, José María Aznar, expresidente del gobierno. Más prudencia desde el Ejecutivo, eso también es verdad. La tercera portavoz que habló ayer, la del propio Ejecutivo, Elma Saiz, aseguró que el rescate de la compañía Plus Ultra, que es donde se encuentra un poco el epicentro, el meollo de esta historia, fue perfectamente legal. Y exigió, además, que se respete la presunción de inocencia de Zapatero.
3: Y préstamos desde las actuaciones y procedimientos absolutamente pulcros, transparentes, así que desde la tranquilidad, la confianza y el respeto fundamental a un principio, que es la base de nuestro ordenamiento jurídico, que es el de la presunción de inocencia.
0: Los socios de gobierno por la izquierda hablan abiertamente de lawfare, es decir, acción política intencionada del Poder Judicial. Gabriel Rufián, Esquerra.
4: Tengo un mensaje para los jueces, o según qué jueces de este país, el PP ya gana elecciones. Ya está ganando las elecciones autonómicas de forma continuada. No hace falta que hagan política, ¿eh?
0: El juez de la Audiencia Nacional, José Luis Calama, que investigó el espionaje a Pedro Sánchez o la corruptela de Alvise Pérez y fue el encargado de instruir el caso del apagón, atribuye a Zapatero el cobro de 2 millones de euros en 5 años que provendrían en parte del rescate de la compañía Plus Ultra a través de una compleja estructura estable y jerarquizada de tráfico de influencias. El día 2 de junio interrogará al expresidente, a José Luis Rodríguez Zapatero, que ayer lo negó todo en un vídeo que hizo público a primera hora de la tarde.
5: Toda mi actividad pública y privada se ha desarrollado siempre con absoluto respeto a la legalidad, que jamás he realizado ninguna gestión ante ninguna administración pública ni el sector público en relación con el rescate de Plus Ultra, ni ante ninguna otra administración. Por tanto, lo reafirmo con toda contundencia.
0: Claro, ¿se puede usted imaginar

0: la conmoción en la vida política de esta imputación e investigación a Zapatero. Primera situación así que protagoniza un expresidente de gobierno. Es que, como es obvio, pues rompe cualquier estrategia de gobierno y Partido Socialista para levantarse del palo de Andalucía y también de una oposición que cambia la viñeta de ese fracaso, que no le venía bien, desde luego, por el refuerzo a la bandera de la corrupción. Esto, en realidad, lo solapa casi todo. No es que sea portada, es que es el tema del día. Y sigue siéndolo, lo va a ser hoy. Y más pensando en la sesión de control al gobierno que esta mañana se abrirá en el Congreso. Pero bueno, hay que anotar algunas cosas más, desde luego. Alguna otra declaración o sucedido a considerar hoy miércoles. En Andalucía, Juanma Moreno tira del propio lema de Vox, esa referencia que hacen siempre al sentido común, para exigir a Vox que no pidan entrar en el gobierno.
1: Sería ir contra el sentido común y creo que eso nadie lo debe de hacer.
0: Y en torno a la guerra en Oriente Próximo, otra vez Trump que dice que Irán no tendrá jamás armas nucleares y que la guerra va a acabar pronto.
2: We're going to end that war very quickly. They want to make a deal so badly they're tired of.
0: Bueno, que Irán está cansado, va a llegar al acuerdo pronto, esto va a suceder y la guerra está próxima. La enésima advertencia en este sentido. Hombre, estar usted conmigo, ¿verdad? Que en algún momento tendrá que ser verdad. No hay novedad ni en el frente ni que sepamos en la negociación. 6:00 a.m, 5 minutos, 5:05 en Canarias. Y el deporte, el Arsenal se proclama campeón de la Premier League de 22 años después de haberlo hecho. Juan Martín, buenos días.
3: Ahí es nada. Sí. Buenos días, Juanra. Y fijaos cómo lo han celebrado en Londres sus jugadores. Lo han hecho mirando a la pantalla, porque claro, ya habían jugado este lunes, tenían que esperar al fin de semana. Dependiendo de otros resultados, consiguen ser campeones gracias al pinchazo del Manchester City de Guardiola, que puede estar dando sus últimos pasos allí. Empataron a uno en el campo del Bournemouth de Iraola. Además, Cristiano Ronaldo en la lista de 27 jugadores de Portugal para el Mundial. Fermín en el Barça ya ha pasado por el quirófano. 2 o 3 meses de baja para el jugador azulgrana, que se va a perder la Copa del Mundo, el Mundial. Esta noche, final de la Europa League, 9:00 p.m, hora peninsular. Friburgo-Aston Villa en Estambul, en Turquía. Y en tenis, Carlos Alcaraz, que ha anunciado que se va a perder tanto Wimbledon como el torneo de Queens por esa lesión de su muñeca que está costando recuperar pues mucho más de lo que esperaba. Y quienes se preparan para la Champions femenina del sábado son las jugadoras del Barça y también para esa semifinal del viernes, la final a 4 de la Euroliga de baloncesto, el Real Madrid, que recordamos se va a enfrentar al Valencia y esto nos va a garantizar pues un equipo español en la final del domingo.
0: Gracias, Juan.
3: Hasta un ratito.
0: Hasta dentro de un rato. Y el tiempo, Jacob Petros. Muy buenos días, Jacob.
4: Buenos días. El calor va apretando cada día más en España. Hoy continúan subiendo las temperaturas y ya empezamos a alcanzar los primeros 35 grados. Los esperamos a primera hora de la tarde en Badajoz o en Sevilla, pero también son destacables los 32 de Zaragoza, los 33 de Toledo y de Murcia o los 31 de Madrid. Y todavía no hemos tocado techo. Eso ocurrirá durante la jornada del viernes cuando rocemos los 40 en el sur de la península. Evidentemente ayuda a que estas temperaturas sean tan altas el dominio ya de las altas presiones. Autoritario hoy, eso facilitará que únicamente veamos algunas nubes de evolución en zonas de montaña, no es descartable algún chaparrón en los Pirineos o en el nordeste de Cataluña, pero en el resto únicamente aparecerán algunas nubes altas que blanquearán el cielo, bastantes nubes bajas tanto en la meseta norte en forma de nieblas como en forma de parches en el Cantábrico y sobre todo más densas esas nubes bajas en el Mediterráneo, especialmente en las Islas Baleares, donde incluso podrían ser densas y persistentes. En el sur del Mediterráneo, en el estrecho, con vientos de levante moderados, rachas fuertes durante la tarde, y en las Islas Canarias, con cielos nublados al norte del archipiélago, podría escaparse alguna gota, pero la noticia está aquí en la aparición de la calima, que también se dejará ver al sur de la península ibérica, en una semana, insistimos, en la que las temperaturas continuarán subiendo hasta el viernes, pero durante el fin de semana volverán a caer.
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0: A las 6:08, 5:08 en Canarias, vamos a ir entrando en detalles y ampliar las noticias principales de este miércoles 20 de mayo. Lara Hermoso, buenos días, Lara.
6: ¿Qué tal? Buenos días. Pedro Sánchez afronta hoy una de las sesiones de control al gobierno más complejas de su mandato. Esta mañana va a defender la presunción de inocencia de José Luis Rodríguez Zapatero, el expresidente del gobierno, un referente de la izquierda progresista, persona muy cercana a Sánchez, se enfrenta a los delitos de tráfico de influencias y blanqueo de capitales y, como consecuencia, organización criminal y falsedad documental. Está imputado en la Audiencia Nacional por presuntamente cobrar comisiones a cambio de influir en decisiones de administraciones públicas. Entre ellas estaría el rescate de la aerolínea Plus Ultra, aprobado por el Consejo de Ministros en marzo de 2021. Zapatero, que ha visto cómo agentes de la UDEF entraban en su despacho y en varias mercantiles, entre ellas en la empresa de marketing de sus hijas, que también habrían cobrado supuestamente de la trama, se defiende.
7: Jamás he realizado ninguna gestión ante ninguna administración pública ni el sector público en relación con el rescate de Plus Ultra.
6: Lo ha hecho Zapatero en un vídeo grabado en el jardín de su casa. Niega también tener sociedades en el extranjero, como sostienen los investigadores.
7: Los ingresos y remuneraciones que he tenido han sido declarados vía IRPF con absoluta transparencia y legalidad.
6: En el auto de imputación no hay mensajes del expresidente del gobierno, pero sí de terceros, en los que señalan la ayuda de nuestro pana Zapatero para lograr el rescate de Plus Ultra. Porque la causa a la que han imputado al expresidente, esto también es importante, investigaba en origen un delito de blanqueo de capitales en la aerolínea, que habría utilizado los 53 millones de euros de dinero público recibidos a modo de rescate durante la pandemia para blanquear dinero procedente del contrabando de oro venezolano. Ahora, en el auto de imputación de Zapatero, también se señala al expresidente como figura clave para que la trama comprara petróleo gracias a su relación con la actual presidenta de Venezuela, con Delcy Rodríguez, a la que apodaban la dama. El auto es prolijo en detalles, pero en el gobierno y en el PSOE creen en la inocencia de José Luis Rodríguez Zapatero. Eso sí, con matices, el Ejecutivo se centra en la presunción de inocencia, en Ferraz se mueven un paso más allá y, aunque no pronuncia la palabra, sí deslizan el laufer. Escuchen a Pachi López.
8: Desde que alguien dijo aquello del que puede hacer que haga, se han hecho muchas cosas para intentar acabar con los socialistas.
6: Es una referencia a una frase pronunciada en el pasado por el expresidente José María Aznar. Ayer, por cierto, Aznar muy prudente.
9: No tengo nada que decir, la verdad. Y no voy a decir nada, nada más que en España los jueces son independientes y toman los jueces y toman las decisiones que les parece oportunas en función de los hechos que conocen y en función de lo que consideran necesario. La justicia en España es independiente y los jueces son independientes.
6: Mucho más dura la actual dirección del PP, aunque no atienden a la petición de Vox de presentar una moción de censura, porque los números no salen. Sí reclaman explicaciones de Zapatero y del actual presidente. Miguel Tellado es el secretario general del PP.
10: La situación, desde luego, es completamente inaceptable. Se acaba el tiempo de las explicaciones y creo que el presidente del gobierno ya tendría que haber comparecido.
6: Lo cierto es que la investigación parte de la propia Fiscalía Anticorrupción, de ahí el matiz más prudente del gobierno, y que el juez que firma el histórico auto de imputación de un expresidente del Ejecutivo es José Luis Calama, un hombre alejado de las estridencias de otros y especializado en la investigación de delitos económicos. Laura Rodríguez, España. ¿Qué tal? Buenos días.
11: Buenos días. Sí, estafas, fraudes con criptomonedas o ciberataques son algunas de las especialidades del juez Calama, que, por cierto, hoy cumple 67 años. Aterrizó hace 8 en la Audiencia Nacional desde el juzgado de instrucción número 15 de Madrid. Sus compañeros de profesión lo describen como un juez riguroso, exhaustivo, prudente y discreto. Y es que, pese a haber estado al frente de casos mediáticos, Calama, como decías, siempre se ha mantenido fuera del foco. En su historial más reciente, causas como la del apagón del 28 de abril o la estafa de Madeira Invest, por la que pidió la imputación de Alvise Pérez por la supuesta financiación ilegal de su partido. Si nos vamos todavía más atrás en su currículum, vemos que lideró la investigación por el espionaje al gobierno de Pedro Sánchez con el software Pegasus. Terminó archivada y Calama acusó a Israel de frustrarla. Y con todo, es ahora, con el caso Plus Ultra, que el nombre de José Luis Calama sale a la palestra mediática. Con la imputación de Zapatero, será el primer juez en investigar a un expresidente del gobierno.
6: Gracias, Laura. La noticia de la imputación de Zapatero saltaba casi a la vez que conocíamos la detención de Jonathan Andic, quien es el hijo del fundador de Mango y está acusado del homicidio de su padre. No creen los Mossos de Escuadra que la muerte de Isaac Andic en la montaña de Colbató en diciembre de 2024 fuera un accidente. Vamos a Barcelona, Sergi Bassolàs.
12: Sí, el primogénito se encuentra en libertad con cargos tras haber consignado ayer la elevada fianza de 1 millón de euros interpuesta por la juez. La togada que instruye la muerte del fundador de Mango tomó ayer esta decisión tras escuchar la declaración de Jonathan Andy, una declaración, la del hijo mayor del empresario, que se producía después de que los Mossos le arrestaran por la mañana en su domicilio. Una comparecencia en la que, según fuentes judiciales consultadas por estos micrófonos, el primogénito de Isaac Andic únicamente respondió al interrogatorio de su letrado, el penalista Cristóbal Martey. Una declaración de poco menos de 2 horas basada principalmente, relatan estas mismas fuentes, en monosílabos y en la que el letrado, con sus preguntas, habría redundado en la versión de la muerte accidental del fundador de Mango. Como decíamos, tras pagar esa fianza de 1 millón de euros, condición que también había pedido la Fiscalía para que esquivara la prisión preventiva, Jonathan Andic salía en libertad, pero con distintas medidas cautelares. Retirada del pasaporte, prohibición de salir del país y comparecencias semanales en los juzgados. Así las cosas, veremos ahora cómo va avanzando esta investigación por parte de los Mossos, en la que ahora sí la principal hipótesis es que la muerte de Isaac Andic, que se despeñó por un precipicio durante una excursión en Montserrat con su hijo, no fue accidental.
6: Una mujer de 33 años ha sido asesinada en Figueras, en Girona, presuntamente a manos de su expareja, que le ha acuchillado en plena calle. El agresor tenía una orden de alejamiento de la víctima que había incumplido ya en 2 ocasiones este mismo lunes. Había sido detenido por los Mossos y puesto posteriormente en libertad tras comparecer ante el juez. El hombre de 48 años está detenido a la espera de pasar a disposición judicial. Este caso de violencia machista se suma al de este fin de semana en Navarra y a la espera de la confirmación oficial por parte de la delegación del gobierno serían ya 21 las mujeres asesinadas a manos de sus parejas o exparejas en lo que llevamos de año. Si son víctimas de malos tratos, por favor, denuncien. El 016 es gratuito, está disponible las 24 horas y no deja rastro la factura.
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6: Donald Trump vuelve a asegurar que la guerra con Irán terminará pronto. Incluso se aventura el presidente de Estados Unidos a asegurar que los precios del petróleo bajarán. Esta madrugada, por cierto, el Consejo de la Unión Europea y el Parlamento Europeo han llegado a un acuerdo provisional para poner en marcha el pacto comercial que Trump y la presidenta de la Comisión, Ursula von der Leyen, alcanzaron en julio de 2025. Gonzalo Barroso, ¿qué tal? Buenos días.
13: Buenos días. Lo ha anunciado Chipre, que es el país presidente de turno de la Unión Europea, tras más de 5 horas de reunión. El acuerdo comercial, que ahora tienen que ratificar la Eurocámara y los 27 Estados miembros, fija en el 15% el tope en los aranceles a la mayoría de los productos europeos. Lo hace a cambio de que se eliminen las tasas a los bienes industriales estadounidenses. Para el comisario de Comercio, Maroš Šefčovič, el paso que ha dado esta noche Europa demuestra que es un socio fiable. Cree que esto aportará estabilidad y certidumbre en las relaciones comerciales con Estados Unidos. Sobre la mesa en esta reunión también estaba definir las condiciones que podrían llevar a Bruselas a suspender el acuerdo si Washington lo incumple. Parte de los europarlamentarios no se fían. De hecho, la Eurocámara ha retrasado ya su implementación en 2 ocasiones, en enero por las amenazas de Trump sobre Groenlandia y en febrero después de que el Tribunal Supremo estadounidense anulase esta política arancelaria de un Trump que hace poco también metía prisa. Amenazaba a los 27 con aumentar los aranceles a los coches europeos hasta el 25% si este acuerdo comercial no entraba en vigor antes del 4 de julio, día en el que Estados Unidos celebrará los 250 años de su independencia.
6: Gracias, Gonzalo. Tras las movilizaciones de los agricultores en Estrasburgo, la Comisión Europea pone sobre la mesa un plan para reducir la dependencia de las importaciones de fertilizantes y aumentar su producción en la Unión Europea. ¿Eso en qué se va a traducir? En apoyo financiero para el campo. Corresponsal comunitario David Vidueiro.
14: Bruselas pondrá más dinero sobre la mesa para compensar a los agricultores por la subida del precio de los fertilizantes. Anuncia su intención de aumentar antes del verano el fondo de reserva agrícola para emergencias imprevistos. Al menos quiere doblar los 200 millones que le restan para este año, dice el comisario de Agricultura, Christoph Hansen.
15: On arrive à au moins doubler ce montant de plus de 200 millions.
14: La propuesta deberá ser pactada luego por los gobiernos y el Parlamento. Bruselas también permitirá que los países anticipen ayudas y les dará flexibilidad con el dinero de la política agrícola común. La Comisión también plantea reservas de fertilizantes, compras conjuntas, impulsar modalidades orgánicas que se puedan producir en Europa, pero no prevé tocar el arancel medioambiental a los fertilizantes de fuera que no gusta al campo. Sería una falsa buena idea, incide el comisario. Para el sector, este plan es insuficiente. Y así lo hicieron constar UPA y ASAJA con otras organizaciones en su protesta frente al Parlamento Europeo en Estrasburgo.
6: El brote de ébola que golpea a la República Democrática del Congo y Uganda preocupa mucho a Naciones Unidas y la Organización Mundial de la Salud, principalmente porque se está expandiendo muy rápido. Ricardo Blanco, cuéntanos.
16: La Organización Mundial de la Salud ha lanzado un mensaje de preocupación sobre la velocidad de propagación de los nuevos casos detectados por el brote de ébola en el este de la República Democrática del Congo y que ya afecta a sus vecinas Uganda y Sudán del Sur. Mientras esperan la llegada de suministros sanitarios de Naciones Unidas y varias ONGs en zonas aisladas y asoladas por la violencia de grupos armados, los residentes se organizan como pueden. Según Médicos Sin Fronteras, en la provincia congoleña de Ituri, muchos hospitales afirman estar saturados de casos. El secretario general de la Organización Mundial de la Salud, Tedros Adhanom, ha alertado de que a falta de vacunas para la variante Bundibugyo hay que tomar medidas de información sanitaria para evitar la propagación. Y mientras, crece el temor mundial a que el virus se expanda sin control. Un ciudadano estadounidense que contrajo el ébola en República Democrática del Congo está siendo evacuado a Alemania. Tras esta noticia, Estados Unidos ha invocado una ley de salud pública de 1944, solo utilizada durante el coronavirus, y ha prohibido la entrada de extranjeros que hayan visitado estos tres países africanos, aunque anoche comunicó que hará una excepción con el equipo de fútbol congoleño durante el Mundial.
6: La segunda semana del ciclo de huelgas de maestros y profesores en los colegios e institutos de Cataluña afronta una jornada clave. El Govern y los sindicatos vuelven a la mesa de negociación con una nueva propuesta de educación: acortar a 3 años el plazo para aplicar la subida salarial que recoge el acuerdo con Comisiones Obreras y UGT. Una huelga educativa, en este caso indefinida, que continúa, que sigue en la Comunidad Valenciana. Lorena Mayordomo, buen día, buenos días.
17: Buenos días. Los sindicatos convocantes de la huelga tienen horas clave por delante para decidir si aceptan o no la última oferta del gobierno valenciano. Proponen una subida salarial de 200 euros hasta 2028 para los docentes y un epígrafe de plantillas a negociar en 15 días. Carmen Ortí, consejera de Educación, dice que es la oferta más ambiciosa de la historia.
18: Es una inversión, como abans mai s'havia fet, pues ya en cumplit. Amel que sabían compromés.
17: Sin embargo, los sindicatos piden abordar, mejorar la bajada de ratios o las plantillas. Entre tanto, los docentes siguen firmes y mantienen la huelga indefinida que comenzó el pasado 11 de mayo.
19: Bueno, muchos días y los que haga falta. Quiero decir que nosotros estamos justamente a favor de la huelga indefinida. No tenemos prisa por empezar. Lo que queremos es que se nos reconozca lo que vamos exigiendo, desde el minuto uno hasta el infinito y más allá.
17: Los equipos directivos que amenazaron con dimitir en bloque acudirán hoy a la Consellería a registrar sus demandas.
6: La Comisión de Trabajo del Congreso va a analizar hoy la proposición de ley para que los profesionales colegiados tengan una pasarela con la que transferir sus derechos económicos acumulados al régimen de autónomos, algo que afecta a más de 100.000 trabajadores que aspiran a garantizarse una pensión algo más digna que a la que tendrían derecho únicamente con el pago de sus mutuas. Detalles, Guillermo Hernández.
20: Más de 100.000 arquitectos, abogados y procuradores estarán muy atentos a lo que hoy pase en la Comisión de Trabajo del Congreso, principalmente porque se dará un paso importante para que todo lo que hayan aportado a sus mutualidades pueda pasar al RETA, al sistema de cotización de autónomos. Esto mejorará sus coberturas sociales en el presente y en el futuro sus pensiones de jubilación. A partir de ahí ponen varios peros. La propuesta del Gobierno convierte el dinero aportado previamente a sus mutualidades en años cotizados a la Seguridad Social. Sin embargo, a los afectados no les convence la fórmula de conversión elegida por el Ejecutivo. María José Almodóvar es portavoz de la plataforma de pasarela al RETA.
21: Hay sobre la mesa pues una fórmula de conversión, digamos, de esos derechos económicos en tiempo, siempre a base de cotización mínima. en el sistema público, con independencia de lo que cada uno haya pagado.
20: El resultado de esto es que al hacer la conversión le salen menos años cotizados que si se utilizaran otros baremos. Además, critican que no se puedan acoger los mutualistas ya jubilados. Por eso confían en que hoy puedan salir adelante algunas de las enmiendas presentadas por los grupos.
6: La investigación sobre el accidente ferroviario de Adamuz no avanza a la espera de que determinen las causas del siniestro en el que murieron 46 personas el pasado mes de enero. El presidente de la Comisión de Investigación de Accidentes Ferroviarios, la CIAF, asegura que el problema de nuestra red ferroviaria no es de seguridad, sino de fiabilidad. Blanca Pascual, cuéntanos.
1: El presidente de la Comisión de Investigación Ferroviaria, Iñaki Barrón, ha apelado por incrementar la cooperación en materia de seguridad entre todos los agentes implicados y de avanzar en el desarrollo de sistemas que garanticen la detección de la rotura de carriles.
2: Que por más que se diga no existen, o sea, hoy día no existe, según a quien pregunte, este dirá su ciudad, nosotros si se nos rompe un carril lo detectamos inmediatamente, bueno, pues no. En eso hay que evolucionar, hay que desarrollar nuevos sistemas.
1: Porque según Barrón, nuestro sistema ferroviario tiene ahora un problema de fiabilidad, no de seguridad. Y ha lamentado que se hable de los accidentes que se producen más de los que se evitan. Sobre la investigación del caso Adamuz, reconoce que está en un punto de parón técnico. Ya se tienen los laboratorios asignados para analizar los carriles de vía recogidos en el lugar del siniestro, pero faltan por nombrar todos los peritos, ya que tres de ellos han sido recusados.
6: Son las 6:24, las 5:24 en Canarias.

0: El Consejo de Ministros ya ha dado luz verde al Real Decreto que regula el bono cultural joven con dos novedades: hacerlo más accesible a jóvenes de entornos desfavorecidos y ampliar una nueva categoría de gasto. Ahora también se podrá usar para comprar, ojo, instrumentos musicales o materiales artísticos. Robert Álvarez.
1: Los jóvenes de 18 años podrán utilizar los 400 euros del bono de manera íntegra para la compra de instrumentos musicales o materiales para la creación artística, también para cursos de formación cultural. Ernest Urtasun, ministro de Cultura.
2: Si un joven hasta ahora podía usar el bono para ir a un concierto, ahora lo va a poder usar para comprarse una guitarra si quiere aprender a tocar la guitarra. ¿Por qué es importante esto? Porque hay muchos jóvenes en nuestro país que quieren aprender a tocar la guitarra y sus padres no les pueden comprar una guitarra o no les pueden comprar un teclado.
1: Los jóvenes tendrán que elegir si gastar el abono íntegramente en estos nuevos usos o si prefieren la modalidad existente hasta ahora.
2: Eso es una medida que también, que lo que pretende es que los jóvenes no sean simplemente espectadores de la cultura, sino que pasen a ser también protagonistas de la misma y que puedan acceder a la creación.
1: El Ministerio quiere llegar este año a colectivos vulnerables y a zonas rurales en las que el acceso a la cultura es más complicado.
0: Bueno, Lucas, a ti el bono cultural joven ya no te pilla, a mí tampoco,
3: No, eso debe decir, a ti tampoco.
0: Bueno, que luego vuelvo, ¿vale? Hasta luego, Lucas.
3: Si no te vayas muy lejos, hasta luego, Mari Carmen. Atiende ahora la buena noticia que nos va a traer Marina Corredor. Buenos días, Marina.
0: Muy buenos días.
3: Nos vamos a las costas del Pacífico para presenciar las puestas de unas tortugas.
4: Sí, efectivamente. Hoy viajamos hasta Nicaragua porque después de 5 temporadas de puestas sin tener noticias de ellas, las tortugas laúd han vuelto a anidar en estas playas. Es una de las especies marinas más amenazadas del mundo y que hayan vuelto a la costa del Pacífico nicaragüense es un signo de esperanza para su recuperación. Esta especie además está clasificada en peligro crítico de extinción y la población ha disminuido en más de un 90% desde la década de 1980. Durante estos años, varios grupos de conservación de Nicaragua han trabajado para evitar su extinción. Estas tortugas son muy sensibles a cambios ambientales y recorren miles de kilómetros para poder anidar en playas específicas para depositar sus huevos. Estos grupos de conservación vigilan precisamente las playas y los nidos para evitar la caza furtiva de las tortugas y prevenir otras amenazas que puedan afectarlas.

0: A ver, ya hoy ya sí adivino por qué me lo traes, porque ahora te explico. El último de la fila.
1: Sí, efectivamente. Les estamos escuchando porque casi 30 años después de ausencia de los escenarios van a regresar este año con una gira por varias ciudades españoles. Y la próxima cita va a ser el 23 de mayo en Madrid.
0: Sí, ya tengo las entradas. Pues te decía que ya sabía por qué me los traías. El sábado que viene estarán en Madrid. Y ahí estaremos.
1: Sí. Pues nada, como decíamos, durante los próximos meses van a repasar en los escenarios canciones como Insurrección, como la que estamos escuchando, o como Un burro amarrado en la puerta del baile, que yo creo que es una de las más famosas que tiene este grupo y que más gente conoce. Este grupo, formado por Manolo García y Quimi Portet en Barcelona en 1984, cosechó éxitos en España, Europa e Hispanoamérica durante las décadas de los 80 y de los 90, antes de separarse en 1998. En 2025 publicaron un disco recopilatorio con regrabaciones de algunos de sus temas y en este 2026 se han reunido de nuevo en los escenarios en una gira por 9 ciudades españolas.
0: Gracias, Marina. No, nos quedamos con ellos hasta y media, ¿no?
1: Sí, yo creo que sí.
0: Vale, gracias.

0: Son las 6:30 de la mañana, las 5:30 en Canarias, empezando el día con ustedes de la Radio Pública.
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0: ¿Y a quién felicitamos hoy? Pues hay que empezar por los bernardinos y bernardinas. Hoy es su santo. Porque el 20 de mayo se celebra la festividad de San Bernardino de Siena, un destacado fraile franciscano del siglo XIV, célebre, fíjese usted, por sus conocimientos de economía. De hecho, es considerado el gran sistematizador de la economía escolástica con su tratado sobre los contratos y la usura que consta en los archivos de este programa. En España hay 4.400 bernardinos y 1.800 bernardinas. Así que felicidades a todos ellos y todas ellas. Además, hoy es Santa Lidia de Tiatira, considerada una de las primeras conversas al cristianismo después de escuchar al mismísimo apóstol San Pablo en vivo y en directo. Y también San Baudilio. Baudilio, mártir venerado en Francia y Cataluña. En España hay 400 con una media edad de 70 años, o sea que ya son santayudos y debe ser un nombre que no se pone mucho a los chicos jóvenes. San Baudilio, felicidades también a todos ellos.
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0: Bien, la noticia de la imputación de José Luis Rodríguez Zapatero golpea el corazón del PSOE y del gobierno. No es el expresidente una figura cualquiera. Y su cercanía con Pedro Sánchez es conocida. A las 9 escucharemos la primera reacción de Pedro Sánchez en una sesión de control al gobierno que imagino que será bastante dura para los socialistas. Sandra Gallardo.
7: Sesión de control marcada hoy por la imputación a Zapatero. Veremos si en el cara a cara con Feijóo, Pedro Sánchez defiende su nombre, como ha pedido que hagan los socialistas después de hablar con el expresidente. El partido está en shock porque el golpe es contra todo un referente. Pachi López sale en su defensa.
8: No me creo que Zapatero sea un corrupto ni que se haya corrompido, al revés.
7: En el PSOE ven detrás una persecución política, que esto viene del que puede hacer que haga de Aznar y que la derecha le tiene muchas ganas a Zapatero, por lo que hizo en el gobierno y por apoyar a Sánchez. En Moncloa evitan ir tan lejos, evitan hablar de la UFER, confían en la inocencia del expresidente. Pide respeto la portavoz.
9: Hay un principio fundamental en nuestro ordenamiento jurídico, que es el de la presunción de inocencia. Y yo como jurista, desde luego, no puedo más que ahondar en ese respeto a la justicia, que la justicia haga justicia, pero sin perder nunca de vista ese principio fundamental.
7: Elogios del gobierno al legado político de Zapatero y una vez más, defensa de la legalidad del rescate a la aerolínea Plus Ultra que está en el centro de la investigación.
0: Bueno, pues a partir de las 9 va a ser muy interesante esa conexión que hacemos los miércoles en directo con la sesión de control. Siempre lo es, pero hoy particularmente. Zapatero está siendo investigado por los presuntos delitos de organización criminal, tráfico de influencias y falsedad documental en la causa abierta en la Audiencia Nacional por el rescate de la aerolínea Plus Ultra. Pero ¿de dónde viene ese rescate? Es decir, ¿cuál es el origen de todo esto? Nos situamos en la pandemia y el freno a las conexiones aéreas, lo que empujó a varias compañías a pedir una inyección de dinero público. 53 millones de euros se llevó Plus Ultra. Lo vamos a repasar en profundidad con Hugo Domínguez. Buenos días, Hugo.
10: Buenos días. Hace 6 años la pandemia vació el cielo y con los aviones en tierra, las aerolíneas temblaron ante la amenaza de quiebra. El gobierno quiso poner remedio inyectando dinero. Decía que si una compañía caía, podían perderse conexiones y perjudicar al turismo. Se rescató a 4, entre ellas a Plus Ultra, una pequeña aerolínea española que empezó a volar en 2016. El Ejecutivo le transfirió 53 millones por ser una empresa estratégica, según justificó María Jesús Montero.
11: Compañía relevante, estratégica, por el nicho de mercado que ocupa.
10: Antes del coronavirus, en 2019, Plus Ultra contaba con 3 aviones y transportó ese año a 170.000 pasajeros, con vuelos de España a Latinoamérica, su principal mercado. Con esas cifras, su cuota de mercado en España era inferior al 0,1%. Por eso, Pepe y Vox pusieron en entredicho que fuera tan importante como para rescatarla. Además, la aerolínea arrastraba números rojos. Marta Castro, Vox.
12: Plus Ultra no reunía los requisitos.
10: A la polémica y al revuelo político se sumó que una parte del accionariado de Plus Ultra era de origen venezolano con vínculos con el régimen de Maduro. La compañía siempre ha salido al paso recordando que no es venezolana, es española, fundada por 2 empresarios españoles. Uno de ellos, Julio Martínez Sola, defendió el rescate hace unas semanas en el Senado.
13: No hubo ayudas ilícitas.
10: Un juzgado investigó el rescate, pero lo terminó archivando en 2023 por un error procesal. Una investigación diferente a la que ha terminado imputando al expresidente Zapatero. Hoy, Plus Ultra ya ha salido de la UCI financiera y ha devuelto a la SEPI 12 millones de euros de los 53 que recibió en 2021.
0: Y en el Congreso, de la sesión de ayer, de lo vivido ayer, una imagen, la de la periodista que comió con Carlos Mazón el Día de la Dana. Entre lágrimas y algunos momentos arropada por varios diputados, Maribel Vilaplana mostró su cansancio por este procedimiento y se remitió a su declaración en el juzgado de Catarroya. Ni tiene nada más que aportar, ni tiene cargos ni responsabilidades. Es lo que ha dicho en una sesión que no resultó fácil para la periodista. Al menos eso pareció a todos los testigos y asistentes. Ana Galarza, cuéntanos.
14: Sí, Maribel Vilaplana se remite a sus palabras como testigo ante la jueza que instruye la causa penal de la Dana. En Catarroja aseguró no haber escuchado nada de las conversaciones que mantuvo frente a ella el entonces presidente Carlos Mazón en el Ventorro. En el Congreso defiende no puede añadir nada nuevo.
15: Y he colaborado en todo y más en la justicia. He declarado, he contestado, he asistido, estoy aquí. Mi máximo respeto, por supuesto, a esta Cámara, pero insisto, me mantengo firme, soy prudente, soy responsable. Y ya está.
14: La periodista niega haber sufrido amenazas o coacciones, pero alega que ella no puede responder a las preguntas que corresponden a Carlos Mazón. Vilaplana empezaba su comparecencia seria. La voz se le quebraba al mencionar a los suyos.
15: Es muy difícil salir a la calle y en la cual es muy difícil no derrumbarte, que no pude soportarlo, pues delante de todos los míos.
14: En su opinión, durante este último año ha vivido una auténtica pesadilla, pero rechaza caer en el victimismo porque asegura es consciente de que las únicas víctimas de la tragedia son los 230 fallecidos.
0: Y presten atención ahora a una decisión del Supremo que sin duda asesta un golpe a la ley de eutanasia. Un padre podrá frenar la eutanasia de su hijo, un padre o cualquier persona con un vínculo estrecho con el paciente. Todavía recordamos el caso de Noelia, la joven de 25 años, que en marzo pasado se sometió ella, pese a la oposición de sus progenitores, a una eutanasia. Pues bien, 2 meses después llega esta decisión judicial del Supremo, que además fija criterio, claro. Nacho Monraval, buenos días.
16: Buenos días. El Tribunal Supremo confirma por 23 votos contra 9 que cuando una persona ha solicitado la eutanasia y le ha sido aprobada, entre otros, por la Comisión de Garantía y Evaluación, un tercero podrá recurrirla siempre que tenga una vinculación particularmente estrecha con el solicitante. Ramón Riu Fortuny, jurista y voluntario de la Asociación Derecho a Morir Dignamente, discrepa. El derecho a morir, dice, es inalienable.
17: Nadie más puede pedir la ayuda para morir para otra persona. Es un derecho personalísimo.
16: En declaraciones a Radio 5, este jurista se pregunta quién representa una vinculación particularmente estrecha y quién decide si lo es o no lo es.
17: Probablemente lo tendrá que determinar cada tribunal o juez. No puede ser que yo tenga un hermano que vive en América, que no lo veo hace 15 años y como es mi hermano pueda recurrir.
16: El alto tribunal se ha posicionado tras el caso de Francesc. La Generalitat de Cataluña recurrió la sentencia del Superior de Justicia Autonómico que autorizaba al padre de Francesc a recurrir la muerte digna de su hijo. Eso sí, el Supremo cierra la puerta a que recurran asociaciones como Abogados Cristianos.
17: No asociaciones ni otras entidades.
16: El Supremo publicará la sentencia en las próximas semanas.
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0: Está Estados Unidos empieza a replegarse en Europa. Hasta ahora era simplemente una amenaza, pero Donald Trump se ha asegurado de que se cumpla. Lo ha confirmado la propia OTAN. Reducción de 5.000 soldados estadounidenses en bases europeas y paralización del relevo militar previsto en Polonia. La alianza insiste en que la disuasión militar no está en riesgo, pero entre los socios europeos, pues crece la inquietud. Corresponsal comunitario David Bidueiro.
18: La OTAN confirma que Estados Unidos reducirá su presencia en Europa. 5.000 soldados menos porque regresará una brigada blindada de Alemania y se cancela el despliegue de misiles Tomahawk. En paralelo, el Pentágono ha paralizado el reemplazo de 4.000 soldados en Polonia. Los jefes militares de la alianza no esperan nuevos anuncios a corto plazo y les restan gravedad.
19: I'd like to emphasize this decision does not impact the executability of our regional plans.
18: El comandante supremo de las fuerzas aliadas en Europa, Alexis Grinkiewicz, asegura que esto no afectará a los planes de la OTAN ni a su disuasión. Él no explica esta decisión como fruto de un enfado de la Casa Blanca. Le atribuye que Europa se hace cada vez más cargo de su defensa convencional. La organización camina hacia lo que Estados Unidos ha llamado OTAN 3.0, un concepto que la alianza abraza y que deja a Estados Unidos más margen para aumentar su implicación y presencia en otros escenarios como el Pacífico. Por ello, el comandante supremo avanza que a medida que Europa refuerce su defensa, Estados Unidos sacará soldados del continente en un proceso que puede llevar años. El temor de los aliados europeos es que Washington vaya demasiado rápido y les deje desguarecidos.
0: En noviembre de 2023, cuando Israel bombardeaba ferozmente Gaza, 31 bebés prematuros fueron evacuados de la unidad de cuidados intensivos del hospital Al-Shifa, en el norte, y trasladados a Egipto para recibir atención médica vital. La evacuación se hizo en condiciones críticas, con incubadoras, sin sus padres y sin familiares a cargo. Ahora, más de 2 años después, UNICEF va a ayudar a su reunificación. Nos cuenta esta historia desde Israel nuestro corresponsal en Jerusalén, Santi Echevarría. Hola, Santi, buenos días.
20: Hola, buenos días. Kenda nació antes de lo previsto en Gaza, en el inicio de la ofensiva israelí a finales de 2023. Y su padre, Samer, solamente pudo verla una única vez en la incubadora de la unidad de neonatos del hospital. Ella fue evacuada de urgencia a Egipto porque los ataques israelíes ya estaban impidiendo la atención sanitaria que necesitaba. Pero la trasladaron sola, sin su familia, y ahora, convertida ya en una niña de 2 años y medio, ha regresado a Gaza. Samer relata la dureza de aquel instante en el que se vio separado de su primera hija y también la felicidad ahora por haberse reencontrado con ella gracias a un operativo liderado por UNICEF en colaboración con la Media Luna Roja Palestina. De los 31 bebés prematuros evacuados entonces, 11 han vuelto ya con sus familias, con madres como Rawan, que había llegado a perder totalmente la pista de dónde podría estar su hija, o con padres como Yaber, que aun con la alegría de haber recuperado a su hijo, también dice que desearía poder criarlo en un lugar más seguro que la Gaza de hoy.
0: Los rostros de los supervivientes, sus nombres y objetos personales centran precisamente la exposición Gaza, donde la vida resiste, en el Museo Thyssen en Madrid. Un testimonio visual construido a partir de retratos de palestinos que han sobrevivido a la ofensiva israelí, firmados desde el anonimato. Sonia Castellani ha estado en la presentación de la muestra.
21: No hemos podido saber quién es el autor de estas fotografías. Tan mal están las cosas en Gaza que la inseguridad convierte a este fotógrafo en anónimo, o casi.
22: Se ve la silueta de nuestro fotógrafo en los ojos de la niña.
21: Raquel Martí es la directora ejecutiva de UNRWA, la Agencia de Naciones Unidas para la Población Refugiada en esta zona. Han traído una segunda exposición sobre Gaza al Museo Thyssen. El año pasado mostraron otra serie de fotografías que denunciaban la situación extrema de la población tras la ofensiva israelí. Pero ahora esta población tiene nombre y apellido.
22: Queríamos poner como protagonistas a los supervivientes de la ofensiva de Gaza, con un objeto personal elegidos por ellos que tenía un especial significado en estos momentos de su vida en los que lo han perdido todo, familias que lo han perdido todo y que ahora mismo lo que han elegido fotografiar es su tienda de campaña.
21: Qatar, de 6 años, y su único cuaderno para seguir aprendiendo, la pelota de Muyad con la que a pesar de todo sigue jugando, o los zapatos de Malak con los que sigue huyendo. Junto a conciertos y documentales, la muestra va a estar en la entrada del Museo Thyssen de Madrid hasta mediados de junio y es gratuita.
0: ...6:44, 5:44 en Canarias. 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Y a lomos de esta música, surfeamos el deporte. Tiempo. ¿Qué cosa más cursi?
3: Hombre, me ha quedado bien.
0: Qué va, hombre, qué bueno. Juan Martín,
3: solo para imaginar quién estaría encima de la tabla, buenos días.
0: ¿Quién estaría encima de la tabla? Carlos Alcaraz. Claro,
3: surfeando esas cosas.
0: Carlos Alcaraz, a lo mejor.
3: Me da a mí que no, que no le va muy allá, y sobre todo porque, claro, a ver, no tendría que manejar la tabla con la mano por el tema de la muñeca, que le está dando muchos quebraderos de cabeza, porque...
0: ¿Has intentado subirte alguna vez a una tabla de surf?
3: Sí, sí, sí. Y nos hemos caído.
0: Yo no he sido capaz de ponerme de pie.
3: Lo recomiendo a todos, lo recomiendo a todos.
0: Ahora, dale.
3: El que tiene que enderezar el rumbo es Alcaraz, que con el tema de la muñeca no va a disputar la gira de hierba, ni Wimbledon, ni Queens. Javier de Diego, buenos días.
4: Buenos días, así lo confirmó ayer a través de sus cuentas en redes sociales en un mensaje que acompaña una foto suya en la central del All England Club. Carlitos dice que su recuperación va por buen camino y que se siente mucho mejor, pero que desgraciadamente aún no está listo para poder jugar y por eso renuncia a la gira de hierba y por tanto a los torneos de Queens y Wimbledon. Añade que sigue trabajando para regresar lo antes posible, podría ser en el inicio de la gira de cemento americana que va a comenzar a primeros de agosto y que va a terminar a finales de ese mismo mes en Nueva York con la disputa del Abierto de Estados Unidos. Con esta renuncia, el murciano va a perder 1.700 puntos más en la clasificación, los 500 de campeón de Queens del año pasado y los 1.200 de finalista de Wimbledon.
3: Gracias, Javi. En el torneo de Ginebra, Munar avanza a octavos, Buxa eliminada en Estrasburgo, igual que Fita en Rabat, donde continúa Jessica Bouzas. En ciclismo, Filippo Ganna se ha llevado la victoria en la contrarreloj, la décima etapa del Giro de Italia, que sigue comandando el portugués Eulalio ante Vingegaard, que se acerca ya pues exactamente a 27 segundos en la general. En fútbol, lo comentábamos al inicio, el Arsenal vuelve a ser campeón de la Premier 22 años después, tras el pinchazo del Manchester City. Empate a uno en el campo de Bournemouth de Iraola, el técnico del City, Guardiola, sobre su futuro. Tengo un año más de contrato, cuando acabe la temporada tengo que hablar primero con mi presidente y tomar una decisión, es lo que comentaba el ex del Barça. El conjunto azulgrana prepara la final de la Champions femenina de este sábado contra el Olympique de Lyon. Vicky López es una de sus jugadoras.
5: Creo que, bueno, eso también suma, aparte creo que somos un equipo muy ambicioso, llegar a la final de Champions un año más es un objetivo que nos planteamos a principio de temporada, pero sí, el haber perdido la última final pues hace que vengamos más motivadas aún.
3: Y Juan Royentes, faltan 22 días para que comience el Mundial. Shakira, Dai Dai, la canción y la mayor cobertura de la historia aquí en Radio Televisión Española desde el 11 de junio, tablero deportivo aquí en Radio Nacional todos los días con los mejores 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equipo de enviados especiales que vamos a ampliar esa información a las 3:30 de la tarde en el especial dentro de la primera edición del telediario en la 1 de Televisión Española donde veremos los encuentros de La Roja y el más destacado de cada día. 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
0: Y luego lo que contemos aquí en las mañanas.
3: Sí, porque además es que tablero va a extenderse durante la madrugada, con lo cual un poquito más y das los buenos días a Méndez. Así va la cosa.
0: Hasta luego.
3: Hasta luego.
0: Y es momento a las 6:48 para repasar la prensa nacional con Cristina Cerdeira. Buenos días, Cris.
23: ¿Qué tal? Buenos días.
0: Inundada hoy, por tarde, de titulares y análisis sobre la imputación al expresidente José Luis Rodríguez Zapatero.
23: Difícil no encontrar la foto del expresidente en las portadas. Titulares también muy duros. El diario El Mundo habla directamente del comisionista internacional Zapatero y de que la caída del alma del PSOE e inspirador de Sánchez deja huérfana a la izquierda. Recoge también este periódico que Plus Ultra intentó la vía Ábalos, pero Zapatero fue más útil para lograr el rescate y que la imputación se retrasó por las elecciones andaluzas. En páginas de opinión señala El Mundo, cae el tercer hombre de Pedro Sánchez. Si Zapatero pudo usar su influencia en las altas instancias del Estado para lucrarse, fue por la influencia que el presidente y secretario general del PSOE le concedió. En la misma línea, ABC apunta en su editorial que la imputación de Zapatero sitúa al PSOE ante una crisis histórica que amenaza directamente al gobierno de Sánchez. Si existiera una conexión estructural entre su influencia política y las decisiones ahora investigadas, el foco terminaría inevitablemente acercándose al propio Sánchez, dice ABC. El respeto a la presunción de inocencia señala también este periódico, es una obligación esencial del Estado de Derecho, pero también lo es el respeto a la independencia judicial. Ambas garantías son inseparables en una democracia madura. Sobre la presunción de inocencia habla también La Razón. Este periódico declara que ha mantenido a lo largo de su trayectoria el respeto sin matices a la presunción de inocencia de cualquier investigado por la justicia. Lo hemos hecho con cargos del PSOE, del PP, y el expresidente Zapatero no será la excepción, concluye. Jordi Juan en La Vanguardia escribe que Zapatero irá a declarar el 2 de junio, pero por ahora hay más presunción pública de culpabilidad que de inocencia. Y el diario El País apunta que la investigación judicial exige una respuesta inmediata y pública del gobierno y del expresidente. Los socialistas no pueden conformarse con una respuesta que consista en cuestionar a los jueces, precisamente para evitar que el PSOE y todo el gobierno queden manchados por lo que por ahora son indicios. Y remacha este periódico: en estas primeras horas hay que evitar las respuestas apresuradas y sumarísimas, de un lado y del otro, porque convertir la jornada de ayer en una prueba de cargo de una supuesta corrupción generalizada es una imprudencia que pueden acabar usando los populistas y la extrema derecha.
0: Tampoco falta hoy en los medios el quién es quién en esta presunta trama. Y en el Confidencial leemos además que Zapatero tenía billete para irse ayer a Caracas a las 4 de la tarde por motivos privados.
23: Ese viaje estaba en los planes del expresidente. Había comprado un billete rumbo al Aeropuerto Internacional de las Américas de Santo Domingo, en República Dominicana, y desde allí iba a subirse a un avión privado que debía trasladarle a su destino final, Venezuela. Pero la Audiencia Nacional y la UDEF se adelantaron a su marcha con su imputación. Por cierto, hoy el auditor de cuentas de Plus Ultra va a declarar en el Senado. Por aquí ya pasó también el propio Zapatero, donde negó tener ninguna relación con la compañía aérea ni haber cobrado de ella.
0: Bueno, más allá de lo que fue ayer y, bueno, va a ser hoy sin ninguna duda la noticia del día, está publicando el diario Punto.es una investigación sobre la Casa de Alba.
23: Lo que está contando es que la Casa de Alba ya tiene la autorización oficial definitiva para regularizar sus pozos ilegales junto a Doñana. Tras casi 3 años de tramitación, la Confederación Hidrográfica del Guadalquivir ha dado el último paso para cerrar este procedimiento administrativo al que, según leemos, tiene derecho la propiedad, pero al que no recurrió hasta ser descubierta usando estas extracciones sin licencia. En paralelo, sigue su curso el expediente sancionador y la investigación judicial por expolio de agua y delito ambiental.
0: Gracias, Cristina. Hasta 6:52. Hasta luego.
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0: Y vamos con la prensa internacional, que se ha leído ya Gonzalo Barroso. Buenos días, Gonzalo.
2: Hola, buenos días.
0: Y ahí también tiene eco la imputación de José Rodríguez Zapatero, ¿no?
2: Sí, en France 24, por ejemplo, leemos que la investigación, que ha permanecido bajo secreto durante meses y que ahora ha salido parcialmente desclasificada, gira alrededor de una pregunta clave: si el rescate de 53 millones de euros concedido en 2021 a Plus Ultra fue utilizado como vehículo para favorecer intereses privados, canalizar comisiones y blanquear fondos procedentes de Venezuela. Y recuerda este medio que el rescate de esta aerolínea ya fue objeto de controversia política hace 5 años, cuando desde la oposición cuestionaron que la compañía cumpliera los requisitos para recibir esos fondos públicos. Y también nos fijamos en Euronews. Destaca que es la primera vez que un expresidente español es sometido a una investigación judicial desde la vuelta a la democracia, y que la noticia llega en medio de una tormenta política, leemos, para el gobierno, que ya se enfrenta a varios escándalos por corrupción, y cita el caso Coldo o la investigación contra Begoña Gómez, la mujer de Pedro Sánchez.
0: También vemos en los medios muchos titulares sobre Irán. Una vez más, en su línea habitual, Trump insiste, y lo hemos oído además esta mañana aquí, en que el conflicto acabará pronto y que Teherán no tendrá armas nucleares.
2: Sí, dice la CNN que Trump solo va a posponer un nuevo ataque contra Irán por un periodo de tiempo limitado, y Axios revela que después de anunciar que paraba los supuestos bombardeos previstos para ayer martes, Trump se reunió con su equipo de seguridad nacional para seguir valorando opciones y planes militares. Y esto, según este medio, lo que sugiere es que Trump sí está considerando seriamente reanudar la guerra. Según el Monitor, Israel está presionando a Estados Unidos para que imponga un bloqueo total a Irán con sanciones más estrictas y acciones también encubiertas para desestabilizar el régimen. Y al hilo de esto, destacamos lo que dice el New York Times, que el objetivo inicial de la guerra era poner al frente de Irán al expresidente Mahmoud Ahmadinejad, quien estaría al tanto de esta operación, pero el plan audaz, leemos, fracasó rápidamente. Ahmadinejad resultó herido el primer día por un ataque israelí contra su casa, con el supuesto objetivo de liberarlo de un arresto domiciliario. Sobrevivió, pero tras el incidente, Ahmadinejad se desilusionó con el plan y desde entonces se desconoce su paradero. paradero y su estado de salud.
0: Interesante. En nuestro continente, otro asunto destacado es el acuerdo en Europa para implementar el acuerdo comercial alcanzado casi hace un año con Estados Unidos.
2: Sí, la Unión Europea aprueba el acuerdo a pesar de las incertidumbres en las relaciones transatlánticas, es lo que titula Euronews, que añade que este pacto firmado en Escocia el pasado verano seguirá siendo frágil mientras Donald Trump siga utilizando los aranceles como herramienta de presión. El acuerdo comercial, criticado por los eurodiputados por considerarlo desequilibrado, eleva los aranceles estadounidenses sobre los productos comunitarios hasta el 15%. Pero el Süddeutsche Zeitung lo que destaca es que da a Washington las ventajas prometidas, como que Bruselas eliminará los aranceles sobre los productos industriales norteamericanos. Dice este medio que el acuerdo provisional europeo se ha alcanzado de la noche a la mañana y que está influenciado por las renovadas amenazas de Donald Trump de aumentar los aranceles sobre los coches europeos al 25% si no implementaban este acuerdo antes del 4 de julio. Y el Frankfurter Allgemeine Zeitung lo que señala es que ahora Europa adopta una cláusula de emergencia por la que la Comisión puede suspender nuevamente este acuerdo comercial con el consentimiento de los Estados Unidos, con el consentimiento de los Estados miembros si Trump incrementa de nuevo los aranceles.
0: Y Gonzalo, acabamos con otro acuerdo, el alcanzado por Trump con su propio gobierno federal y que pone fin a todas las auditorías abiertas contra él, su familia y sus empresas. Ole.
2: Sí, un acuerdo extraordinario. Lo califica el Wall Street Journal porque prohíbe específicamente al gobierno tomar cualquier medida con respecto a las declaraciones de impuestos ya presentadas. El Financial Times titula que Trump y sus hijos obtienen una inmunidad de por vida frente a las auditorías fiscales en curso y añade que el acuerdo con el Departamento de Justicia se produce un día después de que el gobierno haya creado un fondo de 1.800 millones de dólares para pagar a los aliados del presidente afectados por lo que Trump califica como guerra jurídica. Y Le Monde afirma que entre las exenciones fiscales y las compensaciones para sus partidarios, Trump se está hundiendo cada vez más en su nepotismo.
0: Gracias, Gonzalo. 4 minutos para las 7 de la mañana, 6 en Canarias. Hasta luego. Vamos a ver cómo suena la historia un día como hoy con Aisa Sánchez. Buenos días, Aisa.
6: Buenos días.
0: Y empezamos en 1873. Seguramente usted no lo sabe y puede que lleve unos, pero fue el día que nacieron los vaqueros Levi's.
6: Sí, lejos de la estética, fue una invención práctica en plena fiebre del oro. Levi Strauss y el sastre Jacob Davis tuvieron la brillante idea de reforzar los pantalones con remaches metálicos pensados para que los mineros, los obreros y vaqueros del oeste pues no se rompieran los pantalones tan fácilmente. Lo patentaron el 20 de mayo de 1873, el cumpleaños oficial.
7: Lo que de veras hacía falta eran unos pantalones capaces de resistir tanto cavar.
0: Hermida,
7: y el señor Levi Strauss vio el negocio en un vuelo y convirtió sus tiendas de lona en pantalones. Y les fue tan bien que 23 años más tarde, el 20 de mayo de 1873, tuvo que patentar su negocio. Y hasta hoy.
6: Y hasta hoy, efectivamente, con la proliferación de compañías dedicadas a la producción de estos vaqueros, una vez expirada esa patente en 1891.
0: Casi un siglo más tarde, científicos del Instituto Pasteur descubrían el VIH.
6: El 20 de mayo de 1983, la revista Science publicaba el descubrimiento del virus de inmunodeficiencia humana que le valió el Nobel de Medicina a Luc Montagnier en 2008.
8: So, François Paris-Sinoussi. Luc Montagnier for the discovery.
6: Los investigadores del Instituto Pasteur habían aislado un nuevo retrovirus en un paciente con síntomas asociados al SIDA detectado en personas homosexuales, también con hemofilia o drogodependencia. Entonces se empezaba a hablar de una posible vacuna.
9: Hay que demostrar que la vacuna va a proteger realmente a las poblaciones humanas y en el caso de este tipo de virus llamados retrovirus, esto seguramente será muy difícil.
6: Bueno, pues palabras de Montagnier que en cualquier caso abrió el camino al diagnóstico y tratamiento antirretroviral.
0: Y hablamos ahora de un especial hito espacial. Tal día como hoy recibimos la primera fotografía del telescopio Hubble.
6: En 1990, sí, el famoso telescopio capturó una imagen pues muy poco espectacular. No es Saturno lo que estáis viendo, es una estrella tan brillante que está saturando los registros del detector, afirmaban desde el equipo del Hubble. Desde entonces ha capturado galaxias lejanas, nebulosas, planetas y más de medio millón de observaciones que han ayudado a entender mejor la expansión del universo. No es el más puntero ahora, pero todavía le quedan unos años de vida.
0: Y todo esto seguro que puede leerse en la Wikipedia, ¿eh? El 20 de mayo de 2001 nacía la edición en español.
6: Entre los primeros artículos, el titulado Países del Mundo, ayuda, cómo empezar...

0: de supuesta apología a las drogas por la frase I'd love to turn you on, me encantaría encenderte. Sí, se vetaran todas las que hicieran alusión a las drogas, creo que nos quedaría un repertorio un poco limitado, pero bueno.
1: Gracias, Aisha, buen día. Chao, hasta luego.

0: Son las 7, las 6 en Canarias.
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0: Muy buenos días, de miércoles 20 de mayo hay una expectativa de relevancia muy muy importante esta mañana y es lo que puede decir Pedro Sánchez de la imputación o investigación abierta sobre José Luis Rodríguez Zapatero, el expresidente del gobierno, en la Audiencia Nacional por tráfico de influencias o blanqueo de capitales alrededor del caso Plus Ultra y su rescate por parte del gobierno. El asunto ha conmocionado la vida pública española. El propio Zapatero ha hecho llegar un vídeo grabado desde el jardín de su casa en el que niega absolutamente las imputaciones.
2: Toda mi actividad pública y privada se ha desarrollado siempre con absoluto respeto a la legalidad, que jamás he realizado ninguna gestión ante ninguna administración pública ni el sector público en relación con el rescate de Plus Ultra, ni ante ninguna otra administración. Por tanto, lo reafirmo con toda contundencia.
0: Pero el PP acusa, retoma de nuevo la bandera anticorrupción y exige explicaciones al gobierno. Tellado, secretario general.
3: La situación, desde luego, es completamente inaceptable. Se acaba el tiempo de las explicaciones y creo que el presidente del gobierno ya tendría que haber comparecido.
0: Hoy va a llevar el asunto el PP a la sesión de control del Congreso y ahí escucharemos, a eso me refería hace un instante, la primera, no declaración, pero reflexión en voz alta de Pedro Sánchez o consideración en torno a la cuestión de Zapatero, a la decisión de la Audiencia Nacional de imputarle e investigarle en este caso. El Partido Socialista y el Gobierno exigen que se considere la presunción de inocencia. Ahora, los socialistas aportan su opinión de que hay intencionalidad en la acción del juez Calama de la Audiencia Nacional, Patxi López.
4: Y es que desde que alguien dijo aquello de que el que pueda hacer que haga, se han hecho demasiadas cosas.
0: Se refiere el portavoz del PSOE en el Congreso a unas palabras de Aznar, llamando a la acción contra el gobierno de Pedro Sánchez. Un Aznar que ayer se pronunciaba así en torno a esto.
5: No tengo nada que decir, la verdad. Y no voy a decir nada, nada más que en España los jueces son independientes. Y toman los jueces y toman las decisiones que les parece oportunas en función de los hechos que conocen y en función de lo que consideren necesario. La justicia en España es independiente y los jueces son independientes.
0: La imputación de Zapatero hoy tendrá recorrido político en el Congreso de los Diputados, como le digo, a partir de las 9, en la sesión que transmitiremos en directo desde Radio Nacional, en estas mañanas de Radio Nacional de España. En un día en que vamos a seguir atentos a ese otro caso que sí causó también conmoción, y no poca, que es el de las novedades en torno a la muerte del fundador de Mango, Isaac Andic. Accidental, paseando por el monte con su hijo, según se dijo en principio, y así quedó después de que la justicia archivara el caso, pese a las sospechas que sobre el hijo de Andic existían. Bueno, vuelve a rodearse de dudas, resucita de dudas y nuevas sospechas después de que ayer fuera detenido el hijo Jonathan Andic por los Mossos de Escuadra, tras declarar acusado de homicidio por la muerte de su padre. Imagino que con nuevas pruebas, eso es lo que ha hecho que el caso se recupere, y supongo que está tras la detención. Hoy Jonathan Andic ha dormido en casa después de pagar una fianza de 1 millón de euros. Son las 7 y 3, 6 y 3 en Canarias. Vamos al tiempo, Jacob Petrus, buenos días.
6: Buenos días, 30 grados en Albacete y en Huelva, 31 en Granada o en Madrid, 33 en Toledo y hasta 35 en Sevilla o en Badajoz. Son algunas de las temperaturas máximas que esperamos hoy miércoles en España. En otra jornada de ascenso térmico generalizado, solo bajarán un poquito las temperaturas en algunos puntos de la costa del Cantábrico o del Mediterráneo. En una jornada cada vez más estable, en la que solo veremos algunas nubes altas que blanquearán el cielo, nubes de evolución en zonas de montaña, pero únicamente con algún chaparrón en los Pirineos o en el nordeste de Cataluña, y sobre todo

0: Bastantes nubes bajas y nieblas, tanto en la meseta norte, en el interior de Galicia, en algunos puntos del Cantábrico y especialmente en el Mediterráneo, con nieblas que pueden ser densas y persistentes sobre el archipiélago balear, con vientos de levante moderados a fuertes durante la tarde en el estrecho, en las Islas Canarias con cielos nublados al norte del archipiélago, con alguna precipitación débil, pero con la aparición de calima, que también se dejará ver al sur de la península ibérica.
1: Y ahora nos alejamos, miramos hacia Indonesia, donde el cambio climático también puede hacer estragos a medio plazo.
0: Ya sabes, Juanra, que una de las previsiones que más preocupa a medio plazo en el mundo es la evolución de un fenómeno del Super Niño, es decir, un calentamiento de las aguas del Pacífico a la altura de Sudamérica que podría ser mucho más cálido de lo habitual. Eso trastocaría el clima en muchas zonas de nuestro planeta, por ejemplo en Indonesia, donde deja temperaturas más altas y muchas menos precipitaciones de lo habitual. Y eso podría ser el toque final para los últimos glaciares de este país. De hecho, en el pico Phuntkang Haya, que es el más alto del sudeste asiático, esta zona en 44 años ya ha perdido el 97% de su hielo y 4 de sus glaciares. Pues bien, el fenómeno del Niño podría acabar de obligar a desaparecer estas masas heladas. Y desgraciadamente es algo que ya hemos visto. Si acaba ocurriendo en Indonesia, se juntaría con Venezuela y Eslovenia en ser la lista de países que ya han perdido todos sus glaciares a causa del cambio climático.
1: Bueno, vamos a ver cómo se circula a esta hora por las carreteras españolas. Dirección General de Tráfico, José Antonio Pedrosa, buenos días.
2: ¿Qué tal? Muy buenos días. Pues arrancamos la mañana de miércoles ya con una incidencia en el túnel de Guadarrama, en Madrid, ya sentido Segovia, que está generando complicaciones en ese punto ya debido al incendio de un vehículo. Por ello les pedimos que tengan especial precaución. Al margen de esta incidencia, dificultades sobre todo en las entradas a Madrid, ya por esa A2 en Torrejón de Ardós, el A4 en Pinto y Butarque, A42 Parla y Getafe, también por la A5 Navalcarnero y Alcorcón, y en la A6 en Majadahonda, al igual que a Barcelona. Ya también de entrada por la C58 en Moncada, al igual que también por la B23 en El Papiol y San Feliu de Llobregat. Por ello les pedimos que tengan especial precaución a esta hora de la mañana ya en esas entradas a las grandes urbes.
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1: Y algunas noticias más de este miércoles 20 de mayo con Lara Hermoso. Buenos días, Lara.
4: Hola, buenos días.
1: Una mujer de 33 años ha sido asesinada en Figueres, en Girona, presuntamente a manos de su expareja.
4: El presunto agresor de 48 años está detenido tras acuchillarla hasta la muerte en plena calle. El hombre había sido detenido 2 veces en la última semana por quebrantar la orden de alejamiento que tenía sobre la víctima, pero en ambas ocasiones había quedado en libertad tras comparecer ante el juez. El Ayuntamiento de Figueras ha convocado un minuto de silencio a las 11 de la mañana a modo de repulsa. A falta de confirmación oficial, serían ya 21 las mujeres asesinadas a manos de sus parejas o exparejas en lo que va de año. Si son víctimas de malos tratos, denuncien. El 016 es gratuito, está disponible las 24 horas del día y no deja rastro la factura.
1: Hoy se reanuda el juicio del caso Púnica en la Audiencia Nacional y seguirá declarando los imputados, entre los que están el exconsejero madrileño Francisco Granados.
4: Ayer a su llegada al tribunal respondía a la prensa el que fuera mano derecha de Esperanza Aguirre.
5: Hoy es el día de Zapatero, creo, ¿no? O de las fiestecitas de los pueblos, yo creo que es Zapatero mejor.
6: Bueno, el suyo también, ¿no?
4: Este martes, los exalcaldes del PP en el municipio madrileño de Valdemoro, José Miguel Moreno y José Carlos Boza, ambos acusados, han negado que amañaran adjudicaciones de las fiestas municipales a una empresa de un amigo de su antecesor, que es Granados, y que este les diera instrucciones para ello.
1: Hoy declara ante el juez la exconcejal de urbanismo de Alicante que obtuvo una vivienda pública.
4: La popular Rocío Gómez está investigada por ser beneficiaria de una de esas viviendas públicas en la playa de San Juan. Su declaración es una de las más esperadas de la causa, pero hoy también se espera la testifical de la exdirectora general municipal de Contratación Pública y actual jefa del Servicio de Contratación, María Pérez Hickman, cuyos 2 hijos y un sobrino pues obtuvieron sendas viviendas.
1: 85 páginas, 85, tiene el auto que imputa al expresidente José Luis Rodríguez Zapatero y que lo sitúa en el vértice de una presunta trama de tráfico de influencias para conseguir decisiones administrativas favorables y encubrir pagos con contratos ficticios. Trama de la que él sería el beneficiario final. 85 páginas, como digo, en un auto demoledor del juez Calama de la Audiencia Nacional, Gemma Alfaro.
7: Sí, el juez sitúa a Zapatero en la cúspide de una estructura estable y jerarquizada de tráfico de influencias. Estaba dirigida por el expresidente desde su despacho de la calle Ferraz. se creó documentación ficticia, se coordinaban constantemente, se canalizaban fondos a través de sociedades sin actividad real y se usaban testaferros. Zapatero además intervenía directamente en operaciones internacionales de alto valor económico, como las relacionadas con petróleo, oro o compra de divisas. La red trascendía a nuestras fronteras y se extendía por Venezuela, China o Emiratos Árabes. Zapatero, según el juez Calama, dirigía toda la trama y a sus participantes. Su lugarteniente principal era Julio Martínez Martínez, su amigo, a quien ordenó crear sociedades instrumentales con las que se cobraban las comisiones que luego Martínez remitía a Zapatero y su entorno, camufladas en contratos simulados de asesoría o consultoría. Habrían recibido unos 2 millones en comisiones. Pero es más, Zapatero también habría intermediado con las autoridades venezolanas para que operase Plus Ultra y para otras labores. Hay mensajes interceptados en los que se habla de la compraventa de petróleo. Chinos listos para comprar barcos y que está listo para viajar a reunirse con la dama, en referencia a Delcy Rodríguez y el ministro de Petróleo. Los interlocutores saben que deben contar con la intermediación de Zapatero. El auto relata cómo Plus Ultra sabía perfectamente a quién debía acercarse para conseguir el rescate, al grupo Zapatero. Se habla del pana Zapatero o de pedir ayuda a ZP.
1: 85 páginas, repito. Casi 24 horas después de conocerse la noticia, Gobierno y PSOE siguen en shock y así lo reconocen. El golpe es grande, no lo niegan, pero insisten en la presunción de inocencia del expresidente Zapatero. Y esto es lo que el presidente va a defender esta mañana, Pedro Sánchez, en la sesión de control al Gobierno en el Congreso. En la oposición, sin embargo, creen que el cerco judicial se estrecha contra él. Sus socios, los socios de Gobierno más cautos, piden cautela y explicaciones. Rosa Carreño, buenos días.
6: Buenos días. El gobierno mantiene la legalidad del rescate a Plus Ultra y defiende la inocencia del expresidente Zapatero.
8: Hay un principio fundamental en nuestro ordenamiento jurídico, que es el de la presunción de inocencia.
6: No habló ayer la portavoz del gobierno de la UFER, que sí deslizan desde el PSOE, Patxi López.
9: Desde que alguien dijo aquello del que puede hacer que haga, se han hecho muchas cosas para intentar acabar con los socialistas.
6: La oposición celebra una imputación que creen que acorrala a Sánchez. Vox vuelve a apretar al PP para que presente una moción de censura.
10: Vamos a seguir pidiendo que se haga todo lo que se pueda hacer para desgastar a este gobierno, para echarlo lo antes posible y desde nuestra posición, evidentemente, muchísimo más.
6: El PP solo espera la marcha de Sánchez y elecciones y apunta a los socios. Esther Muñoz.
11: Son los socios los que tienen que decidir ¿hasta dónde van a tragar la corrupción del gobierno?
6: Los socios no creen que la imputación de Zapatero marque el final de la legislatura. Sumar, Esquerra y Podemos ven también a los jueces haciendo política.
12: Podemos tener algunas dudas acerca de esta imputación. Vamos a ver lo que pasa en todo caso.
13: Que los jueces están yendo ahora por el PSOE cuando el PSOE se repartía con el Partido Popular, el Consejo General del Poder Judicial.
14: El gobierno cada vez lo tiene más difícil para seguir gobernando.
6: Más prudentes, el PNV y Bildu.
15: Esto es lo que pedimos, es prudencia, ¿no? Y vamos a estar a la espera de lo que den las investigaciones.
16: Hay que mirar la letra pequeña, todavía es demasiado pronto y todavía no tenemos demasiada información al respecto como para poder posicionarnos.
6: El PP ha pedido la comparecencia urgente de Sánchez, que hoy tendrá que dar la cara en la sesión de control.
1: La imputación de Zapatero ha dejado en segundo plano el análisis de las elecciones andaluzas. Juanma Moreno no cambia el paso, insiste en que quiere gobernar en solitario. Tras perder la mayoría absoluta y ante la Junta Directiva Autonómica del PP, el presidente en funciones de la Junta de Andalucía lanzó una advertencia ayer a Vox. Bloquear su nuevo gobierno sería un error. Redacción en Andalucía, Pablo Danovio.
17: El presidente andaluz ha prometido seguir siendo el mismo para la próxima legislatura porque, pese a la pérdida de la mayoría absoluta, ha sido un resultado contundente.
18: A lo largo de estos 2 meses, desde que disolvimos el Parlamento de Andalucía, todos nosotros, y yo el primero como candidato, he dicho en muchísima ocasión que estábamos en torno a 15-20.000 votos de conseguir la mayoría absoluta. Bueno, pues así ha sido, tristemente.
17: Ahora Moreno no pretende que Vox, ni ninguna formación política, le regale el voto, pero avisa del error que sería, dice, bloquear su gobierno.
18: Sería ir contra el sentido común y creo que eso nadie lo debe de hacer.
17: El presidente andaluz ha entrado a valorar el acuerdo entre PSOE y Esquerra para aprobar los presupuestos en Cataluña, que ha calificado como un nuevo privilegio para el independentismo 24 horas después de las elecciones en Andalucía.
1: El pacto comercial entre la Unión Europea y Estados Unidos da un paso importante para ser una realidad. Lo hace después de que el Consejo y la Eurocámara hayan llegado ayer a un acuerdo provisional para implementarlo. El documento, le recuerdo, elimina los aranceles a los productos industriales estadounidenses a cambio de que Washington limite a un máximo del 15% las tasas a la gran mayoría de los productos fabricados en territorio europeo. Corresponsal comunitario, David Vidueiro. Buenos días, David.
19: Buenos días. Trump ha estado metiendo presión a Europa con su ultimátum. O aplica el pacto comercial antes del 4 de julio o habrá subida de aranceles. Así que Bruselas ha puesto toda la carne en el asador para que los gobiernos del Parlamento Europeo pactaran esta madrugada la letra pequeña, cómo se va a poner en marcha. La presidenta de la Comisión, satisfecha, Ursula von der Leyen, en redes sociales urge ahora a las dos partes a que le den su visto bueno definitivo y que lo hagan pronto. Ella recuerda, también el comisario de Comercio, Mario Šefčovič, que Europa es un socio fiable.
20: First, the EU has demonstrated once again that we are a reliable trading partner that honors.
19: Europa ya no exigirá a Washington que cumpla primero su parte del trato, pero Bruselas sí podrá suspender las ventajas comerciales al acero y aluminio norteamericanos si la Casa Blanca no reduce sus aranceles a estos mismos productos hasta el 15% acordado antes de que termine el año. La Comisión también podrá tomar medidas si Washington se saca de la manga nuevas barreras comerciales o daña algún sector europeo, pero no en caso de amenazas como las de Groenlandia. En cualquier caso, el acuerdo, Juanra, decaerá a finales de 2029. Veremos si Trump acepta bien todos estos cambios.
1: Donald Trump, que amenazaba a Europa con el acuerdo comercial y también sigue amenazando a Irán con reanudar los ataques. De momento dice que los aplaza, pero solo unos días. En su lenguaje habitual, pues el presidente estadounidense cree que el conflicto acabará pronto, que eso bajará el precio del petróleo y que Irán no tendrá armas nucleares. Pero más allá de las palabras, la situación sigue igual, con las negociaciones encalladas. Corresponsal en Washington, María Carou, adelante.
21: Con su popularidad bajo mínimos, Donald Trump intenta buscar una vía de salida de Irán. Desde hace varias semanas amenaza con reanudar los ataques contra el país si no se consigue un acuerdo con Teherán, pero él mismo va alargando sus tiempos. Dice ahora que estaba a punto de volver a los bombardeos, pero que, a petición de varios países de la zona, ha decidido dar a Teherán 2 o 3 días más para ver si las negociaciones avanzan. Negociaciones en las que está implicado el vicepresidente de los Estados Unidos. J.D. Vance asegura que eso ya es una buena muestra de la voluntad del gobierno y aunque Trump insiste en que el acuerdo está cerca, Vance se muestra más dudoso. Sí, creo que han asumido que nuestra línea roja es que no pueden tener armas nucleares, pero no diré que un acuerdo es posible hasta que se firme, decía J.D. Vance desde la sala de prensa actuando como portavoz de la Casa Blanca.
1: Un conflicto en el que China puede jugar un papel determinante como mediador. Hoy, días después de reunirse con Donald Trump, el presidente chino Xi Jinping ha hecho lo propio con el ruso Vladimir Putin. Ambos han mostrado una buena sintonía y abogan por promover un nuevo orden internacional, según ellos, más justo. Y sobre el conflicto en Oriente Próximo, el presidente chino ha dicho que reanudarlo sería inaceptable y urge a seguir negociando. Ojo a ese trípode, que es el bloque de poder global del futuro: Estados Unidos, China y Rusia. Corresponsal de Radio y Televisión Española en Pekín, Yolanda Álvarez, buenos días.
22: Buenos días. La plaza de Tiananmen de Pekín ha vuelto a extender su alfombra roja para recibir a Vladimir Putin 6 días después de desplegarla para Donald Trump. Lo han recibido con los mismos honores, pero la relación sólida y estratégica entre China y Rusia y la confianza entre sus líderes dista mucho de la rivalidad con Estados Unidos. Putin ha hecho 25 visitas a China como presidente o primer ministro y se ha reunido con Xi Jinping más de 40 veces en 13 años. Su relación está a un nivel sin precedentes, según las dos partes. El presidente chino se ha referido a la guerra en Oriente Medio. Ha dicho que es imperativo que se acabe y urge a seguir negociando. Ha denunciado una hegemonía unilateral generalizada y los dos líderes proponen promover un nuevo orden internacional más justo. Precisamente las visitas consecutivas de Trump y Putin colocan a Pekín en el centro de la diplomacia mundial como eje de poder entre Washington y Moscú. La energía en el contexto actual de crisis es otro asunto crucial entre las dos potencias. Putin quiere que salga adelante el gasoducto Poder de Siberia 2. Sería uno de los mayores del mundo.
1: Y estos son aplausos que, bueno, podrían ser para nuestra corresponsal, pero no, son para Pedro Almodóvar en el Festival de Cannes. Le gustó mucho al público asistente, críticos, etcétera, Amarga Navidad. Se proyectó en la Croisset y, ¿sabes? Ya se lo habíamos dicho, es la película, pero se me recuerda la película, en la última de Almodóvar, con la que el director compite por la Palma de Oro. Hoy la presentan de la prensa internacional, pero ya ve usted qué recibimiento. Y siguen, ¿eh? 8 minutos. Ya, podríamos llegar hasta y 25. Envío especial a Cannes, Conchita Casanovas. Buenos días, cuéntanos.
0: Muy buenos días. Pues en efecto, entre ovaciones pasó Pedro Almodóvar por el Gran Teatro Lumière, desafiando a las supersticiones de la farándula en su estreno con camisa amarilla, muy en su estilo. El director se mostró muy emocionado agradeciendo el cariño recibido.
2: No sé cómo agradeceros esa generosidad que he sentido cada una de las veces que he estado aquí en este gran panel y que echaré mucho de menos en el futuro cuando tenga que verlo solo por televisión. Y no estaré yo.
0: A su lado, el reparto soñado, el de Amarga Navidad, pero no fue una alfombra roja todo color como las películas de Almodóvar. Solo Aitana Sánchez Gijón de rojo se desmarcó de la sobriedad. Juliette Binoche, Ken Loach, Abel Ferrara estuvieron entre los rostros conocidos que apoyaron el emocionante estreno. Al final, a la salida, Agustín Almodóvar, de cronista de lujo, compartía con nosotros sensaciones.
3: Así que estamos muy contentos. Al final, un montón de tiempo de aplausos. Y bueno, ahora en este momento estamos con la adrenalina por las nubes. Tanto cariño, tanta calidez y al final también tanto amor por el cine que se arriesga.
0: Hoy seguirá el efecto de Amarga Navidad con la rueda de prensa oficial prevista y Almodóvar llevando la voz cantante con permiso de Amaya.
1: El Arsenal se convierte en campeón de la Premier League inglesa antes de afrontar esa final de la Liga de Campeones. Juan Martín, buenos días.
23: Buenos días, Juanra, que va a ser el fin de semana de esta semana, ¿no? De la que viene, el conjunto de Arteta, que vuelve a ser el mejor de Inglaterra 22 años después del pinchazo de City de Guardiola, que tendrá que discernir con su presidente lo que sucede con ese año de contrato que le sigue uniendo a los Citizens. En el Barça, Fermín ya ha pasado por el quirófano, 2 o 3 meses de baja, se pierde el Mundial, al que va a asistir Cristiano Ronaldo, y el conjunto azulgrana, última de detalles para la final de la Champions femenina de este sábado contra el Olympique de Lyon. Cata Coll es la cancerbera azulgrana.
24: Realmente que favoritas no somos. Al final, siempre digo, todas las finales son 50-50, pueden pasar mil cosas y no somos, no creo que seamos ni favoritas y ellas tampoco. Yo creo que será un partido muy, muy igualado donde van a pasar muchas cosas y, como digo, es una final, solo hay que ganarla.
23: El Real Madrid baloncesto, que ya viaja a Atenas para esa Final Four a partir de este viernes contra Valencia Basket. Alcaraz, que no va a jugar ni Wimbledon ni Queens en el Giro de Italia. El italiano Filippo Ganna se llevó la 10ª etapa. La contrarreloj sigue de líder con 27 segundos de ventaja sobre Vingegaard, el portugués Eulalio.
1: Gracias, Juan.
23: A ti.
1: Y nos vamos ya con Sara Calvo a las redes, que se cuece. Sara, buenos días.
25: Pues buenos días. A ver, pues la actualidad política y jurídica vuelve a ser lo más comentado. Hablo, como no, de la imputación de Zapatero, que ha vuelto a viralizar un montaje en el que el presidente aparece vestido con el mismo chándal Nike gris que llevaba Maduro el día que fue detenido. ¿Lo recordáis? Bueno, pues han hecho un montaje con la cara de Zapatero que está siendo muy compartido. Por otro lado, también muy comentada la visita de Mercedes Milá a La Revuelta, en la que ha hecho una apasionada defensa del expresidente. Lo cierto es que tampoco se dejó nada para nadie.
26: Bueno, yo no me puedo, no me creo.
27: Ni me lo creo, ni no me lo creo, no lo sé.
26: Bueno,
27: o sea, no
26: pues,
27: lo sé.
26: Pues mójate un poquito, chaval.
27: Me tendría que leerme la movida, pero o sea, no lo sé.
26: Ah, ¿ves cómo no lees?
27: No, pero...
25: Bueno, hizo una crítica a Broncano por no mojarse. Ella sí que se mojó. Esos clips son bastante virales ahora mismo. Esto por un lado. Por el otro, tenemos la otra noticia del día de ayer, que fue la detención de Jonathan, el hijo del fundador de Mango, Isaac Andic. Una imagen que ha dado la vuelta al mundo de él esposado, custodiado por los Mossos, y que además ha traído otra protagonista un poco involuntaria, que se trata de Paula Nata, la mujer y madre de su hijo, que es una influencer que precisamente, fíjate tú qué cosas, regresaba a su Instagram este domingo, o sea, hace 2 días, con un carrusel de fotos después de meses desaparecida tras ser madre. Bueno, hay decenas de artículos y posts respecto a quién es, qué hace y a su relación con Jonathan y con su suegro. Bueno, y más cosas, queda muy poquito para el Mundial, se va notando, la maquinaria promocional está en marcha, ya hemos escuchado la canción oficial, las selecciones ya están, bueno, pues sacando sus vídeos promocionales. Es el caso de Escocia, que ha presentado así su lista de convocados para este 2026.
28: Our Scotland. 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
25: Pues en un vídeo que parece cine y encima protagonizado por el escocés más adorable de todos los tiempos, que es Ewan McGregor, que celebra así un regreso de Escocia al Mundial después de 28 años, que se dice pronto. Bueno, de Escocia nos vamos a París. Rápidamente contar que Kim Kardashian ha pedido un euro simbólico a los acusados, bueno, a los condenados por aquel robo en la Semana de la Moda de París de 2026, que fue a punta de pistola, joyas valoradas 9 millones de euros le robaron. Ya fueron condenados a prisión el año pasado. Es verdad que apenas bastante clementes por su avanzada edad. Bueno, pues ahora les ha pedido en el juicio civil un euro simbólico de compensación. Esto se está comentando también en las redes. Y saltamos a otra ciudad francesa, donde el Festival de Cannes, que lo estamos contando también, ahí está. Escucha. Esa Maya Romero, parte del elenco de la película que Almodóvar presentó ayer en este festival y que regaló por la noche a los asistentes un concierto, bueno, pues un tanto improvisado al piano, donde, por ejemplo, interpretó esta versión ya viral de Volver.
1: ¡Qué bonito!
25: A mí me encanta. Es que
1: esta chica
25: muy emocionante.
1: Canta muy, muy bien.
25: Sí. Muy fans de Maya. Juan Ramón Lucas.
1: Nos quedamos con esto, ¿no?
25: Nos quedamos con esto. Mañana más.
1: Hasta luego.
25: Y mejor. Adiós.
1: No se podrá.
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1: 7:25, 6:25 en Canarias. 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
7: Buenos días. El Ayuntamiento de Cáceres destinará 1,3 millones de euros a ayudas sociales en 2026. Las ayudas están destinadas a la protección económica de las familias con menos recursos de la ciudad y son de tres tipos, según ha anunciado el alcalde Rafael Mateos.
8: Se ponen a disposición de los colectivos más vulnerables ayudas de tres tipos, fundamentalmente las ayudas de mínimos vitales, las ayudas de emergencia social y las ayudas de carácter extraordinario.
7: La plana mayor del PP de Extremadura se ha reunido este martes en su primera junta directiva regional desde la formación del nuevo gobierno. En ella, la presidenta del partido, María Guardiola, ha reiterado que seguirá defendiendo a la central nuclear de Almaraz y al resto de intereses de la región ante los desprecios del gobierno central.
9: Hemos exigido y vamos a seguir exigiendo las infraestructuras que nos corresponden. Un tren digno, que llevamos décadas esperándolo. Autovías que nos conecten con el resto de España. Nosotros hemos defendido y vamos a seguir defendiendo Almará, a las miles de familias, a los miles de empleos de Campo Arañuelo, mientras ellos condenan a su cierre por puro sectarismo, mientras aumentan la factura de la luz, con regalito incluido, con un apagón.
7: El Consejo de Gobierno de la Junta de Extremadura ha autorizado al Servicio Extremeño de Salud el uso de una innovadora terapia para tratar a pacientes con glioblastoma, un tumor cerebral grave. Elena Manzano, portavoz de la Junta de Extremadura, explica en qué consiste la terapia.
10: La nueva terapia, denominada TT-Fields, es un complemento, es un refuerzo al tratamiento convencional con cirugía, con radioterapia y con quimioterapia. Se basa en un dispositivo que emite campos eléctricos sobre el cuero cabelludo para contribuir a las para combatir las células tumorales.
7: Aspace Cáceres ha estrenado una actividad para dar visibilidad al trabajo que realiza día a día. Se trata de desayunos compartidos entre autoridades, usuarios y trabajadores de la asociación. El alcalde Rafael Mateos ha sido el primer invitado y ha valorado positivamente la iniciativa.
11: Una actividad que me parece muy llamativa, muy positiva y sobre todo muy constructiva.
7: Una operación conjunta de la Guardia Civil y la Policía Nacional se ha saldado con tres detenidos por falsificar documentos para empadronar extranjeros de forma fraudulenta en Plasencia y Malpartida de Plasencia. Israel Bolaños, portavoz de la comandancia.
12: Las investigaciones se iniciaron tras detectarse determinadas irregularidades en la documentación aportada para formalizar empadronamiento de personas extranjeras en distintos domicilios de estas localidades cacereñas.
7: El Coria se enfrentará al Oviedo B a las 7 de la tarde en el partido de ida de la eliminatoria final por el ascenso a Primera Federación que tendrá lugar este domingo. La entidad celeste va a premiar a los aficionados que acompañaron al equipo el pasado domingo a Cartagena, regalando a todos y cada uno de ellos entradas para el citado encuentro. Encuentro que lógicamente lleva un suplemento económico para el abonado de 10 euros, mientras que la entrada para el no abonado son 15 euros y se adquiere antes del domingo o 25 en taquilla antes del partido. Más deporte. Plasencia acoge el próximo 20 de septiembre el Trialdón Ciudad de Plasencia. Es la 17ª edición y las inscripciones ya están abiertas. La prueba tiene dos distancias, una olímpica con un total de 51 kilómetros y medio y otra más asequible con 23 kilómetros y medio. Iván Ramírez, organizador de la prueba.
6: Triatlón olímpico, que es campeonato de Extremadura de triatlón, donde el perfil de practicante ya son gente que sí que está muy orientada a triatlón, que lleva bastante tiempo practicándolo, que tiene la prueba dentro de su calendario y que realmente viene a competir y a disfrutar compitiendo. Y luego tenemos el triatlón un poco más sprint, más donde el perfil de practicante es una parte de esta cantera de triatlón que se están iniciando, que tiene edades un poco más tempranas, como ese perfil de gente que quiere animarse a probar, ¿no?
7: El último fin de semana de mayo se celebrará el Bellota Rock Fest en Valdencín, una de las citas cacereñas integradas en la Federación Extremeña de Festivales Autogestionados. De los 13 eventos que se van a desarrollar en toda la región desde abril hasta noviembre, 7 de ellos corresponden a la provincia de Cáceres. Los enumera Lorena Gómez, una de las responsables de la asociación Bellota Rock Fest.
13: En la provincia de Cáceres pues somos un total de 7 y entre ellos pues tenemos Centenera en Alta Centenera, Grimal Rock en Grimaldo, el Tupitanga Fest que es en Deleitosa, el Bellota que es en Valdecín, que es el fin de semana siguiente, el Torros que es en Torre de Don Miguel, el Cecla Rock en Ceclavín y el Rockin Pino que es en Pino Franqueado.
7: Aquí lo dejamos, pueden seguir informados en esta sintonía.
1: Son las 7:30, las 6:30 en Canarias.
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1: En hora y media, Pedro Sánchez responde a preguntas de la oposición en la sesión de control al gobierno en el Congreso. Y el PP disparará toda la artillería tras la imputación de José Luis Rodríguez Zapatero. Lo previsible es que Sánchez defienda hoy la presunción de inocencia del expresidente. Lara Hermoso, buenos días.
14: ¿Qué tal? Buenos días. La noticia ha caído como un obús en el seno del PSOE. La Audiencia Nacional sitúa a Zapatero al frente de una estructura estable y jerarquizada de tráfico de influencias que obtuvo beneficios económicos tras intermediar ante instancias públicas en favor de terceros, principalmente la aerolínea Plus Ultra. En el auto de imputación no hay mensajes del expresidente, pero sí de terceros que vinculan a nuestro pana Zapatero con maniobras para lograr que el Consejo de Ministros aprobara el rescate de Plus Ultra e inyectara 53 millones de euros de dinero público en la aerolínea. A cambio, Zapatero y su entorno, sus hijas, se habrían embolsado comisiones. El expresidente niega la mayor.
15: Jamás he realizado ninguna gestión ante ninguna administración pública ni el sector público en relación con el rescate de Plus Ultra.
14: Se grababa Zapatero un vídeo prometiendo dar explicaciones pronto ante la prensa. El juez Calama lo ha citado el próximo 2 de junio para que declare como investigado.
1: Moncloa se centra en defender su presunción de inocencia. Un paso más allá va el partido.
14: Sí, el PSOE no pronuncia la palabra, pero desliza la idea del lawfare. Pachi López evoca sin citarle unas palabras del expresidente Aznar.
16: Desde que alguien dijo aquello del que puede hacer que haga, se han hecho muchas cosas para intentar acabar con los socialistas.
14: Aznar, por cierto, ayer fue extremadamente prudente defendiendo solo la independencia de la justicia, más colmillo desde la actual dirección del PP. No se plantea la moción de censura porque los números no dan, pero no dejan de mirar a los socios del Ejecutivo. Esther Muñoz es la portavoz parlamentaria de los populares.
17: Son los socios los que tienen que decidir hasta dónde van a tragar la corrupción del gobierno. Apoyaron a Sánchez porque decía que iba a ser el gobierno más limpio y resulta que es el gobierno más corrupto de la historia de la democracia.
14: Pero no parecen hacerme ya esas palabras, al menos en el portavoz de Esquerra Republicana, Gabriel Rufián.
18: La pregunta que me hago es si todo esto estaría pasando si Zapatero no hubiera participado en las últimas campañas electorales y no hubiera manifestado su interés en participar en la siguiente. Yo creo que es un activo electoral, todo el mundo lo sabe.
1: La imputación de Zapatero desbarata los planes de Moncloa para retomar impulso tras el batacazo de las elecciones andaluzas. Una estrategia que pasa precisamente por cuidar a sus socios catalanes. Hoy Gobierno Central y Generalitat reúnen la Comisión Bilateral y la Comisión Mixta de Transferencias Barcelona. Lorena Enns, buen día, buenos días.
20: Buen día, sí. La Comisión Bilateral, el principal órgano de colaboración entre los dos gobiernos, se reunirá a partir de las 4:30 de la tarde en la sede del Ministerio de Política Territorial con el ministro Ángel Víctor Torres al frente y el conseller de la presidencia, Albert Dalmau. El objetivo de este encuentro entre govern y gobierno es ratificar los acuerdos que la Generalitat ha alcanzado con Esquerra en el marco de la negociación presupuestaria. Una reunión a demanda de los republicanos que buscan arrancar al gobierno central el compromiso de que cumplirán con todo aquello que depende del Estado. Según consta en el orden del día, la carpeta más destacada será la de las infraestructuras. El Gobierno central se comprometerá a impulsar la línea orbital ferroviaria, una red que deberá financiarse con recursos estatales y con créditos del Banco Europeo de Inversiones. También promoverá la sociedad mercantil que debe afianzar las inversiones en Cataluña y ratificará el cambio de gobernanza en el consorcio de la zona franca para que Cataluña tenga la mayoría. La ratificación de estos acuerdos por parte del Estado es solo un paso más que acerca a Salvador Illa a aprobar sus primeras cuentas públicas. Ahora todas las miradas se dirigen hacia los comunes, el otro socio indispensable para que el Govern consiga tirar hacia adelante los presupuestos.
1: Y en Cataluña continúa lo del sector educativo y afecta a los centros educativos de 0 a 3 años de toda la comunidad.
14: Y precisamente este miércoles vuelven a la mesa de negociación Govern y sindicatos con una nueva propuesta de educación: acortar a 3 años el plazo para aplicar la subida salarial recogida en el acuerdo con Comisiones Obreras y UGT. La subida de los sueldos es la principal reivindicación que agita estas movilizaciones. También piden más recursos para los

0: Encontrar el término medio nunca es fácil, en política y en la vida. En la primera es aún más complicado cuando hablamos de la actitud que deben adoptar los expresidentes una vez dejan de serlo. Quizás en el equilibrio esté la virtud. En el equilibrio entre ser tan atrevida como Theresa May, que organizó la caída de Boris Johnson dentro del Parlamento británico, o tan tibia como Angela Merkel, a la que casi no se ha vuelto a escuchar desde que dejó de ser canciller alemán. Enseñarme a besar en la cara de Austerlitz. Primavera de un amor amarillo y fugaz como el sol del veranillo de San Martín. En nuestro país, Felipe González acuñó la metáfora con la que se conoce a los expresidentes en el programa Las Cerezas a principios de los años 2000. Dijo que los expresidentes del gobierno eran como jarrones chinos en un apartamento pequeño. Todos les suponían un gran valor, pero nadie sabía dónde ponerlos y secretamente se esperaba que un niño les diese un codazo y lo rompiese. Lo cierto es que en España tenemos todavía algunos defectos de ser una democracia joven. Como explica Verónica Fumanar en su libro El poder de la influencia, en Estados Unidos los expresidentes tienen un lugar social y un propósito más claro. Su función está más definida y se dedican a hacer honor a su memoria y a ser garantes de sus mandatos sin meterse en cuestiones partidistas y sin opinar en exceso en temas de la actualidad nacional. Si ser presidente es difícil, dejar de serlo lo es mucho más. En comunicación política se le denomina el síndrome del teléfono que no suena. Consiste básicamente en dejar de ser líder, porque cuando uno deja de tener poder y un cargo de alta responsabilidad, de repente su móvil deja de recibir llamadas. O al menos no tantas como antes. Así que tiene que ocupar su vida en otras tareas. A veces, muchas veces, en la frontera de lo ético y legal.
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0: Ayer conocíamos la imputación de José Luis Rodríguez Zapatero por liderar una estructura organizada y estable orientada al ejercicio ilícito de influencias, y pensaba en que es una pena que en España todavía no hayamos regulado el papel institucional de los expresidentes. A diferencia de otros países europeos, aquí tenemos normalizado que pasen a formar parte de consejos asesores y de administración de grandes empresas o de instituciones consultivas tras dejar la política. De los cuatro expresidentes con vida, Zapatero de momento es el único al que un juez sentará en el banquillo.
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0: Ni González en los tiempos del GAL, ni Aznar con varios ministros condenados, ni Rajoy con la Gürtel y con el caso Bárcenas se vieron en una situación tan comprometida judicialmente como ahora José Luis Rodríguez Zapatero. Estos días algunos agitan la bandera del lawfare y otros piden prudencia y apelan a la independencia de los jueces. Mientras, yo me pregunto si no es ya el momento de concretar el encaje institucional de la figura de los expresidentes, ya sean sabios o jarrones chinos. Hasta mañana, Juan Ramón. Que tengáis buena mañana.
2: Hasta mañana, Baroja.
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2: 8 menos cuarto, 7 menos cuarto en Canarias. Se queda usted en las mañanas de Radio Nacional con la información de las territoriales de esta radio pública.
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4: ¿Qué tal están? Muy buenos días. Enseguida vamos con toda la información. Antes, la previsión del tiempo en la Agencia Estatal de Meteorología, Juan Carlos Piña.
5: Muy buenos días. Este miércoles en Extremadura tenemos un día de ambiente soleado en el que sopla viento flojo de la componente sur y aprieta el calor porque siguen subiendo las temperaturas de forma importante. Alcanzaremos máximas de 35 grados en Badajoz y Mérida, 32 en Cáceres. Son unos valores claramente veraniegos que irán a más los próximos días. Es una información de AEMET.
4: Empezamos con el Consejo de Gobierno. La Junta aprueba cambios en los grupos de dependencia. Añade el grado 3 Plus, que busca, entre otras cosas, compensar los gastos de enfermos con una gran atención extrema, como por ejemplo los pacientes de esclerosis lateral amiotrófica, la ELA. Información de Óscar Bailador.
6: Se trata de un grado de dependencia nuevo para los casos que necesitan una mayor atención por su

0: sus necesidades extremas. Aquí entrarían sobre todo los enfermos con una ELA muy desarrollada y enfermedades similares. Atención urgente, por lo que se aprueba este decreto ley con ayudas que serán retroactivas y cuya tramitación será de un máximo de 2 meses. Elena Manzano, portavoz de la Junta.
1: Una ayuda de 3.200 euros al mes para afrontar gastos de ayuda a domicilio o de asistente personal durante 5 horas al día. Esta cuantía se elevará, llegará hasta los 9.859 euros mensuales para casos que requieran atención domiciliaria durante las 24 horas del día.
0: Todo ello sin copagos para los enfermos, situación que también ya se da en Valencia y La Rioja. Y para el resto de enfermos de ELA, la Junta va a multiplicar por 2 la ayuda que reciben hasta ahora, pasando de 2.000 a 4.000 euros anuales. Consejo de Gobierno, que también ha dado el visto bueno a destinar casi 10 millones de euros para los tratamientos y servicios de rehabilitación psicosocial de personas con trastorno mental grave.
1: Ofrece un tratamiento clínico, pero también un programa de recuperación integral para que desarrollen las habilidades que les permitan recuperar su autonomía y alcanzar una buena calidad de vida.
0: Además, los hospitales de Badajoz, Cáceres, Mérida y Plasencia aplicarán un nuevo tratamiento mediante campos eléctricos para el tratamiento de un tipo de tumores, los conocidos como threatening fields, y que está consiguiendo mejorar la vida de los pacientes.
2: En la política, la presidenta del Partido Popular señala que su partido no va a obedecer la ley del silencio que impera en el PSOE ante los casos de corrupción que se están conociendo. Para María Guardiola, en el Partido Socialista solo han cambiado las caras.
3: Pero detrás sigue habiendo exactamente lo mismo. El mismo manual, la misma estrategia del fango. Hemos visto que también la misma connivencia con la corrupción, ni mu con la imputación de Zapatero, no tienen absolutamente nada que decir.
2: La presidenta de la Diputación de Badajoz rechaza las acusaciones del PP de ofrecer un trato preferente a los municipios gobernados por el PSOE. Los populares han anunciado, recuerden, que no asistirán a ningún acto de la Diputación pacense ante la negativa de su presidenta, dicen, a recibirlos. Escuchamos a Raquel del Puerto, presidenta de la Diputación.
4: Cuando el Partido Popular nada tiene que ofrecer, cuando el Partido Popular no tiene proyecto para la provincia, se dedica a manchar, a ensuciar y a difuminar las políticas positivas y buenas para los ciudadanos y ciudadanas de toda la provincia que se hacen desde la Diputación de Badajoz.
2: En el Partido Popular piden respeto institucional a todos los vecinos que eligieron tener un alcalde del PP y reiteran que en el reparto de fondos tampoco hay un reparto objetivo. Juan Antonio Barrio, secretario general provincial de los Populares.
5: De los 26 millones que llevan en el año 2024, 2025 y 2026, que están asignados para luchar contra el reto demográfico, ¿qué cantidad le ha correspondido a Ayuntamiento del Partido Socialista y qué cantidad le ha correspondido a Ayuntamiento del Partido Popular? Y ahí veremos la diferencia, la discriminación y también el partidismo que tiene la propia presidenta. Ahí sí hay chincheta roja y chincheta azul.
2: En sucesos, la Policía Nacional detiene a una persona relacionada con la muerte por arma de fuego del cantaor flamenco Matías de Paula, ocurrida el pasado viernes en Villanueva de la Serena. Se trata del primer arresto vinculado a este caso y del que sería presunto autor de los disparos que acabaron con la vida del artista. Además, un hombre de 44 años se atrincheró ayer armado con un cuchillo y en actitud violenta en una vivienda de Villanueva del Fresno con sus padres en el interior tras un conflicto familiar. Gracias a la negociación durante el operativo establecido por la Guardia Civil, se logró resolver satisfactoriamente este suceso. La Guardia Civil y la Policía Nacional desarticulan una trama vinculada al empadronamiento fraudulento de extranjeros en Plasencia y Malpartida de Plasencia. Hay 3 detenidos. Beatriz Morcillo.
6: Los detenidos son una mujer de 30 años y 2 hombres de 28 y 29 años. Presuntamente cobraban 150 euros por cada empadronamiento realizado con documentación falsificada. Israel Bolaños, portavoz de la Comandancia de Cáceres.
7: Los agentes comprobaron que algunos de los documentos presentados para acreditar la residencia efectiva en viviendas carecían de autenticidad o presentaban alteraciones relevantes, circunstancia que habría sido utilizada presuntamente para intentar obtener el alta en los respectivos padrones municipales.
6: La investigación continúa y los agentes no descartan nuevas actuaciones.
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2: Dato económico, las exportaciones superaron en marzo los 300 millones de euros en Extremadura. Es un 15,7% más que hace un año. La subida media en España se quedó en el 5%. UGT pide al Gobierno una modificación de la ley ante la petición del Tribunal Supremo para que se baje la temporalidad del empleo público. La Secretaría General de Servicios Públicos del sindicato advierte sobre si no llega ya el Consejo de Ministros la jubilación anticipada a los empleados públicos.
9: Pues si en una fecha muy breve no va al Consejo de Ministros el decreto con la jubilación parcial anticipada del personal laboral de las administraciones públicas, iremos a movilizaciones.
2: USO celebra esta tarde su 13º Congreso Confederal desde esta tarde hasta el viernes, día 22, en el Palacio de Congresos de la capital pacense. La cita acogerá un encuentro que reunirá a delegados de todo el país para debatir y aprobar las líneas de acción del sindicato para el próximo mandato. El Joaquín Pérez es el secretario general de USO.
10: Pues sí, hacemos el 13 Congreso Confederal aquí en Badajoz. Hemos elegido Extremadura por el crecimiento que está experimentando el sindicato en toda la región. Sobre todo en los últimos años, pues prácticamente el sindicato se ha multiplicado por dos en muy poquito tiempo. Además, estamos entrando pues, en sectores tan complicados sindicalmente como el sector público, en distintas administraciones. Y luego también en el sector privado, pues también en empresas que para nosotros y en sectores que para nosotros son estratégicos.
2: La cuenca hidrográfica del Guadiana cuenta con más de 800 puntos de control para saber en tiempo real parámetros como la cantidad, calidad o nivel del agua en todos sus ríos. Y toda esta información está disponible para el público en SIRA, Sistema de Información de Redes Automáticas, que se puede consultar a través de la web de la Confederación, redes sociales o también un bot específico de Telegram. Datos que se han dado a conocer en una jornada perteneciente a la Semana de Administración Abierta. Álvaro Paniagua e Iván Rodríguez son técnicos de la Confederación.
11: Los sensores nuestros se emiten cada 5 o 10 minutos y entonces esa información se actualiza con esa frecuencia y eso lo puede consultar cualquiera.
12: Desde el pescador que quiere saber cuánta agua hay en un embalse hasta el regante, por supuesto, que es el principal interesado en saber si está funcionando el sistema como a él le interesa, ¿no?
2: Aumentar los puntos de recarga y también la flota de vehículos eléctricos de los ayuntamientos de Badajoz. Esos son los objetivos del Plan Moving 2. Los detalles con Miguel Verísimo.
13: El plan está dotado con más de 8 millones de euros. Ese dinero se repartirá en dos líneas. Por un lado, para aumentar la potencia y ampliar la red de recarga de vehículos eléctricos que hay en la provincia hasta llegar a las 50 estaciones. La segunda línea servirá para pagar 180 turismos y furgonetas eléctricas que pasarán a los parques móviles municipales. Los ayuntamientos podrán usarlos en cualquier servicio. Raquel del Puerto, presidenta de la Diputación de Badajoz.
14: Pero también con una novedad, y es que los turismos se podrán adaptar con el equipamiento de la policía local para seguir ofreciendo todavía más cobertura y más seguridad a nuestros ciudadanos. Una apuesta más de la Diputación de Badajoz en el progreso de la provincia, en mirar por los ciudadanos, pero sobre todo también en mirar por una provincia sostenible y que cuida a nuestro medio ambiente.
13: El primer plan MOVEM contó con un presupuesto de 7 millones de euros y se puso en marcha en 2018. Desde entonces, según datos oficiales, se han efectuado 115.000 recargas en los surtidores eléctricos de la Diputación por parte de unos 6.000 usuarios.
2: Más cosas, las mujeres con discapacidad tardan más en denunciar los casos de violencia de género. Cuanto mayor es la vulnerabilidad, mayor es también la dificultad para hacerlo. Por eso, desde CERMI Extremadura han elaborado un protocolo específico de atención para estas situaciones. Nos lo cuenta Juan Ramón Rivera.
15: Las mujeres víctimas de violencia de género con discapacidad tardan más en dar el paso y denunciar, y cuando finalmente lo hacen, la labor de las fuerzas y cuerpos de seguridad y de la policía local resulta fundamental. Por eso han recibido formación específica para dotarse de herramientas y mejorar la atención en el momento en el que una mujer presenta una denuncia. Laura Ramos, técnica del servicio Saviex.
16: Utilizar la lectura fácil o utilizar un lenguaje sencillo cuando viene una mujer con discapacidad intelectual o utilizar un servicio de videoconferencia para mujeres con discapacidad auditiva, un servicio de videoconferencia que se llama Visual, que puede ser una herramienta útil para poder utilizar con personas con discapacidad auditiva, entre otras muchas recomendaciones que hay, pero esos son dos ejemplos bastante interesantes.
15: En nuestra región, las víctimas de violencia de género han aumentado y ya superan las 3.000 en un año, según el Instituto de Estadística de Extremadura. José Luis Quintana, delegado del Gobierno.
17: Los casos de violencia de género en el caso de Extremadura, yo no creo que haya más, sino creo que lo que hay más es más denuncias. Es decir, hay una mayor concienciación de denunciar y eso pues, nos da unas mayores posibilidades de atacar este problema, este gravísimo problema que es la violencia de género.
15: El 016 es el teléfono de ayuda. Está disponible las 24 horas del día y no deja rastro la factura.
2: El 90% de las empresas extremeñas son familiares. El mayor reto, sin duda, al que se tienen que enfrentar a largo plazo es el relevo generacional. Para que las nuevas generaciones, los jóvenes, cojan el testigo del negocio, es fundamental hacerlo de una forma, bueno, digamos, natural. Ángel Martín es el director de la Asociación Extremeña de la Empresa Familiar.
18: De forma que el empresario pues entienda que llegado el momento tiene que ceder el testigo, pero también que el sucesor o la siguiente generación esté preparada.
2: Desayunos con autoridades para ganar visibilidad y dar a conocer sus necesidades. Es la nueva iniciativa de Aspace Cáceres, la asociación que atiende a personas con parálisis cerebral y otras discapacidades en la provincia. Su presidente, Narciso Antonio Martín, tiene muy claro cuál es su reivindicación principal.
19: La falta de plazas residenciales. Necesitamos unas 25 plazas residenciales, sobre todo, vamos, ya no solo aquí en Cáceres, sino también en toda la provincia. Los padres se van haciendo mayores, la esperanza de vida de las personas con parálisis cerebral y con discapacidad es mucho mayor, no pueden atender a sus chicos.
2: Hoy terminamos en Mérida con un doble motivo porque a las 9:30 de esta noche arranca una nueva edición de Emérita Lúdica, acto inaugural en el Templo de Diana. Y en Mérida, también con la música, hay un festival nuevo, Mucha Música Muchacha, una propuesta cultural con identidad propia que pretende impulsar el talento de mujeres artistas en el panorama musical. Selene Cidoncha, Carrera Blanca, Que te calles y De Pueblo Chico actuarán el próximo día 29 de mayo en el Acueducto de los Milagros. Nos lo cuenta todo Víctor Cristóbal.
20: Mucha Música Muchacha no es solo un festival, es una apuesta por la igualdad.
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20: El evento sube al escenario a referentes femeninos de la música y crea espacios culturales compartidos para las mujeres. Concejala de Igualdad, Ana Aragoneses.
22: Con este festival lo que queremos visibilizar, por supuesto, es el talento de mujeres artistas, impulsar su presencia en la vida cultural y generar un espacio inclusivo y participativo y abierto a toda la ciudadanía.
20: La cantautora emeritense Selene Cidoncha, a la que estamos escuchando, abrirá el festival a partir de las 7 de la tarde. Tras ella, turno para Carrera Blanca. Este cuarteto madrileño trae a Mérida el tontipop.
22: Su estilo destaca por sus letras costumbristas, feministas, satíricas y llenas de humor sobre los problemas millennials.
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20: Las catalanas Que te calles compartirán sus mensajes combativos de temática feminista con sonidos que fusionan ritmos de rap, rock, rumba, flamenco, hip hop y música urbana. El festival lo cerrará De Pueblo Chico, un dúo de un productor y un pianista que huyen de géneros definidos apostando por la electrónica y los sonidos orgánicos.
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20: Segunda edición de este festival, una propuesta cultural que enfatiza, añade el ayuntamiento, el poder de la cultura como herramienta de igualdad.
2: Aquí lo dejamos de momento. Más noticias en De Extremadura a las 9:45 y en Radio 5 Todo Noticias. Que pasen una buena jornada de miércoles. Adiós.

0: Son las 8, las 7 en Canarias.
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0: Muy buenos días, amiga, amigo oyente. De miércoles 20 de mayo de 2026, Zapatero estará hoy en el Congreso. A ver, no en carne mortal, entiéndame, pero sí sobrevolándolo en forma de cita que comprometa a Pedro Sánchez por parte de la oposición. Hay sesión de control al gobierno que arranca a las 9 y en la que lo primero que va a salir es la imputación del expresidente José Luis Rodríguez Zapatero. No lo dude usted, no lo dude usted. El PP lo tiene claro desde que hace casi 24 horas el juez Calama levantara el secreto del sumario. Tellado, secretario general.
2: La situación, desde luego, es completamente inaceptable. Se acaba el tiempo en las explicaciones y creo que el presidente del gobierno ya tendría que haber comparecido.
0: O llevarán el asunto al Congreso a ver qué dice el presidente del gobierno. Pedro Sánchez, su partido, el socialista, sugiere intencionalidad política en la imputación. Si la portavoz de la Ejecutiva, Montse Mínguez, escribía ayer por la mañana en la Red X, no pararán, sumó después su opinión el portavoz parlamentario Patxi López.
3: Y es que desde que alguien dijo aquello de que el que pueda hacer que haga, se han hecho demasiadas cosas.
0: Alguien es José María Aznar, expresidente del gobierno. Más prudencia sí ha mostrado el Ejecutivo. La tercera portavoz que habló ayer, que es la del propio gobierno, Elma Sainz, aseguró que el rescate de la compañía Plus Ultra, que es donde se encuentra un poco el meollo, el epicentro de la historia, fue perfectamente legal y exigió además que se respete la presunción de inocencia de Zapatero.
4: Y préstamos desde las actuaciones y procedimientos absolutamente pulcros, transparentes, así que desde la tranquilidad, la confianza y el respeto fundamental a un principio que es la base de nuestro ordenamiento jurídico, que es el de la presunción de inocencia.
0: Los socios de gobierno por la izquierda hablan abiertamente de lawfare, es decir, acción política intencionada del Poder Judicial. Gabriel Rufián, Esquerra.
5: Tengo un mensaje para los jueces, o según qué jueces de este país. El PP ya gana elecciones. Ya está ganando las elecciones autonómicas de forma continuada. No hace falta que hagan política, ¿eh?
0: El auto del juez Solís Calama, que investigó el espionaje a Pedro Sánchez o la corruptela de Albise Pérez y fue el encargado de instruir el caso del apagón, sabremos más de él a lo largo de esta mañana, sitúa a Zapatero en la cúspide de una trama de tráfico de influencias para conseguir decisiones administrativas favorables y encubrir pagos con contratos ficticios. Habría recibido 2 millones de euros en 5 años que provendrían en parte del rescate de la compañía Plus Ultra a través de esa estructura estable y jerarquizada, dice el auto del juez, de tráfico de influencias. El día 2 de junio interrogará al expresidente. Zapatero ayer lo negó en un vídeo, negó todo en un vídeo que hizo público a primera hora de la tarde.
6: Toda mi actividad pública y privada se ha desarrollado siempre con absoluto respeto a la legalidad, que jamás he realizado ninguna gestión ante ninguna administración pública ni el sector público en relación con el rescate de Plus Ultra, ni ante ninguna otra administración. Por tanto, lo reafirmo con toda contundencia.
0: Pues se puede usted imaginar la conmoción en la vida política de esta imputación e investigación a Zapatero. Primera situación así que protagoniza un expresidente del gobierno, que como es obvio, rompe cualquier estrategia de gobierno y PSOE para levantarse del palo de Andalucía y también de una oposición que cambia la viñeta de ese fracaso por el refuerzo a la bandera de la corrupción. Esto solapa casi todo, ¿eh? No es que sea portada, es que es el tema del día. Y lo va a seguir siendo. Y más pensando en la sesión de control al gobierno que en un ratito se abrirá en el Congreso y que usted conocerá, si lo tiene a bien, en directo desde esa sintonía de la radio pública. Pero hay que anotar alguna otra declaración o sucedido a considerar esta mañana. Por ejemplo, en Andalucía, Juanma Moreno, que tira del lema de Vox, sentido común, para exigir que no pidan entrar en el gobierno.
7: Sería ir contra el sentido común y creo que eso nadie lo debe de hacer.
0: Y en torno a la guerra en Próximo Oriente, otra vez Trump, que dice que Irán no tendrá jamás armas nucleares y que la guerra se va a acabar pronto. Porque la vamos a terminar pero pronto porque vamos a hacer el contrato muy pronto. Están deseando los iraníes hacer el contrato de siempre. La enésima advertencia en este sentido. En algún momento tendrá que ser verdad. No hay novedad ni en el frente ni que sepamos en la negociación. 8:04 de la mañana, 7:04 en Canarias. El día tiene otras noticias que vamos a repasar en titulares con Lara Hermoso y Juan Antonio Aparicio.
8: Jonathan Andic, el hijo del fundador de Mango, está acusado del homicidio de su padre. Este martes será detenido, aunque quedaba en libertad al pagar en apenas 20 minutos la fianza de 1 millón de euros impuesta por el juez. Barcelona, Alex Aloy, buen día, buenos días.
9: Buen día, buenos días. La juez que investiga la muerte de Isaac Andic, fundador de Mango, ve hasta 7 indicios que apuntan que su hijo Jonathan lo mató de manera premeditada. En el auto argumenta que tenía una obsesión con el dinero ante el temor de que su padre cambiara el testamento para destinar parte de su fortuna a una fundación social. Destaca las contradicciones en sus declaraciones o la mala relación con su padre, a lo que añade, Jonathan Andic fue hasta 3 veces a la ruta de montaña donde ocurrieron los hechos. Este martes el empresario ha sido detenido por los Mossos y ha quedado en libertad con cautelares tras pagar una fianza de 1 millón de euros. Su familia insiste en su inocencia.
8: Gracias, Alex. Hoy declarante un juzgado de Alicante, la exconcejal de Urbanismo, investigada por obtener una de las viviendas de protección oficial en la playa de San Juan, Rocío Gómez, dimitió al estallar el escándalo por presuntas adjudicaciones irregulares. Alicante, Ana María Yacuna, buenos días.
10: Hola, buenos días. Sí, la juez empezará la jornada tomando declaración como testigos a los 3 funcionarios municipales que no acudieron a la primera citación del pasado 8 de mayo por un error en la notificación y que han sido llamados de nuevo. Deben comparecer a las 9 de la mañana y una hora después seguirá con los investigados. Entre ellos, como decías, la exconcejal de Urbanismo de Alicante, Rocío Gómez, y también Roberto Palencia, el funcionario autonómico que fue expedientado por la Generalitat. Eduardo García Ontiveros, abogado de Ciudadanos, partido que ejerce la acusación popular.
11: El funcionario que dio el visto bueno a los expedientes, la que fuera concejal de urbanismo y la jefa de servicio de contratación, o por ejemplo también el arquitecto municipal y el administrador único de la gestora de la cooperativa residencial Lesnaus.
10: Por otro lado, la jueza ha rechazado la personación de la Generalitat como acusación particular.
8: Gracias, Ana María. Día clave hoy por las huelgas docentes en la Comunidad Valenciana y Cataluña, con reuniones de ambas consejerías de educación con los sindicatos para tratar de frenar los paros.
12: En Cataluña, la última propuesta de la consellería es de 2.400 nuevos docentes, una subida salarial de 200 euros al mes a aplicar en 3 años y más complementos para las tutorías, unas medidas que los sindicatos consideran insuficientes. Yolanda Segura, de USTEC.
13: Aquest augment salarial de 200 euros bruts realment
12: dice que esta subida no revierte la pérdida de poder adquisitivo en Valencia. Reunión a las 5 de la tarde para decidir si los sindicatos aceptan la subida salarial, también de 200 euros, pero en este caso en 2 años, el tope, según la consellera Carmen Ortiz.
14: Es una inversión como abans mai s'havia fet.
12: Es la oferta más ambiciosa de la historia y que ha cumplido, pero los sindicatos siguen exigiendo que se aborde en profundidad la bajada de las ratios.
8: La República Democrática del Congo intensifica la respuesta para detener la circulación del ébola en el este del país. Eso cuando la Organización Mundial de la Salud teme la velocidad a la que se expande el virus.
12: Que ya está causando la saturación de algunos hospitales de esa región. El Ministerio de Salud del país africano asegura que hay casi 550 casos sospechosos y sube el número de fallecidos a 136 personas. El ministro de Sanidad asegura que están realizando una investigación activa con sus equipos en las localidades para intentar tener con exactitud el número total de muertos. El brote de ébola deja también un fallecido en Uganda y esta madrugada ha llegado a Alemania el ciudadano estadounidense contagiado.
0: Con la noticia de que nos perdemos a Carlos Alcaraz hasta por lo menos el mes de agosto, empezamos este miércoles. Daniel Ampuero, Dani, buenos
15: ¿Qué
0: días.
15: ¿Qué tal? Buenos días, Juanra. Sí, ya dijimos que se iba a hacer duro Roland Garros y la presencia del murciano. Perderlo también para la temporada de hierba va a ser más duro todavía porque no va a estar en 2 Grand Slams. Ahora mira para los Estados Unidos con la mirada puesta en el primer Masters 1000 de pista dura, el de Montreal, y después poder afrontar el otro Masters 1000, el de Cincinnati, para llegar con alguna garantía al US Open. Van a ser 4 meses sin Alcaraz si se cumplen estos plazos que han dado. Las lesiones están a la orden del día. En el fútbol ayer operaron a Fermín de la fractura del pie derecho, que le va a hacer perderse el Mundial. Su compañero en el Barça, Pedri, le va a echar de menos.
16: Sobre todo decirle que se recupere, que es un jugador que nos va a dar mucho en el futuro, ya nos lo está dando en el Barça y en la selección, y es un palo para todos porque quería que estuviese con nosotros, pero ahora toca recuperarse. El fútbol es así de puñetero a veces, tiene esas lesiones que no te dejan jugar cuando tú quieres, y sobre todo desearle una pronta recuperación.
15: En el Barça las jugadoras de fútbol tienen este sábado la final de la Champions. Van a por la cuarta los últimos 6 años. Este año el equipo que entrena Pere Romeu se enfrenta al que fue su primer entrenador en el Barça, Jonathan Giraldez. Ahora está en el Lyon. El año pasado perdieron la final ante el Arsenal de Mariona Caldentey. Vicky López.
17: Creo que bueno, eso también suma. Aparte creo que somos un equipo muy ambicioso. Llegar a la final de Champions un año más es un objetivo que nos planteamos a principio de temporada. Pero sí, el haber perdido la última final pues hace que vengamos más motivadas aún.
15: Pero hoy la final es de la Europa League, sin equipos españoles, Aston Villa inglés contra Friburgo alemán. Vamos un poco con los ingleses porque los entrena Unai Emery, que busca su quinta Europa League. No soy el rey de esta competición, dice, estoy aquí otra vez con el Aston Villa, es un nuevo capítulo y todo lo que he hecho ya ha pasado, necesito ganar mañana con mi equipo, con mis jugadores, con el Aston Villa. Lo cierto es que ha ganado 3 con el Sevilla y una con el Villarreal. Y atención al detalle, Juanra, porque las 3 competiciones europeas, masculinas y la Champions femenina, en todas tenemos al menos un entrenador español en los banquillos.
0: Eso está muy bien, eso está muy bien. Y el tiempo, Jacob Petrus, muy buenos días.
18: Buenos días, las altas presiones ganan terreno en nuestro país y por eso el tiempo se estabiliza aún más. Hoy miércoles esperamos una jornada muy tranquila en la que únicamente destacaremos la aparición de algunos chubascos, chaparrones en puntos de los Pirineos o del nordeste de Cataluña, fruto de las nubes de evolución que seguirán creciendo a partir de mediodía en zonas de montaña, pero ya hoy con muy poquita gasolina, por eso solo anunciamos esos chaparrones en el nordeste, en una jornada en general con cielos blanquecinos por la presencia de nubes altas y por nieblas, sobre todo en el Mediterráneo, que incluso pueden ser densas y persistentes en las Islas Baleares. En el estrecho con un viento de levante que ganará fuerza por la tarde, con algunas rachas intensas en las Islas Canarias, con cielos nublados al norte del archipiélago, alguna precipitación muy aislada y sobre todo con calima que se dejará ver tanto en el archipiélago canario como al sur de la península ibérica en Ceuta y en Melilla, en una jornada en la que las temperaturas continúan subiendo, más de 30 grados en el centro y en el sur peninsular, hasta 35 esperamos hoy en los valles del Guadiana y del Guadalquivir.
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0: Bien, pues vamos a ir entrando en los detalles de las noticias de este día. La UDEF, la Unidad de Delitos Económicos de la Policía Nacional, trabaja ya en el análisis de la documentación que se llevaron ayer de la oficina del expresidente Zapatero y otras mercantiles. Por ahora el juez no ha ordenado su detención, pero sí lo coloca en un extenso auto de 85 páginas en la cima de una presunta red de tráfico de influencias. Gema Alfaro, buenos días, Gema.
22: Buenos días.
0: Bueno, el magistrado Calama de la Audiencia Nacional sostiene que la trama buscaba conseguir decisiones administrativas favorables mediante sociedades instrumentales, pagos encubiertos y contratos ficticios. Y señala a Zapatero como supuesto beneficiario final de este entramado.
22: Sí, el auto es tajante en señalar a Zapatero como líder, aunque él permanecía oculto, otros ejecutaban. Asegura el juez Calama que las pesquisas han permitido identificar una trama de tráfico de influencias que utilizaba sociedades instrumentales, documentación ficticia y canales financieros opacos para ocultar el origen y el destino de los fondos y obtener beneficios. Para todo esto se contaba con la influencia de Zapatero en administraciones públicas. De hecho, dice que el acercamiento de Plusultra al expresidente no es casual, sabían de su poder. Zapatero tiene además una intervención directa en operaciones internacionales de alto valor económico, como las del petróleo o las de oro. En el auto se narra la intermediación del expresidente con Delcy Rodríguez, la presidenta encargada de Venezuela, para conseguir petróleo de ese país, por ejemplo, para una empresa que depende del Partido Comunista Chino. Había, por tanto, un entramado de empresas creadas por orden del expresidente y el encargado de hacerlo era su mano derecha, Julio Martínez. Este usaba esas sociedades para cobrar comisiones, por ejemplo, la de Plusultra, un 1% masiva de los 53 millones millones que dio el gobierno y después hacía llegar el dinero a Zapatero y a su entorno mediante contratos simulados de asesoría o consultoría. Unos 2 millones. Por cierto, Martínez no quería que se nombrase la palabra comisión y también borraba los mensajes con el expresidente, aunque algunos interceptados a los responsables de Plus Ultra dejan entrever su papel. Podemos pedir ayuda a Zapatero, y dice el presidente de la aerolínea, como dice un amigo, vamos a follar aunque tengamos que pagar un poquitín. En fin, Juanra, la instrucción acaba de empezar.
0: Gracias, gracias, Gemma Alfaro. 85 páginas de auto. Y mirando a la repercusión política que hoy, el recorrido político que esto va a tener, anticipemos que Pedro Sánchez afronta esta mañana una de las sesiones de control al gobierno más complejas de su mandato. Es miércoles, toca sesión de control, y atentos, vamos a estar al arranque del pleno, que empieza en unos 45 minutos aproximadamente, porque aquí hoy va a dar la cara por Zapatero el propio presidente del gobierno. Leticia Arenas, buenos días.
2: ¿Qué tal? Buenos días.
0: Y previsiblemente, como ya hizo ayer el PSOE, va a defender la presunción de inocencia del expresidente.
2: Sí, ayer era en privado en los grupos de WhatsApp de la Ejecutiva Socialista. Pedro Sánchez daba la cara por el presidente y pedía a los suyos hacer lo propio. Hoy, ya con el auto leído y tratando de levantarse de ese shock, le toca al presidente del gobierno enfrentarse a una de las sesiones de control más duras. Zapatero es el golpe más duro que podrían recibir hoy los socialistas y el propio presidente del gobierno. De momento, el Ejecutivo y Ferraz han asumido el riesgo de ponerse a su lado, quizá en Moncloa algo más cautos, pero defendiendo el legado personal y político del expresidente y, sobre todo, su presunción de inocencia. Elma Saiz.
3: Respeto a la justicia, que la justicia haga justicia, pero sin perder nunca de vista ese principio fundamental.
2: Porque Ferraz salió desde por la mañana a vincular la imputación de su expresidente con una campaña de acoso y derribo contra el gobierno, relacionándolo con la frase que pronunció el expresidente Aznar: el que pueda hacer, que haga. Y en público, varios dirigentes lanzaban mensajes muy similares al de Patxi López.
4: No me creo que Zapatero sea un corrupto ni que se haya corrompido, al revés.
2: También es cierto que a medida que pasaban las horas y se conocía ese auto, había más prudencia. Vamos a dejar al expresidente que se explique, insistían. Muy mal día para un PSOE que pensaba solo unas horas antes que el resultado andaluz era su mayor problema. Cundía la desolación porque saben que ahora sí que sí se lo están jugando todo.
0: Gracias, Leticia. Pues así es. Estaban en cómo nos recuperamos de Andalucía y ahora se encuentra con esto. A partir de las 9 la oposición va a disparar con toda la artillería al presidente del gobierno, Verónica Muñoz. Muñoz, buenos días.
23: Hola, buenos días.
0: Vox pide una moción de censura, pero el PP no recoge el guante porque no le salen las cuentas. Esta mañana los dos partidos van a exigir explicaciones, aunque para los populares ya tarde para Pedro Sánchez. Aseguran, Vero, que esperaban esta imputación.
23: Sí, en el PP nos sorprendía una imputación que creen reveladora. En los pasillos del Congreso, algunos dirigentes ya apuntaban a que era previsible que la justicia señalara a Zapatero por el rescate de Plus Ultra. Llevaban meses con la mosca tras la oreja, llevándole a comparecer al Senado el pasado marzo. La situación la ven ya insostenible. Feijóo no hacía declaraciones públicas, pero sí vinculaba en su mensaje en X a este gobierno con la corrupción. Cree que a Sánchez solo le queda la salida de convocar elecciones. Hoy se lo dirá a Sánchez en una sesión de control que se prevé de alto voltaje. Su portavoz vinculaba directamente al presidente con las acciones de Rodríguez Zapatero. Sin él, decía Esther Muñoz, no habría podido supuestamente cometer esos delitos.
24: Zapatero hoy no estaría imputado si Sánchez no hubiese puesto a su servicio al gobierno de España.
23: Los populares exigen al presidente que comparezca para dar explicaciones y presionan a los socios para que no traguen más. Vox insiste en su presión. Piden activar una moción de censura. Pepa Millán.
25: Vamos a seguir pidiendo que se haga todo lo que se pueda hacer para desgastar a este gobierno, para echarlo lo antes posible.
23: Los de Feijóo vuelven a descartar esta estrategia porque insisten, los números no salen.
0: Bueno, 8:18, Jordi Nedafenol, catedrático de Derecho Procesal de la Universidad de Barcelona. Buenos días, profesor.
26: Hola, buenos días.
0: Bueno, hoy leo un artículo suyo en el diario El País, La credibilidad de la justicia. La justicia no está para satisfacer una parte del respetable con actuaciones espectaculares, sino para averiguar la realidad de los hechos. Lo cual, pues, es una evidencia que a veces es una pena tener que recordar. Usted conoce el auto. Ahí lo que se recogen, por eso se investiga y no se sentencia, indicios de una actividad delictiva. ¿Usted reconoce también algunos de esos indicios que pueden ser comprometedores?
5: Sí, sí, naturalmente. Es decir, el auto es un auto claramente incriminatorio. Además, tiene una dureza impropia para el momento procesal en el que se ha desarrollado. Es decir, una cosa es darle todos los datos al imputado para que pueda defenderse y otra cosa es situarle, como se le sitúa aquí en varios pasajes del auto, yo creo que de manera innecesaria, como el jefe de la trama, ¿no? O sea, la cúspide de la trama, ¿no? Cuando en realidad ahí lo que hay son mensajes de terceros que efectivamente pues dicen hay que hablar con Zapatero, hay que tocar a este, hay que tocar al otro, y básicamente ningún dato directo que realmente le involucre, ¿no? Por eso la verdad es que me ha sorprendido esa dureza en este momento procesal. Y me viene bien para subrayar naturalmente la presunción de inocencia, ¿no? Porque aquí, pues esta mañana, prácticamente todos estamos levantando las cámaras al vuelo porque a nadie le gusta equivocarse, ¿no? Y digamos que si hay una tendencia general en la cual pues se atribuyen delitos a alguien, parece que lo inteligente es decir, ah, pues sí, culpable, ¿no? Ya desde el primer momento. Y no, hay que tener muchísima prudencia por duros que sean los hechos que se imputan. Insisto, estamos en un momento muy embrionario del proceso. Esto le puede quedar un recorrido de unos 10 años aproximadamente, con lo cual, pues, la verdad es que ahora mismo lanzar las campanas al vuelo es muy prematuro.
0: ¿Por qué 10 años? ¿Por qué tanto tiempo, profesor?
5: Bueno, porque la Audiencia Nacional está colapsada de asuntos y vamos, salvo que en este caso decida acelerar las cosas, cosa que por otra parte sería buena, ¿eh? O sea, porque mientras un proceso se desarrolla, digamos que los que aparecen como implicados no es que se lo pasen especialmente bien, es decir, es una situación extraordinariamente desagradable. Pues bueno, pues lo que están durando las instrucciones es muchísimo porque no tienen medios materiales ni personales para llevarlas a cabo en tiempo y forma, y luego para señalar los juicios también se tarda muchísimo tiempo. Estamos viendo ahora mismo el caso Pujol, que empezó hace ¿cuánto? Pues hace más de 10 años, de hecho. 11 años, ¿no? Por eso que claro, que es que cuando este caso vaya a juzgarse, si es que finalmente se acaba juzgando, vamos, es que la enorme mayoría de la población quizás no recuerde ya ni quién era Zapatero.
0: Hay otra consideración también, es verdad, tiene usted razón, hay ya quien está dando por condenado cuando estamos hablando de un auto de investigación o de imputación, pero no de una sentencia, claro, pero hay quien está poniendo ya la herida en el otro lado. Se habla de lawfare, de que los jueces están interesadamente respondiendo a determinada estrategia política.
5: No, vamos a ver, yo no me gusta nunca hablar de lawfare, porque cuando hablas de lawfare estás hablando de que un juez está prevaricando, vamos a decir las cosas claras. Y entonces claro,
0: es un delito.
5: Y claro, es un delito, y yo en respeto de la misma presunción de inocencia que estoy reclamando para Rodríguez Zapatero cuando todo el mundo lo está poniendo a caer de un burro esta mañana, también la reclamo naturalmente para los jueces que están investigando todos estos hechos. Una cosa es que en ocasiones podamos ver actuaciones, digamos, que no comprendemos de la justicia, errores absolutamente manifiestos, crasos, llámesele como quiera, pero es que decir que un juez está prevaricando es una cosa muy seria. Y desde luego yo en este auto no he visto ni el más mínimo resquicio donde poder agarrarme para decir que este juez está prevaricando, ni muchísimo menos. Luego ya veremos más adelante cuando se desarrollen las actuaciones, pero no, al contrario, es un auto que está bien redactado, está bien fundamentado, y lo único que me ha sorprendido, insisto, es que se acuse tan directamente, con menos indicios, al presidente como jefe de la trama y se repita eso varias veces a lo largo del auto. Eso no es habitual en un auto de imputación.
0: Hay una cuestión que a lo mejor es técnica, pero a mí, yo creo que a muchos oyentes les interesa también, porque hay una frontera que no está muy clara. Es decir, lo que es ser un lobista, que sería una cuestión legal, una actividad legal, y ejercer el tráfico de influencias. Ayer la UDEF registró el despacho del expresidente, se llevó documentación, dispositivos móviles, queda por ver si encuentra algo más que pueda complicar la situación. Por ahora tenemos a un expresidente que cobró una empresa con facturas, esa empresa Análisis Relevante le pagó por informes, él mismo lo reconoció. Imagino que una de las claves está en eso, en delimitar la diferencia que hay entre ser un lobista y el tráfico de influencias.
5: Bueno, pues ojalá lo haga algún día la jurisprudencia, porque es que la primera que no nos dice exactamente cuál es la frontera es la propia jurisprudencia, porque es que hasta ahora prácticamente se podría decir que el delito de tráfico de influencias no se ha perseguido en España, porque siempre que salen personas que llaman para interesarse por algo o dicen mírate con cariño en este expediente o en definitiva, bueno, a ver si puedes apoyarme con esto y tal, bueno, pues al final son personas que pasaban por ahí y que no han sido condenadas por este delito. Luego, por otra parte, está la actividad de los ex altos cargos que después de haberlo sido les contratan a las empresas privadas. Estamos hablando pues de no solamente de, claro, no solamente, no, pero no solamente de presidentes del gobierno, estamos hablando también de jueces que de repente se pasan al sector privado o de abogados del Estado que hacen exactamente lo mismo y entonces les contratan ¿por qué? En esas empresas, pues bueno, una parte es naturalmente aprovechar su experiencia en los cargos que tuvieron, pero sobre todo cuando no tienen una competencia técnica, porque han sido simplemente cargos políticos, a ver, es evidente que se les contrata para que utilicen sus contactos. Entonces, ¿eso se puede o no se puede, ¿no? A mí me encantaría encontrar una sentencia que diga claramente esto no se puede y esto sí se puede. A lo mejor en este caso la acabamos viendo, pero permítame que le diga que soy escéptico en este sentido, ¿eh?
0: O sea que no está muy clara esa delimitación. Claro, pues ahí puede haber una condena o una absolución.
5: Sí, naturalmente, por supuesto. Y luego, ojo, también se le imputan otros delitos. Yo el que veo más comprometido es el de blanqueo de capitales, ¿no? Es decir, una cosa es que tú cobres cantidades por realizar labores de asesoramiento, hasta ahí pues ningún problema, incluso con cantidades abultadas, porque estamos hablando al final de un expresidente del gobierno que no cobra cualquier cosa, es decir, son precios de mercado. Y otra cosa después es lo que hagas con este dinero, ¿no? Es decir, si tú lo declaras a la Hacienda Pública Española, lo ingresas y pagas lo que corresponde, pues ningún problema. Pero claro, si tú te dedicas a crear un entramado de sociedades para llevártelo al extranjero y que acabe en países donde no se pagan impuestos, pues eso es otra cosa. Ahora, eso habrá que demostrarlo, ¿eh? Es decir, ahí se habla de sociedades, se habla de personas que han hecho, en definitiva, estas actuaciones, pero no se relaciona directamente a Rodríguez Zapatero con nada de eso, ¿eh? Es decir, son cosas que se dicen en el auto, pero ahí no aparece Rodríguez Zapatero.
0: Jordi Nieva Fenol, catedrático de Derecho Procesal de la Universidad de Barcelona. Gracias por su presencia en la radio pública esta mañana. Que tenga muy buen día.
5: Gracias a ustedes. Buenos días.
0: 8 y 26, 7 y 26 en Canarias. La Unión Europea da un paso más para aplicar su acuerdo comercial con Estados Unidos, ese que prevé aranceles máximos del 15% para la mayoría de productos europeos y que elimina las tasas a los bienes industriales estadounidenses. Corresponsal comunitario David Duero, buenos días.
6: Buenos días.
0: Tras las últimas amenazas de Donald Trump, el Parlamento Europeo y el Consejo han llegado a un acuerdo provisional para implementar este pacto arancelario, aunque el texto aún debe recibir el visto bueno de los Estados miembros y de la Eurocámara. Cuéntanos.
6: Y ese sello final de los países y del Parlamento tendría que ser un mero trámite, por lo que Europa no debería tener problema para cumplir con el ultimátum de Trump y eliminar sus barreras antes del 4 de julio. Las amenazas del presidente norteamericano han metido presión y la letra pequeña de este acuerdo menos de lo que pretendía la Eurocámara. En primer lugar, Europa no esperará que Estados Unidos cumpla su parte del trato y rebaje el primero sus aranceles a ese techo del 15%. Bruselas no quiere darle a Trump nuevos motivos de enfado y las capitales tampoco. La presidenta de la Comisión ha insistido mucho en esto. Ursula von der Leyen subraya que Europa honra sus compromisos y es un socio fiable, el mismo mensaje que lanza el comisario de Comercio, Maros Sefcovic.
7: First, the EU has demonstrated once again that we are a reliable trading partner.
6: Pero ¿y si Trump vuelve a usar los aranceles como arma arrojadiza? Bruselas podría entonces suspender las ventajas comerciales de Estados Unidos, aunque no de manera automática. Y ha desaparecido la idea de frenar el pacto en caso de amenazas como las de Groenlandia. La Comisión también podría actuar si ve un perjuicio grave para los sectores europeos. Todo este pacto decaerá a finales de 2029 si no se renueva. Así que, como ves, Juanra, hay condiciones, hay salvaguardas, aunque menos de las que quería la Eurocámara. Veremos cómo se
15: se las toma la Casa Blanca.
0: Gracias, David Vidueiro, desde Bruselas en directo a las 8:28. Y ahora nos vamos a Canadá. Allí el rey Felipe VI ha comenzado una visita de 3 días. Es el primer viaje de su reinado a ese país y servirá para reforzar los lazos económicos con España en este contexto marcado por las políticas comerciales de Donald Trump. También acude el ministro y vicepresidente Carlos Cuerpo. El gobierno cree que es una oportunidad para acercarse a un país rico en recursos naturales y con una visión del mundo pues muy alineada con Europa. Lucía Yeste, enviada especial. Muy buenos días, Lucía.
8: Buenos días. Ottawa, la capital de Canadá, ha sido la primera parada del rey en este viaje oficial de 3 días que tiene un marcado carácter económico. Anoche, el primer ministro canadiense, Mark Carney, se sumó a la cena de bienvenida que le ofreció a Felipe VI la gobernadora general de Canadá, en un gesto poco habitual al no tratarse de una visita de Estado, lo que supone, dijeron desde Zarzuela, una muestra de respeto de Carney hacia el rey y hacia España. Hoy en Toronto, la capital financiera del país norteamericano, junto al vicepresidente y ministro de Economía, Carlos Cuerpo, el rey va a presidir un foro empresarial en el que participan 170 compañías de los dos países y además se va a reunir con inversores canadienses. Es una muestra más de la denominada diplomacia económica que ejerce el jefe del Estado, en este caso con Canadá, un país que quiere reducir la excesiva dependencia de su vecino Estados Unidos en plena crisis de los aranceles impuestos por Trump y que busca socios fiables en la Unión Europea con los que tejer nuevas alianzas.

0: 8:30, 7:30 en Canarias.
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0: Buenos días. Tiempo estable, casi veraniego. Algún chubasco aislado, si acaso, como ayer en los Pirineos Orientales, pero nada más. Tenemos sol y temperaturas muy altas, hasta 35 grados. Van a subir los termómetros en Sevilla y en Badajoz. 33 en Murcia, en Cáceres, en Toledo. 32 en Zaragoza, 31 en Madrid, 29 en Zamora o en Valladolid. En Galicia, en Ourense, 29 grados. Los mismos en Huesca, 28 en Cuenca, 26 en Pamplona. 27 en Palma, en Mallorca, 26 como decimos en la capital navarra. En Valencia van a alcanzar los 25 y también en Pontevedra hasta los 24. Van a llegar en Barcelona y en Lugo. Las temperaturas más cortitas, los 22 grados de máxima en A Coruña o los 20 de Santander. Dirección General de Tráfico, José Antonio Pedrosa, buenos días.
2: ¿Qué tal, Fernando? Muy buenos días. Pues seguimos pendientes del incendio de un vehículo en la P6, en el túnel de Guadarrama, ya en la Comunidad de Madrid, sentido Segovia, que genera complicaciones, al mismo tiempo que otros tres accidentes en diferentes puntos también complican el tráfico a esta hora de la mañana, ya en Barcelona, de salida por la P7 en el Papiol, sentido Girona, otro en Valencia, en la 7 en Paterna, hacia Alicante, generando importantes retenciones en ambas direcciones, y ya un último de salida de Zaragoza, en la 68 en Utebo. Se mantiene el tráfico intenso prácticamente en todas las entradas a Madrid, al igual que también dificultades en Guipúzcoa, en la 1 en Villabona, sentido Irún, y ya también en los accesos a Barcelona, en esos puntos habituales de la C58 en Sabadell y Moncada, y a 2 y B23 en San Joan Despí. Al igual en Valencia, también tráfico bastante intenso de entrada por la CV35 en Leliana, y ya en dificultades en varios puntos de la 7, como es el caso de Almería, en Vicas, sentido Motril, y en Málaga, en la Cala de Mijas, ya de entrada a Marbella. También van a encontrar tráfico complicado en Jaén, en la A316 en Torre del Campo, ya de entrada a Jaén Capital, y por último de entrada a Sevilla por esa 49 en la zona de Camas.
0: Gracias. 20 de mayo, miércoles, la mesa de redacción. En unos minutos, la sesión de control al gobierno, un día después de la imputación a Zapatero del durísimo auto del juez José Luis Calama, que lo sitúa en el vértice de una presunta trama de corrupción, de tráfico de influencias, en medio también de esa conmoción con la que se está viviendo todo esto en el Partido Socialista, porque el expresidente del gobierno siempre ha sido visto como un gran referente político y sobre todo como un gran referente de limpieza y de moralidad. Nicolás Caballero, buenos días.
3: ¿Qué tal? Buenos días. Sí, el lunes pensábamos quizá todos, ¿no?, que hoy venderíamos este cara a cara entre Sánchez y Feijóo como el primero después de las elecciones andaluzas, pero esa imputación de Zapatero ha removido todo, PSOE incluido, ¿no?, que como decía Patxi López ayer, está ahora mismo en shock. Hoy el líder del PP tiene registrada una pregunta que le sigue cuadrando bastante bien después de la imputación. Feijóo le va a preguntar a Sánchez cuándo va a contar la verdad a los españoles, y más allá de los ataques, de la exigencia de explicaciones que previsiblemente va a reiterar el líder del PP, la clave aquí sobre todo es esa respuesta que dé Sánchez, ¿no? Es la primera vez que vamos a escuchar al presidente del gobierno cómo valora la imputación de Zapatero, que, como apuntabas, no solo es un expresidente y un exsecretario general del PSOE, sino que para Sánchez es mucho más, ¿no? Es un referente ideológico, una persona de confianza que ha ido, recordemos, a solucionarle líos con Junts, es un referente moral y que ha sido un activo de las campañas del PSOE, como hemos podido ver hasta este pasado viernes en las andaluzas.
0: Hasta 7 veces participó en la campaña electoral andaluza.
3: Y estuvo ahí en el cierre. Por eso, a ver qué dice Sánchez hoy, si defiende el buen nombre de Zapatero, tal y como pidió que hagan los socialistas. Y veremos también, por tanto, si se pone, digamos, más en modo PSOE, que quizá no fue tan contundente, ¿no?, que no habló de Laufer, aunque lo rozó, diciendo que la derecha le tiene muchas ganas a Zapatero, o si se pone algo más suave o más institucional, siguiendo esa línea de Moncloa en la que hablan de respeto a la justicia y en la que dicen que confían en la inocencia del expresidente. Sánchez, por cierto, Fernando, tiene dos preguntas más, una de Abascal y otra de Rufián. Ahí también va a ser interesante ver cómo respiran los socios. Por la mañana sí que hablaban todos abiertamente de Laufer, aunque luego, y esto es más quizá una sensación que nos trasladaban los compañeros del Congreso, cuando ya fueron leyendo ese auto, ya empezaron quizá a ser un poquito menos contundentes. Bueno, todo esto obviamente es la parte política, ¿no? Pero son solo parte de las consecuencias de una noticia que es grave, como apuntabas, ¿no? Porque estamos hablando de la primera vez que se imputa a un expresidente del gobierno. El 2 de junio Zapatero irá a la Audiencia Nacional a declarar. Ayer lo negaba todo, pero bueno, ese auto de Calama, que seguramente también habrá que seguir analizando un poco, como venimos contando, es, y como decías tú también, más que contundente.
0: Muy bien, gracias, Nicolás.
3: Sí, hasta luego.
0: Como siempre, a partir de las 9 en Radio 5 Todo Noticias, la sesión de control al gobierno. De la actualidad internacional, Uno de los puntos de interés está hoy en China, donde se encuentra ya el presidente ruso, Vladimir Putin. Se reúne con su homólogo chino, con Xi Jinping, menos de una semana después de la visita de Donald Trump. Cristina Sánchez, buenos días.
4: Buenos días, y como entonces, con esa visita de Donald Trump, con toda la pompa y todo el boato, ha sido recibido Vladimir Putin en Pekín y en el mismo lugar en el que acogió el encuentro con el presidente estadounidense. Xi Jinping ha recibido al ruso en el Gran Salón del Pueblo. Ambos han intercambiado elogios a su relación bilateral, que según Putin es ejemplar y se encuentra en un nivel sin precedentes, mientras que el mandatario chino ha sido más cauto, ha asegurado que la confianza mutua está creciendo más fuerte que nunca. 25ª visita del presidente ruso al gigante asiático, uno de sus principales aliados, menos de una semana después de la protagonizada por Trump, en lo que la prensa oficial china considera una señal de que Pekín se consolida como epicentro de la diplomacia mundial. El comercio y la inversión recíprocos han estado en la agenda, pero también cuestiones internacionales como Ucrania o Irán y otras regionales fundamentales para China como Taiwán. En este punto no hay fricciones con Moscú. El Kremlin considera a la isla parte territorial de China, un asunto interno, y rechaza cualquier tipo de independencia.
0: Bueno, además, crece la preocupación por el brote de ébola en la República Democrática del Congo. El propio director general de la Organización Mundial de la Salud ha reconocido que su magnitud y su rapidez de propagación son alarmantes.
4: Y los representantes de la organización sobre el terreno en la República Democrática del Congo temen que pueda prolongarse en el tiempo, recordando los 2 años que duró la epidemia anterior. El brote actual se debe a otra cepa distinta para la que no existen vacunas y además tienen muy poca capacidad para realizar las pruebas diagnósticas e identificar lo antes posible los contagios. Es una herramienta fundamental para frenar su propagación. El epicentro del brote, la provincia de Ituri, presenta mucho movimiento de población y ya se ha registrado un caso en Goma, una ciudad de más de 800.000 habitantes, también un fallecido en la vecina Uganda, mientras Sudán del Sur está estudiando un caso sospechoso. Uno confirmado, el de un médico estadounidense, se encuentra ya en Alemania para ser tratado allí a petición de Washington. Las últimas cifras facilitadas por el Ministerio de Salud de la República Democrática del Congo sitúan en 136 las muertes probables y en 543 los casos sospechosos. A las 11:30 hora peninsular, Fernando, el director general de la Organización Mundial de la Salud, va a ofrecer una actualización.
0: Y se lo contaremos aquí en Radio 5. Gracias, Cristina.
4: Hasta luego.
0: Mercedes Ruiz, buenos días.
5: Buenos días.
0: Ha costado, pero Consejo Europeo y Europarlamento han logrado un acuerdo para empezar a aplicar el acuerdo comercial con Estados Unidos.
5: Sí, ese acuerdo que recordamos prevé aranceles máximos del 15% para buena parte de los productos europeos y que los elimina para bienes industriales estadounidenses. Los vaivenes del presidente Trump sobre su política arancelaria, con continuas amenazas, habían retrasado que Consejo Europeo y Parlamento se pronunciasen sobre cuándo se iba a empezar a aplicar ese tratado comercial. Finalmente, esta madrugada ha llegado ese acuerdo provisional, y entrará en vigor antes del 4 de julio. Es lo que exigía Trump, que en las últimas semanas venía intensificando la presión. Europa cede y no esperará a que Estados Unidos sea el primero en poner en marcha el acuerdo. Bruselas asegura así que demuestra una vez más que Europa cumple con sus compromisos y que es un socio fiable, y además no quieren dar nuevos motivos o excusas para que haya un nuevo enfado por parte del presidente estadounidense. Ahora bien, también insisten, si Trump vuelve a las andadas y vuelve a usar los aranceles como arma, Europa echará manos de las cláusulas de suspensión y dejará de aplicar esas ventajas comerciales a los productos estadounidenses. El acuerdo tiene todavía que recibir el visto bueno del Parlamento y de los socios comunitarios de los Estados miembros, pero este paso debería ser un mero trámite.
0: Gracias, Mercedes.
5: A ti.
0: Otro crimen machista, el horror. A la luz del día, en la calle, en el centro de Figueras, en Girona, la víctima tenía 33 años. Asesinada por su expareja, que tenía una orden de alejamiento. Irene Castellar, buenos días.
6: Buenos días, y terribles imágenes del asesino con total frialdad después de acuchillar hasta la muerte a la mujer de 33 años. Fue detenido allí mismo. E insoportables las decisiones judiciales en este caso. Y es que el asesino de 48 años ya fue detenido el lunes por lesiones hacia ella. Se celebró un juicio rápido en un juzgado de violencia sobre la mujer. Él aceptó una pena por maltrato de 6 meses de prisión, orden de alejamiento y prohibición de comunicarse con la víctima por 1 año y 4 meses, pero de nada sirvió porque nada más salir de los juzgados volvió a agredir a la mujer. A ella se la citó ayer martes por la mañana para que un forense la examinara y declarara ante el juez de guardia. No acudió a la cita y el juez dejó en libertad al detenido. Ha salido de prisión y la ha asesinado en plena calle. Este mediodía hay convocado en el Ayuntamiento de Figueres un minuto de silencio en señal de repulsa. A la misma hora, por cierto, en Navarra también se guardará minuto de silencio por el crimen machista del lunes en Arguedas. El hombre de 43 años está detenido tras confesar haber matado a su mujer de 44. De confirmarse estos dos casos como violencia machista, serían ya 21 las mujeres asesinadas por su expareja o parejas en lo que va de año. Fernando, recordamos siempre el 016, teléfono gratuito, disponible las 24 horas al día, 365 días al año, para víctimas, para su entorno, para todo lo relacionado con la violencia machista.
0: Bien, gracias, Irene.
6: Hasta luego.
0: Elena Burgos, buenos días.
7: Hola, buenos días.
0: La Cultura en Radio Nacional. Seguimos en Cannes con la resaca del éxito de Almodóvar.
7: 8 minutos de aplausos a su última película, Amarga Navidad, que se proyectaba la pasada tarde en el Gran Teatro Lumière de Cannes. El cineasta manchego reconocía estar muy, muy emocionado y su hermano y productor, Agustín Almodóvar, le contaba a nuestra compañera Conchita Casanovas que estaban muy contentos porque el público había reaccionado exactamente como esperaban en cada momento.

0: sección de Cría Cuervos en el cine de la playa.
1: Bueno, y hoy además vamos a hablar de la nueva publicación de la Real Academia Española.
0: Sí, de esas publicaciones que nos van a dar cancha a los periodistas para ir haciendo juegos de palabras, los iremos escuchando a lo largo del día. Estoy hablando del diccionario de sinónimos, antónimos y voces afines que presenta hoy la RAE junto a la Asociación de Academias de la Lengua Española.
1: Gracias, Elena.
0: Hasta luego.
1: Los deportes de Adrián Ampuero, ¿qué tal? Buenos
2: ¿Qué
1: días.
2: ¿Qué tal? Buenos días, Fernando.
1: La final de la Europa League entre Aston Villa, inglés, el Friburgo de Alemania, antesala de un fin de semana con dos finales con representación en española.
2: Sí, incluso en la final de esta noche vamos a tener también representación, pero solo en el banquillo de la Aston Villa, donde Unai Emery va a buscar su quinto título en esta competición, en la Europa League. Tres con el Sevilla, una con el Villarreal, que fue la última, en 2021. Esta final se va a jugar en Estambul, 9 de la noche, horario habitual de competición europea, en el estadio del Besiktas. Y ya el fin de semana, pues como dices, tendremos la final de la Liga de Campeonas y la Final Four de la Euroliga de Baloncesto, en la final de la Champions con el Barça y en la Final Four con Real Madrid y Valencia Basket. Hoy tenemos muchas comparecencias en medios de comunicación de deportistas y en fútbol concretamente. Es día de medios del Rayo Vallecano, fíjate, hablamos de otra final, con vistas a la final de la Liga Conferencia, se juega el 27 de mayo, dentro de una semana, contra el Crystal Palace, inglés, en Leipzig, en Alemania. Hoy lo relacionado con esta rueda de prensa va a ser en la ciudad deportiva del Rayo Vallecano, a partir de las 10:30, que es cuando tienen el entrenamiento, después entrevistas pactadas, rueda de prensa de jugadores, Íñigo Pérez. También es el día de medios de los equipos participantes en la final de la Champions masculina, el PSG, para la Liga de Campeones, rueda de prensa de Luis Enrique. Esto ya va a ser por la tarde a partir de las 4 y después habrá entrenamiento y atención a medios también de los jugadores. De cara a la última jornada de Liga, el Barça vuelve a los entrenamientos en la ciudad deportiva a las 11, a puerta cerrada, recuerdo, Valencia-Barça el sábado. En horario unificado y sin Fermín, por supuesto. El Real Madrid vuelve a los entrenamientos en la ciudad deportiva, va a entrenar a las 5 de la tarde, no es habitual en el conjunto de Arbeloa, pero bueno, lo va a hacer a puerta cerrada. Y recuerdo, Real Madrid Athletic Club, la última jornada de Liga donde se va a despedir Dani Carvajal. Del Real Madrid, Enrique Riquelme podría presentarse hoy a las elecciones a la presidencia del Real Madrid. Interviene en un foro internacional de en torno al mediodía en Alcalá de Henares. Va a estar todo el mundo muy pendiente porque en algún momento podría anunciar esa candidatura. Y en clave selección, vamos conociendo las elecciones, vimos la reacción de la gente en Brasil con la convocatoria de Neymar, ayer la de Portugal, donde Cristiano Ronaldo va a jugar su sexto mundial, y Ronald Koeman, seleccionador de Países Bajos, esas selecciones que siempre son favoritas a todos y a dar la sorpresa, pues hoy va a dar la lista de convocados a partir de las 3:45 de la tarde, hora española. Ahí la NBA, han ganado los Knicks, toman la delantera ante Cleveland en la final del Este.
1: Muy bien, gracias, Ampuero. 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
4: Buenos días, bienvenidos a este espacio para repasar las últimas noticias de la provincia de Cáceres. Comenzamos con la previsión del tiempo de la EMET. Juan Carlos Piña, buenos días.
5: Muy buenos días, ¿qué tal? Este miércoles en la provincia de Cáceres tenemos un día de ambiente soleado en el que sopla viento flojo de la componente sur y aprieta el calor porque suben notablemente las temperaturas. El termómetro alcanzará valores máximos de 32 grados en Cáceres, 31 en Plasencia, Moraleja, Navalmoral de la Mata y Valencia de Alcalá, Cántara, 29 en Cabezuela del Valle y Jaraíz. Son unos valores claramente veraniegos que irán a más durante los próximos días. Es una información de AEMET.
4: Colectivos, ciudadanos, empresarios y representantes de las administraciones locales de ambos lados de la raya participan este miércoles en una manifestación en la localidad portuguesa de Monfortiño para reivindicar la mejora de las comunicaciones entre la provincia de Cáceres y Beira Baixa. Ponen el foco en el tramo de autovía que aún falta por construir entre Moraleja y Castelo Branco, de unos 70 kilómetros. Una vía que no solo supone la conexión de los dos países, sino que tendría efectos económicos positivos en la frontera más pobre de Europa, según ha indicado el presidente de la Comunidad de Municipios de Beira Baixa. João Lobo insiste en que tener menos población no puede significar tener menos oportunidades.
6: A reivindicação justa de um itinerário, de uma estrada, que além de ser uma estrada que liga, traduz economia nessa liga.

0: situação. Entre os territórios, e como eu disse, a fronteira, infelizmente, mais pobre da Europa é a de Portugal e de Espanha. E, portanto, essa é uma circunstância que também a Europa tem que estar atenta. Não é por sermos menos, não é por termos menos pessoas, que não devemos ter as mesmas oportunidades.
1: El Ayuntamiento de Cáceres destinará 1,3 millones de euros a ayudas sociales en 2026. Las ayudas están destinadas a la protección económica de las familias con menos recursos de la ciudad y son de tres tipos, según ha anunciado el alcalde Rafael Mateos.
2: Se ponen a disposición de los colectivos más vulnerables ayudas de tres tipos, fundamentalmente las ayudas de mínimos vitales, las ayudas de emergencia social y las ayudas de carácter extraordinario.
1: Además, el consistorio participa por primera vez en el Ibiza Tech Forum, un foro internacional sobre deporte, tecnología y turismo. La concejala de Deporte, Noelia Rodríguez, intervendrá hoy en una mesa redonda junto a otros ponentes relacionados con la gestión pública y sectorial.
3: Que Ibiza haya decidido contar con Cáceres para el nacimiento de este nuevo formato demuestra el peso que está ganando nuestra ciudad en el panorama deportivo nacional e internacional. No cabe duda de que desde el equipo de gobierno de Rafa Mateos se están haciendo muy bien las cosas para atraer inversión y talento a nuestra ciudad y que la participación en este foro es muestra de ello. Vamos a compartir espacio con profesionales de primer nivel y es el escenario perfecto para demostrar por qué somos Ciudad Europea del Deporte en el año 2026 y para sumar alianzas también en nuestro camino hacia la capitalidad cultural del 2031.
1: El PSOE presentará una moción en el Pleno Municipal de este jueves. Solicitará la reactivación en un máximo de 15 días de la Mesa Multidisciplinar de la Madrila. Recordemos que es el organismo constituido para intentar solventar los problemas de convivencia e inseguridad que presenta este barrio a raíz del ocio nocturno. Escuchamos a la portavoz del PSOE en el consistorio, Belén Fernández.
4: Las iniciativas tienen que ir más allá de un titular, las iniciativas se tienen que trabajar y las iniciativas tienen que seguir con una planificación durante toda la legislatura para que puedan cumplir con el objetivo que persiguen, que es el de mejorar la convivencia entre los vecinos y vecinas de la Madrila.
1: El PSOE también reclama al equipo de gobierno del Ayuntamiento de Cáceres que dé uso al remanente de tesorería municipal proponiendo dos líneas. Por un lado, solicitan inversiones para los barrios y por otro, piden la puesta en marcha de una línea de ayudas para facilitar la eliminación del amianto en las edificaciones construidas con este material.
4: Ese amianto ha acabado ya su vida útil y no solamente afecta a las cubiertas de los edificios, sino que también afecta a las bajantes de los edificios. Por tanto, es un problema de seguridad en esos edificios y es un problema de salubridad para los vecinos y vecinas. Es un problema de salud pública.
1: La plana mayor del PP de Extremadura se reunió ayer en su primera junta directiva regional desde la formación del nuevo gobierno. En ella, la presidenta del partido, María Guardiola, ha reiterado que seguirá defendiendo a la central nuclear de Almaraz y al resto de intereses de la región ante los desprecios del gobierno central.
5: Hemos exigido y vamos a seguir exigiendo las infraestructuras que nos corresponden. Un tren digno, que llevamos décadas esperándolo. Autovías que nos conecten con el resto de España. Nosotros hemos defendido y vamos a seguir defendiendo Almaraz, a las miles de familias, a los miles de empleos de Campo Arañuelo, mientras ellos condenan a su cierre por puro sectarismo, mientras aumentan la factura de la luz, con regalito incluido, con un apagón.
1: El Consejo de Gobierno de la Junta de Extremadura ha autorizado al Servicio Extremeño de Salud el uso de una innovadora terapia para tratar a pacientes con glioblastoma, un tumor cerebral grave. En la región se diagnostican entre 30 y 40 casos nuevos cada año. El tratamiento para esos pacientes se pondrá en marcha en los hospitales de Cáceres, Plasencia, Mérida y Badajoz y aumenta la probabilidad de supervivencia del 5 al 13% a los 5 años. Elena Manzano, portavoz de la Junta de Extremadura, explica en qué consiste la terapia.
6: La nueva terapia denominada TT-Fields es un complemento, es un refuerzo al tratamiento convencional con cirugía, con radioterapia y con quimioterapia. Se basa en un dispositivo que emite campos eléctricos sobre el cuero cabelludo para contribuir a las para combatir las células tumorales.
1: Desayunos con autoridades para ganar visibilidad y dar a conocer sus necesidades. Es la nueva iniciativa de Aspace Cáceres, la asociación que atiende a personas con parálisis cerebral y otras discapacidades en la provincia. Beatriz Morcillo.
7: Aspace de Cáceres ha estrenado hoy una actividad para dar visibilidad al trabajo que realiza día a día. Se trata de desayunos compartidos entre autoridades, usuarios y trabajadores de la asociación. El alcalde, Rafael Mateos, ha sido el primer invitado y ha valorado positivamente la iniciativa.
8: Es una actividad que me parece muy llamativa, muy positiva y sobre todo muy constructiva.
7: Los desayunos también son un espacio en el que dar a conocer las necesidades de Aspace de Cáceres. Su presidente, Narciso Antonio Martín, tiene muy claro cuál es su reivindicación principal.
9: La falta de plazas residenciales. Necesitamos unas 25 plazas residenciales, sobre todo, vamos, ya no solo aquí en Cáceres, sino también en toda la provincia. Los padres se van haciendo mayores, la esperanza de vida de las personas con parálisis cerebral y con discapacidad es mucho mayor, no pueden atender a sus chicos.
7: Aspace Cáceres cuenta en la actualidad con 7 centros en la provincia que atienden a 800 usuarios con diferentes condiciones.
10: Nos vienen personas con todas condiciones, personas adultas con daño cerebral adquirido, niños con dificultades en su desarrollo del lenguaje o a otros niveles, pues nuestros usuarios más mayores que nos acompañan en el centro de día de 9 de la mañana a 5 de la tarde.
7: La asociación ha dejado de ser así una asociación focalizada en personas con parálisis cerebral.
1: Alumnos de la Facultad de Enfermería de Cáceres han tenido la oportunidad de enfrentarse de una forma innovadora a través de un escape room a uno de los momentos más críticos en la atención neonatal, la reanimación del recién nacido en la sala de partos. David Rodríguez.
11: Con el objetivo de motivar a los alumnos después de la pandemia, el Grupo de Investigación e Innovación Docente en Ciencias de la Salud planteó a los estudiantes del grado de enfermería aprender a realizar la reanimación neonatal de una forma diferente. Un grupo de alumnos llevó a cabo un aprendizaje tradicional, con el habitual maniquí de alta fidelidad en el entorno de una sala de partos, pero otro grupo se enfrentó a la experiencia en formato escape room. Una de las responsables de la iniciativa, Cristina Franco, explica cómo fue esta adaptación.
12: No, lo que hicimos fue incorporar a estas simulación, una serie de pruebas previas que tenían que ir resolviendo los estudiantes para poder llegar a ese momento en el que tenían que realizar la práctica de simulación con el maniquí del neonato.
11: Como indica otro de los responsables, Sergio Cordovilla, el nivel de aprendizaje de ambos grupos fue similar, con buenos resultados en ambos casos, pero mostraron más satisfacción a aquellos que aprendieron de forma más lúdica con el escape room.
13: La parte de resolver los retos le añade un plus a ese algoritmo, que es un algoritmo complejo, y sí que lo recibían con mucha satisfacción. En ambos grupos lo recibieron muy bien y sí que decían que era una cosa que debía de incorporarse con más asiduidad en sus estudios de grado de enfermería.
11: De cara a esa expansión de la experiencia, que sería complementaria y no sustitutiva del aprendizaje clásico, Esperanza Santano apunta que sería necesario.
14: Necesitaríamos, por una parte, pues recursos, ¿no? Es decir, recursos materiales. La parte, por ejemplo, de simulación, bueno, pues tener simuladores y después tener una parte de formación, pues, de los diferentes profesores en esa parte de simulación, ¿no? Y poder incorporar después la aplicación del escape room en otras asignaturas.
1: Una operación conjunta de la Guardia Civil y la Policía Nacional se ha saldado con 3 detenidos por falsificar documentos para empadronar extranjeros de forma fraudulenta en Plasencia y Malpartida de Plasencia. Los detenidos son una mujer de 30 años y 2 varones de 28 y 29 años que cobraban 150 euros por cada empadronamiento realizado. Israel Bolaños, portavoz de la Comandancia de Cáceres.
15: Las investigaciones se iniciaron tras detectarse determinadas irregularidades en la documentación aportada para formalizar empadronamiento de personas extranjeras en distintos domicilios de estas localidades cacereñas.
1: La Audiencia Provincial de Cáceres absuelve al acusado de provocar el incendio forestal declarado en mayo de 2023 en Sierra de Gata y Las Hurdes. La audiencia considera que las huellas localizadas en la zona no permiten acreditar la autoría. Más sucesos. Un trabajador de la construcción ha resultado herido este martes en una obra situada en la localidad de Aldea Centenera tras precipitarse una viga de hierro sobre una de sus piernas. El hombre fue trasladado en helicóptero hasta el Hospital Universitario de Badajoz.
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1: El Coria se enfrentará al Oviedo B este domingo en el partido de ida de la eliminatoria final por el ascenso a Primera Federación. La entidad celeste va a premiar a los aficionados que acompañaron al equipo el pasado domingo a Cartagena, regalando a todos y cada uno de ellos entradas para el citado encuentro. Encuentro que, lógicamente, lleva un suplemento económico para el abonado de 10 euros, mientras que la entrada para el no abonado son 15 euros si se adquiere antes del domingo o 25 en taquilla antes del partido. Seguimos con deporte. Plasencia acoge el próximo 20 de septiembre el Trialdón Ciudad de Plasencia. Es la 17ª edición y las inscripciones ya están abiertas. La prueba tiene dos distancias, una olímpica con un total de 51 kilómetros y medio y otra más asequible con 23 kilómetros y medio. Iván Ramírez, organizador de la prueba.
17: Triatlón olímpico, que es campeonato de Extremadura de triatlón, donde el perfil de practicante ya son gente que sí que está muy orientada a triatlón, que lleva bastante tiempo practicándolo, que tiene la prueba dentro de su calendario y que realmente viene a competir y a disfrutar compitiendo. Y luego tenemos el triatlón un poco más sprint, más donde el perfil de practicante es una parte de esta cantera de triatlón que se están iniciando, que tiene edades un poco más tempranas, como ese perfil de gente que quiere animarse a probar, ¿no?
1: La participación del consorcio Cáceres Capital Europea de la Cultura 2031 en el Arts Festival Summit 2026, celebrado en Montenegro, se ha cerrado con un balance muy positivo, según el concejal de Cultura, Jorge Suárez. La provincia será miembro de la influyente Asociación Europea de Festivales y se ha postulado junto a Mérida como sede de la cumbre anual que celebrará dicha asociación en 2031.
18: Albergar el Art Festival Summit sería una oportunidad extraordinaria para mostrar al conjunto de Europa todo el potencial cultural, patrimonial y organizativo de nuestra ciudad, ya que reúne a más de un centenar de representantes, como bien he dicho antes, de 50 países.
1: Terminamos con música. El último fin de semana de mayo se celebrará el Bellota Rock Fest en Valdecín, una de las citas cacereñas integradas en la Federación Extremeña de Festivales Autogestionados, que un año más cuenta con el apoyo de la Diputación. David Rodríguez.
11: El ciclo se abrió en abril con el Torrock Festival en Torre de Don Miguel y alcanzará su punto álgido en verano. En julio tendrá lugar el Villa Embrujada en Villa García de la Torre, el Tormenta Fest en Burguillos del Cerro, el Tupitanga en Deleitosa y el Cenderera Rock en Aldea Cenderera. Uno de los responsables de este último, Marcos, enumera algunos de los participantes.
19: Hay grupos de renombre, ¿no? Por ejemplo, tenemos en Grimaldo el Gritando en Silencio, Albertucho en Aldea Centenera, Juancho Scalari en el Bellota Rock, Alfredo Piedrafita, el ex de Barricada, también en el Bellota Rock. En el Tupitanga, por ejemplo, está Periferia, también en el Cetla Rock, Lidia Cochina, el último que cierre, Non Servium en el Rock in Pino, Expresident. O sea que si lo englobas todo, termina siendo un cartel importante de festivales.
20: Nada alcanza a mi favor.
11: En agosto seguirá la fiesta con el Cecla Rock en Ceclavín, la Raya Rock en San Vicente de Alcántara, Rock in Pino en Pino Franqueado y el Grimal Rock en Grimaldo. Como resalta Andrés Montero del Torrock, estos eventos son una voz de auxilio del mundo rural.
21: Aparte de la actividad musical y demás, representan un grito de auxilio del entorno rural. Los pueblos nos hemos sentido muy abandonado y como no nos daban lo que necesitábamos, nos lo hemos tenido que buscar nosotros mismos. Somos una expresión festiva, pero somos un reclamo de auxilio, de una llamada de atención a la gente que vivimos en pueblos pequeñitos de 300, 400 y 600 habitantes.
11: El ciclo se completará con el Muñeco Fest en septiembre en Llerena y con el Jorjazo Rock en noviembre en Cabeza la Vaca. Junto a los conciertos se podrá disfrutar de mercadillos, circo, batucadas o charangas.
1: Y hasta aquí el repaso por la actualidad de la provincia de Cáceres. Pueden seguir informados en esta sintonía y en rtve.es. Nada ha cambiado.
16: 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Las 9, las 8 en Canarias. 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
22: Pleno de control en el Congreso. El de este 20 de mayo puede que sea uno de los de máxima atención en lo que llevamos de año. Elecciones en Andalucía, la situación del expresidente del Gobierno José Luis Rodríguez Zapatero tras su imputación. Vamos a escuchar aquí en Radio 5 las tres cuestiones que le plantean a Sánchez, las respuestas del presidente del Gobierno, también las seis preguntas que los grupos hacen al ministro de Justicia, Félix Bolaño. Una mañana donde en la antesala del hemiciclo, donde se paran los diputados para atender a la prensa, también se nota que es una jornada diferente por la situación política. Rosa Carrera. Buenos días.
23: Hola, buenos días. Y una pregunta a todos los diputados que están entrando en el hemiciclo, si se han leído ese auto de ayer del juez de la Audiencia Nacional que habla de una investigación al expresidente Zapatero. El presidente del Gobierno se va a pronunciar esta mañana sobre esa investigación. En Moncloa nos dicen que el presidente está tranquilo, sobre todo después de leer ese auto, que recuerda, no vincula a Zapatero con ningún delito, que el expresidente no forma parte de ningún un entramado y que nada le relaciona tampoco con un tráfico de influencias. El presidente, como decías, tiene tres preguntas, una de Alberto Núñez Feijóo, otra también de Santiago Abascal y otra de Gabriel Rufián. El PP pidió ayer la dimisión de Sánchez y elecciones. Habrá que estar atentos también a lo que dice Abascal, que ayer pidió al PP que presente una moción de censura, y a lo que dice Gabriel Rufián. Escuchamos ya a Alberto Núñez Feijóo.
0: Ayer un juez imputó a su Alfaro Moral, al expresidente del gobierno, señor Zapatero, por los presuntos delitos de apropiación indebida, blanqueo de capitales, tráfico de influencias nacional e internacional y pertenencia a una organización criminal. Usted todavía es presidente, le voy a formular tres preguntas. La primera, ¿cómo ejercía esta influencia en su gobierno? ¿Hablaba con usted directamente? La segunda, ¿va a remeter también aquí y ahora contra los jueces de la Audiencia Nacional como mandó hacer ayer a sus subordinados? Y la tercera y la pregunta más importante, ¿qué hace todavía ahí manchando un día más la presidencia del Gobierno de España? Muchas gracias, señor presidente.

0: Muchas gracias. Muchas gracias, señor. Muchas gracias, señor Núñez Feijóo. Señor presidente del Gobierno, cuando quiera.
1: Muchas gracias, señora presidenta. Mire, señor Feijóo, toda la colaboración con la justicia, toda, todo el respeto a la presunción de inocencia y todo mi apoyo al presidente Zapatero. Mire, presidente Zapatero, señor Feijóo, no nos metió en una guerra ilegal. No mintió a los españoles ante el peor atentado terrorista de la historia de España, no. El presidente Zapatero extendió derechos y libertades, nos sacó de una guerra ilegal en Irak y acabó con ETA, señoría. Eso es lo que hizo el presidente Zapatero cuando estuvo gobernando en este país. Así que... por supuesto que sí. Así que, señor Feijóo, lecciones de quienes tanto tienen que tapar, tantas vergüenzas que ocultar, ninguna.

0: Muchas gracias, señor presidente. Señor Núñez Feijóo tiene la palabra.
1: Señor Sánchez, esto ya lo hemos visto. Aplaudieron a Ábalos y está en la cárcel. Defendieron a Super Santos Cerdán y va camino de volver a la cárcel. Solo falta saber cuánto podrá aguantar sin negar también a Zapatero. No le cree ya ni la opinión sincronizada. Algunos de ustedes que siguen siendo honestos se han quedado de piedra. La pregunta es, ¿por qué usted no? Porque no actúa con la coherencia de las acusaciones gravísimas que se han vertido ayer. Y es evidente, solo hay que leer el auto para darse cuenta que sin su consejo de ministros, el señor Zapatero no habría podido delinquir. Ni él, ni Ábalos, ni Santos Cerdán, ni su entorno, nadie. Esa es la clave de todo. Usted nunca ha llegado al poder para limpiar nada, sino para saquearlo todo, incluso la decencia. El que pueda robar, que roba. Ese es el lema de su gobierno, señor Sánchez. Y lo han aplicado tan a rajatabla que por lo visto han robado hasta los que teóricamente estaban retirados. Ahora, en una cosa le voy a dar la razón. Es un momento muy duro. Muy duro para todos los españoles que se esfuerzan cada día mientras su gobierno roba manos llenas. Y tiene razón. España está gobernada por corruptos y yo me voy a encargar en cambiar todo esto. Muchas gracias, señoría.

0: Muchas gracias, señor Núñez Feijóo. A él le hemos podido escuchar perfectamente, por tanto, ruego el mismo silencio. Señor presidente del Gobierno, tiene la palabra. Silencio, por favor.
1: Señor Feijóo, si quiere usted mirar a la corrupción, mírese al espejo. O recuerde las fotos que tiene de su pasado. El 12 de mayo, señor Feijóo, usted en plena campaña electoral anunció lo que era un sumario que estaba bajo secreto. Sí. ¿Qué información le pasa a usted? La misma persona que se le pasa al jefe de gabinete de la señora Ayuso, al señor Miguel Ángel Rodríguez, con sus famosos palantes. Pues yo le digo una cosa, señor Feijóo. Palante, lo que va después de 8 años de gobierno de coalición progresista es el crecimiento, la creación de empleo y los avances sociales. Lo que va para atrás son sus acuerdos con la ultraderecha allí donde dan mayoría en los territorios. Y le digo una cosa, señor Feijóo. Al gobierno se llega con votos, no con atajos. Al gobierno se llega con votos, no con atajos. Exactamente. Habrá elecciones en 2027. Y si los españoles quieren, aquí seguiremos 8 años o 4 años más para seguir haciendo avanzar a España.

0: Muchas gracias, señores diputados. Dejen, señores diputados. Les he dicho muchas veces que no pataleen ni golpeen el mobiliario de la casa, por favor. Al menos ese respeto lo tengan. Al menos ese respeto. Continuamos con las preguntas. La segunda pregunta, por favor, silencio. La formula el diputado don Santiago Abascal Conde, del Grupo Parlamentario Vox, que tiene la palabra cuando quiera.
1: Señor Sánchez, es absolutamente distópico tener que hacerle esta pregunta. ¿Cómo es posible que haya un país, el nuestro, en el que una gran parte de las ayudas sociales, de las ayudas al alquiler, las ayudas a la maternidad, el ingreso mínimo vital, las plazas de guarderías, acaben yendo a los extranjeros que han llegado a España, en teoría, a contribuir? Usted ha traído 2,5 millones de personas en los últimos 2 años y van a venir más con el proceso de regularización. Esas no son las cifras normales de una inmigración regular, son las cifras de una invasión migratoria que colapsa los servicios sociales, colapsa la sanidad, hace inaccesible la vivienda y que trae inseguridad en muchas ocasiones. Nos dicen ustedes que vienen a pagar las pensiones a los españoles, pero acaban recibiendo las ayudas sociales que no alcanzan a los españoles y algunos las cobran incluso desde sus propios países. Nos vienen a decir que vienen a hacer los trabajos que los españoles ya no quieren hacer. Pero hay un 15% de inmigrantes legales en paro en España y 500,000 de ellos ya se benefician del ingreso mínimo vital, señor Sánchez. Lo cierto es que los españoles humildes son saqueados fiscalmente y muchas veces no se pueden independizar, formar una familia, tener una vivienda, porque tienen que pagar las plazas de guardería, la sanidad, las ayudas sociales y las ayudas al alquiler de los que acaban de llegar. Y lo cierto es que los españoles están padeciendo en sus propias carnes las consecuencias de la invasión migratoria. También los inmigrantes legales que han venido pidiendo permiso, respetando las leyes, respetando nuestra cultura y que están contribuyendo. Pero a usted todo eso le da igual, porque ya ha dado suficientes muestras, hoy mismo también, de que desprecia al pueblo español y de que quiere sustituirlo con un proceso de nacionalizaciones masivas y fraudulentas, como ya han confesado sus socias. Le da igual eso, como le da igual que todo el mundo sepa que usted preside una mafia corrupta, pero de todas sus corrupciones, de la de su socio Zapatero, la de su entorno familiar y político, la peor es la invasión migratoria, porque hace un daño directo a los españoles y precisamente por eso la inmensa mayoría de los españoles, también de los votantes socialistas, están a favor de la prioridad nacional en el acceso a todas las ayudas públicas y en el acceso al alquiler.
0: Muchas gracias, señora Abascal. Señor presidente, cuando quiera.
2: Muchas gracias, señor Abascal. Sobre la corrupción, usted es un poco como Torquemada, ¿no? Torquemada con el resto, tragaderas consigo mismo. Como le decía el señor Feijóo, recordando su pasado, usted lo que tendría que hacer, si quiere hablar de corrupción, es mirarse al espejo. Y esto no lo digo yo, lo dicen sus compañeros a los cuales usted expulsa de su partido, que denuncia sus corruptelas. No ha tocado todavía poder y ya ha metido la mano, señora Abascal. Eso es lo que usted hace. ¿De qué derechos sociales habla usted? ¿De qué derechos sociales habla usted? Si aquí ha votado en contra de todos los avances sociales. Ha votado en contra de la reforma constitucional del artículo 42 que ampliaba derechos a las personas con discapacidad. Ha votado en contra del ingreso mínimo vital. Ha votado en contra de la ley de vivienda. Ha votado en contra de la reforma laboral. Se ha opuesto a la subida del salario mínimo interprofesional. Se ha opuesto a la revalorización de las pensiones, señor Abascal. ¿Se ha opuesto? Por supuesto, claro que sí. A la ley de paridad, a la extensión de los permisos de paternidad con maternidad y su equiparación. Se ha opuesto también, acabamos de entrar o meter en el Congreso de los Diputados la propuesta de reforma constitucional del aborto para blindarlo precisamente de la ultraderecha y de la derecha, que lo que quieren es cuestionarlo como hacen allí donde gobiernan. Señoría, si usted vota en contra de todos los avances sociales que este gobierno y esta mayoría parlamentaria ha implementado durante estos últimos 8 años de administración del gobierno de coalición progresista. ¿Y la realidad al final cuál es, señoría? Que si ustedes estuvieran en el gobierno como están ahora mismo en estas comunidades autónomas, realmente lo que habría serían ciudadanos de segunda, sin derechos ni tampoco un estado del bienestar lo suficientemente fuerte como para poder protegerles. Por eso, señor Abascal, yo se lo he dicho en muchas ocasiones, se lo vuelvo a decir. Su prioridad nacional no es la gente de a pie. Su prioridad nacional es ponerse al servicio de estas élites internacionales que a usted le financian, porque su prioridad es su cuenta corriente.
0: Muchas gracias, señor presidente. Señora Abascal, cuando quiera.
1: Bueno, demuestra una vez más su falta de respeto a la Cámara y a los españoles no contestando por qué ha puesto a los españoles en el último lugar en el acceso a las ayudas sociales y a las ayudas de vivienda con sus políticas. Y hace lo de siempre, mentir. Usted suba aquí y esparza las mentiras que quiera, las que le plazcan, porque además le dan bastante placer. Pero toda España sabe que usted es el jefe de Ábalos, usted es el jefe de Coldo, usted es el jefe de Cerdán y usted es el socio o el jefe de Zapatero, pero eso ya nos lo dirán los tribunales.
0: Muchas gracias, señor presidente, cuando quiera.
2: Que yo sepa, los tribunales no han dicho eso, señoría. Lo que sí sabemos es que su asesor cobra 30.000 euros al mes. Y yo la pregunta que le hago de nuevo y que usted no responde es: si el asesor cobra 30.000 euros al mes, ¿cuánto cobra el asesorado?
0: Muchas gracias, señor presidente. La última pregunta se la formula el diputado don Gabriel Rufián Romero, del Grupo Parlamentario Republicano, que tiene la palabra cuando quiera.
3: Muchas gracias, presidenta. Buenos días, señor presidente. ¿Cuál es el plan? ¿Qué plan tiene frente a todo esto? Muchas gracias.
0: Silencio, por favor. Muchas gracias, señor Rufián. Señor presidente, silencio, por favor, señores y señoras diputados.
2: Bueno, muchas gracias, señora presidenta, señoría. Yo creo que el plan es continuar gobernando, porque además los resultados económicos, laborales y sociales de este gobierno, de estas mayorías parlamentarias que articulamos para sacar adelante leyes, creo que están teniendo su efecto positivo en la ciudadanía, tanto catalana como española. Ahí está el crecimiento económico, ahí está la creación de empleo, ahí está la reducción de la desigualdad. Usted me pregunta por el plan. Bueno, el pasado 30 de abril aprobamos el plan normativo para este año, el año 2027. 179 iniciativas, 10 leyes orgánicas, 38 leyes ordinarias, 131 real decretos previstos. Bueno, y están enfocadas precisamente a eso, al crecimiento económico, al fortalecimiento de los servicios públicos y a los avances sociales. Ahí tenemos la Ley Orgánica de Integridad Pública, la Ley de Democracia de la Empresa, la Ley de Protección de la Infancia, la Ley de Medicamentos y Productos Sanitarios, la Ley de Servicio Público de Asistencia Jurídica Gratuita, la Ley Orgánica de Protección al Derecho al Honor, que va a ser mucho más garantista y adaptada al entorno digital. En definitiva, señoría, yo creo que lo que más hace rabiar a la derecha y a la ultraderecha, y también lo que yo creo que más reconforta al electorado progresista, es un gobierno que es capaz, incluso con una minoría parlamentaria como la que tenemos, de sacar adelante pues iniciativas legislativas que son importantes para el beneficio de la mayoría de la gente. Y eso es lo que vamos a seguir haciendo hasta el año 2027, donde habrá de nuevo elecciones y esperamos reeditar una mayoría parlamentaria que nos permita continuar gobernando.
0: Muchas gracias, señor presidente. Señor Rufián.
3: Gracias. Yo, señor presidente, me refería a otro plan. Yo estoy jodido. Yo no sé si ustedes están fastidiados. 88 páginas. 88. Tráfico de influencias, organización criminal, blanqueo de capitales. Yo reconozco que no soy objetivo. Yo no soy objetivo. Yo le tengo un enorme respeto y un enorme afecto a Zapatero. 9 de los nuestros están en la calle, duermen en su casa, en gran parte, por él. Pero también tengo ojos en la cara. También tengo ojos en la cara. Que esto no existiría si Zapatero no fuera un enorme activo electoral para la izquierda. Sí. Y tanto. ¿Que existe una cacería judicial? Sí. Y tanto. ¿Que Felipe, que Aznar y que Rajoy se lo merecen mucho más? No 88, sino 188. Sí, también. Pero, señorías, la izquierda es que somos otra cosa. Somos otra cosa. Así que la pregunta que yo les hago, la pregunta que yo le hago, señor presidente, es: ¿dónde acaba el lobismo y empieza el tráfico de influencias. ¿Dónde? Si esto es verdad, si esto es verdad, es una mierda. Es una mierda. Si esto es mentira, es una mierda aún mayor, que hemos visto muchas veces, demasiadas veces. Pero merece una respuesta. Tienen que entender que hay mucha gente de izquierdas en este país, más allá de sus banderas, que esto les rompe el corazón. Y están encantados de la vida y roban a manos llenas, ¿eh? Pero repito, la izquierda somos otra cosa. Así que la pregunta es...
0: Señor Rufián, si le he terminado el... Muchas gracias, señor presidente. El gobierno tiene la palabra. Por favor, ruego silencio.
2: Muchas gracias, señor Rufián. Sobre el planteamiento del lobby, tengo que recordarle que tenemos en esta Cámara precisamente un proyecto de ley para regular toda la acción del lobby y está a la espera de que los grupos parlamentarios le den cauce para poder ser aprobado. Y es además uno de los proyectos de ley que incorporamos en el Plan de Regeneración Democrática que presentamos hace ya un tiempo a esta Cámara. Y en una comparecencia, por cierto, mía. Lo he dicho antes, señor Rufián, lo digo ahora, por cierto, le agradezco sus palabras, toda la colaboración con la justicia, todo el respeto a la presunción de inocencia y todo mi apoyo al presidente Zapatero. Porque, mire, antes glosaba muchas de las cosas que hizo el presidente Zapatero cuando gobernó este país. La guerra ilegal de Irak, por supuesto, el matrimonio entre personas del mismo sexo, por tanto, la extensión de derechos y libertades y el fin de ETA. Pero también quiero recordar, a diferencia de lo que ocurría cuando gobernaba Aznar o el señor Rajoy, que durante la etapa de José Luis Rodríguez Zapatero no hubo ningún caso de corrupción.

0: Muchas gracias, señor presidente. Señores diputados y diputadas. Continuamos con las preguntas dirigidas al señor ministro de la Presidencia, Justicia y Relaciones con las Cortes. La primera la formula la diputada doña Cayetana Álvarez de Toledo Peralta Ramos, del Grupo Parlamentario Popular, que tiene la palabra.
1: Ahí se fue el Ultra Plus. Señor Bolaños, miembros del PSOE y del Gobierno han atacado la justicia tras la imputación de Zapatero. ¿Se suma a esos ataques o los condena?
0: Muchas gracias, señora Álvarez de Toledo. Señor ministro.
2: Gracias, señora presidenta. Mire, señora Álvarez de Toledo, seguro que no le extrañará que yo confíe en el presidente Zapatero. Por supuesto que confío en el presidente Zapatero. Y también estoy orgulloso de la labor que hizo en su gobierno durante 8 años y también los valores que encarna. Pero lo importante no es mi confianza personal. Lo importante es la confianza en las instituciones, en el Estado de Derecho. Por eso le muestro total respeto a la labor que hace la justicia, a la labor que hace la fiscalía y a la labor que hacen las fuerzas y cuerpos de seguridad del Estado. Total respeto. Y le tengo que decir que me repugna la corrupción, me repugna. Quiero, por supuesto, que sean condenados a prisión todos aquellos que cometan delitos. Igual que le digo que también quiero que se aclaren cuanto antes las circunstancias que afectan a personas honestas que se ven involucradas en causas judiciales. Ahora lo importante es confiar en la justicia, en la fiscalía, en las fuerzas y cuerpos de seguridad del Estado y que no haya injerencias ni presiones por parte de nadie. Que a usted esto le parecerá lo normal ahora. Porque cuando ustedes gobernaban, les recuerdo que hicieron una policía patriótica que cometía delitos para tapar los delitos que habían cometido ustedes. Cuando gobernaban ustedes, maniobraban con la Fiscalía. Cuando gobernaban ustedes, lo hemos sabido en el juicio de la Kitchen, ustedes ordenaron seguimientos a jueces que les estaban investigando. Por tanto, tiene una gran oportunidad para reconocer que el Estado de Derecho en España funciona sin presiones y ni sin injerencias. Gracias.
0: Muchas gracias, señor ministro. Señora diputada.
1: Claro que funciona, a pesar de sus burdas y obscenas presiones, señor ministro de Justicia. Mire, señor Bolaños, Zapatero tiene derecho a la presunción de inocencia, faltaba más, como capo Paco Camps, como el hermano de Ayuso o como Rita Barberá, a la que ustedes destruyeron. Pero Zapatero tiene una trayectoria, efectivamente, y hoy conviene recordarla. Zapatero es el mentor de Sánchez, la matriz de la degradación española. Inauguró la política del muro, el pacto del Tinel, reabrió las heridas de la guerra civil, convirtió la memoria en trinchera, alentó la polarización, ¿se acuerdan? La tensión nos conviene. Rehabilitó un partido que sigue justificando el asesinato de 850 españoles, impulsó un estatuto inconstitucional, dio legitimidad y oxígeno a una narcodictadura, traficó con el sufrimiento de presos políticos, hizo y hace de peón de Pekín en Europa y, análisis relevante, es el muñidor de la coalición del chantaje y la impunidad que sostiene a Sánchez en el poder. El talante era una máscara, una tapadera de la peor corrupción, la que degrada la democracia y socava la nación. Pero había más. Y ahora empezamos a saberlo. Según la justicia, corrupción económica, oro, divisas, petróleo, tráfico de influencias. ¿Influencias sobre quién, señor Bolaños? ¿Sobre el señor Feijóo? ¿Sobre Abascal? ¿O sobre quién maneja el dinero público? Es decir, sobre ustedes, sobre el señor Sánchez, como le he llamado, el Ultra Plus. Ahora se entienden perfectamente su empeño en blanquear a Delcy. Buscan blanquearse a sí mismos. Señor Bolaños, ¿y ahora qué? De sus socios poco cabe esperar, ya hemos oído aquí al señor Rufián. Les une a ustedes una ansia infinita de impunidad, ese gran regenerador. Peor lo tienen, me parece, los alcaldes y concejales socialistas. Toda España espera que convoquen elecciones ya, sería lo democrático y lo limpio. Pero vengan, aguanten un poquito más. Sánchez ya ha laminado el poder autonómico del PSOE, le queda arrasar el municipal. 2.269 alcaldes socialistas se la juegan en mayo. A por ellos, rematen la faena, oblíguenles a pedir el voto para una trama criminal.

0: Muchas gracias. Muchas gracias, señora Paredes de Toledo. Señor ministro, cuando usted quiera.
1: Gracias, señora presidenta. Falta usted al respeto a la judicatura española poniendo en duda la libertad de criterio y la independencia que tienen. Independencia que, por cierto, ellos mismos reconocen en las encuestas que se les hacen. Y que determinan que el nivel de independencia de los jueces españoles esté por encima de Alemania, de Bélgica, de Suecia, de países de nuestro entorno. Tal y como reconoce el Consejo General del Poder Judicial, la Red de Consejos Europeos Judiciales y, por cierto, el señor Aznar, que lo dijo ayer, que imagino que para usted esto será palabra de Dios. Pero no solo le digo eso. ¿Qué hacía usted, por ejemplo, en la instrucción del 11M? ¿Sabe lo que pasaba con las patrañas que usted escribía? Sí, sí, las patrañas, el peor bulo, siempre hay que recordárselo. Pues lo que hacía era decir que el instructor no podía aceptar esa versión de esos moritos, bien de clasismo, bien de racismo, bien de xenofobia. Bien, señora Álvarez de Toledo, esa es su historia. Usted no tiene una hemeroteca, tiene una losa. Gracias.
0: Muchas gracias, señor ministro. La siguiente pregunta se la formula la diputada doña Esther Muñoz de la Iglesia, del Grupo Popular, que tiene la palabra. Cuando quiera.
2: Señor Bolaños, mire, le voy a hacer tres preguntas muy concretas. ¿Se ha leído usted el auto completo por el que se imputa a José Luis Rodríguez Zapatero? Segunda pregunta, ¿puede usted desmentir públicamente hoy aquí en sede parlamentaria a la portavoz del Gobierno que ayer difundió un bulo desde la rueda de prensa del Consejo de Ministros cuando dijo que este auto proviene de una denuncia de manos limpias, cuando la realidad es que viene de una investigación que lleva más de 2 años con la colaboración de terceros países y con la petición de la Fiscalía? Y en tercer lugar, ¿como ministro de Justicia usted secunda las acusaciones de lawfare de otros miembros del Gobierno y del Partido Socialista? Muchas gracias.
0: Muchas gracias, señora Muñoz. Señor ministro.
1: Muchas gracias, señora presidenta. Señora Muñoz, le reitero lo que ya ha respondido a su compañera. Total respeto y respaldo a la labor de la justicia, de la fiscalía y de las fuerzas y cuerpos de seguridad del Estado. Este gobierno permite que trabajen con libertad, con medios. Permite que lo hagan cómo ha de funcionar este tipo de instituciones en un Estado de Derecho. Y le reitero, es que eso no pasaba cuando ustedes gobernaban. Reconózcalo, salga aquí y yo también, permítame que le formule alguna pregunta. ¿A usted qué le parece? No le gusta el debate al Grupo Parlamentario Popular, pero estamos aquí para debatir. ¿A usted qué le parece?
0: Señores diputados, por favor, silencio. Silencio. Señor Carazo, silencio. Señora Rodríguez Calleja. Señor ministro, tiene la palabra.
1: Señora Muñoz, ¿a usted qué le parece que hemos sabido en el juicio de la Kitchen que el PP ordenaba seguimientos a jueces que investigaban al Partido Popular? ¿A usted qué le parece que se creara una trama corrupta para cometer delitos, para tapar delitos que eran financiación irregular y corrupción del Partido Popular? ¿A usted qué le parece que se maniobrara con la Fiscalía? Estoy convencido de que usted no respalda ninguna de esas actuaciones, pero dígalo claro. Hoy el Estado de Derecho en España funciona, funciona bien, sin injerencias, sin presiones, a diferencia de lo que pasaba en el gobierno anterior del señor Rajoy. Gracias.
0: Muchas gracias, señor ministro. Señora Muñoz tiene la palabra.
2: Señor ministro, usted miente. Hay miembros del Consejo de Ministros que han dicho que hay lawfare en este país. Deje de mentir. Mire, yo le he traído el auto completo. Página 27, Zapatero lideraba una organización criminal. Página 54, Zapatero recibía beneficios de esa organización criminal. Página 55, mandó crear una empresa en Dubái para llevar los beneficios y que no pasaran por el gobierno de España. ¿Todo esto es lawfare, señor ministro? Zapatero hoy no estaría imputado si Sánchez no hubiera puesto el gobierno a su servicio. Y yo le pregunto, si el auto acredita que la SEPI recibía presiones, que los empresarios sabían que iba a haber un rescate antes de que el Consejo de Ministros lo aprobara, si el auto acredita que Zapatero se reunió con Escribá y que después Escribá eliminó las deudas que tenía Plus Ultra para que pudiera ser rescatada, la pregunta es muy sencilla, señor ministro. ¿Quién le dijo que sí a Zapatero? ¿Quién descolgó el teléfono? ¿Quién dio la orden de quitar y retirar las deudas a Plus Ultra y quién dio la orden de rescatar Plus Ultra? Usted ahora puede insultarme y atacarme, llamarme imbécil incluso, como hace el ministro Puente. Pero ustedes van por los pasillos del Congreso como el rey desnudo. Todo el mundo conoce sus mentiras y han salido a la luz todas sus vergüenzas. Pedro Sánchez no vino a acabar con la corrupción, vino a taparla y a protegerla desde el gobierno. Y Zapatero no es el profeta de la paz, Es una persona que ha negociado incluso con la pobreza de los venezolanos. No les queda nada, señor ministro. Se acabó el relato. Desde luego que se acabó la superioridad moral. Este gobierno está acabado. Agonicen cuanto quieran. Los votos les van a echar de la corrupción y de la incompetencia de este gobierno. Muchas gracias.

0: Muchas gracias, señora Muñoz. Señor ministro.
1: Gracias, señora presidenta. Me alegro de que se haya leído usted el auto. Hubiera sido mejor que lo hubiera entendido, porque esto es simplemente citar como investigado a un señor que, por cierto, el propio auto dice que todo es embrionario, que todo es indiciario, porque efectivamente nada se puede acreditar en un auto que lo único que hace es citar como investigado a una persona. Ustedes ya le han declarado culpable. Ya la han condenado. Ese es su respeto por el Estado de Derecho. Ya es culpable. Por cierto, es culpable como todas las personas progresistas que tengan un procedimiento judicial o sin tenerlo, porque nos difaman igual. Somos todos culpables. En concreto, el señor Zapatero, ustedes le condenaron, el Partido Popular le condenó cuando les ganó las elecciones en 2004 y 2008. Y le condenaron más todavía cuando nos ayudó a ganarlas en el año 2023. Porque ustedes realmente no nos condenan a los progresistas, condenan las políticas que hacemos los progresistas. Ustedes condenan que subamos las pensiones, lo que sube la vida, que subamos el salario mínimo, que multipliquemos por 8 el presupuesto de vivienda, que hagamos que los permisos de paternidad y maternidad sean los mismos, que el nombre de España esté siempre vinculado a la defensa de la paz, del derecho internacional, de los valores y los derechos humanos. Eso es lo que ustedes condenan, porque son la derecha. Por tanto, señora Muñoz, gracias por su intervención.
0: Muchas gracias, señor ministro. La siguiente pregunta la formula el diputado don Miguel Tellado Filgueira, del Grupo Popular, que tiene la palabra, cuando quiera.
2: Gracias, señor Bolaños. Usted no se ha leído el auto y tampoco se ha leído la prensa de hoy. ABC, Zapatero lideró una trama criminal. El Mundo, Cazado el comisionista Zapatero. ¿Ahora qué? Zapatero imputado. Estos supongo que dirá que no son pseudomedios. Mire, señor Bolaños, después de 48 horas del batacazo electoral de su compañera María Jesús Montero, no se ha podido reponer, hoy aún no está aquí, España despertó viendo un nuevo registro policial, otra redada en dependencias socialistas. No es la primera, esta vez fue en el despacho de Zapatero. Zapatero, su guía, su faro, su vaca sagrada, su padrino, el padrino. El padrino de una organización criminal, que es en lo que ustedes han convertido el Partido Socialista. Hagamos memoria, el secretario de organización de Pedro Sánchez, uno en prisión preventiva, el otro en libertad condicional. Supongo que ustedes cuando ven pasar un furgón policial se echan a temblar porque piensan que van a por ustedes. Mire, ¿a qué se dedica el gobierno? Porque la realidad es que nada de lo que se le imputa al señor Rodríguez Zapatero se podría haber cometido sin la colaboración del gobierno del que usted forma parte. La organización criminal que se investiga es la de Zapatero, es la de Sánchez, es la del Partido Socialista y es la del gobierno de España del que usted forma parte.
0: Muchas gracias, señor Tellado. Señor ministro.
1: Gracias, señora presidenta. Señor Tellado, le deseo que se recupere de su afonía incipiente y le muestro mi solidaridad por haber perdido quizás sus dos activos más importantes en el Grupo Parlamentario Popular, mejorando lo presente, que son el señor Vito Quiles y el señor Endongo, a los que ustedes financian y los que ustedes utilizan para acosar a periodistas, a diputados y diputadas progresistas, a personas progresistas en general, particularmente a mujeres, que es lo que les gusta acusar. Espero que el dinero público que gestiona el Partido Popular, en lugar de financiar acosadores y matones ultras, financie políticas y una política limpia, si es posible. Igual es pedirle lo imposible. Me pregunta usted que a qué se dedica el gobierno progresista. Pues se dedica a aumentar el salario mínimo, a que los trabajadores tengan más derechos, a que se multiplique como nunca el importe de las becas en nuestro país para familias que no tienen capacidad económica y que estudien sus hijos. Se dedica a regularizar a personas para que puedan abandonar la economía sumergida y puedan contribuir al erario público y a la seguridad social. Es decir, hacemos todo aquello que la gente necesita para vivir mejor, todo aquello que la derecha en el gobierno nunca haría. Gracias.
0: Muchas gracias, señor ministro. Señor Tellado.
2: Gracias, presidenta. Señor Bolaños, es patético escucharle. Están a 5 minutos de decir que al señor Zapatero tampoco le conocían. Le traigo su book reciente de fotos con él porque sabe que le perseguirá. Mire, usted no lee la prensa, no lee los digitales, desprecia a los periodistas de investigación que durante los últimos años han señalado las tramas del Partido Socialista y las actividades del señor Zapatero. Su problema no somos nosotros, ni siquiera esos periodistas. Su problema es la Audiencia Nacional. Les persigue, les sigue. Soy socialista porque soy feminista, decía Ábalos. Y hoy el señor Zapatero, ¿sabe qué dice? Soy socialista porque soy comisionista. Muchas gracias.

0: Muchas gracias, señor Tellado. Señor ministro.
1: Muchas gracias, señor Tellado. Celebro que ahora se dedique a la poesía y celebro que haya abandonado ya la moderación de la que ustedes fingieron durante la campaña andaluza. Ya se dedican ustedes a calumniarnos a todos, a granel, somos todos iguales, se dedican a insultarnos, a faltarnos, se dedican a no entender lo que es un auto en el que se pide la declaración como investigado de una persona. Es decir, que ustedes abandonan esa farsa de moderación para volver a lo que son, un partido extremista en las formas y extremista en las políticas. Por eso pactan con Vox y Amnistía Internacional les dice que vulneran ustedes derechos humanos al nivel de dictaduras tercermundistas. Eso lo ha dicho Amnistía Internacional del Partido Popular y Vox y de los pactos a los que han llegado en distintas comunidades autónomas. Y, por cierto, les falta a ustedes pasar por debajo del futbolín todavía en Andalucía y en Castilla y León. Por tanto, nosotros seguimos subiendo salario mínimo, pensiones, derechos en nuestro país. Y ustedes siguen bajando al abismo moral al que van acompañados de la ultraderecha de Vox, de Vito Quiles y de Ndongo. Gracias.
0: Muchas gracias, señor ministro. La siguiente pregunta la formula la diputada doña María José Rodríguez de Villamparro, perdón, del Grupo Parlamentario Vox, que tiene la palabra cuando quiera.
2: ¿Por qué usan la maquinaria del Estado en contra de los españoles?
0: Muchas gracias, señor ministro, cuando quiera.
1: Gracias, señora presidenta. Le voy a decir para qué utilizamos la maquinaria del Estado. Para subir las becas, para que España crezca 6 veces más que la media de la Unión Europea, para que las pensiones hoy se actualicen conforme al IPC, para que hoy tener un hijo, da igual que seas hombre que mujer, tengas el mismo permiso de paternidad que maternidad, para multiplicar por 8 el presupuesto de vivienda que nos dejó el Partido Popular, para multiplicar por 12 el presupuesto de justicia, para que en España no haya gente de segunda y todo el mundo tenga capacidad y tenga derecho a contribuir a la seguridad social y a la hacienda, para, por cierto, utilizamos la maquinaria del Estado para no dejar tirados a 14 españoles que iban en un buque, el buque del antivirus, que ustedes lo que querían es dejarles abandonados en alta mar. Vaya patriotismo de pulserita. Nosotros hicimos su patriotismo de pulserita era dejar abandonados a 14 españoles y al resto de la tripulación y al resto del pasaje porque simplemente no querían gestionarlo desde el punto de vista de la sanidad. Y nosotros lo hicimos en un dispositivo ejemplar que fue elogiado por todo el mundo, excepto por la ultraderecha, que decía su líder en particular, pues unas bobadas que, en fin, casi no quiero ni recordar. Por tanto, para eso utilizábamos la maquinaria del Estado. Dígame ahora usted, señora Millán, ¿para qué utilizaba la maquinaria del Estado sus socios? ¿Me lo dice? Gracias.
0: Muchas gracias, señor ministro. Señora Rodríguez de Millán.
2: Muchas gracias, señor ministro. Cada nueva imputación demuestra para lo que usan ustedes el Estado y demuestra que ustedes no son políticos corruptos, son corruptos que han llegado al poder para servirse. De manera que la cuestión ya no es cuántos casos quedan más por conocer, la cuestión aquí es para qué utilizan el poder que tienen. Y ahí está la gravedad de todo lo que estamos viviendo, porque ustedes están utilizando el Estado como una apisonadora contra los españoles y como una maquinaria inagotable de privilegios para los suyos y también para los de fuera. Porque cuando ustedes aprueban una regularización masiva, decretan secretos todos los expedientes y facilitan la legalización de presos extranjeros, están utilizando el Estado en contra de los españoles. Cuando en mitad de una pandemia resulta que estaban usando nuestro dinero para pactar mordidas, para hacer fiestas con prostitutas a las que les daban salvoconducto mientras prohibían a los españoles trabajar y enterrar a sus muertos, estaban utilizando el Estado en contra de los españoles. Y cuando ustedes pactan en Cataluña seguir utilizando el dinero de todos los españoles para financiar el negocio del anti-España, como acaban de hacer, están utilizando el Estado en contra de los españoles. Pero este sistema construido sobre el odio a España, sobre la traición y la cesión permanente y sistemática a separatistas y filoetarras, ya lo inventó el que llegó al poder tan solo 3 días después del peor atentado terrorista que ha tenido España. El ideólogo del desguace nacional y el que fulminó la convivencia entre españoles. El primer expresidente del gobierno imputado, que se llama Zapatero y es del Partido Socialista. Imputado en el caso del rescate irregular de una aerolínea que se aprobó en el Consejo del Ministro del que usted forma parte, por orden de Santiago.

0: corrupción o ese supuesto lawfare es ser honrado. Y el mejor remedio para España es echarle a ustedes, porque Zapatero ya se encargó de arruinar a toda una generación y condenarla. Ahora sabemos también que se dedicó a saquearnos y lo que no vamos a permitir es que ustedes sentencien a otra más.
1: Muchas gracias. Señora Rodríguez de Millán, señor ministro.
2: Gracias, señora presidenta. Gracias por su tono, siempre respetuoso con las personas, con los derechos de las personas, con la verdad propio de la ultraderecha. Mire, repita conmigo, el Estado de Derecho en España funciona perfectamente sin injerencias con este gobierno. Con gobiernos anteriores había injerencias graves, había tramas parapoliciales para cometer delitos, para tapar delitos, se maniobraba con la Fiscalía, se hacían todo tipo de fechorías para evitar que la justicia, que la Fiscalía y que las fuerzas y cuerpos de seguridad del Estado hicieran su trabajo. Repita conmigo, funciona perfectamente el Estado de Derecho en España. Y nosotros para eso utilizamos la maquinaria del Estado. Para garantizar con más medios humanos, con más medios materiales que la justicia funcione y para que nuestro país sea un Estado de Derecho pleno. Yo entiendo que a ustedes, a la ultraderecha, la democracia y los Estados de Derecho pleno les dan alergia. Los países con peores rankings internacionales en materia de calidad democrática son países gobernados por la ultraderecha. Pero reconozca que en España funciona y reconozca que sus socios en tantas comunidades autónomas lo que hacían con la maquinaria del Estado era precisamente evitar que la justicia hiciera su trabajo. Es bien sencillo. Repita conmigo. Gracias.
1: Muchas gracias, señor ministro. La siguiente pregunta la formula el diputado don Ignacio Gil Lázaro, del Grupo Parlamentario Vox, que tiene la palabra.
3: Muchas gracias, señora presidenta. Señor ministro, a nosotros los que nos da alergia que este gobierno desprecie a millones de españoles. ¿Por qué este gobierno desprecia a millones de españoles?
1: Muchas gracias, señor Gil. Señor ministro.
2: Gracias, señora presidenta. Gracias, señor Gil Lázaro. Tengo la sensación de que siempre me hacen la misma pregunta. Algún día lo comprobaré. O sea, que le preparo de antemano lo que le responderé en alguna sesión de control futura. Al revés, ¿cómo vamos a despreciar nosotros a la ciudadanía? ¿Quiere que hablemos del voto del Grupo Socialista y de este gobierno y del voto que hace Vox? En cualquier materia, se lo ha recordado el presidente del gobierno, cualquier reforzamiento del estado del bienestar, permisos de paternidad, ley de paridad, fortalecimiento del sistema de pensiones, actualización, salario mínimo, cualquiera de ellos, ¿sabe cuál es el voto de la ultraderecha? Si están en contra ustedes de todo, pero si es que han votado ustedes en contra de las ayudas a los afectados por la DANA. Pero si es que son ustedes tóxicos, claramente tóxicos. Hacen ustedes daño a la ciudadanía creyendo que hacen daño al gobierno. Y votan ustedes en contra de todo. Por tanto, cuando usted habla de desprecio a la ciudadanía, oiga, ¿de verdad? Pero mírese al espejo. Pero si la ultraderecha vota en contra de todo sistemáticamente, de lo único que vota a favor es de sus pactos con el Partido Popular, que llega a Amnistía Internacional y dice que vulneran derechos humanos. Derechos humanos, lo dice Amnistía Internacional. Están ustedes al nivel de dictaduras tercermundistas y bananeras. Ese es el nivel de los pactos entre el Partido Popular y Vox. E insisto, como creo que aquí hay unos debates encendidos y en ocasiones pues con un intercambio de argumentos pues para que los ciudadanos puedan saber cuál es la posición que más se acerca a la suya, creo que es un argumento de autoridad lo que le repito incansable. Amnistía Internacional dice que los pactos PP-Vox en las comunidades autónomas de nuestro país vulneran derechos humanos. Derechos humanos. Imagínese el nivel. Gracias, señor Gil Lázaro.
1: Muchas gracias, señor ministro. Señor Gil Lázaro.
3: Gracias, señora presidenta. Mire, señor ministro, prepotencia y sectarismo, pisoteando la Constitución, la separación de poderes y el Estado de Derecho, y además traicionando a la nación, vendiéndola a las sucias exigencias de separatistas, comunistas y bilduetarras para que Sánchez pueda seguir amarrado en Moncloa. Esto es un gobierno tóxico. Y es la pauta de conducta miserable de este gobierno que además desprecia a millones de españoles. Desprecia a las clases medias y trabajadoras, a las que está arruinando cuando éstas claman, como claman masivamente, prioridad nacional. Es decir, los españoles primero.

0: máxime cuando hoy uno de cada cuatro compatriotas se encuentra en riesgo de exclusión social y de pobreza. Y desprecia la realidad cotidiana de los barrios obreros, golpeados por una delincuencia consecuencia de esa invasión migratoria que el gobierno fomenta y que además pone en riesgo el estado del bienestar. Y en definitiva, desprecia a todos aquellos que alzan su voz contra las mentiras y el cinismo de Sánchez, a los que Televisión Española insulta llamándoles fachas, mientras Sánchez se atreve todavía a decir que él representa la mayoría social después de las derrotas estrepitosas que acaba de cosechar, y lanza a todos ustedes contra los jueces que investigan la corrupción de su familia, de su gobierno y de su partido, como acaba de ocurrir ayer mismo con la imputación de Zapatero. Una imputación gravísima que significa y representa el colapso definitivo del sanchismo. Por eso, a todos esos españoles indignados también porque Sánchez secuestre la voluntad nacional no convocando elecciones y otros incumplan su deber de presentar una moción de censura, nosotros les decimos que aquí está Vox para ganar esta batalla al servicio de España y de los españoles, de la democracia y de la...
1: Muchas gracias, señor Gil Lázaro. Señor ministro, cuando quiera.
2: Señora presidenta, señor Gil Lázaro, cuide usted un poco los epítetos, porque claro, está usted definiendo a grupos parlamentarios que les ha votado a la ciudadanía como sucios, miserables, cosas de estas que dice la ultraderecha. Habla usted de barrios obreros, me gusta este tema, yo vengo de un barrio obrero, ustedes no lo pisan ni en campaña electoral. ¿Sabe lo que necesitan los barrios de nuestro país? Necesitan educación pública, sanidad pública y universal, necesitan becas, necesitan trabajo con derechos, necesita que crezca económicamente el país para que haya más empleo. Necesitan que haya un estado del bienestar fuerte. Exactamente lo contrario de lo que hace la ultraderecha cuando llega a los gobiernos, que es desmantelarlo con ayuda del Partido Popular. Gracias.
1: Muchas gracias, señor ministro. La última pregunta será fórmula al diputado don Josep Pagès i Massó del Grup Parlamentari Junts per Catalunya, que té la paraula quan vulgui.
3: Gràcies, presidenta. Fa un any i mig, davant del Comitè Federal del PSOE, el senyor Pedro Sánchez afirmó
4: que estava dispuesto a governar sin el concurso del poder legislativo. Usted, como ministro de Relaciones con las Cortes, debería saber más que nadie que en un sistema parlamentario un gobierno que pierde el apoyo del Parlamento deja de tener legitimidad democrática. Pero parece que esto les es igual. Presupuestos, acabaremos la legislatura sin que hayan presentado ni unos presupuestos y también, por cierto, sin que hayan ejecutado ni remotamente lo que responde en Cataluña. Reales decretos leyes, más de 120 desde que ustedes están en el poder. El mismo Parlamento Europeo ha denunciado su uso abusivo e indiscriminado. Leyes. Pues la mesa de la Cámara tiene 128 iniciativas paradas, incluyendo nuestras leyes de autónomos y de medidas urgentes para hacer frente a la ocupación. Y, mientras tanto, pretenden sobrevivir con reales decretos del Consejo de Ministros para evitar someterse a esta Cámara. Señor Bolaños, ¿considera democrático un gobierno que no tiene en cuenta el Parlamento?
1: Muchas gracias, señor Pagès. Señor ministro.
2: Gracias, señora presidenta. Señor Pagès, estamos en la sede de la soberanía popular. Es aquí nos sentamos los representantes, precisamente, que votaron los ciudadanos de nuestro país. En esta legislatura hemos aprobado 62 leyes. Dos reformas de la Constitución. Ayer se sancionó la última de ellas. Dos. Ha habido cuatro en toda la historia de la democracia. Esas 62 leyes, muchas de ellas con el concurso de su grupo parlamentario, porque me achaca que hay leyes que no salen adelante. Oiga, mírese al espejo, es que igual hay mucha responsabilidad en su grupo parlamentario y en otros grupos parlamentarios que no aprueban normas útiles para nuestro país que están en tramitación parlamentaria. Aprobamos, dice usted, decretos leyes. Claro, porque hay situaciones de emergencia y de urgencia que los hacen necesarios. Por eso lo hacemos. Por eso esas 62 leyes que hemos aprobado, por cierto, más que cualquier parlamento autonómico, con la excepción de la Comunidad Valenciana, más que algunos parlamentos autonómicos que tienen mayoría absoluta, ponen de manifiesto que en este parlamento se trabaja y se sacan leyes. Y, claro, a ustedes Esta cifra le parecerá igual corta, pero yo lo que le digo es que es más que ningún parlamento autonómico con mayorías absolutas. Más que ningún parlamento autonómico con mayoría absoluta. Por tanto, le digo, señor Pallés, de nuevo, le pido que sean ustedes un grupo político que se sienta a la mesa, que hable, que negocie. Yo le tiendo la mano para que podamos hablar de todos los proyectos legislativos que tenemos en esta Cámara. Hay muchas cosas que podemos hacer juntos, con el concurso de la mayoría de esta Cámara, como hemos aprobado ya 62 leyes. Yo creo que la pregunta aquí, señor Pallés, es si ustedes quieren ser un grupo parlamentario útil o quieren dejar de serlo. Y esa misma pregunta, que sería aplicable a cualquier otro grupo parlamentario, en su caso, como hace tanto hincapié en la importancia de una mayoría parlamentaria, pues permítame que yo también a usted le haga esta pregunta. Gracias.
1: Muchas gracias, señor ministro. Señor Pujols, quan vulgui.
4: Cuando quiera, señor Pallés. Señor Bolaños, esfuércese un poco más. Sobre todo usted, que tiene hasta 20 iniciativas legislativas bloqueadas en la Comisión de Justicia. Por mucho que lo quieran esconder, ustedes gobiernan sin mayoría y de espaldas a este Parlamento. Un ejemplo de esto es la regularización extraordinaria de centenares de miles de inmigrantes que han aprobado unilateralmente, sin consenso político, sin debate, sin planificación y sin financiación. Una regularización masiva que va en dirección contraria a lo que están haciendo todos los otros países en la Unión Europea, que impacta en la vivienda y en la cohesión social y que está llevando a los servicios públicos sociales de enseñanza y la sanidad al colapso y que mientras su gobierno lo mira de lejos, ahoga a nuestros municipios. Si no lo sabe, uno de cada cuatro personas que viven en el Estado español se instala en Cataluña. Señor Bolaños, ¿sabe usted qué habría pasado si la regularización masiva de inmigrantes se hubiera votado en este Congreso? Nosotros no habríamos votado en contra y no se hubiera aprobado. Por eso ustedes la colaron por la puerta de detrás. Señor Bolaños, su único objetivo ya no solo es ocupar el poder por ocuparlo. Como decía nuestra portavoz hace unas semanas, ¿qué argumento democrático les queda para no convocar elecciones?
1: Muchas gracias, señor Pallés. Señor ministro.
4: Muchas gracias, señor Pallés.
2: Usted sabe que en esta legislatura hemos llevado a cabo la mayor transformación de la justicia en décadas. La mayor, la ley de eficiencia, el servicio público, más de 700 plazas de jueces y fiscales. Hemos multiplicado por 12 el presupuesto de justicia y usted me afea a mí que hay algunas iniciativas legislativas que están paradas en la Comisión de Justicia. Señor Pallés, ¿quién impide que esas iniciativas legislativas avancen? ¿Me lo puede usted decir? ¿Cómo es posible que usted me achaque a mí este bloqueo en la Comisión de Justicia? Oiga, pero si yo soy el más interesado en que avancen y me hace usted una referencia a la regularización de migrantes que votaron a favor de la iniciativa legislativa popular, tanto ustedes como el Partido Popular. Gracias.
1: Muchas gracias, señor ministro. La siguiente pregunta va dirigida a la señora ministra.
5: Pleno de control en el Congreso. Acabamos de escuchar las 6 preguntas que se le han hecho al ministro de Justicia, Félix Bolaños, y anteriormente las 3 al presidente del Gobierno, José Luis Rodríguez Zapatero. Una jornada en la que prácticamente todas las preguntas y todas las respuestas hacían mención a esa imputación al expresidente del Gobierno, José Luis Rodríguez Zapatero. Por ejemplo, Núñez Feijóo ha dicho que cómo ejercía influencia Zapatero en el gobierno y ha dicho que sin ese gobierno Zapatero no hubiera podido delinquir. Es la conclusión a la que se llega. Sánchez ha contestado a Núñez Feijóo que va a haber toda la colaboración con la justicia, presunción de inocencia, máximo apoyo al presidente Zapatero y que no puede recibir el PSOE ninguna lección de quien tanto tiene que ocultar. También Abascal ha hablado de Sánchez como socio de Zapatero, que lo van a reconocer así los tribunales, y Gabriel Rufián ha dicho que si es verdad todo esto es una mierda y que si es mentira es una mierda aún mayor y que se necesita una respuesta ante un auto del juez que está muy bien escrito, ha dicho que tiene ojos en la cara. Pues nada más, continúa este pleno del Congreso, lo pueden escuchar a través de Iber, a través del canal 24 horas y a través de internet por Radio Televisión Española, por Radio Nacional. Ahora vamos a continuar con nuestra programación.
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10: A pesar de una larga trayectoria en el mundo de la música como compositora de temas para Rihanna, Beyoncé o Katy Perry, la australiana Sia tuvo que esperar a su sexto disco de estudio para conseguir entrar en las listas de Estados Unidos. Escrita originalmente para que la grabase otro artista, Sia decidió que Chandelier fuera el sencillo para lanzar su álbum de 2014. Uno de los factores que más ayudó a la difusión del tema fue la participación de la joven bailarina Maddie Ziegler en el videoclip, que tuvo tanto éxito que hizo que la cantante la fichase para diferentes actuaciones en televisión. Aunque Sia inicialmente la escribió como una crítica a la cultura del exceso y la autodestrucción en el mundo de las fiestas, el éxito global la convirtió en un himno pop mucho más amplio.

0: Son las 10, las 9 en Canarias.
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0: Pedro Sánchez ha expresado todo su apoyo a Rodríguez Zapatero después de su imputación por tráfico de influencias, de que Núñez Feijóo haya pedido su dimisión porque sin el gobierno el expresidente no habría delinquido, ha afirmado el líder del Partido Popular, siguiendo la sesión en el Congreso de los Diputados. Sandra Gallardo, buenos días.
2: Buenos días. Pedro Sánchez defiende a Zapatero, pide respeto a su presunción de inocencia en un cara a cara bronco duro con Feijóo, en el que el líder de la oposición le ha pedido que dimita.
3: ¿Qué hace todavía ahí, manchando un día más la presidencia del Gobierno de España?
4: Mire, señor Feijóo, toda la colaboración con la justicia, todo el respeto a la presunción de inocencia y todo mi apoyo al presidente Zapatero.
2: Abascal, Vox, trae reivindicar su prioridad nacional, sitúa a Sánchez en la cúpula de una trama corrupta.
5: Que usted es el jefe de Ábalos, usted es el jefe de Coldo, usted es el jefe de Cerdán y usted es el socio o el jefe de Zapatero, pero eso ya nos lo dirán los tribunales.
2: Los socios digieren también una noticia dura, confiesa estar jodido, Rufián Esquerra, Sánchez dispuesto a seguir gobernando.
6: Si esto es verdad, es una mierda. Si esto es mentira, es una mierda aún mayor.
4: Quiero recordar, a diferencia de lo que ocurría cuando gobernaba Aznar o el señor Rajoy, que durante la etapa de José Luis Rodríguez Zapatero no hubo ningún caso de corrupción.
2: No hubo corrupción durante el gobierno de Zapatero, zanjaba a Sánchez, que ha reivindicado su legado político en Moncloa. Dicen estar tranquilos tras leer el auto.
0: Esta mañana los socios están evitando respaldar de forma expresa al expresidente del gobierno. Ha modulado las dudas que expresaban ayer sobre la actuación de la justicia. Vamos a escuchar lo que decían antes de la sesión de control al gobierno en los pasillos. Yone Belarra, Podemos, Águeda Micó, Compromís, Enrique Santiago, Sumar.
7: No pinta bien el auto.
8: Soy prudente porque realmente no lo sé. Parece que no está tan claro que haya la UFER.
9: Lo primero que es necesario en este país es regular bien todas las actividades de los expresidentes del gobierno. Esa es una cosa que está clarísimo. Y segundo, desde luego, si se ha cobrado cantidades por gestiones políticas, eso es un delito.
0: Ha terminado en Pekín la reunión entre Vladimir Putin y Xi Jinping, sintonía entre el presidente ruso y su homólogo chino, que refuerzan su alianza estratégica. Han suscrito 20 acuerdos de cooperación, también en materia energética. Abogan por un mundo multipolar. Laura Alonso.
10: Buenos días. Sin responder a las preguntas de los medios, el trazo grueso de la comparecencia de Putin y Xi es el compromiso de fortalecer la cooperación estratégica entre ambos y la mención a unas relaciones de buena vecindad. Pero sin entrar en detalles, el presidente de Rusia dejaba también una mención a un nuevo tipo de relaciones internacionales. Colaboraremos, decía Putin, en las plataformas donde nuestros colegas están creando una base para un mundo multipolar. Y evitando tanto uno como el otro mencionar a Irán o Ucrania, decía Putin que Rusia y China están desempeñando un papel estabilizador en el escenario internacional. Y en lo que podría ser un mensaje para Trump, añadía que están comprometidos con la política exterior independiente. Para crear un futuro mejor para la humanidad, con una modernización al estilo chino, en palabras de Xi, que añadía que Rusia y China deben oponerse a todo ejercicio de intimidación unilateral y a las acciones que pretendan revertir la historia.
0: Y en Maldivas han encontrado y subido a la superficie los cuerpos de los dos buceadores italianos que quedaban por localizar. Termina así la operación de rescate internacional después de que cinco turistas fallecieran el jueves al quedar atrapados en una cueva submarina del archipiélago. 10:04 de la mañana, 9:04 en Canarias. Ahora las noticias de su comunidad.
11: Aquí en Extremadura la Junta destinará 9.800.000 euros para los tratamientos y servicios de rehabilitación psicosocial de personas con trastorno mental grave. Elena Manzano, portavoz de la Junta.
12: Ofrece un tratamiento clínico, pero también un programa de recuperación integral para que desarrollen las habilidades que les permitan recuperar su autonomía y alcanzar una buena calidad de vida.
11: La presidenta del Partido Popular de Extremadura señala que su partido no va a obedecer la ley del silencio que impera en el PSOE ante los casos de corrupción. Para María Guardiola, en el Partido Socialista solo han cambiado las caras.
13: Pero detrás sigue habiendo exactamente lo mismo. El mismo manual, la misma estrategia del fango. Hemos visto que también la misma connivencia con la corrupción, ni mu con la imputación de Zapatero, no tienen absolutamente nada que decir.
11: Tercer día de huelga de médicos en Cáceres y en Badajoz a las 6:30 de esta tarde. Manifestaciones convocadas por los colegios de médicos y los sindicatos SIMEX, CSM y Sindicato Independiente de Médicos de Extremadura. Según los datos de la Junta de Extremadura, el seguimiento de la huelga este martes fue del 16,32%. Por provincias, el seguimiento fue de un 15,21% en Badajoz y de un 18,13% en la provincia de Cáceres. La Policía Nacional ha detenido a una persona relacionada con la muerte por arma de fuego del cantador flamenco Matías de Paula, que ocurrió el pasado viernes en Villanueva de la Serena. Se trata del primer arresto vinculado a este caso y del que sería presunto autor de los disparos que acabaron con la vida del artista. En el tiempo, cielos despejados y ascenso notable de las temperaturas en el día de hoy. A esta hora tenemos 20 grados, pero vamos a alcanzar los 35 en Mérida, Badajoz, 32 en Cáceres y 31 en Plasencia. Aquí lo dejamos. Siguen informados en esta sintonía y en rtve.es.
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15: ¿Qué tal? Muy buenos días. Actualizamos la información del tráfico a esta hora, pendiente de un accidente que complica la salida de Zaragoza por la A68 en la zona de Utebo y otro en Valencia, en la A7 en Paterna hacia Alicante, pero que genera complicaciones en ambas direcciones. Al margen de estas incidencias, se mantiene el tráfico lento aún de entrada a Madrid, ya por la 1 en Cabanilla de la Sierra y Las Tablas, por la 2 en Canillejas, A4 Pinto y Butarque y A42 en la zona de Parla. También dificultades en el norte, en Cantabria, en la 8 en Castro Urdiales, sentido Bilbao, y también en Guipúzcoa, en la 1, en Idiazábal, ya sentido Vitoria. Además, en Barcelona, tráfico lento de entrada por la C58 en Moncada y también por la B23 en San Joan Despí, por la AP7 en Barberá del Valle hacia Tarragona. Al igual, tráfico lento de entrada a Valencia por la CV35 en La Eliana, además de dificultades en la A7 ya en Almería, en la zona de Los Gallardos, dirección Almería Capital, como en la zona de Vicar, sentido Motril, y también en Málaga, ya de entrada a Marbella por la zona de Cabo Pino. Y finalmente, en Huelva, van a encontrar complicada la entrada ya a la capital onubense por la A497 en la zona de Corrales. Es una información de la Dirección General de Tráfico.
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16: Buenos días. El ascenso térmico es la noticia meteorológica. El calor llega a todo el país y lo hace para quedarse en los próximos días. Las temperaturas seguirán en ascenso. Serán altas o muy altas para la época del año en la que estamos. Hoy notaremos sobre todo el ascenso en zonas del oeste. Suben de forma muy importante las temperaturas hoy en Galicia, Zamora, Salamanca, Extremadura, oeste y sur de Castilla-La Mancha y el oeste de Andalucía. En el Cantábrico, hoy no cambian las temperaturas. El ascenso térmico llega mañana. Hoy en Oviedo, máxima de 23, en Bilbao de 25, pero mañana estas localidades llegarán a los 32 o 34 grados. Hoy ya zonas del centro, el sur y el Valle del Ebro llegarán o superarán los 30. Esperamos llegar a 35 en Sevilla y Badajoz, 33 en Toledo y el Murcia, 32 en Lleida y Zaragoza y 31 en Madrid. Tiempo estable, soleado con anticiclón, cielo poco nuboso, despejado o algunas nubes altas, algunas nubes de evolución en zonas de montaña. También ambiente soleado en Baleares y Canarias. Es una información de AEMET.
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17: Ciudades europeas. Cannes respira cine en cada rincón. Cannes es un destello de flashes, una alfombra roja interminable y el desfile incesante de celebridades bajo el sol de la Costa Azul. Sin embargo, para quien decide apartar la mirada de los focos del Palacio de Festivales y adentrarse en sus calles, la ciudad revela una identidad mucho más profunda y permanente. En Cannes, el cine se proyecta en pantallas de alta tecnología, pero tiene el séptimo arte inscrito en su ADN, literalmente grabado en sus paredes.
18: La primera cosa que he visto son des murs avec des peintures sur le thème du cinéma, ce qui est normal puisqu'on est à Cannes, hein.
17: A través de un ambicioso proyecto de muralismo, conocido como las paredes pintadas, la ciudad ha transformado sus fachadas en una narrativa audiovisual. Este museo al aire libre convierte el paseo urbano en una experiencia inmersiva, donde conviven iconos de Hollywood, pioneros de la imagen y los trabajadores invisibles que sostienen la industria.
18: Esta pared pintada está dedicada a los trabajadores del cine, para recordar que sin ellos se ha quién sea el guionista o el director, no hasta ninguna película.
17: Se narra a sí misma a través del celuloide, invitando al visitante a callejear por una geografía donde la ficción y la realidad se encuentran en cada esquina. La ciudad se presenta como un enclave exclusivo, reservado para millonarios y estrellas, pero los murales cinematográficos tienen, entre otros propósitos, desmontar este tópico.
18: La ville de Cannes, c'est une ville, c'est une petite ville, hein, 75.000 habitants, Nice à côté, 355.000 habitants.
17: Con sus 75.000 habitantes, considerablemente más pequeña que la vecina Niza, que supera los 300.000, posee una vida local activa, diversa y sobre todo accesible.
18: Il y a pratiquement 300 manifestations par an.
17: Los murales funcionan como un mapa cultural por barrios de distinta personalidad, desde el icónico Paseo de la Croisette, símbolo del lujo y los grandes palacios, hasta el Souquet, el casco antiguo que conserva el alma marinera y original de la ciudad.
18: Es el Souquet, es la vieja ciudad de Cannes, es una ciudad muy...
17: Las pinturas actúan como un hilo conductor. Incluso en esas zonas residenciales, el cine reclama su espacio en los muros. Esta iniciativa refuerza la idea de una cultura compartida. Al situar el arte en la calle, a la vista de cualquier transeúnte, la ciudad democratiza su vínculo con el cine. Las decoradas paredes pintadas educan y desafían al espectador, convirtiéndose en un concurso visual constante. En una época donde el cine clásico pierde espacio en las televisiones y las salas comerciales, estos muros actúan como guardianes de esa memoria audiovisual colectiva. Dentro de esta galería urbana destaca el homenaje a Jacques Tati.
18: Alors Jacques Tati, ça c'est le nom de l'acteur por el hecho que él usa la comedia de situación.
17: Este director, actor y productor, representa una forma de cine basada en la observación, la sutileza y el gesto, heredada de la tradición de Charles Chaplin.
18: Un peu de comique de situación.
17: La presencia de Tati en los muros de Cannes es también un recordatorio de las dificultades del arte. A pesar de ser un referente mundial estudiado en todas las escuelas de cine, Tati sufrió graves crisis económicas y llegó a perder sus productoras. Su inclusión en este paisaje urbano es un acto de justicia poética para un autor cuyo lenguaje visual sigue siendo una referencia obligada en la actualidad.
18: Hay más de 200 profesiones que trabajan por el cine.
17: Uno de los murales más significativos y emotivos es el dedicado a los oficios invisibles. Los protagonistas no son los actores, sino el operador de pértiga, el iluminador, el montador, la productora o el diseñador de vestuario. Esta obra recuerda que una película es el resultado del esfuerzo coordinado de más de 200 profesiones. El mural actúa como un reconocimiento permanente a quienes sostienen la magia del cine desde la sombra. Cannes es mucho más que una postal del lujo mediterráneo. Es una ciudad que ha decidido que su historia y su pasión se exhiban en sus calles más allá del día en que las luces del festival se apaguen, a finales de mayo. Ángela Gonzalo del Moral, Radio 5, Todo Noticias.

0: 20 medios aéreos. 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
7: 10:15, 9:15 en Canarias.
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7: Pedro Sánchez ha defendido a Rodríguez Zapatero, ha pedido respetar la presunción de inocencia en la sesión de control al gobierno en el Congreso, en un cara a cara duro con el líder de la oposición.
8: Alberto Núñez Feijóo le ha pedido que dimita y le ha acusado de manchar la presidencia del gobierno. Santiago Abascal le sitúa en la cúpula de la trama y los socios confiesan que es una noticia dura. Gabriel Rufián decía estar jodido.
7: En la misma línea, en los pasillos del Congreso, los socios evitaban respaldar expresamente a Rodríguez Zapatero. Yone Belarra reconocía que el auto del juez no pinta bien.
8: Águeda Micó, de Compromís, ha señalado que no está tan claro que sea lawfare, y Enrique Santiago, de Sumar, llamaba a regular las actividades de los expresidentes.
7: Vladimir Putin y Xi Jinping refuerzan su alianza estratégica en una cumbre en Pekín que ha concluido hace una hora. El presidente ruso y su homólogo chino han suscrito 20 acuerdos de cooperación.
8: También en materia energética, con un principio de acuerdo para construir el gasoducto Siberia 2, que llevaría gas ruso a China a través de Mongolia. Ambas potencias abogan por un mundo multipolar. Y en referencia velada a Estados Unidos, muestran su oposición a cualquier acción de intimidación unilateral.
7: En Maldivas han encontrado y subido a la superficie los cuerpos de los dos buceadores italianos que quedaban por localizar, según han confirmado fuentes del Ministerio de Asuntos Exteriores de Italia y del Gobierno de Maldivas.
8: Termina así la operación de rescate internacional que ha estado trabajando en la zona desde este fin de semana, después de que los 5 turistas fallecieran el jueves tras quedar atrapados en una cueva submarina del archipiélago.

Atención, paladares criminales y oídos glotones. Hoy la ciencia y la historia se intoxican con amanitas mortales en la Roma de los Césares, donde un plato de setas no era cena, sino sentencia de muerte para emperadores. Abróchense los cinturones y no se despiden, porque la historia de hoy tiene mucha miga.

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1: to go. Roma, siglo I después de Cristo. La ciudad de las siete colinas es una ciudad de banquetes locos y tradiciones dulces. Los emperadores aman las setas, en especial los boletos dorados y la manita cesárea. Pero la manita faloides, también llamada matacerdos, es la reina asesina. Y es que las toxinas, conocidas como amatoxinas, destrozan el hígado y los riñones en apenas 48 horas. Las inocentes víctimas sufren vómitos, fallo multiorgánico y una muerte lenta. Pero bueno, vayamos con nuestro protagonista, el emperador Claudio. Su esposa Agripina, una mujer ambiciosa donde las haya y con ganas de ver a su hijito Nerón en el trono, ordena a la esclava Locusta que cambie setas buenas por amanita faloides. Imagino que no les hago spoilers si les digo que el emperador sufre diarrea, vómitos y que acaba falleciendo. El muerto al hoyo y el vivo al bollo. Larga vida Nerón, el nuevo emperador. Pero todavía hay algunos flecos que solucionar. Uno de ellos se llama Británico y es el hijo de Claudio. Y es que, evidentemente, supone una amenaza para Nerón. En otra cena, Locusta entra nuevamente en acción. Tiñe con vino unas cuantas setas molidas. El resultado, ya se lo imaginan, convulsiones, piel azul y parada cardiorrespiratoria. Británico ha pasado también a mejor vida. Y es que Locusta era una mujer muy habilidosa. Ha pasado la historia como la envenenadora serial más letal de Roma. Se calcula que fue la responsable directa de la muerte de 400 personas. Y ahora vayamos a la ciencia. ¿Por qué las setas mataban a los emperadores con la puntualidad de un reloj suizo? La respuesta está en la ciencia micológica. La amatoxina bloquea una enzima llamada ARN polimerasa tipo 2. Esta enzima es la encargada de copiar genes para fabricar proteínas. Sin copias no hay proteínas y sin proteínas no hay vida. Así de sencillo. Vayamos ahora con los héroes anónimos del plato imperial. Los llamaban Olconi y eran los probadores de comida de los césares. Bien eran esclavos o bien eran libertos entrenados con lengua de oro. Antes de que el emperador pinchara la primera seta, el Olconius probaba todo: vinos, aceites, carnes y, por supuesto, las setas. ¿Que el Olconius sobrevive? Pues el emperador se lanza a devorar los platos, como si no hubiera un mañana. Al parecer, o al menos eso dice Suetonio, había banquetes que tenían hasta 10 de estos sensores humanos, a los que yo llamaría mártires del paladar imperial. Pedro Gargantilla, médico y divulgador científico. 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
2: Luciérnagas en la ciénaga. Nos pregunta nuestro oyente Avelino González por la terminación naga de palabras como luciérnaga o ciénaga. ¿Tendrán que ver? ¿Serán cada una de su padre y de su madre? Pues ale, encenaguémonos en esta cuestión. El diccionario académico no ofrece pistas sobre ciénaga, mientras que de luciérnaga explica que procede del latín lucerna, candil, con la adición del sufijo dialectal aga, de origen prerromano. Volviendo a la ciénaga, sí encontramos pistas de su origen examinando palabras relacionadas. Y si una ciénaga o un cenagal es por definición un lugar lleno de cieno, está claro que su origen está ligado a esta palabra, cieno, que deriva del latín caenum. Si nos fijamos en el verbo encenagar, vemos que se compone del prefijo en y de cenagar. Forma esta ya en desuso sin ese prefijo, pero de la que sí nos da el diccionario académico su origen en el verbo del latín popular caenicare, formado a su vez, efectivamente, a partir de la voz caenum, cieno. Si aguzamos el ojo, vemos que delante de la palabra caenicare, en dicha etimología proporcionada por el diccionario, aparece un asterisco. Eso quiere decir que esa palabra es hipotética, no está atestiguada ni documentada, pero sí razonablemente reconstruida por los datos lingüísticos de los que se dispone, como ocurre con muchas voces del latín popular, que no era el latín que se solía plasmar por escrito. Y es que cabe recordar que nuestras lenguas romances, como el castellano, derivan no del latín clásico, el de Cicerón o de Virgilio, sino de ese latín popular, eso que se suele llamar latín vulgar, lo cual aquí no nos gusta mucho por las connotaciones que implica. Ese latín popular era el que hablaba la gente, la misma gente que después empezó a hablar las lenguas romances como consecuencia de la inevitable evolución de las lenguas, del continuo cambio lingüístico. Un proceso, como digo, continuo, y que si lo acotamos es para poderlo estudiar o para poder hablar de él de la forma más sencilla. No es que la gente se acostara un día hablando latín popular y se despertara al día siguiente hablando ya romance. Volviendo a la ciénaga, el hecho de que se suponga un verbo caenicare como origen de cenagar y en cenagar nos hace suponer, como también atestiguan algunos estudiosos, una forma caenica en latín popular como antecedente de ciénaga, por lo que en este caso esa terminación en aga ya no tendría el origen prerromano que sí tiene en luciérnaga. elpalabrero@rtve.es. Juan Antonio Vázquez, Radio 5, Todo Noticias.
0: Consumo gusto.
3: ¿Recuerda la figura del viajante? Sí, viajante de comercio, vendedor profesional, agente comercial. Hace no demasiado tiempo había que visitar todo tipo de establecimientos, bares, tiendas, etc., para vender. Había preventa para recoger pedidos y autoventa para vender y entregar al instante. Todavía hay algo de esto. Se vendía al por mayor en grandes cantidades y al detalle o detalle de forma unitaria o en pequeñas cantidades. El viajante podía ser monomarca o multimarca. Por cierto, tenía un vecino viajante multimarca al detalle que para nuestra familia era un chollo. Vendía vinos, quesos, embutidos, conservas. Si necesitábamos algo, llamábamos a su puerta y nos pasaba una o dos habitaciones, almacén, para que eligiéramos a precio con descuento. Su casa tenía, imagínese, un olor particular. Volvamos a lo nuestro. Un vendedor viajante también podía ser representante de marcas. Esto era una categoría superior, porque muchas veces suponía la exclusividad para al menos alguna provincia o región. Otra variante del viajante es el visitador. Como su propio nombre indica, hace visitas. Es frecuente en el sector médico y farmacéutico y en el inmobiliario también. Otra variante es el gestor de punto de venta, que visita establecimientos para asegurar el posicionamiento y el stock de sus productos. Y hoy, el vendedor omnicanal, que integra todos los puntos de contacto físicos y digitales, tiendas, redes sociales, web, aplicaciones. Y por último está mi amigo Bamba, senegalés, que viaja por el barrio con su gran maleta vendiéndonos todo lo que puede. Ah, y por último lo de las visitadoras de la novela de Vargas Llosa. No, eso es otra cosa. Ignacio Soret, director de investigación y editoriales y Business and Marketing School, Radio 5, Todo Noticias.
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5: En 2010, David Guetta estaba redefiniendo el pop electrónico mundial. Después de colaborar con Akon, Kelly Rowland o Black Eyed Peas, consiguió unir fuerzas con Rihanna en Who's That Chick, una canción incluida en la edición ampliada del disco del DJ One More Love, su cuarto álbum de estudio. La colaboración surgió cuando el francés le pidieron canciones para Rihanna y este tema fue el primero que generó, aunque a la de Barbados de entrada no le agradó la composición. Por cierto que Madonna y Patrick Leonard figuran como autores por el parecido de algunas partes con la canción Who's That Girl, de la ambición rubia de mediados de los 80, a la que hacen homenaje. La grabación estuvo rodeada de cierta polémica porque inicialmente el tema iba ligado a una campaña publicitaria de unos chips, lo que cuando se lanzó como single no se sabía si era un single real o simplemente una acción comercial. Para Rihanna la acción coincidió con la transición entre los discos Rated R y Loud, dos trabajos que marcaron su evolución desde una imagen más oscura hacia un pop mucho más colorido y bailable, mientras que para Guetta consolidó definitivamente su entrada en el mercado estadounidense, algo que pocos DJs europeos habían logrado hasta entonces a esa escala.
1: Manolo Castro, Radio 5, todo.

0: 10:30, 9:30 en Canarias.
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0: Continúa en el Congreso de los Diputados la sesión de control al Gobierno con un protagonista indiscutible, José Luis Rodríguez Zapatero. Tras Pedro Sánchez, ha sido el ministro de Justicia, Félix Bolaños, el que ha mostrado su apoyo y confianza en el expresidente, entre duras críticas del Partido Popular que apuntan también al Gobierno. Cámara Baja, Mar Lupión.
2: ¿Qué tal? Buenos días. Respaldo del ministro de Justicia al expresidente Zapatero.
3: Por supuesto que confío en el presidente Zapatero.
2: Félix Bolaños reiteraba también su respeto a la labor de la justicia. Cuestionado por la oposición, el PP insiste en la estrecha relación del presidente del Gobierno con Zapatero y el ministro les recordaba el caso Kitchen.
3: Zapatero, su guía, su faro, su vaca sagrada, su padrino, el padrino. El padrino de una organización criminal. Cuando gobernaban ustedes, lo hemos sabido en el juicio de la Kitchen, ustedes ordenaron seguimientos a jueces que les estaban investigando.
2: Bolaños reprochaba al PP además sus pactos con Vox. Los de Abascal acusaban al Ejecutivo de ser una mafia corrupta que atenta contra los españoles. El ministro les respondía con la crisis del antivirus.
4: Cada nueva imputación demuestra para lo que usan ustedes el Estado y demuestra que ustedes no son políticos corruptos, son corruptos que han llegado al poder para servirse.
3: El buque del antivirus, que ustedes lo que querían es dejarles abandonados en alta mar. Vaya patriotismo de pulserita.
2: Continúa la sesión de control al Gobierno con preguntas al ministro de Transportes.
0: Por cierto que Vox ha pedido al juez instructor José Luis Calama que le retire el pasaporte a Rodríguez Zapatero y le prohíba salir del territorio nacional. La formación de Santiago Abascal ha presentado un escrito para que además tenga que comparecer periódicamente ante la justicia mientras continúa abierta la investigación contra el ex líder socialista porque aprecian, dicen, riesgo de fuga o de destrucción de Puebla. Debe pruebas. En este punto nos vamos a Alicante con otro caso de presunta corrupción porque comienza a declarar como imputada la exconcejal de urbanismo del ayuntamiento ante el juzgado que investiga el escándalo de la concesión de viviendas públicas en la playa de San Juan. Ella misma fue una de las beneficiarias, Javier Sancho.
5: Buenos días, sí, de primera sesión hoy ya con investigados en el caso de las irregularidades en las viviendas de protección oficial en el residencial Les Naus, aquí en Alicante. A esta hora comparecen tres testigos, tres funcionarios municipales que no acudieron el pasado 8 de mayo por un error en la notificación. Eduardo García Ontiveros, abogado de Ciudadanos, es uno de los dos partidos que ejercen la acusación popular.
6: Bueno, yo espero primero que los testigos, que son del Ayuntamiento de Alicante, los técnicos, nos digan qué es lo que vieron, cuándo lo vieron y cuándo pusieron la voz de alarma y con quién hablaron. Yo quiero que expliquen eso, a quién realmente lo pusieron en alerta, ¿vale? Y cuándo ocurrió.
5: Tras los técnicos municipales seguirán los investigados citados hoy, entre los que destacan, como decíais, la exconcejal de urbanismo, Rocío Gómez, la exresponsable de la mesa de contratación municipal, María Pérez Hickman, y Roberto Palencia, el funcionario de la Generalitat, que fue expedientado y suspendido en su día temporalmente de empleo y sueldo. El 5 de junio seguirán declarando los demás investigados.
0: Del exterior estamos pendientes de Lituania, donde se han vivido momentos de tensión tras detectar un dron cerca de la capital, Vilna. Acaban de levantar la alerta que ha obligado a refugiarse al primer ministro y la primera dama, Mónica Maruenda.
7: También han acudido a los refugios los diputados que estaban en sesión parlamentaria y el resto de ciudadanos. Además, han tenido que cerrar el aeropuerto de Vilna de forma temporal, aunque ya se ha restablecido la actividad. El Ministerio de Defensa lituano ha asegurado que el dron ha cambiado de dirección y lo están persiguiendo con cazas de la OTAN.
0: Y aquí en España, las carretas ponen rumbo ya a la aldea del Rocío, un año más. 16 hermandades sevillanas, entre ellas algunas de las más emblemáticas, como la Macarena de Triana o Ginés, donde está nuestro compañero Luis Delgado.
8: ¿Qué tal? Buenos días. Faltan algunos días para el lunes de Pentecostés y
9: Ginés de Barrocío.
8: Entre tamboriles, romero y canto, la hermandad de Ginés, con más de 1.500 peregrinos, comienza a salir tres días por delante hasta llegar a la aldea del Rocío, llenos de emoción.
10: Pues cantarle a la Virgen es un privilegio. Rezarle cantando. Ginés siempre se ha caracterizado por eso, por rezar cantando.
11: Lo más bonito que hay en todas las Alafé, diría yo. Y yo soy de tomar, ¿eh?
12: Se acabe la guerra y que tengamos buen camino. Que lleguemos a verla con mucha ilusión.
8: Hoy una jornada también muy especial en Bajo de Guía, en Sanlúcar, con el paso de la barcaza por el Guadalquivir, en un Rocío marcado por las altas temperaturas. 35 grados se esperan hoy y se llegará hasta los 38 en el fin de semana.
0: Pues así hemos llegado a las 10:35, las 9:35 en Canarias.
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13: ¿Qué tal? Muy buenos días. Actualizamos de nuevo la información del tráfico y seguimos pendientes de ese accidente que complica en Valencia, la A7 en Paterna hacia Alicante. Al margen de ello, se mantiene el tráfico lento en Guipúzcoa, en la 1, en Idiazábal, sentido Vitoria, también de salida de Zaragoza por la A68 en Utebo y ya en Barcelona, de entrada por la B23 en San Feliu de Llobregat, al igual que complicada la AP7 en Barberá del Valle hacia Tarragona. También en Castellón, tráfico intenso en la AP7 en Nulet, sentido Tarragona, y ya dificultades en varios puntos de la autovía 7, sobre todo en el sur, en Andalucía, ya en Almería, en la zona de Los Gallardos, dirección Almería Capital, al igual que en Vícar, sentido Motril, y también en Málaga, en este caso de entrada a Marbella, por la zona de Cabo Pino. Es una información de la Dirección General de Tráfico.
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14: Movimientos muy contenidos en las bolsas europeas. Vemos como la mayoría cotiza casi sin cambios. Aquí el IBEX 35 suma un 0,2% y recupera los 17.700 puntos. Por compañías destaca Indra con un avance del 2,5% y también con subidas de más del 2% para las dos compañías dedicadas a la producción de acero del IBEX 35. Acerinox y ArcelorMittal suben más de 2 puntos porcentuales. La peor parte hoy se la lleva Fluidra con un retroceso del 2,8%. Contención en Europa, mientras que Wall Street apunta hoy a una apertura de avances moderados después de las pérdidas con las que cerró ayer. Esto a medida que los bonos siguen tensándose. Ayer el interés de la deuda estadounidense a 30 años alcanzó máximos desde 2007 por el temor a un aumento de la inflación, y a medida que los inversores descuentan que los principales bancos centrales del mundo, incluido el estadounidense, se verán obligados a subir los tipos de interés este año. Precisamente hoy conoceremos las actas de la última reunión de la Reserva Federal de Estados Unidos, de la pasada reunión, que fue además la última con Jerome Powell como presidente. Además, la atención estará hoy en Nvidia. Tras el cierre de Wall Street, el gigante tecnológico publicará resultados empresariales. Y en cuanto al petróleo, hoy da un ligero respiro, pero sigue en niveles elevados. El crudo Brent, el de referencia en el mercado europeo, cede un 1%, hasta ligeramente por debajo de los 110 dólares por barril. Desde Bolsa de Madrid, David Martínez para Radio 5 Todo Noticias.
15: A las 10:37 abrimos el espacio de información territorial en Radio 5 y lo hacemos en Oviedo, donde se han reunido expertos en nuevos tratamientos contra el cáncer. Han expuesto sus avances para conocer más de la enfermedad. Es clave para lograr hacerla crónica y aumentar la supervivencia de los pacientes. Pero también han lamentado el escaso apoyo económico a la investigación. Lucía Barrategui.
16: Los avances médicos han permitido un cambio de paradigma que apunta a la cronificación del cáncer. Sin embargo, en algunos casos se ha ido un paso más allá.
17: Leucemia mieloide crónica, que se empezó hace como 25 años y se dio tratamiento y se pensaba cronificar, ahora mismo ya se les quita el tratamiento a los pacientes, de tal manera que es curación completa.
16: José Puente, catedrático de Biología Molecular en la Universidad de Oviedo, nos explica que más allá de los avances en el tratamiento, también hay novedades en el campo del diagnóstico. Es el caso de la biopsia líquida.
17: Por lo general se hace a partir de una muestra de sangre, puedes ver cómo está evolucionando un tumor de mama o un tumor de colon o un tumor de páncreas, simplemente porque las células tumorales, pues hay algunas que se mueren, rompen, liberan parte del DNA con esas mutaciones al torrente sanguíneo, y simplemente cogiendo una muestra de sangre se puede determinar si está volviendo a subir el tumor o está bajando el tumor.
16: Son grandes avances a los que no se puede llegar sin investigaciones de base ni financiación. Desde el Instituto Catalán de Oncología, el investigador Javier Menéndez habla de abandono.
18: España es un país que tiene muy, muy abandonada la investigación. A veces yo creo que la gente que hacemos investigación, incluso estamos en la categoría de héroes, sobre todo en los lugares de la periferia, como en Asturias o en mi caso Girona. Es muy, muy difícil hacer investigación competitiva si comparamos con otros países como Francia, Alemania y, qué decir, de Estados Unidos o de China en estos momentos.
16: Ese abandono se acentúa en enfermedades como el cáncer infantil, cuya baja incidencia limita el interés de la industria farmacéutica. Frente a esta realidad, el nacimiento de nuevos grupos de investigación, como el de la doctora Mónica Sánchez en el Hospital San Joan de Déu. Su investigación se centra en la genómica del cáncer pediátrico.
19: En la genómica lo que estudiamos son todas esas mutaciones, esos cambios en el ADN que ocurren en el cáncer, ¿no? Y estas mutaciones en el cáncer pediátrico son diferentes del cáncer adulto, porque en el cáncer pediátrico esas mutaciones son las mutaciones que ocurren en el desarrollo embrionario durante el embarazo.
16: La creación de nuevos grupos de investigación, como el de la doctora Sánchez, amplía esfuerzos para convertir el cáncer en una enfermedad crónica y, en algunos casos, como el de la leucemia mieloide crónica, curable.
15: La colza es un cultivo muy versátil que se ha extendido en varias zonas de España una vez superado el estigma que tenía el aceite de esta planta, que adulterado fue el responsable de un envenenamiento masivo en los años 80, de tan amargo recuerdo. Una de estas zonas de recuperación de la colza es La Rioja, donde en primavera se pueden ver amplias extensiones del cultivo de un amarillo intenso, aunque este año la sequía no le ha beneficiado. Diego Lafuente.
20: En el paisaje riojano por estas fechas suele destacar el amarillo de la colza, pero este año no luce con la misma intensidad. La sequía durante la siembra frenó su desarrollo y las lluvias de los últimos días tampoco están ayudando a este cultivo. La planta no ha florado como debería y se prevé una cosecha corta. Lo expone Óscar Bobadilla, agricultor de Baños de Río Tobía, que tiene su plantación en Matute.
21: Pues este año la colza hemos tenido muchos problemas por la falta de lluvia y luego un ataque muy grande de insectos por las temperaturas tan grandes que hubo, y bueno, pues lo difícil es saber la producción que vamos a encontrar, porque los costos de producción se han subido muchos y este año no sabemos los kilos que va a coger. Lo que sí sabemos es lo que se va a gastar y los gastos que va a haber tan grandes.
20: Este cultivo se emplea sobre todo para el biodiesel y lubricantes industriales, para hacer aceite de colza e incluso como pienso para los animales. Es una planta rentable, ya que no necesita de más inversión para su trabajo que la que ya requiere el cereal.
21: Pues es un cultivo que nos ayuda bastante en la rotación. Como podéis ver, hay bastante sembrada y hay otros años ha habido más sembrada que este año. Pero es un cultivo que se hace muy bien con la misma maquinaria que con el cereal. Se cosecha con la misma máquina, se siembra con la misma máquina, entonces no tienes que invertir en otro tipo de maquinaria más costosa. Digamos que con la misma maquinaria del cereal podemos sembrar la colza y trabajar todo lo que es el cultivo de la colza.
20: Para esta cosecha sembró sus campos

0: La Orquesta y Coro Nacionales de España ya han presentado el programa para su nueva temporada. Lo hacen con su nuevo director, titular y artístico, el maestro estadounidense de origen japonés, Kent Nagano. 119 conciertos que tendrán a Mahler y a Manuel de Falla como ejes. Daniel Gallego.
1: Kent Nagano toma el relevo de David Afkam en esta nueva temporada. Asegura que va a trabajar en hacer crecer esta formación que posee un sonido especial y único en el mundo, ha dicho. Incluso el maestro se ha atrevido a hablar un poco de español.
2: No solo es un honor, sino también una gran alegría haber sido invitado para servir a la cultura española.
1: El programa también presta atención al 150 aniversario del nacimiento de Manuel de Falla. Nagano dirigirá Atlántida, su obra inacabada, a finales de octubre en Madrid y principios de noviembre en Barcelona. Félix Palomero, director técnico de la Orquesta y Coro Nacionales de España.
3: La gran novedad de la temporada será el festival temático puesto en marcha por Nagano, que en febrero de 2027 estará dedicado a Franz Schubert. Como ha afirmado en alguna ocasión el maestro, Bach, Haydn, Mozart, Beethoven y Schubert son los cinco pilares fundamentales del repertorio de cualquier orquesta sinfónica.
1: El compromiso de la Orquesta y Coro Nacionales con la nueva creación se materializa también en los estrenos absolutos de obras de encargo a Mikel Urquiza, Hanai Sendel y Héctor Eliel Márquez, entre otros. Además de giras por ciudades como Valencia, Alicante, Barcelona, Cáceres u Oviedo, esta temporada continuará la colaboración con instituciones culturales como la Fundación Juan Marc y el Museo del Prado. Los conciertos matinales de los domingos podrán seguirlos en directo a través de Radio Clásica.
4: 11 menos cuarto, 10 menos cuarto en Canarias.
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4: Félix Bolaños muestra su respaldo a Rodríguez Zapatero durante la sesión de control al gobierno y expresa su respeto por la justicia.
6: El Partido Popular ha insistido en la estrecha relación entre el gobierno y Zapatero. Miguel Tellado aludía a que el expresidente ha sido el padrino de una organización criminal. Bolaños respondía con el caso Kitchen y le reprocha sus pactos con Vox.
4: Vox pide al juez José Luis Calama, instructor del caso Plusulta, que retire el pasaporte a Rodríguez Zapatero y le prohíba salir del territorio nacional.
6: Unas medidas que reclaman mientras dure la investigación. Al apreciar, señalan en el escrito riesgo de fuga o de destrucción de pruebas.
4: Expectación en Alicante ante la declaración como imputada de la exconcejal de urbanismo del ayuntamiento ante el juzgado que investiga el escándalo de la concesión de viviendas públicas de la playa de San Juan. Ella misma fue una de las beneficiarias.
6: También declara la exdirectora general municipal de contratación pública, cuyos dos hijos y un sobrino obtuvieron sendas viviendas. Ahora mismo están declarando como testigos tres funcionarios municipales.
4: Tensión en Lituania tras detectarse un dron cerca de la capital, Vilna. El primer ministro, la primera dama y el resto de la población han tenido que refugiarse. Se acaba de desactivar la alerta.
6: Ya ha reabierto el aeropuerto de Vilna, que había tenido que cerrar de forma temporal. El Ministerio de Defensa lituano ha asegurado que el dron ha cambiado de dirección y lo están persiguiendo con cazas de la OTAN.
4: Las carretas ponen rumbo a la aldea del Rocío en un año más. Son 16 hermandades sevillanas, entre ellas la Macarena de Triana Ojines.
6: Cientos de peregrinos empiezan su camino para ver a la Virgen del Rocío, una romería marcada por las altas temperaturas. Se espera que este fin de semana lleguen a 38 grados.
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7: Estoy probando una cosa a ver si funcionaba.
8: Ese no será en el otro lado.
7: No, este es aquí. Sí, este es aquí.
9: Dos niños buscan el encaje perfecto de unas piezas de Lego. Lo hacen en clase bajo la atenta mirada del profesor. Junto a ellos, otro compañero programa un mecanismo para hacer que esa pieza, una vez terminada, se mueva. Bienvenidos a clase de robótica. Circuitos y microchips forman parte del día a día del alumnado del Colegio Público Lope de Vega de Badajoz. Allí la robótica educativa se trabaja desde los 3 años. Daniel Pérez Leitón es uno de sus profesores.
10: Lo que es la robótica en sí, pues aporta un nuevo lenguaje, que en este caso es la programación, todo el tema de pensamiento computacional, el entender cómo funciona la tecnología, pasan de ser usuarios a crear y a comprender cómo funciona un robot.

0: movimiento, ¿no?
1: Ese aprendizaje cristaliza en sexto de primaria. Chicos y chicas de 11 y 12 años participan en el proyecto Robotizarte, coordinado por el propio Daniel. A través de la robótica unen ciencia, arte y comunidad. Primero, los alumnos visitan un museo, estudian sus obras y eligen varias. Después, las reinterpretan a través de la robótica. El proyecto alcanza este año su cuarta edición, siempre con un museo diferente. Este año le toca al MEIAC, el Museo Extremeño e Iberoamericano de Arte Contemporáneo.
2: Siempre tienes el gran interrogante, ¿cómo van a robotizar ellos la obra de arte? Porque ellos son los protagonistas. Hasta que no vas viendo en el aula, en el trabajo de cada sesión, cómo se plasma esa intención que tienen ellos de robotizar, pues lo que sorprende, ¿no? Cómo le van dando forma, y el caso es que al final surge la magia.
1: Esa magia hace que los protagonistas de sus cuadros cobren vida. En sus creaciones, las ranas saltan, los barcos navegan y las mujeres se peinan mientras posan para un retrato. Álvaro Abello y Adai Barneto explican cómo consiguen trasladar sus ideas a la realidad.
3: Necesitamos los kits que están dentro de las cajas, con varias piezas de Lego, y le conectamos cables de rotación. Por ejemplo, para detrás, para adelante, para arriba, para abajo.
4: Estamos como haciendo una estructura para el barco que se mueva para adelante y para atrás, con un sensor que lleva en los lados para que se pueda parar.
1: Este curso, otros tres colegios e institutos participan en el proyecto. Uno de ellos es el Centro de Educación Especial Los Ángeles, donde los mecanismos de la robótica también abren la puerta de la inclusión. Hugo Mejías es uno de sus alumnos.
5: El proyecto de robótica nos enriquece a todos y a todas, pues entre todos fomentamos una educación más inclusiva y equitativa.
1: En Robotizarte, el alumnado viaja entre las pinturas de inicio del siglo XX y la inteligencia artificial. Así van asumiendo competencias que pueden ser clave en su futuro. Con apenas 12 años, Samuel Silva lo tiene claro.
6: Me parece bastante interesante eso de la robótica, y que es muy educativa para los niños pequeños y eso, que quieren también aprender sobre cómo ser mecánicos cuando crezcan, o ingenieros.
1: Los profesores que les acompañan, como Isabel Benegassi, destacan que aprenden a resolver problemas y especialmente a trabajar en equipo.
7: Organizarse, coordinarse y conseguir trabajar entre todo en equipo bien. Y también la creatividad, por supuesto. Mezclar con el arte supone creatividad.
1: Ese trabajo culmina en una exposición en la que los alumnos presentan al público sus propios trabajos. Puede verse en el MEIAC de Badajoz hasta el 24 de mayo. Allí conviven las obras originales y las reinterpretaciones robóticas. Una muestra para comprobar que arte y tecnología pueden ir de la mano para transformar la educación. Benito Macías y Miguel Verísimo, Radio 5, Todo Noticias.
8: De cine.
9: Traemos un encargo de la Academia de Guerra. Mire, si yo fuera usted, me daría cuenta que es mejor no hacer demasiadas preguntas.
10: El presidente Allende ha muerto. Y tenemos suficiente antecedente que esta institución se va a desangrar. Y todos los oficiales que cooperamos con el gobierno Allende lo vamos a pasar mal, capitán.
11: Vamos a hacer el centro de operaciones de la zona sur.
12: Hangar Rojo, dirigida por el chileno Juan Pablo Salato, está inspirada en la figura de su protagonista, el capitán Jorge Silva, ex jefe de inteligencia de la Fuerza Aérea, quien inmediatamente después de producirse el golpe de Estado en Chile, el 11 de septiembre de 1973, recibió la orden de transformar la Escuela de Aviación, donde formaba jóvenes cadetes, en un centro de detención y tortura. Salato se basó en el libro Disparen a la bandada, de Fernando Villagrán, quien estuvo retenido en ese hangar, y contó también para el guión con la colaboración del propio Silva, quien lamentablemente murió antes del estreno. El dilema moral que plantea fue lo que le interesó especialmente al cineasta para llevarlo a la pantalla.
13: Lo que nos interesó acá de la película fue justamente la urgencia de ese 10 y 11 de septiembre, que es cuando ocurre el golpe de Estado, y en el tiempo que ocurre la película, de ponernos en las botas de este capitán de la Fuerza Aérea y llevar al espectador a eso. Tío, lo que sintió. convertía esta persona cuando tu lugar de trabajo pues, se empieza a transformar en un centro de detención y es como ese tránsito hacia el infierno, ¿sabes? Hacia la barbarie y el conflicto moral que se le produce, porque finalmente el conflicto es aquí su institución por la cual ha trabajado toda la vida versus su conciencia.
12: El actor Nicolás Zárate da vida al capitán Jorge Silva, quien no llegó a conocer personalmente, pero que intentó que no fuera un biopic.
0: No me gusta hablar mucho en esta película, sobre todo como de personaje ni de rol, porque siento que como que me puse al servicio de la escena, sin afán de hacer una biopic, ni de ser igual a la persona real, porque no la conocí, solo trabajé con los audios. Pero la magia del arte es que en Berlín fue la hija y me abrazó al final y encontraba que era igual al papá. No fue algo que se haya buscado tanto, pero me decía, la voz es la misma. Y yo trabajé justo con los audios.
12: Hangar Rojo plantea también, dice su director Pablo Salato, un interrogante al espectador. ¿Qué haría en una situación parecida?
13: Y ahí estaba como en el juego de la película también de empujar al espectador y empujarnos a todos, que nos preguntamos todos ahí, bueno, ¿y qué haríamos? Y una pregunta muy válida y termina siendo un drama, porque son seres humanos que en el cual les cae una orden desde arriba, porque los otros tipos no se ensucian. Y ahí está el corazón de la película. Y por eso también como que uno eleva también a Jorge Silva, no de una manera heroica, como el valor de la ética personal, que él asume por no traicionar su conciencia. Y eso nos pareció bello y esperanzador.
12: Rodada en blanco y negro, Hangar Rojo es la primera cinta de ficción del director chileno, quien había rodado antes documentales, lo que se nota a la hora de la factura técnica de la cinta, donde utiliza también la cámara en mano. Tanto Juan Pablo Salato como Nicolás Zárate creen que es necesario seguir revisitando la historia.
13: Hasta siempre lo vamos a tener que hablar una y otra vez, porque hay que acordarse de las consecuencias que trae los actos. Eso fue presente en un momento. Y las decisiones que se tomaron ahí nos acarrearon a todos, generaciones, a un drama y a unas mochilas que no corresponden. Entonces, volver a la responsabilidad individual, que es lo que hace este capitán, sí, por sobre la institución.
0: Y revisitar también la memoria histórica. Hay un texto ahí en el Estadio Nacional donde se torturó gente que dice, un país sin memoria es un país sin futuro. Y creo que si no revisitamos el pasado, vuelven a suceder las mismas cosas que ya están volviendo a suceder. Es como, tenemos que tener esa conciencia un poco.
12: Hangar Rojo, que pasó por Berlín, se ha estrenado ya en España tras conseguir 4 premios en el pasado Festival de Málaga, incluido Mejor Interpretación Masculina para Nicolás Zárate, Mejor Montaje y el Galardón de la Crítica. También 5 galardones en el Festival de Cine de Guadalajara en México, incluidos Mejor Película Iberoamericana, Dirección, Actor y Guión. Teresa Montoro, Radio 5, Todo Noticias.
8: Sin rodeos. El veterano Stivell es bien conocido por crear canciones de claro activismo social, similar a la de pioneros como Woody Guthrie, Pete Seeger o Bob Dylan. Así nacieron Christmas in Washington, John Walker Blues, Ilis Unit 1 o City of Immigrants, esta última grabada junto al cuarteto brasileño Foro in the Dark y que formó parte en 2007 de su álbum Washington Square Serenade con temática neoyorquina y que además ganó el Grammy al mejor álbum de folk americana contemporáneo. La idea de que City of Immigrants volviera a sonar surgió cuando el alcalde de Nueva York, Soran Mamdani, dijo en su toma de posesión que Nueva York siempre será una ciudad de inmigrantes. Poco después, los asesinatos de ICE provocaron el levantamiento de la población, que Springsteen lanzara Streets of Minneapolis y que el Boss además animara a Stivell a hacerlo. Fue entonces cuando apareció el actor y director Steve Buscemi, bien conocido por trabajos como Fargo, Reservoir Dogs, El Gran Lebowski, Los Soprano o Boardwalk Empire, y el vídeo se convirtió en un documental con una colección de imágenes de toda la ciudad y sus habitantes más diversos y siempre familiares en diferentes escenas cotidianas, incluyendo una manifestación a favor de la inmigración celebrada a comienzos de año. Además, encontramos a Stivel callejeando por distintos barrios y ofreciendo un concierto en el Gramercy Theatre que sirve de punto de encuentro. Su intención no es que sea algo político, sino que sea algo humano. Sin rodeos, Manolo Fernández, Radio 5.

0: Las 11, las 10 en Canarias.
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0: La imputación de Rodríguez Zapatero marca la agenda política del día en el Congreso, dentro y fuera del hemiciclo, donde el gobierno trata de mantener un complicado equilibrio, defender al expresidente y mostrar respeto por la justicia. Cámara Baja, Sandra Gallardo, buenos días.
2: Buenos días. Tras el shock inicial, el día después, el gobierno da un apoyo medido a Zapatero. Aseguran estar tranquilos tras leer el auto del juez en el que no ven en Moncloa pruebas concluyentes que demuestren tráfico de influencias. Dicen en el equipo de Sánchez que harán una defensa cerrada mientras se demuestre lo contrario, mientras no haya pruebas ni indicios documentados. Esa es la cautela que tienen distintas fuentes socialistas cuando se les consulta hoy. Cautela, prudencia, quieren esperar a que la investigación avance. Esto no es el caso Cerdá ni ese demoledor informe de la UCO, dicen. También diferencian entre el juez Calama y el juez Peinado, a quien han cuestionado infinitas veces por su investigación. A Begoña Gómez, en este caso, la parte socialista del gobierno cree que es un auto sólido. Prefieren ser cautos, esperar a que declare Zapatero el 2 de junio. Ahora mismo confían en las explicaciones del expresidente, pero ya hay quien dice en privado que si alguien ha hecho algo, que lo pague.
0: En los pasillos de la Cámara, el líder de la oposición se ha referido también a la moción de censura que Vox le insta a presentar después del caso Zapatero. Alberto Núñez Feijóo no cree que haya llegado el momento. Seguimos en el Congreso de los Diputados ahora con Verónica Muñoz.
3: Sí, el PP se reafirma en su idea de no presentar una moción de censura justo cuando se acaba de conocer el auto de imputación a Zapatero. Los populares responden a Vox que no es el momento, aunque sea una opción que nunca han descartado del todo, aun sin los apoyos, aseguran fuentes del partido. Si hay algún movimiento por parte de los populares, será cuando avancen esas investigaciones. Lo reconocía el propio Feijóo hace unos minutos en una conversación informal con periodistas. El líder del PP asegura que cumplirá con su deber, hará todo lo posible, dice, para que haya un cambio de gobierno cuando considere que ha llegado ese momento. Será ahí cuando muevan ficha. El PP sigue poniendo la presión en los socios, animándoles a dejar caer al gobierno. Los populares no con concretan si por ahora han iniciado algún tipo de contacto con Junts o el PNV.
0: Sigue mientras la sesión de control al gobierno con momentos de gran dureza por la imputación del expresidente del gobierno. En medio, como si fuera una tregua, la intervención de Borja Sémper, el portavoz del Partido Popular, muy aplaudida en su regreso al Parlamento al superar un cáncer.
4: Esto ya no funciona. Todos sabemos que estamos asistiendo a un espectáculo. Lo que le decimos a los españoles es que hay alternativa, que hay esperanza y que repararemos el daño causado y que el cambio está llegando. Muchas gracias.
0: En el control, enfrentamiento del gobierno y la oposición, también por la lucha contra el narcotráfico en el Estrecho y la reciente muerte de dos guardias civiles durante una persecución frente a las costas de Huelva. Vamos a escuchar a Cuca Gamarra.
5: Señor Marlaska, es absolutamente inexplicable que usted no estuviera en su funeral, con sus familias, con sus compañeros, con los ciudadanos que se acercaron a rendirles un homenaje y a mostrar su dolor y su consternación.
0: El Partido Popular reprochaba al ministro del Interior la falta de medios. Grande Marlaska se defendía así.
6: Peores condiciones laborales, peores remuneraciones, peores infraestructuras, ningún medio, ninguna posibilidad, y también inmiscuirse en su trabajo con policías patrióticas, etcétera. Yo creo que ellos están mucho más agradecidos con nuestro trabajo.
0: La Guardia Civil ha intervenido alrededor de 12.000 litros de combustible para dar servicio a narcolanchas en varias operaciones en las provincias de Murcia y de Huelva. Hay 4 detenidos. 11 y 4 minutos de la mañana, 10 y 4 en Canarias. Ahora las noticias de su comunidad.
7: Aquí en Extremadura la Junta priorizará a las personas con arraigo en la región para acceder a las ayudas sociales o de vivienda. Es la conocida como prioridad nacional. Así lo ha reiterado el vicepresidente Óscar Fernández en la presentación en la Asamblea de las líneas de trabajo de su consejería para esta legislatura. La familia, ha señalado, estará en el centro de las políticas del gobierno.
8: Los servicios sociales vamos a priorizar, como les he dicho, a las personas que están arraigadas a Extremadura. El principio que subyace en todas las acciones de los servicios sociales va a ser el principio de prioridad nacional.
7: A las 7:30 de esta tarde, concentración en la localidad portuguesa de Monfortiño para reclamar el inicio de las obras que conecten la autovía EX-A1 desde Moraleja con Castelo Branco y la A23 en el puente internacional. El presidente de la Comunidad de Municipios de Beira Baixa, João Lobo, insiste en que tener menos población en una zona como La Raya no significa tener menos oportunidades.
9: Europa tem que estar atenta, não é por sermos menos, Não é por termos menos pessoas que não devemos ter as mesmas oportunidades.
7: Uso celebra a las 4 de esta tarde en Badajoz su 13º Congreso Confederal con la presencia de los delegados de todo el país. Van a aprobar las líneas de acción del sindicato para el próximo mandato. Escuchamos a Joaquín Pérez, secretario general de Uso.
10: Hemos elegido Extremadura por el crecimiento que está experimentando el sindicato en toda la región. Sobre todo en los últimos años, pues prácticamente el sindicato se ha multiplicado por 2 en muy poquito tiempo. Además, estamos entrando pues, en sectores tan complicados sindicalmente como el sector público, en distintas administraciones, y luego también en el sector privado, pues también en empresas que para nosotros y en sectores que para nosotros son estratégicos.
7: Así terminamos este boletín informativo, pero siguen informados en esta sintonía y también en rtve.es.
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12: ¿Qué tal? Muy buenos días. Actualizamos de nuevo la información del tráfico y ya a esta hora tráfico normalizado en la mayoría de carreteras españolas con tan solo ligeras dificultades ya en dos puntos de la AP7 en Barcelona, en la zona de Barberá del Valle hacia Tarragona y también en Castellón a su paso por Nules ya sentido Tarragona. También van a encontrar ligeras dificultades en la 7 en Almería, en la zona de Vícar, al igual que en Málaga, en Benajarafe, en ambos casos ya sentido Motril, y ya en Málaga también se complica ese punto habitual de San Pedro Alcántara en ambos sentidos, y finalmente de salida de Sevilla por la zona de Camas, ya en la A49, por lo que les pedimos que tengan especial precaución ya en estos puntos y carreteras. Es una información de la Dirección General de Tráfico.
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3: Buenos días. El calor se intensifica en los próximos días. Hoy suben las temperaturas de forma muy importante, salvo en el área cantábrica. Hoy en el área cantábrica todavía las temperaturas se quedarán más retenidas, con máxima de 23 grados en Oviedo y 25 en Bilbao. En la zona del Cantábrico el ascenso térmico llegará mañana superando los 30 grados. En el resto del país ya notaremos hoy que las temperaturas suben de forma importante, superando los 30 grados hoy en zonas del centro, el sur y el Valle del Ebro. Esperamos llegar a 35 grados en Sevilla y Badajoz, 33 en Toledo y en Murcia, 32 en Lleida y Zaragoza y 31 en Madrid. Ahora mismo ya tenemos 25 grados en Sevilla y 22 en Valencia. Las temperaturas altas o muy altas para la época del año en la que estamos llegan y lo hacen para quedarse. Se van a quedar durante toda la semana y también gran parte de la próxima semana. El tiempo estable y soleado, únicamente algunas nubes de evolución en áreas de montaña. Es una información de AEMET.

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1: Pekín casi no les ha dado tiempo a volver a enrollar la alfombra roja que se extiende para recibir a los grandes mandatarios. La desplegaron la semana pasada cuando visitó China el presidente norteamericano Donald Trump. Ahora la ha vuelto a pisar el presidente ruso Vladimir Putin. Dos viajes completamente distintos por los objetivos y por la relación también entre las tres grandes potencias. Para Putin ir a Pekín es pisar territorio amigo. Ha estado allí nada menos que 25 veces. Con Xi Jinping se ha reunido en 40 ocasiones. Trump llamó así, amigo a Xi, pero no hay duda de que Putin tiene más razones para hacerlo. De hecho, ha sido un encuentro menos formal. Putin quedaba con Xi para tomar un té y hablar de sus dos países, un encuentro mucho más íntimo que con Trump, con mayor naturalidad, quizá menos preparado. Un viaje del líder ruso que ha servido para consolidar aún más los lazos con China, esas relaciones de las que queremos hablar con Miguel Ángel Benedicto, que es profesor de Relaciones Internacionales de la Universidad Complutense y que ha escrito en varias ocasiones sobre esta relación precisamente especial entre China y Rusia. Buenos días, profesor Benedicto.
2: Hola, buenos días, Carlos.
1: Bueno, una relación muy consolidada esta de China y Rusia, lo llaman la relación sin límites, y también la personal, decíamos, de sus líderes, de Xi Jinping y Vladimir Putin, comparándola con la de Washington y Pekín, con Trump. Hay unas cuantas diferencias y se han hecho estos días muchas comparaciones de este tipo.
2: Pues sí, la verdad es que Trump normalmente y el presidente chino sí se reúnen más como rivales estratégicos, gente que negocia realmente, mientras que Putin y Xi se ven más como socios geopolíticos, ¿no? frente a Occidente, ¿no? Vimos la semana pasada cómo esa reunión entre China y Estados Unidos ponía el foco más en el comercio, en los aranceles, en Taiwán. Obviamente vimos tensión, pero vimos también pragmatismo, ¿no? Y negociación entre dos potencias que compiten. En cambio, bueno, pues con Putin todo es mucho más político, más estratégico. Ambas potencias, Rusia y China, comparten, ¿no?, su rechazo al liderazgo occidental e incluso hablan de un orden multipolar, ¿no? Ya no ese orden unipolar en el cual, bueno, representaba a Estados Unidos. Además, bueno, desde la guerra de Ucrania, pues Rusia depende cada vez más, ¿no?, económicamente de China.
1: Bueno, una relación comercial que es impresionante en cuanto a cantidad, 220 mil millones de euros de intercambio, aunque parece que precisamente por las dificultades que tiene Rusia con la guerra de Ucrania se ha resentido en el último año, pero aún así es fundamental, como decimos. Y además, profesor, hay una necesidad mutua en el terreno de la energía, porque Rusia se ha revelado fundamental para China ante la crisis de suministro por el bloqueo del estrecho de Hormuz, y hay un proyecto de un gran gasoducto común que se llama Fuerza de Siberia. Ahí es donde está también un interés primordial de esta relación Moscú-Pekín, ¿no?
2: Sí, claramente la energía es una de las claves, ¿no?, de esta visita. Como muy bien decías, ¿no?, China necesita esa energía después del problema, ¿no?, que estamos viendo con ese cierre del estrecho de Hormuz, y se está hablando de ese gasoducto. Comentabas, ¿no?, ese Power of Siberia 2, ¿no?, que está sobre la mesa, que podría llevar 50.000 millones de metros cúbicos anuales de gas ruso hacia China. Y bueno, Rusia, por un lado, necesita compradores, alternativas a la Unión Europea después de la guerra con Ucrania, y China necesita seguridad energética por Hormuz. Por lo tanto, pues claramente son dos socios que se dan la mano en este sentido.
1: Desde el punto de vista geoestratégico en general, y para nosotros en la Unión Europea en particular, de la que usted también conoce mucho, ¿qué significa que se lleven también Rusia y China? ¿Ve a Pekín, por ejemplo, actuando de mediador para que Rusia sea más considerada en el panorama internacional, un posible regreso a ese escenario internacional, o que Putin no sea un apestado como lo ha sido en los últimos años? ¿Cómo lo considera?
2: Bueno, yo creo que China lo que ha hecho es ayudar, ¿no?, a Rusia en todo momento, ayudar a Putin, ¿no?, en la guerra de Ucrania. Lo estamos viendo, ¿no?, cada vez más debilitado, ¿no?, sobre todo por esa guerra, ¿no?, con los drones que ha puesto en marcha Ucrania. Hemos visto incluso, bueno, cómo se ha pactado una tregua, ¿no?, durante ese desfile militar hace unas semanas en Moscú, y claramente yo creo que le da aire, ¿no? China da aire a Rusia, ¿no? Ambas comparten, ¿no?, una visión del mundo de que hay que respetar la soberanía territorial, pero bueno, ya vemos cómo Putin no la respeta en el caso de Ucrania. Y bueno, vemos que esa comunidad de intereses de algún modo le ha estado dando, bueno, pues aire absolutamente a Rusia a nivel económico, después de las sanciones que ha tenido Rusia con la Unión Europea y con Estados Unidos, e incluso, bueno, pues como un nuevo mercado energético, como subrayábamos hace un momento, ¿no?, alternativa al de la Unión Europea. Por lo tanto, yo creo que en este sentido favorece China muchísimo más a Rusia de lo que puede hacerlo a la Unión Europea, claramente.
1: En todo caso, ¿cree que hay una relación a tres bandas, digamos, o simplemente es una negociación entre partes, entre Washington y Pekín, entre Moscú y Pekín, o Trump también estaría interviniendo, aunque no directamente, en toda esta situación, digamos, en este reparto casi casi del mundo que están haciendo China, Estados Unidos y quizás Rusia?
2: Bueno, yo veo sobre todo las dos grandes potencias, que son Estados Unidos y China. Rusia yo la situaría bastante más abajo, ¿no? No creo que tenga la importancia de las otras dos, ¿no? Yo veo una especie de nueva Guerra Fría en estos momentos, con una predominancia todavía de Estados Unidos, desde mi punto de vista, ¿no? Que tiene, bueno, un soft power, ¿no?, un poder blando, una capacidad de atracción muchísimo mayor que la de China. China no deja de ser todavía una dictadura, ¿no?, obviamente, y con mucha menor capacidad de atracción que la que tiene Estados Unidos. A nivel económico, obviamente, bueno, se han consolidado como segunda potencia económica mundial, pero yo no veo ahora mismo que vaya a adelantar a los Estados Unidos, sobre todo si Estados Unidos, bueno, pues sigue incrementando poco a poco la inmigración, como ha hecho en las últimas décadas, salvo con Trump, ¿no? Pero si eso lo sigue haciendo, yo creo que China tiene un problema de población bastante importante, ¿no? Y no creo que Rusia, como te decía, juegue ahí, ¿no?, con esas dos grandes potencias. Rusia está ahí abajo, obviamente, tiene un poderío militar, tiene una fortaleza exterior, que la vemos, ¿no?, incluso en África y en otras partes del mundo, pero no le llega al talón de los zapatos, ¿no?, ni a estas dos grandes potencias. Hombre, hay cosas en las que se pueden poner de acuerdo, ¿no? Hace poco, bueno, pues leíamos como Trump estaba hablando, ¿no?, de intentar que las tres potencias, ¿no?, no tuvieran nada que ver con los tribunales penales internacionales, etcétera, pero yo veo realmente es una guerra de poder entre las dos grandes potencias, que son China y los Estados Unidos.
1: Pues este es el análisis que hemos hecho del viaje de Vladimir Putin a Pekín con Miguel Ángel Benedicto, profesor de Relaciones Internacionales de la Universidad Complutense. Profesor Benedicto, como siempre, un saludo.
2: Muchas gracias, un saludo, Carlos.
3: 11:15, 10:15 en Canarias.
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3: El gobierno sigue apoyando a Rodríguez Zapatero. Dice que no ven en el auto pruebas concluyentes sobre tráfico de influencias. Van a hacer una defensa cerrada mientras continúa la investigación y no se aporten pruebas documentadas.
4: Sobre el magistrado diferencian a Calama de Peinado. Reconocen que su auto es sólido. De momento confían en las explicaciones del expresidente, aunque en privado algunas voces ya apuntan a que quien haya hecho algo que lo pague.
3: Tras estallar el caso Vox, recordamos, instó al Partido Popular a presentar una moción de censura contra el gobierno. Alberto Núñez Feijóo dice que ahora no toca.
4: Los populares dicen que no es el momento, pero es una opción que no descartan del todo. Insiste Feijóo que hará todo lo posible para que haya un cambio de gobierno cuando sea oportuno.
3: La vicesecretaria popular, Cuca Gamarra, reprocha al ministro del Interior, Fernando Grande Marlaska, su ausencia en el funeral de los dos guardias civiles muertos en la persecución de una narcolancha.
4: El PP critica la falta de medios para la Guardia Civil y que no se les reconozca como profesión de riesgo. El ministro asegura que los agentes tienen mejores condiciones laborales con el gobierno actual. Este mismo miércoles, la Guardia Civil ha intervenido en Murcia y Huelva 12.000 litros de combustible para narcolanchas. Hay 4 detenidos.
3: Ya han llegado al puerto israelí las 12, el primer grupo de activistas de la flotilla Global Sumut capturados por Israel cuando se dirigían a Gaza con ayuda humanitaria.
4: 430 miembros de la flotilla permanecen arrestados en dependencias del puerto, según confirma la asociación Adala, encargada de su defensa. El resto llegará en las próximas horas y serán trasladados a una cárcel en el desierto de Negev. El ministro de Exteriores español cifra entre 1 y 2 decenas el número de españoles detenidos.
3: China y Rusia abogan por una pronta reanudación de las negociaciones en torno a Irán.
4: En una declaración conjunta al término de la cumbre de Xi Jinping y Vladimir Putin, celebrada en Pekín, los dos países han condenado los ataques de Estados Unidos e Israel y han subrayado la necesidad de un pronto retorno al diálogo y las negociaciones de todas las partes. Bilateralmente han suscrito 20 acuerdos de cooperación, entre ellos la construcción de un enorme gasoducto desde los yacimientos rusos del Yamal hasta China, de más de 2.600 kilómetros.
0: es miércoles. 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
5: La descarbonización del planeta y la lucha contra el cambio climático pasan necesariamente por el desarrollo de energías alternativas, entre ellas la geotermia. La Tierra bajo nuestros pies es un gigantesco reactor térmico que está pidiendo a gritos que aprovechemos mejor su calor, bien para la climatización de los hogares, bien para su aprovechamiento como fuente de energía para la industria o para su almacenamiento. Cristina Santiago Boy, bienvenida, muchísimas gracias por acompañarnos en Radio 5 Todo Noticias.
6: Hola, buenos días.
5: Cristina Santiago Buey es doctora en geología, es investigadora del Instituto Geológico y Minero de España, del CSIC, cuenta con más de 20 años de experiencia en investigación aplicada en geotecnia y energía, y es autora del libro Geotermia, publicado por CSIC y Catarata. Bueno, cuando hablamos de energías limpias, Cristina, nos vienen a la mente los parques fotovoltaicos, los aerogeneradores, pero hay una tecnología silenciosa, ¿verdad?, invisible o constante, desconocida por buena parte del público, que es la geotermia. ¿En qué consiste exactamente esta energía?
6: Pues mira, la geotermia es la energía que se encuentra almacenada dentro de la corteza terrestre del planeta Tierra y se encuentra almacenada en forma de calor. Pero si accedemos a ella, con ella podemos generar electricidad, podemos usar directamente el calor o podemos usarlo para climatizar las viviendas, dando tanto calefacción en invierno como refrigeración en verano.
5: Bueno, es una de las pocas energías renovables con mayor aprovechamiento, si no me equivoco, ¿no? Funciona a las 24 horas del día en cualquier época del año.
6: Sí, sí, es muy versátil, es posible en cualquier punto de la corteza terrestre, en cualquier sitio de España. Es un mito que quiero romper, que la gente se piensa que solo es posible aprovechar la geotermia cerca de un volcán. Pues en cualquier punto de España se podría aprovechar la geotermia y está accesible los 365 días del año.
5: Bueno, y para los oyentes que en estos momentos nos estén escuchando, ¿cómo les podemos explicar que el suelo de su jardín, por ejemplo, que en invierno está helado o que en verano está achicharrado, puede servir para climatizar su vivienda?
6: Pues es muy sencillo, porque realmente del subsuelo, del terreno, solo los primeros metros les afectan las condiciones climatológicas. A partir de los 10 primeros metros de terreno, la temperatura se encuentra constante todo el año. Por ejemplo, imagínate que bajo Madrid la temperatura está todo el año a 15 grados, todo el año. Entonces, es una temperatura muy beneficiosa para refrigerar la casa en verano, que estamos a 40 grados en superficie, y es una temperatura muy beneficiosa para calentar en invierno, que estamos a 0 grados en superficie. O sea que, de cualquier forma, es muchísimo más eficiente que, por ejemplo, la aerotermia.
5: Pero, ¿cómo podemos hacer para concentrar esos 15 grados? Porque me imagino que 15 grados, bueno, no sería la temperatura que usáramos, ¿no?, a la hora de la climatización de las viviendas.
6: No, ahí la clave, que yo siempre cuando doy conferencias digo que es el tercer mejor invento de la historia de la humanidad, después de la cama y la rueda, es gracias al invento de la bomba de calor. La bomba de calor es un aparato maravilloso que permite hacer lo que tú has dicho, coger los 15 grados del terreno, concentrarlos, aumentarlos y ponerlo a la temperatura que necesitemos de confort en nuestra casa. Con esos 15 grados podemos calentar nuestra casa en invierno hasta los 22 grados que queramos tener la casa, y eso es calentar el agua, por ejemplo, hasta 50, 55 grados para calentar el agua de los radiadores, y en verano nos sirve para, la bajamos a 10 grados, 12 grados, para refrigerar la casa, y todo es gracias a la bomba de calor.
5: Bueno, estamos hablando, ha puesto el ejemplo de Madrid, esa temperatura de 15 grados a unos metros en el subsuelo, pero me imagino que habrá zonas donde esa temperatura será mayor o incluso que puede ser menor. Ustedes hablan de entalpía, ¿no?
6: Bueno, entalpía es un concepto muy complejo, pero para simplificar, para que lo entiendan los oyentes, clasificamos la geotermia en función de la temperatura a la que nos encontramos el recurso, a la que nos encontramos el agua en el subsuelo. En geotermia somera, que son los primeros metros de terreno, los 100 primeros metros, normalmente nos encontramos el terreno, pues eso, entre 13 y 18 grados, que es lo que os estoy hablando, que mediante bomba de calor podemos climatizar. Pero si perforamos más profundo, lo normal es encontrarnos temperaturas superiores. Superar los 80, los 90 grados, en algunos sitios los 100 grados, y ahí es cuando hablamos de geotermia, de alta entalpía o de alta temperatura. Y ahí, en esos casos, nos podríamos plantear generar electricidad.
5: ¿Es viable instalar climatización geotérmica en un edificio de viviendas que ya está construido? ¿O es una tecnología que está reservada para obra nueva y viviendas unifamiliares?
6: No, no, de ninguna forma. Bueno, inicialmente se hacía, es muy fácil hacerlo en obra nueva, muy fácil, porque no hay más, nada más que planear una perforación previa o en la propia cimentación del edificio poner geotermia y luego construyes el edificio y no queda nada a la vista. Pero cada vez se está haciendo más y más geotermia en rehabilitación de edificios. Y cada vez es una tecnología más asequible, más posible, y desde luego aumenta muchísimo la eficiencia energética del edificio. Se está haciendo ya realmente en decenas de edificios en toda España. En Madrid capital, dentro de la ciudad, ya se están rehabilitando edificios poniendo geotermia.
5: Hace un año sufrimos el gran apagón. ¿Qué impacto real podría tener la geotermia en la estabilidad de la red eléctrica de nuestro país, por ejemplo?
6: Bueno, ahí el truquillo está en pensar a escala nacional o a escala regional. Uh-huh. A escala nacional, la geotermia, lo bueno de la geotermia es que es una energía renovable local. Aporta energía allá donde se explota. Entonces, si por ejemplo en Canarias hicieran una planta geotérmica para generar electricidad, en esa isla que tenga esa planta, en ese lugar no tendrían problemas de electricidad. Tendrían suministro las 24 horas del día, los 365 días del año, porque la tierra nunca se apaga, no tiene apagones. Pero no resolvería nada a nivel nacional. Uh-huh. Pero no deja de ser, no es la panacea que resuelve el problema energético en el que estamos ahora mismo todo el mundo, pero es una gotita más que desde luego aporta estabilidad allí donde se pone, y es una gotita más para aumentar el porcentaje de energías renovables del mix nacional.
5: El subsuelo también se está empezando a usar para almacenar calor sobrante en verano y usarlo en invierno. ¿Cómo funciona ese concepto de batería térmica subterránea?
6: Bueno, eso es maravilloso, a mí me tiene enamorada. Imagínate que en alguna época del año, por ejemplo verano, tenemos un exceso de calor. No solo en verano, sino por ejemplo un centro de procesamiento de datos que genera muchísimo calor o una actividad industrial que genera muchísimo calor. En lugar de verterlo a la atmósfera y aumentar la isla de calor que estamos generando en la atmósfera, nosotros lo inyectamos en el terreno donde se va a quedar almacenado, como tú guardas la comida en un frigorífico, a la espera de que te lo quieras comer. Entonces, cuando llega el invierno, ese calor que tienes almacenado en el terreno lo utilizas para calentar de forma gratuita, porque es un calor gratuito que realmente has almacenado ahí previamente. Entonces, hay que empezar a pensar en estrategias de ese tipo. Calor que se desecha de otra forma, vamos a guardarlo en un sitio donde no lo perdamos y lo aprovechamos en invierno cuando podemos necesitarlo para tener calefacción.
5: Bueno, pues desde luego son estrategias muy interesantes. Cristina Santiago Bay, investigadora del Instituto Geológico y Minero de España, autora del libro Geotermia, publicado por CSIC y Catarata. Bueno, muchísimas gracias por habernos acompañado en Radio 5 Todo Noticias.
6: Muchísimas gracias. Gracias por haberme invitado.
5: Nosotros volveremos el próximo miércoles. Manuel Seara Valero, Radio 5 Todo Noticias.

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2: 25 años ha cumplido este 2026 el álbum debut de Pastora. Seguro que le recuerdan con la voz de Dolo Beltrán, la música de Caín Riba y su hermano Power Riba, haciendo proyecciones un tanto psicodélicas en el escenario. Puro 2000.
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2: Y la banda barcelonesa lo ha estado celebrando a lo largo de este año, sacando nuevas versiones de los temas de aquel disco junto a otros artistas como Santi Balmes, Macaco, Pedro Guerra o Ladilla Rusa, la que estás escuchando y seguro que recuerdas aquella Lola, en este caso con la colaboración de la malagueña María Pelae. Momento Remember aquí en Concopia en Radio 5, junto a Pastora y estos 25 años buscando follón, que puedes escuchar en todas las plataformas.
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2: Vicente Ibáñez, Radio 5, Todo Noticias.

0: Son las 11:30, las 10:30 en Canarias.
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0: Comenzamos en Figueras. En Girona, centenares de personas participan en el minuto de silencio para condenar el asesinato de una mujer a manos de su expareja. El hombre tenía una orden de alejamiento en vigor. En la plaza del ayuntamiento está Gemma Esteva.
2: Sí, ha sido un minuto de silencio en la plaza, que estaba llena de vecinos y vecinas consternados, con un grupo de personas de la comunidad hondureña, origen de la víctima, exigiendo también justicia. Y es que hoy aquí todo el mundo se pregunta lo mismo: ¿cómo ha podido pasar? El mismo alcalde de Figueras, Jordi Masquef, asegura que el sistema dejó desprotegida a la víctima.
3: Nosotros nos hemos de preguntar qué ha pasado, que una persona que había o que merecía protección y que la había pedido y que la protección se había acordado, pues que el resultado haya sido de muerte. Esto nos hace llevar a una reflexión sincera y profunda, que es que el sistema ha fallado.
2: Masquef ha defendido la labor de la policía, explica que el agresor fue detenido dos veces durante el fin de semana y puesto en libertad por los jueces a pesar de haber quebrantado el orden de alejamiento. También ha anunciado que el ayuntamiento se personará como acusación popular. El agresor sigue en los calabozos de la comisaría de Figueras, pendiente de pasar a disposición judicial.
0: Y el Ministerio de Sanidad acaba de anunciar que amplía el cribado de cáncer de mama para ampliar la población diana a mujeres de entre 45 y 74 años. Luis Vallés.
4: Lo aprobado en la Comisión de Salud Pública, se amplía el margen de edad y se incluye a mujeres de entre 45 a 74 años. Hasta ahora esa horquilla estaba entre los 50 y los 69 años. Esta ampliación se realizará de manera gradual. Las comunidades tendrán 3 años para iniciar esta modificación y hasta 6 años para llegar a una cobertura del 100%. Pedro Gullón, director de Salud Pública.
5: Este año estamos trabajando con las comunidades autónomas en hacer unas recomendaciones que adelantan a 45 y expanden a 75 años.
4: De hecho, ya hay varias que ya han bajado ese rango a los 45 o 49 años. Son Navarra, Castilla y León, La Rioja y Castilla-La Mancha. La medida sigue las recomendaciones de la Unión Europea y de la evidencia científica, que indica que alrededor del 10% de los cánceres de mama en España se diagnostican en mujeres menores de 50 años.
0: Por lo demás, el gobierno reitera su confianza en Rodríguez Zapatero después de su imputación. Reconocen que el auto del juez Calama es sólido, aunque en su opinión, dicen, no aporta pruebas. El último en pronunciarse ha sido el Lehendakari. Recordemos que el PNV gobierna en coalición con los socialistas en Euskadi y que han sido un apoyo importante en el Congreso. Y Manol Pradales pide prudencia, aunque reconoce la gravedad de los hechos.
6: Un hecho grave y sin precedentes como el que conocimos ayer, creo que también exige responsabilidad y prudencia. ¿Y eso qué significa? Pues respeto a la judicatura y respeto a la presunción de inocencia. Pero también, yo lo que espero de un expresidente de un gobierno español, en este caso Zapatero, es que ofrezca todas las explicaciones oportunas.
0: Por lo demás, algunos de los 430 activistas de la flotilla Global Sumud han llegado ya al puerto israelí de Ashdod, donde se encuentran detenidos después de que Israel los capturara en aguas internacionales cuando se dirigían en misión humanitaria a Gaza. Corresponsal en Jerusalén, Santiago Echevarría.
7: En estos momentos, los abogados de los tripulantes de la flotilla están ya en el puerto de Ashdod visitando al primer grupo de activistas que han sido transferidos hasta esta ciudad israelí por la Fuerza Naval del país. La Armada de Israel concluyó anoche el abordaje de todas las embarcaciones de la expedición humanitaria cuando navegaban en aguas internacionales rumbo a Gaza, y a esta hora los buques de las Fuerzas Armadas siguen conduciendo hacia Israel. Una detención y un traslado ilegales, según está reiterando esta mañana la defensa de los activistas. Son 430 personas arrestadas en esta última operación por Tel Aviv, que ha calificado a la flotilla como una artimaña propagandística.
0: Pues así hemos llegado a las 11:34, las 10:34 en Canarias.
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8: Desde Radio Nacional de España se pide la colaboración ciudadana para localizar a Miguel Ángel, de 49 años, desaparecido el 12 de mayo de 2026 en Ribarroja de Turia, Valencia. Si tiene alguna información, puede enviar una nota de voz al 696-626-606. Además, en rtve.es/servicio de búsqueda dispone de la imagen de esta persona desaparecida.
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9: ¿Qué tal? Muy buenos días. Actualizamos de nuevo la información del tráfico y hasta ahora pendiente de un accidente que complica en Madrid la salida por la autovía 2 a su paso por Torrejón de Ardoz, al mismo tiempo que se mantiene el tráfico lento en Barcelona en la AP7, en Barberá del Valle hacia Tarragona y también de entrada en la C58 en Moncada. Ya dificultades por la A7 en Almería, en la zona de Vicar, al igual que en Málaga, en la Cala de Mijas, ya sentido Marbella, y también en San Pedro Alcántara, en ambos sentidos. Y también dificultades en dos puntos más de la A49, de salida de Sevilla por la zona de Camas, al igual que en Huelva, de salida también ya por la A49 en la zona de Niebla. Es una información de la Dirección General de Tráfico.

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1: A 4.000 metros de altura, donde el oxígeno escasea, se extiende la inmensidad del altiplano andino. Esta columna vertebral de Sudamérica, refugio de una biodiversidad indomable, está siendo testigo de un éxodo invisible. Millones de abejas están desapareciendo, dejando tras de sí colmenas vacías. Yago Vilela, apicultor gallego, nos cuenta tres de los motivos por los que este pequeño insecto está desapareciendo en todo el mundo.
2: Primero, cambio climático. Las abejas están preparadas para aguantar el frío y el calor. O sea, el problema, lo que les viene muy mal a las abejas son los cambios bruscos de frío a calor. Pesticidas, los glifosatos, las desorientan, les joden un montón de cosas, el sistema inmunológico. Y luego está el tema de la barroa, un ácaro, un parásito. Entonces es una mezcla de todo y al final le llaman como el síndrome del despoblamiento de las colmenas, como que van perdiendo población poco a poco, están aparentemente sanas, pero van cayendo y acaban muriendo.
1: Percy Luna, presidente de CONAPI, la Confederación Nacional de Apicultores del Perú, explica lo que representa el uso descontrolado de pesticidas.
3: Es uno de los factores que genera bastante daño a la apicultura.
1: La falta de una legislación que regule el uso de estos agentes marca la ausencia de una armonía entre el éxito de las cosechas y la vida de los polinizadores. Cada sector actúa de forma aislada, priorizando el beneficio inmediato. Percy entiende bien esta encrucijada. Sin leyes que medien, ambos sectores se dan la espalda, a pesar de que ambos dependen de la misma tierra.
3: El objetivo de todos es lograr sus resultados utilizando todos los medios que quiera, dado de que no hay un control del Estado en que me diga, oye, tú no puedes usar este producto en floración, etcétera, etcétera. No existe un protocolo.
1: A falta de una política pública de protección, la comunicación entre sectores se ha convertido en la única línea de defensa. La propuesta es tan sencilla como urgente: que los agricultores notifiquen el uso de químicos con antelación para que los apicultores puedan tomar las medidas preventivas y poner a salvo sus colmenas.
3: Pesticidas, bueno, mientras el Estado no tome las normas, no ponga las cosas bien claras sobre la mesa y realmente tome las acciones que se merecen, difícilmente va a cambiar. Entonces estamos haciendo lo posible para poder por lo menos conversar entre apicultor y agricultor, ¿no?, para disminuir los daños.
1: En Europa existen leyes que regulan el origen de ingredientes y distribución de estos productos. Sin embargo, en Latinoamérica se enfrentan además con el problema del contrabando.
3: El comercio es libre de todos estos pesticidas, ¿no? Entonces, y eso nadie lo va a negar. Entonces, y quizás posiblemente también esté ocurriendo lo de la importación o el contrabando de productos de esos pesticidas que quizás en algunos casos se pueden controlar, ¿no?
1: Esther Ordóñez, veterinaria especializada en abejas, explica de manera detallada por qué reducir el uso de estos agentes no solo concierne a la salud de los polinizadores.
4: Bueno, pues al final recordar que también muchas veces nos afectan a la salud de los humanos. Entonces, pues al final creo que se tendría que tender más a utilizarlos cada vez menos, con más control y además, bueno, pues en ciertos momentos que se vea que la repercusión es muchísimo menor con respecto a los polinizadores.
1: La distancia física entre Europa y Sudamérica es inmensa, pero la crisis climática ha cortado los espacios. Hoy, las consecuencias ambientales que golpean el corazón de los Andes repercuten directamente en el resto del planeta.
4: Cualquier desequilibrio va a repercutir en otra especie. Entonces, la desaparición de alguna de las especies que haya va a hacer que esta pirámide se desequilibre.
1: Percy reflexiona sobre cómo el consumo de miel, que está erróneamente certificada como pura, también afecta a los apicultores de la zona.
3: Es uno de los aspectos que está haciendo mucho daño a la apicultura en general y a la salud pública es consumir esta miel industrial hecha en laboratorio, ¿no? Que lamentablemente muchos países, incluido España, compran miel china y después lo revenden como miel española, sin cuidar, sin tener el pudor, podría decir, de tratar de vender productos sanos. Lo único que importa es ganar a toda costa, y eso lamentablemente genera mucho daño.
1: La crisis de los polinizadores en Sudamérica deja una lección clara. Ni los miles de kilómetros de distancia ni las fronteras legislativas aíslan de una catástrofe ambiental compartida. La solución no solo reside en leyes más estrictas contra el contrabando o en una mejor comunicación en el campo, sino en la capacidad humana de entender que cada abeja caída es una grieta en la seguridad alimentaria. Valentina Justi, Radio 5, Todo Noticias.

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1: Madonna es una adulta, se acaba de separar de su marido y de su hijo. Necesita alejarse y respirar, porque si no, se va a romper. Y respira volviendo a la niña que fue en aquel verano que le bajó la regla. Aquel verano donde besó por primera vez y todo en el pueblo de su abuela Pilar. Esa mujer que la arropó mientras su padre alcohólico estaba ingresado y su madre y su hermano lejos, muy lejos de ella. Abrimos Madonna no nació en Wisconsin, de la escritora y guionista Natalia Moreno.
2: Yo fui una niña en los 90 y recuerdo que Madonna estaba con el Like a Virgin y ella era ya meteórica, era una estrella del pop y era una mujer muy libre. Y recuerdo pensar, yo también quiero ser un poco así.
1: Porque mucha de la Madonna de este libro está en la creadora. Esta niña piensa que si se llama como la reina del pop, podrá alejarse un poco de su realidad y de su vida tan dolorosa. Y todo nació con esta pregunta.
2: ¿Cuánto de la mujer que una es contiene a la niña que fue? Hay heridas que piensas que has curado que están ahí abajo y abajo y hay que volver a ellas, ¿no?
1: Hay una palabra clave, Madonna no nació en Wisconsin, de Natalia Moreno, y es el silencio, porque a esta niña nadie le cuenta nada. Se la manda a un pueblo sin saber lo que está ocurriendo, sin saber si su padre está vivo o muerto, y habita, como decimos, en un silencio total.
2: Creo que se escondían muchas realidades. Si tenías en tu familia a alguien enfermo que tenía sida y moría, se decía que había muerto de otra cosa, porque el

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1: 11:44, 10:44 en Canarias.
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1: El Lehendakari reconoce que la imputación de Rodríguez Zapatero es un hecho grave y sin precedentes y le exige responsabilidad y prudencia.
3: Y Manuel Pradales pide respeto a la justicia y a la presunción de inocencia, pero al mismo tiempo reclama explicaciones al expresidente.
1: Centenares de personas participan en el minuto de silencio para condenar el asesinato de una mujer a manos de su expareja en Figueras, Girona. El hombre tenía una orden de alejamiento en vigor.
3: El alcalde de Figueras dice que el sistema ha fallado, pide una reflexión profunda y anuncia que el ayuntamiento se personará como acusación popular. El agresor fue detenido dos veces el fin de semana y puesto en libertad.
1: El Ministerio de Sanidad amplía el cribado de cáncer de mama para incluir a las mujeres de entre 45 y 74 años.
3: Hasta ahora esa horquilla estaba entre los 50 y los 69. Lo ha aprobado la Comisión de Salud Pública y ahora las comunidades tendrán 3 años para iniciar esta modificación y hasta 6 para llegar a una cobertura del 100%. La medida sigue las recomendaciones de la Unión Europea y de la evidencia científica.
1: Algunos de los 430 activistas de la flotilla Global Sumun han llegado ya al puerto Israel de Ashdod, donde se encuentran detenidos.
3: Después de que Israel los capturara en aguas internacionales cuando se dirigían en misión humanitaria a Gaza, los abogados de la asociación Adala ya están atendiendo a los arrestados. Está previsto que el resto de miembros de la flotilla llegue en las próximas horas a territorio israelí.
0: Mujeres malditas.

0: Hija de francesa y de español, ambos descendientes de judíos alemanes, Margarita Nelken nació en la hoy calle del Conde de Romanones, en pleno centro de Madrid, en 1894. Su abuelo materno llegó a Madrid en 1886. Fue relojero de palacio y la familia tenía una joyería en la Puerta del Sol. Jordi Corominas, escritor y periodista.
1: Y ella más bien podría enmarcarse a partir de tener un abuelo que es relojero real, un padre que es joyero y una madre francesa, pues se enmarcaba, digamos, en una especie de excentricidad también, ¿no? No era la figura de la española arquetípica, sino que ya solo por orígenes familiares podíamos decir que tenía un don, llamémoslo europeo, llamémoslo de la posibilidad de ir más allá de lo que era normal.
0: Recibió una esmeradísima educación y desde muy niña sus inclinaciones se dirigieron hacia la pintura, la música y la literatura. Tanto es así que el primer artículo lo escribió a los 15 años para una prestigiosa revista de arte londinense.
1: Para que nos hagamos una idea de lo brillante que era y lo transgresora, con solo 15 años publica un artículo, no en una revista española, no, directamente debuta en Las Letras, en la revista inglesa De Estudio, con un estudio, valga la redundancia, sobre Francisco de Goya.
0: Además de nuestro idioma, hablaba de forma fluida francés y alemán. De hecho, se le atribuye la primera traducción de La Metamorfosis de Kafka al español, publicada en la revista de Occidente en 1925 de forma anónima. Su primera obra larga, La condición social de la mujer en España, causó una fuerte polémica.
1: En un año tan temprano como 1919, tiene 25 años, escribe un ensayo que es La condición social de la mujer en España. Imaginemos, estamos en 1919, que es ese año tan complicado, que es el de la huelga de la canadiense, es cuando la restauración está en una especie de encrucijada, aún no ha llegado la crisis del anual, pero la crisis económica acecha, hay problemas con los nacionalismos, al mismo tiempo en Barcelona está el pistolerismo, y ella así, de repente, pues se saca de la manga esta condición social de la mujer en España.
0: En los primeros meses de 1931, comenzó a militar

0: militar en el PSOE y participó como candidata de la Agrupación Socialista de Badajoz en las elecciones parciales de octubre de 1931, en las que salió elegida.
1: Se afiliará al Partido Socialista Obrero Español, que entonces era hegemónico en las izquierdas. De hecho, a ver, será el más votado en distintas elecciones republicanas. Y ella, curiosamente, elige como lugar para ser diputada Badajoz. ¿Es casual? No, en absoluto. Digamos que en la Extremadura de aquel entonces, la cuestión del campo no es solo candente, es crucial, y todas las palabras que queráis que definan una situación de urgencia y una situación que debe trascenderse.
0: Resultó elegida entonces, y también en noviembre de 1933 y febrero de 1936, la única mujer que consiguió las tres actas parlamentarias durante la Segunda República. Gran oradora, fue muy popular en el medio rural. Se la culpó injustamente de tener responsabilidad en los sucesos de Castilblanco.
1: De hecho, como habrá problemas en el mundo rural a finales de 1931 en Extremadura, más concretamente en Castilblanco, a ella se la acusará de ser instigadora. ¿Por qué? Porque digamos que tenía simpatías más hacia el bando socialista de Largo Caballero, que era el más radicalmente progresista.
0: Fue contraria a otorgar el derecho al voto a las mujeres en 1931, una posición compartida por Victoria Kent. Sostenía que poner un voto en manos de la mujer es hoy en España realizar uno de los mayores anhelos del elemento reaccionario.
1: ¿Cuál es su postura? Como digo, es una postura hasta cierto punto elitista, pero muy razonada. Encaja con Victoria Kent. ¿Y cómo encaja? Por el hecho de que, según ella, las clases más conservadoras, las élites que han gobernado el país hasta 1931, hasta ese abril, quieren el voto de las mujeres precisamente para asegurar todavía más su poder. Porque, como bien es sabido y aún se discute sobre las elecciones de 1933, muchas mujeres, sobre todo en el campo, eran analfabetas y podían ver directamente manipulado su voto, bien sea por el marido, bien sea por la iglesia del lugar donde vivían.

0: Tras el fracaso de la Revolución de Asturias de 1934, se le retiró la inmunidad parlamentaria y fue procesada y condenada a 20 años de cárcel, aunque antes de que se dictase sentencia, escapó a Francia. Recaló en París, visitó varios países nórdicos y finalmente estuvo casi un año en la Unión Soviética. Regresó a tiempo de participar en las elecciones de febrero de 1936 como candidata socialista del Frente Popular y fue elegida por Badajoz. En esa época empezó a defender la unificación del PSOE y del PCE para formar un partido único del proletariado.
1: A partir de la revuelta de 1934, de ser procesada, de ser condenada, se exilia, sea en París, sea en Moscú, y a partir de aquí, también con el estallido de la guerra civil, digamos que su ideología no es que gire bruscamente, más bien ella, por lo que aboga desde siempre, pese a afiliarse al PCE, es por la unidad de la izquierda. Es la misma unidad que se había resquebrajado a principios de los años 20 con la Tercera Internacional, que es cuando nacen los partidos comunistas, pero ella cree que hay que jugar o hay que actuar unidos.
0: Durante la Guerra Civil, Margarita Nelken estuvo en los frentes de Extremadura y Toledo y participó en la defensa de Madrid. Se incorporó al PCE en noviembre de 1936. La última etapa de la contienda la pasó en Barcelona y fue la única mujer presente en la última reunión de las Cortes Españolas en suelo español.
1: Pero si hablamos de la guerra, hay que mencionar, entre otras cosas, que Margarita Nelken es la única mujer presente en la última reunión republicana celebrada antes del exilio en el Castillo de Figueras. En este sentido, casi podemos decir que es la última testigo del entierro político de la República.

0: Como miles de republicanos, cruzó la frontera francesa junto a su hija Magda. Ambas trabajaron en Perpiñán, prestando ayuda a los refugiados españoles internados en los campos de concentración franceses, y de allí marcharon a París.
1: Que si bien es cierto que ella durante unos meses ayuda a los españoles que están en campos de internamiento tras la derrota republicana, pues claro, el momento finales de 1939, principios de 1940 en Francia, digamos que los tambores de guerra están sonando muy fuerte y llegarán a la nación gala, al hexágono, en mayo de 1940. A partir de aquí, algunos españoles, como bien es sabido, son arrestados y otros emprenden el camino del exilio a México.
0: Y allí en México, donde el presidente Cárdenas la había invitado a instalarse, llegó junto a su madre, su hija y su nieta. La muerte de sus dos hijos, Santiago en 1944 luchando en el ejército soviético durante la Segunda Guerra Mundial, y Magda en 1954 como consecuencia de un cáncer, la sumieron en una profunda depresión. Sobre la muerte de su hijo en combate, se quejaba de que la dirección del PCE y en particular Dolores Ibárruri no le hubieran comunicado el hecho a su debido tiempo. Fueron las autoridades soviéticas quienes lo hicieron al final de la contienda.
1: Podía tener problemas como todos, de hecho cayó en una depresión, es normal, a ver, te matan al hijo, digamos que aquellos con los que tienes que estar de acuerdo no paran de ponerte palos en las ruedas. Luego en 1954 fallecerá su hija Magda de cáncer. Pero bueno, en México yo creo que aquello que la salva es la hiperactividad. Sería muy iluso hablar de que ella tenía una esperanza de volver a España y ver renacer al país. Quizás sí, pero no es lo que nos muestra, digamos, en sus últimos años, donde se entrega de manera bárbara, en sentido positivo, a la escritura, y deviene una de las grandes críticas de arte de México.
0: Margarita Nelken fue una de las críticas de arte más influyentes y respetadas en México hasta su muerte en 1968.
1: Amplió el campo de batalla allá donde la cogieron, que fue México. Por eso su recuerdo no es solo nacional, sino que trasciende, porque toda idea que es digna de mejorar a las personas no se enmarca en unas fronteras, sino que abarca a todo el universo.
0: Valle Alonso, Francisco Javier Fernández Nieto, Radio 5, Todo Noticias.

Nacida el 20 de mayo de 1946, es una cantante, actriz y celebridad de televisión estadounidense. Su extensa carrera como cantante, su incursión en diversos géneros musicales, así como su notable trabajo en el cine, la han convertido en una de las artistas más influyentes en la cultura pop en el mundo. Saltó a la fama en 1960 como parte del dúo Sonny & Cher, popularizado gracias a su estilo y sonido hippie que compitió exitosamente con otras tendencias de la época como la invasión británica y el sonido Motown.

Con el paso de los años, Cher logró consolidar una impresionante carrera como solista, reinventándose constantemente y adaptándose a distintas épocas musicales. En 1998 lanzó Believe, que revolucionó la música pop por el uso del efecto autotune y que se convirtió en uno de los mayores éxitos de su carrera. Reconocida por su voz única, su estilo extravagante y su capacidad de reinventarse, Cher es la única artista femenina que ha logrado números uno en las listas Billboard durante 7 décadas consecutivas. Oscar Redondo, Radio 5 Todo Noticias.

0: Es mediodía, las 11 en Canarias.
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0: El Lehendakari pide explicaciones urgentes tras la imputación de José Luis Rodríguez Zapatero. Y Manuel Pradales reclama respeto a la justicia y a la presunción de inocencia, pero cree que un hecho grave y sin precedentes exige transparencia.
2: Yo lo que espero de un expresidente de un gobierno español, en este caso Zapatero, es que ofrezca todas las explicaciones oportunas y que lo haga con la máxima celeridad y con la máxima transparencia.
0: Tras la imputación del expresidente del gobierno, Vox presiona al PP para que presente una moción de censura contra el gobierno, pero Alberto Núñez Feijóo considera que todavía no es el momento. Los populares niegan que existan contactos con otros grupos y en estos casos se mira a Junts y al PNV. Recordamos, los nacionalistas vascos y el Partido Socialista son socios parlamentarios en el Congreso, forman además coalición en Euskadi. El gobierno mantiene la defensa de Rodríguez Zapatero, dice estar tranquilo, señalan que el auto del juez, aunque sólido, no aporta pruebas. Esta mañana también hemos conocido que Vox ha pedido al juez instructor, a José Luis Calama, que le retire el pasaporte a Rodríguez Zapatero y le prohíba salir de territorio nacional al apreciar, dicen, riesgo de fuga o de destrucción de pruebas. La Organización Mundial de la Salud acaba de actualizar al alza el balance de fallecidos y casos sospechosos por la epidemia del ébola en la República Democrática del Congo. Allí el riesgo epidémico es alto, aunque se mantiene bajo a nivel mundial. Santiago Barnuevo.
3: Sí, después de la reunión urgente del Comité de Emergencias de la OMS, sus expertos consideran que en este momento el brote de ébola no puede considerarse como un riesgo mundial, aunque sí califican de muy elevado el impacto tanto en la República Democrática del Congo como también en Uganda.
4: Situation is a public health emergency of international concern.
3: Nos preocupa a nivel internacional, sí, pero no es una pandemia, ha asegurado el director general de la OMS, acompañado de expertos que han valorado positivamente la reacción del gobierno congoleño, aunque también han destacado que es probable que el primer contagio de este brote tuviera lugar hace un par de meses. De momento hay 139 muertos y más de 600 casos sospechosos.
0: Premios Princesa de Asturias, se falla el cuarto de los galardones de este año, el de Cooperación Internacional, Hotel de la Reconquista en Oviedo, Roberto Caudiva.
5: Buenas días. Precisamente ahora el jurado acaba de conceder por unanimidad el premio Princesa de Asturias Cooperación Internacional 2026 a la Bóveda Global de Semillas de Svalbard. Está ubicada en Noruega y es la que nos garantiza alimentos en caso de desastres naturales y otros conflictos. Así lo acaba de anunciar el presidente del jurado, Gustavo Suárez Pestierna.
6: Conceder por unanimidad el premio Princesa de Asturias de Cooperación Internacional 2026 a la Bóveda Global de Semillas de Svalbard, banco ubicado bajo el suelo del Ártico, creado...
0: Pendientes también de la flotilla global Sumut, ya han llegado a puerto israelí algunos de los 430 activistas capturados por Israel en aguas internacionales cuando se dirigían a Gaza con ayuda humanitaria. Mónica Marguenda.
7: Ya está en territorio israelí el primer grupo de activistas, según ha confirmado la asociación Adala, que se encarga de su defensa. Los abogados ya han podido visitar a los miembros de la flotilla que permanecen arrestados en el puerto de Ashdod. El resto llegará en las próximas horas y se espera que sean trasladados a una cárcel en el desierto de Negev. Hasta entonces no se permitirán las visitas de los representantes consulares. El ministro de Exteriores español cifra entre una y dos decenas el número de españoles entre los detenidos.
0: Recordamos esa noticia que hemos conocido en directo, el Banco de Semillas de Svalbard en Noruega, Premio Princesa de Asturias de Cooperación Internacional. 12 y 4 minutos, 11 y 4 en Canarias. Ahora las noticias de su comunidad.
8: Aquí en Extremadura, la Policía Nacional detiene a otras dos personas más por su presunta relación con la muerte del cantador flamenco Matías de Paula el pasado viernes en Villanueva de la Serena. Ya son tres los detenidos por este suceso. La investigación continúa bajo secreto de sumario. Más asuntos. El Ministerio para la Transición Ecológica ha resuelto someter a evaluación ambiental ordinaria el proyecto de mejora del abastecimiento de agua de Cabezuela del Valle, al considerar que puede provocar efectos adversos significativos sobre el medio ambiente. El documento concluye que el régimen de extracciones previsto modificaría de forma permanente el caudal de la Garganta de la Luz y de la Garganta de los Infiernos. La candidatura de Cáceres a la Capitalidad Europea de la Cultura 2031 continúa sumando adhesiones. Esta mañana ha formalizado su apoyo por escrito la Cámara de Comercio. Escuchamos a Gabriel Álvarez, presidente de la Cámara.
9: sería un punto de inflexión impresionante que abriría un camino de oportunidades de desarrollo económico y social, que yo creo que es un poco lo que al final necesita esta tierra, ¿no?
8: A las 9:30 de esta noche se inaugura en el Templo de Diana de Mérida una nueva edición de Emérita Lúdica. Por delante, una programación de 175 actividades. Destacan las carreras de cuadrigas. Se suman 4 espacios de recreación, como son el Foro Romano, la Alcazaba, el Parque de las Méridas del Mundo, el Recinto Arqueológico de Morerías. 29 asociaciones participan en estas recreaciones históricas. Ellos dan vida a Roma.
10: La boda romana, que vamos a hacer también este año, y también vamos a hacer este año por primera vez una procesión de Isis.
11: Vamos a recrear un taller de alfarería, de lucernas, de vasos, de vasijas, de ungüentarios y una cocina. El domingo tendremos una escuela de gladiadores, en la cual se entrenaban, se untaban aceite, se preparaban para el combate.
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13: ¿Qué tal? Muy buenas tardes. Actualizamos la información del tráfico y seguimos pendiente de ese accidente que complica en Madrid la salida ya por la autovía 2 a su paso por Torrejón de Ardoz. Al mismo tiempo que también van a encontrar ligeras complicaciones por obras ya de entrada a Madrid por la 1 en Cabanillas de la Sierra y al igual a Barcelona de entrada por la C58 en Moncada. Se mantiene el tráfico lento en la 7 en Almería, en la zona de Vícar hacia Motril, al igual que en Málaga ya en 2 tramos, en la Cala de Mijas sentido Marbella y también en el habitual en San Pedro Alcántara en ambos sentidos. Y ya finalmente van a encontrar circulación intensa de entrada a Sevilla por la 66 en la zona de Camas. Es una información de la Dirección General de Tráfico.
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14: ¿Qué tal? Buenas tardes. Suben las temperaturas este miércoles en muchas zonas, salvo en las comunidades cantábricas y la comunidad valenciana, zonas donde no cambian. Pero atención, porque mañana en la zona del Cantábrico subirán de forma muy importante las temperaturas. El calor llega entre hoy y mañana a casi todo el país y la noticia es que ese calor llega para quedarse. Se quedarán las temperaturas muy altas para la época del año en la que estamos durante toda la semana y también durante la próxima semana. Ahora mismo tenemos ya 29 grados en Sevilla, 27 en Murcia y 26 en Ciudad Real. Hoy el centro, el sur y el Valle del Ebro superará ya los 30 grados. Esperamos alcanzar 35 en Sevilla y Badajoz, 33 en Toledo y en Murcia, 32 en Lleida y Zaragoza y 31 en Madrid. En el Cantábrico hoy las temperaturas se quedan más bajas, máxima de 23 en Oviedo, 25 en Bilbao, pero mañana suben y mucho en el Cantábrico y alcanzaremos 34 en Bilbao y 32 en Oviedo. El anticiclón asegura tiempo estable y soleado con nubes de evolución únicamente en áreas de montaña. Es una información de AEMET.
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15: Premio Princesa de Asturias de Cooperación Internacional 2026 para el Banco Mundial de Semillas de Svalbard en Noruega, en un archipiélago cercano al Polo Norte, protagonista en informativos de vez en cuando.
16: Vamos ni más ni menos que al Ártico. Porque allí existe, si no lo sabían, un banco internacional de semillas.
15: Un proyecto clave para la humanidad que pretende proteger la biodiversidad ante posibles catástrofes que supusieran una amenaza. Se le ha llamado la bóveda del fin del mundo. Resistiría las consecuencias, por ejemplo, de una guerra atómica. El mundo tiene seguro en ese bloque de hormigón y de acero, en la zona habitada más al norte del planeta, la garantía de recuperación de su riqueza biológica. El jurado ha considerado que por delante de las otras 31 candidaturas presentadas, este proyecto del Banco de Semillas merece el premio y de ello vamos a hablar con María del Mar Pajeo, que es presidenta de Cruz Roja y pertenece precisamente al jurado que ha otorgado el galardón. Muy buenas tardes.
17: Muy buenas tardes.
15: Bueno, pocas candidaturas seguramente reunían tantos méritos porque este Banco de Semillas sí es verdaderamente un gran proyecto de cooperación internacional al máximo nivel, ¿no?
17: Efectivamente, bueno, había unas candidaturas muy, muy meritorias, pero es verdad que la que al final ha obtenido el premio ha sido este Banco de Sevilla. Y efectivamente, por esa multilateralidad que tiene y acorde con el premio, que es de cooperación internacional, pues es un valor importante. Y luego lo que ello significa en sí mismo, yo creo que lo han descrito muy bien en la introducción. Un banco, una cámara acorazada, protegiendo semillas de todo el mundo, guardando todo ese legado que nos han dejado generaciones anteriores, pero sobre todo con una proyección de futuro y de protección.
15: Bueno, estamos, lo decíamos también, doctora Pajeo, ante un seguro para la vida en el planeta. Lo que hace realmente, y eso hay que explicarlo, es doblar, digamos, la capacidad que tiene cada país de guardar sus propias semillas. Por ejemplo, España tiene sus propias simientes. Lo que hay en Svalbard, sí, sería el respaldo, ¿no?
17: Correcto, sería, por decirlo de modo más coloquial y entendible, una copia de seguridad de las semillas. Y en cualquier circunstancia que suponga, pues bueno, como consecuencia de un desastre, de un conflicto o de otras circunstancias que devaste esa semilla, pues hay una copia y una seguridad en este banco de Svalbard, en esta bóveda de Svalbard.
15: Bueno, y hay una curiosidad que hay poca gente que sabe, que ya se ha utilizado alguna vez, fue hace 11 años y por un motivo de guerra precisamente, ¿no?
17: Sí, se ha usado ya en un motivo de guerra, y hay que decir también que España tiene ya depositadas semillas de olivo en este banco también, hay que decirlo. O sea, que ya se ha usado esta seguridad que se tiene en esta bóveda global, sí.
15: Bueno, lo contamos en su día aquí en Radio 5, esas 25.000 semillas de olivo procedentes de España, del Banco de Germoplasma del Olivo de la Universidad de Córdoba. Hablamos con alguno de los científicos que viajaron en su día hasta Svalbard. Por cierto, que es un banco, Mar del Mar Pajeo, que se abre unas pocas veces al año solamente, precisamente para que los países que les toca, pues vayan dejando ahí sus semillas, ¿no?
17: Correcto. Son más de 1.000 metros cuadrados en tres naves y se abre muy poquitas veces. Es verdad que las medidas de protección son extremas. Y bueno, poner en valor, como decía, ese legado de semillas, que además, si son devastadas, porque las semillas al fin y al cabo son fuente de alimento, fuente de salud, porque todos son semillas con fines alimentarios. Entonces son un elemento de protección de salud, de economía, de empleabilidad y también de cultura de los pueblos. Entonces, esto tiene un efecto muy global y, como decía antes, muy protector de la humanidad.
15: Bueno, vamos a concretar que cuando hablamos de que se había utilizado alguna vez por la guerra fue en 2015 en Siria, porque perdió...
17: En Siria, sí.
15: Algunas semillas de trigo, solo...
17: En Alepo.
15: Solo quedaba... No le quedaban ese respaldo que tenían, las originales, no la copia que dieron al... o unas variedades que dieron al Banco de Semillas, entonces tuvieron que recurrir a ellas. A su vez, sí, las reprodujeron y las devolvieron, así que ya está todo correcto. Bueno, sí, usted tiene formación científica, es médico, es cirujana, y hemos leído que hay semillas... Que digamos que no resisten las temperaturas bajas de conservación, por ejemplo, o de sequedad, por ejemplo, el cacao. Bueno, lo que hay que hacer es reproducirlas por clonación, ¿no?
17: Sí, pero reconozco, y siendo honesta, que tengo poco conocimiento en profundidad de lo que me está planteando. Sí que es verdad que cada semilla requiere unas condiciones de protección que se tienen muy en cuenta en esta bóveda global. En este caso, el caso concreto que me plantea, es cierto que lo desconozco y sería temerario emitir una opinión sobre ello.
15: Bueno, lo que sí nos hemos informado también es que en el banco no hay ningún transgénico, que todos, digamos, son semillas naturales.
17: Sí. Sí. No es un banco transgénico ni de protección de genoma. Son semillas naturales, como bien hemos dicho antes, una copia de seguridad que se mandan de muchos bancos transgénicos, de muchos bancos genéticos, y que se mandan allí para protegerla y poder recuperarla en caso de que hayan desaparecido todas.
15: Bueno, y nos decía también, doctora Pajeo, que son semillas, digamos, para alimentación la mayoría. Sabemos también que hay muchas plantas que se utilizan para medicina, por ejemplo. Esas plantas no están, esas semillas no están, son las fundamentalmente las agrícolas.
17: Esa opinión yo también sería temeraria. Sí que es cierto que lo que nosotros conocemos es que son todo destinadas. Ahora mismo hay 1,3 millones de muestras de variedades de plantas que son cultivables y destinadas a la alimentación. Si alguna se ha conservado con fin médico, lo desconocemos, pero fundamentalmente eso, 1,3 millones de semillas de plantas que son cultivables y destinadas a alimentación, como decía.
15: Bueno, un gran proyecto de cooperación internacional que merece un premio, que ha merecido este premio Princesa de Asturias, este banco de semillas de Svalbard en el archipiélago ártico en Noruega. Sus representantes estarán en Oviedo el próximo 23 de octubre recogiendo este galardón, la escultura de Joan Miró, y también seguramente nuestra invitada hoy, que ha sido miembro del jurado, María del Mar Pajeo, presidenta de Curroja. Le agradecemos que haya estado con nosotros estos minutos aquí en Radio 5 para explicarnos los motivos de la concesión de este premio. Muchas gracias.
17: Pues muchísimas gracias y gracias por permitir explicarlo, y el valor lo tiene la institución premiada, que es verdad que cumple todos esos requisitos de multilateralidad y protección de la humanidad.
15: En octubre será el premio. Gracias.
17: En octubre, allí estaremos. Gracias.
0: 12 y cuarto, 11 y cuarto en Canarias.
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0: El Endacari pide explicaciones urgentes a Rodríguez Zapatero después de su imputación, y Manol Pradales reclama respeto a la justicia y a la presunción de inocencia, pero cree que es un hecho grave y sin precedentes y exige transparencia.
7: El Partido Popular descarta por ahora presentar una moción de censura contra el gobierno, para la que le presiona Vox, y en Moncloa dicen estar tranquilos y al mismo tiempo hacen una defensa cerrada del expresidente, aunque reconocen que el auto del juez es sólido.
0: La Organización Mundial de la Salud acaba de actualizar al alza el balance de fallecidos y casos sospechosos por la epidemia del ébola.
7: De momento hay 139 muertos y más de 600 casos sospechosos por este brote de una cepa para la que no hay vacuna. En la República Democrática del Congo y en Uganda el riesgo epidémico es alto, aunque se mantiene bajo a nivel mundial.
0: Llega al puerto israelí de Ashdod el primer grupo de activistas de la flotilla Global Sumut detenidos por Israel.
7: Los abogados de la Asociación Adala ya han podido visitar a los primeros arrestados. El resto llegará en las próximas horas y se espera que sean trasladados a una cárcel en el desierto del Negev. Hasta entonces no se permitirán las visitas de los representantes consulares.
0: El secretario general de la OTAN, Mark Rutte, considera que la retirada de 5.000 soldados estadounidenses de las bases militares de Alemania no va a perjudicar a los planes de defensa de la alianza.
7: Rutte afirma que la reducción de la presencia estadounidense en Europa se va a realizar de manera estructural y no va a perjudicar a la OTAN, que señala necesita dejar de depender de un solo aliado porque es perjudicial.
0: La cúpula de semillas de Svalbard, en Noruega, ganadora del premio Princesa de Asturias de Cooperación Internacional.
7: Se acaba de fallar el cuarto de los galardones de este año en el Hotel de la Reconquista, en Oviedo. La cúpula es la que garantiza el acceso a alimentos en caso de catástrofe natural o de conflicto.
0: Información de los mercados. Las bolsas europeas en verde, con subidas moderadas, un poco como ayer. La bolsa hoy va de menos a más, según avanza la jornada. Bolsa de Madrid, David Martínez, buenas tardes.
18: Buenas tardes, sí, avances que rondan el 0,5% en algunos casos. Aquí el IBEX 35 suma casi ese medio punto porcentual y se mantiene por encima de esos 17.700 puntos. También Wall Street apunta hoy a una apertura en verde después del cierre de anoche en negativo, y el mercado estará muy pendiente de la última gran tecnológica que va a presentar resultados del primer trimestre del año, Nvidia, el gigante de los semiconductores, que publica sus cuentas tras el cierre de la bolsa estadounidense, y además los inversores estarán muy atentos a estas cuentas, a estos resultados, para evaluar la salud de un sector que ha guiado las alzas en Wall Street en los últimos meses y que últimamente muestra algo más de dudas. Esto en un contexto de temor por un repunte de la inflación derivado de la guerra con Irán y del cierre del estrecho de Hormuz. Se prevé que los principales bancos centrales se van a ver forzados este año a subir los tipos de interés para combatir ese repunte más rápido de los precios, incluido el de Estados Unidos, donde se da la paradoja de que Donald Trump nominó a Kevin Warren como presidente del organismo, que empieza además ahora su mandato, y con la intención de que la Reserva Federal bajase los tipos de interés en vez de subirlos. Esta tarde, precisamente, estaremos muy atentos a las actas de la última reunión del Banco Central, que además fue la última con Jerome Powell como presidente. El anterior a Kevin Warren, a quien Donald Trump, por cierto, presionaba continuamente sin éxito para que bajase los tipos de interés.
0: Hoy son las acereras las que impulsan al IBEX, el lastre Fluidra.
18: Sí, efectivamente, tenemos a las dos acereras que integran el IBEX 35 como las mejores del día. ArcelorMittal sube más de un 3,5% ahora mismo. Acerinox también sube más de 3 puntos porcentuales dentro del selectivo español. Son las mejores dentro del índice de referencia de la bolsa española, también con el permiso de Indra, que está entre las que más suben en el top 3 ahora mismo, con un avance del 3,5%. Aena también entre las mejores, con un impulso de más del 2,5%. Solaria con avances de 2,5 puntos porcentuales. La peor, como dices, Fluidra, esto después de que Barclays haya recortado el precio objetivo de la compañía. Vemos como sus títulos caen ahora mismo un 3%.
0: Resto de mercados, un día más atentos al petróleo y la deuda.
18: Sí, efectivamente, porque los bonos siguen tensándose. Ayer el interés de la deuda estadounidense a 30 años alcanzó máximos desde 2007 por el temor a un aumento de la inflación, y a medida que los inversores descuentan esa medida que van a tener que tomar los bancos centrales del mundo, incluido el estadounidense, de verse obligados a subir los tipos de interés precisamente para combatir la inflación. Ahora mismo lo que vemos es como la rentabilidad de los bonos más a largo plazo en Estados Unidos retrocede ligeramente frente a esos máximos que alcanzó ayer, en el caso del bono a 30 años máximos desde 2007, pero sigue en niveles bastante elevados. Y por lo demás también nos fijamos en el petróleo, como todos estos días, perjudicado por el cierre sine die del estrecho de Hormuz. Ahora mismo vemos cómo el crudo Brent, el de referencia en Europa, retrocede ligeramente, cae mínimamente desde la frontera de los $110 por barril, cae por debajo de este nivel, pero se mantiene muy cerca, con un retroceso de algo más del 1,5%.
0: Así marchan los mercados y las bolsas este miércoles. David, gracias.
18: Gracias a ti, hasta luego.
0: ¿Qué contenidos prepara fin de mes el programa de actualidad económica de Radio 5? Manu Martínez, hola.
19: ¿Qué tal, Fernando? Pues sí, mira, tenemos un poco de perspectivas macro, porque COFACE, la aseguradora de créditos que opera a nivel global, actualiza previsiones. Dice que el año para España no va a estar mal, baja un poquito, eso sí, la previsión de crecimiento económico, nos sitúa en torno al 2%. Ellos hacen un análisis de cómo puede quedar el riesgo para los diferentes países, para las economías de cada país. Bueno, pues nos sacamos buena nota, nos ponen en el grupo A2 con riesgo bajo. Hay otros socios de la zona euro, Italia, Inglaterra. Inglaterra no es socio de la zona euro. Italia, Francia, Alemania, que están en un riesgo un poquito más alto. Bueno, pues vamos a hablar con uno de los responsables de sus estudios económicos, con Bruno de Moura, que es el jefe de análisis macroeconómico de COFACE, para que nos explique por qué nosotros estamos en unas condiciones un poco distintas a la de nuestros vecinos. Y en la segunda parte del programa tenemos consultorio eléctrico, de la factura de la luz. Es interesante este mes porque venimos de un mes de mayo muy barato, en el que la luz ha sido muy barata estos últimos meses, con esa reducción de los impuestos que el gobierno había aplicado para intentar paliar los efectos de la crisis provocada por la guerra en Irán. Bueno, esto se acaba a partir del 1 de junio. Pues Francisco Valverde nos va a responder si es buen momento para cambiar de compañía. Si no, si tenéis alguna duda, 91-346-1106 o findemes@rtv.es. Eso en la segunda parte del programa, ya sabéis, desde las 5 y 5, aquí en la sintonía de Radio 5.
0: Estupendo. Gracias, Manu.
19: Hasta luego.
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20: La esclerosis lateral amiotrófica, o ELA, es una enfermedad neurodegenerativa que provoca la pérdida progresiva de las neuronas motoras, lo que conduce, en la mayoría de los casos, a un fallo respiratorio en un plazo de entre 3 y 5 años desde el diagnóstico. Salvador Martínez es director del Laboratorio Neurobiología de las Enfermedades Mentales, Neurodegenerativas y Neurooncológicas, investigador del Instituto de Neurociencias Universidad Miguel Hernández CSIC y catedrático de Anatomía y Embriología Humana en la Universidad Miguel Hernández, y nos habla de por qué se produce la muerte de estas motoneuronas.
21: En algunos casos se conoce, pero en muy pocos, en menos del 10% se puede evidenciar la causa genética que subyace a la muerte de las motoneuronas, lo que quiere decir que en el resto, en el 90% y muchas veces más, no sabemos cuál es la causa que desencadena la enfermedad, ni hay parámetros que nos indiquen cuál puede estar en la raíz de que empiecen a morirse las motoneuronas de estos pacientes. Por lo tanto, no tenemos un conocimiento exacto de cuál es la causa.
20: A Ahora un estudio del Instituto de Neurociencias de la Universidad Miguel Hernández y del CSIC ha logrado identificar un mecanismo clave en la degeneración de neuronas motoras en ELA, trabajando sobre tejidos humanos procedentes de ensayos clínicos, lo que abre nuevas vías para el desarrollo de tratamientos para frenar la progresión de esta enfermedad. Nos lo cuenta Salvador Martínez.
21: En cambio, el trabajo que hemos hecho ha sido exclusivamente hecho en motoneuronas humanas, en tejido de médula espinal de pacientes y de controles. Por lo tanto, en mi agradecimiento a esos donantes que han permitido que tengamos sobre nuestras mesas y en los microscopios neuronas motoras con enfermedad y neuronas motoras sin enfermedad.
20: Gracias a esta investigación se ha identificado que un sistema celular de limpieza selectiva de proteínas, la autofagia mediada por chaperonas, está significativamente reducido en pacientes, lo que lo sitúa como una posible diana terapéutica para frenar la progresión de la enfermedad.
21: Y lo que hemos descubierto, algo que no lo podríamos haber descubierto en modelos animales, porque no es un mecanismo que se haya podido evidenciar que ocurre igual en animales, es que las motoneuronas necesitan un sistema de limpieza de sus proteínas anómalas muy especial y que funcione de forma muy eficiente, porque las motoneuronas son neuronas que tienen mucha actividad. Y eso es lo que hemos descubierto primero en neuronas humanas control. Ese mecanismo de limpieza, que se llama autofagia mediada por chaperonas, es muy importante para eliminar una proteína que se acumula si no es eliminada y que es necesaria para funcionar. Y en los enfermos con ELA, en sus motoneuronas, este mecanismo está muy disminuido.
20: Los resultados de esta investigación apuntan a que la autofagia mediada por chaperonas, un sistema celular de limpieza selectiva, podría convertirse en una nueva diana terapéutica y abrir así las puertas al desarrollo de estrategias dirigidas a ralentizar la progresión de la enfermedad. Eso sí, todavía se encuentran en las fases iniciales de la investigación. Álvaro Sánchez Palomino, Radio 5, Todo Noticias.
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30 de enero de 1969 fue la última actuación en directo de los Beatles y tuvo lugar en la azotea del edificio de su compañía Apple Corps en el número 3 de Savile Row en Londres. Tocaron 42 minutos antes de que llegara la policía, alertada por las quejas de los vecinos por el excesivo ruido. Los Beatles, ateridos de frío, tocaron, entre otras canciones, Get Back o este Don't Let Me Down que estamos

pues ese edificio y su mítica azotea se convertirán en un museo Beatle el próximo año. Se llamará The Beatles en Savile Row. Contará con una recreación del estudio original donde se grabó Let It Be. Habrá material gráfico y de memorabilia y una tienda de recuerdos. En definitiva, un nuevo espacio para la memoria Beatle. Joaquín López Bustamante, Radio 5, Todo Noticias.

0: 12:30, 11:30 en Canarias.
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0: Alberto Núñez Feijóo considera que la imputación de Rodríguez Zapatero no puede separarse del gobierno de Pedro Sánchez porque el presunto tráfico de influencias que el juez Calama le atribuye en su auto se llevó a cabo, dice, en contacto con las altas esferas. Palabras del líder del Partido Popular durante su intervención en un foro en el que asegura que el Partido Popular y él mismo van a estar a la altura. Habla de momento triste y clave para la democracia.
2: Pues es un día muy triste para la democracia española. Es una situación muy compleja para nuestro país. Porque esto no es un hito más. Estamos hablando de una persona que es negociador en nombre del gobierno para la investidura y para mantener la investidura. Hablando de una persona que refrenda el sanchismo de una forma explícita.
0: El líder de los socialistas de Castilla y León, Carlos Martínez, reconoce que la imputación de Zapatero es un golpe duro para el partido y para el país.
3: El golpe es durísimo, ¿no? Independientemente cuál sea el resultado final de todo este proceso. El golpe para el partido y el golpe para el país.
0: Última hora en Oviedo, la Fiscalía recurre la sentencia a 2 años y 10 meses de cárcel a los padres que encerraron a sus hijos en la Casa de los Horrores. Fueron absueltos de detención ilegal, informa Teresa Coto.
4: La Fiscalía del Principado considera insuficiente la condena de la Audiencia Provincial de Oviedo porque no incluye los 3 delitos de detención ilegal que solicitaba y por lo que la petición del Ministerio Público se elevaba hasta 25 años de prisión, muy alejados de los 2 años y 10 meses que recoge la sentencia por violencia psíquica habitual en el ámbito familiar y abandono de familia. Por eso el fiscal pide al Tribunal Superior de Justicia de Asturias que revoque esa sentencia y condene a los padres también por la detención ilegal de sus 3 hijos de 8 y 10 años, por tenerlos recluidos durante 3 años y medio en un chalet de Fitoria, a las afueras de Oviedo, durmiendo en cunas, con pañales y viviendo en ínfimas condiciones de salubridad.
0: De Oviedo a Valladolid, agricultores y ganaderos se manifiestan contra la subida de precios desorbitada y para reclamar ayudas que eviten la ruina del sector. Siguiendo la protesta, Gonzalo Conejo.
5: ¿Qué tal? Buenas tardes. Apenas han pasado 2 meses desde que llevaron por última vez sus reivindicaciones a la ciudad y hoy el campo de toda la comunidad regresa a Valladolid capital para clamar contra una subida de los precios que consideran desorbitada y exigir tanto a la Junta de Castilla y León como al Gobierno Central ayudas con las que evitar la ruina de miles de explotaciones. Lo explicaba José Manuel Palacín, UCCL.
6: Si el año pasado cubrimos gastos justitos y en algunas explotaciones entramos en pérdidas, este año las pérdidas van a ser generalizadas en todo el secano de Castilla y León.
5: A esta hora, más de 500.000 de agricultores, junto a 4 tractores, comienzan una marcha desde la Plaza Zorrilla, que parará en la delegación del Gobierno y acabará en la Consejería de Agricultura y Ganadería.
0: Pues es lo último de un día de verano en gran parte del país. El primer gran episodio de calor ya está aquí, lo habrán notado, y tiene la intención de disparar los termómetros hasta los 39 grados en Sevilla, por ejemplo, coincidiendo además con la salida de las hermandades rumbo a la aldea del Rocío.
7: Vamos buscando ya la sombra.
8: Aguantarnos, otra no queda.
9: Hidratándonos mucho, sobre todo de agüita.
10: Cuando hace mucha calor, pues yo sigo andando y ya está.
11: Ropita más ligera, que tiene mucho calor, pues te pone un sombrerito.
0: Pues eso, agua y sombrero para combatir el calor. Así hemos llegado a las 12:34, las 11:34 en Canarias. Se quedan ahora con lo último del deporte aquí en Radio 5, en el vestuario.
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12: ¿Qué tal? Muy buenas tardes. Actualizamos la información del tráfico y seguimos pendiente de una incidencia que complica la salida de la capital madrileña ya por la 2 en Torrejón de Ardós, al mismo tiempo que también van a encontrar ligeras dificultades, pero de entrada ya a la capital de Madrid, a la capital madrileña por la 1 en Cabanillas de la Sierra. Además, también tráfico lento en 2 puntos de la 7 en Almería, en Vícar hacia Motril y también en Málaga, ya en 2 tramos, por un lado en la Cala de Mijas sentido Marbella y en el habitual ya en San Pedro Alcántara en ambos sentidos. En el resto de carreteras por el momento se mantiene la tranquilidad y no registramos ya mayores incidencias. Es una información de la Dirección General de Tráfico.
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0: Abrimos ya las puertas del vestuario aquí en Radio 5. Seguimos pendientes del Real Madrid y de si finalmente Enrique Riquelme se presenta a las elecciones a la presidencia del Club Blanco. Mientras, en el Barça, ya sabemos que Fermín ha sido operado de un pie, lo que le va a hacer perderse el Mundial. Estamos a una semana de que el Rayo Vallecano juegue la final de la Conference. Hoy tenemos la de la Europa League entre el Aston Villa y el Friburgo. Mientras, el Arsenal se hizo ayer con la Premier. Hay baloncesto y ciclismo, todo después de que ayer supiéramos que Carlos Alcaraz tampoco va a estar en el torneo de Wimbledon por la lesión en su muñeca derecha. Pedro Molina, buenas tardes.
1: ¿Qué tal? Muy buenas.

0: Bueno, comenzamos y lo hacemos pendiente, como decíamos, de las elecciones al Real Madrid, Pedro.
1: Sí, porque tenemos a Enrique Riquelme en un acto. En este se encuentra Antonio Muelas. Hola, Antonio. ¿Se sabe algo? ¿Te se ha dicho ya o va a decir algo sobre su presentación a las elecciones al Club Blanco? Buenas tardes.
2: ¿Qué tal? Sí, va a decir algo, pero todavía no lo va a hacer efectivo porque ha entrado hace aproximadamente 40 minutos, ha dicho después del acto en un foro internacional de expansión, hará declaraciones y por lo tanto ahí es posible que nos pueda dar alguna pista. Todo hace indicar que se va a presentar y por lo tanto esa sería la cuestión más importante. Tiene de plazo hasta el sábado, recordamos, pero en estos momentos todo hace indicar que Enrique Riquelme va a presentar su candidatura a la presidencia del Real Madrid. Insisto, en unos minutos es posible que dentro del espacio de vestuario podamos escucharle y saber exactamente cuál es la idea y la intención de el que puede ser candidato a la presidencia del Real Madrid.
1: Pues si así fuera, tienes vía libre, nos cuentas todo lo que diga el señor Riquelme. Gracias, Antonio, un abrazo muy fuerte.
2: Adiós, hasta luego.
1: Un matiz en el que hoy Dani Carvajal se va a despedir de sus compañeros. Luis Castro, buenas tardes.
3: Sí, lo va a hacer en un evento privado de amigos, empleador del club, compañero del equipo. Va a ser después del entrenamiento que tiene programado el Real Madrid, después de varios días de descanso, será a las 5 y después Carvajal lo va a hacer de manera privada porque recordemos que ese sábado por la noche ante el Athletic Club de Bilbao va a ser cuando se despida ante la afición. Vamos conociendo algunos detalles. Se quiere que sea una despedida de estos últimos años, recuerden los oyentes, pues parecido a esas despedidas de Kroos, Modric, con un tifo en el fondo, con parlamentos y con el apoyo de aficionados y también de sus compañeros.
1: Pues eso en cuanto a Dani Carvajal, seguiremos ampliando. ¿Y de Mourinho qué sabemos?
3: Bueno, pues que tiene todo acordado con Florentino Pérez, que está a la espera de saber si se van a producir elecciones o no y que está empezando a ser una serie de peticiones. Evidentemente no se le escapa a nadie que el Real Madrid tiene que reforzar la defensa y ya se están barajando varios nombres para esa demarcación, tanto el lateral derecho como la posición de central y también la de el medio centro organizador.
1: Pues con eso nos quedamos. Gracias, Luis. Un abrazo.
3: Un abrazo.
0: Y mientras en el Barcelona el protagonista sigue siendo Fermín. Fran Robert, buenas tardes.
4: Buenas tardes, pasó por el quirófano ayer por la tarde para tratar la fractura en el quinto metatarsiano del pie derecho. Por la noche el Barcelona informó en un comunicado que la intervención fue un éxito y aunque el tiempo de recuperación se decidirá en función de la evolución, todo apunta a que estará de 2 a 3 meses de baja. La lesión de Fermín López ha sido un auténtico jarro de agua fría para él y también para el vestuario azulgrana, como apuntaba Pedri en un acto publicitario.
5: Ayer estuve con él y bueno, como es normal, estaba muy, muy jodido. Perderse un Mundial pues no es nada plato de buen gusto y sobre todo por una lesión. Sobre todo decirle que se recupere, que es un jugador que nos va a dar...
4: Fermín es la cruz y Gavi es la cara. En una entrevista que hoy publica el Mundo Deportivo, el de los Palacios expresa su deseo de ir al Mundial, curiosamente con el lema de RTV para esta Copa del Mundo, ojalá.
6: El míster siempre ha confiado en mí desde que llegó a la absoluta. Bueno, he sufrido mucho y yo estoy mejor que nunca, la verdad, me siento mejor que nunca. Yo creo que este último mes pues he dado la talla de sobra, he estado a un nivel magnífico para mi club y hemos podido conquistar la Liga y como te digo, bueno, ojalá poder estar ahí en el Mundial.
4: Después de 2 días de fiesta, los de Hansi Flick han vuelto a entrenar para preparar el último partido de la temporada del sábado en el campo del Valencia, con las novedades de Ferran Torres, Frenkie de Jong y Rashford.
0: Pues el Barça ni Madrid, el equipo que ha funcionado este año en España a nivel europeo es el Rayo Vallecano y estamos, Pedro, a solo una semana de que dispute la gran final de la Europa.
1: Sí, los jugadores del equipo vallecano están con la prensa, de hecho hay media day, ¿no, Lucas García? Buenas tardes.
7: ¿Qué tal? Buenas tardes, sí, en una, bueno, pues media day, una atención a medios con muchísima expectación, la verdad es que cuesta recordar una expectación igual, poco a poco van a ir pasando los futbolistas del Rayo Vallecano en esta previa de la final de la Conference. Recordemos que el equipo viaja el lunes y el miércoles ya será esa gran final frente al Crystal Palace. Se espera otra vez un desplazamiento masivo de la afición rayista en esta cita histórica en Leipzig. Y como decimos, vamos a intentar escuchar dentro de un poquito algún futbolista, algún protagonista. Luego también habla rueda de prensa del técnico, de Íñigo Pérez, en un día, la verdad es que bastante soleado, aquí haciendo un guardia al sol en la Ciudad Deportiva de Vallecas.
1: Bueno, pues ponte morenito, Lucas, y si hay algún protagonista, por supuesto, no os pides... paso. Vamos con más. Fernando. Uy, Fernando. Carlos, que te cambie el nombre.
0: Bueno, sí, justo una semana para que el Rayo juegue esa final de la Conference y hoy la que tenemos es la de la Europa League con el Aston Villa de Unai Emery enfrentándose al Friburgo. María Estefano, buenas tardes.
8: Buenas tardes, sí, el Aston Villa campeón de Europa hace más de 40 años y el Friburgo alemán, que nunca ha ganado una competición continental, buscan a partir de las 9 en Estambul su primer título de Europa League. El técnico vasco Unai Emery ya se ha coronado 4 veces campeón de la competición, que ganó de hecho con el Sevilla y el Villarreal, pero ahora dice, solo se centra en el club inglés.
9: No soy el rey de esta competición. Ahora vuelvo a estar en el Aston Villa en una nueva etapa y todo lo que he hecho ya es pasado. Por supuesto, está ahí en ese momento, pero yo necesito ganar con los jugadores que tengo ahora, con el Aston Villa de ahora y con el oponente que afrontamos en este momento.
8: Los de Birmingham con el defensa español Pau Torres como pieza clave y ya clasificados para la Champions parten como favoritos ante un conjunto alemán de Conference, pero ilusionado y con ganas de mantener el nivel demostrado en la competición, aunque afronta así la baja de Boubacar por lesión. La final a las 9, Aston Villa-Friburgo.
1: En Inglaterra ya tenemos campeón 22 años después, que se dice pronto, el Arsenal se ha hecho con la Premier.
8: Sí, los de Arteta vuelven a ser campeones tras años de espera gracias al empate ayer del City con el Bournemouth 1-1. El Arsenal certifica su 14ª Premier, así lo celebraron los jugadores. Está previsto que los Gunners celebren su desfile con el ansiado trofeo de la Premier el domingo 31 de mayo. Llevaban 3 subcampeonatos, recordamos, seguidos quedando segundos en la clasificación de la Liga Inglesa.
1: Pues veremos si ese domingo 31 de mayo celebran la Premier o la Premier y la Champions, que juegan la final con el Paris Saint-Germain. Recordemos, y pese a los rumores que apuntan a su marcha del City, Guardiola, no quiso hablar de ello ayer en sala de prensa.
8: Así es, tras felicitar al Arsenal, Guardiola ha asegurado que hablará sobre su futuro con el presidente una vez termine la temporada.
9: Cuando hable con mi presidente, decidiremos si un año más o lo que tenga que ser. Vamos a dejar que pase la temporada, ya hablaremos.
8: Tras el partido, de hecho, la afición le coreó que aguantara un año más. Desde que el técnico catalán tomó el mando en 2016, el City ha ganado 20 títulos, incluidos 6 Premiers y la Liga de Campeones.
1: Que se dice pronto, muchos títulos para Guardiola desde luego en Inglaterra. Gracias, María.
0: Y estamos a solo 22 días de que empiece el Mundial y los equipos nacionales, Pedro, que siguen dando sus listas, sus
1: Mira,
0: hombres.
1: Koeman dará de Países Bajos a las 3 menos cuarto. Ayer la Portugal de Roberto Martínez y de Cristiano la suya con 4 jugadores de nuestra liga, con Joao Cancelo, Renato Veiga, jugadores de Barça, Villarreal, Gonzalo Guedes de la Real y Samu Costa del Mallorca, con 27 jugadores. Llama la atención, Fernando ha dicho que quiere

0: de Lyon, el que era el técnico del Barça antes. Giraldez, así ve la figura del técnico del equipo galo.
1: Evidentemente que puede influir, pero al final se enfrentan el equipo de Jonathan Giraldez con sus futbolistas, se enfrenta contra el equipo de Pere Romeu con sus futbolistas. Entonces, no es tanto un entrenador que otro, contra otro, que evidentemente también, pero es un partido más, es una final muy disputada contra dos grandes equipos, para mí claramente los que dos equipos que merecen estar en la final de la Champions, así que va a ser un duelo bonito, exigente, que nosotros lo vamos a preparar al detalle para intentar llegar lo más preparadas, y estoy convencido que ellas también lo van a hacer.
2: Vamos ya con el tenis, con esa noticia de las últimas horas. Tras decir no a Roland Garros, Carlos Alcaraz se va a perder también la gira de hierba. Javier de Degón, buenas tardes.
3: Hola Carlos, ¿qué tal? Buenas tardes. Sí, así lo comunicó ayer a través de las redes sociales. Dijo que, bueno, la recuperación va por buen camino y que se siente mucho mejor, pero que desgraciadamente aún no está listo para poder jugar y por eso renuncia a la gira de hierba y por tanto a los torneos de Queens y de Wimbledon. Añade que sigue trabajando para regresar lo antes posible, pero no pone fecha. Esto alarga la recuperación. Vamos a los posibles escenarios para reaparecer. Podría ser el 2 de agosto en el Master 1000 de Montreal, ya en la gira de cemento norteamericana, preparatoria para el US Open. Estamos hablando, Carlitos se retiró en Barcelona el 15 de abril, lleva un mes de baja y esto nos lleva aproximadamente a 3 meses y medio de baja para la posible reaparición. Bueno, lo importante por encima de todo es que él se recupere bien, porque la muñeca es una herramienta fundamental en el tenis, por eso evidentemente el equipo va con precaución. A Carlitos le queda, si Dios quiere, mucho tenis por delante y debe tener ahora paciencia antes de reaparecer.
0: Pues debe tener paciencia, Javi, antes de reaparecer, y tú hablabas con Rafael Nadal, sí, hace muy poquito tiempo de eso, ¿no?
3: Sí, vamos a, porque no se ha desvelado qué es lo que tiene exactamente Carlos en la muñeca. Le pregunté la semana pasada a Rafa por eso y esto es lo que nos dijo el manaconense.
4: Yo creo que por suerte es una lesión que no va a ser crónica, ¿no? Yo creo que ha tomado las decisiones adecuadas, poniendo en valor que es muy joven, que tiene toda una carrera por delante y está haciendo el tratamiento que tiene que hacer, porque es algo que conozco bien, porque yo me lo rompí dos veces, lo que él se ha roto ahora, el problema que él tiene en la muñeca.
3: El problema que él tiene en la muñeca, yo me lo rompí dos veces. Aquí empieza la especulación, porque tenemos esa pista y podemos entender que sea un desprendimiento de la vaina posterior de la articulación cubital. Algo de eso tiene que ser. Evidentemente no puede ser solo una inflamación, porque no sería un periodo tan largo de recuperación. Algo más tiene que tener, evidentemente, y en eso estamos.
2: Pues vamos a profundizar, Javi, un poco más en esta lesión, en la figura de Carlos Alcaraz, y lo vamos a hacer con el hombre que fue su primer entrenador, le conoce muy bien a él y a su entorno, es Kiko Navarro, al que ya saludamos. Hola, Kiko.
5: Hola, buenas, ¿qué tal?
2: Bueno, este tipo de lesión, ¿se arriesga mucho si vuelve a jugar? ¿Podría ser recurrente? ¿Mejor esperar? ¿Está haciendo bien Carlos Alcaraz y su entorno en no arriesgar?
5: Sí, no hay que tener prisa, ¿no? Son lesiones en zonas complicadas para un tenista y, bueno, el equipo lo sabe bien, están dando los pasos adecuados y lo que más quieren es que cuando vuelva a jugar que no haya ninguna recaída.
0: Javi, pregunta tú.
3: Kiko, primero muchas gracias por atender a Radio Nacional de España. Tú que estás cerca, no sé cómo lo lleva él, porque evidentemente se está perdiendo la parte más importante para él de la temporada. Bueno, para él son todas importantes, pero evidentemente la gira de tierra para él es especial y no sé cómo estás viendo al murciano.
5: Bueno, no es fácil. Es un momento que está mucho con él, ¿no? La gente de su entorno está muy cerca de él, porque al final, bueno, cuando hablamos de unos días, un mes, pues bueno, viene bien también descansar, estás con la familia, pero cuando ya hablamos de 3-4 meses, en principio, pues al final también un poquito psicológicamente duro para él, ¿no? Bueno, paciencia, pues además no puede hacer nada de sus aficiones, como jugar al golf, y bueno, los días se hacen largos, y no es fácil.
3: ¿Tú tienes claro lo que tiene la muñeca? No sé si puedes descontar algo, si lo tienes claro.
5: No, si te digo la verdad, el médico, que es muy muy amigo mío, ni he hablado con él del tema. Hablé con el fisio así por encima, con Fran, y bueno, me dijo lo que habéis comentado vosotros, ¿no? Del tema de inflamación, en fin, está claro, tiene que ver algo más, ¿no? Pues que se bajaba la opción de operarse cuando tú te Hay que operarse.

0: que hay algo más que inflamación, ¿no? Sé que está en Barcelona hace poco, haciéndose más pruebas, cogiendo más opiniones, pero exactamente lo que es, tampoco te lo puedo decir porque no me consta ser lo de la inflamación del tendón, algo de cartílago, pero bueno, en fin, la zona delicada.
1: Kiko,
0: bueno, como sí.
1: Sí, en todo caso, ¿tú crees que va a tener que, cuando se recupere, cambiar su forma de jugar o cambiar la forma de atacar la bola? No sé.
0: No, yo creo que no. Como bien decía Rafa, él dice que tuvo esa lesión y bueno, y jugaba como siempre, ¿no? Pasa que, bueno, evidentemente la derecha de Carlos, pues bueno, una derecha muy muy agresiva, ¿no? Y bueno, es un gesto en el que el dedo gordo de la mano influye y bueno, yo creo que todo irá bien, va todo por buen camino. Y ese es el miedo que más tenemos todos, ¿no? El tema de alguna posible recaída y, pero bueno, ojalá que no.
2: Kiko, no sé si han establecido ya un plazo de regreso, si ellos estiman que la gira americana sí podría ser y podría llegar en buenas condiciones al US Open, si ese es el escenario que están barajando.
0: Sí, bueno, yo creo que ese es uno de los objetivos, ¿no? Llegar al US Open, evidentemente habrá que jugar algo antes en agosto, en la gira americana, pero bueno, no será fácil tampoco la vuelta, ¿no? Al final también el estado físico, ¿no? La competición va tan puto fuera de ritmo que eso... Si la muñeca va bien, un poquito lo de menos, pero sí, el objetivo anda un poquito por ahí, ¿no? Para el tema del US Open.
3: Y Kiko, para cerrar por mi parte, ¿mentalmente le puede afectar esto en un futuro, en una vuelta o cuando un deportista vuelve? Al principio es miedo, pero luego es como si no hubiera pasado nada.
0: No, esperemos que no. Claro que al final, bueno, él tendrá muchos entrenamientos antes, ¿no? Y lo harán todo muy poco a poco. Y cuando vaya que todo va bien, que ahí sí que puede tener un poquito de miedo en el entrenamiento, pues ya cuando vuelva a la competición es para volver al 100%, por lo menos del tema de la muñeca. Es verdad que estará un poquito de falta de ritmo a esos niveles. Pues bueno, el ritmo no es fácil, ¿no? Se pierde un poquito, pero lo importante es que la muñeca no recaiga.
3: Bueno, pues esperemos que no recaiga y que vaya muy bien Kiko Navarro, que conoce muy bien a Carlos Alcaraz y su entorno. Muchas gracias por habernos atendido y que todas tus predicciones sean las correctas y veamos pronto a Carlos y sobre todo sano en una cancha. Un abrazo muy fuerte.
0: Ojalá, gracias a vosotros. Otro.
3: Hasta luego y queremos saber un poquito más de cómo lo ve pues una doctora. Estamos con Ana de la Torre, especialista en medicina del deporte y traumatología en la unidad de la mano de la clínica Centro. Hola Ana, buenas tardes.
4: Hola, buenas tardes.
3: Bueno, cuéntenos, hemos estado escuchando. Usted que es doctora, ¿cómo ve esta lesión?
4: O sea, es verdad que yo no sé en realidad la lesión, o sea, no sé el diagnóstico, o sea, sé lo que se comenta un poco en la prensa, ¿no? Pero que cuando un tenista deja de jugar, pues puede ser o por una tenosinovitis, que sería una inflamación de los tendones, pero es verdad que la duración normalmente no suele ser así tan larga. Y otra de las posibilidades en deportes de raqueta podría ser una lesión del fibrocartílago triangular, que es como una almohadilla que está en la zona lateral de la muñeca, que a veces se irrita y se inflama, y a veces necesitas, si no mejora con tratamientos conservadores, podrías llegar a necesitar hacer una artroscopia.
3: Javi.
2: Doctora, el otro día hablando con Rafa Nadal nos decía que exactamente nos dijo que Carlitos se había roto lo que él se rompió dos veces, que no era una cosa crónica, que era una cosa de guardar reposo. Yo le pregunto, ¿un desprendimiento de la vaina es equivalente a una rotura, lo que puede llamar Rafa una rotura, una desinserción de la vaina que dejaría la articulación de la articulación cubital? ¿Eso puede ser equivalente a una rotura?
4: Es que eso como tal, o sea, puede ser una rotura a lo mejor parcial de un tendón, pero una rotura de la vaina como tal eso no es una lesión, o sea, o está inflamada o que haya una rotura así de una vaina no tiene mucho sentido.
1: Doctora, es una lesión...
4: O sea, sí puede haber una rotura del fibrocartílago triangular, que es como una especie de almohadilla que está entre el cúbito, o sea, en la zona más lateral de la muñeca, y ahí ya a veces se produce una inflamación de toda la cápsula articular, y eso sí puede ser incluso una sinovitis entre el cúbito y el radio, que en justo en tenistas, golfistas que hacen desviaciones cubitales de la muñeca puede irritarse.
1: ¿Es una lesión, doctora, con una recuperación total? Porque Carlos Alcaraz, evidentemente, aunque cuando se cure va a seguir golpeando y muy fuerte la raqueta y la bola de tenis. ¿Esta recuperación es total o va a tener que cuidarse ya siempre Carlos Alcaraz de esta lesión?
4: O sea, bueno, muchas veces lo que hacen son mucho trabajo preventivo. O sea, cuando uno ha tenido una lesión del tipo que sea en una zona, a veces lo que necesitan es hacer un trabajo preventivo para fortalecer musculatura de antebrazo y que no se irrite tanto esa zona. Pero igual que cualquier otro deportista, ¿no? Si hablamos de otros deportes, cada vez más se tiende a prevenir y probablemente él tenga que tener cuidado, no porque sea una lesión crónica, pero sino para evitar que se vuelva a lesionar en ese punto. Pero igual que ha dicho Rafa Nadal, que él ha tenido esa lesión en dos ocasiones y se ha recuperado, al final, si tú haces un trabajo preventivo bueno, probablemente no te dé mucho problema, porque tienen cualidades y tienen un trabajo diario y medidas antiinflamatorias desde el punto de vista de fisioterapia, de alimentación y de todo, que les va a ayudar a estar mejor, en mejores condiciones.
3: Pues con eso nos quedamos, doctora Ana Latorde, muchas gracias por habernos atendido, y a ti también. Javi, un abrazo muy fuerte a ambos.
2: Buenas tardes.
3: Hasta luego. Hasta luego. Nos vamos ahora al Foro Expansión, porque está hablando ahora mismo Enrique Riquelme. Escuchamos al que puede ser candidato a la presidencia, al Real Madrid.
5: No somos nuevos, por lo tanto no tenemos derecho a quejarnos, ¿no? Porque sabemos lo que hay. Sabemos que nos han dejado unos días y nos hemos metido en un charco, además, simplemente por un tema de invitación a meternos en algo que no era para nosotros en este momento, pero sí que hay esa parte ética y moral necesaria, probablemente, y obligación de dar un paso, si se puede. Obviamente lo que no vamos a hacer es ser parte de una parafernalia en poco tiempo. Hemos tenido 5 días hábiles. Puedo decir que estamos trabajando, hay una junta directiva de empresarios, de directivos, de madridistas que quieren apoyar. Hemos estado escuchando mucho tiempo y especialmente estos días al socio, al madridismo, a las peñas, qué es lo que se requiere, cuáles son los problemas que vemos en el Real Madrid desde el punto de vista financiero, o qué es lo que ve el socio, ¿no? ¿Cuáles son las ventajas de ser socio del Real Madrid? Y ver si podemos proponer algo, a pesar de todas las normas, lo complejo y todo lo que es, que todos lo sabemos, ¿no? Por eso no han habido elecciones en 20 años. Pero sí creemos que estamos trabajando, eso sí que lo digo de verdad y lo prometo, estamos trabajando 24-7, me van a echar de casa como siga así, en ver si podemos llegar a proponer algo ilusionante. Al menos para estas, para las siguientes, y si vamos, si no se gana, al menos que cojan alguna de estas ideas para mejorar la calidad del Real Madrid, la calidad del socio, y es nuestra opinión, no tiene por qué ser la opinión de todos. Para eso debería haber democracia y ver un proyecto. Entonces, lo que te digo, no te voy a decir si hoy voy, porque no lo sé. Estamos trabajando, tenemos 5 días, nos han dejado hasta el sábado, pues trabajaremos de aquí hasta el sábado en preparar el mejor proyecto. Había cosas que veníamos del pasado, que íbamos trabajando, gracias a Dios, porque si no es mucho más complejo, y trataremos, si vamos, que me encantaría. Pero si vamos, no solo la decisión no solamente es mía, mucha más gente, será bajo una decisión ilusionante. Por supuesto, desde el punto de vista deportivo también. Y en eso estamos trabajando.
6: Como periodista riguroso de Expansión, diría que hay dos posibles titulares. Estamos obligados ética y moralmente a dar el paso. Me encantaría dar el paso y luego pondríamos un subtítulo: el sábado se sabrá si finalmente lo damos. Pero
5: no pasa nada. Es decir, si logramos hacer lo que no vamos a hacer es ser parte de una estructura de democrática que no interesa, ¿no? Al Madrid, bueno, al menos a algunos de los socios. Pero si conseguimos de verdad crear algo ilusionante, que estamos cerca, a mí me encantaría. Aquí ya habla no Enrique Cox, sino la parte de aficionado y la parte de ilusión. Así que bueno, veremos en los próximos días. No es nada estratégico, no es nada, seguimos trabajando. No te puedo decir más.
3: Bueno, pues las palabras de Enrique Riquelme, veremos si candidato a la presidencia del Real Madrid. Carlos, otro matiz.
1: Intención tiene, lo que no sabe si le va a dar tiempo en estos 5 días que faltan. Intención tiene,
3: pues,
1: además.
3: Veremos.
1: Dice que si no es ahora, será en la
3: siguiente. Pues veremos qué pasa. Otro matiz, el de baloncesto. Viaja hoy, como el Valencia, a Atenas para disputar mañana la Final Four de la mañana, no, el viernes, la semifinal de la Final Four de Euroliga. Recordemos, la otra, Olympiacos, Fenerbahce. Tenemos un partido aplazado en la Liga CB, un Tenerife, Juventud. Los Knicks remontando de manera increíble, 22 puntos, ganan a Cleveland y ponen el 1-0 en su eliminatoria de la conferencia la NBA. Y te cierro recordando que en el Giro de Italia hoy tenemos la etapa número 11, después de que ayer Eulalio salvara el portugués Lamag Liardosa por 27 segundos sobre Vingegaard, después de que el corredor danés hiciera una crono terrenal. La que la hizo de extraterrestre fue en este caso el italiano Filippo Ganna, que hizo 45 minutos 57 segundos para 45 minutos 53 segundos en 42 kilómetros.
1: Bueno, te ha dado tiempo, antes de que se cierre la puerta del vestuario. Hasta mañana, adiós. Pedro, hasta mañana a todos.
7: Es la una mediodía en Canarias.
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7: Núñez Feijóo considera que la imputación de Rodríguez Zapatero supone un antes y un después. Habla de un día triste para la democracia e insiste en que para cometer los presuntos delitos que se atribuyen al expresidente tuvo que haber complicidad del Consejo de Ministros. El líder del PP eleva la presión sobre los socios del gobierno y deja en sus manos un posible cambio de ejecutivo.
9: Es una situación inédita. Y yo vuelvo a reiterar, los socios tienen que mover ficha. Los mismos socios que sacaron del gobierno al Partido Popular en el año 2018 hoy tienen los mismos motivos elevados a la enésima potencia para dejar caer al gobierno.
7: La líder de Podemos considera que las fuerzas progresistas no pueden permitir hechos como los que describe el juez Calama. Yone Belarra reconoce en Televisión Española su preocupación y mira hacia el gobierno de Pedro Sánchez.
10: Y yo creo que además lo peor, y a mí lo que más me preocupa, es que todo eso no se puede hacer sin el gobierno de España. Todo eso no se puede hacer sin una decisión del Consejo de Ministros, sin un aval del presidente del gobierno que avala ese rescate. Y es decir, si esto va para adelante, quien va arrastrado, quien va detrás, es el gobierno de España en su conjunto, que es quien toma esa decisión.
7: Pedro Sánchez ha mostrado todo su apoyo a Rodríguez Zapatero y ha descartado el adelanto electoral. Jornada intensa en el Congreso por la imputación de Rodríguez Zapatero, también por la reciente muerte de dos guardias civiles que perseguían una narcolancha en la sesión de control y a través de una interpelación en la que el PP acusa a Grande Marlaska de abandonarles a su suerte, Laura Herrero.
11: Sí, PP y Vox insisten en pedir la dimisión del ministro del Interior, hurgan en los abucheos recibidos, el último en Baeza, tras la muerte de dos guardias civiles que perseguían narcolanchas. Fernando Grande Marlaska se reafirman su gestión al frente del ministerio. Esther Muñoz, PP, y Grande Marlaska, titular de Interior.
12: ¿Se ha preguntado alguna vez por qué usted genera tanto rechazo entre quienes están dispuestos a dar la vida por los demás?
13: Abuchea, parece que tienen ustedes un control de dónde voy y si se me abuchea o no. Mire, yo puedo ir con la cara por delante, claramente, de lo que hago y de lo que sigo haciendo.
11: Defiende que desde su llegada a Interior en 2018 se ha invertido más en seguridad que con los gobiernos del PP y afea a los de Feijóo y Abascal que utilicen las víctimas mortales, dice, de manera torticera.
7: Huelga del profesorado de la Comunidad Valenciana, directores de colegios, de institutos, suben la presión, llevan hasta la Consejería de Educación sus demandas y el gobierno de la Generalitat no las acepta, van a dimitir mañana. Inma Morán, frente a la Consejería de Educación, adelante.
14: Buenos días, así cerca de un millar de personas se concentran a estas horas aquí a las puertas de la Consellería con pancartas y cánticos. Estará todo el día aquí con charlas, sindicatos y docentes pendientes de la reunión de esta tarde a las 5, una reunión en la que deben decidir si aceptan o no la propuesta presentada por la Consellería y que ya anticipan desde los sindicatos que será un no rotundo. Chelo Valls, de Comisiones Obreras, Marc Candela, de STEP, Asier Agna, de CESIF.
15: Tenemos la obligación de dejar tiempo para que la gente se pronuncie.
16: Nuestro planteamiento es ir a reabrir el documento, ir a reabrir la negociación, porque efectivamente han quedado temas pendientes, temas importantes como las ratios, el tema de la lengua.
17: Ante eso, de momento, es un no.
14: Desde las 9 los profesores están votando si aceptan las condiciones propuestas por la Consellería. A las 3 decidirán. Y además, hemos sabido, como decíais al principio, que si no hay acuerdo, más de 300 directores mañana presentarán su dimisión.
7: Algo más, Sanidad. Ha ampliado el cribado del cáncer de mama para incluir a mujeres entre 45 y 74 años. Hasta ahora esa horquilla estaba entre los 50 y los 69. Lo ha aprobado la Comisión de Salud Pública. Ahora las comunidades van a tener 3 años para iniciar esta modificación. 1:04 de la tarde, 12:04 en Canarias. Ahora las noticias de su comunidad.
11: Aquí en Extremadura, esta mañana Laureano León ha expuesto en la Asamblea las líneas generales de su consejería, la de Cultura, Turismo y Deportes. Ha indicado que será un trabajo continuista con el objetivo de que la cultura llegue a todos los pueblos, con un deporte más participativo y un turismo silencioso y de calidad. Respecto a los apartamentos turísticos y su impacto en las ciudades, León indica que aquí no existe este problema.
18: En Extremadura es más ruido que nueces. Los que vivimos en Cáceres, que es una ciudad turística por excelencia, en Mérida, que también lo es, no vemos que exista una zona tensionada de alojamientos turísticos como puede ocurrir en otras localidades de España.
11: El vicepresidente de la Junta, Óscar Fernández, responde a los colegios de Talayuela que piden que se mantenga la enseñanza de la lengua árabe el próximo curso. Dice que el acuerdo de gobierno se va a cumplir a rajatabla y que la asignatura no se ofertará.
19: No hay opción a otra cosa. Lo que está escrito, lo que está firmado, lo que está pactado, se va a cumplir en su totalidad.
11: Nuevas redadas policiales en Badajoz. Desde este martes está abierta una operación en las barriadas de Las Moreras y San Roque. Estas actuaciones están relacionadas con el enfrentamiento entre dos clanes que ha derivado en varios hechos violentos. El más grave, un tiroteo a plena luz del día a finales del mes de abril y que acabó con disparos contra una farmacia. El delegado del gobierno confirma que hay un nuevo detenido y subraya que las investigaciones continúan abiertas para estrechar el cerco contra los responsables. José Luis Quintana.
20: La petición que realicé al general de la Guardia Civil y a la jefa superior de la policía de intentar garantizar la seguridad en Badajoz, y así lo estamos llevando a cabo. Ayer hubo varios registros por la noche y seguimos.
11: Aquí lo dejamos, siguen informados en esta sintonía y en rtve.es.
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22: ¿Qué tal? Muy buenas tardes. Actualizamos la información del tráfico y hasta ahora pendiente de complicaciones en Asturias, en la A64, en Villaviciosa, en ambas direcciones, al igual que en Madrid, también tráfico lento de entrada por la 1 en Venturada y de salida por la A3 en Rivas. Al igual se mantiene las dificultades en varios puntos de la A7, como es el caso de Almería, en Vícar hacia Motril, y también en Málaga, en ese punto habitual ya de San Pedro Alcántara, en ambos sentidos. Y ya por último se complica en Huelva, la A49 en Niebla, ya dirección Sevilla. En el resto de carreteras, por el momento se mantiene la tranquilidad. Es una información de la Dirección General de Tráfico.
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23: Buenas tardes. El ascenso de las temperaturas es sin duda la noticia meteorológica. Ahora mismo superamos ya los 25 grados en gran parte del centro, el sur y los valles del noreste. Tenemos ahora mismo 31 grados en Sevilla y 29 en Huelva y en Murcia. Temperaturas que hoy suben de forma más importante hacia el oeste y el sur. Hoy no cambian en la zona del Cantábrico. En el Cantábrico el calor llegará a partir de mañana. En el resto sí que suben hoy las temperaturas. Ya el calor será notable y suben más las temperaturas en los próximos días. Temperaturas muy altas para la época del año en la que estamos, que continuarán durante muchas jornadas. Hoy esperamos alcanzar ya esta tarde 35 grados en zonas de las provincias de Sevilla y Badajoz. Llegaremos a 33 en la zona del Valle del Tajo, hasta 32 en el Valle del Ebro y en la depresión de Lleida. Máxima prevista de 31 esta tarde en Madrid capital. Temperaturas que suben un poco más en los próximos días y también subirán un poco, sobre todo el fin de semana, las temperaturas nocturnas. El tiempo estable y soleado al Cantábrico. El calor llega a partir de mañana. Es una información de AEMET.
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1: Comenzó a finales del mes pasado en la República Democrática del Congo. Hablamos del brote de ébola que afecta sobre todo a la región de Ituri en este país africano. La Organización Mundial de la Salud dio la alarma tras la muerte fulminante de 4 trabajadores sanitarios en pocos días. Se trata de una variante del virus poco común que no se había detectado desde hace 14 años. Su tasa de mortalidad está entre el 25 y el 50%. La Organización Mundial de la Salud no teme que se convierta en pandemia y ha clasificado el brote como emergencia de salud pública de importancia internacional.
24: WHO
0: assess the risk of the epidemic as the high at the national.
1: Es el secretario general de la organización, Tedros Adhanom, que acaba de reiterar que el riesgo es nacional, no global, aunque su incidencia va al alza. 130 fallecidos, más de 600 casos sospechosos de contagio, casi todos en la República Democrática del Congo, pero también en la vecina Uganda. Vamos a analizar cómo es esta nueva variante del ébola, su posible riesgo de expansión, con el doctor José Miguel Cisneros, que es portavoz de la Sociedad Española de Enfermedades Infecciosas y Microbiología Clínica, es jefe del Servicio de Enfermedades Infecciosas en el Hospital Virgen del Rocío y es profesor de la Universidad de Sevilla también. Doctor Cisneros, un saludo.
2: Buenos días.
1: Bueno, cuando hablamos de ébola pensamos de inmediato en lo que pasó aquí en España, en esa crisis, el caso de esa enfermera, de Teresa, que se contagió al atender a los misioneros repatriados en 2014. Ahora hay un ciudadano estadounidense que está contagiado en la zona del brote, ha sido evacuado a Alemania, está aislado. Con el recuerdo de lo que vivimos en España, con ese caso del ciudadano estadounidense, ¿cuál es el riesgo real de que veamos casos importados en Europa?
2: Pues la comparación que acaba usted de hacer es muy muy muy útil, ¿no? Porque permite recordar el brote que tuvimos en 2014, que tuvieron en 2014 en África, como sucede con este virus que está confinado a África. Esto también es importante. El virus ébola es endémico de África y no existe fuera de África. Y cuando se producen casos en otros países fuera de África, como fue lo que usted ha recordado del brote con los dos cooperantes que fueron repatriados al infectarse allí. Hay que recordar que se infectaron en los países donde fue el brote. Hubo una transmisión a una sanitaria que le atendía en la unidad y que se contagió, que fue el tercer caso. No hubo ningún caso más. De manera que si en este brote de ahora en Congo el riesgo es semejante, es decir, en nuestro país no tenemos riesgo ninguno de infección por este virus ébola, y de haber algunos serían personas repatriadas porque se hayan infectado allí y atendidas en unidades de alto nivel de aislamiento y tratamiento como tenemos disponibles para reducir al máximo el riesgo de transmisión a los sanitarios que los atiendan.
1: Uh-huh. O sea que el riesgo bajísimo, casi nulo.
2: Bajísimo, bajísimo, exacto. Las personas que tienen que estar preocupadas ahora son las que están allí en la zona del Congo, donde se está produciendo este brote.
1: Van ya 130 muertos. En riesgo, digamos, entonces, de expansión regional, ha pasado del Congo a Uganda, lo reconoce la OMS. Sí. La organización está siendo criticada, se dice que ha actuado tarde, críticas que vienen sobre todo de Estados Unidos, de la administración Trump. ¿Cree que se ha actuado tarde por parte de la OMS o no?
2: Bueno, con los datos que tenemos hay una justificación, y es que este brote por el virus ébola está ocasionado por una variante que es la Bundibugyo, que tiene dificultades para ser diagnosticada con la PCR con la que se diagnostican los brotes habituales de virus ébola, que es de la variante Zaire. Entonces dio falsos negativos y tardó más tiempo en diagnosticarse que verdaderamente era un virus ébola, pero de una variante distinta. Esto hizo que se retrasara algo más el diagnóstico, pero sin la OMS esto sería incontrolable. La OMS es el organismo que ha controlado los brotes anteriores de virus ébola y hace un trabajo extraordinario. Y la preocupación está en que con la reducción, con la salida de Estados Unidos de esta organización internacional, pues lógicamente se ha debilitado, esto sin duda. Y el mecanismo de protección internacional que esta institución tan prestigiosa produce en circunstancias como esta está debilitado. Este es un problema real.
1: Bueno, tenemos esta variante que usted ha pronunciado también, Bundibugyo. Es una variante poco común, no hay vacuna, no sé si hay algún tratamiento efectivo contra esta cepa, estamos más desarmados, se podría estar desarrollando una vacuna, ¿cuánto tardaría?
2: Exacto, al contrario que con la variante Zaire, en esta, en la Bundibugyo, que es un poco complicado de pronunciar, en esta no hay esta vacuna que ha sido útil para controlar los brotes de ébola por la otra variante. Están en desarrollo las vacunas, sin duda, pero no, para este brote no vamos a disponer de ella. Y, pero sí que hay muchas cosas por hacer, que se están haciendo ya, ¿no? Que una es el diagnóstico precoz de los casos, mediante esta técnica de PCR adaptada a esta variante, el aislamiento de esas personas, el cribado de los contactos, esto es muy importante, el rastreo de los contactos para ponerlos también en cuarentena y evitar que sigan la transmisión, y la aplicación de las medidas higiénicas para prevenir la transmisión de esta infección, que es importante recordar que se transmite por contacto entre personas. Y allí en África tiene el riesgo del ritual funerario, donde se produce un tocamiento del cadáver, ¿no? Una manipulación del cadáver muy intensa, y es una fuente de transmisión muy importante.
1: No se transmite el ébola por el aire, hace falta el contacto, contacto cercano, contacto con fluidos de la persona que esté contagiada, ¿no?
2: Exacto.
1: Decíamos que ha saltado a Uganda esta cepa del ébola. Habitualmente, en las anteriores ocasiones, solía reproducirse en zonas rurales, zonas aisladas, pero ya se están reportando casos en ciudades de Uganda, en la propia capital. ¿Cambia mucho el comportamiento del virus y su propagación de una gran red urbana a una zona rural aislada? Me imagino que sí, ¿no?
2: Sí, exacto. Realmente lo que cambia no es el virus, sino lo que cambia es la movilidad del ser humano. La movilidad del ser humano cada vez es mayor. Cuando los brotes primeros de ébola se producían en zonas boscosas, porque hay que recordar que el reservorio son los murciélagos de la fruta, y esto pues estaba en zonas boscosas, como tiene esta alta mortalidad, los brotes y la movilidad era mucho menor, pues no tenían una extensión mayor, se quedaban allí reducidos. Ya con el brote del 2014 hubo una extensa distribución a lo largo de tres países en aquel entonces, Sierra Leona, Costa de Marfil y Liberia, y ahora pues estos dos, ¿no?, que están en la zona, se inició en el Congo, pero en la zona de la frontera con Uganda, con lo cual esto ha generado esa situación. La capacidad de difusión, lógicamente, es directamente proporcional a los contactos de personas, y estos son mucho mayores y más comunes en una ciudad que en un entorno de una pequeña aldea, sin duda. Bueno, esto contribuye a aumentar la difusión.
1: Bueno, pues máxima preocupación por este brote de ébola en África, cierta tranquilidad en Europa, en España, por las dificultades de que dé el salto, porque como usted también nos decía, tiene que ser por contacto directo el contagio. Doctor José Miguel Cisneros, portavoz de la Sociedad Española de Enfermedades Infecciosas y Microbiología Clínica, un saludo. Gracias por estar este mediodía aquí en Radio 5.
2: Gracias a usted. Buenos días.
7: Una y 16, 12 y 16 en Canarias.
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7: Repasamos la actualidad de este día con una última hora. Mónica García va a ser quien encabece la lista conjunta a las primarias de Más Madrid para las autonómicas del año que viene. Emilio Delgado formará parte de la lista de Más Madrid para el Congreso de los Diputados. Es un acuerdo de última hora que pone fin a la batalla que había entre los dos. Alberto Núñez Feijóo eleva la presión sobre los socios del Gobierno para que faciliten un cambio de ejecutivo tras la imputación de Rodríguez Zapatero.
23: El líder del PP insiste en que los delitos que le atribuye el juez no pudieron cometerse sin la complicidad del Consejo de Ministros, idea en la que también ha incidido con preocupación la líder de Podemos, Yone Belarra, mientras el presidente del Gobierno ha mostrado todo su apoyo a Zapatero y ha descartado un adelanto electoral.
7: Jornada intensa en el Congreso por la imputación de Rodríguez Zapatero, también por la reciente muerte de dos guardias civiles que perseguían una narcolancha. PP y Vox insisten en pedir la dimisión del ministro del Interior por la escasez de medios y la resistencia a considerar su trabajo como una profesión de riesgo.
23: Gracias.
3: Grande Marlaska defiende que desde su llegada a Interior en 2018 se ha invertido más en seguridad que con los gobiernos del PP y afea a los de Feijóo y Abascal que utilicen las víctimas mortales, dice, de manera torticera.
7: Huelga del profesorado de la Comunidad Valenciana. Un millar de personas se concentran ante la Consejería de Educación pendientes de la reunión en la que deben decidir si aceptan o no la propuesta de educación.
3: Los sindicatos avisan que rechazan el texto. Más de 300 directores de colegios e institutos amenazan con dimitir mañana si el gobierno de Juan Fran Pérez Llorca no acepta sus reivindicaciones.
7: Sanidad amplía el cribado del cáncer de mama para incluir a las mujeres de entre 45 y 74 años.
3: Hasta ahora esa horquilla estaba entre los 50 y los 69 años. Lo ha aprobado la Comisión de Salud Pública y ahora las comunidades tendrán 3 años para iniciar esta modificación y hasta 6 para llegar a una cobertura del 100%. La medida sigue las recomendaciones de la Unión Europea y de la evidencia científica.
7: La cúpula de semillas de Svalbard, o mejor dicho, de Svalbard, en Noruega, ganadora del premio Princesa de Asturias de Cooperación Internacional.
3: Es el cuarto de los galardones de este año que se ha fallado este mediodía en el Hotel de la Reconquista de Oviedo.
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4: Desde pequeñito le gustó a Raúl Hernández la viña, el campo. La razón principal es que pasaba los veranos con los abuelos en un pueblo de Ávila de conocidos vinos.
5: Hola, soy Raúl Hernández y bueno, pues llevo en el mundo del vino aproximadamente unos 10 años. Me llama la atención pues desde que era pequeño, me crié en un pueblecito de Ávila, por la parte de Cebreros. Entonces viendo a mi abuelo vendimiar, pues siempre nos llamó la atención desde pequeño en esos veranos que íbamos de vacaciones, ¿no? Y bueno, pues él nos aprovechaba, al igual que nosotros jugábamos, pues a la hora de la vendimia y demás. Y fue un poco la curiosidad que me llamó a estudiar, pues bueno, enología, sumillería y bueno, pues todo lo que engloba un poco el tema de la hostelería en sí. Tenían viñas, exactamente, y eso se vendimiaba, pues bueno, pues para uso y disfrute.
4: Evidentemente su familia no se sorprendió en absoluto con la decisión de Raúl Hernández de estudiar enología, pero la vida lo fue llevando por otros derroteros para los que hay que tener, además, don de gentes.
5: Digamos que en los pueblos se les conoce por mote, ¿no? Y dije, bueno, pues este ha salido de la rama del abuelo, ¿no? Y en eso quedó la cosa, ¿no? Pues me llamó mucho la atención y pues empecé a estudiar y es un mundo pues que no paras en sí de estudiar y tiene que ser uno muy humilde pues porque para saber de vino hay que... Pues estuve estudiando en la Universidad Politécnica, ahí empecé a estudiar en lo que llaman enotecnia, la antigua carrera de enología, y bueno, digamos que eso es un trabajo un poco más para lo que es el tema de la bodega, ¿no? La elaboración del vino, y al final el enfoque pues fue pues poco a poco, seguí estudiando sumillería y lo fui enfocando por el tema de la restauración. Porque al fin y al cabo es el trato con ese cliente, ¿no? A la hora de recomendar un vino, ese maridaje que puede hacer con la comida.
4: La sumillería en un restaurante requiere de muchas virtudes, sobre todo cuando pertenecemos a uno de los grandes productores de vino del mundo. Raúl Hernández tiene que hacer un poco de pitoniso y un poco de psicólogo.
5: Como siempre decimos en hostelería, oye, yo no puedo saber lo que este señor está pensando, pero sí terminamos un poco por saber leyendo, ¿no? Lo que quiere decir esa persona, ¿no? Esa interactuación que tienes con el cliente, ¿no? Y es sobre todo pues a la hora de una recomendación, ¿no? Y es un poco de todo, ¿no? Digamos que hay gente que tiene ya las ideas claras y no le sacamos de, como siempre digo, de la riveritis y riojitis, ¿no? Entonces ahí está un poco el trabajo del sommelier, ¿no? Sí es cierto que son proactivos a dejarse, pues eso, a aconsejar, sobre todo, pues oye, desde que hay una figura de un sommelier, ¿no? Pues que para eso, al fin y al cabo, pues estamos aquí, ¿no? Para lo que es un servicio del vino, que al fin y al cabo un servicio del vino, pues oye, pues cualquier camarero un poco que haya trabajado con una serie de referencias, pues puede hacer un servicio de vino.
4: En este momento, Raúl Hernández está comenzando un proyecto dentro de un grupo muy grande llamado La Fábrica, con muchos restaurantes. Su primera parada ha sido la más reciente, Almara, en el Paseo de la Castellana 62. Consigue que la experiencia sea amena y con botellas sorprendentes. Alberto Zapata, Radio 5, Todo Noticias.
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8: Buenas tardes. El Barça ya sueña con recuperar el trono europeo. Buscará este sábado su cuarta Champions. Para lograrla tendrá que vencer al Olympique de Lyon, el equipo femenino con más títulos continentales. Las culés llegan a la final de la Champions tras ganar su 12ª Copa de la Reina después de vencer por 3-1 al Atlético de Madrid. Este título le vale al Barça para sellar su triplete en España, Supercopa, Liga y Copa. De momento toca pensar en la Champions, el partido se disputará en Oslo. Ayer tocaba día de atención a medios, pudimos escuchar a las protagonistas antes del partido más importante de la temporada. Cata Cole no ve a las culés como favoritas y Vicky López insiste en que quieren la revancha tras quedarse a las puertas del título la temporada pasada.
9: Realmente que favoritas no somos, al final, siempre digo, todas las finales son 50-50, pueden pasar mil cosas y no somos, no creo que seamos ni favoritas y ellas tampoco, yo creo que será un partido muy muy igualado, donde van a pasar muchas cosas y como digo, es una final, solo hay que ganarla.
10: Llegar a la final de Champions un año más es un objetivo que nos planteamos a principio de temporada, pero sí, el haber perdido la última final pues hace que vengamos más motivadas aún.
8: Barcelona Olympique de Lyon, final de la Champions, este sábado a las 6 de la tarde, pueden verlo en Televisión Española y RTVE Play. En baloncesto, la Liga ya tiene campeonas, las jugadoras del Valencia Basket levantaban el título ante el Casademont Zaragoza, es su cuarto trofeo liguero. Ayer celebración oficial, entre fiesta y despedidas, porque Aguafam se va a la NBA al Seattle Storm.
24: Lo he dicho mil veces, Valencia es mi segunda casa, llegué con 12 años sin saber que iba a ser esto. Y ahora pues puedo decir pues con mucho orgullo que estoy orgullosa de pertenecer a este club, que tengo claro, bueno, que ahora es una despedida, pero tengo claro que volveré en algún momento, espero, ojalá, pero... Muchas gracias a la afición, de verdad, no sabéis lo importantes que sois, nos hacéis muy felices, estáis en cada momento.
8: En balonmano, el Guardés juega el domingo la vuelta de la final de la EHF European Cup, llegará con ventaja al partido, que además juega en casa, después de ganar en Eslovaquia al Michalovce por 4 tantos de diferencia. Y el Vilasana ha ganado la Copa de la Reina de hockey a patines. En los próximos minutos nos vamos al agua para hablar de vela, porque Paula Barceló y María Cantero son subcampeonas del mundo de la clase 49er. Las dos tripulantes españolas llegaban a aguas francesas de Quiberon como defensoras del título mundial, líderes de la clasificación general hasta el último día de competición, pero finalmente se llevaban la medalla de plata a un solo punto del oro. Y vamos a escuchar a otra mujer de referencia y de futuro para la vela española. Marta Ferrando se convertía hace unas semanas en campeona de Europa Sub-16 en Ilka 4.
25: La verdad es que habiendo sido un sueño desde pequeña, estoy muy feliz y emocionada. Esto significa que estoy en el camino correcto y que todo el tiempo que le dedico y los entrenamientos están dando su resultado. Y aunque todavía sea pequeña, lo vivo con mucha ilusión por todos los retos que me quedan por afrontar. Yo creo que mi clave para proclamarme campeona de Europa ha sido no dar nunca nada por perdido, confiar en mí y mi preparación y darlo todo hasta el final. La meteorología condicionó, ya que había que ser competitiva con todas las condiciones. Mi próximo objetivo es el Mundial en Dinamarca. El título europeo hace que me enfrente al Mundial con seguridad y confianza, por lo que daré lo mejor de mí.
8: Y cree que hay muy buena proyección en la vela femenina española.
25: Lo valoro positivamente. A mi alrededor hay muchas regatistas femeninas que son una inspiración, como mi hermana Blanca Ferrando.
8: Su hermana fue campeona del mundo en 2025. Con Marta Ferrando despedimos el Más Altas, Más Rápidas, Más Fuertes de esta semana. Andrea Oca, Radio 5, Todo Noticias.

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1: Qué difícil puede ser entenderse a uno mismo y entender a quien tienes al lado, ¿verdad? De los problemas de comunicación habla Esfinges, tercer adelanto del nuevo disco de Víctor Algora, en este caso a dúo con Alberto Jiménez, de Miss Cafeína.
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1: Después del Hombre Pera y Astronomía nos presenta este single pegadizo que empieza a sonar a verano y que activa definitivamente la cuenta atrás para el noveno largo de Algora, Fuego en el espejo. Poco más podemos adelantar, nos quedamos con las misteriosas miradas de estas dos esfinges, Algora y Alberto Jiménez, aquí en Cinco Pistas. Vicente Ibáñez, Radio 5, Todo Noticias.

0: Es la 1:30.
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0: Bienvenidos, muy buenas tardes, gracias por estar ahí un día más con esta casa, con Radio Nacional de España y con las noticias extremeñas que ampliaremos a las 2:10 y ahora un breve resumen. Empezamos por la política. Vox mantiene su postura. Las ayudas sociales primero irán a los extremeños y después a los extranjeros, si es que quedan. Prioridad nacional se llama eso. Óscar Fernández, vicepresidente de la Junta.
2: Los servicios sociales vamos a priorizar, como les he dicho, a las personas que están arraigadas a Extremadura. El principio que subyace en todas las acciones de los servicios sociales va a ser el principio de prioridad nacional. Como siempre hemos destacado y como siempre hemos subrayado, lo vamos a hacer de manera contundente, además.
0: Los apartamentos turísticos podrán ser un problema grave en algunos puntos de España, pero no en Extremadura. Eso no lo digo yo, lo dice el consejero de Cultura y Turismo, Laureano León.
3: En Extremadura es más ruido que nueces. Los que vivimos en Cáceres, que es una ciudad turística por excelencia, Mérida, que también lo es, no vemos que exista una zona tensionada de alojamientos turísticos como puede ocurrir en otras localidades de España.
0: Educación. Extremadura ofertará el próximo curso 828 opciones de formativas de FP, de formación profesional, todas en formato dual. Se suprimen 8 por falta de demanda, pero se incorporan 16. Alberto Luján, director general de FP.
4: Una de ellas es el grado básico de fabricación en elementos metálicos, el grado medio de técnico en seguridad, el grado superior en coordinación de emergencias y protección civil, el curso de especialización en mantenimiento de vehículos híbridos y eléctricos y el curso de especialización en recursos y servicios en la nube. Por último, está un curso de especialización que es el de corte, cata, jamón y paleta, que este tiene gran componente estratégico para la región.
0: En Cáceres y Badajoz, a las 6:30 de esta tarde, manifestaciones convocadas por los colegios oficiales de médicos y también por los sindicatos SIMES, CESEM y el Sindicato Independiente de Médicos de Extremadura. Más protestas a las 7:30 de esta tarde, concentración en la localidad portuguesa de Monfortiño para reclamar, exigir el inicio de las obras que conecten la autovía EX-A1 entre Moraleja y Castelo Branco. En lo sindical, USO celebra a las 4 de esta tarde en Badajoz su congreso confederal con la presencia de los delegados de todo el país. Y ya son 3 los detenidos por la muerte a tiros del cantante Matías de Paula en Villanueva de la Serena. Ayer por la tarde, la Policía Nacional arrestó al presunto autor de los disparos. Este hombre había salido recientemente de la cárcel y también habría agredido de gravedad a un taxista que se encuentra ingresado pero fuera de peligro. Los otros 2 detenidos son familiares del presunto autor del homicidio. El delegado del Gobierno, José Luis Quintana, descarta nuevas detenciones.
5: En principio se descartan nuevas detenciones y probablemente pasen a disposición judicial el viernes. Estamos en secreto del sumario, confirmo lo que os acabo de decir, pero lógicamente se sigue investigando. En principio, ahora mismo con la línea de investigación que llevamos, se descartan nuevas detenciones.
0: La Guardia Civil celebra hoy en Trujillo, lo ha hecho esta mañana, los 182 años de historia desde su formación. En el acto se han entregado medallas al mérito a agentes. Es el caso de Rocío Moreno, de la Oficina Periférica de la Comunicación. También ha recibido un reconocimiento el Instituto de Medicina Legal de Cáceres. Escuchamos a Rocío y también a Juan Gabriel de la Cruz, jefe de servicio de la Clínica Forense del Instituto.
6: Letórica. No hay mayor gratitud que poder disfrutar de este día, además rodeada de familia, amigos y, por supuesto, la familia de Verde.
7: Y supone, pues aunar aún más, digamos, la camaradería que tenemos los que servimos a la Administración de Justicia con las fuerzas de orden público, en este caso la Guardia Civil.
0: De un día para otro y sin darnos cuenta, ya tenemos aquí la primera alerta del año por calor en Extremadura. La EMET activa para este jueves y para mañana el primer aviso por altas temperaturas. En concreto, en Las Vegas del Guadiana se esperan máximas de 38 grados. Hoy ya el calor se nota, con máximas de 35 en Badajoz y en Mérida.
8: Calor, más calor.
9: Hombre, claro que se nota.
10: He notado que ayer llevaba sello y llevo camisa, con manga corta. Se nota, calor, mucho calor.
8: Ya sobra la manga larga.
10: Muy pronto empezamos, ¿no? Muy pronto empezamos, vamos a ver.
11: Lo tenemos ya. Parece que sí, estamos en Extremadura, ¿eh?
10: Hemos pasado mucho verano y yo creo que aguantaremos uno más.
0: A punto estamos de alcanzar la 1:35 de la tarde. Ya están preparados los compañeros con las noticias locales y provinciales.

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1: Buenas tardes. El nuevo concejal del Ayuntamiento de Cáceres, el popular Jaime Jabato, tomará posesión previsiblemente en el pleno ordinario del mes de junio. Jabato entra en el equipo de gobierno municipal tras la salida de Encarna Solís por su nombramiento como gerente del Servicio Extremeño de Salud. Rafael Mateos, alcalde.
2: Bueno, lo primero que hay que hacer es que tome posesión el nuevo concejal, que lo tomará previsiblemente en el pleno ordinario de junio, salvo que haya un pleno extraordinario por algún otro motivo antes. Y una vez que tome posesión Jaime, pues habrá que atribuirle alguna delegación y por lo tanto habrá algún pequeño ajuste en el equipo de gobierno. Que nadie espere grandes cambios porque estamos en recta final de legislatura, el gobierno funciona a la perfección y por lo tanto si hay algún cambio va a ser un pequeño ajuste.
1: La comarca cacereña de Trasierra Tierras de Granadilla va a ser objeto de un proyecto de acción integral sobre el territorio impulsado por el Ministerio para la Transición Ecológica y Reto Demográfico para luchar contra la despoblación. En total se invertirán 4,7 millones de euros. El secretario general para el Reto Demográfico del Ministerio, Francisco Boya, explica las claves de acción.
3: Mueva todos aquellos resortes que tienen que ver con la calidad de vida de las personas, con sus oportunidades, con su posibilidad de conseguir un alojamiento, de mejorar esa comunicación y que de alguna manera pues dan respuesta a necesidades concretas de territorios concretos.
1: La candidatura de Cáceres a la Capitalidad Europea de la Cultura 2031 continúa sumando adhesiones. La Cámara de Comercio ha formalizado esta mañana su apoyo por escrito. Escuchamos a su presidente, Gabriel Álvarez.
4: Sería un punto de inflexión impresionante que abriría un camino de oportunidades de desarrollo económico y social, que yo creo que es un poco lo que al final necesita esta tierra, ¿no?
1: El vicepresidente de la Junta y líder de Vox en Extremadura, Óscar Fernández, responde a los colegios de Talayuela que piden que se mantenga la enseñanza de la lengua árabe el próximo curso. Dice que el acuerdo de gobierno se va a cumplir a rajatabla y que la asignatura no se ofertará.
5: No hay opción a otra cosa. Lo que está escrito, lo que está firmado, lo que está pactado, se va a cumplir en su totalidad. Todos los puntos que ustedes conocen se van a cumplir en su totalidad. Se va a cumplir en su totalidad y a rajatabla.
1: Respecto a la posible retirada de la Cruz de los Caídos en Cáceres por ir contra la Ley de Memoria Histórica, el consejero Laureano León ha indicado que sigue adelante el proceso de su declaración de bien de interés cultural, un proceso con el que confían de tener su traslado. El titular de la Consejería de Cultura cree que la Cruz cumple con los requisitos para que sea BIC.
6: Una vez que culmine lo que es la formalización del expediente, pues se declarará o no si tiene con las características para poderse declarar como bien de interés cultural. Desde luego, mi apreciación es que sí, reúne las condiciones.
1: Leyendas de España, la asociación formada por exjugadores de la selección, aterrizará el 20 de junio en el Estadio Príncipe Felipe para disputar un partido benéfico. El objetivo es triple: visibilizar la realidad de los pacientes con ELA, destinar fondos para la mejora de su calidad de vida y lanzar un mensaje claro. Nadie debe enfrentarse solo a esta enfermedad. Todos los jugadores llevarán el número 25 en homenaje a Juan Carlos Unzué, exportero que fue diagnosticado de ELA en 2020. Manolo Sánchez Delgado, miembro de Leyendas de España.
7: Nosotros hemos representado al fútbol español y no se acaba cuando uno se retira. Yo creo que lo que tenemos que hacer es estar donde más nos necesitan, que es en estos momentos, y ayudar a los demás y apoyar iniciativas y proyectos como el del día 20.
1: Las calles de Cáceres se llenarán este domingo 24 de mayo de bicicletas, familias y amigos en la fiesta de la bicicleta. La salida será a las 10 desde la Plaza Mayor y el recorrido contará con dos puntos para que los corredores se reagrupen, la Cruz de los Caídos y la Rotonda de Renfe. De esta forma, todos llegarán a la vez a la meta en Padre Pacífico para participar en una fiesta amenizada con música. El concejal Emilio Borrega ha destacado la importancia de la cita.
8: Un evento que une deporte, convivencia y sostenibilidad y que nos permite disfrutar de nuestra ciudad desde una perspectiva diferente, fomentando además de hábitos de vida saludables, una movilidad más respetuosa con el medio ambiente.
1: Ópera en directo esta tarde a las 7:30 en Plasencia. Los Multicines Alcázar proyectan el concierto de la Bohème que tuvo lugar en julio de 2024 en el Arena di Verona por el centenario del fallecimiento de Giacomo Puccini. Les dejamos ahora con nuestra compañera del magazine de Radio Nacional Mediodía en Extremadura.

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1: Buenas tardes. ¿Qué les parece si hoy hablamos de ciencia en los bares? A priori las dos cosas juntas chirrían, parece que no pegan mucho, pero les prometo que maridan y muy bien. De hecho, hay un festival que los combina y la mezcla queda fenomenal. Se llama Pint on Science. En un momento vamos a tener por aquí a uno de los organizadores. Y en la segunda parte del programa somos iguales con Luz Carmen Herrera, que hoy se va a fijar en Octavia Augusta y en el presidente del Real Madrid. Soy Julia Noriega, en la técnica me acompañan Enrique Treviño, Mario Ramos y Daniel Ríos. Mérida celebra desde el lunes un festival gratuito de ciencia en bares. Se llama Pint o Science y está centrado en arqueología, inteligencia artificial, biología y sociología. Publio Galán es voluntario del equipo de coordinación. ¿Qué tal estás? Muy buenas tardes.
2: Buenas tardes, Julia.
1: Oye, el festival se celebra en un bar, en concreto en uno muy reconocido de Mérida, en el Jazz Bar. No es precisamente un sitio habitual de ciencia. ¿Por qué habéis elegido los bares para celebrar un festival de charlas científicas?
2: Pues mira, el objeto realmente de hacerlo en un bar, como podría ser también un centro cultural, es acercar la ciencia a los ciudadanos. Entonces, la única manera de precisamente llegar a ellos de una manera mucho más amable, más cercana y, por supuesto, mucho más pedagógica, es hacerlo en un bar.
1: Que es donde va la gente, pues a relajarse, y con esta propuesta pues también va a escuchar muchas historias de ciencia súper interesantes. Publio, sé que tú apuestas mucho por el diálogo entre divulgación científica y cultura, entre investigación y sociedad. ¿Por qué?
2: Básicamente porque tenemos una serie de científicas y científicos en nuestra tierra que son súper talentosos, que están trabajando en inspiradores proyectos y que nos gustaría seguramente eso, conocerlos todas y todos. Entonces, como a todos no lo podemos traer, este año hemos traído a un elenco de ellos que tenían disponibilidad para venirse de 6 a 9, que lo estamos haciendo en el Jazz Bar en Mérida, y han aceptado la invitación. Entonces, en vez de que los ciudadanos vayamos a sus laboratorios o vayamos a sus centros de investigación, aquí la ciencia viene a donde realmente nos vemos y convivimos los ciudadanos.
1: En los bares, claro. El festival plantea preguntas súper interesantes. ¿Está pidiendo ayuda a nuestro campo? ¿Puede la IA reconocer caras, voces y emociones? ¿Qué métodos consiguen que la arqueología sea menos invasiva? Bueno, pues estas y muchas otras, igual de llamativas, forman parte de los títulos de las charlas científicas que se están impartiendo desde el pasado lunes. ¿Quiénes son los ponentes y cuáles las ponencias?
2: Bueno, pues ya nos quedan solamente las de esta tarde, que van a estar impartidas, por un lado, por científicos e investigadores del Instituto de Arqueología, que son Francisco Javier Catalán y Miguel Ángel Lechuga, que ellos llevan trabajando mucho tiempo en varios yacimientos de nuestra tierra, y tiene un título muy peculiar, porque es Se mira, pero no se toca. No vamos a hacer spoilers, pero me imagino que ya sabemos de qué va
1: el tema. Sí, los oyentes que son muy inteligentes seguro que ya alguna pista tienen. Sí.
2: Y hay otra también de una científica extremeña que es Violeta Calle, que nos va a hablar sobre el tema relacionado con la fecundación, sobre los espermatozoides y las falsas noticias, estas leyendas urbanas que todos hemos oído y que al final dice, oye, en fecundación estamos, como nos hagan seguramente un test, vamos a suspender casi todas.
1: Bueno, pues un momentito, Publio, porque me dicen que nos acaba de dejar un mensaje precisamente Violeta. Vamos a escucharla. Buenas tardes.
3: Buenas tardes, Julia y Publio. Bueno, yo soy Violeta.

0: que siempre es un tema que, bueno, que interesa mucho. Espero que la gente lo disfrute y que se lo pase bien y me haga muchas preguntitas. Chao.
1: Chao, Violeta, muchas gracias. Oye, Publio, por cierto, el festival empezó el lunes. ¿Qué tal la acogida por parte del público?
2: Ha sido espectacular, no te puedes imaginar. O sea, hemos estado, se está celebrando simultáneamente aquí en Extremadura en 5 localidades.
1: ¿Qué son? O sea,
2: estamos ahora mismo en Cáceres, Badajoz, por decir, digamos, las más numerosas en cuanto a población, y Mérida. Y después, este año, excepcionalmente, se han incorporado también algunas poblaciones del ámbito rural. Y se está celebrando también en Novelda del Caudillo y en Villagonzalo. Y en todos sitios, ya te digo, los bares llenos. O sea, tenemos ahora mismo, no podemos decir no hay entradas porque efectivamente es el aforo, pero bueno, te puedo decir que ha sido una acogida espectacular. Eso es aquí en Extremadura.
1: Claro, claro.
2: En España, el festival es internacional. Empezó en Sydney el lunes pasado.
1: ¿En Australia?
2: En Australia. Ha dado la vuelta al mundo. Somos ahora mismo 27 países los que estamos haciéndolo de forma simultánea. Hay, bueno, pues imagínate, 5 continentes ahí mezclados. Ahora te contaré una anécdota de una cosa que nos ocurrió antes de ayer. Y nos encontramos también que en España hay 115 localidades y las que tenemos aquí en Extremadura. Uh-huh. Somos un equipo en Extremadura, me estás visualizando a mí, estamos aquí los dos en directo,
1: sí. Pero
2: realmente estamos un equipo de chicas y chicos voluntarios en toda Extremadura, uh-huh, de 15, y ponentes y ponentas tenemos ahora mismo 30 en Extremadura. Multiplica eso, o sea, hay más de 600 en el mundo, estamos interconectados y bueno, después algunas se están grabando y se podrán volver a visualizar, uh-huh, en cualquier otro momento.
1: Oye, me has prometido una anécdota. Creo que hay una conexión entre una voluntaria de Mérida, desde Pink O'Science, y otra voluntaria de Pink O'Science en París.
2: Pues curiosamente es que vino la madre de una chica que está ahora mismo trabajando en París y nos dijo, oye, mi hija ha empezado esta mañana con estas charlas también del Pink O'Science en París. Dijo, bueno, pues nada, dale recuerdo y dile que... Dice, que ella es de Mérida. Digo, pues que se venga el año que viene.
1: Claro que sí.
2: Que se
1: claro
2: venga que el año sí. Que viene. O sea, es la interconexión. Yo tengo a mi hermano también en Inglaterra y exactamente igual. Estamos aquí en Londres con otra gente. Digo, bueno, el mundo es así. Al final, digamos, estamos interconectados. Realmente la organización de todo el festival empezó... una asociación que se ha creado, que la dirige Carlos Peris, y se llama Asociación de Divulgación Científica Pink O'Science. Y esto arrancó, por contar también un poco los inicios,
1: ¿sí?,
2: es porque había dos investigadores, que eran Paul y Michael, en Londres, que tenían, ellos trabajan en el Instituto, en el Imperial College de Londres, y tuvieron una idea que es, oye, ¿y si hacemos un evento de conoce a los investigadores? Y tanto a familiares como a pacientes de Alzheimer, de, bueno, pues también de Parkinson, o la enfermedad esta que es de la neurona, no sé si la conocéis, de la neurona motora o la esclerosis, pues los invitaban a ir a los laboratorios para que viesen los avances científicos que se estaban haciendo. Y estando allí le dijeron a los familiares, oye, ¿y por qué no venís a nuestra asociación o a un bar que tenemos allí cerca y nos lo contáis esto en formato más divertido, con algo por medio, tomándonos algo por medio? Y dijeron, pues lo vamos a hacer así. Así surgió eso en el año 2013 y desde el 2013 se está celebrando en todo el mundo.
1: Fíjate. Y una propuesta, además, Pink O'Science, que da la vuelta al mundo. Precisamente tú hablabas del coordinador nacional del festival, de Carlos Peris Torres. Él dice que es una oportunidad única para sembrar interés y también para despertar vocaciones. ¿Lo crees tú también?
2: Totalmente. Si es que además, date cuenta, tenemos dentro de, si van docentes, tenemos un concurso que está incluido en el festival, que es un concurso donde se han elegido una serie de mujeres científicas, donde si quieres, como alumno de instituto, de bachiller o de primaria, le puedes mandar a esa científica una carta o un dibujo, y los premiados van a tener la oportunidad de tener una calculadora Casio, que es, digamos, la entidad que patrocina, personalizada con la imagen precisamente de esa científica, que nosotros la llamamos pintífica, por aquello del pin. Y tenemos una cosa, hemos conseguido colar a una extremeña que se llama Marina Muñoz Triviño, que es biotecnóloga, es increíble, es una espectacular, una chavala
1: científica
2: que convive con nosotros y es la que está organizando precisamente, creo que en una de las dos poblaciones, no sé si en Villagonzalo o en Novelda, está organizando como voluntaria, pero ahí nos tienes, o sea, contando la ciencia de una manera muy sencilla, amable. Hay gente que le llama también a esto ciencia de kilómetro cero, porque al final son personas que están en nuestro territorio, en nuestro entorno de proximidad y que nos cuentan

0: están pues de una manera muy muy muy cercana todas las cosas que hacen y que son sesudas investigaciones, ¿no?
1: Bueno, bueno, y además es que nos influyen mucho, por ejemplo, como dices, a los pacientes de Alzheimer, de Parkinson, de esclerosis, en fin, qué bien conocer a las personas que hay detrás buscando soluciones a estos grandes problemas. Oye, en España quien impulsa la iniciativa es la Asociación de Divulgación Científica, PIND of Science España, que cuenta con más de 750 voluntarios, incluido tú, Publio. Hoy es la última jornada en Mérida. A ver, ¿me ayudas a recordar la hora, el sitio y qué hay que hacer para participar?
0: Perfecto, es muy sencillo. Si están nuestros oyentes en Mérida, que se acerquen a partir de las 6 de la tarde al Jazz Bar, que todo el mundo sabe que está al lado del Arco de Trajano, y bueno, ahí vamos a estar, como hemos dicho antes, con Miguel Ángel, Francisco y con Violeta, departiendo, además, lo importante es que son charlas coloquios, con lo cual vamos a tenerlos en un ambiente muy cercano, haciéndoles las preguntas que nos gustaría a todos decir. Si ya sea científico, que yo no tengo acceso, ¿le podría hacer esta pregunta sobre algo que he oído y que creo que me confirme si es cierto o no? Porque en esto también hay mucho bulo, y ahora te contaré otra anécdota.
1: Venga, venga, pues adelante, no te quedes con ella.
0: Pues del tema del logo, o sea, este año el logo es una paloma. Y no sé si en la paloma ves que dentro de la paloma hay como elementos, no sé, ¿la ves?
1: Sí,
0: está ahí.
1: Sí, sí, lo veo perfecto.
0: Hay como una serie de elementos. Uh-huh. ¿A qué te recuerda? ¿A qué te recuerdan los elementos estos que están aquí?
1: Como a lo de Da Vinci, ¿puede ser?
0: Exactamente.
1: ¿Sí?
0: Es como, ¿sí?, como imágenes de artilugios y inventos.
1: De los inventos de Da Vinci. Uh-huh.
0: Pues se ha hecho precisamente en honor de Leonardo Da Vinci como investigador y científico, y también para ir en contra de unos bulos que salieron, no sé si la teoría conspiratoria, hasta en el año 2017, salió una teoría conspiratoria en Inglaterra que decía que los pájaros no eran reales, sino que eran drones que estaban pagados por el gobierno para vigilar a los ingleses. Bueno, hubo hasta autobuses, campañas, gente que escribió libros al respecto. Yo digo, mira, para mí, que los pájaros son tataranietos de los dinosaurios y los tenemos
1: madre
0: aquí
1: mía,
0: por evolución.
1: Sigue siendo tan importante iniciativas como esta, PIND of Science, que se celebra, bueno, pues desde el lunes y hasta esta tarde, hoy última jornada en el Jazz Bar Mérida y también en esas otras localidades extremeñas. Publio Galán, voluntario del equipo de coordinación, gracias por venir a contarlo a Radio Nacional. Nos vemos en los bares con una pinta de cerveza, ¿eh?
0: Bueno, no podemos promocionar, tú sabes, el consumo de, ¿sabes?
1: Sí,
0: porque
1: bueno,
0: la organización nos dice que,
1: bueno,
0: que no
1: hay
0: lo
1: sin
0: hagamos.
1: Alcohol, hay sin alcohol también.
0: Cada uno, exactamente, que se tome lo que quiera, dice, pero efectivamente, nos vemos en los bares, al final, a que la ciencia siga su curso, porque creo que sin ciencia no hay futuro.
1: Un abrazo.

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1: Vamos a hablar un ratito de igualdad con Luz Carmen Herrera. ¿Qué tal? Muy buenas tardes, compañera.
2: Buenas tardes, Julia. ¿Cómo estás?
1: Bueno, deseando saber la sorpresa que nos tienes preparada para hoy.
2: A ver, hoy vamos a hablar de teatro y también de Roma. ¿Te parece?
1: Me parece fenomenal.
2: Hombre, es porque esta semana se celebra Emérita Lúdica en Mérida y ya sabes, bueno, pues que se llenan las calles de romanas y de romanos. Nosotros nos vamos a fijar en la mujer romana. ¿Sabías que los derechos de las mujeres en Roma, oye, que dependían de la familia en la que nacieras, ¿eh? Y ni aun así se asemejaban a los de los hombres. Se esperaba que se dedicaran al hogar, estaban relegadas a esa esfera privada. La mayoría dependían de un hombre, primero del padre y después del marido. De hecho, muchas las casaban muy jóvenes, muchas veces por decisiones familiares y no por ellas mismas, por decisión personal. No tenían derecho al voto, ni a ocupar cargos públicos, ni participar en el Senado, ni formar parte del ejército. Aún así, había mujeres en Roma que destacaban. Fue el caso de Octavia. Es una mujer de la que hoy se representa una función en el Teatro Romano de Mérida por parte de Escolares, que les va a ayudar a conocer a esta mujer revolucionaria para su tiempo. ¿A ti te suena Octavia, Julia?
1: Sinceramente, no demasiado. ¿Quién era esa mujer? No sé si tendría algo que ver con Octavio.
2: Bueno, efectivamente, era la hermana mayor de Octavio Augusto, que fue, ya sabes, después emperador. Pues en parte fue emperador por el sacrificio de Octavia. Hoy traemos a Somos Iguales, a esta mujer referente, pero va a ser Juana Márquez, una especialista en interpretación del patrimonio, la que nos va a contar su historia. Vamos a escucharla.
3: El prototipo de mujer romana, de matrona, madre de sus hijos, esposa fiel, callada, obediente. La casa muy jovencita, con Marcelo, tiene un varón y dos niñas con él, se queda viuda muy joven y la casan con Marco Antonio. Compartía el poder con Octavio, igual que con Lépido. Se va a Atenas, que era parte de las tierras repartidas a Marco Antonio, y allí pasa muy feliz un tiempo, unos años. Le da dos hijas, hasta que aparece la que no es para nada realmente mala en la película, que es Cleopatra. Ella vuelve a Roma, Marco Antonio le pide el divorcio y es la excusa perfecta que tiene Augusto para declararle la guerra a Marco Antonio y quedarse con todas las tierras del imperio, y bueno, todavía no era imperio, todas las tierras romanas y quedarse con todas las legiones. Y Octavia se queda a vivir con su hermano en Roma. Es la ayuda incondicional de su hermano el menor hasta que Octavia se retira de la vida política cuando muere su único hijo varón, Marcelo. Y a él le dedica la construcción de una biblioteca, la tercera biblioteca pública de Roma hasta entonces, con textos griegos y textos romanos. Se rodea de los hombres más cultos que hay en el momento, es una mujer revolucionaria para la época.
2: Una mujer que hoy, con esta función en el Teatro Romano, bueno, pues van a conocer un millar de alumnos y de alumnas.
1: Bueno, una manera fantástica de celebrar Emérita Lúdica.
2: Hay que pensar más allá, ¿eh? Cuando veamos a las mujeres romanas estos días por las calles de Augusta Emérita, que así se decía y así se dice, hasta el domingo se celebra, así que hay que poner la vista un poquito más lejos. Vamos a mirar ahora nosotros a la actualidad y le ponemos perspectiva de género, ¿te parece?
1: Venga, vamos a ello.
2: La peor parte la encontramos en la violencia de género. Se ha detenido a un hombre por matar en plena calle, Julia, a su expareja en Figueras, en Girona. Se investiga también como violencia machista el asesinato de una mujer y su hijo de 20 años en Dolores, en Alicante. El presunto agresor era un guardia civil de 55 años, era marido de la víctima y padre del joven y se habría suicidado.
1: El caso de verdad es que pone los pelos de punta, vamos.
2: Serían 1.361 muertes desde el 1 de enero de 2003 hasta el día de hoy, 20 en 2026, que son 7 mujeres más que las mismas fechas de hace un año. ¿Sabes, Julia, que se dice que la violencia de género es la máxima expresión y representación del machismo?
1: Bueno, asesinan a las mujeres, de hecho, por el mero hecho de ser mujer.
2: Solo por ser mujeres. Bueno, te voy a contar algo positivo, que también lo hay. La reacción de la sociedad a esas palabras machistas del presidente del Real Madrid.
1: ¿Aquellas en las que el presidente del Real Madrid le dijo a una periodista que no sabía de fútbol?
2: Esas mismas. Pero bueno, nos vamos a quedar con lo bueno, que es esa gran contestación de la sociedad a esas palabras machistas, hablando sobre ello después de identificarlo. Es una forma de que cuando suceda de nuevo en grupos más cercanos, de estos más reducidos a nuestro alrededor, bueno, pues que se piensen esas expresiones machistas.
1: En la parte positiva.
2: En la parte positiva. Bueno, vamos terminando y lo hacemos con recomendación.
1: Venga, pues adelante.
2: Te propongo una actividad de mérita lúdica, ya que estamos hablando sobre ello, en el pórtico del foro a las 7 de la tarde. Mañana se realizará el Senado de Mujeres. Oye, por si les apetece ir. Y cerramos Somos Iguales con música, como siempre, ¿no?
1: Bueno, pues venga, sorpréndenos.
2: Bueno, pues hoy nuestra colaboradora Paloma Pascua nos ha sorprendido con esto.
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2: Es Sara Lugarda y la canción es Mujer Valiente. Qué mejor manera de terminar, ¿eh? Música extremeña hecha por mujeres extremeñas. Nos vemos la semana que viene.
1: Gracias, Luz Carmen. Hasta la semana que viene.
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1: Recuerden que a las 2 y 10 nuestros compañeros de informativos llegan con las noticias de Extremadura. Gracias por su atención, por estar ahí. Adiós.

0: Las dos, la una en Canarias.
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0: ¿Qué tal? ¿Cómo están? Buenas tardes. En este miércoles en el que el Congreso se ha convertido un día más en el escenario en el que Partido Popular y Vox han exigido al Gobierno que se vaya y en el que el Ejecutivo responde que no tiene motivos para hacerlo. En los últimos meses, cada crisis que ha planeado sobre el gabinete de Pedro Sánchez ha recibido la misma reacción por parte de la oposición, colocar al presidente del Gobierno como figura indispensable en cada controversia. Y la imputación del expresidente José Luis Rodríguez Zapatero pues no ha sido una excepción. Ha subido además un punto más el volumen. Vox pide moción. El PP dice que es infantil convocarla siquiera sin sumar los apoyos necesarios, pero que va a hacer todo lo posible por echar al Gobierno y exige elecciones. El Ejecutivo apoya a Zapatero, dice que en el auto no se exponen pruebas concretas de delito y también repiten patrón, giran el foco del caso concreto a los logros del Gobierno y aseguran que queda un año de coalición hasta que saquen las urnas. Lo que iba a ser el primer cara a cara a Sánchez Feijóo tras las elecciones andaluzas se ha convertido en algo totalmente distinto. Cámara baja, Sandra Gallardo, buenas tardes.
2: Buenas tardes. El día después, Moncloa dice que el auto les tranquiliza porque no ven pruebas concluyentes. En el PSOE tratan de digerir el golpe y faltaba escuchar al presidente del Gobierno, Pedro Sánchez, que ha defendido la presunción de inocencia de Zapatero.
3: Sin su consejo de ministros, el señor Zapatero no habría podido delinquir. ¿Qué hace todavía ahí, manchando un día más la presidencia del Gobierno de España?
4: Toda la colaboración con la justicia, toda, todo el respeto a la presunción de inocencia y todo mi apoyo al presidente Zapatero.
2: Se lo decía a Feijóo, que pide su dimisión y descarta por ahora la moción de censura que le está reclamando Vox. Abascal sitúa a Sánchez al frente de una trama.
5: Que usted es el jefe de Ábalos, usted es el jefe de Coldo, usted es el jefe de Cerdán y usted es el socio o el jefe de Zapatero, pero eso ya nos lo dirán los tribunales.
2: Los socios modulan el mensaje, hoy ya no hablan de Laufer, confiesa estar jodido, Rufián, Esquerra, Sánchez, dispuesto a agotar la legislatura.
6: Si esto es verdad, es una mierda. Si esto es mentira, es una mierda aún mayor.
4: Quiero recordar, a diferencia de lo que ocurría cuando gobernaba Aznar o el señor Rajoy, que durante la etapa de José Luis Rodríguez Zapatero no hubo ningún caso de...
2: No hubo corrupción durante el gobierno de Zapatero, reivindica Sánchez el legado político de todo un símbolo socialista.
0: Los socios, algunos más cautelosos que otros, escuchaban a Gabriel Rufián, también escuchamos Esquerra, Izquierda Unida, Podemos, PNV, Compromís.
7: Estoy jodido. Yo no sé si ustedes están fastidiados. 88 páginas. 88. Si esto es verdad, es una mierda. Es una mierda. Si esto es mentira, es una mierda aún mayor. Pero merece una respuesta.
8: Lo primero que es necesario en este país es regular bien todas las actividades de los expresidentes del gobierno. Eso es una cosa que está clarísimo. Y segundo, desde luego, si se ha cobrado cantidades por gestiones políticas, eso es un delito, claramente.
9: No pinta bien el auto.
10: Tenemos a la espera, está el inicio, la instrucción está en un inicio, por lo tanto vamos a ver cómo se desarrollan.
11: Prudencia, que él se pueda defender en el proceso judicial y si hay corrupción, todo el peso para esta persona, para cualquiera, venga del partido que venga. Parece que no está tan claro que haya la UFER.
0: Bueno, pues repasaremos, porque toda esta gente se ha leído, todos estos políticos han leído ese auto del juez Calama, que nosotros también hemos repasado, un auto que, bueno, hace que surjan varias preguntas que vamos a intentar responder también a partir de y media. Además de la política, hace unos minutos hemos sabido que Mónica García y Emilio Delgado en Más Madrid han sellado la paz con un acuerdo de lista única para las primarias de Más Madrid, encabezada finalmente por la ministra de Sanidad. El actual diputado regional formará parte del grupo de referencia para el Congreso de los Diputados. El calendario de primarias de la formación comenzará el próximo 1 de junio, que es la fecha desde la que podrán empezar a inscribirse las candidaturas. Del exterior, atentos a esa visita de Putin a China. Los presidentes, tanto chino como ruso, Xi Jinping y Vladimir Putin, han defendido hoy en una reunión un orden internacional justo, con el líder chino criticando las tendencias hegemónicas días después de la visita del estadounidense Donald Trump, afirmando además que la reanudación del conflicto en Irán sería inaceptable. Mientras tanto, El estrecho de Hormuz sigue cerrado, sigue teniendo efecto en precios y bolsas. Nos vamos a la de Madrid. David Martínez, buenas tardes.
9: Buenas tardes. Hoy con subidas en las europeas, avances de en torno al 0.5% para el IBEX 35. De momento, Wall Street también apunta a una apertura en verde, mientras que los inversores se centran en varios frentes. Por un lado, el petróleo, que hoy baja casi un 2%, lo que lleva al Brent hasta ligeramente por debajo de la frontera de los $110 por barril. Otro frente son los bonos, con fuerte repunte de las rentabilidades, pese al ligero respiro de hoy, augurando un repunte de la inflación por la guerra en Irán. Y el último, los resultados que presentará esta noche el gigante tecnológico Nvidia.
0: Pero tenemos más noticias. Rosa Perarno, buenas tardes.
12: Buenas tardes, Sandra. Empezando en Vitoria, porque acabamos de conocer la condena que el juez impone al asesino de Mayalen. Hace unos días el jurado le declaró culpable de matar a su mujer en 2023 cuando estaba embarazada de melliza. Xavi Pita, ¿cuál es la pena? Buenas tardes.
13: Bueno, 27 años de prisión para Jaime Roca por el asesinato de su mujer Mayalen Mazón. La pena comprende 25 años por el asesinato de la víctima, por aborto y 2 años también por el abandono de su hija menor. La magistrada señala también que Roca no tenía indicios de colapso mental durante los hechos. La acusación popular y particular pedía para él la pena máxima, 45 años de prisión. A Jaime se le acusaba de los hechos sucedidos en 2023, cuando asestó 13 cuchilladas a su mujer embarazada de mellizas con su hija de 2 años de edad presente, a la que dejó abandonada en el lugar de los hechos y sola durante 18 horas. La jueza impone también libertad vigilada, comunicación y aproximación para su hija y padre de la víctima, además de indemnizarles. La sentencia no es firme y puede ser recurrida ante el Tribunal Superior de Justicia del País Vasco.
12: Recuerden, el 016 es el teléfono para pedir ayuda. Más noticias de este miércoles. Sanidad ha anunciado que amplía el cribado de cáncer de mama. Va a empezar 5 años antes, a los 45, y se extenderá hasta los 74. Este cambio llega 2 meses después de que María Varela, una superviviente de cáncer de mama metastásico, presentara miles de firmas al ministerio. Celebra el anuncio, pero lamenta que se vaya a tardar tanto tiempo en implantarlo.
14: Está muy bien adelantar el cribado a los 45 años para las mujeres, pero no podemos permitir, por ejemplo, que les se dé un plazo de 6 años a las comunidades autónomas para poder implementar esta norma.
12: También estamos atentos al tiempo, al primer gran episodio de calor del año. Ya lo estarán notando y va a ir a más con termómetros por encima de los 35 grados en muchas zonas del país. Ainhoa Caballero, buenas tardes.
15: Buenas tardes. ¿Lo habrán notado? Calor de verano en toda España, sobre todo en la Comunidad Valenciana, en Murcia y en el sur de Andalucía. Allí, ventiladores activados, están superando los 30 grados y no ayuda a la calima. Casi 40 marca a esta hora los termómetros en Sevilla. Duro para los que van al rocío.
16: Vamos buscando ya la sombra.
17: Hidratándonos mucho, recogiendo las sombras que haya.
18: ¿Que tiene mucho calor? Pues te pone un sombrerito.
15: Tenemos un episodio de calor anómalo de hasta 10 grados por encima de lo normal para esta época. Y en el norte, pues hay que habituarse.
19: Fenomenal, con todas las lluvias que hemos tenido.
20: Los jubilados es lo que buscamos, sol.
21: Y ahora, porque llevamos un mayo un poco bastante raro.
15: Y subiendo, mañana jueves, noches tropicales en Cádiz o Almería van a dormir con 20 grados y durante el día 30 en casi todo el país. El fin de semana, pues según la EMET, hay que esperar para dar certezas. Hay incertidumbre de momento.
12: Y una última parada, Sandra, en un lugar muy lejano. De ocurrir una catástrofe mundial, la humanidad tiene un depósito de más de 1 millón de semillas de numerosas especies. Está ubicado en el archipiélago noruego de Svalbard, en el Círculo Polar Ártico. Y hoy es noticia porque ha sido galardonado con el Premio Princesa de Asturias de Cooperación Internacional. Redacción en Oviedo, Roberto Caubilla, buenas tardes.
22: Buenas tardes. A modo de Arca de Noé, son los guardianes de la biodiversidad. Albergan en esa cámara acorazada en medio del Ártico 1 millón de semillas, un cuarto de su capacidad, un proyecto que ha demostrado ya su efectividad en Siria. Tras el conflicto armado, pudieron recuperar su cultivo de cereal, que había quedado totalmente arrasado. También para luchar contra el cambio climático, todo un esfuerzo colaborativo, ejemplo de multilateralidad en pro de la humanidad, que es lo que quieren destacar con este galardón. Escuchamos a Gustavo Suárez Pertierra, presidente del jurado.
23: Una póliza de seguro para el futuro de la humanidad, ¿no? Y eso es lo que hay que destacar, y que sea un producto del multilateralismo, que no depende de la acción de los gobiernos, que depende también de la acción de los gobiernos, pero de la acción ciudadana, ¿no?
22: En nuestro caso, en el caso de España, guardamos desde marzo en esa bóveda más de 700 semillas de olivo, que es el legado para las generaciones futuras.
0: En deportes, el Rayo comparece ante los medios a una semana de su final continental. Daniel Ampuero, buenas tardes.
1: Entrenamiento y atención a la prensa. La Ciudad Deportiva de Vallecas, justo dentro de una semana, se van a enfrentar al Crystal Palace londinense en la final de la Conference League. En el Real Madrid hoy se ha visto al empresario Enrique Riquelme en un foro económico. Riquelme ha anunciado que tiene el aval bancario para ser candidato al Real Madrid, pero todavía no ha anunciado su candidatura.
3: El sábado anunciaremos una decisión, no es un tema ni estratégico de ver, es un tema de que necesitamos agotar nuestro poco tiempo para, si vamos, es porque lo dije el otro día, crear algo ilusionante.
1: Y en baloncesto hoy viajan Real Madrid y Valencia Basket Atenas, donde el viernes se enfrentan en las semifinales de la Euroliga.
0: Más y media habrá nuestros compañeros de los centros territoriales.
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6: Buenas tardes de nuevo, vamos con todas las noticias que nos deja este miércoles 20 de mayo. Lo primero, como siempre, la previsión del tiempo en la Agencia Estatal de Meteorología, Juan Carlos Piña.
24: Buenas tardes, ¿qué tal? Hoy en Extremadura tenemos un día de ambiente soleado marcado por un notable aumento de las temperaturas. Sigue apretando el calor con máximas que alcanzarán los 35 grados en Badajoz y Mérida, 32 en Cáceres. Mañana jueves, cielo despejado y el calor no cesará. Todo lo contrario, seguirán subiendo las temperaturas. Se prevén máximas de 38 grados en Badajoz y Mérida, 34 en Cáceres. Son unos valores claramente veraniegos que han venido para quedarse. Es una información de AEMET.
6: La Junta de Extremadura priorizará a las personas con arraigo en la región para acceder a las ayudas sociales y de vivienda. Es la conocida como prioridad nacional. Así lo ha reiterado el vicepresidente Óscar Fernández. El líder de Vox señala que la familia estará en el centro de las políticas del gobierno, con un incremento en las ayudas por natalidad, y se trabajará de forma transversal para reducir trabas burocráticas.
25: Los servicios sociales vamos a priorizar, como les he dicho, a las personas que están arraigadas a Extremadura. El principio que subyace en todas las acciones de los servicios sociales va a ser el principio de prioridad nacional. Como siempre hemos destacado y como siempre hemos subrayado, lo vamos a hacer de manera contundente, además.
6: El PSOE asegura que la Consejería de Desregulación que dirige Óscar Fernández y que está en manos de Vox va a suponer recortes. Soraya Vega, portavoz socialista.
26: Nos tememos es que desregular va a significar privatizar. Va a significar recortar, va a significar debilitar los servicios públicos precisamente para las personas que más lo necesitan, que están en una situación de vulnerabilidad.
6: En el Partido Popular han querido lanzar un mensaje de tranquilidad. Dicen que las políticas sociales no van a tener ningún tipo de recorte. Portavoz María Teresa Tortonda.
27: Las políticas sociales en Extremadura se van a seguir desarrollando como se han venido desarrollando. Es decir, las políticas sociales no van a tener ningún recorte. Es más, no va a haber ninguna derogación de ninguna ley. Al contrario, lo que se va a hacer, y una de las leyes fundamentales y que son el pilar, que van a ser uno de los pilares básicos de esta consejería, es la ley de familia.
6: Desde Unidas por Extremadura, José Antonio González considera que la prioridad nacional es una cortina de humo para no dar a conocer las verdaderas intenciones de Vox, y tratan a los inmigrantes como un chivo expiatorio para tapar los problemas de los extremeños. Cree que el consejero no durará mucho.
28: Revela, uno, que no tienen claro lo que van a hacer, que probablemente este gobierno, al final, están en un mientras tanto. Yo creo que va a durar relativamente poco este consejero gestionando las competencias del ramo. Yo he dicho de manera irónica, no sé si que el objetivo del consejero era acabar sin competencia, porque todo lo que tiene su competencia parece que se lo va a cargar.
6: Volvemos otra vez con Vox, porque esta mañana ha registrado en la Asamblea una iniciativa contra el acuerdo de Mercosur. La portavoz Inés Checa afirma que, aparte de destrozar el sector primario, también perjudica la salud de los extremeños.
29: Ponen jaque nuestra salud porque todos los productos que vienen de estos países del Mercosur no son capaces de garantizar que se cumplan los estándares que marca la Unión Europea para que estos productos sean aptos para el consumo humano. Y tenemos el ejemplo en la carne de Brasil, que por ahora no se va a comercializar y mucho menos se va a consumir por este mismo motivo, porque se han detectado residuos de ciertas sustancias que no están permitidas en la Unión Europea. Es decir, que ya no solo es que se reviente a nuestros agricultores y ganaderos.
6: Novedades con el tren de alta velocidad. El Ministerio de Transportes ha sacado un nuevo estudio informativo de la alta velocidad a su paso por Toledo debido a la complejidad existente para que sea compatible con el patrimonio de la ciudad, algo que alargaría más si cabe los tiempos de la puesta en marcha de este tren rápido. Óscar Bailador.
2: Desde el Ministerio han sacado un estudio complementario de una alternativa ferroviaria para la región. De este modo, a la altura de la localidad toledana de Vargas, habrá una nueva vía que conectará con Pantoja, localidad por la que ya pasa la línea de alta velocidad Madrid-Sevilla. Con ello, buscan acortar los tiempos de viaje con la capital en los plazos ya previstos, mientras se define cómo será el paso de la línea ferroviaria por la ciudad de Toledo.
6: El consejero de Cultura y Turismo, Laureano León, se ha referido hoy a los apartamentos turísticos y su impacto en la ciudades. Asegura que aquí, en Extremadura, no existe ese problema.
4: En Extremadura es más ruido que nueces. Los que vivimos en Cáceres, que es una ciudad turística por excelencia, Mérida, que también lo es, no vemos que exista una zona tensionada de alojamiento turístico como puede ocurrir en otras localidades de España.
6: En el ámbito educativo les cuento que Extremadura ofrecerá el próximo curso 828 opciones formativas de FP. Se incorporan 16 enseñanzas y se suprimen 8 por falta de demanda. Un catálogo, señala la Junta, que se adapta a las necesidades del tejido empresarial y que apuesta por la modalidad online para fomentar la conciliación. Todas las titulaciones de FP se van a ofrecer en formato dual. Información de Víctor Cristóbal.
7: La oferta de formación profesional en Extremadura para el curso 2026-2027 incluye 619 grados de FP, 180 certificados de profesionalidad y 29 cursos de especialización. En total, 828 titulaciones, 6 de ellas se imparten por primera vez en la región. Alberto Luján, director general de FP.
8: Una de ellas es el grado básico de fabricación en elementos metálicos, el grado medio de técnico en seguridad, el grado superior en coordinación de emergencias y protección civil, el curso de especialización en mantenimiento de vehículos híbridos y eléctricos y el curso de especialización en recursos y servicios en la nube. Por último, está un curso de especialización que es el de corte, cata, jamón y paleta, que tiene gran componente estratégico para la región.
7: Además, 6 enseñanzas se sustituyen a propuesta de los propios centros.
8: Centros de Almendralejo, Badajoz, Mérida o Puebla de la Calzada van a cambiar ciclos obsoletos de agrojardinería e informática por perfiles de alta empleabilidad, como son actividades domésticas, servicios comerciales y recursos en la nube.
7: Dirigir al alumnado hacia enseñanzas con alta empleabilidad es uno de los objetivos que persigue la Junta. Otra de las metas, el impulso de la oferta online. Hay 5 nuevas formaciones a distancia. Por otro lado, en septiembre se dejan de ofertar 8 títulos.
8: De estas 8, 6 ni siquiera han podido arrancar este curso por falta de alumnado. Se va a eliminar el primer curso, pero se garantiza el segundo curso para que el alumnado actual pueda finalizar sus estudios. Por otro lado, está la supresión directa, que eso solo se va a hacer en aquellos ciclos que no contaron con ningún alumno durante este curso.
7: Recordemos que toda la oferta de FP es dual en Extremadura, cumpliendo así con la legislación estatal. El plazo para solicitar la admisión en estas enseñanzas es del 2 al 26 de junio.
6: En el ámbito laboral, Nestlé ha tramitado un expediente de regulación de empleo y una de las fábricas afectadas es la de Miajadas, en la provincia de Cáceres. 8 despidos que justifican con una merma de competitividad relacionada con el aumento de los costes y el incremento de las marcas blancas. La concentración de protesta de los trabajadores se mantendrá los días de la negociación. Sus empleados afirman paralizar la fábrica en caso necesario. David Romero es el presidente del comité Nestlé Miajadas. Asegura que las excusas no tienen sentido y no hay una explicación para este ERE.
9: Un ERE que es injustificable, un ERE que no sabemos de dónde puede salir, porque es una empresa que obtiene millones de beneficios, ¿vale? Y millones de euros al año. Entonces es impensable que una empresa como esta haga una reestructuración y despida a la familia sin justificación alguna.
6: En Cáceres y Badajoz, a las 6:30 de esta tarde, manifestaciones convocadas por los colegios de médicos y también los sindicatos médicos para rechazar el estatuto marco. Más tarde, a las 7:30, hay otra manifestación, en este caso en Mofortiño, en Portugal. Lo hacen para reclamar el inicio de las obras que conecten la autovía EX-A1 desde Moraleja hasta Castelo Branco. El presidente de la comunidad de municipios de Beira Baixa, Joao Lobo, insiste en que tener menos habitantes, menos población en zonas como La Raya, no significa tener menos oportunidades.
10: Europa tem que estar atenta. Não é por sermos menos, não é por termos menos pessoas que no debemos tener las mismas oportunidades.
6: El líder nacional de UGT, Pepe Álvarez, ha participado hoy en unas jornadas de formación de delegados del sindicato en Mérida. Aquí ha defendido la lucha por los derechos de los trabajadores y por la labor que realiza desde el sindicato. En este sentido, se ha mostrado crítico con quienes utilizan las cifras de bajas laborales para atacar a los trabajadores. Señala que hay que poner el foco en las causas de estas bajas, si hay empresas con altos índices de estas bajas, y poner freno a nuevas tipologías como la relacionada con la salud mental.
11: ¿Podríamos contratar psicólogos para que estén en los centros de atención primaria para que den respuesta a esas situaciones y, por tanto, a las personas les puedan aconsejar terapias que no pasen por tener una baja médica? Pues seguramente que sí, pero ¿por qué esperan tanto? ¿Por qué no lo hacen? ¿Por qué hay esta campaña de culpabilización de los trabajadores y las trabajadoras de nuestro país?
6: Un apunte más sindical. USO celebra a las 4 de esta tarde en Badajoz su 13º Congreso Confederal con la presencia de los delegados de toda España. Van a aprobar las líneas de acción del sindicato para el próximo mandato. Joaquín Pérez es el secretario general de USO.
13: Hemos elegido Extremadura por el crecimiento que está experimentando el sindicato en toda la región, sobre todo en los últimos años, pues prácticamente el sindicato se ha multiplicado por 2 en muy poquito tiempo. Además, estamos entrando pues, en sectores tan complicados sindicalmente como el sector público, en distintas administraciones, y luego también en el sector privado, pues también en empresas que para nosotros y en sectores que para nosotros son estratégicos.
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6: Ya son 3 los detenidos por la muerte a tiros del cantaor Matías de Paula en Villanueva de la Serena. El delegado del Gobierno, José Luis Quintana, no cree que haya más.
14: En principio se descartan nuevas detenciones y probablemente pasen a disposición judicial el viernes. Estamos en secreto del sumario, confirmo lo que os acabo de decir, pero lógicamente se sigue investigando. En principio, ahora mismo con la línea de investigación que llevamos, se descartan nuevas detenciones.
6: Nuevas redadas policiales en Badajoz. Desde esta mañana está abierta una operación en las barriadas de Las Moreras y San Roque. Estas actuaciones están relacionadas con el enfrentamiento entre 2 clanes que ha derivado en varios hechos violentos. El más grave, un tiroteo a plena luz del día a finales de mes de abril y que acabó con disparos contra una farmacia. El delegado del Gobierno confirma que hay un nuevo detenido y subraya que las investigaciones continúan abiertas para estrechar el cerco contra los responsables.
14: La petición que realicé al general de la Guardia Civil y a la jefa superior de la policía de intentar garantizar la seguridad en Badajoz, y así lo estamos llevando a cabo. Ayer hubo varios registros por la noche y seguimos. Creo que se está haciendo un buen trabajo, como ya sabéis, tanto por parte de la Policía Nacional como de la Guardia Civil. Y seguimos.
6: Seguimos. En Badajoz, el ayuntamiento ha presentado una oferta de empleo público para este año con 95 plazas. Se dividen entre 43 para el turno libre, abiertas a cualquier persona, y otras 52 para promoción interna, es decir, para quienes ya sean empleados municipales y quieren ascender. En la oferta destacan 12 puestos de auxiliares administrativos, 5 de policía local, 1 de bombero y una plaza de técnico de prevención de riesgos laborales. Eladio Buzo es el concejal delegado de Recursos Humanos.
16: Y a partir de ahora, pues lo que tenemos es que comenzar los procesos selectivos para cubrir dichas vacantes. Tal y como marca la legislación, tenemos 3 años para llevar a cabo todos los procesos selectivos que conlleven pues, las coberturas de las plazas que están publicadas en esta oferta.
6: Cambiamos de capital de provincia. En Cáceres, la candidatura a Capitalidad Europea de la Cultura en 2031 continúa sumando adhesiones. Se trata en este caso de la Cámara de Comercio. Su presidente es Gabriel Álvarez.
17: Sería un punto de inflexión impresionante que abriría un camino de oportunidades de desarrollo económico y social, que yo creo que es un poco lo que al final necesita esta tierra, ¿no?
6: El Ministerio para la Transición Ecológica ha resuelto someter a evaluación ambiental ordinaria el proyecto de mejora del abastecimiento de agua en Cabezuela del Valle, al considerar que puede provocar efectos adversos significativos sobre el medio ambiente. El documento concluye que el régimen de extracciones previsto modificaría de forma permanente el caudal en la Garganta de la Luz y también la Garganta de los Infiernos. Un día hoy ya de calor que va a seguir a más en las próximas jornadas. Ya tenemos la primera alerta del año por altas temperaturas en Extremadura. AEMET activa para hoy y para mañana y para el viernes el primer aviso por calor, en concreto en las Vegas del Guadiana. Se esperan máximas de 38 grados. Hoy ya el calor se nota, con máximas de 35, tanto en Badajoz como en Mérida.
1: Calor, más calor.
3: Hombre, claro que se nota.
12: He notado que ayer llevaba sello y llevo camisa, con manga corta. Se nota. Calor, mucho calor.
1: Ya sobra la manga larga.
12: Muy pronto empezamos, ¿no? Muy pronto empezamos. Vamos a ver.
15: Lo tenemos ya. Parece que si estamos en Extremadura, ¿eh?
12: Hemos pasado mucho verano y yo creo que aguantaremos uno más.
6: Enseguida vamos a irnos con los deportes ante una breve parada en Trujillo, porque esta mañana allí se ha celebrado el acto de la Guardia Civil por sus 182 años de historia. En el caso se han entregado medallas al mérito. Ha sido, por ejemplo, a Rocío Moreno, de la Oficina Periférica de Comunicaciones. También ha recibido un reconocimiento el Instituto de Medicina Legal de Cáceres. Escuchamos a Rocío y a Juan Carlos Javier de la Cruz. Es el jefe de servicio de la clínica forense del instituto.
18: Pletórica. No hay mayor gratitud que poder disfrutar de este día, además rodeada de familia, amigos y, por supuesto, la familia de Verde.
19: Y supone aunar aún más, la camaradería que tenemos los que servimos a la Administración de Justicia con las fuerzas de orden público, en este caso la Guardia Civil.
6: Estamos ya así con la información deportiva con Miguel Ángel González Escalada.
20: En fútbol, el Mérida acaba de realizar la última comparecencia previa liguera de la temporada y en ella Fran Beltrán ha respondido lo siguiente a la pregunta de si va a continuar en el banquillo romano.
21: Por la profesionalidad que tengo, yo vivo como si fuera a estar toda la vida en un club y sabiendo que me pueden echar mañana mismo. Yo tengo una pretemporada planificada, yo sé contra qué rivales quiero jugar, sé cuándo quiero empezar, sé dónde quiero entrenar, sé qué perfil de jugadores necesitaría para mejorar con respecto a este año, conozco los jugadores que pueden estar en el mercado, pero eso es algo que he hecho desde que soy entrenador toda mi vida, independientemente de que fuera a seguir o no fuera a seguir.
20: La eliminatoria final por el ascenso a Primera Federación, ya sabemos que el Coria recibe al Oviedo B el domingo a las 7 de la tarde. Pues bien, también conocemos que la vuelta será el domingo 31 a las 12 del mediodía y en todo un gran estadio como es el Carlos Tartiere de la capital del Principado. Otra de las curiosidades es que el técnico del filial obetense es un viejo conocido de la afición extremeña porque dirigió hace pocas temporadas al Don Benito. Se trata de Roberto Aguirre. Así habla de sus jugadores y de lo que le están sorprendiendo.
22: Estos ni sienten ni padecen lo que les echen, ¿no? Porque es un grupo con mucha confianza en sí mismo, en lo que transmite el grupo día a día. Ese carácter del grupo yo creo que es el que nos mantiene en todos los escenarios.
20: Y en Tercera Federación, una baja que llama la atención porque además no es que sea porque cuelgue las botas. Es la de Ángel Pacuelo, que deja de ser jugador del villanovense.
6: A las 9:30 de esta noche se inaugura en el Templo de Diana una nueva edición de Emérita Lúdica. Por delante, una programación con 175 actividades. Vamos a escuchar a quienes dan vida a la antigua Roma con sus nombres romanos, Quintius Vivius Fustus y Antonio García.
23: La boda romana que vamos a hacer también este año y también vamos a hacer este año por primera vez una procesión de Isis.
30: Vamos a recrear un taller de alfarería, de lucernas, de vasos, de vasijas, de ungüentarios y una cocina. El domingo tendremos una escuela de gladiadores en la cual se entrenaban, se untaban aceite, se preparaban para el combate.
6: Pasión por el flamenco de la Diputación de Badajoz van a participar en Londres y en Mont de Marsan con los cantadores extremeños. Nos lo cuenta todo Juan Ramón Rivera.
31: Se trata de dos de los festivales más prestigiosos a nivel mundial. El Flamenco Festival de Londres alcanza su 21ª edición y en ella va a dedicar especial atención al cante extremeño con Esther Merino y Francisco Escudero el Perrete. El 20 de junio en el Lilian Bales Studio. Sergio García, productor.
32: Teniendo el mismo día artista como Eva Hierbabuena, que se pueda ver a Perrete o a Esther. Para la gente que no sigue un poco el flamenco internacional, a lo mejor tú lo dices y se queda tranquilo. Para la gente que se abre un libreto y ve que nuestros artistas están al lado de eso, ponen en valor el trabajo que están desarrollando.
31: ¡Hey, mira, si yo soy flamenca! En cuanto al festival, Mont de Marsan celebra su 36ª edición ofreciendo una programación fiel a la tradición del flamenco puro al tiempo que explora los caminos de la modernidad. Los dos espectáculos extremeños pondrán en relieve el legado jondo de Miguel de Tena y Esther Merino el 30 de junio y el 1 de julio respectivamente, y en ambos casos con la participación de la bailaora Fuensanta Blanco. Domingo González, del Comité de Programación.
0: Pues deciros que estamos encantados de recibir y de seguir recibiendo, y de que no solamente sean Londres y Mont de Marsan, sino que puedan ser otros festivales internacionales los que den cabida a la marca del flamenco que se hace en Extremadura.
31: En definitiva, dos festivales que buscan transmitir, promocionar el flamenco y desarrollar diferentes propuestas artísticas.
6: Pues así terminamos. Gracias por su atención. Buenas tardes y hasta mañana.

0: Dos y media, una y media en Canarias, hay más.
1: ¿Qué hace todavía ahí manchando un día más la presidencia del gobierno de España?
2: Toda la colaboración con la justicia, todo el respeto a la presunción de inocencia y todo mi apoyo al presidente Zapatero.
1: Sin su consejo de ministros, el señor Zapatero no habría podido delinquir.
2: Le digo una cosa, señor Feijóo, al gobierno se llega con votos, no con atajos.
0: En el Congreso, la sesión de control al gobierno ha sido intensa. A pesar de la ofensiva, el gobierno mantiene su apoyo al expresidente José Luis Rodríguez Zapatero, aunque el tono baja algo tras haber leído el meticuloso auto del juez Calama. Asegura Sánchez que van a colaborar con la justicia, pero que ante todo observan la presunción de inocencia en una investigación que califican como embrionaria frente a un PP que pide al Ejecutivo elecciones o a los socios que muevan ficha para sumarse a una moción de censura. El presidente asegura que queda un año para que saque las urnas. Sandra Gallardo, buenas tardes.
3: Buenas tardes. Tras el golpe a todo un símbolo del socialismo, Sánchez no quiere darse por tocado y mucho menos hundido, dispuesto a seguir gobernando. Si ayer pedía a los suyos defender a Zapatero, hoy en el Congreso ha reivindicado su legado político y ha pedido respetar su presunción de inocencia.
2: Toda la colaboración con la justicia. Toda. Todo el respeto a la presunción de inocencia. Y todo mi apoyo al presidente Zapatero.
3: Reconocen voces socialistas que era lo que necesitaban escuchar hoy de su líder. En el equipo del presidente dicen que harán una defensa cerrada mientras no se demuestre lo contrario, mientras no haya pruebas concluyentes. En Moncloa dicen que les ha tranquilizado leer el auto porque no ven nada que pruebe que haya tráfico de influencias. Esa es la versión oficial, pero en el PSOE hay preocupación porque se les caería un mito y porque hay temor a que pueda salir más información. A la espera del sumario no hay una voz monolítica entre fuentes socialistas. Hay quienes prefieren ser más cautos, no pillarse los dedos defendiéndole en público y dejar que la investigación avance, porque Calama no es el juez Peinado el que investiga a Begoña Gómez, dicen en el lado socialista del gobierno, pero tampoco su auto es el demoledor informe de la UCO que tumbó a Santos Cerdán. Y así tratan de digerir un golpe duro, porque si cae Zapatero, cae un mito. Quieren confiar en sus explicaciones el 2 de junio, olvidándose de las acusaciones de Laufer que lanzaron los socialistas en un primer momento.
0: Gracias, pero el presidente del Partido Popular, Alberto Núñez Feijóo, dice que va a hacer todo lo posible para que haya un cambio de gobierno, pero cuando considere que ha llegado el momento, no se sube al carro de momento de la moción que exige Vox para hacerla, para confirmar al gobierno, le parece, dice, infantil, pero al mismo tiempo lanza la pelota al tejado de los socios, que de momento no contemplan esa opción. Verónica Muñoz, buenas tardes.
4: Buenas tardes. Sí, la imputación del expresidente, insiste Feijóo, no justifica presentar una moción de censura ahora. Hoy reconocía ante la prensa que daría el paso llegado el momento y que hará todo lo posible para cambiar el gobierno. Esa opción no prosperaría, dice, solo reforzaría a Sánchez.
5: Hacer una moción de censura para confirmar al gobierno, comprenderá usted que es bastante infantil.
4: Quien tiene la llave, quienes pueden mover ficha segura son los socios que sostienen esta legislatura.
5: Tenemos la obligación de hacer todo lo posible para que cambie el gobierno. Es la hora de que a esta pregunta la responda a nosotros.
4: Deja en sus manos que se muevan, ¿no? Y Esquerra reconoce que el gobierno sale tocado con este auto. Rufián lo ve un duro golpe para la izquierda.
6: Si esto es verdad, es una mierda. Es una mierda. Si esto es mentira, es una mierda aún mayor, que hemos visto muchas veces. Demasiadas veces.
4: Los socios ayer hablaban de Laufer, hoy más prudentes.
7: No pinta bien el auto.
8: El auto no pinta bien, no huele bien.
7: Soy prudente porque parece que no está tan claro que haya Laufer.
9: Desde luego, si se ha cobrado cantidades por gestiones políticas, eso es un delito.
4: El PNV cauto pedía esperar a que avance la investigación hasta que hoy su lendakari Prada les pide explicaciones directamente a Zapatero.
10: Yo lo que espero de un expresidente de un gobierno español, en este caso de Zapatero, es que ofrezca todas las explicaciones oportunas y que lo haga con la máxima celeridad.
4: Jun Silencio no ha hecho mención alguna a esa imputación en la sesión en público, pero en privado hablan de indicios graves, aunque defienden la presunción de inocencia.
0: Mientras tanto, sigue el análisis de todo lo detallado y relatado en el auto extremadamente meticuloso del juez Calama, que abre distintas preguntas. Gemma Alfaro. Vamos a responder algunas de las dudas que nos están surgiendo. Nos vamos a la Audiencia Nacional. Gemma, buenas tardes.
11: Hola, buenas tardes.
0: Bueno, vamos a recordar que Calama señala a José Luis Rodríguez Zapatero como líder de una estructura estable y jerarquizada de tráfico de influencias para la obtención de beneficios económicos. Eso es literal, del auto. Algunos juristas consideran que en ese auto hay indicios, pero no pruebas que incriminen directamente al expresidente del gobierno como cabeza de una organización. ¿Cuál es, Gemma, el papel que marca Calama? ¿Qué puntos clave se destacan de la supuesta participación de Zapatero en esa trama, Gemma?
11: Sí, lo cierto es que para citar como investigado a una persona en una instrucción no hace falta tener todas las pruebas, basta con indicios. También se les cita con abogado para que tengan mayores garantías. En este auto no hay mensajes interceptados directamente a Zapatero ni papeles con órdenes directas de él a otros, pero sí hay muchas referencias a sus figuras entre los investigados. Por ejemplo, nuestro pana Zapatero, que Zapatero hable con alguien de la SEPI, o podemos pedir ayuda a Zapatero. Su supuesto lugarteniente, Julio Martínez, tiene a alguien agendado como Zeta en su móvil con el que intercambia mensajes que borra sistemáticamente, dice el auto, de ahí que no se haya encontrado rastro de momento. Habrá que ver lo que hay en los dispositivos incautados por la UDEF en los registros de ayer. Otro de los indicios contra Zapatero son los mensajes que mandaba su secretaria Gertrudis, que permiten inferir, dice, que el expresidente era conocedor de la operativa financiera, los conceptos de las facturas por trabajos de asesoría supuestamente inexistentes. Todo se hacía desde el despacho de Ferraz de Zapatero y con la cuenta corporativa. En el auto no hay ninguna imputación directa de delito al expresidente, pero sí que el juez Calama sostiene que hay indicios sólidos de tráfico de influencias y blanqueo de capitales, entre otros.
0: Además, tras esto, Gemma, cobra muchísimo sentido la pregunta que hacía Gabriel Rufián en la sesión de control al gobierno. ¿Dónde acaba el lobismo y dónde empieza el tráfico de influencias? ¿Se aprecia la frontera en el relato de Calama?
11: Bueno, el tráfico de influencias es un delito complicado de demostrar, muy difícil, y aquí habrá que analizar la diferencia, como decía Rufián, entre lobistas y comisionistas. Parecía claro por la trama, en el caso de las mascarillas de Ábalos y Koldo García, que ellos habían recibido contraprestaciones por la adjudicación de los contratos. Aquí hay que demostrar que las labores de asesoría fueron ficticias, como asegura el juez en el auto. También que fue gracias a Zapatero que Plus Ultra consiguió las reuniones en transportes y también con la SEPI. También se tendrán que demostrar la parte esa internacional de la trama, esos contactos con Venezuela, China o Emiratos Árabes.
0: Gracias. Más de la justicia, en la Audiencia Nacional hay todavía más casos, por ejemplo, el juicio de la pieza del caso Púnica por supuestas adjudicaciones irregulares de actos en fiestas de municipios madrileños a una empresa cuyo dueño era amigo de Francisco Granados, el exconsejero con Esperanza Aguirre. Granados ha negado las acusaciones con este tono.
12: Es que no he visto un papel que esté bien. De todos los papelitos estos que han utilizado ustedes para la acusación, es que no he visto uno que sea congruente.
0: Más de corrupción. Desde hace unos minutos comparece ante la jueza de Alicante que investiga la adjudicación supuestamente irregular de pisos protegidos a familiares y amigos, la exconcejala de urbanismo del Partido Popular que recibió una de esas viviendas. Y en los juzgados de Catarroja ya hoy ha declarado quien fuera jefe de informativos de la Radio Televisión Pública Valenciana durante la Adana. Iván Esteva le ha contado a la jueza que días antes la meteoróloga de Apunt ya les advirtió de que las lluvias que venían eran excepcionales. También ha explicado que muchas personas lograron ser rescatadas tras informar de su situación a través de la radio y ha señalado que le sorprendió que ni el CECOPI ni la Generalitat informaran a los medios a pesar de la gravedad de la emergencia.
13: Cuando se anunció el CECOPI se anunció una comparecencia del director general de emergencias que finalmente no se produjo. Creo que alrededor de las 8 de la tarde se anunció otra de Jorge Suárez que tampoco se produjo y la primera comunicación pues fue a las 9 y cuarto.
0: Al margen de lo judicial, este miércoles nos deja novedades sobre los últimos casos de violencia de género. 3 en menos de una semana. Rosa Perarnau.
14: Sí, Igualdad ha confirmado como crimen machista el asesinato de Marisol, de 51 años, y de su hijo Alberto, de 24. Su marido y padre, guardia civil, les asesinó el sábado en la casa cuartel de Dolores, en Alicante. Además, también hoy hemos sabido que la policía investiga como posible caso de violencia machista el tiroteo de la noche del lunes en El Ejido. El hombre detenido mató a su madre y a su padrastro e hirió de gravedad a otras 4 personas, entre ellas a su expareja y a su bebé de 7 meses que viajaban en el mismo coche. Lo ha confirmado el subdelegado del gobierno en Almería, José María Martín.
15: No existía denuncia previa por parte de la pareja del presunto autor, ni estaba en el sistema Biogen.
16: pero no obstante, insisto, el resultado de la investigación está avanzando en esa línea.
0: También día de luto y consternación en Figueras, donde esta mediodía han recordado a la mujer de 33 años asesinada, Rosa, este martes por su expareja en plena calle.
14: Sí, sobre el que pesaba una orden de alejamiento. El juez se la impuso el lunes, el día antes del crimen, tras ser condenado en un juicio rápido por agredir a su expareja. Apenas unas horas después le detuvieron por quebrantarla, pero quedó puesto en libertad porque la mujer no acudió a declarar. Jordi Masquef es el alcalde de Figueras.
17: Una persona que había o que merecía protección y que la había pedido y que la protección se había acordado, pues que el resultado haya sido de muerte. Esto nos hace llevar a una reflexión sincera y profunda, que es que el sistema ha fallado.
0: El Parlamento Navarro, además, este mediodía se ha guardado un minuto de silencio en recuerdo de Saida.
14: Tenía 44 años y una hija de 8. Su marido, que pasará mañana a disposición judicial, la asesinó la noche del domingo en la localidad de Arguedas. Cuando se confirmen todos los casos, serán 22 las mujeres asesinadas este año, una cada semana.
0: Y como les hemos adelantado, en las dos, la Audiencia de Álava ha condenado al marido de Mayalen Mazón a 27 años de cárcel por asesinarla.
14: La mujer estaba embarazada de mellizas, cometió el crimen ante la hija de la pareja. La acusación popular ya adelantó que estudiarán recurrir la sentencia para pedir una mayor condena. Recuerden, el 016 es el teléfono para pedir ayuda.
0: Vamos a cambiar de tercio, vamos a contarles algo bueno, una buena noticia. Hace dos meses les contábamos la iniciativa de María Varela, una superviviente de cáncer de mama metastásico que lograba recaudar más de 90.000 firmas para pedir que se ampliara la edad de los cribados. Bien, hoy Sanidad ha anunciado que lo adelanta a los 45 años y lo extiende hasta los 74, aunque da un margen de 6 años a las comunidades para implantarlo. Luis Valles, buenas tardes.
18: Buenas tardes, Sandra. De hecho, eso es lo que les afean los pacientes. María Varela, diagnosticada de cáncer de mama, como decías, hace un año ha contado a Radio Nacional que es un primer paso, pero que lo de los 6 años es inadmisible.
19: Esta norma viene de Europa y tendría que ya estar implementada y estar cumplida. Entonces, por lo menos pido que sea lo más ágil posible, no 6 años.
18: Y es que las comunidades tendrán 3 años para iniciar el proceso de implantación y hasta 6 años para llegar a una cobertura del 100%. Recordemos que se amplía el margen de edad de los cribados a mujeres de entre 45 y 74 años. Hasta ahora estaba entre los 50 y los 69. Esto, según Isabel Echavarría, de la Sociedad Española de Oncología Médica.
20: Que va a permitir un diagnóstico precoz en pacientes más jóvenes, un grupo de pacientes que hasta ahora estaba excluida de los programas de cribado dentro de que varias comunidades autónomas ya lo habían adelantado.
18: Varias comunidades como Navarra, Castilla y León y La Rioja y Castilla-La Mancha. La ministra de Sanidad, Mónica García, ha dicho que esta medida...
21: Es una medida muy importante porque cuando un cáncer se detecta antes, las posibilidades de salvar vidas aumentan.
18: Recordemos que alrededor del 10% de los cánceres de mama en España se diagnostican en mujeres menores de 50 años.
0: Por cierto, que la ministra de Sanidad, Mónica García, va a ser quien se enfrente a la presidenta de la Comunidad de Madrid, Isabel Díaz Ayuso, como cabeza de lista de Más Madrid, después de que la formación haya llegado a un acuerdo para cerrar su crisis interna y presentar una única lista acordada, dicen, entre las distintas sensibilidades. El segundo puesto será para la actual portavoz en la Asamblea, para Manuela Bergerot, el tercero para el portavoz adjunto en la Asamblea, para Emilio Delgado, quien había cuestionado en las últimas semanas a García precisamente como cabeza de lista. Así hemos llegado a las 2:43, a la 1:43 en Canarias. La información internacional la comenzamos con lo último, con una nueva polémica en Israel.
22: 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Sandra Urdín.
0: Porque el ministro de Seguridad Nacional, el ultraderechista Itamar Ben-Gvir, ha visitado en el puerto israelí de Ashdod a los activistas de la nueva flotilla detenidos por el ejército de su país y ha difundido un vídeo en el que se burla de ellos mientras aparecen maniatados en el suelo. El gobierno de Italia ha convocado al embajador israelí en Roma para pedir explicaciones por un comportamiento que considera inaceptable. Nos vamos a Jerusalén. Santiago Echevarría, buenas tardes. Israel, Jerusalén, Santiago Echevarría.
23: ¿Qué tal? Buenas tardes. Itamar Ben-Gvir se ha personado esta mañana en el puerto de Ashdod, donde la policía mantiene detenidos a los tripulantes de la flotilla, arrodillados con la cabeza contra el suelo y las manos atadas a sus espaldas. Ha recorrido esa instalación ondeando una bandera de Israel y gritándoles directamente a ellos. ¡Viva Israel! ¡Bienvenidos a Israel! Así tratamos a los terroristas, bramaba el ministro de Seguridad Nacional. En otro vídeo difundido esta mañana se observa cómo han sido trasladados en los buques israelíes tras haber sido capturados en aguas internacionales por la Fuerza Naval. De nuevo, arrodillados y maniatados en la cubierta de la embarcación en la que han hecho sonar a gran volumen el himno de Israel. Una política criminal de abuso y humillación, un maltrato impune, según ha denunciado con estas palabras este mediodía la defensa de los miembros de la flotilla, que exige su liberación inmediata e incondicional.
0: Gracias a todo esto, Trump sigue amagando con atacar.

0: Con la invasión de Ucrania sin final a la vista después de 4 años, Putin ha condenado los ataques de Estados Unidos e Israel a Irán en la declaración conjunta con Xi Jinping. Ambos líderes estratégicos dicen que abogan por el multilateralismo. Laura Alonso, buenas tardes.
1: Sí, buenas tardes, porque Putin no cree ser el responsable de ningún tipo de inestabilidad mundial, sino que más bien se atribuye lo contrario. Asegurando que Rusia y China están comprometidos con una política exterior independiente y que están desempeñando, dice él, un importante papel como estabilizadores del escenario mundial. Y en esa foto del mundo actual no cabe, dicen uno y otro, en mensaje que podemos interpretar dirigido a Washington, ni el unilateralismo, ni el intervencionismo, ni la intimidación a los que ni uno ni otro dicen van a ceder. Porque el mundo actual está muy lejos de ser pacífico y se enfrenta, asegura el presidente Xi, al riesgo de retroceder a la ley de la selva. Encuentro el número 25 entre ellos para escenificar su sintonía. Han firmado una veintena de acuerdos, algunos vinculados con la energía, pero también ocasión para que China deje ver que Xi es el mandatario con el que todos quieren hablar, que todo pasa por Pekín. Encuentro también sin menciones a Ucrania ni Taiwán y sin responder a preguntas de la prensa.
0: Gracias. Y en primer plano también el brote de ébola en la República Democrática del Congo y Uganda. La OMS considera que el riesgo es alto para esa región africana, pero que el peligro es bajo a nivel global. También lo ha dicho la Unión Europea. Los casos bajo sospecha de haber sido causados por este virus superan ya en esa zona, en esa región africana, los 600. Santiago Barnou, buenas tardes.
2: Buenas tardes. Un número de casos sospechosos que crece cada día, aunque no tanto lo hace el de confirmados, que apenas supera los 50 por las dificultades que están encontrando los sanitarios para primero tomar y después analizar las muestras en laboratorio. Y es que no hay que olvidar que la provincia congoleña de Ituri es un entorno en constante conflicto armado. El brote deja al menos 139 muertos y, a pesar de que la preocupación es grande en el seno de la Organización Mundial de la Salud, todavía dicen que no hay que decretar una alerta mundial.
3: La situación es una public health emergency of international concern, but is not a pandemic emergency.
2: Es una situación de salud pública, no una pandemia, recordaba su director Tedros Adhanom, tras un brote que, según las primeras investigaciones, podría haber empezado hace ya 2 meses, por lo que todavía hay que rastrear toda esa provincia de Ituri para ver la magnitud real de este brote de la cepa Bundibugyo, para la que ya se trabaja en encontrar una vacuna, aunque desde la OMS aseguran que, como pronto, se tardarían varios meses, ya que ahora mismo no hay dosis disponibles de la vacuna que podría funcionar mejor.
0: Y algo más del exterior, la diplomacia económica que ha llevado a Felipe VI y el vicepresidente Carlos Cuerpo a Canadá. Para estrechar lazos empresariales con el país norteamericano en plena guerra arancelaria de su vecino, de Donald Trump. En la agenda de hoy, un encuentro con inversores en el principal centro de innovación del país, en Toronto. Enviada especial Lucía Yeste, buenas tardes.
4: Buenas tardes. Aquí en Toronto, la capital financiera de Canadá, el jefe del Estado va a ejercer hoy la diplomacia económica al más alto nivel. Presidirá un foro en el que participan más de 170 empresas españolas y canadienses y se reunirá con inversores del país norteamericano, undécima economía del mundo. España quiere aprovechar la aproximación de Canadá a la Unión Europea después de las tensiones comerciales por los aranceles impuestos por su vecino Estados Unidos. Ottawa fue anoche la primera parada de este viaje oficial de 3 días del rey a Canadá. Allí la gobernadora general le ofreció una cena de bienvenida a la que se sumó, en un gesto poco habitual, el primer ministro canadiense Mark Carney, una muestra de respeto, dijeron desde Zarzuela, hacia el rey y hacia España.
0: Y vamos conociendo también más detalles sobre otra visita oficial, la del Papa a nuestro país, en poco más de 2 semanas. Uno de los actos centrales va a ser en el puerto canario de Arguineguín. Recuerden, es en el que tantas personas han desembarcado en los últimos años en busca de una vida mejor. Una visita a modo de homenaje donde León XIV va a conocer también los proyectos que Cáritas tiene desplegados. Isabel Jiménez acaba de regresar desde allí. Allí los ha visto. Buenas tardes, Isa.
5: Buenas tardes. León XIV hará en Canarias lo que no pudo hacer Francisco, conocer la realidad de los migrantes que los organizadores van a intentar concentrar en el muelle de Arguineguín. No es una elección casual. En 2021, miles de personas se hacinaban allí en pésimas condiciones después de haber sobrevivido a la ruta atlántica. El día 11 de junio serán el grueso del público. Calle Suárez, secretaria general de Cáritas Canarias.
6: Este acto pretende mostrar esa realidad en homenaje.

0: todo a las personas migrantes de la ruta atlántica, aunque en el acto van a estar representadas todas las países de la población migrante, tanto latinoamericana como africana.
1: Además de León 14, en ese acto van a hablar migrantes, voluntarios, salvamento marítimo. Habrá una ofrenda floral por los fallecidos en el mar, como la que Francisco hizo en Lampedusa, y se bendecirá una cruz fabricada con los restos de una patera. Espacio también para la migración en Tenerife, con la visita al centro de primera acogida de las raíces y encuentro con los trabajos para la integración, como el proyecto BEN, que atiende a chicos como Abdul, que hoy tiene el techo que perdió al cumplir 18, y apoyo para regularizarse. Y
2: una sí, ahora estoy presentando mi papel. Consigue el trabajo. Trabajo primero, después conseguir mi casa de alquiler o algo. Yo me gusta ser socorrista, porque yo trabajo antes ahí en Marruecos, trabajo en socorristas.
1: Una de las muchas realidades que se le mostrará a León 14 en esas intensas 30 horas en el archipiélago canario.
3: Gracias, Isa. Y nos vamos a ir a un lugar más, a una isla más. Está remota, está cerca del Ártico.
4: ¿Han preguntado alguna vez qué pasaría si una catástrofe provocara la destrucción de cultivos con los que nos alimentamos? Los humanos tenemos un plan B y está ubicado en el archipiélago noruego de Svalbard, en pleno círculo polar ártico. Allí se almacenan cerca de 1,5 millones de semillas de muchísimas especies. Un proyecto que acaba de ser galardonado con el Premio Princesa de Asturias de Cooperación Internacional 2026. Laura Barrachina, buenas tardes.
5: Buenas tardes. Svalbard es la copia de seguridad de la agricultura de la tierra, un regalo que Noruega hizo a la humanidad en 2008, aunque la propiedad de las semillas pertenece a cada país y hay organizaciones internacionales implicadas en su gestión. Está construida en una montaña de permafrost que, en caso de cortarse la electricidad que mantiene el lugar a 18 grados bajo cero, puede proporcionar una cierta seguridad a las más de 6.000 variedades que almacena de todos los continentes y de países como el nuestro, que desde 2022 ha enviado unas 2.500 de nuestras variedades, tomate, maíz, olivo o borraja, procedentes a su vez del Centro de Recursos Fitogénicos del Instituto Nacional de Investigación y Tecnología Agraria y Alimentaria, que dirige Luis Wash.
6: La cúpula no hace ninguna distinción en cuanto a origen de los materiales. Es una de las pocas iniciativas que a nivel mundial son equitativas, que buscan el bienestar de toda la humanidad.
5: Wash destaca que el banco es la punta del iceberg de un sistema internacional científico menos vistoso, pero fundamental para que funcione el banco noruego, como el Icarda, el centro de Alepo destruido por la guerra en 2015, que custodiaba variedades de zonas áridas y que gracias a las copias de Svalbard se pudieron recuperar. Esa ha sido hasta ahora la única ocasión en la que se ha tenido que usar este banco, que muestra la mejor cara de la humanidad, la que se prepara para rescatarse de sus propios errores.
3: Gracias. Vamos a ver también otra buena cara de la humanidad. Abrimos el tiempo de cultura cuando son las 2:53, 1:53 en Canarias, con Elena Burgos. Buenas tardes.
7: Hola, buenas tardes.
3: Otro día en Cannes y otro día con Almodóvar como protagonista.
7: Sí, porque si ayer se proyectaba su película Amarga Navidad y recibía 8 minutos de aplausos, hoy le hemos visto y escuchado en rueda de prensa con todo el elenco. Una rueda de prensa que ha terminado hace poco más de una hora y que ha escuchado la enviada especial de Radio Nacional de España, Cannes, Conchita Casanovas. Buenas tardes.
8: Buenas tardes. Pedro Almodóvar ha dicho hoy en Cannes que echa de menos poder hacer mujeres al borde de un ataque de nervios. El director ha avanzado a pregunta nuestra que su próximo proyecto volverá a contener más humor.
9: Eso mucho de menos, poder hacer una película como Mujeres al borde de un ataque de nervios. En el futuro me gustaría, y de eso en el guión que estoy terminando, que hubiera más presencia del humor. Y en el próximo proyecto, desde luego, lo va a haber. Un humor negro, pero lo habrá.
8: Almodóvar ha hablado sobre el misterio de la creación y de lo egoísta que puede ser un narrador hasta el punto de resultar peligroso para su entorno. Ha recordado a Chavela Vargas con emoción y cuando le han preguntado por la situación mundial no ha rehuido la pregunta política. Cree que es un deber moral del artista hablar y asegura que Europa no debe ceder y debe ser el escudo contra los delirios de Trump, Netanyahu y Putin. Pedro Almodóvar, siempre bien acompañado, vuelve a Cannes con más tranquilidad, pero la misma expectativa. El director afirma que nunca ha venido aquí con la sensación de ganador, pero que sí le gusta estar en competición porque es más divertido y excitante.
3: Gracias, y hoy también tenemos una nueva publicación de la RAE.
7: Sí, su primer diccionario de sinónimos, antónimos y voces afines de esas cosas que siempre nos dan curiosidades, nos hacen ver lo rica que es nuestra lengua. Daniel Gallego ha estado en la presentación. Dani, buenas tardes.
10: Buenas tardes. Sí, hasta 250.000 sinónimos, y es curioso, señala Elena Zamora, la responsable del Instituto de Lexicografía de la RAE, cómo hay palabras con pocos sinónimos, como mano o pie, y otras con muchísimos, como cabeza. Por ejemplo, cráneo, testa, coco, azotea, olla, muchos de origen coloquial, como escuchamos. Este diccionario, editado por Espasa, es un libro para los curiosos de la lengua.
11: Se ha llevado a cabo para servir como herramienta práctica que guía al hablante en el complejo entramado léxico tal como existe y se nos muestra, cargado de matices y de posibilidades expresivas.
10: Porque cada vez que elegimos una palabra, escogemos una perspectiva ante la realidad. No es lo mismo decir famélico que hambriento, aunque a priori sean sinónimos. Por ello, desde ahora, este diccionario de sinónimos, antónimos y voces afines nos sirve de ayuda, de guía, de consulta, de asistencia y de refuerzo.
3: ¿Nos imaginan lo importante que es para nosotros este diccionario? ¿Y qué tenemos hoy en El Ojo Crítico?
7: Pues nos visita María José Hiergo para presentarnos su tercer disco, El Juego.
3: Deportes. El empresario Enrique Riquelme no aclara todavía si se presentará a las elecciones para la presidencia del Madrid. Daniel Ampuero, buenas tardes.
12: Buenas tardes. Ha participado en un foro económico empresarial y ahí ha hablado de si tomará o no la decisión de presentarse a la candidatura del Real Madrid. Reconoce Riquelme que el anuncio le pilló con el proyecto a medio construir y que por eso va a agotar los plazos para llegar con el mejor proyecto posible. Y no ha dado pistas de ese proyecto, que lo presentará mañana a la Junta, pero sí que ha alertado de un peligro que corre el club.
13: Sabemos las reglas de juego, no tenemos tampoco mucho derecho a quejarnos, sabemos el charco en el que nos estamos metiendo, pero también creo que es bueno, y sobre todo hay una cosa importante, pueden ser las últimas elecciones, es lo que piensan muchos del Real Madrid, porque viene la privatización, ¿no? Es lo que se anuncia, y bueno, creemos muchos que tenemos la obligación ética y moral de los que no estamos de acuerdo con esa privatización, de que el Real Madrid siga siendo de sus socios.
12: Hoy se ha entrenado además el Rayo Vallecano y después han comparecido ante los medios para hablar de la final de la Conference, que jugarán ante el Crystal Palace dentro de una semana. Álvaro García, 3 goles y 3 asistencias en esta Conference, apuesta por vivirlo con normalidad.
14: Ahora mismo con mucha normalidad, creo que lo que tú dices, ¿no? Creo que queda una semana, tenemos un partido el fin de también que es bonito, que puede ser muy, muy bonito y histórico otra vez para el club, y creo que ahora mismo pues se habla poco de esa final, ¿no? Sobre todo es más que nada tema de viaje, de familia, de entrada y demás, y poco más.
12: Bueno, final de la Conference dentro de una semana, pero esta noche tenemos la final de la Europa League entre Friburgo alemán y Aston Villa inglés, dirigido en el banquillo por Unai Emery. María Estefano.
15: Buenas tardes. Y el técnico vasco busca su quinto título de Europa League, que de hecho ya ganó con el Sevilla y con el Villarreal, aunque esta vez asegura quiere hacerlo en una nueva era para el club inglés.
16: No soy el rey de esta competición. Ahora vuelvo a estar en el Aston Villa en una nueva etapa. Yo necesito ganar con los jugadores que tengo ahora y con el oponente que afrontamos en este momento.
15: Los de Birmingham, ya clasificados para la Champions, cuentan como pieza clave con el español Pau Torres y con la baja de Boubacar, mientras el conjunto alemán de Conference quiere dar la sorpresa como equipo revelación del campeonato. La final a las 9 en Estambul.
12: Y una última hora, una fotografía en redes sociales de Fermín López. Recuerden los oyentes que se rompió el quinto metatarsiano en la última jornada de Liga y se va a perder el Mundial en el pie de esa foto. La operación ha ido muy bien, dice Fermín López, y desde ya pensando en volver más fuerte física y mentalmente. Ahora toca animar a mis compañeros en el Mundial desde casa. Y una final más, la de la Euroliga de baloncesto, arranca el viernes en Atenas. Hoy parten para la capital griega Real Madrid y Valencia Basket, que se enfrentarán entre sí el próximo viernes a las 8 por un puesto en la final del domingo de esa Euroliga de baloncesto.
3: Gracias, Dani. Gracias a ustedes, sobre todo, para escogernos, para informarse. Pueden seguir haciéndolo en las distintas sintonías de Radio Nacional de España. Nosotros volvemos mañana. Que tengan una feliz tarde.
17: Las 3, las 2 en Canarias.
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17: Actualizamos la información con la última hora en los Estados Unidos. El secretario de Estado Marco Rubio, descendiente de cubanos, acaba de publicar un vídeo en redes sociales coincidiendo hoy con el aniversario de la independencia del país y tras las recientes amenazas del gobierno de Trump de tomar la isla. Sara Alonso.
7: Buenas tardes. El jefe de la diplomacia estadounidense habla perfecto español, aunque no suele usarlo en público. Hoy, sin embargo, Marcos Rubio se dirigía a los cubanos para decirles que sus problemas, la escasez, los apagones, no se deben al bloqueo o al embargo que Washington ha impuesto, sino a sus líderes. Y ahí tendía la mano para que fuera de otra manera.
19: En Estados Unidos estamos listos para abrir un nuevo capítulo en la relación entre nuestra gente y nuestros países.
7: El único obstáculo, dice, para un futuro mejor en Cuba es la clase gobernante, que asegura controla el sector privado que existe, los negocios que todos los sectores tienen en un conglomerado empresarial llamado GAESA, un holding al que Estados Unidos ya ha sancionado hace días y que apunta es opaco y ha servido para la cleptocracia.
19: Usan el dinero para construir más hoteles para extranjeros y para enviar a sus familiares a vivir con lujos en Madrid e incluso hasta aquí en Estados Unidos.
7: Las autoridades cubanas se han mostrado reiteradamente partidarias del diálogo, incluso en términos de inversión extranjera, pero con respeto a su soberanía, sin injerencias extranjeras que buscan, consideran, cambiar el sistema político por la vía del estrangulamiento económico.
17: Aquí en España, la última hora es el acuerdo entre Mónica García y Emilio Delgado en Más Madrid para cerrar una lista única para las primarias, encabezada por la ministra de Sanidad, Margarita Iniesta.
20: Después de un mes de enfrentamiento público, Mónica García y Emilio Delgado dejan a un lado el conflicto interno en Más Madrid y sellan la paz. García será la cabeza de lista para la presidencia de la Comunidad de Madrid. Se enfrentará a Isabel Díaz Ayuso. El segundo puesto de esa lista será para el actual portavoz de la Asamblea, Manuel Abergerotti. En tercer lugar, Emilio Delgado, que renuncia a liderar el proyecto, irá en la lista autonómica, pero con vistas a concurrir más adelante a las elecciones generales. Delgado pone el foco en la política nacional, irá al Congreso y dice en redes sociales que está satisfecho de haber alcanzado un acuerdo y con ganas de representar a los madrileños y al resto de españoles en la Cámara Baja. Sobre el calendario de estas primarias, el 1 de junio se abre el plazo para la inscripción de candidaturas. Un mes después se procederá a las votaciones y los resultados se conocerán el 8 de julio.
17: Y recordarán a José Tomé, el alcalde socialista que dimitió como presidente de la Diputación de Lugo, ha declarado ante la justicia la mujer que le denunció por acoso. Redacción en Galicia, Diego Rodríguez.
21: Laura Vila, la mujer que denunció al alcalde de Monforte y expresidente de la Diputación de Lugo, José Tomé, por presunto acoso sexual, ha ratificado hoy los hechos en el juzgado. En el transcurso de su declaración han salido a la luz más nombres de posibles víctimas de Tomé. Luis Pena es el abogado de la denunciante.
22: Que la relevancia que está cogiendo este caso hizo que se salieran a palestra a existencia de más víctimas, presuntas víctimas, que se determinará por a sus señorías si decide chamarlas o no chamarlas.
21: También ha declarado la madre de Laura Vila, que fue la persona que inicialmente comunicó el presunto comportamiento del investigado a los dirigentes socialistas de Galicia. Ha asegurado que en el partido sabían lo que estaba ocurriendo. Mientras, José Tomé asegura que es inocente.
17: Algo más, los sindicatos convocan paros parciales en Renault este próximo viernes y si no hay avances en la negociación para un nuevo convenio, iniciarán la próxima semana una huelga indefinida. Sara de Blas.
23: Los trabajadores de Renault en Valladolid, Palencia, Sevilla y Madrid secundarán paros de una hora en todos los turnos el viernes día 22 ante la parálisis que sufre la negociación del nuevo convenio colectivo, tal y como ha acordado la comisión negociadora. Sergio García, Comisiones Obreras.
24: Para provocar que la empresa recapacite y vuelva a sentarse en la mesa de negociación y recuperemos la propuesta que hizo en primer lugar para mejorarla. Tenemos que mejorar las condiciones laborales, tenemos que mejorar el salario, pero lo primero que tiene que hacer es sentarse.
23: Los paros del viernes son la antesala de un último intento de retomar las negociaciones. Los trabajadores esperan una respuesta de la multinacional antes del próximo martes 26 de mayo. De lo contrario, las medidas de presión pasarán por la convocatoria de una huelga.
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26: Buenas tardes. En este momento estamos pendientes de complicaciones en Madrid, en la entrada por la 1 en Las Tablas y en la salida por la 3 en Rivas y la 42 en Getafe. Tráfico irregular en el Levante, en Tarragona, en la AP7 en Torredembarra, sentido Castellón, y en Valencia en el acceso por la 7 en Alginet. Y por último, hay circulación lenta en Andalucía, concretamente en Almería en la 7 en La Mojonera en ambos sentidos, en Málaga en la 7 en San Pedro de Alcántara en ambas direcciones y en Huelva en la 40 niebla, todo hacia Sevilla. Es una información de la Dirección General de Tráfico.
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0: ¿Qué tal? Buenas tardes. ¿Cómo están? La enfermedad inflamatoria intestinal, que incluye a la enfermedad de Crohn y a la colitis ulcerosa, ha aumentado de forma significativa en las últimas décadas. Cada año se diagnostican alrededor de 10.000 nuevos casos en nuestro país y la prevalencia continúa creciendo progresivamente. Pero más allá de los síntomas digestivos, tiene un importante impacto en la calidad de vida y la salud mental de quienes la padecen, aspectos que cada vez cobran más relevancia en el abordaje de la enfermedad. Enseguida sabremos más sobre una enfermedad compleja en la que intervienen factores genéticos, ambientales, inmunológicos y relacionados con la microbiota intestinal. Además, les hablaremos de un tratamiento ya disponible para tratar uno de los linfomas más frecuentes entre adultos. Conoceremos el síndrome de Kearns, una enfermedad genética ultra rara que afecta a funciones básicas del cuerpo, y veremos qué consecuencias puede tener el sedentarismo cognitivo, la tendencia a disminuir el esfuerzo intelectual delegando tareas de pensamiento, memoria y resolución de problemas en la tecnología. Son las 3 de la tarde, 7 minutos, 2, 7 minutos en Canarias. Comenzamos.
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0: Y voy a saludar ya, como todos los miércoles, a la doctora Débora Nuevo, que es médico internista especializada en microbiota y longevidad. Doctora, ¿cómo estás? Buenas tardes.
2: Buenas tardes, Inma. Buenas tardes a todos.
0: Este martes se ha conmemorado el Día Mundial de la Enfermedad Inflamatoria Intestinal y hoy nos hemos fijado en las dos más habituales, la enfermedad de Crohn y la colitis ulcerosa. En los próximos minutos vamos a saber no solo qué ocurre en el intestino de estos enfermos, también cómo cambia la vida de quien la padece. Si tienen alguna pregunta para la doctora Nuevo, ya saben, pueden llamar desde este momento al 900-454-454 para consultar síntomas, manifestaciones fuera del intestino, porque hay muchas y las veremos después, tratamientos, y sobre todo sabremos qué pueden hacer estos pacientes a través de los hábitos de vida para ayudar a controlar la enfermedad. Les repito el número de Cuídate para hablar de enfermedad inflamatoria intestinal: 900-454-454. Por cierto, doctora, que enfermedad inflamatoria intestinal no es lo mismo que síndrome de intestino irritable.
2: Eso es, el síndrome del intestino irritable al final es un trastorno funcional en el que se llega al diagnóstico por descarte, es decir, hacemos otras pruebas que descartan que tengamos otras enfermedades, como por ejemplo la enfermedad inflamatoria intestinal. Es verdad que es un síndrome muy, muy molesto, que genera síntomas, pero que no produce lesiones tipo destructivas, inflamatorias del intestino. Sin embargo, la enfermedad inflamatoria intestinal sí que es una inflamación que produce lesiones que podemos ver en una endoscopia y podemos ver en la anatomía patológica de las biopsias que cogemos en la endoscopia. Incluso podemos ver marcadores inflamatorios en sangre o en heces, ¿no?
0: Las más habituales son, decía yo, la enfermedad de Crohn y la colitis ulcerosa. ¿Qué diferencias hay entre ellas? Porque tampoco son iguales.
2: No son iguales. Las dos son enfermedades inflamatorias intestinales, pero tienen varias características diferentes. La primera es la extensión de la afectación, ¿no? Es decir, la enfermedad de Crohn puede afectar a todo el tubo digestivo. Tradicionalmente se dice que desde la boca hasta el ano, y la colitis ulcerosa afecta únicamente a la parte distal del intestino, es decir, al colon y al recto, ¿no? Y además luego la enfermedad de Crohn suele tener una afectación un poquito más profunda en las capas de esa pared del intestino, ¿no? Y puede producir, es más típico que produzca complicaciones tipo fístulas, abscesos, estenosis. Y luego, cuando tenemos una enfermedad de Crohn, la afectación suele ser como en parches en distintas partes del intestino delgado. Y cuando tenemos una colitis ulcerosa, la afectación es como más continua.
0: Cada año se diagnostican 10.000 nuevos casos, decía yo también, y la prevalencia sigue creciendo. ¿Esto por qué sucede? Porque creo que es una enfermedad relativamente reciente, hablando en términos médicos.
2: Claro, hablando en términos médicos, sobre todo de diagnóstico, ¿no? Luego podemos hablar efectivamente de qué factores están relacionados con el desarrollo de esta enfermedad, que efectivamente hay ciertos factores genéticos que te predisponen, pero que no te condenan a sufrir una enfermedad inflamatoria intestinal. Es decir, hay gente que tiene estos genes y luego no termina de desarrollar la enfermedad, ¿no? Porque tiene otros condicionantes que son muy ambientales o de esa epigenética, ¿no? De cómo tenemos esa capacidad de modular la expresión de esos genes, ¿no? Y claro, ha aumentado muchísimo la prevalencia y el diagnóstico de esta enfermedad, entre otras cosas, porque el entorno ha cambiado muchísimo, la genética no ha dado tiempo a que cambie tanto, ¿no? Pero sí que es verdad que ha cambiado muchísimo la alimentación, cada vez pues tenemos, incluimos en nuestra alimentación más procesados, la contaminación, el estrés crónico, el uso de antibióticos, dormimos menos. Y luego también sabemos que tenemos una microbiota mucho más alterada también por todos estos otros factores, ¿no? de los que hemos hablado. Entonces, lo que está claro es que todo este entorno está influyendo muchísimo.
0: Estamos recibiendo llamadas ya en el 900-454-454. Les recuerdo, es el número que pueden marcar para hablar con este programa, con Cuídate, con la doctora Débora Nuevo, y preguntar hoy por cuestiones relacionadas con la enfermedad inflamatoria intestinal, que son, estamos viendo, la enfermedad de Crohn y la colitis ulcerosa. 900-454-454. Óscar nos llama desde Barcelona. Buenas tardes.
3: Hola, buenas tardes, gracias por atenderme. Mire, yo, doctora, padezco colitis ulcerosa detectada desde el 9 de abril de 2018. No tenía idea de que esto existía hasta que no desarrollé diarreas durante 6 meses, eran insoportables, hasta que me decidieron hacer una colonoscopía y detectaron una ampolla rectal de 15 centímetros con del ano con eritema, edema, microúlceras y desaparición del dibujo vascular. Y bueno, empecé a tomar mesalacina, pero después tuve mucho tenesmo durante mucho tiempo. Fue insoportable la primera etapa y entonces tuve que tomar corticoides tipo prednisona varias veces. Sí. Y después remití, ahora estoy remitiendo, o sea, tengo a veces brotes, por ejemplo, que me agarran una vez cada un año o año y medio, pero siempre estoy tomando Salofalc de 4 miligramos por la mañana. Eso es lo único que tomo. Ahora me mantengo en remisión. No sé, la última colonoscopía en vez de 15 centímetros dio 5 centímetros. Entonces no entiendo. Mi pregunta es, ¿esto remite y se puede remitir durante mucho tiempo o tengo que estar muy alerta? Porque yo me alimento muy bien y básicamente no hago ningún, no tomo alcohol, por ejemplo. O sea, no tengo hábitos alimenticios malos ni los he tenido.
2: Vale, Óscar, mira, en principio, para empezar, muchas gracias por la pregunta porque me va a permitir aclarar muchísimas cosas. Primero me gustaría aclarar el término que has dicho, tenesmo, porque se nota que estás muy acostumbrado, ¿no?, a tu propia enfermedad y utilizas términos médicos muy bien utilizados, ¿no? Pero tenesmo es la sensación de urgencia, ¿no?, de necesidad de ir al baño con cierta prisa y a veces la sensación de que después de haber evacuado, después de haber hecho deposición, todavía tenemos más ganas, ¿no? Eso es el tenesmo, que junto con la diarrea, a veces sangre en heces, dolor abdominal, a veces incluso fiebre, son unas de los síntomas más comunes de la enfermedad inflamatoria intestinal y en tu caso concreto de enfermedad de Crohn. Claro, la remisión sí que se puede. Decimos que no es una enfermedad que se termine de curar del todo, ¿no? Porque al final es una enfermedad que conlleva una alteración inmunológica, una disfunción del sistema inmune, pero sí que se puede conseguir mantener la enfermedad a raya y en remisión durante muchísimos años. El tratamiento, que también me sirve tu pregunta para explicar un poquito el tratamiento, efectivamente va escalonado, ¿no? El Salofal que estás tomando es un antiinflamatorio a nivel intestinal y los corticoides muchas veces es lo único que nos permite controlar el brote, pero los corticoides nunca son tratamiento de mantenimiento, son un tratamiento para controlar el brote. Luego de mantenimiento, efectivamente, están el salofal, como tú estás utilizando. La respuesta parece que es buena, porque de 15 centímetros, has dicho que ahora la afectación se ha reducido a 5, me parece que has dicho que eso es buena respuesta. Podría incluso que en la siguiente colonoscopia no tengas ninguna afectación. Y en caso de que no se pudiera controlar con el tratamiento que estás siguiendo, hay otros tratamientos nuevos que se pueden ir añadiendo, pero efectivamente siempre vamos de menos a más.
0: Antes decías, cuando hablábamos de los orígenes de esta enfermedad, que el entorno ha ido cambiando, no tanto como la genética, pero exactamente, ¿qué provoca estas enfermedades?
2: Pues mira, hablábamos de una cierta predisposición genética. Hay algunos genes que se han identificado, pero insisto, tener estos genes no necesariamente significa desarrollar la enfermedad. Lo que sí que sabemos que hay es una disfunción del sistema inmune, ¿no? El sistema inmune pierde esa tolerancia a componentes normales de nuestro intestino, ¿vale? Desde células o proteínas de nuestro propio composición intestinal, a incluso tolerancia a bacterias que forman parte de una microbiota sana y una microbiota equilibrada y habitual, ¿no? Y eso es lo que genera los síntomas cuando hay una activación excesiva de ese sistema inmune frente a eso que no debería, aparece el brote. Si se consigue controlar esa inflamación y se consigue modular un poquito esa respuesta del sistema inmune, también se consigue controlar la enfermedad, ¿no? Luego es verdad que también tiene un papel muy importante la microbiota, que siempre hablamos de ello, porque al final la microbiota tiene una capacidad también muy importante, por un lado, de modular la respuesta inmune. Ya hemos hablado muchas veces de que nuestra microbiota es como la entrenadora de nuestro sistema inmune. Si esa microbiota está entrenando mal nuestro sistema inmune puede reaccionar de forma exagerada, que es al final lo que pasa en una enfermedad inflamatoria intestinal. Y luego también tiene una capacidad muy importante para modular la inflamación, ¿no? Si esa microbiota está alterada, va a haber una inflamación ya en el intestino que va a ser mucho más fácil que si tienes una predisposición genética a tener una enfermedad de este tipo, una enfermedad inflamatoria intestinal, pues se desencadene antes o incluso más grave, ¿no? Más intensa.
0: Estamos hablando con la doctora Débora Nuevo de las enfermedades inflamatorias intestinales y estamos recibiendo llamadas en el 900-454-454 desde Santander. Nos llega la consulta de Mari. Buenas tardes.
4: Hola, buenas tardes.
2: Buenas tardes.
4: Mire, yo quería hacerle una pregunta, porque los médicos no me hacen nada. Yo tengo incontinencia fecal. Uh-huh. O sea, yo salgo de casa, hay veces que lo hago en casa normal, pero salgo a la calle y en cuanto doy pasos no me entero y ya me echo de cuerpo encima. Uh-huh. Y es continuamente, y eso no sé a qué puede ser debido. Yo tengo claro, que usar pañal por la noche, porque me lo hago por la noche también, en la cama me voy a levantar y ya me lo echo. Y entonces, pues eso, no...
2: Mari,
4: no...
2: Claro, lo que pasa es que esto no podemos decir que sea una enfermedad inflamatoria intestinal. Ojo, podría serlo, pero para eso necesitaríamos una colonoscopia con biopsias que confirmen tanto al microscopio en la anatomía patológica como macroscópicamente a la visión del simple ojo con el colonoscopio, ¿no? Hay otras causas que pueden producir una incontinencia. Muchas veces una diarrea de causa infecciosa, que no parece tu caso si es crónico, pero sí que puede haber algún problema del esfínter, ¿vale? Que el esfínter es al final lo que lo cierra, que hay un problema y mecánico de ese esfínter o de la inervación de ese esfínter, porque al final eso está controlado por el sistema nervioso. Entonces, en tu caso habría que hacer un estudio un poquito más profundo. Lo primero, obviamente, sería una colonoscopia y luego pues habría que valorar competencia de esfínter y de sistema nervioso que lo controla.
0: ¿El estrés puede desencadenar esta enfermedad?
2: El estrés está muy, muy vinculado con esta enfermedad, sobre todo con el desarrollo de brotes. Sabemos que la gente que tiene enfermedad inflamatoria intestinal es muy, muy típico que presente un brote en situaciones de estrés, entendiendo estrés como el estrés en el que todos pensamos cuando oímos hablar de estrés, ¿no? Que es el estrés laboral, familiar, de pareja, como el estrés que puede suponer otra infección concomitante, una cirugía, un trauma, pero sí está muy, muy vinculado, probablemente porque el estrés también afecta a nuestra microbiota, también supone una respuesta inflamatoria. Entonces sí que tenemos muy, muy evidenciado que en situaciones de estrés aparecen más brotes de esta enfermedad. De hecho, muchas veces el primer brote aparece en una situación de estrés importante.
0: Seguimos recibiendo llamadas en el 900-454-454. Juana nos llama desde Palma de Mallorca. Buenas tardes.
5: Buenas tardes.
2: Buenas tardes.
5: Gracias por el programa. Muchas gracias. Buenas tardes, doctora.
0: A usted. Cuéntenos.
5: Bueno, pues mire, yo tengo 82 años y resulta que hace 2 años me dijeron que tenía 2 vértebras rotas en la columna. Entonces, por eso se me ha puesto el vientre inflamado, el estómago hacia adentro y, bueno, tengo siempre un malestar que no me puedo enderezar. Cada día voy más volcada y ando así doblada y, bueno, ahora me he comprado un carrito hace ya un poco tiempo. Y bueno, también yo la achaco al estrés, como usted dice, porque yo de por sí desde niña era muy estreñida y siempre estaba tomando cosas para ir bien. Pero ahora, desde que mi hija la han diagnosticado el Alzheimer, pues ella era bipolar y ahora el Alzheimer, y mi marido también es bipolar, y son 2 personas que vivo con ella y tengo que estar atendiéndola a ella. Y yo también la achaco mucho al estrés. Y yo siempre tomo pastillas y cosas que me manda el médico para ir al baño, pero a veces me tiro 3 o 4 días sin.
2: Mira. Claro, esto es diferente. Claro, lo que pasa es que lo que usted tiene no parece que sea una enfermedad inflamatoria intestinal. Como bien hemos hablado al principio del programa, Inma y yo, pues no es lo mismo una enfermedad inflamatoria intestinal que un síndrome del intestino irritable, que parece un poco más lo que usted presenta con ese estreñimiento y esos síntomas digestivos de hinchazón que se acentúan en situaciones de estrés. Claro, si encima usted ha tenido un trauma con una fractura vertebral que influye mecánicamente ya en el funcionamiento del intestino y que también supone un estrés extra, pues es normal lo que le pase, pero no creo que estemos ante una enfermedad inflamatoria intestinal. Parece un trastorno más funcional.
0: ¿Te parece que repasemos los síntomas para que por lo menos si alguien los puede estar padeciendo en este momento que lo tenga un poquito más claro, porque algunos se confunden?
2: Sí, mira, los síntomas clásicos son diarrea, una diarrea persistente, pero cuando todos tenemos una diarrea puntual, pues suele ser de origen más infeccioso o algún tipo de intoxicación. Una diarrea más constante, con dolor abdominal, es muy típico la sangre en heces, ¿vale? Siempre que tenemos sangre en heces, tenemos que por lo menos consultarlo a nuestro médico. Muchas veces se asocia también con pérdida de peso y con una cosa muy, muy típica, y a lo que muchas veces no le damos mucha importancia, que es un cansancio como muy, muy acusado. ¿Vale? La gente que tiene una enfermedad inflamatoria intestinal suele decir eso de que no puede más, de que está extremadamente cansado, como mucho agotamiento, ¿no? Luego, también lo que nos hablaba uno de los oyentes que nos ha llamado para preguntar, esa urgencia de ese tenesmo, esa necesidad de ir muy rápido al baño, ¿no? De hecho, muchos de estos pacientes suelen tener como mucho, mucho miedo, a veces incluso en los brotes de salir fuera por si les dan estas ganas y no les da tiempo de ir al baño, ¿no? Que también tiene intestino. Al final, cuando es una enfermedad de origen autoinmune, es decir, cuando hay una disfunción de nuestro sistema inmune, solemos tener síntomas más allá del intestino. El más típico suele ser el dolor articular, que de hecho el dolor articular muchas veces precede incluso años al diagnóstico de la enfermedad inflamatoria intestinal. A veces también tenemos problemas cutáneos o de mucosas, de como de llaguitas en la boca, así muy, muy abundantes y persistentes. A veces también tenemos problemas oculares, ¿vale? Porque hay una afectación inmunológica de nuestro ojo y tenemos, bueno, pues inflamación de alguna de las capas oculares, y en algunos casos hay alguna alteración hepática. Pero te diría que casi las más frecuentes son las articulares y luego las de la esfera un poco emocional.
0: Se produce algo curioso, he estado leyendo esta mañana sobre la enfermedad y hay cosas curiosas, como que a un paciente le pueden dar las analíticas perfectas y tener esta enfermedad.
2: Claro, es verdad que cuando estás teniendo una enfermedad, o sea, cuando estás en brote, aunque sea un brote mantenido durante un tiempo prolongado, al final se terminan alterando las analíticas, ¿no? Pero es verdad que las primeras alteraciones suelen ser en parámetros que muchas veces no se piden de rigor, ¿vale? O que son muy inespecíficos. Es decir, un paciente con una enfermedad inflamatoria intestinal fuera de brote probablemente no tendrá ninguna alteración analítica, y en un brote se suelen elevar factores de inflamación muy inespecíficos que se pueden elevar ante cualquier otra inflamación causada por cualquier otra enfermedad, la VSG, la PCR. Luego es verdad que sí que un marcador que utilizamos mucho los médicos, sobre todo también para valorar evolución de la enfermedad y del brote, es la calprotectina, que es un parámetro inflamatorio que se detecta en heces, ¿no? Y

0: Eso sí que suele estar elevado cuando tenemos una enfermedad inflamatoria intestinal. Pero claro, eso lo que traduce es inflamación en el intestino, que a veces se eleva simplemente por una gastroenteritis, por una gastritis, por un cólico biliar.
1: Seguimos recibiendo llamadas en el 900-454-454. Estamos hablando de las enfermedades inflamatorias intestinales. Enrique nos llama desde Ciudad Real. Buenas tardes.
2: Hola, buenas tardes.
0: Buenas
2: Mire,
0: tardes.
2: mi consulta era en relación a los probióticos. En temas de complementos alimenticios, tengo entendido que la Agencia Europea de Seguridad Alimentaria no ha emitido ningún informe, digamos, favorable al beneficio de estos probióticos a nivel alimentación. He visto algunas veces que se recomiendan, incluso en revistas especializadas, el uso de estos probióticos, ya no a nivel de complementos alimenticios, a nivel de medicamentos, en el tratamiento o la prevención, o bueno, un poco como mantenimiento de la enfermedad inflamatoria. Quería saber si sabe usted algo acerca de la evidencia o la posible evidencia científica que hay en relación a estos probióticos y el Crohn o la colitis ulcerosa.
0: Sí, mira, es verdad que no están incluidos dentro de las guías del tratamiento habitual porque efectivamente son complementos, están catalogados como complementos alimenticios, que ojo, en otros países de Europa, como por ejemplo Alemania, muchos probióticos están catalogados como medicamentos, en España no. Entonces no están incluidos dentro de las guías, pero si me preguntas por evidencia científica, hay mucha evidencia científica del beneficio del determinados probióticos, ojo, no todos los probióticos valen, porque cuando hablamos de probióticos hablamos de cepas concretas en concentraciones concretas, pero sí que hay evidencia científica de que los probióticos, no como único tratamiento, pero como tratamiento añadido en brotes leves, moderados y luego como tratamiento de mantenimiento para conservar la remisión del brote, es decir, para que no aparezcan nuevos brotes, hay mucha evidencia científica, pero aviso, pero insisto, no todos los probióticos, cepas concretas y luego metabolitos bacterianos también, como el butirato, que es un metabolito, una sustancia que produce nuestra microbiota y que tiene una capacidad antiinflamatoria brutal. De hecho, lo que se sabe es que los pacientes que tienen enfermedad inflamatoria intestinal tienen menos bacterias productoras de butirato en su microbiota intestinal.
1: ¿La alimentación puede desencadenar un brote?
0: La alimentación puede desencadenar un brote también porque una alimentación desequilibrada obviamente es un factor estresor y de nuevo decimos que el estrés es uno de los factores desencadenantes de brotes más importantes, ¿no? Pero es verdad que una alimentación rica en ultraprocesados, pobre en fibra, pobre en sustancias antioxidantes o en polifenoles, el alcohol y ojo, también importantísimo, el tabaco, esto está muy, muy estudiado. El tabaco es uno de los principales tóxicos que más se ha vinculado con la enfermedad inflamatoria intestinal.
1: Pues vamos a seguir hablando durante unos minutos de enfermedad inflamatoria intestinal, de la enfermedad de Crohn, de la colitis ulcerosa, que son las dos principales, con la doctora Débora Nuevo, pero va a ser después de las noticias. Ahora llega la información aquí a Radio 5 y ustedes mientras pueden seguir marcando el 900-454-454 porque seguiremos después del boletín hablando unos minutos más de enfermedad inflamatoria intestinal.

0: Son las 3:30, las 2:30 en Canarias.
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0: Continúan las reacciones al vídeo del ministro israelí Ben Gvir difundido por él mismo increpando a activistas de la flotilla esposados y de rodillas en el puerto de Ashdod. Hay enfado en la comunidad internacional. La primera ministra italiana habla de trato inadmisible, pero también ha provocado las primeras críticas internas en el gobierno israelí. Corresponsal en Jerusalén, Santiago Echevarría, buenas tardes.
2: Buenas tardes. Ese trato degradante y abusivo del ministro de Seguridad Nacional de Israel, Itamar Ben Gvir, a los tripulantes de la flotilla ha sido criticado incluso desde dentro del gobierno israelí. Espectáculo vergonzoso ha sido el mensaje del ministro de Exteriores, Gideon Saar, en una respuesta en la red social X al vídeo difundido previamente por Ben Gvir, en el que él mismo, el máximo responsable de la policía y las prisiones israelíes, grita y humilla a los activistas detenidos en el puerto de Ashdod, arrodillados, maniatados, con el rostro contra el suelo y forzados por los agentes. El jefe de la diplomacia israelí se dirige así, directamente, al ministro de Seguridad. Has causado un daño intencionado al país y no es la primera vez. Has tirado por la borda el trabajo del ejército y del Ministerio de Exteriores. Tú no eres la cara de Israel, concluye así el mensaje de Saar.
0: Precisamente en la flotilla iban entre 10 y 20 españoles, según el ministro de Exteriores, José Manuel Álvarez. Sus familiares se mantienen en contacto con las autoridades consulares y con los organizadores de esta misión humanitaria, cuyo objetivo es llevar comida y ayuda a Gaza y llamar la atención sobre la situación de los habitantes de la franja. En declaraciones a nuestros compañeros de Radio Nacional en Aragón, Ana, la madre de María, una de las integrantes de esa flotilla, teme el trato que las autoridades israelíes puedan darles.
3: Muy indignada, aparte del agobio y el sufrimiento que llevo por dentro, porque nunca sabes cómo les van a tratar y qué va a pasar. Eso es una incertidumbre. Por mucho que te digan, no os preocupéis, va a ser el mismo trámite, pero bueno, pues lo mismo, esta gente está muy loca y decide, pues no, ahora no va a ser el mismo trámite y ahora vamos a hacer actuaciones más violentas. Y cualquier cosa puede ser.
0: Estados Unidos propone al pueblo cubano establecer una nueva relación directa y sin la tutela de los Estados Unidos. Marco Rubio se dirige a los cubanos.
4: En Estados Unidos estamos listos para abrir un nuevo capítulo en la relación entre nuestra gente y nuestros países. Y actualmente, lo único que se interpone en el camino hacia un mejor futuro son quienes controlan su país.
0: Rubio, recordemos, de origen cubano, asegura que las crisis energéticas no responden a un bloqueo estadounidense, un mensaje que llega horas antes de una posible acusación del Departamento de Justicia de Estados Unidos al presidente de Cuba, Raúl Castro. Y aquí en nuestro país, en Pontevedra, la Guardia Civil busca a un hombre que ha roto su pulsera de control telemático y luego ha intentado agredir a su expareja con un cuchillo. Redacción en Galicia. Eva Otero, buenas tardes.
5: A pesar de tener una orden de alejamiento de su expareja, el hombre consiguió quitarse la pulsera de control y esta mañana se personó en la vivienda de la mujer, donde vive con la hija de ambos. Al intentar agredir a su madre con un cuchillo, la joven se puso en medio para impedir el ataque y resultó herida leve. El hombre salió después huyendo, dejando el coche en el lugar del suceso, y ahora la Guardia Civil trata de localizarlo e investigar los hechos.
0: Han condenado a 27 años de prisión al autor del asesinato de Mayalen Mazón, embarazada de mellizas en Vitoria y cuya hija de 2 años convivió 18 horas con el cadáver de su madre. La jueza avala que hubo alevosía, como señalaba el jurado popular, pero no ha aceptado el agravante de violencia de género. Una sorpresa desagradable para la familia de la mujer y también para la asociación Clara Campoamor, que actuaba de acusación popular. La abogada Cecilia Piris señala que estudiarán recurso.
6: Le ha salido muy barato. El número de años que va a pasar en prisión con esta sentencia nos parece inadecuado, nos parece insuficiente en relación con la gravedad de los hechos por los que se ha seguido este juicio.
0: El 016 es el teléfono contra todo tipo de violencia sobre la mujer. Es gratuito y no queda registrado en la factura. Actualizamos toda la información en el boletín de En Punto y en la web rtve.es.
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7: Buenas tardes, a esta hora pendientes de un accidente que complica la circulación en Málaga, en la A45 a la altura de Casa Bermeja, ya en dirección a Córdoba, y deja hasta 3 kilómetros de retenciones. Al margen de ello se complica la circulación, principalmente en la entrada a Madrid por la A1 en Las Tablas, en la salida por la A3 en Rivas y en la 42 en Getafe, en Tarragona por la AP7 en Torredembarra en sentido Castelló de la Plana, tráfico en aumento además en Almería, en esta A7 en La Mojonera en ambas direcciones, y se complica en Huelva la A49 a su paso por Niebla y también en Bonares, todo ello en dirección a Sevilla. Es una información de la Dirección General de Tráfico.

3 de la tarde, 35 minutos, 2:35 en Canarias. Seguimos en Cuídate, edición miércoles, como siempre, con los consejos, con la consulta que hemos abierto con la doctora Débora Nuevo, que es médico internista, especialista en microbiota y longevidad. Estamos hablando de las enfermedades inflamatorias intestinales, de la enfermedad de Crohn, de la colitis ulcerosa y...

0: Doctora, ahora teniendo en cuenta que eres especialista en microbiota y siempre te acabamos pillando para que nos aclares dudas sobre todo esto, ¿crees que podría llegar a convertirse la propia microbiota del paciente en tratamiento?
1: Pues desde luego yo creo que es una diana terapéutica muy, muy importante. Al final nuestra microbiota controla y tiene mucha influencia en la salud de nuestra pared intestinal. Nuestra microbiota produce metabolitos de los que luego se alimentan nuestros enterocitos, nuestras células intestinales. Modula también esa inflamación. Entrena y controla la respuesta inmune. Entonces, obviamente es una diana terapéutica y será probablemente una diana terapéutica muy importante. Ya se está estudiando incluso trasplantes de microbiota fecal como tratamiento para estas enfermedades.
0: Seguimos recibiendo preguntas en el 900-454-454. Cristina nos llama desde Elche. Buenas tardes.
2: Hola, buenas tardes.
1: Buenas tardes, Cristina.
2: Yo tengo enfermedad de Crohn diagnosticada de 2009, que yo creo que fue por estrés, porque me casé por esas fechas y entonces estuve un mes en el hospital y luego un año tomando Imurel. Lo que pasa es que yo no soy muy de tomar medicación, entonces decidí dejarlo porque yo me encontraba bien y hasta ahora, bueno, hasta el año pasado, he estado 15 años sin tomar nada, pero yendo a revisión.
1: ¿Sí?
2: Y yo he estado perfecta, además me alimento bien y tal. ¿Qué pasó? Pues que el año pasado tuve un estrés grande por un familiar, porque y entonces empecé a tener síntomas, y los síntomas que yo siempre lo recordé al primer brote, que era el dolor en el costado, que se me iba hacia detrás, como hacia la zona lumbar, porque el mío es ileocecal.
1: Vale. Sí, de la última parte del intestino delgado con la unión con el grueso.
2: Sí, que de hecho las colonoscopias no podían pasar por la válvula.
1: La válvula, por la estenosis, sí.
2: Sí, porque había estenosis. Entonces el año pasado pues tuve que ir porque me notaba cosas raras como el dolor, parecía que iba más al baño de lo normal. Y nada, y me hicieron colonoscopia y entonces, claro, yo no creía que tenía Crohn porque digo yo, si yo me encuentro bien y no tomo nada, llevo 15 años así. Y entonces me vieron que tenía como, sí que pudo pasar lo que es la gomita, y me vieron como unas úlceras, y la médico me dijo que eran compatibles por la biopsia que habían hecho con la enfermedad de Crohn. Entonces, sí. Nada, esas úlceras que pueden provocar o se...
1: Pues a sí, ver, esas úlceras al final son salofal, que sí, esas úlceras al final son heriditas sobre la mucosa. Lo que pasa que cuando la mucosa tiene una herida, sale una afta, que es el término médico para una llaga. Igual que cuando tienes una heridita en la boca, te sale una llaga, una afta, pues la herida en el intestino, que también es mucosa, se llama afta. Entonces, eso al final lo que traduce es un daño y una inflamación en el intestino, ¿vale? La zona es muy típica de enfermedad de Crohn, y a la anatomía patológica, al microscopio, habrán visto los cambios inflamatorios típicos de esta enfermedad. Entonces, obviamente estarás en un brote, probablemente en un brote leve, no sé si con actividad moderada, y ese brote hay que tratarlo. Si has estado 15 años, si me has dicho que has estado yendo a revisiones, probablemente no solamente hayas tenido una remisión clínica de síntomas, sino que también haya habido una remisión microscópica o endoscópica, ¿no? Que eso es muy buena señal. El estrés, de nuevo, es uno de los desencadenantes importantes. Es verdad que para mantener la remisión, el estilo de vida, y para controlar el brote también, pero que a lo mejor para mantenerte en remisión el estilo de vida puede ser suficiente, pero para un brote probablemente necesites medicación. Si te han mandado salofal, que es como el primer escalón, será suficiente, te harán un control y en función de cómo hayas evolucionado, pues verán si es necesario añadir algo más, mantener el salofal un tiempo y luego retirarlo, ¿no? Probablemente el brote que tuviste cuando te casaste fue más importante porque el Imurel es un inmunomodulador, ¿vale? Ya es un paso un poquito más allá.
0: Vamos a dejarlo aquí de momento, pero no te vayas porque tenemos más noticias que te van a interesar seguro. 3 de la tarde, 40 minutos, una hora menos en Canarias.
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0: Este miércoles tenemos varias noticias relacionadas con el cáncer y sus posibles tratamientos que les queremos contar. Luis Vallés, buenas tardes.
4: Inma, ¿qué tal? Buenas tardes.
0: ¿Cómo estás?
4: Pues bien, encantado de volver por aquí, ¿eh? Estamos muy ocupados.
0: Con el antivirus.
4: Y ahora el ébola también. Sí. O sea, muchísimas cosas en agenda. Y bueno, hoy quería regresar contigo y a contaros buenas noticias.
0: Luis Vallés, ya lo saben, es el especialista en salud y en sanidad de esta casa, de los servicios informativos de Radio Nacional de España. Y tiene mucha tarea últimamente.
4: Sí, demasiada. Pero bueno, siempre hay un hueco para Cuídate, ¿eh? Eso siempre.
0: Este miércoles decía que tenemos varias noticias. Por un lado, Sanidad va a ampliar la edad para los cribados de cáncer de mama, tal y como han reclamado durante mucho tiempo asociaciones, organizaciones, pacientes, y aquí también en este programa las pacientes lo han estado reclamando. Cuéntanos los detalles.
4: Pues mira, la Comisión de Salud Pública ha aprobado la modificación del programa de cribado de cáncer de mama. Se amplía el margen de edad y se incluye a mujeres de entre 45 a 74 años. Hasta ahora la horquilla estaba entre los 50 y los 69, es decir, que bueno, se cumple esa reivindicación de momento por parte de Sanidad. Esta ampliación se realizará, eso sí, de manera gradual. Las comunidades tendrán 3 años para iniciar esta modificación y hasta 6 años para llegar a una cobertura del 100%. Y aquí ha habido un pequeño tirón de orejas porque las pacientes, como María Varela, no lo comparten.
5: Está muy bien adelantar el cribado a los 45 años para las mujeres, pero no podemos permitir, por ejemplo, que les se dé un plazo de 6 años a las comunidades autónomas para poder implementar esta norma.
4: María tiene 43 años y hace uno le diagnosticaron cáncer de mama metastásico. Ante esta situación se puso manos a la obra y presentó en el Ministerio de Sanidad 65.000 firmas en el mes de marzo, que ahora son 90.000, para pedir la ampliación de la edad de los cribados. Dice que lo de la implementación en 6 años es inadmisible por su parte. Aunque hay comunidades que tienen ya ese rango ampliado, Inma, como son Navarra, Castilla y León, La Rioja y Castilla-La Mancha. Para poder implementar esto es imprescindible, según Marta Blanco, de la Asociación Española contra el Cáncer.
6: Para ello debe proveerse a estos programas de todos los recursos e infraestructuras necesarios para que las comunidades autónomas lo puedan llevar a cabo con equidad y calidad adecuadas.
4: Eso sí, esta modificación va a permitir, según Isabel Echavarría, de la Sociedad Española de Oncología Médica,
7: que va a permitir un diagnóstico precoz en pacientes más jóvenes, un grupo de pacientes que hasta ahora estaba excluida de los programas de cribado dentro de que varias comunidades autónomas ya lo habían adelantado.
4: Por su parte, la ministra de Sanidad, Mónica García, ha dicho que esta medida viene motivada por lo siguiente.
8: Y la evidencia científica nos señala que había que dar este paso, porque hay muchos casos que aparecen antes de los 50 años y porque para mujeres mayores de 70 sigue siendo una herramienta muy útil para poder detectar tumores a tiempo.
4: La medida, Inma, va en consonancia con las recomendaciones de la Unión Europea y de mano también de la evidencia científica. Como decía la ministra, indica que alrededor del 10% de los cánceres de mama en España se diagnostican en mujeres menores de 50 años.
0: Y rápidamente, Luis, ya está disponible en nuestro país un tratamiento financiado por Sanidad para tratar uno de los linfomas más frecuentes entre adultos. Cuéntanos.
4: Es el linfoma B difuso de células grandes, el tipo más frecuente de linfoma en adultos. Se trata de Columvi, del laboratorio Roche, un anticuerpo biespecífico indicado para pacientes cuyo cáncer ha reaparecido o no ha respondido al tratamiento inicial. Los expertos destacan que este avance permite iniciar el tratamiento de forma rápida y con una duración fija, algo que es muy importante en una enfermedad agresiva y de crecimiento rápido. Mariana Bastos, hematóloga.
9: Ya ha demostrado que los pacientes que la reciben viven más. Es una opción que en el ensayo se ha evaluado sobre todo en primera recaída, porque el 60% de los pacientes que se habían incluido estaban en primera recaída. Entonces, tener esta opción, que implica, pues, implica tener una opción rápida, que la que podemos tratar a los pacientes de forma inmediata y con un tratamiento limitado en el tiempo, porque son 12 ciclos de tratamiento.
4: Según los estudios clínicos, el nuevo tratamiento mejora la supervivencia y aumenta las posibilidades de remisión completa en pacientes con recaída. El linfoma B difuso de células grandes representa entre el 30 y el 40% de los casos de linfoma no Hodgkin en adultos.
0: Bienvenido sea el tratamiento.
4: Por supuesto. Oye, y bienvenida también otra vez aquí a Cuídate, que la verdad que tenía ganas de estar con vosotros.
0: Bienvenido
4: ¿eh?
0: A casa. Hasta adiós,
4: luego.
0: Luis.
4: Chao.

0: El síndrome de Kearns es una enfermedad genética degenerativa grave y ultra rara que impide a las células generar energía suficiente. Provoca graves problemas neuroprogresivos, incluyendo discapacidad auditiva y visual, parálisis cerebral, epilepsia y afectación hepática, y no tiene cura conocida actualmente. El doctor Ignacio Pérez de Castro, investigador científico y jefe de grupo del Instituto de Investigación de Enfermedades Raras del Instituto de Salud Carlos III, nos explica ¿cuáles son las causas del síndrome de Kearns?
1: Está causado por mutaciones en un único gen que se llama KARS1. Este gen codifica para una enzima que se encarga de... tiene un papel muy importante en la síntesis de proteínas y también en el correcto funcionamiento energético de las células. Y todas las mutaciones que dan lugar a este síndrome son mutaciones que afectan y que fundamentalmente lo que producen es una pérdida de función del gen y por lo tanto de esta proteína que es importantísima, como te puedes imaginar, para el correcto funcionamiento de nuestro organismo.
0: Aunque se agrupan bajo el término síndrome de Kearns, las mutaciones en el gen KARS1 pueden manifestarse de distintas formas.
1: Realmente dentro del síndrome de Kearns están englobados oficialmente al menos 4 trastornos conocidos: una leucoencefalopatía progresiva de inicio precoz con calcificaciones cerebrales, sordera y discapacidad virtual, conocida como LEPID, neuropatías periféricas como la enfermedad de Charcot-Marie-Tooth de tipo intermedio, la sordera neurosensorial no sindrómica y formas con leucencefalopatía progresiva de inicio en la edad adulta.
0: Y estos son los síntomas que pueden presentar las personas que padecen esta extremadamente rara patología, que al ser una dolencia que afecta al metabolismo energético celular, sus síntomas son progresivos y devastadores.
1: Los principales órganos afectados y los que se detectan inmediatamente son toda la parte neurológica de nuestro organismo. Entonces, los principales síntomas es un retraso contundente y significativo en el desarrollo psicomotor, hay hipotonía, hay espasticidad, parálisis cerebral, epilepsia, pérdida de audición, discapacidad visual progresiva, ausencia o pérdida de lenguaje, dificultades de deglución, problemas de coordinación. Es decir, un conjunto de síntomas que a veces no aparecen todos juntos, a veces sí, a veces no, es variable dependiendo del paciente y de las mutaciones concretas que padece, pero que como después de describirlo, como te puedes imaginar, conlleva una gravedad significativa en los pacientes que sufren este tipo de trastornos.
0: Para este trastorno neuroprogresivo pediátrico extremadamente grave y raro, ya que hay menos de 50 casos registrados en todo el mundo, el diagnóstico suele realizarse en la infancia mediante pruebas genéticas, a menudo tras detectar sordera o retraso madurativo. No existe tratamiento específico actualmente para el síndrome de Kearns, por lo que el manejo se centra en aliviar los síntomas, tal y como explica la doctora Mar O'Callaghan, neuropediatra del Hospital Sant Joan de Déu de Barcelona.
2: El tratamiento a día de hoy es un tratamiento sintomático, es un tratamiento de paliar los síntomas y acompañar a la familia. En los casos de los niños, pues lo que hay son muy, muy importante la fisioterapia, aunque sepas, cuando das un diagnóstico a estos padres, sabes que muchas veces el pronóstico no es bueno, pero no por ello te tienes que poner un tope, tienes que, como padres y como médicos, tenemos que acompañar y hacer mucha fisioterapia, adaptar la alimentación, por ejemplo, si hay problemas para tragar, a veces incluso un botón gástrico, tratamientos para mitigar o para disminuir esa espasticidad, ese aumento de tono que tienen los niños que a veces puede producir dolor, tratamientos para crisis epilépticas y a veces dispositivos para esta sordera neurosensorial, sea audífonos o prótesis auditivas. Básicamente es un tratamiento sintomático.
0: El síndrome de Kearns impacta profundamente en la calidad de vida del paciente, limitando severamente su autonomía funcional y afectando el desarrollo neurológico y físico desde la infancia.
2: El impacto en la calidad de vida del paciente en los niños es terrible. Sí que es verdad que son niños, y claro, que muchas veces son niños que a pesar de sus dificultades pueden ser niños felices por el acompañamiento de los padres y porque ellos van adquiriendo pequeños

0: hitos de desarrollo, aunque luego los pierden, pero son niños que dependen totalmente, o sea, dependen totalmente de sus padres para moverse, para conciliar sueño muchas veces, para vestirse, para alimentarse incluso. O sea, que el impacto en la calidad de vida de los pacientes es mucha. Y para los padres, pues, ni te cuento, tener un hijo enfermo así te determina todo. O sea, los papás tienen que dejar de trabajar, muchos ingresos hospitalarios, muchas visitas a médicos, la incertidumbre, ¿no?, de la progresión de la enfermedad. Y en los adultos, que no es mi caso porque yo soy neuropediatra, pero en los adultos supongo que la hipoacusia, ¿no?, la sordera, que suele ser una sordera total o grave, y luego la aparición de esa neuropatía que da unos problemas motores que a veces no puedes caminar, y la progresión a veces, ¿no?, de la enfermedad hacia los 20-30 años, que puedes empezar con trastornos de conducta o demencia, pues imagínate también. O sea, que el impacto de la calidad de vida de estos pacientes es altísimo.
1: Actualmente, el Instituto de Salud Carlos III en España investiga esta enfermedad gracias a la CureCARES Laya Foundation, enfocándose en el desarrollo de futuras terapias que ofrezcan un horizonte de esperanza a las personas que la padecen.
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3: Cambiamos de asunto. El otro día, echando un vistazo a la prensa escrita, nos llamaba la atención un término de nuevo cuño que no habíamos escuchado hasta la fecha: sedentarismo cognitivo. Vamos a intentar explicarlo. Enrique Mazas, buenas tardes.
4: Buenas tardes. Una especie de metáfora de sedentarismo físico provocado por las nuevas tecnologías. Dejamos de prestar atención a los estímulos cognitivos del día a día mientras seguimos utilizando nuestros aparatos o terminales. Por ejemplo, ponemos la televisión en casa aunque apenas la miramos. Además, debemos sumar el exceso de información al que estamos sometidos cada día, y si no fuera poco, con esto tenemos que añadir los efectos de la inteligencia artificial, que nos hace ser más cómodos y evitar ciertos esfuerzos cognitivos que antes eran habituales.
3: Vamos a saludar a David Ezpeleta, que es el vicepresidente de la Sociedad Española de Neurología. Doctor, buenas tardes.
5: Buenas tardes, Macloda.
3: ¿El sedentarismo mental, sedentarismo cognitivo, es algo relativamente nuevo, o ustedes, los neurólogos, llevaban años ya observando este fenómeno?
5: Bueno, es una forma metafórica de llamar a este asunto, ¿no? Pero desde que los móviles y las redes sociales han tomado tanto protagonismo, pues de alguna forma ya lo estábamos viendo, ¿no?, tanto en niños como en adultos.
4: Buenas tardes, doctor Ezpeleta. ¿Existe relación entre el exceso de pantallas y una menor estimulación cognitiva real?
5: Claro, lo que pasa con el exceso de pantallas es que no es que estemos leyendo en profundidad un libro de Cervantes o de Joyce delante de la pantalla de un ordenador, sino que estamos con el móvil, pues, absortos en contenidos vacuos y haciendo una estimulación cognitiva, digamos, pasiva, con una fragmentación de la atención, y eso luego tiene, pues, consecuencias a otros niveles, como una peor memorización y un peor aprendizaje. Entonces, sí, la tecnología está influyendo de una manera patente en todo esto.
4: ¿Hay evidencias de que el sedentarismo mental aumenta el riesgo de deterioro cognitivo o de demencias?
5: No hay todavía estudios a largo plazo en relación con esto, pero sí, por lo menos, hay alguna hipótesis plausible. Es decir, sí, sobre todo durante la infancia y la adolescencia, que son las épocas de la vida donde se forman más conexiones sinápticas, donde está el cerebro en plena efervescencia, en pleno neurodesarrollo, pues hay una injerencia tecnológica importante en los niños con chupetes digitales, en los adolescentes con redes sociales, etcétera. Esto va a disminuir su potencial neuronal, el potencial humano cerebral que luego desarrollará el cerebro del adulto. Si esto produce una alteración del aprendizaje y tenemos menos recursos intelectuales a lo largo de la vida, hay una teoría que es la de la reserva cognitiva, que a menor reserva cognitiva eres más susceptible de que, pues, los factores de riesgo que se pueden acumular a lo largo de la vida, además de la carga genética, que puedan condicionar que tú vayas a tener en el futuro un deterioro cognitivo, demencia, pues si tienes menos reserva, estás un poco más expuesto. Pero esto ya lo veremos. Es solamente una teoría y es plausible, eso sí.
4: En ocasiones no nos queda muy claro, doctor. ¿Qué diferencias hay entre descansar mentalmente y caer en hábitos cognitivamente pasivos? ¿Está clara la diferencia?
5: Yo creo que sí, es decir, el descanso mental es el darse un paseo, por ejemplo, el darse un paseo sin auriculares, ojo, el darse un paseo por el campo, eso se sabe, al igual que el sueño, que es otra forma de descanso, pues que consolida la memoria y hay una, se pone en funcionamiento la red neuronal por defecto y empiezan a emerger ideas. A todos nos ha pasado, ¿no? Que estamos ahí caminando y de repente tenemos una idea. Pero eso es buena idea, llevar un bloc de notas o directamente, si nos sale algo genial mientras paseamos y descansamos en el cerebro, pues grabarlo en el móvil para que no se nos olvide, porque son emergencias como muy vaporosas, ¿no? Es decir, el descanso es necesario, pero claro, la delegación y el sedentarismo cognitivo es diferente. Es decir, si tú estás delegando toda tu información en Google o toda tu orientación topográfica en el GPS o en el navegador de tu coche, o ya actualmente estás delegando todo tu pensamiento, tu forma de redactar, tu forma de pensar, de ordenar ideas, de planificar, etcétera, en una IA que lo hace por ti, eso ya es otra historia. Ahí estamos desentrenando el cerebro y eso puede tener consecuencias. Son cosas muy distintas. El descanso y el aburrimiento, si uno quiere, está muy relacionado con la fijación de conceptos y la creatividad, que esa delegación cognitiva a crítica masiva, que puede tener consecuencias, pues un menor aprendizaje. De hecho, la gente que usa mucho la IA luego no se acuerda de lo que ha escrito, entre comillas, ¿no?
4: Doctor, rápidamente, para terminar, ¿cuáles serían tres hábitos fundamentales para mantener un cerebro activo?
5: Pues, para empezar, volver un poco a los hábitos analógicos de siempre. Se sabe que leer de forma inmersiva, sobre todo leer en papel, tomar notas y tomar glosas, subrayar, esto mejora el aprendizaje y es un excelente hábito cognitivo. También, pues, la alimentación, una dieta mediterránea, y no solamente lo que comemos, sino con quién comemos. Esto entronca directamente con tener una buena red social que nos va a proteger, una red social presencial, me refiero, que nos va a proteger de la soledad, de la ansiedad, de la depresión y de muchos problemas. Y, por supuesto, el ejercicio físico, porque eso se ha demostrado que es el mayor acción que podemos hacer para proteger el cerebro, el mejor neuroprotector. Yo creo que con esas tres cosas y un uso sensato de las redes sociales iremos muy bien.
3: Pues le agradecemos los consejos a David Ezpeleta, vicepresidente de la Sociedad Española de Neurología. Gracias por atender la llamada de este programa. Que tenga buena tarde. Adiós.
5: Gracias a este otro. Muchas gracias.
3: Nos vamos. Así terminamos. Doctora Débora Nuevo, tú no te cansas de repetir estas cosas, ¿verdad? ¿A ti te suena todo esto que nos ha contado el doctor?
6: A mí me suena mucho, pero creo que la inteligencia artificial bien empleada, hay mucha gente mayor que le enseñamos a utilizarla y es una forma de que se mantengan activas y creen nuevas conexiones. Entonces yo creo que todo bien utilizado pues puede ser de mucha ayuda, ¿no?
3: Gracias a ti también, que tengas buena tarde.
6: Buenas tardes.
3: Adiós, nos vamos. Volvemos mañana a las 3 y 5, las 2 y 5 en Canarias, en niños y adolescentes. Cuídense mucho.
7: Las 4, las 3 en Canarias.
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7: Benjamín Netanyahu respalda a su ministro de Exteriores al responder a Ben-Gvir, a otro ministro de su gobierno, que ha ridiculizado en un vídeo a los activistas de la flotilla que permanecen retenidos en un puerto de Israel. Corresponsal Santiago Echevarría.
9: La crisis por el trato abusivo y vejatorio de la policía israelí y también del ministro de Seguridad Nacional Itamar Ben-Gvir a los tripulantes de la flotilla ha escalado ya hasta el jefe del gobierno de Israel. Benjamín Netanyahu ha cuestionado la gestión, dice, de Ben-Gvir en la detención de los activistas, ha afirmado que no está alineado con las normas y valores de Israel y también ha avanzado el primer ministro que ha dado la orden de deportar lo antes posible a los miembros de la expedición humanitaria. Todos fueron capturados capturados en aguas internacionales y trasladados esta mañana a Israel en la cubierta de un buque israelí, maniatados, arrodillados, con los ojos vendados y el rostro contra el suelo. Y así han permanecido en el puerto de Ashdod, forzados por los agentes israelíes y humillados personalmente por Ben-Gvir, el máximo responsable de la policía y el sistema de prisiones del país. Un espectáculo vergonzoso, según el propio ministro de Exteriores de Israel, Gideon Sar.
7: Una nueva relación es lo que le propone Estados Unidos a Cuba sin el gobierno actual de Miguel Díaz-Canel. En un mensaje publicado en redes sociales, coincidiendo hoy con el Día de la Independencia Cubana, el secretario de Estado Marco Rubio se ha dirigido a ellos en español.
10: En Estados Unidos estamos listos para abrir un nuevo capítulo en la relación entre nuestra gente y nuestros países. Y actualmente, lo único que se interpone en el camino hacia un mejor futuro son quienes controlan su país.
7: De origen cubano, Rubio culpa al régimen de hundir al país e insiste en que la crisis energética no es consecuencia del bloqueo estadounidense, porque la isla recuerda que lleva, dice, décadas sufriendo apagones y escasez de electricidad y alimentos. Es el mensaje que llega a solo horas de una posible acusación del Departamento de Justicia en Washington contra el expresidente del país, Raúl Castro, que podría ser imputado por los Estados Unidos. Están buscando a un hombre en Pontevedra que ha roto la pulsera de control antimaltrato para intentar agredir a su expareja. Redacción en Galicia, Eva Otero.
11: Una agresión que se produjo delante de la hija de ambos cuando el hombre se presentó en el domicilio de la mujer con un cuchillo y sin la pulsera de control. Al intentar agredir a su expareja, la joven resultó herida leve en un intento de evitar el ataque y ponerse en medio de los dos. Posteriormente, el hombre salió huyendo, aunque dejó su coche aparcado en la zona. La Guardia Civil ha activado un dispositivo de búsqueda y ya investiga los hechos.
7: El 016 es el teléfono de atención a las víctimas de todo tipo de violencia contra la mujer. Recordamos que es gratuito y no queda registrado en la factura. En los mercados abre Wall Street en verde a la espera de conocer los resultados de la empresa con mayor capitalización en bolsa del mundo, David Martínez.
12: Sí, Nvidia publicará sus cuentas esta noche tras el cierre de la bolsa estadounidense y siempre hay mucha expectación al tomarse la compañía como un paradigma de la salud del sector tecnológico, especialmente en lo tocante a microprocesadores y a la inteligencia artificial. A la espera, el índice S&P 500 suma un 0,3% y el que reúne a las principales compañías tecnológicas, el Nasdaq, avanza 4 décimas. Esto a medida que el petróleo se relaja ligeramente, el crudo Brent retrocede algo más de un 2%. También los bonos dan un ligero respiro después de que ayer el interés de la deuda estadounidense a 30 años alcanzase máximos desde el año 2007.
7: 4 y 4, 3 y 4 en Canarias. 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
13: Aquí en Extremadura, la Junta priorizará a las personas con arraigo en la región para acceder a ayudas sociales y de vivienda, la conocida como prioridad nacional. Así lo ha reiterado el vicepresidente Óscar Fernández, quien asegura además que las familias seguirán el centro de las políticas del gobierno, con más ayudas a la natalidad y menos trabas burocráticas.
14: Los servicios sociales vamos a priorizar, como les he dicho, a las personas que están arraigadas a Extremadura. El principio que subyace en todas las acciones de los servicios sociales va a ser principio de prioridad nacional. Como siempre hemos destacado y como siempre hemos subrayado, lo vamos a hacer de manera contundente, además.
13: Mientras, el Partido Popular ha querido lanzar un mensaje de tranquilidad. Las políticas sociales no van a tener ningún recorte. María Teresa Tortonda afirma que se mantendrán bajo los criterios de eficacia, efectividad y eficiencia.
15: Las políticas sociales en Extremadura se van a seguir desarrollando como se han venido desarrollando. Es decir, las políticas sociales no van a tener ningún recorte. Es más, no va a haber ninguna derogación de ninguna ley. Al contrario, lo que se va a hacer, y una de las leyes fundamentales y que son el pilar, que van a ser uno de los pilares básicos de esta consejería, es la ley de familia.
13: Y ya son 3 los detenidos por la muerte a tiros del cantaor Matías de Paula en Villanueva de la Serena el pasado viernes. Ayer por la tarde, la Policía Nacional arrestó al presunto autor de los disparos. Los otros 2 detenidos son familiares del presunto autor del homicidio. Es todo. 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
1: Saludos, buenas tardes. Siguen subiendo las temperaturas y continuarán con tendencia al alza, salvo en Asturias, Comunidad Valenciana, Cantabria y País Vasco, donde lo harán mañana de forma notable, entre 6 y 8 grados. A esta hora se acercan a los 35 en el aeropuerto de Sevilla y superan los 34 en Andújar y los 33 en Écija. Hoy los valores más altos de 35 grados se esperan al oeste de la península. Mañana se extenderán a otras zonas como el Valle del Guadalquivir, Guadiana y Valle del Ebro. El calor llega para quedarse, porque también se espera que suban las temperaturas mínimas y que mañana en algunas zonas del suroeste se dé la primera noche con temperaturas tropicales, es decir, que no bajarán de los 20 grados y resultará complicado conciliar el sueño. A esta hora no tenemos avisos activos, pero sí algunos chubascos en zonas de montaña del interior de la península. En el resto, ambiente estable por la influencia de las altas presiones y del anticiclón de Europa. Es una información de AEMET.
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2: Buenas tardes. En este momento estamos pendientes de un siniestro que complica en Málaga la A45 en Casa Bermeja, dirección Córdoba. Al margen de este alcance, estamos pendientes de complicaciones en Madrid, en la entrada por la 1 en Cabanillas de la Sierra, tráfico irregular en el Levante, en Barcelona en el acceso por la C58 en Moncada, en Tarragona en la AP7 en Torredembarra, sentido Castellón, y en Valencia la entrada por la 7 en Alginet, y ya en Andalucía complicaciones en Almería en la 7 en La Mojonera en ambos sentidos, en Málaga en la 7 en San Pedro de Alcántara en ambas direcciones, y en Huelva en la 49 en Niebla hacia Sevilla. Es una información de la Dirección General de Tráfico.
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8: Suena la música y empezamos a jugar. Nadie se puede quedar de pie. Alguien no logra sentarse, pero seguimos jugando. Al rato descubrimos que había dos sillas más pegadas en la pared. Pero ¿qué más da? El caso es jugar. Y hoy vamos a jugar con María José Yergo, quien nos acerca a su tercer álbum, El Juego. Y participaremos en el gran juego que es la interpretación en el Festival de Cannes con Conchita Casanovas. Pedro Torrijos descubre el alquiler más barato del mundo. Y no, no es un juego.
9: De Lola Flores, pasando por Camarón y La Niña de los Peines, de esos barros, estos lodos. Pero como si de jugar con el cubo y la pala y hacer grandes castillos de arena se tratase, así ha construido María José Yergo su tercer y último álbum, El Juego. Si pudiera...

0: María José Yergo, bienvenida al Ojo Crítico.
1: Hola, muchísimas gracias por tenerme aquí, qué ilusión.
0: ¿Cómo se sigue jugando cuando ya eres una adulta?
1: Pues es difícil, por eso me he empeñado mucho en recuperar un poco el juego, pero también es un poco contradictorio, porque aquí en España decimos tocar un instrumento, pero sin embargo los ingleses dicen play an instrument, jugar un instrumento, o por ejemplo los franceses dirían jouer de la musique, que es jugar a la música directamente. A mí a veces se me olvidó jugar con mi juguete favorito, que es la música, pasármelo bien, despreocuparme, y me comían mucho las preocupaciones. A veces estas cosas de la industria, la presión, números, cifras, no llegan, nunca es suficiente. Digo, me da igual llegar, lo que yo quiero es pasármelo bien por el camino.
0: Y jugar, es que el lenguaje es muy importante. Jugar tiene mucho que ver con no poner límites, ¿no? Precisamente. Y el juego, en este caso tu disco, también, porque no deja de ser una exploración en estilos más allá de los estereotipos para poder construir algo nuevo.
1: Totalmente. Pues yo quería jugar con la música como los niños juegan entre sí, en un parque. Llega un compañerito nuevo, no saben nada de él, pero lo único que quieren es pasar un buen rato, jugar al escondite o a lo que sea, y disfrutar de la tarde. Pues lo que quiero yo es disfrutar de la vida sin prejuicios, con el corazón y la mente abierta a aprender, a equivocarme, a experimentar, a mezclar, y que cada canción sea un experimento de vida nuevo.
0: Escuchamos Bien de Amores, uno de los 5 temas que ya se pueden oír de este disco, el juego que sale completo este viernes. Entiendo que muchos nervios cuando uno se encuentra en... Bueno, es que ya estás en capilla, claro, ya de repente ya escapa de tus manos, ya va a llegar al público.
1: Sí, estoy como a punto de dar a luz un disco, literalmente.
0: A punto, ya ha salido cuentas.
1: Sí, total.

0: Esta es una canción llena de dolor. Creía que de amor nadie moría. Mala mía.
1: Totalmente. Mala mía significa culpa mía. Me lo enseñó una manager colombiana preciosa, Mariana Valderrama, que además es mi amiga. Y una vez le escuché decir: mala mía, María José, hemos perdido el Uber. Y yo: perdón, mala mía significa culpa mía. Y ella: sí. Y digo: qué cosa tan bella, qué bonito, por favor, cómo me gusta. Y lo aprendí ahí. Entonces, cuando yo sentí que fallaba el amor porque ya no era capaz de querer a una persona que me había fallado, y por mucho que yo intentase entregarme de nuevo ya no podía, dije: jo, culpa mía, mala mía, que ya no puedo quererte.
2: De hecho, dices: perdona, mi amor, si solo te hablé de la muerte, será porque a vivir a mí nunca me han enseñado. Es que a vivir también se aprende.
1: Se aprende más a vivir que a morir, creo yo, porque la vida tiene muchas micro muertes, casi algunas todos los días, micro tristezas, como la pena negra de la que hablaba Lorca, que creo que está intrínseca en la vida. Pero cómo sales de ella es un ejercicio de resistencia que todos tenemos que hacer, ¿eh? Y que muchas veces no encontramos. Entonces, como que se muere muy naturalmente, pero se renace de una forma, cuesta mucho, o sea, se trabaja el renacer. Y sí, bueno, yo estoy intentando renacer todo el día y procurando renacer convertida en una mejor versión de mí.
2: Bueno, pero eso también es una suerte, porque da la posibilidad de tener prácticamente infinitas vidas en una sola vida, hacer la vida muy ancha.
1: Claro, exactamente, vivir intensamente y aprender, y sobre todo que el error se convierte en una cosa buena. El error siempre es una oportunidad de aprender algo que si no hubiera el error de por medio, igual no, ni siquiera veríamos.
2: Qué verdad. No solo hablamos en el juego de un nuevo universo sonoro, sino también de un universo visual el que has creado.
1: Sí.
2: De hecho, en el videoclip de esta canción que escuchamos, de Mala Mía, vemos a ese juego de las sillas que todos hemos jugado, el twister, ese juego que tenías que poner la mano,
1: sí,
2: en un sitio, el pie en el otro, e intentar mantenerte allí en equilibrio. Y esos colores pastel que contrastan con el negro funcionan en varios videoclips y se convierte en tu propio universo.
1: Sí, creo que que dentro de todo lo que hay, lo que pesa, lo que a veces sufre dentro de una industria que a veces es muy leonina, existe el espacio para el juego. Pero también sé que la vida, el trabajo, el dinero, es un juego en sí mismo. Entonces es mejor intentar disfrutarlo. Porque al final, en esta vida, si te quedas sin silla porque tu jefe te echa de la empresa de una forma intempestiva, grita, desahógate, llora, como en el videoclip. Pero que sepas que hay dos sillas más esperándote en el fondo de la habitación que nadie ha visto. Y que son sillas blancas, preciosas, que están esperando a que tú disfrutes de ellas. La vida es un juego y todo lo malo que te pasa, de verdad, puede significar el principio de algo bueno.
2: Sí, es verdad que es un juego, como también es un juego. Es que mires por donde mires este disco, el juego, hay juego,
1: sí,
2: valga la redundancia. Entrábamos hoy en tu web, invito a todos los oyentes que lo hagan,
1: gracias.
2: Y de repente he recordado un juego que había olvidado, que tienes que ir sacando órganos y huesos de María José Yergo, una imagen, se entiende, en la ilustración,
1: sí,
2: y allí aparecen las canciones. Es que todo es jugar.
1: Quiero detener un poco el ritmo frenético que a todos nos está atropellando todo el rato. Detener y si alguien se mete en mi página web, por lo menos esté obligado a jugar. Que no sepa lo que se va a encontrar detrás de cada órgano. Que lo pueda disfrutar casi de una cosa metódica, pero con la sorpresa de encontrarte una canción que es inédita, que todavía no ha salido, que la puedes disfrutar antes que nadie, mientras juegas. No sé, quiero hacer que los adultos volvamos a jugar un poco. La verdad.
2: Es una buena misión esa. Escuchamos,
1: sí,
2: Mala Mía, porque el siguiente paso sería Olvídame.

0: Hablabas de ese renacer y en el disco se ve cómo todo evoluciona, todo cambia. Olvídame, todos podemos seguir adelante con un buen recuerdo.
1: Sí, es que merece la pena vivir aunque pierda. Porque es que ganar significa estar aquí, ahora. Es decir, muchas veces con los desamores acabamos maldiciendo, diciendo que hemos perdido el tiempo, que qué horrible, porque no nos salen bien o como nosotros queremos. Pero si tú das un amor de calidad, si tú das un amor puro, si tú sientes el privilegio de ser capaz de amar, que no todo el mundo es capaz de amar, eso ya merece la pena, eso ya es ganar, aunque no salgan las cosas como queremos.
0: No quería dejar pasar la producción del disco, donde escuchamos muchísimos violines muy integrados en el disco y que creo que son casi el hilo conductor.
1: Todo el rato. Bueno, estudié violín clásico 10 años de mi vida en el Conservatorio de Música de Pozo Blanco. Y el violín, yo no me considero violinista porque no tengo tiempo de tocar 8 horas al día. Pero sí que es una herramienta indispensable para componer. Y sobre todo la profundidad que le da a cualquier canción. Y hay una cosa que he notado ya en los 3 discos que llevo, y es que cuando tú utilizas instrumentos de verdad, las canciones no caducan, envejecen súper bien.
0: Es que, claro, nada puede envejecer cuando apenas metal y madera generan semejante sonido.
1: Sí, tengo que decir que los violines de este disco están tocados por mi Pedro Muñoz Camacho, que es mi amigo mío del Conservatorio de Pozo Blanco, y Nim Vargas, que son dos violinistas maravillosos.
0: Y si algo ha marcado este disco, es tu abuelo.

0: Abuelo, así se titula esta canción. Claro, yo le pido al tiempo que nunca te lleve, ¿no? Es que, ¿qué más podemos pedir para los que queremos? Así se titula esta canción, Abuelo, y dices algo que es increíble para recordarme que tengo que reírme así y llorar menos. Llorar de emoción sí, que es lo que sucede ahora.
1: Sí,
0: pero
1: lo que digo es que tú vendrás a verme por mi pensamiento para recordarme que tengo que reír más y llorar menos, llorarte menos. Porque la verdad que cuando se va una persona así en tu vida, se te apaga la risa. Y cuando se te apaga la risa, puede que ocurra el peligro de que se te apague el canto. Y mi abuelo no quiere eso para mí. Y yo lo sé, no lo quiso nunca.
0: Tanto que ha inspirado un disco.
1: Sí, tengo que buscar la forma de llorar, de alegría, de haberlo tenido.
0: Y además te enseñó, creo, algo muy sabio. Canta, cobra, pero no te vendas.
1: Total. Ese es el mejor consejo que te pueden dar en la vida, sobre todo en este mundo tan loquito. Sí, la verdad es que era una persona increíblemente sabia. Era la persona con más sabiduría que yo he conocido. Y mira que he tenido la suerte de conocer muchos catedráticos, eruditos, todo lo que tú quieras. Pues mi abuelo, hombre de campo, noble, de corazón, una persona que no sabía leer ni escribir, tenía tanta pureza en el alma que jamás me dio un mal consejo. Nunca. Nunca ha dejado que el dinero, los intereses se interpongan en mis ideales, en mi voz, en mi corazón, en mi integridad como persona. Y eso es un tesoro.
0: Son quienes de verdad te enseñan a vivir, ¿no?
1: Sí. Yo cuando me dicen, te enseña a cantar, digo, me enseña a cantar y a vivir. Porque él me enseña a ver el mundo y a los demás como si fueran obras de arte. Que lo son.
0: Y no hemos podido escuchar el disco completo, pero también tiene mucho de ritmo latino.

0: No sé si es una sensación mía, pero tengo la sensación de que hemos recuperado ritmos latinos como la cumbia, la bachata, la salsa, ¿no? Hay mucho en la música actual.
1: Hay mucho, pero porque es bueno.
0: No, desde luego.
1: Es que todo lo bueno hay que aprenderlo. Yo, por ejemplo, en este caso, estaba transitando un desamor del que hemos hablado antes. En esta canción es desde otra perspectiva. De en plan, con otros besos me quito los tuyos, me centro en mis objetivos, que son... Vivo contando...

0: Me centro en mí, en comprarle una casa a mi madre. Ya está.
1: Bueno, es que no se puede pedir más. Muchas gracias por cierto.
0: Sí, bueno, es que venía la canción sonando de fondo.
1: Sí,
0: y
1: nos
0: yo
1: lo estaba diciendo, nos lo estaba diciendo.
0: ¿Cómo he podido? Pero es que justo estaba hablando de eso.
1: Además, es que esta es una bachata que se nota que está casi nacida en Al-Ándalus.
0: Era lo que me imaginaba en mi cabeza. Me imaginaba, pues, un amor un poco delincuente. Y claro, yo no soy de Puerto Rico y estoy haciendo una bachata. Y yo no quiero hacerme pasar por una persona de allí. Pero siento que puedo aprender de la bachata e imaginarme que nace, por ejemplo, en Al-Ándalus. ¿Cómo sonaría una bachata en la época de Al-Ándalus? Pues con unos violines del Magreb preciosos, los bongos típicos de la bachata. Vamos a darle un toque romántico, una guitarra acústica y luego por arriba una guitarrita eléctrica súper rapidita, de semicorchea, incluso fusa a veces, y un bajo súper sencillo. Tum, tum, tum, tum, tum, tum, tum, tum, tum, tum, tum, tum, tum, ya está. Y así fuimos un poco moldeando la paleta de color que puede tener la canción. Y luego le dije a Nusar, Nusar, me voy a la terraza, que voy a ver si escribo lo que siento. Y vino una hora y media después y ahí estaba la letra y la melodía.
1: ¡Qué maravilla! Si algo hemos aprendido escuchando este disco es que la muerte nos tiene que pillar jugando.
0: Sí, como ya decía Eduardo Galeano.
1: Este viernes sale el disco completo, El Juego, de María José Yergo. 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Ay, también.
0: Muchas gracias, amores. Qué ganas tengo. Muchas gracias.
1: Allí nos veremos. María José Yergo, que ha venido a traernos su último álbum, El Juego. Muchísimas gracias por habernos acompañado.
0: Gracias a vosotros por tenerme aquí. Nos vemos el viernes. Un besito.

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1: Y hablamos ahora de la lengua, porque hoy la Real Academia Española ha presentado su primer diccionario de sinónimos, antónimos y voces afines. Se trata de una obra de consulta que incluye más de 250.000 sinónimos y 20.000 antónimos. Una información que nos cuenta, nos trae, nos ofrece, nos ilustra, nos explica Daniel Gallego.
2: Buenas tardes, Elvira. Sí, un diccionario con el que la RAE persigue el mismo objetivo que defiende desde siempre, el de buscar un lenguaje claro y accesible. La cara visible de este diccionario es la de Elena Zamora, responsable del Instituto de Lexicografía de la RAE. Explica para qué sirve este diccionario.
3: No trata de dar respuesta a la pregunta teórica de si existe o no sinonimia. Se ha llevado a cabo para servir como herramienta práctica que guía al hablante en el complejo entramado léxico tal como existe y se nos muestra, cargado de matices y de posibilidades expresivas.
2: La sinonimia, además de existir, es un fenómeno intuitivo. ¿Por qué? Pues porque al elegir una palabra en lugar de su sinónimo, adoptamos una perspectiva de la realidad. No es lo mismo decir hambriento que famélico, aunque sean sinónimos, o pegar que adherir. Pequeños matices que marcan la diferencia.
3: Es un libro para estudiosos o curiosos que quieran explorar los ámbitos semánticos propicios a la creatividad léxica. Resulta extraordinario el número de sinónimos de cabeza frente a la práctica ausencia de sinónimos de mano o pie, o el despliegue de palabras que se han creado para designar la borrachera o que son sinónimos de morir.
2: Aunque este sea el primer diccionario de sinónimos que publica la RAE con la Asociación de Academias de la Lengua Española, editada por Espasa, por cierto, no es algo novedoso. Los primeros diccionarios de sinónimos, aunque entonces no se llamaban así, datan del siglo XVIII. Y ya incluso en un pasaje del Quijote, Cervantes se refiere a una misma palabra que se dice distinta en función de la procedencia. En este caso, un pescado. Escucha el fragmento.
3: No había en toda la venta sino unas raciones de un pescado que en Castilla llaman abadejo y en Andalucía bacallao y en otras partes curadillo y en otras truchuela.
2: Así que ya lo sabes, Elvira, si alguna vez sientes curiosidad, inquietud, agitación o simplemente ansias de conocimiento, puedes recurrir a este diccionario de sinónimos, antónimos y voces afines ya disponible para su lectura, consulta, análisis o, por qué no decirlo, deleite lingüístico.
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Y escuchamos los llamados pitagóricos. Este es el segundo avance del que será el segundo álbum de Alcalá Norte. El lanzamiento se suma a El Hombre Planeta y con ambos singles pues ya tenemos una cierta perspectiva de lo que va a ser su próximo trabajo, que por cierto presentarán el próximo 20 de febrero de 2027 en el Movistar Arena de Madrid.

0: Son las 4:30, las 3:30 en Canarias.
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0: España condena el trato humillante del ministro israelí Ben Gvir a los activistas de la flotilla detenidos en el puerto de Ashdod, difundido en un vídeo y que ha desatado las críticas de países como Italia, el Reino Unido y Francia. El ministro de Exteriores, José Manuel Álvarez, se ha pronunciado desde Alemania. Ahí está nuestra corresponsal en Berlín, Beatriz Domínguez. Buenas tardes.
2: Buenas tardes. Un tratamiento monstruoso, inhumano e indigno. Así se ha referido el ministro Álvarez de visita en Berlín al vídeo publicado recientemente por el ministro israelí Ben Gvir. El titular de Exteriores español exige una disculpa pública a Tel Aviv. Su ministerio ha llamado a la encargada de negocios en España para trasladarle el rechazo a estas imágenes.
3: Ese tratamiento es monstruoso, es indigno. Es un inhumano. Exijo disculpas públicas a Israel.
2: Ha recordado Álvarez que Gvir hace tiempo que está sancionado por España, tiene prohibida su entrada a nuestro país y pronto, señala, ocurrirá lo mismo a escala europea. Responsabiliza al gobierno israelí del tratamiento a los activistas, entre los que, a falta de cifra oficial, estima que hay más de 40 hombres y mujeres españolas. En cuanto se conozcan sus identidades, asegura, recibirán ayuda consular. El Ejecutivo español se pondrá en contacto con otros países con nacionales detenidos para tomar acciones conjuntas.
0: Este vídeo también ha provocado críticas en el seno del gobierno, no solo de ministros, con una pelea en abierto en redes sociales entre el protagonista del vídeo, el ultra Ben Gvir, y el titular de Exteriores, Gideon Saar, criticando su actitud, sino que ha escalado a mayores al propio primer ministro, Benjamín Netanyahu, quien ha asegurado que el trato a los activistas no se ajusta a los valores de Israel y ha dado instrucciones para que los deporten lo antes posible, según un comunicado enviado por su oficina. El profesorado de la Comunidad Valenciana rechaza por una amplia mayoría la última oferta de la Consellería de Educación a media hora de una nueva reunión con los sindicatos y después de una tensa negociación este martes. Valencia, Lorena Mayordomo, buenas tardes.
4: Buenas tardes. Así es, casi el 80% de los docentes consultados por los tres sindicatos educativos mayoritarios han dicho no a ese documento, pero han asegurado que quieren abrir una nueva ventana negociadora a partir de las 5 de la tarde. Una amplia mayoría además plantea seguir con la huelga y con las concentraciones como la que tiene lugar de nuevo aquí este miércoles, que reúne a cientos y cientos de profesores de toda la comunidad. Siguen firmes en sus demandas, sobre todo en las ratios y la mejora de salarios, más allá de los 200 euros brutos de incremento al mes que les han planteado, y continúan reclamando dimisiones.
0: Sanidad adelanta a los 45 años la edad para hacerse cribados de cáncer de mama y lo extiende a los 74. Es la respuesta del gobierno a la iniciativa de María Varela, una superviviente de cáncer de mama metastásico que ha logrado recaudar más de 90.000 firmas para pedir que se amplíe la edad de los cribados. Hasta ahora estaba entre los 50 y los 69 años. La propuesta de Sanidad da un margen de 6 años a las comunidades para implantarlo. Mónica García, ministra de Sanidad.
5: Y la evidencia científica nos señala que había que dar este paso. Porque hay muchos casos que aparecen antes de los 50 años y porque para mujeres mayores de 70 sigue siendo una herramienta muy útil para poder detectar tumores a tiempo.
0: Desde hoy comienza la escalada de las temperaturas. Mañana empezarán a notarlo en el norte de la península, pero en el centro y especialmente en el sur podríamos decir que comienza la semana de fuego, sobre todo en la provincia de Jaén, donde en algunos puntos van a rozar los 40 grados. Jaén, Noelia Muñoz.
6: Desde hoy hasta donde nos alcanzan las previsiones, es decir, a los próximos 10 días en Andalucía, las temperaturas comienzan a subir y serán más de 30 grados en todas las provincias. Sevilla llegará a los 35, al igual que Córdoba y Jaén. En puntos como Andújar o Linares se llegará hasta los 36 grados. Granada y Huelva por encima de los 30. También resiste la costa por debajo de los 28 grados en Almería y con 27 en Cádiz y Málaga. La parte positiva es que las temperaturas mínimas a primera hora de la mañana aún dan un respiro y se mantienen frescas, al igual que la noche. Llega tarde el calor, casi a finales de mayo, a zonas como Jaén, pero lo hace de manera extrema. De hecho, el Servicio Andaluz de Salud ya está mandando mensajes de alerta a la ciudadanía sobre las precauciones básicas ante la subida brusca de las temperaturas.
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7: Buenas tardes. En este momento estamos pendientes de dos siniestros, uno en Tarragona, en la AP7 en Torredembarra, sentido Castellón, y otro en Alicante, en la AP7 en Devesa, dirección Valencia. Al margen de estos alcances, encontramos complicaciones en Madrid, en la entrada por la 1 en Cabanillas de la Sierra y Las Tablas, y en la salida por la 3 en Rivas, tráfico irregular en el Levante. En Valencia, en el acceso por la 7 en Alginet, y también circulación lenta en Andalucía, concretamente en Almería, en la 7 en La Mojonera, en ambos sentidos, en Málaga, en la 7 en San Pedro de Alcántara, en ambas direcciones, y en Huelva, en la 49 en Niebla hacia Sevilla. Es una información de la Dirección General de Tráfico.
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0: Estamos de vuelta en El Ojo Crítico y les proponemos ahora un recorrido por tres exposiciones. Empezamos en Madrid, en el Museo Arqueológico Nacional, que proponen un diálogo pasado-presente en torno al tejido y la memoria. Se trata de Fueron tejidos, de Teresa Lanceta. Íñigo Picabea ha podido visitarla.
1: Cuando a Teresa Lanceta le propusieron colaborar con la colección textil del Museo Arqueológico Nacional, la artista preguntó si podía centrarse en la cultura íbera, en las salas que asombran al público con las damas de Elche, de Baza y del Cerro de los Santos. El Museo Arqueológico le respondió que, por supuesto, el reto era notable para Teresa Lanceta, Premio Nacional de Artes Plásticas 2023.
2: No quedan restos, pero claro, quedan unas huellas muy, muy realistas, como son en las damas. Son soportes de textil, de tejidos, y muy elaborados.
1: Huellas en la piedra esculpida con las formas de las tres damas íberas ricamente vestidas. Y huellas también en las agujas y en las pesas de telar, descubiertas en yacimientos íberos de Granada, Jaén, Alicante o Teruel. Teresa Lanceta traduce aquellos tejidos pétreos a obras textiles contemporáneas creadas para esta exposición. Tapices, bordados, remiendos, pliegues que subrayan lo moldeable que es el textil.
2: Lo dúctil que es, ¿no? Que se puede hacer aclimatar al cuerpo humano sin que sea una faja, que digamos que te puede acompañar en tu desnudez, porque es casi cuerpo la tela, ¿no? Si se pliega al bies, hace triángulos, como la del Cerro de los Santos.
1: Teresa Lanceta presenta sus obras en dos vitrinas, cerca de las tres damas íberas, y en uno de los patios del museo, en diálogo con las piezas del arqueológico, sin querer ser invasiva, con la idea constante de rescatar, animar y profundizar el relato textil de la historia.
2: No estudiar los tejidos es no profundizar en una parte muy importante de lo que somos y de lo que se ha desarrollado el ser humano.
1: Esta exposición de Teresa Lanceta en el Museo Arqueológico Nacional hasta el 15 de noviembre es un nuevo episodio en la serie que cinco museos estatales dedican desde 2025 a sus colecciones textiles de la mano de artistas contemporáneas.
0: Gracias, Íñigo. Y en Valencia ya se puede visitar la exposición Teatro Magnético del artista conceptual mexicano Pablo Helguera. Se ofrece en el Centre del Carme una oportunidad para preguntarse el por qué nos atrae el arte y la pseudociencia. José Miragal.
3: Engañar es un arte y el Teatro Magnético de Helguera toma como punto de partida el fenómeno histórico del magnetismo animal, la teoría propuesta en el siglo XVIII por Franz Mesmer para preguntarnos por qué nos atraen las explicaciones simples del mundo ahora que circulan tantas teorías falsas.
4: Pero a mí me interesaba mucho lo elaborado de esa falsedad, lo elaborado de esa teoría que consistía en inducciones, en toda clase de rituales barrocos para producir los efectos que argumentaba Mesmer que tenía. Yo introduzco esta idea o esta historia para realizar yo mismo una serie de performances que son como, digamos, están inspirados en el mesmerismo, no con el objetivo claro de cambiar o de alterar las energías de alguien, sino generar o incitar una especie de reflexión crítica acerca de lo que es la pseudociencia.
3: La exposición se enmarca en la línea de investigación sobre comisariado pedagógico impulsada por el Consorcio de Museos de la Comunidad Valenciana en torno a nuevas prácticas curatoriales y modelos de mediación cultural a través del arte. Pablo Helguera, Ciudad de México, 1971, es un artista conceptual, pedagogo, cultural, pintor, dibujante, escritor y músico residente en Nueva York, que aprovecha las falsedades como obras de arte.
4: La idea de que todos tenemos estas energías ocultas, magnéticas en nuestro cuerpo, que uno puede manipular, cambiar para curar toda clase de enfermedades, de síntomas, de cuestiones. Es una ciencia falsa, es una charlatanería en realidad.
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3: Su trabajo se centra en temas que oscilan entre la historia, la pedagogía, la sociolingüística, la memoria y el absurdo, que trata en formatos variados como la museografía, el performance y la ficción escrita. Todos ellos presentes en esta exposición que incluye teatro y pintura al servicio del sentido crítico.
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0: Y de una muestra en Valencia a otra en Valladolid. Salcillo, el instante detenido, es una exposición que recorre la obra de una de las grandes figuras de la escultura española, del siglo XVIII. Se puede ver en el Palacio de Villena del Museo Nacional de Escultura en Valladolid. Natalia Ayala.
6: Valladolid se detiene un instante y lo hace ante el maestro del último barroco escultórico. Aunque Francisco Salcillo lleva desde sus inicios en el Museo de Escultura en 1933, es ahora cuando tiene la oportunidad de exhibirse en plenitud en el Museo Nacional de Escultura. Imágenes de vestir, tallas procesionales y piezas devocionales de pequeño tamaño, obra del murciano y que condensan la esencia del autor. Miguel Ángel Marcos, comisario de la exposición.
7: Sobre todo esa capacidad, que es un poco el lema que tiene la exposición, de ese atrapar el instante, ¿no? Ese de capturar el momento en el que no, lo que consigue es que todos nos convirtamos en una especie de atónitos espectadores de lo que está sucediendo como si fuera en ese mismo momento.
6: Marcos ha insistido en esa suerte de contar en el caso de Salcillo, a diferencia de otros grandes escultores, con las ideas primitivas de cada obra, desde que nacen de su imaginario hasta convertirse en grandes grupos escultóricos como el Prendimiento.
7: A esa creatividad que nos demuestra Salcillo desde el pequeño boceto de barro, que apenas son 20 centímetros de materia, donde muestra su genialidad, pues a esos grandes conjuntos llenos de movimiento y de sentimiento como pueden ser los pasos o las grandes imágenes titulares.
6: El Museo Salcillo en Murcia, el Ayuntamiento de Lorquín, junto con el trabajo del Museo Nacional, han hecho posible que hasta el próximo 23 de agosto pueda disfrutarse de este instante detenido de Salcillo en Valladolid.
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0: volvemos a seguir de cerca, muy de cerca, el cine en el Festival de Cannes con Conchita Casanovas. Buenas tardes.
1: Muy buenas tardes, Elvira.
0: Ayer te despedíamos hablando de que el éxito de las películas en Cannes se miden por los minutos de ovación tras la proyección. Entonces, ¿cómo fueron los aplausos después de ver Amarga Navidad?
1: Pues muy cariñosos. Es que aquí hay una almodóvarmanía desde hace mucho tiempo. Hoy hemos visto a una fan desesperada gritándole por poder acercarse a Pedro y hacerse un selfie con él, ¿no? Aquí lo adoran. Y aunque aparezca rodeado de actores, a cual mejor, como hoy, Pedro Almodóvar siempre es el centro de atención. Él tiene un magnetismo particular. Hoy ha polarizado, ha conducido la rueda de prensa con apuntes de sus actores que recordaban cómo le gustan los rodajes nocturnos y que verle rodar es como ver a un niño jugando en un parque infantil, decía Milena Smith. Generoso en explicaciones, como siempre, nos ha contado que él nunca viene aquí de ganador, pero que sí le gusta competir porque es más excitante, es más divertido, sigue teniendo espíritu juguetón. Todo indica que hay Almodóvar para rato, conserva la pasión y si le acompaña la juventud, sobre todo lo hará porque tiene 76 años, aunque vista juvenil. Me intriga saber cómo atrinchera Almodóvar la nostalgia que le lleva Chabela Vargas, pero él tiene sus recursos, sabe que Amaya, por ejemplo, le dará un toque a su película. Está haciendo un cine cada vez más depurado, en eso estábamos haciendo promedios entre el cine que hizo, el que hace y el que hará. Y él nos ha dicho que le gustaría poder hacer hoy Mujeres al borde de un ataque de nervios y nos avanzaba que su próximo proyecto va a tener la chispa de Almodóvar. Lo podemos oír.
2: Pues, hombre, en cada época de mi vida he ido haciendo, hay varios puntos de inflexión, entonces las películas que hago durante la década de los 80 son muy distintas de las que hago ahora mismo. Y las películas que hice también a principios de siglo también son muy distintas de las que hice en los 80 y los 90. Yo voy haciendo el cine que me pide el corazón y también el hecho de haberme desbocado mucho y haber hecho películas muy exageradas y durante los 80 y muy barrocas, también eso me ha curado en salud de no tener que volver a ese tono.
1: Almodóvar también se ha puesto serio hablando de política, que hay que frenar a Trump y compañía, y nos ha hablado, y me ha parecido muy interesante acercároslo también, sobre los misterios de la creación y su pulsión.
2: Yo en mi caso me inspiro en algunos detalles y después lo mezclo absolutamente con ficción, pero de cualquier modo sí que hay una gran responsabilidad. Lo que ocurre es que la relación, o sea, cuando la creación es algo muy misterioso y muy poderoso, y cuando te ves impulsado

0: Los diarios del abuelo, para hablarnos del Mariscal Petain, una película de época, años 40, donde suena la Marsellesa, pero que se permite licencias en su banda sonora como ponerle Popcorn de los casi 70 o Life is Life de los Opus de los 80, pero aburrida, diálogos soporíferos. Se habla de 4 o 5 títulos, Elvira, todos de directores, ahí lo dejo: Fatherland de Palikovsky, Sundance de Hamaguchi, de Fjord de Mungiu, que te contaba aquella de la familia evangélica con padre rumano que se instala en los fiordos y tienen que salir por piernas. Muy interesante, porque como los domingos o tardes de soledad abre espacio al espectador para que él decida con quién va, todos muy considerados, pero de puertas adentro tenemos derecho a educar a nuestros hijos como queramos o no tanto. Esta es la pregunta que plantea. Y Yaginsev, la rusa de ayer, Minotauro, con ese director que me impactó, tiene un manejo de cámara impresionante, fotografía la corrupción en su país y la falta de moralidad, metiendo esa crisis dentro de la crisis de un matrimonio, y para muchos de momento es la que tiene más perfil de Palma de Oro, pero veremos.
1: Bueno, veremos
0: todavía.
1: Veremos, efectivamente. Esta noche, por cierto, se va a proyectar Cría Cuervos, de Carlos Saura.
0: Sí, se proyecta en versión restaurada en lo que llaman cine de la playa. Una vez más recordaremos cuando Saura se colgó de las cortinas para evitar la proyección en el mayo del 68 con otros soñadores como Godard, y cuando nos están redescubriendo aquí, no está de más recordar que Carlos Saura estuvo muchas veces aquí, ganó premios muy importantes también, y están aquí para acompañar la proyección los hijos del director, Antonio Saura y Ana Saura, y con ellos ha venido Elvira Janet, la cantante que popularizó el ¿Por qué te vas?, y no viene solo a mirar, va a cantar. Va a ser un regalo para los espectadores. Hemos hablado con ella también.
2: Ayer por la noche, en un restaurante que fuimos, de repente había, era un restaurante muy pequeño, pero había un señor francés que me dice: "Ah, vous êtes Janet." Era rápido. Y digo: "Oui." "Oh, ¿por qué te vas?" Se levantó todo el restaurante con la canción. O sea, la canción es impresionante.
1: Impresionante y eterna, Janet. ¿Y por qué te vas? También Saura, por supuesto, con Chita Casanovas. Mañana seguiremos hablando de cine y de Can. Gracias.
0: Tengo que arreglarme, que tengo cena de gala. Es como la cena del capitán, ¿eh?
1: Es verdad.
0: Los cruceros.
1: Disfrútala, ya nos dirás. Chao.
0: Gracias.
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7: Saque a su lobo o loba de mar. Si entre sus planes estuviera viajar en velero, ¿qué escogería? ¿Mar en calma, chicha o un poco de bravura? Hondo silencio en las aguas. Ni un soplo la mar agita. Y el marino calma en torno. Por doquiera inquieto mira, duerme el aire y un silencio de muerte todo domina. Ni una ola se encrespa en toda la enorme amplitud marina. Como nos cuenta Goethe, con un poco de bravura, la vida marina, la vida mejor. A la hora de crear su obertura, Mer Stile, Un Glücklicher, Mar en Calma y Próspero Viaje, Félix Mendelssohn se inspiró en dos poemas de Goethe. Para la primera parte de la obra, Mar en Calma, tiró del poema que acabamos de oír. Para la segunda, el que escucharemos al final. Con esta obra desplegará a velas el concierto de la Orquesta y Coro Radio Televisión Española del próximo 22 de mayo en el Teatro Monumental, el último del ciclo Jóvenes Músicos de la temporada. Jóvenes que para llegar a estos mares sonoros han tenido que luchar con bravura contra la calma mortal. Y como joven capitana del navío, estará como directora Ana María Patiño Osorio. De las aguas sonoras de Mendelssohn a las de Camille Saint-Saëns. Un autor que de joven fue denostado por los círculos más conservadores de la música francesa, por algo que también casa con juventud y bravura: radicalidad y modernidad.
8: ¡Es verdad! ¡Ay, es niebla!
7: De ahí y surcamos su concierto para violonchelo y orquesta número 1. Una obra tremendamente exigente para todo o toda violonchelista que se precie.

0: Aguas turbulentas que a buen seguro Carlos Vidal Ballester no temerá surcar. Más que caminar sobre las aguas, a Beethoven lo que le inspiraba y le daba vidilla era pasear por la naturaleza.
1: ¡Qué placer poder vagar por los bosques, entre los árboles, las rocas, las hierbas! Ellos y ellas nos dan el eco deseado. Nadie puede amar tanto el campo como yo.
2: ¡Uy, qué alegría!
0: Con su sexta sinfonía acabará el concierto. Luminosidad, serenidad, paz. Se rasgan las nubes, despejas el cielo. Y Benigno Eolo rompió el nudo fiero. Ya los vientos soplan, sonríe el marinero. ¡Aprisa, muchachos! Ya el barco ligero, hendiendo las olas, avanza. Y ya casi diviso yo el puerto.

0: momento de hablar de arquitectura y cómo esta nos impacta con Pedro Torrijos. ¿Qué tal? Buenas tardes.
1: Buenas tardes, Elvira. ¿Cómo estás?
0: Pues bien, pero me tiene un poco preocupada el asunto, la conversación de hoy, porque es verdad que no paramos de hablar y esta semana se ha vuelto a hablar más si cabe de la crisis de la vivienda,
1: siempre,
0: de los precios absolutamente imposibles del alquiler, y tú de pronto me dices que tienes un sitio donde el alquiler cuesta 88 céntimos.
1: Sí, bueno, ¿Cómo puede ser? No lo tengo, existe. 88 céntimos, pero no son 88 céntimos al mes, son 88 céntimos al año. Un sitio que se llama Fugaray, está en Augsburgo, en Baviera, y es el proyecto de vivienda social más antiguo del mundo, que sigue funcionando, por cierto, tiene 500 años. Y para entender cómo es posible que una vivienda te cueste 88 céntimos al año, hay que empezar, como casi todo, en el siglo XVI, con un emperador y con un hombre muy rico.
0: Pues vamos a empezar por el emperador.
1: Pues el emperador es Carlos V, que es un personaje con un problema de nomenclatura considerable, porque era Carlos I de Castilla y Aragón desde 1516, Carlos V de Alemania desde 1520, y en 1530 el Papa Clemente VII lo corona como emperador del Sacro Imperio Romano Germánico. La misma persona, tres números distintos, una colección de coronas que daba vértigo. Pero esa coronación fue el final de una carrera larguísima por el trono imperial que lo había enfrentado a Francisco I de Francia. Y una carrera, como cualquier carrera, necesita un equipo detrás, un equipo con buena logística y sobre todo con muchísimo dinero.
0: Y ahí es donde entra el hombre riquísimo.
1: Efectivamente, ahí entra Jacob Fugger, apodado El Rico, que es un apodo que te habla de él. Se calcula que su fortuna traída a euros de hoy rondaría los 400.000 millones. Fugger es, con bastante probabilidad, el hombre más rico que ha existido nunca en Europa y fue uno de los grandes financiadores del ascenso de Carlos al trono imperial. Pero a Fugger lo que me interesa contar de él no es cómo ganó el dinero, sino qué hizo con una parte de él, una parte relativamente pequeña.
0: ¿Y qué hizo?
1: A ver, hay que situarse. En la Alemania de Fugger había otro señor montando un follón histórico, Martín Lutero, y Fugger era católico ferviente, así que dedicó parte de su fortuna y de su influencia a combatir las ideas luteranas, financió actividades antiprotestantes e incluso consiguió que Carlos V declarase proscrito a Lutero. Pero Fugger tenía un pequeño conflicto teológico interno, porque siendo buen católico, la idea luterana de que las buenas obras no te ganan el cielo le parecía una insensatez. Así que decidió, por si acaso, hacer buenas obras. Buenas obras para católicos, eso sí, no nos vengamos arriba. Y la mejor de todas, la más importante culturalmente, nació de una intuición preciosa. Fugger se dio cuenta de que la dignidad del ser humano era la casa.
0: ¿La casa?
1: Claro, la casa, el bien último, lo que separa al hombre del animal. La casa era el mundo, y con esa idea en la cabeza, Jacob Fugger decidió regalar una casa a quien no la tuviera. En su Augsburgo natal concibió una mini ciudad para los católicos que vivían en la indigencia. La proyectó el arquitecto Thomas Krebs, que se terminó en 1523, y Fugger la llamó Fugaray, porque buen católico era, pero un poco vanidoso también, la llamó con su nombre. Invirtió 10.000 florines, que eran unos 8.800 euros de la época, y casi 30 millones de hoy, en un fideicomiso para construir y administrar el complejo. Y ese fideicomiso sigue funcionando ahora mismo, porque Fugaray sigue en activo 500 años después.
0: ¿Pero bajo las mismas condiciones?
1: Prácticamente las mismas condiciones con las que se inauguró en 1520. Para vivir en Fugaray hay que haber residido en Augsburgo al menos 2 años, ser católico, ser una persona sin hogar, no ser culpable de ser una persona sin hogar y rezar 3 veces al día. A cambio, recibes una vivienda equipada de entre 45 y 60 metros cuadrados y pagas exactamente lo mismo que hace 5 siglos, un florín renano al año, que son 88 céntimos. Sí, 88 céntimos al año.
0: Más allá de lo caritativo, ¿qué tiene Fugaray de extraordinario?
1: Pues que es de los primeros desarrollos urbanos pensados para el pueblo, para la gente necesitada. Fíjate, Elvira, no es un palacio, no es una iglesia, no es un castillo, son casas para la gente normal. Y es un detalle que parece menor, pero que lo cambia todo. La casa de la gente llana no había sido nunca un objeto de arquitectura, ni en Grecia, ni en Roma, ni en el medievo. La arquitectura se reservaba al poder, no al hombre corriente. Fugaray rompe esa frontera. No es construcción, es arquitectura de verdad. Es de las primeras veces en la historia en las que un arquitecto piensa de verdad en que la gente llana tiene que vivir bien. Y un dato que lo resume todo: la única iglesia del recinto no se levantó hasta 1582, casi 60 años después de inaugurarse Fugaray. Primero las casas, la iglesia después.
0: Claro, aquí la gran pregunta: ¿cómo han aguantado 500 años después?
1: Pues la respuesta es una respuesta tramposa, es que esas casas no tienen realmente 500 años. El fideicomiso de Fugar se ha encargado del mantenimiento continuado durante 5 siglos, reparar cubiertas, sustituir carpinterías, meter agua corriente, electricidad, pero hay algo más. Más de la mitad de Fugar ahí fue destruida en los bombardeos aliados de la Segunda Guerra Mundial y buena parte se reconstruyó en los años 50, con materiales nuevos, pero imagen de las antiguas. No sé si eso le habría gustado a Jacob Fugar, tengo mis dudas, porque él consideraba que las cosas tenían que ser de su tiempo. Pero creo que este es uno de los poquísimos casos en los que una imitación, en las que un falso histórico tiene sentido. Hoy, tras ampliaciones de 1880 y 1923, Fugaray tiene 67 casas y 147 viviendas, dos por casa, en un recinto cerrado con 5 puertas que se cierran a las 10 de la noche.
0: Y creo que hay un detalle que a ti te encanta.
1: Sí, sí, me gusta mucho porque durante esas 7 horas solo entran los residentes. Y como la iluminación de las calles no es muy generosa, se conservan los viejos llamadores de las puertas. Son todos distintos entre sí para que cada vecino reconozca el suyo solo con el tacto, a oscuras. Hay algo muy conmovedor ahí. El modelo de Fugaray, basado en la caridad de un solo hombre riquísimo, es difícilmente exportable, no nos engañemos. Pero nos habla de algo que está en el corazón mismo de la civilización, algo que Fugar tuvo siempre clarísimo y que nosotros hemos perdido demasiadas veces por el camino, que la casa es el centro de la dignidad del ser humano.
0: Excepcional historia. Gracias, Pedro Torrijos.
1: Muchas gracias, Elvira y Luis.
0: Mañana seguimos.
2: Las 5, las 4 en Canarias.
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2: José Manuel Álvarez condena la actitud del ministro israelí de Seguridad Nacional por el trato humillante a los activistas de la flotilla retenidos en un puerto israelí que se puede ver en un vídeo en redes publicado por Ben Gibir, en el que denigra a la tripulación y que incluso ha generado el rechazo del primer ministro Netanyahu. Estamos en Alemania porque es allí donde se encuentra Álvarez, el responsable español de Exteriores. Corresponsal Beatriz Domínguez.
4: ¿Qué tal? Buenas tardes. Sí, el ministro Álvarez se ha referido a un trato monstruoso, inhumano e indigno el que muestran esas imágenes publicadas por el ministro israelí Ben Gibir. El titular de Exteriores español exige una disculpa pública de Tel Aviv. Su ministerio ha llamado a la encargada de negocios para trasladarle su rechazo.
5: Ese tratamiento es monstruoso, es indigno, es un inhumano. Exijo disculpas públicas a Israel.
4: Se trata de una detención ilegal en aguas internacionales, remarca Álvarez, quien ha recordado que Gibir hace tiempo que está sancionado por España, tiene prohibida su entrada a nuestro país y pronto señala ocurrirá lo mismo a escala europea. A falta de conocer la cifra oficial, el ministro estima que hay más de 40 hombres y mujeres españolas entre los retenidos y que en cuanto se conozcan sus identidades recibirán la ayuda consular correspondiente. El Ejecutivo español estará en contacto con otros países con nacionales detenidos para actuar de manera conjunta. Italia, por su parte, también ha condenado el trato lesivo que muestran las imágenes.
2: Porque parte de la comunidad internacional está molesta con esas imágenes difundidas por el ministro israelí. No solo Italia, también Irlanda expresa indignación, exige la inmediata liberación de sus nacionales detenidos. Y Francia considera que el vídeo de Ben Gibir y el trato a los activistas de la flotilla es inaceptable. Han convocado a sus respectivos embajadores israelíes, tanto Francia como Italia. Aquí en España la actualidad nos sitúa en la Comunidad Valenciana por la huelga en educación. El colectivo docente rechaza la última oferta. A esta hora la consellería se reúne de nuevo con los sindicatos mientras continúan las manifestaciones en la calle. Lorena Mayordomo.
6: Los sindicatos entran ya a la mesa negociadora para decir no a la propuesta de acuerdo de la consellería. Casi el 80% de los docentes consultados rechaza el documento presentado en el día de ayer por Educación. Marc Candela, del sindicato mayoritario STPB, afirma que siguen firmes y acaban de decir esto en la radio pública.
7: La presión va creciendo y la consellería ahora y el gobierno valenciano son los que tienen que dar el paso de atendernos o dejarnos en la estacada.
6: La multitudinaria concentración a las puertas de la consellería seguirá esta tarde mientras duren las negociaciones.
2: Y a partir de mañana llega un episodio de temperaturas extraordinariamente altas para la época del año, con máximas generalizadas de 34 grados en los principales valles, de hasta 38 en el Guadiana y Guadalquivir y de 30 grados en el litoral cantábrico. En Santander ya lo estaban esperando con ganas, en Andalucía se preparan para lo peor.
8: Vamos buscando ya la sombra.
9: Aguantarnos, otra no queda.
10: Hidratándonos mucho, sobre todo de agüita, y recogiendo las sombras que haya.
8: No se entiende muy bien.
11: Frío, calor. Pero bueno, hay que disfrutar. Estos días hay que disfrutarles en Santander.
12: Hoy ya, esto ya es una maravilla, porque llevamos una semana de aguas que vamos, que poco nos falta para que nos salgan ya escamas, ¿eh? Como a los peces de tanto agua.
2: Y para la próxima semana, más calor a las puertas ya de junio, según avanza la Agencia Estatal de Meteorología. Así llegamos a las 5:04, 4:04 en Canarias. Se quedan ahora con la información más cercana, con las noticias de su comunidad.
13: Aquí en Extremadura, nuevas noticias respecto al avance de la línea de alta velocidad que comunica la región con Madrid. El Ministerio de Transportes ha sacado un nuevo estudio informativo de la alta velocidad a su paso por Toledo, debido a la complejidad para que sea compatible con el patrimonio de la ciudad. Algo que alargaría los tiempos de la puesta en marcha de esta alta velocidad. Óscar Bailador.
14: Desde el Ministerio han sacado un estudio complementario de una alternativa ferroviaria para la región. De este modo, a la altura de la localidad toledana de Vargas, habrá una nueva vía que conectará con Pantoja, localidad por la que ya pasa la línea de alta velocidad Madrid-Sevilla. Con ello, buscan acortar los tiempos de viaje con la capital en los plazos ya previstos, mientras se define cómo será el paso de la línea ferroviaria por la ciudad de Toledo.
13: Y el nuevo consejero de Cultura y Turismo, Laureano León, se ha referido hoy a los apartamentos turísticos y su impacto en las ciudades. Asegura que en Extremadura no existe este problema.
15: En Extremadura es más ruido que nueces. Los que vivimos en Cáceres, que es una ciudad turística por excelencia, en Mérida, que también lo es, no vemos que exista una zona tensionada de alojamientos turísticos como puede ocurrir en otras localidades de España.
13: Y nuevas redadas policiales en Badajoz. Desde esta mañana está abierta una operación en las barriadas de Las Moreras y San Roque. Están relacionadas con el enfrentamiento entre dos clanes que ha derivado en varios hechos violentos. El más grave, recuerden, un tiroteo a plena luz del día a finales del mes de abril y que acabó con disparos contra una farmacia. Pues es todo. 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
1: Buenas tardes. En este momento estamos pendientes de un siniestro que corta en Madrid la AP6 en el túnel de Guadarrama, dirección Ávila. Desvío debidamente señalizado. Más alcances en Tarragona, en la AP7 en Torredembarra, sentido Castellón, y en Alicante, la AP7 en Devesa hacia Valencia. Al margen de estos alcances, encontramos complicaciones en Madrid, en la entrada por la 1 en Cabanillas de la Sierra y Las Tablas, y en la salida por la 3 en Rivas y la 42 en Getafe. Tráfico irregular en Valencia, en el acceso por la 7 en Alginet, y por último encontramos circulación lenta en Andalucía, concretamente en Almería en la 7 en La Mojonera en ambos sentidos, en Málaga en la 7 en San Pedro de Alcántara en ambas direcciones, y en Huelva en la 49 en Niebla, todo hacia Sevilla. Es una información de la Dirección General de Tráfico.
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2: Saludos, buenas tardes. Siguen subiendo las temperaturas y lo que les queda, porque continuarán haciéndolo de cara a las próximas jornadas. El calor llega para quedarse. A esta hora, miramos los termómetros, supera los 34 grados en el aeropuerto de Sevilla, Écija y Andújar, y los 33 en Córdoba. Y donde no suben hoy, lo harán mañana. Es el caso de Asturias, Comunidad Valenciana, Cantabria y País Vasco, donde el ascenso será de 6 a 8 grados. Superarán los 35 grados en el Valle del Guadalquivir, Guadiana y Valle del Ebro. Ya están preparados los primeros avisos de la temporada para mañana, por calor en el interior de Vizcaya, por temperaturas de 34 grados y de 38 en Las Vegas del Guadiana y de Badajoz, también por viento en el estrecho. Hoy sin avisos activos, aunque a esta hora con algunos chubascos en zonas de montaña del interior de la península. En el resto, sol con algunas nubes y mañana tiempo estable por la influencia de las altas presiones y del anticiclón de Europa. Es una información de AEMET.
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3: Hola, ¿qué tal? Buenas tardes. En la coctelera de la economía planetaria influyen muchos elementos, muchísimos. Y tal y como tenemos el mundo, la cosa está agitada y no mezclada. O sea, justo al contrario de como le gustaban los cócteles a 007. Precios disparados de la energía y de las materias primas, bancos centrales preocupados por mantener una estabilidad que es propia más de un deseo que de una realidad, y líderes como Donald Trump que, en fin, tienen una particular manera de ejercer el liderazgo. Hoy Coface ha puesto negro sobre blanco las cifras de lo que esperan que sea el desempeño económico, el riesgo país en este 2026. Y España no sale mal parada del todo. Ahora vamos a leer la letra pequeña. Y además,
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3: Pongamos sobre la mesa un mapa del mundo y otorguemos a cada país un nivel de riesgo en función de cómo va su economía. Bueno, pues algo así hace cada año la aseguradora de crédito global Coface, y en el informe que hoy ha presentado precisamente en Madrid, España, como decía, no sale mal parada. En un momento global especialmente tenso, auguran que nuestra economía va a crecer este ejercicio en torno a un ritmo del 2%. Íñigo Inchusta, ¿qué tal? Buenas tardes.
5: Sí, ¿qué tal? Buenas tardes. Pues Coface va a recortar este año la previsión de crecimiento hasta el 2,2% de nuestra economía, que sin embargo sigue saliendo bien parada en medio de ese escenario internacional de tensiones geopolíticas y volatilidad en lo económico. En un entorno de una inflación que persiste y con unos costes crecientes, la economía española va a crecer por el consumo interno y también por las exportaciones. Son 387.000 millones de euros lo que vendemos en bienes y 120.000 millones en servicios, y eso sin contar el impacto del turismo. Antonio Bonet es presidente del Club de Exportadores e Inversores.
6: Estamos hablando de servicios financieros, consultoría, ingeniería, construcción, telecomunicaciones, servicios audiovisuales, todo este tipo de cosas. El año pasado crecieron casi un 15% la exportación, llegando a 120.000 millones de euros. Y además, Estos servicios no turísticos generan un valor añadido enorme.
5: Desde el Instituto Español de Analistas no ven, por otra parte, que haya riesgo de default. ¿Esto qué es? Que las empresas no puedan hacer frente a sus obligaciones. Eso sí, Antonio Echevarría ve algunos problemas en el sector industrial manufacturero.
7: Hablo de maquinaria, hablo de bienes de equipo, hablo de componentes de automoción. ¿Por qué? Porque la presión en costes en esas compañías es muy fuerte, porque son más sensibles ahora en encarecimiento tanto en materias primas como energía, y porque tienen un problema de competitividad muy grande con entrada esencialmente de producto asiático, digamos, ante lo cual están muy poco protegidas.
5: Y con este escenario, desde la banca, el responsable de negocio en comercio exterior de la Caixa, Juli de la Paz, señala a las empresas para que se fijen en las oportunidades que abre Mercosur, el acuerdo con la India o el acercamiento de Canadá a Europa.
8: Siendo completamente ciertas esas incertidumbres, esos riesgos, que los hay, hay oportunidades. Hay que ir a explorarlo. Cualquier compañía, en la obligación de cualquier responsable o manager de exportación o de expansión internacional, tiene que estar mirar esos dos focos, porque el resto los vas a mirar seguro.
5: Oportunidades de negocio para seguir creciendo, siendo conscientes del papel que juegan tanto España como Europa en el mundo, sabiendo que en lo económico no se puede pelear con China, ya que un hipotético cierre de su mercado no podría ser compensado por los logros de los últimos acuerdos comerciales.
3: Bruno de Moura Fernández es jefe de análisis macroeconómico del grupo Cofas. ¿Qué tal? Buenas tardes.
9: Buenas tardes.
3: En el informe, que es muy extenso, ese análisis de este año 2026, he visto algo que me llama la atención. Decís que va a ser el año de la verdad. Es algo que suena muy épico, pero concretamente, ¿por qué? ¿Porque creéis que se van a resolver los grandes conflictos bélicos que tenemos en marcha, o porque se van a aligerar las tensiones entre China y Taiwán, o por qué?
9: Bueno, puede ser el año de la verdad, porque al final ya estamos viendo, ¿no? En los últimos años estamos hablando de riesgos que se podían materializar, que sean, por ejemplo, riesgo de guerra comercial, riesgo geopolítico, y bueno, claro, el año empezó muy fuerte, obviamente con esa guerra en Oriente Medio, y claro, yo creo que es el año de la verdad, porque al final vamos a saber realmente lo que puede aguantar o no la economía mundial. Y ya estamos viendo que es un conflicto que se está alargando, y aunque bueno haya una tregua, al final estamos viendo claramente que el estrecho de Hormuz sigue bloqueado. Así que ahí, en eso, vamos a ver lo que puede aguantar o no la economía mundial, si la inflación va a subir o no, si los tipos de interés también van a volver a subir o no. Cuando uno pensaba que a lo mejor las políticas monetarias iban a apoyar a la actividad este año, parece que el panorama será bastante distinto.
3: Vamos a ir de lo concreto a lo general. Vamos a mirar primero a España y después hacemos una foto de todo el planeta. Nuestro país, España, en ese análisis que hacéis del riesgo país, hemos salido bastante bien parados, porque nos mantenemos en riesgo bajo y estamos mejor, por ejemplo, que Alemania, Francia o Italia. ¿Qué diferencia a nuestra economía de la de nuestros vecinos de la zona euro?
9: Bueno, la respuesta es fácil, es el crecimiento económico. Estamos viendo claramente una dinámica diferente en España, bueno, también en Portugal, a lo del resto de Europa, ¿no? Con crecimiento de un 3%, bueno, este año podríamos llegar al 2,2%, el año que viene a lo mejor un 2%, todavía es un crecimiento sólido, ¿no? Cuando el resto de la zona del euro estaría por el 1% y hasta por debajo si hablamos de Francia, Alemania o Italia. Eso se explica porque, claro, hay motores en España que siguen y que van a seguir probablemente este año, que son el consumo privado, principalmente gracias a la inmigración, que básicamente está subiendo, ¿no? La población está aumentando, está subiendo el número de consumidores, que al final eso genera consumo privado, pero también turismo, el turismo que estamos viendo claramente que en España las reservas siguen siendo muy fuertes para este año. Y también los fondos europeos, que también en España fue de los países que más benefició de los fondos europeos cuando se decidieron en el 2020-2021.
3: Pero esos fondos se van a acabar. ¿Podemos tener después un bajonazo, un pinchazo de nuestro crecimiento económico?
9: Por lo menos una desaceleración es posible, si no probable, diría yo, porque claro, faltará un motor, ¿no? Y a ver si la inversión privada va a acelerar o no, pero ahí va a ser a lo mejor un poco difícil, y más si el Banco Central Europeo sube los tipos de interés este año. Quedarían dos motores de los tres, y por eso desaceleración, pero todavía un crecimiento probablemente sólido en los próximos años.
3: Bueno, con dos motores de tres se puede seguir sobrevolando, ¿no?
9: Sí, bueno, comparando con el resto de Europa, Sí, bastante más alto por lo menos.
3: Mirando a las empresas españolas, habéis analizado 13 sectores. ¿Cuáles podríamos decir que van a tirar de la economía española y cuáles podrían estar más en riesgo?
9: Bueno, por ahora estamos viendo que típicamente, bueno, los sectores con menos riesgo, pero eso a nivel europeo y casi global, diría que la farmacéutica, la tecnología, que ahí, bueno, es donde hay demanda, ¿no? Hay demanda y no importa mucho el ciclo económico, siempre hay demanda. Pero también en España, lo positivo, comparando con el resto de Europa, es el sector de la construcción. Estamos viendo claramente permisos para construir bastante más dinámicos que en el resto de Europa y precios también de la vivienda bastante, bueno, más dinámicos. En aquel punto es porque, claro, lo que parece es que falta oferta, que en algún momento se desplomó totalmente, obviamente, con la crisis, el número de construcciones, pero que ahora, por lo que vemos, había mucha demanda y poca oferta, y que por eso como que subió y está subiendo la oferta, y es un ciclo totalmente diferente a lo que estamos viendo en el resto de Europa, donde con los tipos de interés habían subido y después se desplomó el sector inmobiliario y no repuntó todavía. En España está un poco al revés, yo creo, por la crisis que pasó el país y que ahora está un poco en otro ciclo que no está en el resto de Europa. Y el transporte al final estamos viendo claramente que con el turismo, el sector aéreo creo que le está yendo bastante bien y que por ahora no parece ser el más expuesto a nivel europeo y a nivel mundial a la crisis que estamos teniendo. Y lo que estamos viendo es que las rutas hacia España durante el verano son bastante rentables porque hay turismo y pensamos que el riesgo es riesgo medio en el sector de transportes en España.
3: Vale, esas son las que tienen buena pinta, pero hay sectores, por ejemplo, como el agrícola. Ayer aquí mismo charlábamos con representantes de UPA o el textil, que se están viendo muy impactados por el alza de precios en origen o de la energía. ¿Esos sectores significan mucho para la economía española?
9: Sí, claramente. El hecho de que seamos bastante optimistas para la economía española no significa que todos los sectores van a ir bien. También podemos mencionar, sí, por ejemplo, el sector químico, en donde al final todo lo que tiene insumos energéticos, que sean a partir de gas o de petróleo, bueno, o de fertilizantes en el caso del sector agrícola, claro, ahí está expuesto porque, bueno, van a subir mucho los costes y a ver los que van a poder repercutir o no en los precios de venta estos costes. Y sobre todo las empresas con menor tesorería ahora, para absorber en un primer momento del shock el coste de los insumos antes de repercutir. Ahí yo creo que será fundamental entender qué empresas tienen tesorería para gestionar un poco y para absorber ese shock y quién no van a poder hacerlo y se van a caer.
3: Esa es la fotografía de España. Estamos charlando con Bruno de Moura Fernández, jefe de análisis. Abramos el foco, miremos a lo macro. A nivel internacional preocupa, supongo, la situación de la guerra comercial que ha planteado Estados Unidos, aunque poco a poco creo que empieza a matizarse, y creo que inquieta también qué va a pasar con China.
9: Bueno, con respecto a Estados Unidos, al final, bueno, aceptamos, vamos a decir, los 15%, porque la Unión Europea priorizó lo de tener visibilidad y poder, bueno, estabilidad. Yo creo de poder decir, bueno, esas van a ser las reglas del juego en los 2-3 próximos años, hasta finales de 2029, y después ya veremos. Pero creo que lo que las empresas estaban pidiendo era estabilidad y previsibilidad. Con respecto a China, ahí también, bueno, hay obviamente una competencia tremenda por parte de China, que obviamente desde 2021 los costes en Europa se han disparado, sobre todo más que nada por el precio de la energía, pero también los salarios, porque han seguido a la inflación, mientras que en China han bajado los precios. En general hubo casi deflación en los productos industriales en China, y claro, eso hace con que ya había diferencia de competencia, de competitividad, y ahora peor todavía. Y ahí sí yo creo que es el riesgo principal a medio plazo, que es la competencia china en el mercado europeo, el mercado interno, pero también cuando vamos a exportar, también esa competencia china va a ser muy fuerte, porque ellos tienen que compensar la pérdida o la casi pérdida del mercado americano y exportar al resto del mundo.
3: Igual estamos mirando mucho a todo lo que ocurre en el estrecho de Hormuz, a todo lo que pasa con Irán, y a lo mejor estamos descuidando otros puntos que pueden ser interesantes en esa zona de Oriente Medio, por ejemplo el papel de Arabia Saudí, la salida al Mar Rojo. Igual estamos focalizando mucho en un solo punto.
9: La parte del Mar Rojo es importante porque representa todavía una alternativa que permite que no suban tanto los precios del petróleo, porque todavía estamos exportando un par de millones de barriles del otro lado, gracias a un oleoducto en Arabia Saudí. Pero tampoco es una solución esa parte, es el estrecho, ¿no?, de Bab el Mandeb para productos petroquímicos o de aluminio o de fertilizantes, porque ahí no hay infraestructura para exportarlos desde ahí. Y también yo creo que tenemos que tener en mente que se puede acabar esa alternativa, que por ahora es una alternativa para el petróleo, se puede acabar si Irán activa, como ellos dijeron, a los hutis, que ahí si los hutis atacan al Mar Rojo, ahí entonces también estaremos en cero, estaremos como en Hormuz, y la situación estaría peor, más que nada, con tema de precios de la energía y del petróleo. Por eso podrían estar bastante más altos si Irán abre otros frentes, como lo mencionaron, del lado del Mar Rojo.
3: Y termino, ¿cómo valoran el impacto que puede tener a nivel global este año la inteligencia artificial? Por una parte, la carrera por la IA, esa apuesta que algunas naciones están haciendo, y por otra, la soberanía de la IA, la predominancia de algunas potencias a la hora de la fabricación de los chips y de todo lo que conlleva generar la inteligencia artificial.
9: Bueno, la inteligencia artificial claramente está apoyando a la economía, al crecimiento económico, más que nada en Estados Unidos, en que ahí la gran mayoría del crecimiento, que es bastante sólido, alrededor de 2%, es gracias a inversiones o a, diría yo, consumo privado de los hogares, pero que es gracias a la muy buena salud de las acciones, ¿no?, de la bolsa, gracias a la IA. Así que Estados Unidos, básicamente, el crecimiento es gracias a la IA y a la inversión, claro, en la IA. También en otros países podemos ver, algo que va a apoyar un poco a la inversión, pero claro, también es un riesgo en el sentido de que, todos, yo creo, entendieron el potencial de la IA, y ahí sí, vemos claramente competencia entre Estados Unidos, entre China, y otros países ahora, para tener su propio suministro o el suministro más resiliente, más seguro, en chips, por ejemplo, para tener su propia IA y poder desarrollar, ¿no?, esas perspectivas, esa industria nueva que está abriendo muchas oportunidades probablemente. Por eso, como siempre, es un poco cuando hay una nueva tecnología, es una oportunidad, pero también genera riesgos porque hay competencia, y a este nivel, obviamente, entre China y Estados Unidos, sabemos que puede generar tensiones.
3: A ver si Europa fuera capaz de engancharse en la carrera por la inteligencia artificial. Bruno de Moura Fernández, jefe de análisis macroeconómico del grupo COFAS, muchísimas gracias por haber estado con los oyentes de Fin de Mes y por habernos desgranado los datos fundamentales de esta radiografía. Gracias.
9: Gracias.
3: Un elemento clave para poder reordenar ese multilateralismo que parece estar en peligro y que puede condicionar el mapa económico podría ser los acuerdos comerciales. Y hace solo unas horas se ha avanzado mucho en uno muy importante. Costado, pero el Consejo Europeo y el Europarlamento han logrado un acuerdo para empezar a aplicar ese acuerdo comercial entre Europa y Estados Unidos. Como nos decía Bruno hace solo unos momentos, van a dar ventaja a algunos productos estadounidenses y aceptan esos aranceles rebajados al 15% para los productos de la Unión Europea. Va a empezar a aplicarse antes de una fecha tan simbólica como el 4 de julio. Corresponsal comunitario David Viduero.
10: Sí, y ese 4 de julio era el plazo que había dado Trump para que se aplicara el acuerdo comercial, sí o sí. El consenso alcanzado anoche entre los gobiernos y el Parlamento permitirá cumplir a tiempo porque solo falta la ratificación de las dos partes, que debería ser un mero trámite. El pacto sale adelante con una serie de cláusulas para intentar atar en corto a Trump y su afición a utilizar los aranceles como arma política y económica.
11: We need safety net. In the relation with the United States.
10: Necesitamos una red de seguridad, decía esta mañana Bernd Lange, el jefe negociador del Parlamento, aunque al final estas condiciones no van a ser tan duras como pretendía la Eurocámara. Europa aplicará el acuerdo comercial aunque Washington aún no haya cumplido su parte, pero Bruselas podría actuar si antes de final de año Estados Unidos no ha rebajado los aranceles al acero y aluminio europeos. Bruselas también podría suspender las ventajas norteamericanas si Trump se saca de nuevo aranceles de la manga, pero esto no será automático y dependerá mucho de la voluntad europea. Amenazas como las lanzadas a Groenlandia no serán argumento para frenar el pacto. Sí podría serlo un grave perjuicio para los sectores económicos europeos. Y por último, Manu, si no se renueva, este acuerdo comercial decaerá a finales de 2029. El comisario de Comercio, Maro Sefcovic, ha hablado con sus homólogos norteamericanos. Trump aceptará toda esta letra pequeña.
12: I cannot see how this could be other than good news.
10: La portavoz comunitaria explica que todo son buenas noticias, dando a entender que no habrá problema y que para Estados Unidos lo crucial es que el acuerdo se pueda poner en marcha.
3: Y además hacerlo antes de esa fecha, de ese 4 de julio, el día de la independencia ahí en Estados Unidos. Gracias, Bidu. Europa y Estados Unidos que estrechan lazos. Y en otra parte del mundo, China y Rusia hacen lo propio. Vladimir Putin está de viaje oficial en Pekín, apenas unos días después de que estuviera por allí Donald Trump. Hoy se ha reunido con el presidente chino, con Xi Jinping, y ambos han mostrado muy buena sintonía. Han suscrito 20 acuerdos de cooperación, entre ellos en materias tan importantes como la energía y el comercio.
13: Casi todas las transacciones de exportación e importación entre Rusia y China se realizan en rublos y yuanes. En esencia, hemos creado un sistema estable de comercio bilateral, protegido de las influencias externas y de las tendencias negativas de los mercados mundiales. Además, cooperamos activamente en el sector energético, en el que nuestro país es uno de los mayores exportadores a China, y estamos preparados para seguir garantizando el suministro ininterrumpido de combustible al mercado chino.
3: Por una parte, Europa dándose la mano con Estados Unidos, por otra, Rusia dándose la mano con China. Bueno, los grandes bloques que siguen funcionando. Y antes del descanso, tenemos que contar una buena noticia. Porque la planta que la empresa aeronáutica Airbus tiene en San Fernando, en Sevilla, nos deja hoy, como digo, una noticia esperanzadora. El consorcio ha anunciado que a finales del año que viene tendrán allí más carga de trabajo, concretamente porque van a reconvertir algunos de los aviones A330 en aviones cisterna, especialmente por la demanda internacional que está teniendo este tipo de aeronaves, especialmente por los acuerdos en el sector de la defensa. Esa línea de trabajo se va a traducir en nuevos empleos y en más inversiones. Sevilla, Ángela Ruiz.
14: Creará aviones cisterna para dar respuesta a la alta demanda. María Ángeles Martí, responsable de aviones cisternas de Airbus.
15: Va a suponer un incremento tanto en innovación tecnológica como en puestos de trabajo en San Pablo. Generaremos procesos innovadores, puestos de trabajo altamente cualificados, con un impacto de centenares de puestos en Airbus y en la cadena de suministro y en puestos externos.
14: Desde los sindicatos valoran positivamente la medida. Julián Tirno, Comisiones Obreras en la sede.
16: Nos va a permitir crecer en el empleo y en capacidades y va a servir de revulsivo para reorganizar la planta de cara al futuro, a traer nuevas capacidades tecnológicas y sobre todo personal cualificado a Sevilla.
14: Para la puesta en marcha de este proyecto se llevarán a cabo mejoras en la infraestructura existente en San Pablo.

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0: Son las 5:30, las 4:30 en Canarias.
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0: En Valencia acaba de concluir la reunión entre los sindicatos de educación y la Generalitat Valenciana. La consellera Carme Ortí, tras 10 minutos de reunión, se ha levantado de la mesa. Según los sindicatos, va a reflexionar mientras ellos siguen con la huelga a las puertas de la consellería. Este es el ambiente. Los equipos directivos piden un acuerdo o amenazan con la dimisión en bloque. Recordamos que la propuesta de la Generalitat ha sido rechazada por el 78% de los encuestados. La reducción de los ratios es para los docentes el punto más urgente a tratar en esta negociación, así como la recuperación del poder adquisitivo. Una información que les vamos a ampliar en los próximos boletines informativos. Y sobre el uso de España de los fondos europeos, ahora es la Comisión Europea quien defiende en una carta la gestión hecha por el Gobierno en las ayudas. Corresponsal comunitario David Vidueiro, buenas tardes.
2: Buenas tardes. Primero sin micrófonos, luego fue el vicepresidente Fito en público y ahora por carta una vez más la Comisión defiende el uso que hizo el gobierno del dinero europeo para pagar las pensiones. Los fondos de recuperación se han usado conforme a la normativa, subrayan tres comisarios en una carta dirigida a dos eurodiputados alemanes, uno de ellos el presidente de la Comisión de Control Presupuestario de la Eurocámara. Bruselas dice haber evaluado cada solicitud de pago y ha comprobado que los hitos y objetivos exigidos se han cumplido antes de los desembolsos. Este movimiento y la polémica detrás tienen carga política ahora que se negocia el próximo presupuesto comunitario y Alemania y otros países podrían usar esto para justificar su no a la deuda común mientras aumenta la distancia entre las capitales del norte y las del sur.
0: A esta hora se reúne la comisión bilateral entre el gobierno y la Generalitat de Cataluña, el principal foro de diálogo entre ambos ejecutivos. El objetivo del presidente Salvador Illa es impulsar los grandes proyectos que se incluyen en sus presupuestos y que necesitan de la participación del Gobierno central. Estos acuerdos parten de la exigencia de Esquerra Republicana para aprobarle sus primeros presupuestos. Entre los puntos clave, el Ejecutivo va a dar el visto bueno a la línea orbital ferroviaria, un proyecto que lleva 20 años en un cajón, con el que se pretende descongestionar Barcelona mediante un cinturón ferroviario. Además, se cerrará un acuerdo sobre la cogobernanza del consorcio de la zona franca para que Cataluña tenga la mayoría. Sobre el caso Ataúdes, en la Audiencia Provincial de Valladolid han comenzado a declarar los acusados. El hijo del fundador del grupo funerario El Salvador ha negado su implicación en el cambio de féretros antes de incinerar a los fallecidos. Natalia Ayala.
3: Es más, niega que el cambio de las cremaciones se produjese. Dice que las fotos presentadas por el ex empleado que lo denunció, Justo Martín, no reflejan la realidad.
4: Eso es, como digo, una escenificación.
3: Antes se ha escuchado la declaración durante la fase de instrucción del empleado que denunció el caso. Justo Martín insistía en que era el dueño quien les ordenaba realizar los cambios de ataúdes bajo amenaza de despido. Morchón, hijo, dice que la amenaza fue al contrario y al no ceder al chantaje inventó un supuesto delito.
4: Yo contra vosotros no tengo nada, yo lo tengo contra tu padre, que para mí es un cabrón. Ha sido un cabrón y ha sido toda la puta vida. Dice, y yo, como no me queréis pagar, como no me queréis pagar lo que yo os pido, os voy a joder.
3: De hecho, Justo Martín fue condenado por el envío de una carta al dueño de la funeraria para exigirle unas cantidades de dinero a cambio de no dar a conocer lo que ocurría con los cadáveres. Quedan otros 21 acusados por testificar a partir del lunes 25, cuando se reanude el caso.
0: Y un último asunto, Bolivia expulsa a la embajadora de Colombia, le solicita que abandone el país alegando injerencia en asuntos internos. Desde finales de abril el país está sumido en protestas contra el gobierno por medidas de austeridad, una anunciada reforma agraria o la pretendida modificación parcial de la Constitución. Las manifestaciones que comenzaron con huelgas a principios de mayo se han extendido pidiendo mejores salarios para lidiar con la falta de inflación y la bajada del precio del combustible. También denuncian escasez de algunos alimentos y medicamentos. 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
5: Buenas tardes. En este momento estamos pendientes de un siniestro que corta en Madrid la AP6 en el túnel de Guadarrama, dirección Ávila, desvío debidamente señalizado. Más alcances en Madrid de la entrada por la 6 en Aravaca, en Barcelona en la AP7 en Barberá del Vallès, dirección Valencia, y en Tarragona en la AP7 en Torredembarra, hacia Castellón. Al margen de estos accidentes, encontramos complicaciones en Madrid, la entrada por la 1 en Cabanillas, la Sierra y las Tablas, en la salida por la 3 en Rivas y por la A42 en Getafe. Tráfico irregular en Almería, en la 7 en La Mojonera, en ambos sentidos, en Málaga, la 7 en San Pedro de Alcántara, en ambas direcciones, y por último en Vizcaya, la P8 en Basauri, todo hacia Bilbao. Es una información de la Dirección General de Tráfico.
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6: A las 5 y 35 de la tarde, las 4 y 35 en Canarias, retomamos nuestro fin de mes pendientes de los mercados.
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6: Ese rastro que cada tarde nos lleva hasta la Bolsa de Madrid, donde está David Martínez. Hola David, ¿qué tal? Buenas tardes.
7: Hola Manu, buenas tardes.
6: ¿Hay por ahí un inversor? Venga, voy a hacerlo así como dándole un poco de misterio. ¿Hay por ahí un inversor misterioso que ha realizado más de 3.700 operaciones de compraventa de activos y de valores en diferentes mercados, todos de Estados Unidos, o la gran mayoría de Estados Unidos? Y a ver, no pasaría nada, nada más sería un dato curioso, de no ser por la identidad de ese inversor misterioso. Se llama Donald Trump, madre mía. Y resulta, David, que algunas de las operaciones de compraventa de valores tienen que ver con empresas, con negocios que Trump había mencionado previamente. Y ya sabemos lo que pasa cuando Trump menciona a alguien, ¿no?
7: Sí, sí, efectivamente. Se llama Donald Trump y no es una curiosidad, no es una casualidad del destino, no son tocayos, sino que es el presidente de Estados Unidos, efectivamente. Y primero, si te parece, Manu, vamos a empezar haciendo una cuenta. El documento presentado muestra más de 3.700 transacciones. El primer trimestre del año ha tenido 63 días con los mercados abiertos, descontando los festivos del 1 de enero y el día de Martin Luther King, y claro, está pues fines de semana, que tampoco abren las bolsas. Así que, si echamos números, nos sale una media de 58 operaciones al día, unas 9 por hora, más o menos. Está claro que cuando le vemos en ruedas de prensa, pues no está con el móvil debajo de la mesa. De hecho, desde la Casa Blanca dicen que no lleva personalmente sus inversiones y que están gestionadas por asesores independientes. Y en esto, de hecho, se escudan, vamos haciendo un poco de avanzadilla, vamos fastidiando un poco el final.
6: Estás haciéndome un spoiler en toda regla. Spoiler, o sea,
7: está
6: spoiler
7: evitando la palabra.
6: Ya lo sé. Sí. Te he visto dudar haciendo ahí un circunloquio y digo, está evitando la palabra spoiler, pero chico, dilo, gústate, sí, sí. Un spoiler en toda
7: en
6: regla.
7: En inglés. Es un spoiler. Pues hacemos un poco spoiler y es porque se escudan precisamente en esto para esquivar acusaciones de conflicto de intereses en que se lo gestionan otras personas. Porque el documento de las inversiones de Donald Trump muestra compras en numerosas empresas tecnológicas, algunas de las cuales han contado con el respaldo del presidente de Estados Unidos. Miramos, por ejemplo, a Nvidia. Trump compró entre 1 y 5 millones de dólares en acciones de la tecnológica una semana antes de que Nvidia anunciase su enorme acuerdo con Meta. También Trump se dejó entre 500.000 dólares y un millón de dólares en títulos del gigante de los microprocesadores antes de que el Departamento de Comercio aprobase la exportación de algunos de sus microprocesadores a China. Te habrás dado cuenta, Manu, de que estamos diciendo rangos y no cantidades exactas. Uh-huh. Esto es porque no se refleja exactamente lo que se gastó en acciones. Son horquillas muy amplias, por cierto, porque la finalidad del documento no es tanto auditar a los responsables públicos, sino ver dónde invirtieron para evaluar por si posibles conflictos de intereses. Nos fijamos ahora en Intel, porque el gobierno de Estados Unidos ha entrado en su capital con un 10% de la empresa en los últimos meses, esto ya lo sabíamos, y aquí vemos compras entre febrero y marzo de entre 100.000 y 300.000 dólares por parte de Donald Trump en acciones de la compañía. También se ven compras de entre 250 y 600.000 dólares en Palantir, una empresa de defensa a la que dedicó una publicación incluso con muy buenas palabras en su red social en el mes de abril. Preguntado por todo esto, el vicepresidente J.D. Vance defiende a Trump y dice que no es el propio presidente, como decimos, el que se dedica a comprar y vender acciones. Este argumento lo utiliza para decir que no hay un conflicto real de intereses, pero lo cierto es que sí está comprando y vendiendo acciones de empresas que él mismo promociona en sus redes sociales. Por cierto, que el total de todas estas operaciones da unos movimientos de entre 220 y 750 millones de dólares solo en el primer trimestre del año.
6: No está nada mal. A ver, dos cosas. Lo primero, mira a ver si eres capaz de encontrar quién le lleva las operaciones a Trump para dejarle, nada, unos eurillos, lo que tengo yo, que tampoco es mucho, pero oye, porque veo que le va bastante bien, o sea, que el tío es listo. Y lo segundo, no sé tú, que también estás ahí metiendo en bolsa eso, por cada transacción, por cada compraventa de acciones, normalmente la entidad donde tienes tu dinero te cobra una pequeña comisión, ¿no? Un poquito te cobra por la custodia del broker. Pero lo normal es que algo cobren. 3.700 operaciones se han tenido que forrar con Donald Trump. Está muy bien.
7: Igual el del broker también es amigo suyo, puede ser también.
6: Qué casualidad. Joder, la verdad es que iba a decir, me parece inverosímil que aquí, pero claro, estamos en una semana en la que no puedes decir me parece inverosímil, pero me parece inverosímil que aquí un presidente del gobierno tuviera un gran paquete accionarial, no sé, en Indra, por ejemplo. Bueno, déjalo. Vamos con otra historia.
7: Y comprando antes de anunciar que
6: cambia...
7: que el gobierno va a entrar en Indra.
6: Sí, por ejemplo. Imagínate. Por eso, sería muy llamativo. Pues en Estados Unidos estas cosas ocurren. Vamos a mirar a otro punto del planeta porque hay nubarrones en la bolsa de Corea del Sur, de la que hablamos hace muy poquito aquí en el programa, porque tiene problemas con una huelga el gigante tecnológico Samsung, que ya nos contabas que básicamente lo que le pasa a Samsung es lo que le pasa a la bolsa coreana.
7: Sí, sí, y es una de las empresas que más mueven, de hecho, la bolsa coreana. Es uno de los pesos pesados dentro de la bolsa coreana y prácticamente el cabeza de lanza de todos los movimientos que hace, tanto sea al alza como a la baja. Samsung se enfrenta a partir de mañana, a partir de esta noche para nosotros, porque allí empieza el día un poco antes, a una posible huelga de 18 días por el fracaso de las negociaciones entre su dirección y los sindicatos. Samsung ha rechazado la propuesta de los mediadores gubernamentales, que sí tenían el visto bueno de los representantes de los trabajadores, y este hecho llevó a que las acciones de la empresa cayesen más de un 4% anoche para luego finalmente recuperarse. Veremos cómo reaccionan a todo esto cuando abra la cotización en la bolsa de Corea. De acuerdo con la compañía, se habría aceptado la mayor parte de las condiciones del sindicato, pero el escollo estaría en que Samsung no aceptaría aumentar la remuneración de las divisiones deficitarias. De momento, parece que la huelga sigue adelante y esto supondría un paro de 47.000 trabajadores, con las implicaciones que esto tendría en el suministro mundial de microprocesadores y de sus dispositivos. Hay que tener en cuenta el enorme peso de Samsung en la economía de Corea del Sur y las enormes exportaciones que hace al resto del mundo. Su banco central, de hecho, calcula que el paro podría provocar una reducción del 0,5% en el crecimiento anual del PIB de Corea. De momento, todavía podrían alcanzar un acuerdo in extremis, todavía la huelga no ha comenzado y de no ser así, pues ya veremos cómo acaba afectando la huelga a la cotización de la bolsa coreana, un factor que imagino que también dependerá de lo que se extienda. De momento veremos a ver cómo abre esta noche Samsung en la bolsa de Corea del Sur.
6: Una única empresa que agita tanto el Producto Interior Bruto de un país. Y oye, nada, a modo de previsión, dentro de un ratito, porque será esta noche, ¿no?, en hora española, resultados de Nvidia.
7: Sí, efectivamente, tras el cierre de la bolsa neoyorquina, hablabas además muy pertinentemente de una sola empresa que mueve mucho mercado, pues Nvidia no es la única que mueve el mercado estadounidense, pero es una de las principales, de hecho, que mueve el mercado de Estados Unidos, como porque se toma como una especie de paradigma de lo que es la evolución de la inteligencia artificial y de los microprocesadores. Esta noche presenta resultados al cierre de Wall Street, así que veremos en qué estado de salud está el sector.
6: Pues mañana lo comentamos. Gracias, David, un abrazo.
7: Gracias a ti, hasta luego.
6: A ver, todos con la última factura de la luz en la mano y todos a mirar ese código QR que incluye. Porque ese es el consejo que siempre da Francisco Valverde, analista independiente del mercado eléctrico, lo dice siempre aquí en fin de mes, y es un buen consejo, lo de mirar el código QR para ver si estamos o no en un buen contrato. Hola Francisco, ¿qué tal? Buenas tardes.
8: Muy buenas, Manu, ¿qué tal? Oye, has empezado fuerte, ¿eh? Porque yo normalmente con Dani suelo hablar de esto ya siempre al final, de prisa y corriendo.
6: Pero me lo sé, me lo sé, te hice caso, he aprendido y ahora miro ahí con el QR y escaneo mi factura. No te voy a decir lo que hago, porque luego tendría que cambiar de tarifa y no lo hago. No soy el mejor ejemplo, pero por lo menos te hago caso. Oye,
8: tampoco hace falta cambiar de tarifa, o sea, tú simplemente... No sabes si estás pagando mucho o poco. Te gustaría saber si lo que estás pagando, tu tarifa, tu compañía, es más o menos razonable. Pues para eso también sirve, ¿eh?
6: Claro, sí,
8: o sea, que esto no es solo para cambiar.
6: No.
8: Para ver por dónde anda.
6: Lo he mirado. Te echo caso. Hemos tenido un muy buen mes de mayo para los consumidores, porque creo que hemos tenido una, no sé si la más económica de siempre, pero sí de los últimos tiempos.
8: La tarifa regulada, supongo, te refieres, ¿no? La tarifa regulada de mayo, sí, o sea, se ha comportado muy bien. También hay que decir que gracias a la rebaja de impuestos. Entonces, en mayo, no ha terminado mayo, pero todo apunta a que la factura andará por los casi 48 euros, 47 y pico, lo cual pues está muy bien. O sea, si queremos ver un mes tan baratito como va a ser este mayo, bueno, abril fue muy, muy, muy, muy parecido, muy similar, fue 47 y medio. Entonces, el mes justo anterior, abril, fue un pelín más baratito. Pero si queremos ver un mes donde la factura fuera tan barata, pues tendríamos que ir a mayo de 2024. Mm-hmm. Entre mayo de 2024 y abril de 2026, todos los precios han sido por encima de los 47,9 euros.
6: Uh-huh. Hemos tenido o vamos a tener un buen mes de mayo, pero tenemos noticias importantes porque a partir del 1 de junio la reducción temporal del IVA en la factura de la luz se acabó, así que vamos a volver al 21%, lo teníamos en el 10% porque el gobierno había acordado esa medida para paliar un poco el impacto de los efectos de la guerra en Irán. ¿Esto en cuánto se puede notar de media?
8: Pues correcto, se van a restablecer los impuestos que se redujeron en la tarifa. Entonces, bueno, pues yo he estado haciendo así numerillos y esto da igual que sea mercado regulado que sea mercado libre. Siempre hablo de mercado regulado porque es que en mercado libre, como hay 10 millones de tarifas, cada una de su padre y de su madre, es imposible hablar de mercado libre. En mercado regulado, pues más o menos sí que te puedes orientar, ¿no? Pero tanto en mercado regulado como en mercado libre, este restablecimiento de impuestos va a suponer una subida de un 15% en las facturas. Entonces, es bastante, sí.
6: Sí, sí, lo vamos a notar. Y además es un poco paradójico, ¿verdad? Porque en realidad vamos a pagar más por esta factura eléctrica, seguramente por la bajada del precio de la luz, ¿no? Porque esa decisión de volver al IVA anterior que toma el gobierno obedece al último dato de la inflación, que bajó precisamente porque bajó el precio de la electricidad.
8: Sí, y además es justo en unas fechas

0: están, no es un precio todavía demasiado elevado, pero da 63 euros.
1: Muchas
0: Que
1: gracias.
0: si siguiéramos con los impuestos rebajados, pues serían 55 euros, o sea, unos 8 euros de diferencia.
1: Claro, y fíjate que ya estamos hablando de 8 más de esos 48 que nos decías que estaba en el mes de mayo. ¿Por qué ahora llega el verano y sube el precio de la electricidad?
0: Pues porque justo en verano es cuando sube más la demanda. Entonces, uno de los factores que le afectan al precio, aquí estamos hablando ya del precio mayorista, del cual el PVPC pues también bueno, pues va capturando precios, ¿no? Entonces, lo que le pasa al mayorista se viene un poco reflejado en el PVPC. Y claro, en el mayorista. Pues ahora en verano, tú lo has dicho, con todos los aires acondicionados y tal, pues sube más lo que es la demanda de electricidad. Entonces, al subir más la demanda es un factor que afecta a los precios, pues tenemos una tendencia a subir esos precios. Claro, históricamente también, o bueno, por estacionalidad, en el verano es en el momento en que menos viento y menos agua se genera. Entonces, el agua no tanto, pero el viento sí es un factor que hace abaratar precios.
1: Claro,
0: Con lo
1: mucho aire
0: cual, pues sí
1: acondicionado que
0: que.
1: desde esta semana estamos ya encendiendo porque ya estamos con subida de temperaturas que vamos, salvo alguna bajada puntual, ya se va a mantener. ¿También es el verano el momento en el que la gente más cambia de compañía precisamente por eso, Francisco? Porque tenemos la electricidad más cara y a lo mejor estamos pensando que vamos a gastar mucho con el congelador, la nevera y el aire acondicionado en un país fundamentalmente caluroso como es España.
0: Pues fíjate que no.
1: ¡Anda! O, bueno, igual nos
0: Si
1: vamos de
0: miras.
1: vacaciones y dices, me da pereza ponerme con esto, no lo sé.
0: Pues el motivo no lo sé, pero la CNMC suele hacer unos informes sobre el cambio de comercializador. Son informes trimestrales, ¿vale? Entonces, en el mes a mes no se puede saber, pero en el trimestre sí. Y el trimestre donde ves, donde hay picos periódicos, o sea, que esto te pasa prácticamente todos los años, es en el primer trimestre. De enero a marzo es cuando la gente más cambia de compañía.
1: Anda. Bueno, pues
0: Sí,
1: mira, interesante.
0: sí,
1: Empezamos,
0: sí.
1: es verdad que empezamos a lo mejor el año y estamos ahí revisando o actualizando las cuentas y a lo mejor puede ser un buen momento para hacerlo.
0: Pero fíjate que es que justo sería el peor momento del año para cambiar, en el tercer trimestre. O sea, a partir de julio sería el peor momento, cuando hace más calor y más demanda, todo eso que has dicho, sería el peor momento. ¿Por qué? Porque normalmente las compañías, cuando ofertan precios, pues ofertan precios con las previsiones que hay de los mercados de futuros. Y los mercados de futuros, cuando están más a tope y más arriba, pues es cuando el diario también está más a tope y más arriba, o sea, en el verano. Quiere decirte que las tarifas, si tú estás buscando cambiarte, las tarifas serán más caras en este tercer trimestre que no en el primero.
1: Vale,
0: O sea
1: pues
0: que su lógica tiene también.
1: tiene lógica. Tomo nota de eso para hacer un hipotético cambio. Oye, y termino. El IVA, como decimos, a partir del mes que viene vuelve al 21% en la factura de la luz, pero ¿es el único impuesto que va a cambiar? Porque hay muchos otros impuestos también ahí metidos en el recibo.
0: Sí. La gente habla mucho de la doble imposición del impuesto eléctrico, porque sobre el impuesto eléctrico se aplica el IVA. Pero bueno, habla mucho de eso porque es un impuesto que se ve en factura y dice, y bueno, pues te crees que solo hay eso, pero no, porque hay una tasa municipal que es del 1,5% al que le aplica el impuesto eléctrico y luego le aplica el IVA, con lo cual tenemos ahí una tercera imposición. Pero bueno, esa no varía, eso es una anécdota, ¿no? Lo que sí tenemos reducido es el IVA y el impuesto eléctrico. El IVA, tú lo has dicho muy bien, está ahora mismo al 10% y el 1 de enero volverá a pasar al 21%. Y el impuesto eléctrico, que es del 5%, o sea, su valor normal es el 5%, ahora mismo está reducido al 0,5%. Entonces, la suma de estos dos impuestos es lo que
1: Lo
0: he
1: que vamos a
0: dicho antes.
1: anotar, ese 15% de encarecimiento que vamos a anotar a partir de junio.
0: Es

0: Exactamente. Y bueno, es muy curioso porque el gas también se termina esta reducción de impuestos, pero en gasolina y en diésel no. Yo no sé mucho de gasolina y diésel, pero me ha llamado mucho la atención de que todavía va a seguir, por lo menos todo junio, ¿eh? Probablemente ya el 1 de julio ya se restablezca el IVA de combustibles y vuelva a ser del 21%, pero de momento en junio lo seguimos teniendo al 10%.
1: Ese cambio afecta al recibo de la luz, que como ya nos adelanta Francisco Valverde, pues se va a encarecer a partir del 1 de junio. Francisco, un abrazo muy fuerte, como siempre. Muchísimas gracias.
0: Pues ya ves, a vosotros. Un abrazo,
1: Un
0: Manu.
1: abrazo. Hoy ha sido un día en el que hemos escuchado el malestar de varios sectores primarios del país.
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1: Por ejemplo, en Galicia hay mucha preocupación en el sector del marisco. Ayer tuvo que cerrar temporalmente la última batea de mejillones en la región, en Galicia, ante el fenómeno de la marea roja. El viento está impidiendo que se regenere el agua de las rías y eso llena de algas tóxicas las zonas en las que se alimentan los moluscos. Vamos hasta Pontevedra. Marcela Martín.
3: Los episodios de toxina en las rías gallegas son habituales en primavera, pero esta vez ha provocado niveles de toxicidad muy elevados. La marea roja mantiene cerrados todos los polígonos de mejillón y buena parte de los bancos marisqueros, aunque es verdad que la mayoría ya estaban sin actividad por la elevada mortalidad después de las riadas de este invierno. No era el caso de Cambados, cuyas mariscadoras son de las pocas que estuvieron trabajando hasta esta semana. Alejandro Pérez es el patrón mayor de esta cofradía.
4: Por resignación, porque bueno, la mesa estaba teniendo unos precios bastante bajos.
3: Las toxinas sirven de alimento para el marisco, pero son perjudiciales para el ser humano. La actual causa problemas intestinales. José Molares es el subdirector del Instituto Tecnológico para el Control del Medio Marino.
5: Es un poquito más intenso que otros años. Entonces, un número de células un poco mayor, eso provoca unos niveles de toxicidad en los moluscos un poco mayor. Como consecuencia, pues más zonas pechadas.
3: Pero insiste en que el Intecmar hace controles semanales y que todo el marisco gallego que llega al mercado es seguro.
1: Eso en Galicia, mientras en Valladolid hoy se han manifestado medio millar de agricultores y ganaderos que, acompañados por unos cuantos tractores, han protestado, como nos adelantaban ayer desde UPA, porque ven insuficientes las medidas aprobadas por Europa para paliar el impacto del alza de los precios de los fertilizantes. Allí se temen que va a afectar especialmente a la campaña del cereal. José Manuel Palacín, Unión de Campesinos de Castilla y León.
6: Si el año pasado cubrimos gastos justitos y en algunas explotaciones entramos en pérdidas, este año las pérdidas van a ser generalizadas en todo el secano de Castilla y León.
1: Y en Cantabria los que han salido a la calle son los trabajadores de la empresa de alimentación Nestlé. Protestaban por el ERE que se avecina y que va a mandar a la calle a 300 trabajadores. Los sindicatos piden abrir una negociación en la que medien las instituciones.
7: Vamos a solicitar que se cree una mesa de trabajo en el que participe el Ministerio de Industria, la Consejería, que participe la empresa y participen nosotros los sindicatos para poder llegar a un acuerdo y en las negociaciones.
1: Y otro colectivo profesional que es noticia esta tarde es el de los mutualistas. Hablamos de arquitectos, abogados, procuradores, profesionales que durante años han cotizado a una mutualidad alternativa a la Seguridad Social y que en los últimos tiempos han descubierto que después de toda la vida profesional aportando dinero a esos sistemas, las pensiones que les quedan son casi anecdóticas, entre 400 y 500 euros al mes. Llevan años reclamando una solución y hoy en el Congreso de los Diputados iba a dar un paso importante. Hablamos en pasado porque al final ha habido un contratiempo. Cuéntanos, Guillermo Hernández, ¿qué ha pasado? Buenas tardes.
8: ¿Qué tal, Manu? Buenas tardes. Sí, hasta ahora la Comisión de Trabajo del Congreso debería estar debatiendo las enmiendas a la proposición de ley del Gobierno que pretende arreglar un problema que afecta a más de 100.000 profesionales. Sin embargo, se acaba de suspender la sesión y se reanudará el próximo día 26, el martes que viene. Al parecer, unos informes económicos que debían estar listos hoy no han llegado a tiempo. Igualmente, Manu, si te parece, vamos a explicar lo que el Ejecutivo tiene entre manos. ¿Qué propone? Bueno, pues lo han llamado pasarela al RETA. El RETA es el sistema de cotización de autónomos. Para que lo entendamos, la pasarela consiste en transformar el dinero que han acumulado en las mutualidades en años cotizados a la Seguridad Social. Esto les aseguraría beneficios sociales en el presente, como por ejemplo acceder a la prestación por incapacidad temporal si se pone en marcha, malos y en el futuro se les garantizaría la pensión de jubilación. A partir de ahí, los afectados ponen varios peros. El más importante es que no les convence la fórmula de conversión que ha utilizado el gobierno. María José Almodóvar es la portavoz de la plataforma Pasarela al Reta.
9: Hay sobre la mesa pues una fórmula de conversión, digamos, de esos derechos económicos en tiempo, siempre a base de cotización mínima en el sistema público, con independencia de lo que cada uno haya pagado.
8: Otra de las grandes críticas es que los mutualistas que se hayan jubilado no podrán acceder a la pasarela. Algo injusto, dicen, porque no tuvieron alternativa a las mutualidades.
9: Ninguna de esas personas ha podido darse de alta en el momento en el que era uno podía optar, que a partir del 99, solo por edad, si solo hay que echar las cuentas.
8: Bueno, como le decíamos, Manu, y se iban a debatir las enmiendas de los grupos, pero acaban de suspender la sesión, se reanudará el día 26, así que se alarga la espera de los mutualistas, que eso sí, siguen confiando en que todo esté aprobado para el mes de junio.
1: Y que son unos cuantos, son en torno a 100.000 más o menos, ¿no?
8: 100.000, sí, eso
1: pues
8: es.
1: Un colectivo que va a tener que seguir esperando. Gracias, Guille.
8: Hasta luego.
1: Y antes de irnos, una cosita más. Palabras del presidente de Naturgy, que insiste en que el impacto de la guerra en el precio del gas se va a prolongar más allá de la duración del propio conflicto bélico. No es solo el problema logístico del cierre del estrecho de Hormuz, los daños en las infraestructuras gasistas, por ejemplo en Qatar, han provocado un shock que podría prolongar el incremento de precios varios años. Dice Francisco Reinés que eso es lo que ya están anticipando los mercados.
10: Los mercados están descontando que esas distorsiones van a durar tiempo entre que, por un lado, se adecue la oferta a la demanda y, por otro lado, esa oferta pueda moverse de tal forma que no se produzcan flujos logísticos antinaturales.
1: Así que el precio de las materias primas, según dice Reinés, podía todavía continuar con la línea alcista unos cuantos meses. Bueno, hemos tenido un programa capicúa. Hemos empezado hablando del impacto global de la economía y de cómo sale España retratada en ese informe de Ecofas y terminamos hablando de energía. En fin, todo está conectado. Mañana a las 5:05 volvemos el área de economía de los servicios informativos de Radio Nacional de España aquí en fin de mes. Mientras, no se muevan de Radio 5. Hasta mañana.

0: Las 6, las 5 en Canarias.
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0: Última hora en la Comunidad Valenciana por la huelga en educación. La consellera se ha levantado de la mesa con los sindicatos 10 minutos después de sentarse a negociar. Lorena Mayordomo.
2: Buenas tardes, así es, mesa express y sorpresa entre los sindicatos que han participado en este encuentro por el fin de las negociaciones. De momento, el no de todos ellos ha sido unánime al documento de educación. Los parlamentos han sido breves, pero han recordado que a los docentes de la comunidad les preocupa sobre todo que haya, por este orden, bajada de ratios, incremento de sueldos y mejora de las plantillas. La huelga indefinida continúa y los sindicatos no descartan que pueda haber dimisiones de los directores de centros en las próximas horas. Está previsto que la consejera de Educación, Carmen Ortiz, comparezca aquí en los próximos minutos, mientras la protesta sigue en el exterior.
0: Y en Madrid finaliza la bilateral entre el Gobierno y la Generalitat de Cataluña. Han aprobado una serie de acuerdos que permitan acelerar las inversiones en la comunidad, unos acuerdos que parten de la exigencia de Esquerra Republicana para dar su apoyo a los primeros presupuestos del Govern de Salvador Illa. Albert Dalmau es el conseller de Presidencia.
3: Vàrem dir que els acords eren el camí per poder avançar, acords entre les formacions polítiques a Catalunya, acord entre les institucions del govern de Catalunya amb el govern d'Espanya, i per això avui podem presentar aquest full de ruta que permet avançar a la societat.
0: Los acuerdos eran el camino para avanzar, acuerdos con las formaciones políticas en Cataluña y entre instituciones, asegura Dalmau que con esta hoja de ruta se abre una nueva etapa entre el gobierno de Pedro Sánchez y la Generalitat del también socialista. Y entre los puntos fundamentales, el Ejecutivo del visto bueno a la línea orbital ferroviaria, un proyecto que llevaba 20 años en el cajón, con el que se pretende descongestionar Barcelona mediante un cinturón ferroviario. Además, se completa un acuerdo sobre la gobernanza del consorcio de la zona franca para que Cataluña tenga la mayoría. Ha muerto en Madrid un obrero en un accidente laboral. Estaba trabajando en el techo del Palacio de los Deportes en el momento de la caída. Carlos Rubio, portavoz de Suma 112.
4: Se trata de un hombre de 50 años que se ha precipitado desde una altura de 30 metros. A la llegada del soporte vital avanzado del Suma 112, confirman que el paciente se encuentra en parada cardiorrespiratoria y comienza maniobras de RCP avanzada durante 20 minutos, finalmente confirmando el fallecimiento.
0: Las bolsas europeas cierran con fuertes subidas ante los últimos comentarios que apuntan a un acercamiento en las negociaciones entre Estados Unidos e Irán. El IBEX recupera los 18.000 puntos, avanza más de un 2%, con las dos grandes productoras de acero a la cabeza. El petróleo cae más de un 5%, hasta los $105 por barril en el crudo Brent de referencia en Europa, y Wall Street amplias ganancias a la espera de conocer esta noche los resultados de Nvidia. Nos hemos quedado con las ganas de una victoria española de Enric Mas en la undécima etapa del Giro de Italia. Clara Rodríguez.
5: En una etapa apasionante de Porcari a Chiavari, el líder del Movistar Team lo intentó hasta el final, pero no pudo imponerse en el sprint a Jonathan Narváez tras un intenso mano a mano entre los dos corredores con fugas, ataques y caídas. El ecuatoriano se adjudicaba su tercer triunfo de etapa en esta edición. En la general se mantiene el líder Eulalio con 27 segundos de ventaja sobre Vingegaard. Y Rafa Nadal ha hablado con esta casa con motivo del estreno de su documental, que tendrá lugar esta noche, entre otras cosas, sobre la lesión de Alcaraz.
6: Este año gana el Open de Australia ya, y si Dios quiere va a llegar al Open de Estados Unidos, ¿no? Y a partir de ahí, pues estoy convencido que veremos a Carlos por muchos años peleando por todo lo mejor.
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0: 6 y 4, 5 y 4 en Canarias. 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
7: Aquí en Extremadura se va a ofertar el próximo curso 828 opciones formativas de FP. Se incorporan 16 enseñanzas y se suprimen 8 por falta de demanda. Un catálogo, señala la Consejería de Educación, que se adapta a las necesidades del tejido empresarial y que apuesta por la modalidad online para fomentar la conciliación. Alberto Luján, director general de FP.
8: Una de ellas es el grado básico de fabricación en elementos metálicos, el grado medio de técnico en seguridad, el grado superior en coordinación de emergencias y protección civil, el curso de especialización en mantenimiento de vehículos híbridos y eléctricos y el curso de especialización en recursos y servicios en la nube. Por último, está un curso de especialización que es el de corte, cata, jamón y paleta, que este tiene gran componente estratégico para la región.
7: Y Nestlé ha tramitado un ERE y una de las fábricas afectadas es la de Miajadas. 8 despidos que justifican con una merma de competitividad relacionada al aumento de costes y al incremento de marcas blancas. Las concentraciones de protesta se mantendrán los días de la negociación. David Romero, presidente del comité Nestlé Miajadas, asegura que este ERE no tiene ninguna justificación.
9: Un ERE que es injustificable, un ERE que no sabemos de dónde puede salir, porque es una empresa que obtiene millones de beneficios, ¿vale? Y millones de euros al año. Entonces es impensable que una empresa como esta haga una reestructuración y despida a la familia sin justificación alguna.
7: Y esta tarde en Cáceres y Badajoz, manifestaciones convocadas por los colegios de médicos y los sindicatos Simex, la Confederación Española de Sindicatos Médicos y el Sindicato Independiente de Médicos de Extremadura. Pues es todo por el momento. 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
1: Buenas tardes. En este momento estamos pendientes de un siniestro que corta en Madrid la P6 en el túnel de Guadarrama, dirección Ávila. Desvío debidamente señalizado. Más alcances en Madrid, en la entrada por la 6 en Aravaca. En Barcelona, en la AP7 en Barberá del Vallès, dirección Valencia, y en Tarragona, en la AP7 en Torreda, en Barra, sentido Castellón. Al margen de estos accidentes, encontramos complicaciones en Madrid, en la entrada por la 1 en Cabanillas de la Sierra y Las Tablas, y en la salida por la 3 en Rivas. Tráfico irregular en Andalucía, en Almería, en la 7 en La Mojonera, en ambos sentidos, en Málaga, en la 7 en San Pedro de Alcántara, en ambas direcciones, y en Vizcaya, en la AP8 en Basauri, hacia Bilbao. Es una información de la dirección general de tráfico.
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2: Saludos, buenas tardes. A partir de mañana se espera un episodio de temperaturas extraordinariamente altas para la época del año. Ya hoy se han superado los 35 grados en el aeropuerto de Sevilla y los 34 en Badajoz, Jaén y Córdoba. Mañana llegarán los primeros avisos por calor de la temporada. En el interior de Vizcaya, por temperaturas de 34 grados y de 38 en Las Vegas del Guadiana y de Badajoz. También por viento en el estrecho. El calor llega para quedarse. Mañana subirán las temperaturas donde hoy no lo han hecho. En la Comunidad Valenciana, Asturias, Cantabria y País Vasco lo harán entre 6 y 8 grados. Con ambiente estable debido a la influencia de las altas presiones y del anticiclón de Europa. Hoy sin avisos, pero sí que se han dado algunos chubascos en zonas de montaña del interior de la península. En el resto tenemos sol y pocas nubes. Es una información de AEMET.
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5: El jueves lo ha vuelto a hacer. Con el número de mayo ha publicado una revista de las que crean afición, dedicada a los dibujos animados que marcaron nuestra infancia. El equipo de dibujantes ha realizado casi 300 tiras en un repaso de series de distintas épocas. Nos hemos puesto al habla con el director Igor Fernández y el ilustre dibujante Juanjo Cuerda.
6: Lo bueno es que ya directamente en el consejo de redacción estamos pues personas de distintas generaciones. Está Michael, que se acordaba de series antiguas. Luego pues nosotros más o menos nos acordábamos de series de los 80, 90. Y luego también nos viene muy bien la gente que tiene críos pequeños, porque claro, entonces están obligados a ver cosillas que compran. Pues mira, Raúl Salazar está viendo Bluey con los chavales. Y entonces pues nos decía, pero tienes que meter a Bluey.
7: Es que si no lo llega a meter, sus hijos lo liquidan, vamos. O sea, eso tiene que estar sí o sí.
6: Todos hemos tenido que hacer alguna serie que no habíamos visto y hemos tenido que documentarnos. Aunque ya te digo que por otro lado, pues oye, documentarse de esto ni tan mal. Sabes que tampoco es un tema entretenido documentarse.
5: Los dibujos animados televisivos han sido influyentes para buena parte de la plantilla del jueves.
7: Es una de las primeras diferencias que yo noté con la generación más mayor, digamos, de autores del jueves, un poco los que habían creado la revista, que es verdad que tenían mucha referencia de dibujantes franceses o de humor europeo gráfico y tal, pero yo creo que ya los que entramos, pues habiendo nacido pues en finales de los 70, sobre todo los 80 y tal, creo que pesan tanto la influencia, digamos, de los dibujos animados como del cómic.
6: Nosotros somos, yo creo, la primera generación que ha estado, vamos, que ha comido mucha tele de dibujos animados, así
7: bueno,
6: por las tardes y esto, y se nota, claro.
7: Yo recuerdo que me sabía la programación de televisión, me la sabía de memoria, y tenía ahí como mis ítems que yo tenía que estar ahí delante de la tele, sí o sí, uno de los cuales era, por ejemplo, el Sherlock Holmes de Miyazaki, que me acuerdo que lo echaban en la 2 a las 6 de la tarde, y eso para mí era religión.
5: De nuevo, Juanjo Cuerda ha sido el encargado de condensar el contenido de la revista en una espectacular portada.
7: En muchas de las portadas, como digo, soy un mero escriba de mis compañeros, en este caso de Igor, que ya me pasó un boceto donde estaban ahí todos los gags con personajes famosos de la serie de dibujos animados de toda la historia. Entonces era un poco como hacerlo a mi manera, pero vamos, en el boceto de mi compañero ya estaba ahí todo detalladísimo.
6: Bueno. Y por otro lado, ese boceto que hice yo al final lo fui dibujando en base a las ideas que me ibais dando en el consejo. O sea, que al final es como un trabajo así en equipo que se nota un montón. Porque yo tenía las televisiones vacías y me acuerdo que os dije, bueno, a ver, venga, ideas para
7: ¿qué ponemos aquí?
6: Bueno, que dijo, sí, Raúl Salazar dijo, estaría guay, pues eso, Rick con Doraemon y detrás ahí, pues Nobita y Morty mirando, tal, ah, pues qué buena idea, tal, no sé qué. Sí, sí, sí, y lo fuimos completando así. Y luego Juanjo, pues esto, claro, de repente hace la magia.
5: La nostalgia televisiva funciona estupendamente en números temáticos como este y nos proporciona muy gratos momentos de lectura.
6: Sí, y el formato tiras yo creo que es muy agradecido además.
7: Sí, yo creo que nos pasa como cuando hemos hecho números similares, tipo el del cómic o el de programas de televisión, etcétera, que tiras un poco como de rascar la memoria así más recóndita de la gente, que se pasan página a página diciendo esto de ¡ostras, es verdad, esta serie o este programa o este cómic!, ¿no? Entonces es como muy gozoso de leer en ese sentido. Sí.
5: Jesús Jiménez y Víctor Gómez, Radio 5, Todo Noticias.

Saludos, saludos musicales. Aquí estamos, como es habitual de costumbre, para que, pues ya siempre lo comento, pues para traerles muy buena música. Todas las etapas, presente, futuro, pasado, intérpretes increíbles. Y en ese caso vamos a presentar una canción que hizo muy famosa la gran tigresa de Cremona, alias Mina. El título era, a ver si lo digo, sí, Estrella del Rock. Se me había olvidado, Estrella del Rock. Pero vamos, no vamos a escuchar la versión original de Mina, sino a cargo de Roberta Marrero, tristemente desaparecida. Y a ver qué os parece esta versión, esta adaptación de, como he comentado, de la Estrella del Rock. Y todo esto aquí en Radio 5, Todo Noticias, firmado Paco Clavel.

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1: La consellera de Educación de la Comunidad Valenciana se levanta de la mesa con los sindicatos 10 minutos después de sentarse a negociar por la huelga educativa.
3: No rotundo de los sindicatos al documento de educación. Recuerdan que los docentes piden bajada de ratios, incremento de sueldos y mejora de las plantillas. A la espera de la comparecencia de la consellera de Educación, Carmen Orti, continúan las protestas y la huelga indefinida.
1: Finaliza la bilateral entre el Gobierno y la Generalitat de Cataluña para aprobar una serie de acuerdos que permitan acelerar las inversiones en esa comunidad.
3: Los acuerdos parten de la exigencia de Esquerra Republicana para apoyar los primeros presupuestos del Govern de Salvador. Incluyen la línea orbital ferroviaria y la cogobernanza del consorcio de la zona franca de Barcelona.
1: Ha muerto en Madrid un obrero de 50 años en un accidente laboral. Ha caído desde una altura de 30 metros. Estaba trabajando en el techo del Palacio de los Deportes.
3: Los servicios sanitarios le han hallado en parada cardiorrespiratoria. Después de 20 minutos intentando reanimarle, solo han podido certificar su fallecimiento.
1: El IBEX avanza más de un 2%, recupera los 18.000 puntos. El resto de bolsas europeas también cierran con fuertes subidas ante un posible acercamiento en las negociaciones entre Estados Unidos e Irán.
3: El petróleo Brent, de referencia en Europa, cae más de un 5% hasta los $105 por barril, mientras que Wall Street amplía ganancias a la espera de conocer los resultados de Nvidia.
1: Giro de Italia, Enric Mas se queda a las puertas de ganar la undécima etapa. Finalmente el ecuatoriano Jonathan Narváez se ha hecho con la victoria.
3: Y en tenis, Rafa Nadal ha querido tranquilizar a la afición española acerca de la lesión de Carlos Alcaraz después de que el tenista murciano haya renunciado a Wimbledon por una lesión en la muñeca.
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4: Francisco de Zurbarán fue uno de los grandes protagonistas de la pintura española del siglo de oro. Formado artísticamente en Sevilla, se convertiría en el pintor monástico por excelencia, recordado siempre por sus pinturas religiosas, aunque también fue un gran maestro de bodegones. Fuera de nuestra frontera, sin embargo, Zurbarán no es tan conocido como sus coetáneos, Velázquez y Murillo. Y para reparar esta injusticia histórica, la National Gallery de Londres acaba de inaugurar Zurbarán, la primera exposición dedicada exclusivamente al pintor en el Reino Unido. Francesca Whitlam Cooper es una de las comisarias de la muestra.
5: Nunca habíamos tenido una exposición dedicada a Zurbarán. Esta es la primera gran muestra dedicada solo a este artista y es esencial porque Velázquez, Zurbarán y Murillo son tres grandes pintores de la España del siglo XVII. Zurbarán merece estar allí y ser reconocido junto a sus contemporáneos.
4: Esta ambiciosa exposición recorre toda la trayectoria del artista extremeño a través de 42 obras, llegadas desde distintos rincones del mundo, de colecciones tanto públicas como privadas. Y una tercera parte procede de museos españoles. El que más cuadros les ha prestado, el Prado.
5: Un tercio de los cuadros vienen de España. El resto son de colecciones en Francia, Reino Unido, Polonia, Estados Unidos. Abarcamos desde la primera obra firmada y datada de Zurbarán, que es de 1627, hasta los últimos años de su vida. Tenemos cuadros gigantescos y algunos lo suficientemente pequeños como para sostenerlos en las manos.
4: Todos estos cuadros, hasta hace poco dispersos por el mundo, se reúnen ahora en Londres, antes de seguir un periplo que los llevará también al Museo del Louvre, en París, y al Art Institute de Chicago. Entre ellos encontramos ejemplos de las pinturas religiosas de Zurbarán, pero su pincel también nos dejó una decena de naturalezas muertas, que de algún modo tienen también un halo espiritual. Francesca Whitlam Cooper, comisaria de la National Gallery.
5: Zurbarán es un artista al que se le pide que represente el misterio de la fe, qué significa creer, y lo hace pintando las cosas de este mundo. En sus naturalezas muertas se puede leer un significado religioso, pero también puede simplemente apreciarlas como unas composiciones de una belleza sorprendente.
4: Zurbarán no era dado a representar la violencia explícita. Sus cuadros de mártires, aunque dramáticos, no son sangrientos y emanan de hecho cierta serenidad. Aún así, contrastan, y mucho, con sus representaciones de santas. Y el ejemplo perfecto lo encontramos en su Santa Casilda, un préstamo del Thyssen por el que la National Gallery ha apostado para presidir el catálogo de su nueva exposición. Un cuadro en el que destaca el detalle exquisito con el que Zurbarán vistió a la santa.
6: Santa Casilda is a 10th century Muslim princess.
5: Santa Casilda es una princesa musulmana del siglo X que lleva pan a los prisioneros cristianos. Zurbarán la pinta con un vestido de fantasía. Es tan rico, con sus bordados de oro y joyas, no parece que guarde relación con ningún tejido real. Creemos que es fruto de su imaginación, pero al mismo tiempo tenemos el detalle sugerente de que el padre de Zurbarán era un mercader de telas.
6: Pero al mismo tiempo tenemos el tantalizing detail que su padre did trade in fabrics.
4: Entre los cuadros que integran la exposición Zurbarán, que puede visitarse en la National Gallery hasta el 23 de agosto, también encontramos Cabeza Colosal, un cuadro enorme, salvaje y extraño, atribuido a Zurbarán solo de forma relativamente reciente. Con él, los comisarios de la exposición, nos explica la doctora Whitlam Cooper, han querido interpelar también a sus visitantes.
6: It is unique. There is, as far as we know, no other.
5: Es único. No hay, que sepamos, ningún otro cuadro del siglo XVII que muestre una cabeza de 2.5 metros de alto. Estamos lanzando dos preguntas a nuestros visitantes. ¿Qué piensan de la atribución del cuadro? Y si alguien, en algún lugar, ha visto algún documento, conoce en algún diario que explique por qué tendría la corte esta obra extraordinaria.
6: That would explain why the court would have this extraordinary painting.
4: Alba Cuellar, Radio 5, Todo Noticias.
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8: Premios Thalía, cuarta edición de estos galardones concedidos por la Academia de las Artes Escénicas. Rutiniesta, premio El Ojo Crítico de Música Clásica en 2019, mejor intérprete de lírica por su Violeta Valery en La Traviata.
9: ¿Yo sabes qué pasa? Que venía ya a pasármelo muy bien, porque para mí, yo, lo que he dicho antes en el escenario es cierto, para mí ya el vivir esta vida es un premio, o sea, para mí esto ya es un regalazo. En mis mejores sueños soñaba esto de aquí. Y ya encima que me den un premio por La Traviata, que es un rol mítico, ¿no? Es un rol, la piedra de toque de muchas sopranos. Y wow, es un rol que yo disfruto muchísimo en escena, a pesar de que es un Everest muchas veces. Hay noches que, bueno, es que el viaje de Violeta es súper intenso, pero es un orgullo increíble. Es que de verdad, no sé ni lo que he dicho en el escenario porque es que no traía nada preparado.
10: Has dicho cosas muy bonitas. De hecho, mira, una ya la estabas diciendo tú, ¿no? Trabajar desde el sueño que querías vivir allí en esa Zaragoza en la que naciste.
9: Totalmente. Yo es que canté desde que tengo uso de razón. O sea, yo canto desde que empecé a hablar. Es cierto que yo quería ser en mi cabeza, en mi imaginario, otro tipo de cantante, porque yo no conocía la ópera y la descubrí con el paso del tiempo y me enamoró. Estar viviendo de esto, a este nivel, con esta continuidad de trabajo, para mí es tocar el cielo, sinceramente.
10: ¿Qué tiene la ópera? ¿Qué tiene la zarzuela para ti?
9: Tiene una intensidad que te desgarra, que te abraza, que te hace vibrar, seas el cantante o seas el público. Y tiene esa unión de tantas artes juntas, esa, que te voy a hablar, de esa maravilla de música. O sea, tener el privilegio de levantar las partituras de esos grandes compositores es maravilloso. Es que es verdad, es que te hace crecer.
8: Entre los intérpretes de teatro premiados, Luis Bermejo por encarnar las palabras de Juan Mayorga en Los Yugoslavos.
11: Creo que te defienden mucho. Si eliges buenas palabras, hay que elegir buenas palabras, hay que hablarse bien, ¿no? Y yo creo que sí, que es eso, que es medicina secreta para el espíritu, que es lo que he dicho antes del teatro, y que es el teatro es eso, es hay que encontrar la palabra exacta que bueno, que explique el grito del alma, ¿no? Hostia, qué poéticos estamos,
10: pero,
11: Dani.
10: Pero no poéticos estamos, no, qué poético estás tú, Luis.
8: Y Natalie Poza, premio por Un tranvía llamado Deseo.
12: No me lo esperaba, no me lo esperaba, me he quedado completamente. ¿Sabes qué pasa? Que todavía estoy un poco en duelo con de esa función y sí, la he hecho mucho de menos.
10: Pero has podido recorrer.
12: Es como si no pudieras bueno, ir a un escenario sin ella.
10: ¿Sí? Sí, sí, sí. Bueno, ¿te imaginas bueno, haciendo toda la vida un tranvía?
12: No me importaría, pero es muy cansado. Pero bueno, me ha hecho muy feliz, no me lo esperaba en absoluto.
10: Un viaje con el texto, con esos compañeros, con esa producción. Me acuerdo cuando hablábamos que estabais ensayando, habéis recorrido un montón de teatro de España.
12: Sí, por eso creo que el público es lo que me venía a la cabeza, porque todavía hay mucha gente que me viene y me cuenta, ¿no? Sobre todo mujeres. Y esa es al final eso es lo que cuenta, ¿no? Esos desconocidos, esos amables desconocidos.
10: En los que hay que seguir confiando.
12: Sí, y con esos textos tan grandes y con... Es que un personaje así... A mí lo que me ha enseñado el tranvía es... es de las primeras veces que empiezo a entender esto de que a los personajes hay que acompañarlos. Cuando son tan grandes, cuanto más los acompañes y menos los empujes, mejor.
10: Los Miserables se llevaron a casa los premios Thalía de musicales y Calentamiento de Rocío Molina y Pablo Messier, los de danza.
13: Me ha hecho hablar y me ha hecho berrear también, o sea, todo. Cantar, sí, todo lo claro. Que yo no sabía. Bueno, ni sé tampoco, pero...
10: Sí que sabe, sí que sabe.
14: Claro, sí, es una actriz bestial. Yo creo que cualquier persona que hace artes escénicas y que lo hace en serio, es todo. Es cantante, es bailarina, es actriz, ¿no? Porque al final trata de eso, ¿no? De estar ahí en presente con lo que está pasando y brindándole el cuerpo y los saberes a ese espacio, ¿no?
10: Vais a seguir trabajando juntos, Pablo Rocío.
14: Por favor, que sé que sí. Eso tiene que suceder. Sí, porque sí, lo hemos pasado tan bien. Que...
10: Solo porque Olga Baeza os entregue de nuevo un premio, vamos.
14: Eso fue muy bonito, ¿eh? Aparte, con Olga tuvimos una charla preciosa en su programa, que fue hermoso, la verdad.
10: Tenéis más información acerca de la cuarta edición de los premios Thalía en nuestra página web, nrtv.es/lasala. Y en el próximo programa de La Sala, que lo podréis escuchar también en esta misma emisora. Daniel Galindo, Radio 5, Todo Noticias.

Nacida el 20 de mayo de 1946, es una cantante, actriz y celebridad de televisión estadounidense. Su extensa carrera como cantante, su incursión en diversos géneros musicales, así como su notable trabajo en el cine, la han convertido en una de las artistas más influyentes en la cultura pop en el mundo. Saltó a la fama en 1960 como parte del dúo Sonny and Cher, popularizado gracias a su estilo y sonido hippie que compitió exitosamente con otras tendencias de la época como la invasión británica y el sonido Motown.

Con el paso de los años, Cher logró consolidar una impresionante carrera como solista, reinventándose constantemente y adaptándose a distintas épocas musicales. En 1998 lanzó Believe, que revolucionó la música pop por el uso del efecto autotune y que se convirtió en uno de los mayores éxitos de su carrera. Reconocida por su voz única, su estilo extravagante y su capacidad de reinventarse, Cher es la única artista femenina que ha logrado números uno en las listas Billboard durante 7 décadas consecutivas. Oscar Redondo, Radio 5 Todo Noticias.

0: Son las 6:30, las 5:30 en Canarias.
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0: En la Comunidad Valenciana, los docentes mantienen la huelga indefinida tras concluir la reunión con la Consellería de Educación. Tras 10 minutos de negociación, la titular, Carme Ortiz, se ha levantado de la mesa después de que los sindicatos le hayan informado del rechazo mayoritario de los profesores a su propuesta. Escuchamos a los representantes de CESIF y AMPE.
2: Ha sido unánime lo que los 5 sindicatos le hemos dicho a la Administración. Y es un no a ese acuerdo. Cada uno tiene su postura, desde luego, y en estos momentos le hemos dicho claramente que es insuficiente este acuerdo.
3: La idea que teníamos era de que hoy vamos a seguir negociando. Y vamos a seguir negociando porque la realidad en los centros educativos es la que es, porque el conjunto de docentes están esperando que seamos responsables, la Administración, pero también los sindicatos, y eso implica automáticamente trabajar.
0: Estamos a la espera de una rueda de prensa de la responsable de Educación. En este momento, las protestas continúan a las puertas de la Consellería, donde se concentran cientos de docentes. Amenazan con dimitir en bloque si no mejoran las condiciones económicas y reducen el ratio por aula. Mientras, la investigación abierta al expresidente del Gobierno, José Luis Rodríguez Zapatero, sobre el rescate de Plus Ultra sigue marcando la actualidad política. Miembros del Ejecutivo inciden en que el Gobierno mantiene la confianza tanto en la justicia como en Zapatero. El último en hacerlo ha sido el vicepresidente primero y ministro de Economía, Carlos Cuerpo, desde Canadá, donde se encuentra acompañando al rey en su visita oficial de 3 días.
4: Total respeto y colaboración en este caso con las autoridades judiciales, señalar también la importancia de la presunción de inocencia en este tipo de casos y la importancia también de que el mismo, en este caso presidente Zapatero, pueda defenderse de las acusaciones que le hacen.
0: Hay más asuntos. Recuperan 2 nuevos cadáveres en las costas de Formentera. De momento se desconoce la identidad, aunque todo apunta a que podría ser un naufragio de pateras cerca del archipiélago balear. Xavi Ara.
5: La Guardia Civil ha abierto una investigación para esclarecer las circunstancias de la muerte de 2 personas que han aparecido muertas hoy en aguas de Formentera. El primer cadáver de un hombre ha sido hallado alrededor de las 11:30 y el segundo, de una mujer, ha sido encontrado sobre la 1:15 del mediodía por unos pescadores. La Guardia Civil ha recuperado los cuerpos y los ha trasladado al puerto de Ibiza. La principal hipótesis que baraja la Benemérita es que pueda tratarse de 2 migrantes que intentaban llegar a las costas de Baleares a bordo de una patera, puesto que ambos llevaban puesto un chaleco salvavidas. Con estos 2 fallecidos ya son 14 los cadáveres encontrados flotando en el mar en lo que va de año.
0: Ha pasado a disposición judicial el detenido por el doble parricidio en El Ejido, en Almería. El joven de 25 años mató a su madre y a su padrastro a tiros e hirió a su pareja y a su bebé de 7 meses. En su huida también disparó a otra niña de casi 2 años ajena a la familia y a un vecino. Todos los heridos se encuentran ingresados en la unidad de cuidados intensivos. De momento solo ha mejorado el estado de la joven de 19 años. La subdelegación del Gobierno en Almería señala que la principal línea de investigación es la violencia de género y vicaria, a pesar de no existir denuncias previas. Recordamos que el 016 es el teléfono de atención contra las víctimas de la violencia de género, es gratuito y no queda registrado en la factura. Y un último asunto, mucha precaución en Asturias y en el País Vasco. Sanidad advierte de peligro extremo para la salud por las altas temperaturas que se esperan en los próximos días en zonas donde no es habitual. Chema Lázaro.
6: El Ministerio de Sanidad activa un aviso de nivel rojo de riesgo para la salud por calor excesivo en algunas áreas de Asturias y del País Vasco. Esta alerta se activa cuando se sobrepasa el umbral de calor específico habitual para esa zona. Por ejemplo, en el litoral de Asturias, la alerta se activa cuando se alcanzan los 25,7 grados. En concreto, este miércoles se ha activado por primera vez este año en la zona central asturiana y en los valles mineros, también en el litoral de Guipúzcoa. En el resto del país, en los próximos días también se va a padecer un episodio de calor anómalo para mayo, con temperaturas que dispararán los termómetros hasta los 35 o los 39 grados, especialmente a partir del viernes. Sanidad recomienda a la población tomar precauciones para defenderse de las altas temperaturas, como beber mucha agua y buscar lugares frescos.
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7: Buenas tardes. En este momento estamos pendientes de un siniestro que corta en Madrid la AP6 en el túnel de Guadarrama, dirección Ávila. Desvío debidamente señalizado. Más alcances en Madrid en la entrada por la 6 en Aravaca. En Tarragona, la AP7 en Torre de Embarra, sentido Castellón. En Murcia, la MU33 en Aljucer, en ambas direcciones. Y en Málaga, la AP7 en Benalmádena, hacia la capital malacitana. Al margen de estos accidentes, encontramos complicaciones en Madrid, en la entrada por la 1 en Cabanillas de la Sierra y Las Tablas, y en la salida por la 3 en Rivas y la 42 en Getafe. En Almería, en la 7 en La Mojonera, en ambos sentidos. En Málaga, en la 7 en San Pedro de Alcántara, en ambas direcciones. Y en Vizcaya, la AP8 en Basauri, hacia Bilbao. Es una información de la Dirección General de Tráfico.
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8: En Galicia, la Guardia Civil está buscando a un hombre con orden de alejamiento que rompió su pulsera de control telemático e intentó agredir a su expareja con un cuchillo en el municipio pontevedrés de As Neves. La agresión se produjo delante de la hija de ambos, que resultó herida leve al intentar mediar entre los dos para evitar el ataque. Y Laura Vila, la mujer que denunció por presunto acoso sexual al alcalde de Monforte y expresidente de la Diputación de Lugo, José Tomé, ratificó hoy los hechos en el juzgado. Su abogado ha confirmado que hay más mujeres y que podrían declarar en los próximos días como presuntas víctimas de Tomé. Todo en una jornada soleada en Galicia, donde se superan los 20 grados de temperatura en prácticamente toda la comunidad.
9: En Asturias, el proyecto de la bóveda de semillas de Svalbard tiene una cita en octubre en Oviedo y ha sido distinguido con el Premio Princesa de Asturias de Cooperación Internacional 2026. Y además, otra fecha señalada, este próximo viernes conoceremos el dictamen de la Comisión Parlamentaria de Investigación sobre el accidente en la mina de Cerredo. Se mantienen los 7 señalamientos a políticos, aunque con una reformulación para esquivar los reparos del letrado mayor. Día de cielos despejados, con alrededor de 21 grados a esta hora en las 3 ciudades asturianas, en vísperas de un notable ascenso térmico que pondrá en aviso rojo algunas áreas de la comunidad.
10: En Cantabria ha comenzado en la localidad de Laredo la construcción de una nueva promoción de vivienda protegida en régimen de alquiler social. Son 37 pisos repartidos en 3 bloques que estarán finalizados en 18 meses. El gobierno de Cantabria destina casi 5 millones de euros a esta obra, más de la mitad de fondos europeos. Y otro tema que también tiene que ver con la vivienda, porque el Partido Regionalista no apoyará en el Parlamento Regional las enmiendas a la totalidad anunciadas por PSOE y Vox al proyecto de ley de vivienda del Ejecutivo autonómico, pero condiciona su apoyo a que el PP acepte todas sus enmiendas parciales. A esta hora tenemos cielos despejados y 18 grados en Santander.
11: En Euskadi, el Endakari considera muy graves los hechos que se le imputan al expresidente Zapatero y le pide explicaciones y transparencia. Y 27 años de cárcel para Jaime Roca, marido de Mayalen Mazón, 25 por el asesinato y 2 delitos de aborto, ya que estaba embarazada, y otros 2 por el abandono de su hija de 2 años junto al cadáver. Tenemos tarde soleada, 26 grados en Vitoria, 22 en Bilbao, 18 en San Sebastián.
12: En Navarra, hace una semana vivíamos momentos de total inestabilidad entre los socios de gobierno, PSN, Geroa Bai y Contigo Zurekin. 7 días más tarde hay un cierre total de filas en torno al mensaje de compromiso y estabilidad del Ejecutivo para lo que queda de legislatura. En la sesión de gobierno celebrada esta mañana no se han visto atisbos de supuesta crisis en el Ejecutivo Foral. Si hablan de discrepancias sobre el cierre o no de las aulas en la enseñanza concertada que originó el malestar, pero señalan que se trata de una situación excepcional. Por otra parte, está previsto que mañana pase a disposición judicial el autor confeso del crimen de la localidad de Arguedas, el marido de la víctima. Mientras, seguimos pendientes de los avances en la investigación de este caso, por el momento con pocas novedades. En Tudela, 27 grados, en Pamplona, 25.
13: Aquí en La Rioja, hace escasos minutos, ha confirmado el aplazamiento del desahucio que estaba previsto para hoy en Logroño, en un domicilio en el que residía una mujer con sus 2 hijas menores y que eran consideradas en estado de vulnerabilidad. Tercer día también de huelga de los médicos en la comunidad, que ha provocado la suspensión de 40 intervenciones y cerca de 900 atenciones a pacientes. Los facultativos amenazan con escalar los parones a la actividad extraordinaria quirúrgica durante 15 o 20 tardes al mes. Temperaturas en aumento que ya amenazan con superar la barrera de los 30 grados desde mañana. En estos momentos Tenemos 26 grados en Haro, 27 en Logroño y 28 en Calahorra.
14: En Aragón, la comunidad educativa afronta su segundo y último día de huelga en contra de los planes del gobierno de Pepe Vox para concertar el bachillerato. En estos momentos comienza en Zaragoza la manifestación principal, con una marea verde que va a desembocar en la Plaza del Pilar bajo el lema "El dinero público para la pública". El otro punto de atención, en las Cortes de Aragón, el nuevo vicepresidente Alejandro Nolasco de Vox ha presentado su hoja de ruta para la recién creada Consejería de Desregulación. Quiere reducir la cooperación al desarrollo al mínimo y aplicar el principio de prioridad nacional. Además, esta tarde la ministra Almasay se ha reunido en Zaragoza con las entidades que colaboran en el proceso de regularización extraordinaria de migrantes. Tenemos 30 grados en Zaragoza, 27 en Huesca y 26 en Teruel.
15: En Cataluña este miércoles, minuto de silencio en Figueras por el asesinato ayer de una mujer a manos de su expareja. El ayuntamiento ha anunciado que se personará como acusación popular contra el presunto responsable y ha lamentado que el sistema de protección de la víctima haya fallado. Por otro lado, continúa la investigación por el caso Andic y los indicios pasan por la mala relación entre padre e hijo, la existencia de un posible móvil económico, las lesiones que descartan prácticamente que la caída fuera un tropiezo o su obsesión por el dinero. Según la jueza de Martorell, todos estos indicios podrían implicar a Jonathan Andic en la muerte de su padre, el fundador de Mango. En cuanto al tiempo, cielos despejados y temperaturas en ascenso, 28 grados en Lleida, 24 en Girona y 22 en Barcelona y Tarragona.
5: En Baleares, un hombre ha muerto esta tarde en Pollença, en Mallorca, a consecuencia de un accidente con una radial y la explosión de un bidón de gasolina. Ha sufrido lesiones severas en la cabeza y quemaduras de segundo y tercer grado en las piernas. Los servicios de emergencia no han podido reanimarle. En Crónica Política, Mesper Monarca propondrá la creación de una comisión de estudio que redacte una proposición para que el Congreso de los Diputados mejore la bonificación de los billetes de avión y tren para los residentes en las islas. Todo ello mediante la modificación, dicen, del régimen especial de Baleares. En cuanto al tiempo, cielos despejados, tenemos 20 grados en Mahón, 21 grados en Formentera, 23 en Ibiza y 24 en Palma.
8: En la Comunidad Valenciana sigue la huelga indefinida en educación. La consellera se ha levantado de la mesa a los 10 minutos de empezar la reunión porque todos los sindicatos convocantes han expresado su no rotundo a la propuesta de acuerdo tras consultar a las bases. Y en Alicante sigue la investigación judicial a los cargos que obtuvieron una vivienda de protección pública en la playa de San Juan. La exconcejala de Urbanismo, Rocío Gómez, del PP, ha dicho hoy a la jueza que se enteró de la promoción a través de su marido y no por nadie del ayuntamiento y que se adhirió a finales de 2018 cuando no había entrado en política. Tiempo estable con nubes y claros, 25 grados en Alicante, 24 en Valencia y 23 en Castellón.
16: En la región de Murcia acabamos de conocer que la Policía Nacional ha destapado un fraude millonario al Servicio Murciano de Salud. Hay 11 personas detenidas y otras dos investigadas en Murcia por estafar casi 7 millones de euros con la facturación fraudulenta de al menos 30 productos no homologados, desde prótesis vasculares hasta material sanitario fungible. Y el presidente de la comunidad tacha de espectáculo la moción de censura registrada contra la alcaldesa de Cartagena. López Miras augura una etapa de bloqueo político. Esto en un día en el que queda suspendido también el histórico juicio por contaminación del Mar Menor. La ausencia de un perito clave ha obligado a aplazarlo sin fecha. Tenemos cielos despejados y 26 grados en Cartagena, 27 en Lorca y 28 en Murcia.
17: En Andalucía, mañana por la mañana, pasará a disposición judicial el hombre de 25 años de edad detenido en la madrugada de este pasado martes, acusado de haber matado a tiros a sus padres y haber herido de gravedad a su bebé de 7 meses en el Ejido, Almería, donde fueron heridas otras 3 personas por armas de fuego. La localidad almeriense ha guardado un minuto de silencio en memoria de las 2 personas asesinadas. La Guardia Civil continúa investigando, mientras desde la subdelegación del gobierno aseguran que, según las pesquisas, podría tratarse de un posible caso de violencia de género. Y a pesar de las intensas lluvias en la comunidad de este 2026, con el inicio del calor comienzan las restricciones de agua. 4 municipios de Málaga, Alameda, Humilladero, Fuente de Piedra y Molina, ya han limitado el riego y el lavado de vehículos y también el llenado de piscinas ante la falta de recuperación de sus reservas hídricas. Las temperaturas, como decimos, empiezan a apretar. Oscilan a esta hora entre los 24 grados de Málaga y los 35 de Córdoba.
18: En Ceuta hoy se ha celebrado el debate sobre el estado de la ciudad. A primera hora de la mañana ha intervenido el presidente Juan Vivas, que ha recordado que el paro ha bajado un 16% estos últimos años y ha defendido un modelo económico nuevo para la ciudad autónoma. En cuanto a las 1.000 viviendas que ha prometido construir, asegura que el 70% de ellas van a estar en marcha cuando acabe la legislatura. Además, hoy ha habido una movilización de los profesores de la concertada. Exigen el pago de las subidas salariales porque sus sueldos llevan congelados desde 2024 y no descartan más paros si no se solucionan los atrasos. En cuanto al tiempo, ahora mismo tenemos cielos despejados y 20 grados.
19: Aquí en Melilla comienza la cuenta atrás para la llegada de nuevas titulaciones universitarias. Todo después de que el campus de la Universidad de Granada haya conseguido ampliar su oferta con la implantación de 2 nuevos grados y 2 nuevos másteres. A partir del mes de septiembre, por ejemplo, unos 70 alumnos cursarán la carrera de Ciencia de Datos e Inteligencia Artificial. El objetivo del gobierno local es seguir apostando por la oferta universitaria hasta alcanzar los 5.000 estudiantes. A esta hora luce el sol y tenemos 23 grados.
20: En Extremadura, la Junta priorizará a las personas con arraigo en la región para acceder a las ayudas sociales o de vivienda. Es la conocida como prioridad nacional de Vox. Mientras, el Partido Popular ha querido lanzar un mensaje de tranquilidad. Las políticas sociales no van a tener ningún recorte y la región ofertará el próximo curso 828 opciones formativas de FP. Y en cuanto al tiempo, cielo poco nuboso o despejados, ahora mismo 34 grados en varios municipios de la provincia de Badajoz y para mañana se espera la primera alerta por calor. Llegaremos a los 38 grados.
21: Aquí en el archipiélago, Coalición celebra que la visita oficial del presidente canario Fernando Clavijo al País Vasco haya permitido hoy alcanzar acuerdos entre los dos gobiernos y entre las formaciones políticas PNV y Coalición Canaria. El presidente canario y el lehendakari vasco se han puesto de acuerdo para reclamar voz y voto en la implementación del Pacto Europeo de Migración y Asilo, que entra en vigor el 12 de junio. Y también al presidente canario le ha convencido el acuerdo en materia aeroportuaria alcanzado por Euskadi y el gobierno central para la cogestión de los aeropuertos de interés general. De otro lado, anoche hubo un apagón en la red eléctrica del sur de Gran Canaria que obligó a Endesa a deslastrar la red para evitar el cero energético. 20.000 abonados se quedaron a oscuras durante media hora, un fallo localizado en una de las centrales de generación que ha sido la responsable de este apagón. Hoy tenemos día primaveral con predominio de sol y cielos descubiertos y las temperaturas oscilan entre 17 grados en Valverde y 26 en Arrecife.
22: En Castilla-La Mancha, Albacete ha acogido el primer foro de industria de la región. Allí el presidente Emiliano García Page ha anunciado 60 millones de euros en ayudas a la innovación y una nueva ley de inversiones estratégicas prioritarias. También ha cerrado filas con el alcalde de esta ciudad, Manuel Serrano, en defensa de la cuchillería ante la propuesta del PNV de prohibir el uso de la navaja. Y Toledo acoge la Conferencia Regional Europea de Interpol con representantes de medio centenar de países. El acto ha comenzado con un minuto de silencio en recuerdo de los policías fallecidos en acto de servicio. En cuanto al tiempo, ascenso de las temperaturas que oscilan entre los 33 grados de Toledo y los 28 de Cuenca.
23: En Castilla y León, en Renault, los sindicatos han convocado paros este próximo viernes para que la empresa vuelva a la mesa de negociación.

0: y artes de calle. En cuanto al tiempo, cielo despejado, sol y calor, temperaturas entre los 24 y los 27 grados.
1: Y en Madrid, el ex número 2 de la comunidad de la época de Esperanza Aguirre, Francisco Granados, ha negado haber influido en varios ayuntamientos de la región para que contrataran sus fiestas con la empresa Whiter Music a cambio de comisiones. Hoy ha declarado en la Audiencia Nacional en una de las piezas separadas de la trama púnica, asegurando que en la comunidad no se movía un clavo sin que lo supieran tanto Esperanza Aguirre como el vicepresidente de entonces, Ignacio González. Y se firma la paz en Más Madrid. Finalmente habrá una candidatura unitaria que va a integrar tanto a Mónica García como a Emilio Delgado, tanto para las elecciones autonómicas como para las elecciones nacionales del próximo año. Y por último, un hombre de unos 50 años ha fallecido al caer desde 30 metros de altura en el espacio del Movistar Arena. De nada han servido las maniobras de reanimación practicadas en el lugar por los servicios de emergencia. La investigación apunta a un nuevo accidente laboral. Del tiempo a estas horas, 30 grados de temperatura y cielos despejados.
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3: Muy buenas tardes, son casi las 5:50 en Canarias. Abrimos aquí el vestuario. Sigue el run-run sobre las elecciones del Real Madrid. Ahora conoceremos un poco más sobre la posibilidad de que se presente a estas elecciones Enrique Riquelme. Media day del Rayo Vallecano, que en una semana y ahora sí tiene de manera definitiva una cita con la historia. Hoy, final también de la Europa League y muchos temas en polideportivo. Empezamos. Lo decíamos en la portada, el 23 de mayo acaba el plazo para presentar candidaturas a la presidencia del Real Madrid y la gran pregunta es, ¿se va a presentar Enrique Riquelme? Hola, Antonio Muelas.
4: ¿Qué tal? Buenas tardes. Enrique Riquelme sigue pensando todavía si presenta su candidatura o no. Está sopesando las opciones, trabajando 24-7, como ha dicho, y para llegar a proponer algo ilusionante. En todo caso, ha dicho que hasta el sábado no se va a conocer. Mañana ya tendría que presentar el preaval, es uno de los requisitos absolutamente indispensables. Si ha entrado ya en campaña, si al final se presenta, desde luego tiene muy claro que lo hace por una obligación ética. Habla Riquelme de evitar lo que considera que quiere o pretende Florentino Pérez, que es privatizar el Real Madrid con un nuevo sistema societario. Vamos a escuchar a Enrique Riquelme.
5: Sabemos las reglas del juego, no tenemos tampoco mucho derecho a quejarnos, sabemos el charco en el que nos estamos metiendo, pero también creo que es bueno y sobre todo hay una cosa importante, pueden ser las últimas elecciones, es lo que piensan muchos del Real Madrid, porque viene la privatización, ¿no? Es lo que se anuncia y bueno, creemos muchos que tenemos la obligación ética y moral de los que no estamos de acuerdo con esa privatización, de que el Real Madrid siga siendo de sus socios.
4: Pues mañana presentará el preaval y el sábado conoceremos si presenta su candidatura a la presidencia del Real Madrid. Si no lo hiciera, el domingo Florentino Pérez sería reelegido presidente del Real Madrid.
3: Pues habrá que verlo. Parece otra cuenta atrás, la del Rayo Vallecano. 7 días, 2 horas, 8 minutos es lo que le queda para jugar su primera final europea. Hoy cita con los medios. ¿Con qué ambiente en el vestuario del Rayo? Buenas, Lucas García.
6: ¿Qué tal? Muy buenas. Pues sobre todo en el ambiente lo que reina es la ilusión de poder ganar un título, ya no te digo solo europeo, ¿no? Un título. El Rayo no tiene títulos en sus vitrinas. Quizás podríamos contar el título de haber ganado el campeonato en segunda división, pero están a una semana, como decimos, de encarar esa final frente al Crystal Palace que se va a jugar en Leipzig, en Alemania. Varias anécdotas de todo lo que ha pasado. Hemos podido hablar con gran parte de la plantilla del Rayo Vallecano, sobre todo un nombre propio, el de Óscar Trejo en su última semana como rayista.
7: Es una locura, pero bueno, también te dicen que los mayores recuerdos, los más lindos, lo estamos haciendo este año y ellos también lo están disfrutando, aunque es verdad que se están gastando la vida y bueno, eso también es de agradecer.
6: La anécdota, la parte más divertida la ha puesto Ilías Akhomach, el futbolista internacional con Marruecos, que está trabajando para intentar volver y estar en esa final de Leipzig. El jugador volverá al Villarreal, el equipo que tiene sus derechos está cedido en el Rayo Vallecano y quién sabe si entrenado por Íñigo Pérez, el actual

0: entrenador del Rayo y que suena para el Villarreal.
1: Yo no sé nada. Yo solo sé que Marcelino se fue. Ahora no sé quién está ahí de entrenador, la verdad. ¿En serio?
2: Bueno, algo sabe.
1: Yo solo sé que Íñigo está muy feliz aquí. Lo está demostrando cada día. Y creo que está haciendo todo lo posible por el Rayo.
0: Por cierto, que Álvaro García, otro que ya ha tocado, ha podido completar parte de la sesión con el resto del grupo. Veremos cómo está el parte médico, como decimos, la semana que viene en la final frente al Crystal Palace.
3: Hoy también media day del PSG. Allí está nuestro corresponsal en París, Antonio Delgado. ¿Qué sensaciones está dejando el actual campeón de Europa justo a 10 días exactos de la final? Buenas, Antonio.
4: Las de un equipo al que la vida le sonríe, la verdad, a semana y media de su segunda final consecutiva de Champions. Luis Enrique ha programado un entrenamiento muy relajado, con largos rondos, con juegos con balón. No han entrenado ni Dembélé ni Hakimi, que están renqueantes, pero los dos deberían estar en Budapest. Para entonces, dice el asturiano, que va a hacer ensayos tácticos. Hoy con la prensa en el campus no era el día de mostrar sus cartas, sí de elogiar a su rival en el banquillo. Todos son buenas palabras de Luis Enrique sobre Arteta.
5: Si miras las estadísticas del Arsenal, ahí ves a Arteta, ¿eh? Arteta es un entrenador líder que desde que cogió al Arsenal ha cambiado la mentalidad del equipo.
4: El Arsenal es el mejor equipo de Europa sin balón, ha dicho Luis Enrique. Se entiende que el mejor con balón sería el suyo, el Paris Saint Germain. También dice Luis Enrique que el fútbol le está dando más de lo que él le da.
3: Y antes, exactamente hoy a las 9, se la juegan en la final de la Europa League el Friburgo y el Aston Villa de Unai Emery. Un Unai Emery que por historial debería ser el claro favorito ante Julian Schuster. Estamos con nuestro especialista en fútbol internacional, Marcos Durán. Buenas, ¿es así o no lo ves tan claro?
6: Para mí es claro favorito el Aston Villa. Emery tiene 4 Europa League, 3 con el Sevilla, 1 con el Villarreal. Sabe lo que es ganar esta competición. Es que el Aston Villa casi triplica en valor de mercado total del equipo al equipo alemán, que jugará su primera final de competición europea en 122 años. Tiene varios puntales desde la portería, con Dibu Martínez, campeón del mundo, con Rodgers en la media punta, con Watkins, que viene de meterle un doblete al Liverpool. También tenemos presencia española con Pau Torres. Pero por el otro lado tenemos a un equipo muy duro que tiene como gran figura al italo-alemán Grifo, y para mí otro jugador importante como Ginter, que es veterano en la parte defensiva, el balón parado muy peligroso. Creo que no va a ser un partido muy vistoso para el aficionado neutral, pero creo que para el aficionado que le guste un poco más de táctica y un poco más de este tipo de encuentro, lo va a disfrutar.
3: Marcos, mil gracias. Esta noche desde las 9 sabremos si Unai suma su quinta Europa League. Hasta luego.
6: Hasta luego, muchas gracias.
3: Pues es que no pueden estar más de moda los entrenadores españoles en la Premier y en Europa. Vamos, en la prensa inglesa son portada, diría que cada día, que es lo que nos va a contar ahora Clara Rodríguez. Buenas.
7: Muy buenas, pues sí, lo mismo que en el continente donde mandan los españoles, con Unai y su Aston Villa en la final de la Europa League y ese duelo de Champions entre Luis Enrique y Arteta. Efectivamente, en la Premier España también marca tendencia. Mikel Arteta conseguía conquistar Inglaterra al ganar con el Arsenal su primera liga en 22 años, precisamente gracias a otro español, Andoni Iraola, que ha logrado clasificar al Bournemouth por primera vez en su historia en puestos europeos. Iraola y Arteta, Mikel y Andoni, amigos de San Sebastián y entrenadores y residentes en Inglaterra. Dos hombres y un destino, porque fue el empate de los Cherries anoche ante el Manchester City lo que le dio el título a los Gunners. Incluso el vasco bromeaba con una posible recompensa de su colega por el favor.
8: Me encantaría recibir algo. Aún no he tenido tiempo de mirar el móvil. Debería tener al menos un mensaje de texto o algo. Estoy muy contento por él, porque creo que ha hecho un trabajo increíble allí. Tienen incluso el resto de ganar la Liga de Campeones. Es algo increíble para él y espero que también lo consiga.
7: Pues el damnificado de esa alianza, entre comillas, era otro español, Guardiola, que tras la decepción de anoche no quiso confirmar si era el final de una etapa histórica con los Blues, con el futuro del catalán en el aire. Otro vasco reforzará la rama Spanish en las islas, con el desembarco de Xabi Alonso en el Chelsea.
3: 22 años sin celebrar una Premier. Hoy todos los Gunners celebran, entre ellos la actriz Anne Hathaway, que se acordaba de un español. ¿La escuchamos?
9: No.
10: Congratulations, lads, especially Rice, especially Marino.
3: Bueno, pues muy fan de Mikel Merino. Desde Barcelona llegan buenas noticias tras la operación de Fermín. Lo ha comunicado él, operación éxito. O sea, nos vamos al polideportivo. Rafa Nadal estrena documental, esto ha dicho a nuestros compañeros de Televisión Española, sobre la lesión de Alcaraz.
2: Hay una cosa muy positiva de la lesión, que es una lesión que, si haces la recuperación adecuada, no te quedan secuelas, ¿no? Y vas a poder seguir desarrollando tu actividad con total libertad y sin acordarte de ella, ¿no? Entonces, eso para mí es vital.
3: El preestreno será esta noche, allí estará Javi de Diego, lo contaremos en Radio Gaceta de los Deportes. Y en la NBA, victoria de los Knicks, tras una remontada increíble entre Cleveland en el Madison. Pedro Molina, cuéntanos, buenas tardes.
9: ¿Qué tal? Muy buena. Sí, fíjate, la mayor en los últimos 13 años en la historia de los playoffs, y es que los Knicks perdían por 22 puntos, 93-71 era el marcador a 7 minutos 52 segundos para el final del encuentro. Entonces hicieron un parcial de 38 y llevaron el partido a la prórroga, donde con un 14-3 sepultaron a los Caps. El gran protagonista fue Jalen Brunson, el héroe de los Knicks, con 17 de sus 38 puntos entre el último cuarto y el tiempo extra, para poner así el 115-104 final y el 1-0 en esta final de la conferencia este.
3: Gracias, Pedro. Y en el Giro de Italia, muy cerca de la victoria española, María Cao.
10: Tan cerca como que se ha escapado por menos de un segundo, David. La carrera se ha decidido en un sprint de los últimos metros, en los que Enric Mas ha llegado a ponerse en paralelo con Jonathan Narváez, pero las fuerzas no le han acompañado y finalmente el ganador ha sido el ecuatoriano. El portugués Eulalio, contra todo pronóstico, mantiene el liderato.
3: Muchas gracias, María. Hasta mañana.
11: Son las 7, las 6 en Canarias.
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11: El Gobierno y la Generalitat de Cataluña acuerdan una ampliación de la plantilla de los Mossos. 3.000 nuevos agentes era algo que no estaba previsto en la bilateral de esta tarde. En el Ministerio de Política Territorial, Alberto Apezteguía.
13: 25.000 agentes de los Mossos de Escuadra habrá en Cataluña para 2030, 3.000 más que ahora. Es uno de los acuerdos que han refrendado hoy Gobierno y Generalitat. Albert Dalmau, conseller de Presidencia.
14: El presidente de la Generalitat ha puesto las políticas de seguridad como una política de cohesión social en nuestro país.
13: El Gobierno central costeará los 70.000 euros que cobra cada mosso, es decir, pondrá 210 millones. También se compromete a impulsar la línea orbital ferroviaria que conectará a 30 millones de catalanes al año. Es uno de los puntos clave que recoge el acuerdo de presupuestos en Cataluña. El ministro de Política Territorial, Ángel Víctor Torres, celebra el acuerdo.
15: Un convenio entre las dos administraciones y, por tanto, la dotación económica que sea precisa, necesaria y, además, justa para que podamos tener el mejor sistema de conexión y de conectividad posible.
13: Unas palabras que escenifican la buena sintonía entre Moncloa y el Palau. La Generalitat habla de estar iniciando una nueva etapa y el Gobierno apunta a que este aumento de autogobierno, dice el ministro Torres, beneficia a todos.
11: La nueva alianza de izquierdas, el proyecto heredero de Sumar para frenar a la extrema derecha, un paso al frente, volverá a reunirse el próximo sábado 30 de mayo, esta vez en Barcelona, tras la primera cita en Madrid. Lo acaba de anunciar de esta manera uno de los cuatro partidos integrantes, los Comuns. Destacan que en este encuentro se hablará de vivienda, salarios dignos y servicios públicos de calidad. Buscan, dicen, hacer frente a quienes quieran hacernos retroceder. Consideran que ante el ruido y la resignación son necesarias las ideas valientes, la organización y la esperanza. 11 personas detenidas en la región de Murcia por un fraude millonario en el servicio de salud, por derivar operaciones médicas a centros concertados, facturar por servicios libres de pago y reutilizar material caducado. Última hora, Isabel Segarra.
16: La Unidad de Delitos Económicos de la Policía Nacional ha liderado una compleja investigación en colaboración con la Consejería de Salud, que fue la que dio la voz de alarma en enero del año pasado. El presunto entramado criminal introdujo datos falsos en su sistema contable con el objetivo de utilizar productos sanitarios no autorizados con precios muy elevados y dejando de usar así los que sí que estaban homologados con costes inferiores. Los investigadores detectaron que la mayor parte del fraude se desarrollaba en las operaciones médicas derivadas a centros concertados, donde se habrían pagado sobrecostes entre un 100% y un 1.200%. Se llegó a utilizar en operaciones médicas productos sanitarios caducados. Han podido contabilizar hasta 30, desde prótesis vasculares hasta material sanitario fungible.
11: Los deportes, fútbol, hay un entrenador español que puede levantar esta noche un trofeo europeo y seguir aumentando su leyenda, Clara Rodríguez.
7: A partir de las 9 en Estambul, el Aston Villa de Unai Emery se enfrenta en la final de la Europa League al Friburgo. Será la sexta en esta competición para el técnico vasco, que ya ha ganado 4 de las 5 que ha disputado, 3 con el Sevilla y 1 con el Villarreal. Esto en un día, recordemos, en el que Enric Mas se ha quedado a las puertas de la victoria en la 11ª etapa del Giro de Italia, que se ha llevado el ecuatoriano Jonathan Narváez en el sprint final. A pesar de quedar segundo, el líder de Movistar Team valoraba así el esfuerzo realizado tras unos días muy complicados para él.
17: Después de una semana difícil conmigo fuera de la general y un virus que estamos pasando casi todos, pues poco a poco vamos sacando la cabeza otra vez.
7: Una dura etapa con 4 ascensos en los últimos 90 kilómetros, tras la que Eulalio consiguió mantener la maglia rosa con Vingegaard a 27 segundos.
11: 7 y 4 minutos, 6 y 4 en Canarias. 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
18: Aquí en Extremadura, de un día para otro, sin darnos cuenta, pero ya tenemos la primera alerta del año por calor en la región.
19: Calor, más calor.
20: Hombre, claro que se nota.
21: He notado que ayer llevaba sello y llevo camisa, con manga corta, se nota. Calor, mucho calor.
19: Ya sobra la manga larga.
21: Muy pronto empezamos, ¿no? Muy pronto empezamos. Vamos a ver.
18: Lo tenemos ya. Parece que sí, estamos en Extremadura, ¿eh?
21: Hemos pasado mucho verano y yo creo que aguantaremos uno más.
18: La EMET activa para este jueves el primer aviso por altas temperaturas, en concreto en Las Vegas del Guadiana. Se esperan máximas de 38 grados. Hoy ya el calor se nota, con temperaturas a esta hora de la tarde de 34 grados en varios municipios de la provincia de Badajoz. Y en la capital pacense, el ayuntamiento ha presentado una oferta de empleo público para 2026 con 95 plazas. Se dividen entre 43 para el turno libre, abiertas a cualquier persona, y otras 52 para promoción interna. Eladio Buzo, concejal delegado de Recursos Humanos.
22: A partir de ahora, pues lo que tenemos es que comenzar los procesos selectivos para cubrir dichas vacantes. Tal y como marca la legislación, tenemos 3 años para llevar a cabo todos los procesos selectivos que conlleven por las coberturas de las plazas que están publicadas en esta oferta.
18: Y la candidatura de Cáceres a la Capitalidad Europea de la Cultura 2031 continúa sumando adhesiones. Se trata de la Cámara de Comercio. Su presidente es Gabriel Álvarez.
23: Sería un punto de inflexión impresionante que abriría un camino de oportunidades de desarrollo económico y social, que yo creo que es un poco lo que al final necesita esta tierra, ¿no?
18: Poco más de 2 horas, a las 9:30 de esta tarde, se inaugura en el Templo de Diana de Mérida una nueva edición de Mérida Lúdica. Es todo. Continúa la información en esta sintonía y en rtv.es.
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25: Buenas tardes. En este momento continuamos pendientes del siniestro que provoca el corte Madrid de la AP6 en el túnel de Guadarrama hacia Ávila. Desvío debidamente señalizado. Más alcances en Tarragona, en la AP7 en Torredembarra, sentido Castellón. En Murcia, la MU33 en Aljuzén en ambas direcciones. Y en Málaga, en la AP7 en Benalmádena hacia la capital malacitana. Al margen de estos alcances, encontramos circulación lenta en Madrid en la entrada por la 1 en Cabanillas de la Sierra y Las Tablas, y en la salida por la 3 en Rivas y por la 42 en Getafe. En Almería, en la 7 en La Mojonera, en ambos sentidos. En Málaga, en la 7 en San Pedro de Alcántara, en ambas direcciones. Y en Vizcaya, la P8 en Basauri hacia Bilbao. Es una información de la Dirección General de Tráfico.
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26: Saludos, buenas tardes. Estamos a las puertas del que va a ser el primer episodio de temperaturas extraordinariamente altas para la época del año. Ya hoy se han superado los 35 grados en el aeropuerto de Sevilla y en Bailén, en Jaén. También los 34 en zonas de Córdoba y de Badajoz. Mañana tendremos preparados los primeros avisos amarillos por altas temperaturas en el interior de Vizcaya, por valores de 34 grados y de 38 en Las Vegas del Guadiana y Badajoz. También por viento en el estrecho. Se alcanzarán 34 grados en los principales principales valles, Guadiana y Guadalquivir, quedarán entre los 36 y los 38 grados. En el litoral cántabro se esperan máximas de 30 grados y de 34 en el interior, con tiempo estable debido a la influencia de las altas presiones y del anticiclón de Europa. Eso sí, el calor llega para quedarse también la próxima semana y no lo pasaremos solo de día. A partir del viernes, con noches tropicales, temperaturas que no bajarán de los 20 grados en el Valle del Guadiana y del Guadalquivir. Es una información de AEMET.
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0: Mario Urrego, buenas tardes.
1: ¿Qué tal? Buenas tardes.
0: Hay indignación por un vídeo compartido en X, en esa red social, por el ministro de Seguridad Nacional israelí.
1: Sí, Itamar Ben-Gvir ha mostrado en sus redes sociales imágenes en las que se le ve rodeado de sus policías, de sus agentes, burlándose, hostigando a los activistas de la flotilla internacional que pretendía llegar a Gaza y que fue detenida nuevamente por Israel esta semana. El vídeo, compartido con orgullo por el propio Ben-Gvir, ha provocado la indignación de algunos países europeos, como Italia o España, que piden explicaciones y también disculpas. Por primera vez, además, por lo menos recientemente, por así decirlo, los excesos de Ben-Gvir, quizás el más extremista del gobierno de Benjamin Netanyahu y conocido por sus exabruptos y sus provocaciones, pues le ha costado la reprimenda por primera vez del ministro de Exteriores israelí, Gideon Saar, y también de forma más velada del propio Netanyahu. Vamos a estar en Jerusalén para contarles con detalle lo ocurrido con nuestro corresponsal Santiago Echevarría.
0: Y también vais a hablar de algunas consecuencias directas de la guerra de Irán.
1: Sí, vamos a hablar de cómo en los países del Golfo Pérsico los ataques a la libertad de prensa han aumentado de forma significativa estas semanas. Hablaremos de ello, también de Cuba, porque Estados Unidos ya está imputando al expresidente cubano Raúl Castro por la muerte de 4 pilotos en 1996. Esto es algo que está sucediendo ahora, así que en el programa les daremos más detalles y ahora en los boletines, pues supongo que también podremos conocer más datos, porque hay explicaciones por parte del Departamento de Justicia hasta ahora y las estarán ofreciendo. Bueno, también vamos a hablar hoy con un diplomático español, Javier Puga, actualmente encargado de negocios interim en Damasco, pero que acaba de publicar un libro titulado Arabia Feliz, en el que cuenta sus años en Yemen, un país enormemente desconocido que cambió cuando fue sacado del poder el expresidente Saleh, allá por 2011.
2: El momento en que quitas ese elemento de la ecuación, todos los, digamos, elementos magmáticos del país pues se reactivan, ¿no? Y todos quieren alcanzar el poder y para alcanzarlo pues todos batallan entre sí.
1: Con Puga hablamos de cómo se llegó a la guerra terrible de Yemen, pero también de cómo fracasó la transición o de cómo está el país a día de hoy, todavía dividido en dos.
0: Y más asuntos que vais a abordar en el programa de esta noche.
1: Vamos a hablar del malestar de la Unión Europea y de los países bálticos con Rusia y Bielorrusia. Se han registrado varios incidentes con drones estos días en esa zona del noreste europeo, obligando en el caso de Lituania a sus líderes y a la población a buscar refugio tras saltar una alerta en sus móviles. Estaremos en Reino Unido para hablar de un informe sobre el cambio climático y cómo afectará en unos años a los británicos. Pondremos el foco en Bolivia, en sus protestas contra el gobierno y en la crisis diplomática surgida a raíz de un tuit del presidente Gustavo Petro. Y no nos olvidaremos del brote de ébola en República Democrática del Congo.
0: Pues lo contaremos y podremos escuchar el programa Cinco Continentes con Mario Borrego. Todo esto a partir de las 9 de esta noche, como siempre aquí en Radio 5, Todo Noticias.

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1: La lagartija más emblemática de Ibiza, la Pitiusa, ha sufrido una reducción drástica en los últimos 20 años y podría desaparecer por completo de la isla. Una serpiente invasora que ya ocupa el 90% de Ibiza y puede nadar hasta los casi 40 islotes donde viven poblaciones únicas de esta lagartija, amenaza con extinguirla. Se trata de la culebra de herradura, una especie que llegó a la isla hace casi 2 décadas a través de la importación de olivos de la península y cuya presencia ya se ha detectado también en Formentera. Ya se ha confirmado la desaparición de la lagartija pitiusa en una decena de islotes, como en Santa Eularia y Sora. Una pérdida irrecuperable, ya que es única en el mundo. Supone perder un emblema cultural, además de funciones clave para la naturaleza y la agricultura, ya que es la principal especie encargada de polinizar las plantas, dispersar semillas y controlar plagas de insectos. De hecho, la serpiente no tiene competidores y está tan bien alimentada que se han capturado algunos ejemplares de hasta 2 metros, un 200% más grandes que los de la península. Estos son los principales resultados de la investigación que el equipo liderado por el investigador del CREAF, Uriol Lapiedra, está llevando a cabo desde hace 6 años en las Islas Baleares. 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
1: Ana Grimau, Radio 5, Todo Noticias.
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25: Siete y 16 minutos, 6:16 en Canarias, titulares.
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25: Con una última hora en Cannes, Aina Clotet gana el premio Revelación de la Semana de la Crítica, la sección paralela del Festival de Cine dedicada a los nuevos talentos por Viva, su debut tras las cámaras.
2: La actriz y directora española aborda en la cinta la historia de una mujer interpretada por ella misma que ha superado un cáncer de mama y experimenta un profundo deseo de vivir.
25: El Gobierno y la Generalitat de Cataluña acuerdan una ampliación de la plantilla de los Mossos. 3.000 nuevos agentes era algo que no estaba previsto en un principio en la bilateral de esta tarde.
2: Un aumento que costará 210 millones de euros para alcanzar una plantilla de 25.000 agentes de Mossos de Escuadra en el año 2030. Según el conseller de Presidencia, las políticas de seguridad son una política de cohesión social en Cataluña.
25: La nueva alianza de izquierda es el proyecto heredero de Sumar para frenar a la derecha, un paso al frente. Volverá a reunirse el sábado día 30 en Barcelona, tras la primera cita en Madrid. Lo anuncia uno de los cuatro partidos integrantes, los Comuns.
2: Destacan que en este encuentro se hablará de vivienda, salarios dignos y servicios públicos de calidad. Buscan, dicen, hacer frente a quienes quieren hacernos retroceder. Consideran que ante el ruido y la resignación son necesarias las ideas valientes, organización y esperanza.
25: 11 personas detenidas en la región de Murcia por un fraude millonario en el servicio de salud.
2: La mayor parte de los fraudes se realizaban en operaciones médicas derivadas a centros concertados. Además, facturaban por servicios libres de pago y también reutilizaban material caducado. La Consejería de Salud de la región de Murcia dio la voz de alarma y la Policía Nacional puso en marcha una compleja investigación.
25: Y en los deportes fútbol, Unai Emery puede llevarse esta noche el título con el Aston Villa, coronarle como campeón de la Liga Europa en el partido que le enfrentará en Estambul al Friburgo alemán.
2: Y en el Giro de Italia, Enric Mas se queda a las puertas de ganar la undécima etapa en un mano a mano con el ecuatoriano Jonathan Narváez, que se ha hecho con la victoria.
3: Para que veas. La evolución tecnológica en la ONCE circula pareja a los tiempos, las personas y los datos. La clave, evolución e innovación, para poner en manos de los 21.200 vendedores y vendedoras de lotería de la organización, todos ellos y ellas personas con discapacidad, las mejores tecnologías y los mejores sistemas, con una red segura, accesible, responsable y eficiente. Seguro que veis por la calle a los vendedores con un terminal punto de venta, el TPV, que es el más avanzado de cualquier red del mundo, adaptado a las necesidades de las 21.200 personas con discapacidad, cada cual con una realidad diferente y capaces de ser profesionales y tener respuesta para sus clientes y para la gestión diaria. Lo desglosa Patricio Cárceles, director adjunto de Juego de la ONCE, que habla de cuatro ejes clave.
10: La transformación tecnológica del área de juego de la ONCE se apoya en cuatro pilares fundamentales, en cuatro ejes que son muy claros. Por un lado, la accesibilidad, para que la tecnología realmente facilite el trabajo y sea inclusiva. La seguridad, reforzando el control y la trazabilidad en todo el proceso. Responsabilidad, que innovamos siempre alineados con los más exigentes estándares aplicables a las loterías. Y por último, la eficiencia, automatizando y digitalizando para simplificar operaciones, reducir errores y tomar decisiones más ágiles basadas en datos.
3: Prudencia, control y responsabilidad guían los pasos para aportar valor y reforzar la seguridad y sistemas de comunicación. La base logística en esta evolución se ubica en el Centro Logístico y de Producción en Madrid, anteriormente conocida como Imprenta del Cupón. De hecho, la automatización progresiva, junto con la consolidación de la unidad central de preparado robotizada, ya es un hecho, en el lugar con más robots por metro cuadrado de todo Madrid. Porque la innovación no solo está en el TPV, también en los kioscos, ahora sin llave, los expositores cada vez más ergonómicos o la gestión de incidencias en tiempo real para facilitar el trabajo y dar más y mejores garantías a los clientes. Con aplicaciones como Mi Vendedor 11, capaz de comprobar premios, guardar combinaciones o buscar al vendedor más cercano. Tiene los datos Sergio Palancar, responsable de la unidad de experiencia de cliente.
17: Sin duda alguna, el gran avance ha sido el lanzamiento de la aplicación Mi Vendedor 11, ya que supone una mejora muy importante en la experiencia de nuestros clientes en el punto de venta. Esto lo digo porque la aplicación incluye servicios de gran valor para el cliente, como puede ser la comprobación de premios con el escaneado de los boletos, el poder guardarte tus combinaciones favoritas, incluso puedes localizar los puntos de venta más cercanos. Además, recientemente hemos lanzado Mis Reservas, digitalizando un servicio que antes prestábamos con una tarjeta física. Por todo esto, lo que siempre decimos es que la aplicación Mi Vendedor 11 conecta tanto a cliente como a vendedor, lo que supone una mejora de su experiencia y su confianza en la 11.
3: La inteligencia artificial comienza a estar a la orden del día y los servicios de atención al cliente y al trabajador en la calle se aceleran con iniciativas como Arco y Ateneo, que utilizan reconocimiento de voz y otros sistemas para agilizarlo todo y ponerlo a la altura de todas las necesidades. Israel Castillo es responsable de la unidad de atención al punto de venta.
4: Hemos pasado de un soporte más reactivo a un servicio mucho más cercano y resolutivo. Hoy el vendedor puede contactar por teléfono o por WhatsApp. Además, se le identifica con una biometría de voz que permite trabajar con total seguridad. Y no solo ya atendemos incidencias técnicas, sino que también se acompaña al vendedor en ciertas gestiones operativas, como por ejemplo el material en el punto de venta, productos o formación.
3: Patibonet, un espacio del Grupo Social 11, Radio 5, Todo Noticias.
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6: Hoy en Mundo Rural hablamos de la apuesta de España por nuevas soluciones fitosanitarias, del aumento de las desigualdades entre los sistemas alimentarios y de la industria española del yogur. Comenzamos. El campo está necesitado de nuevas soluciones fitosanitarias. Así lo ha defendido el ministro de Agricultura, Pesca y Alimentación, Luis Planas, quien ha afirmado que para ello hace falta la innovación. También ha pedido que no se prohíban productos que no tengan aún sustitutivo. Escuchamos al ministro en El Ejido, en Almería.
7: La posición que defiendo como ministro es que no se retiren del mercado ningún producto que no tenga un sustitutivo técnico que pueda cumplir sus funciones. España es uno de los dos primeros países de la Unión Europea con mayor número de productos registrados y comercializados.
6: El ministro ha defendido que las innovaciones tecnológicas se transfieran al campo de la manera más rápida posible para responder a las necesidades alimentarias de la población. Sevilla ha acogido este mes el primer Congreso Internacional sobre Política Alimentaria, donde la Organización de la ONU para la Alimentación y la Agricultura, la FAO, ha advertido de la creciente desigualdad en los sistemas alimentarios. El experto de la FAO, Juan Echanove, ha señalado que la concentración de poder ocurre sobre todo en los conflictos, con el uso del hambre como arma de guerra, pero también en el plano económico, debido a la concentración corporativa.
9: Está el tema de los conflictos y cómo se refleja el control del poder en ellos, pero también la inequidad desde la perspectiva de la concentración corporativa. Yo creo que la opinión pública está muy clara de cómo, cuando hablamos de todos los insumos, todos los elementos para producir alimentos, como están cada vez crecientemente concentrados en pocas empresas, y hablemos de semillas, y hablemos de fertilizantes, y hablemos de maquinaria agrícola.
6: La concentración empresarial se repite en otros eslabones de la cadena, como la industria y la distribución, lo que según la FAO repercute en la nutrición y el cambio climático. En España se consumen 22 millones de yogures al día, un alimento cuya demanda sigue en auge y que supone una fuente de riqueza tanto para la industria como para la ganadería del lácteo y el entorno rural. El dinamismo de esta producción en España no para y su presencia en los hogares se va ampliando, según el nuevo presidente de la Asociación de Fabricantes de Yogures, Lluís Farré.
21: Tenemos un mercado de yogur que evoluciona a un ritmo alrededor del 2%, y las leches fermentadas, que tienen un ritmo un poco superior. En su conjunto, el crecimiento es del 7%, y en datos actualizados a mes de marzo de 2026, pues muestran pues un dinamismo, ¿no? Un dinamismo que al final es coherente con el objetivo que hablaba yo de defender el valor de este producto.
6: A ese alza del consumo ha podido contribuir también la reducción del IVA al 4% desde enero de 2025. Un logro y una reivindicación histórica para la industria. En nuestra próxima cita de Mundo Rural retomaremos el camino que nos lleve a descubrir la riqueza de nuestro entorno. No olviden que pueden realizar sus consultas a la dirección de Mundo Rural, fagro@f.com. Un programa elaborado por FEAGRO y Radio 5 Todo Noticias.
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8: 25 años ha cumplido este 2026 el álbum debut de Pastora. 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

0: Son las 7:30, las 6:30 en Canarias.
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0: Bienvenidos y bienvenidas al 24 horas. Hola también a los que nos veis por las plataformas. Seguimos con atención la situación en la que ha quedado el escenario político y la conmoción en parte del país tras conocer ayer la imputación de Zapatero. Pero la última hora es que Estados Unidos redobla la presión sobre Cuba. Washington imputa, se acaba de saber, a Raúl Castro los delitos de asesinato, conspiración para matar a estadounidenses y distribución de aeronaves por la muerte de 4 aviadores de la organización Hermanos al Rescate hace 30 años. A partir de las 8 lo ampliaremos. Y en nuestro país, la sesión de control al gobierno ha sido el monotema. Sánchez, me refería al de la imputación del expresidente Zapatero. Sánchez ha dado todo su apoyo al expresidente y ha descartado adelanto electoral, como le piden PP, Vox y Junts. Esta, y cada vez que hay un susto o tropiezo en el gobierno, es el tema que la derecha le saca al presidente del gobierno. Pero a nadie se le escapa que esta vez es diferente, muy diferente en realidad. La investigación judicial al expresidente por tráfico de influencias exige una respuesta contundente y Sánchez ha sido, sí, contundente en su defensa. ¿Qué plan tiene frente a todo esto? Le ha preguntado Gabriel Rufián, sabiendo que todos sabemos lo que quiere decir todo esto. Pues seguir gobernando, le ha contestado el presidente. El gobierno se blinda así frente a las acusaciones, aunque admite la gravedad de la situación. Hay indicios, pero no pruebas, dicen, y optan por la prudencia. Así que Sánchez, que no duda ni un gramo del expresidente, dice, se ha dedicado a reivindicar contundentemente la figura de Zapatero y, de paso, todo su legado.
2: Rufián, lo digo ahora, por cierto, le agradezco sus palabras, toda la colaboración con la justicia, todo el respeto a la presunción de inocencia y todo mi apoyo al presidente Zapatero. Porque, mire, antes glosaba muchas de las cosas que hizo el presidente Zapatero cuando gobernó este país. La guerra ilegal de Irak, por supuesto, el matrimonio entre personas del mismo sexo, por tanto, la extensión de derechos y libertades y el fin de ETA.
0: Bueno, como les decía, Sánchez se ha dedicado a recordar y reivindicar el legado de Zapatero. PP, Vox y Junts le piden que se vaya y Feijóo hasta se ha mostrado hoy más dispuesto que ayer a presentar una moción de censura, aunque consciente de que de momento no le salen los números, por lo que pasa la responsabilidad a los aliados del gobierno y ha pedido a los socios que muevan ficha.
3: La pregunta es, ¿qué es lo que hace falta más para que los socios respondan a sus electores y a la decencia en política?
0: Los socios del gobierno siguen cerrando filas, pero ya con más cautela que ayer. A partir de las 8 escucharemos a Verónica Barbero, portavoz del Grupo Parlamentario Plurinacional de Sumar. Por su parte, los partidos de izquierda expresan su preocupación y Gabriel Rufián, de Esquerra Republicana, resumía su estado anímico y frustración política con una frase que ha pasado por la mente de muchos desde ayer.
4: Si esto es verdad, es una mierda. Es una mierda. Si esto es mentira, es una mierda aún mayor, que hemos visto muchas veces, demasiadas veces, pero merece una respuesta.
0: Pues la misma expresión que utilizaba Rufián también en el Congreso también nos serviría para definir el abuso del Ejecutivo de Israel y el comportamiento de algunos de los ministros frente a los últimos secuestrados en aguas internacionales y detenidos de la flotilla. El maltrato de un ministro ultra contra ellos ha dado la vuelta al mundo y provocado una crisis internacional. Jerusalén, Santiago Echevarría, buenas tardes.
5: Buenas tardes, y ha sido el propio ministro de Seguridad Nacional, Itamar Ben-Gvir, quien ha difundido públicamente esas imágenes. Él mismo personalmente en el puerto de Ashdod, increpando a los tripulantes de la flotilla, arrodillados, maniatados, con los ojos vendados y el rostro pegado al suelo, y forzados por los agentes de la policía, de la que él es el máximo responsable. Bienvenidos a Israel, así tratamos a los terroristas, exclamaba el ministro Ben-Gvir, que ha sido criticado desde su mismo gobierno por el ministro de Exteriores. No tanto por el abuso y la vejación a los activistas, sino más bien por haberlo difundido. Espectáculo vergonzoso, daño intencionado al país, decía el jefe de la diplomacia de Israel, Gideon Sar. Incluso el jefe del Ejecutivo, Benjamin Netanyahu, ha cuestionado el modo en el que Ben-Gvir ha gestionado la detención de los miembros de la flotilla, aunque se ha reafirmado en el fondo, en su captura en aguas internacionales, su traslado a Israel y su arresto en este país. Según el mandatario israelí, van a ser deportados lo antes posible.
0: Gracias, Santiago. Varios países ya han reaccionado también ante el escándalo que ha provocado la publicación de estos vídeos por parte del ministro israelí Ben Gavir, como nos explicaba nuestro compañero Santiago Echevarría, en los que se ve a los detenidos siendo maltratados y humillados entre ellos. Recordemos que hay 44 españoles. El ministro Álvarez ha sido uno de ellos. Conectamos ahora con Torre España. Para abordar la información meteorológica, como saben, esta es la sintonía que nos abre las puertas directamente con nuestros compañeros que siguen la información del tiempo. Mar Santandreu, buenas tardes.
6: Hola, Rosa, buenas tardes.
0: Ya nos hemos metido en este primer episodio importante de calor del año y con él han llegado los primeros, pero no últimos, 35 grados y alguno más incluso en alguna parte de España.
6: Exacto, por ahora ha afectado principalmente al suroeste peninsular, con máximas que efectivamente en capitales han llegado hasta los 35,7 grados, en este caso en Sevilla, en el aeropuerto. Destacar también los 34 de Córdoba, de Badajoz, temperaturas que, bueno, pues hoy han estado ya entre los 6 y 8 grados por encima de lo normal. Pero ¿por qué está ocurriendo, no? Esto ya en mayo, por tres factores, básicamente. Entramos en el periodo de más horas de luz del año, tenemos poca nubosidad estos días, hasta aquí algo normal, ¿no?, para esta época, pero el factor diferencial, el que explica la subida de las temperaturas por encima de lo que esperaríamos, es la masa de aire cálido que nos afecta ya y que irá intensificándose durante los próximos días, ayudada además por un importante anticiclón.
0: Este calor va más allá de mañana, con avisos activos ya para por las altas temperaturas, además, creo.
6: Eso es, por ahora activos en Vizcaya y en Las Vegas del Guadiana, en Bilbao esperamos ya 34 grados, 38 por ejemplo en Badajoz, pero el calor no se queda aquí, vamos a rondar o a superar los 34, 35 grados en gran parte del suroeste peninsular y en amplias zonas de las provincias de Zaragoza y de Lleida. Destacar también los 32 grados que esperamos en Oviedo y que suponen estar 12 grados por encima de la media habitual. Y al no contar por ahora con este viento de poniente, se salvan del calor intenso las costas del Mediterráneo, donde en general las máximas se mantendrán por debajo de los 28 grados. También en Canarias será un día además muy tranquilo, con mucho sol, como decíamos, y algunas nubes altas que irán llegando en este caso por el oeste. Algunas nieblas a primeras horas en el litoral de Cataluña, Baleares y algo de calima en Lanzarote y en Fuerteventura.
0: Caramba, Mar, que esos 12 grados por encima de la media de lo habitual son muchos grados, ¿eh?
6: Y serán 15 para el viernes, pero esto lo contaremos mañana.
0: Ya,
6: Rosa,
0: lo contaremos mañana. Gracias, Mar, que pases
6: Gracias,
0: feliz tarde.
6: Chao.
0: Buenas tardes.
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0: La imputación de José Luis Rodríguez Zapatero ha marcado la sesión de control al gobierno de esta mañana en el Congreso. Hoy, por primera vez, hemos escuchado a Pedro Sánchez pronunciarse ante la Cámara Baja sobre el tema. El presidente del gobierno ha reiterado la voluntad de colaborar con la justicia, a la vez que cierra filas muy cerradas con Zapatero y su presunción de inocencia.
2: Toda la colaboración con la justicia, toda, todo el respeto a la presunción de inocencia y todo mi apoyo al presidente Zapatero.
0: Y desde la oposición, Alberto Núñez Feijóo, como les comentábamos antes, ha acusado a Sánchez de manchar la presidencia del gobierno por no... por no dimitir, y preguntado después del pleno por la posibilidad de presentar una moción de censura. Deja la pelota, eso sí, en el tejado de los socios del Ejecutivo.
7: El Partido Popular, lo he dicho en la Cámara y lo reitero ahora, tenemos la obligación de hacer todo lo posible para que cambie el gobierno. Es la hora de que a esta pregunta la responda nosotros.
0: Precisamente desde uno de los socios, Esquerra, su portavoz Gabriel Rufián ponía el foco en la contundencia del auto del juez Calama y sobre el papel de Zapatero en este caso. Lanzaba a Pedro Sánchez esta cuestión.
8: La pregunta que yo le hago, señor presidente, es ¿dónde acaba el lobismo y empieza el tráfico de influencias? ¿Dónde?
0: Bueno, pues precisamente esta es una pregunta que intentaremos resolver hoy a las 9:30 con dos invitadas que nos explicarán por qué, cómo funcionan los lobbies y dónde está esa línea roja a la que Rufián se refería. Pero antes vamos con la pregunta del día, que por supuesto va sobre la imputación de Rodríguez Zapatero al gobierno de Pedro Sánchez. Rodrigo García Fernández, cuéntanos.
9: Pues sobre cómo puede afectar esta imputación al gobierno, vemos que distintos casos judiciales en el entorno familiar y político de Pedro Sánchez han puesto en duda su continuidad a lo largo de su mandato, pero a pesar de la investigación sobre su hermano, su mujer, el exministro Ábalos y el exsecretario de Organización del PSOE, Santos Cerdán, el socialista sigue a la cabeza del Ejecutivo. Tras conocerse la imputación a Rodríguez Zapatero, uno de sus grandes aliados, Sánchez esta mañana ha insistido en que su intención es agotar la legislatura, pero es inevitable preguntarse si podrá hacerlo en el supuesto hipotético de que Rodríguez Zapatero llegue a ser condenado. La pregunta es, ¿cree que la continuidad de la legislatura va unida al futuro judicial de Zapatero? ¿Sí o no?
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0: Gracias, Rodrigo. Pues nos vas contando a lo largo de la tarde y de la noche. Vamos a seguir reflexionando y profundizando sobre lo que representa esta imputación al expresidente del gobierno. Nos acompaña Mariola Urrea, catedrática de Derecho Internacional y de la Unión Europea. Buenas tardes.
10: ¿Qué tal? Muy buenas tardes.
0: Feliz de tenerte como siempre, Mariola. ¿Qué valoración hiciste ayer del auto del juez y cómo crees que va a evolucionar después de que ya hemos pasado 24 horas y todo está ya más tranquilo y todas las posiciones, bueno, también sobre la mesa?
10: Sin duda es una noticia de alto impacto, de muchísimo voltaje político. La lectura del auto invita a hacer un llamamiento, digamos, a la prudencia, en el sentido de que estamos hablando de un momento embrionario de lo que es un proceso penal, que se dilatará mucho tiempo y que habrá que ir observando los pasos que da el juez. De momento, lo único que ha hecho en este auto es definir, diseñar, describir una realidad de hechos y una serie de indicios que dibujan una perspectiva de potencial comisión de delitos, donde la figura del presidente Zapatero, a juicio del magistrado, bueno, pues es una figura relevante y con un papel protagónico en esa narrativa de hechos que hace, acompañado de una serie de indicios. Pero hay que esperar a conocer el testimonio del propio afectado en esa comparecencia que tiene programada para el 2 de junio. Y hay que recordar una y mil veces el valor que tiene en términos democráticos defender la presunción de inocencia, que es un escudo de protección que define la Constitución y que solo puede ser derribado con una acumulación de pruebas y una sentencia que, desde luego, daría por concluido ese proceso. Pero antes de eso, este proceso puede acabar mucho antes con un sobreseimiento si del relato del testimonio de el señor Rodríguez Zapatero, el magistrado acaba concluyendo que los indicios no son suficientes para sostener una acusación. Me detengo en todo esto para advertir a quienes nos escuchan de la importancia de mantener la cautela sin restar importancia al impacto político que tiene la noticia, que es muchísimo.
0: Que es muchísima, efectivamente. Por eso estábamos diciendo de esta conmoción, estés en el lado que estés, desde la observación, la sorpresa fue generalizada y por eso 24 horas después de conocer el auto del juez, el consenso de juristas y también hasta de políticos es contundente. El auto está muy bien argumentado, como comentabas, hay muchos indicios, pero también hay bastante coincidencia en que no hay detalles que puedan hacerse darnos una idea de las pruebas, por decirlo así, ¿no?
10: Es que no es el momento, es que no es el momento procesal. Por eso yo creo que la labor ahora de los juristas, con independencia de la especialidad que tengamos, es advertir de la importancia de dar tiempo al proceso. Yo sé que los medios de comunicación y la velocidad con la que transitan las noticias de alto impacto y voltaje político como esta nos reclaman juicios apresurados, pero en un proceso penal este auto simplemente pone en marcha el proceso. Por tanto, no tiene sentido hablar de pruebas incriminatorias, tiene sentido hablar de indicios y de un relato que resulte coherente con la potencialidad que implica, bueno, la posibilidad de configurar delitos para los que hay que probar la culpabilidad de, en este caso, del afectado, ¿no? Por tanto, paciencia, prudencia, pero que duda cabe que la conmoción es en todo lo que es el tejido social, sea sí. uno socialista o no lo sea, sea uno ciudadano y sobre todo demócrata. Estamos hablando de un auto que coloca al presidente Zapatero en la condición de investigado, el antiguo imputado, y esto no ha ocurrido nunca para un expresidente del gobierno. Esto afecta también en términos institucionales un poco a la propia institución de la presidencia del gobierno. ¿Cómo no conmocionarse con independencia de cuál sea tu posición política?
0: Efectivamente. ¿Hasta qué punto es importante la comparecencia del próximo martes del expresidente?
10: Es muy importante en términos personales para el propio presidente Zapatero, porque ahí empieza su primer espacio para poder defenderse de este auto y aportar el testimonio y las evidencias que contrasten la posición que mantiene el juez. Por tanto, para él, en primera persona, esa primera cita es muy importante. Es muy importante también en términos de consecuencias jurídicas para él, pero también políticas para el gobierno y para el sistema democrático, saber qué siguiente paso va a dar el juez después de escuchar el testimonio del señor Zapatero. Imaginemos que tome alguna medida cautelar. Obviamente esto tendría incrementaría la presión, incrementaría el desgaste sobre el Partido Socialista y sobre el gobierno de coalición. Por lo tanto, esa cita del 2 de junio es en lo personal para el señor Rodríguez Zapatero y en lo institucional y gubernamental y en términos de partido para el Partido Socialista muy relevante.
0: ¿Qué tipo de medidas cautelares podría tomar el juez?
10: Bueno, pues dependiendo de el grado de convencimiento que obtenga respecto al relato del señor Zapatero, podría, llegado el caso, no se trata aquí de especular, pero podría desde no tomar ninguna, porque entienda que no se compromete al proceso porque el presidente Zapatero exprese una total disposición a colaborar con la justicia y evidencie que no hay riesgo de fuga, riesgo de comprometer pruebas. En definitiva, hay todo un abanico de posibilidades, que es desde no tomar ninguna medida a tomar algunas, bueno, pues que evidenciarían, incrementarían un poco el grado de preocupación y el grado de fortaleza que le vea el magistrado al propio proceso.
0: Estamos hablando de cosas como retirar el pasaporte o alguna cosa
10: por
0: así,
10: ejemplo.
0: No estamos hablando de que le metan la cárcel.
10: Bueno, esa medida cautelar, digamos,
0: sería
10: es
0: excesivo.
10: La medida cautelar más robusta, más excesiva, porque invade y rompe con uno de los principios básicos, que el de la libertad de movimiento, y está reservada para los casos más... bueno, más comprometidos, no parece. Nada invita a pensar que estemos ante ese supuesto.
0: Claro. ¿No? Otro de los preceptos que preocupan mucho estos días es el de la presunción de inocencia. ¿Es compatible con lo mediático que es este caso?
10: Bueno, es obligatorio y es obligado por parte de los medios de comunicación por...

0: olvidemos que también hay un juicio político sobre lo que está ocurriendo y eso tampoco lo podemos obviar.
1: Mariola, 40 segundos. No sé si te ha dado tiempo a saber lo que estaba pasando esta tarde. Raúl Castro, imputado por Estados Unidos por el derribo de dos aviones que causó 4 muertos en la década de los 90. ¿Qué puede hacer Estados Unidos en este caso? ¿Es legal lo que pretende hacer?
0: El derecho internacional impone algunas limitaciones a lo que es la jurisdicción contra un jefe de Estado, pero qué duda cabe que el poder lo puede todo, diría aquel, ¿no? Y hay evidencias de Estados Unidos que no se le ha puesto nada por delante cuando ha querido aplicar una plantilla que ya la conocemos porque
1: lo
0: ya
1: vimos
0: se
1: en Venezuela, efectivamente. Mariola Urrea, catedrática de Derecho Internacional y de la Unión Europea, gracias como siempre por atender la llamada del 24 horas. Gracias, buenas tardes. Un abrazo para ti también. Dejamos ahora nuestra audiencia con la información más cercana, la información territorial, y volvemos a las 8 con más.
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3: Buenas tardes, saludos de Juan Ramón Rivera y de Begoña López en el control de sonido. Hasta las 8 de la tarde vamos a repasar las noticias de Extremadura. Lo primero, como siempre, conocer la previsión del tiempo ya de cara a la jornada de mañana. Juan Carlos Piña, buenas tardes.
4: ¿Qué tal? Muy buenas tardes. Mañana jueves en Extremadura esperamos un día de ambiente soleado en el que soplará viento flojo de la componente sureste y seguirá apretando el calor. Las temperaturas seguirán subiendo ligeramente y alcanzaremos máximas de 38 grados en Badajoz y Mérida, 34 en Cáceres. Son unos valores claramente veraniegos que han venido para quedarse. Es una información de AEMET.
3: Ya lo han escuchado, de un día para otro y sin darnos cuenta, pero ya tenemos la primera alerta del año por calor en la región.
5: Calor, más calor.
6: Hombre, claro que se nota.
7: He notado que ayer llevaba sello y llevo camisa, con manga corta, se nota. Calor, mucho calor.
5: Ya sobra la manga larga.
7: Muy pronto empezamos, ¿no? Muy pronto empezamos. Vamos a ver.
8: Lo tenemos ya. Parece, si estamos en Extremadura, ¿eh?
7: Hemos pasado mucho verano y yo creo que aguantaremos uno más.
3: 38 grados se espera mañana, por eso la EMET activa para este jueves el primer aviso por altas temperaturas, en concreto en Las Vegas del Guadiana. Cambiamos de asunto, la Junta de Extremadura priorizará a las personas con arraigo en la región para acceder a las ayudas sociales o de vivienda, es la conocida como prioridad nacional. Así lo ha reiterado el vicepresidente Óscar Fernández. El líder de Vox señala que la familia estará en el centro de las políticas del gobierno con un incremento en las ayudas por natalidad y se trabajará de forma transversal para reducir trabas burocráticas.
9: Los servicios sociales vamos a priorizar, como les he dicho, a las personas que están arraigadas a Extremadura. El principio que subyace en todas las acciones de los servicios sociales va a ser el principio de prioridad nacional, como siempre hemos destacado y como siempre hemos subrayado. Lo vamos a hacer de manera contundente, además.
3: El PSOE asegura que la Consejería de Desregulación en manos de Vox va a suponer recortes. Soraya Vega, portavoz socialista.
10: Nos tememos es que desregular va a significar privatizar, va a significar recortar, va a significar debilitar los servicios públicos precisamente para las personas que más lo necesitan, que están en una situación de vulnerabilidad.
3: Mientras, el Partido Popular ha querido lanzar un mensaje de tranquilidad. Las políticas sociales no van a tener ningún recorte. María Teresa Tortonda afirma que se mantendrán bajo los criterios de eficacia, efectividad y eficiencia.
11: Las políticas sociales en Extremadura se van a seguir desarrollando como se han venido desarrollando. Es decir, las políticas sociales no van a tener ningún recorte. Es más, no va a haber ninguna derogación de ninguna ley. Al contrario, lo que se va a hacer, y una de las leyes fundamentales y que son el pilar, que van a ser uno de los pilares básicos de esta consejería, es la ley de familia.
3: Y desde Unidas por Extremadura, José Antonio González considera que la prioridad nacional es una cortina de humo para no dar a conocer las verdaderas intenciones de Vox. Cree que el consejero no durará mucho.
12: Revela, uno, que no tienen claro lo que van a hacer, que probablemente este gobierno, al final, están en un mientras tanto. Yo creo que va a durar relativamente poco este consejero gestionando las competencias del ramo. Yo he dicho de manera irónica, que el objetivo del consejero era acabar sin competencia, porque todo lo que tiene su competencia parece que se lo va a cargar.

0: Nuevas noticias sobre el avance de la línea de alta velocidad que comunica la región con Madrid. El Ministerio de Transporte ha sacado un nuevo estudio informativo de la alta velocidad a su paso por Toledo, debido a la complejidad para que sea compatible con el patrimonio de la ciudad, algo que alargaría los tiempos de la puesta en marcha de esta alta velocidad. Óscar Bailador.
1: Desde el Ministerio han sacado un estudio complementario de una alternativa ferroviaria para la región. De este modo, a la altura de la localidad toledana de Vargas, habrá una nueva vía que conectará con Pantoja, localidad por la que ya pasa la línea de alta velocidad Madrid-Sevilla. Con ello, buscan acortar los tiempos de viaje con la capital en los plazos ya previstos, mientras se define cómo será el paso de la línea ferroviaria por la ciudad de Toledo.
0: Y el nuevo consejero de Cultura y Turismo, Laureano León, se ha referido hoy a los apartamentos turísticos y su impacto en las ciudades. Asegura que en Extremadura no hay este problema.
2: En Extremadura es más ruido que nueces. Los que vivimos en Cáceres, que es una ciudad turística por excelencia, Mérida, que también lo es, no vemos que exista una zona tensionada de alojamientos turísticos como puede ocurrir en otras localidades de España.
0: Y Extremadura ofertará en el próximo curso 828 opciones formativas de FP. Se incorporan 16 enseñanzas y se suprimen 8 por falta de demanda. Un catálogo, señala la Consejería de Educación, que se adapta a las necesidades del tejido empresarial y que apuesta por la modalidad online para fomentar la conciliación. Todas las titulaciones se ofrecen en formato dual. Alberto Luján es el director general de FP.
3: Una de ellas es el grado básico de fabricación en elementos metálicos, el grado medio de técnico en seguridad, el grado superior en coordinación de emergencias y protección civil, el curso de especialización en mantenimiento de vehículos híbridos y eléctricos y el curso de especialización en recursos y servicios en la nube. Por último, está un curso de especialización que es el de corte, cata, jamón y paleta, que tiene gran componente estratégico para la región.
0: Nestlé ha tramitado un ERE y una de las fábricas afectadas es la de Miajadas. 8 despidos que justifican con una merma de competitividad relacionada con el aumento de costes y el incremento de marcas blancas. Las concentraciones de protesta se mantendrán los días de la negociación. Sus trabajadores afirman paralizar la fábrica en caso necesario. David Romero, presidente del comité Nestlé Miajadas, asegura que no hay justificación para este ERE.
4: Un ERE que es injustificable, un ERE que no sabemos de dónde puede salir, porque es una empresa que obtiene millones de beneficios, ¿vale? Y millones de euros al año. Entonces es impensable que una empresa como esta haga una reestructuración y despida a la familia sin justificación alguna.
0: Y esta tarde en Cáceres y Badajoz, manifestaciones convocadas por los colegios de médicos y los sindicatos SIMEX, la Confederación Española de Sindicatos Médicos y el Sindicato Independiente de Médicos de Extremadura. Por otro lado, el líder nacional de UGT, Pepe Álvarez, ha participado hoy en unas jornadas de formación de delegados del sindicato en Mérida. Aquí ha defendido la lucha por los derechos de los trabajadores y la labor que realizan desde UGT. Mientras, USO ha celebrado esta tarde en Badajoz su 13º Congreso Confederal con la presencia de los delegados de todo el país. En él se han aprobado las líneas de acción del sindicato para el próximo mandato.
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0: Abrimos página de sucesos porque ha fallecido la mujer rescatada este martes por los bomberos en Badajoz tras permanecer varios días caída en su vivienda. Fueron los servicios sociales del ayuntamiento quienes alertaron a la policía al no tener noticias de ella desde hacía días. Aunque los servicios sanitarios lograron llevarla con vida al hospital, su estado era grave. Por el momento se desconoce las causas de su muerte. Y ya son 3 los detenidos por la muerte a tiros del cantaor Matías de Paula en Villanueva de la Serena. Ayer por la tarde la Policía Nacional arrestó al presunto autor de los disparos. Este hombre había salido recientemente de la cárcel y también habría agredido de gravedad a un taxista que se encuentra ingresado, aunque su vida no corre peligro. Los otros 2 detenidos son familiares del presunto autor del homicidio. El delegado del gobierno descarta nuevas detenciones. José Luis Quintana.
6: En principio se descartan nuevas detenciones y probablemente pasen a disposición judicial el viernes. Estamos en secreto del sumario. Confirmo lo que os acabo de decir, pero lógicamente se sigue investigando. En principio, ahora mismo con la línea de investigación que llevamos, se descartan nuevas detenciones.
0: Cambiamos de asunto. En la capital pacense, el ayuntamiento ha presentado una oferta de empleo público para 2026 con 95 plazas. Se dividen entre 43 para turno libre, abiertas a cualquier persona, y otras 52 para promoción interna. Eladio Buzo es el concejal de Recursos Humanos.
7: Y a partir de ahora, pues lo que tenemos es que comenzar los procesos selectivos para cubrir dichas vacantes. Tal y como marca la legislación, tenemos 3 años para llevar a cabo todos los procesos selectivos que conlleven pues, las coberturas de las plazas que están publicadas en esta oferta.
0: Y hoy nos despedimos desde Mérida. A las 9:30 de esta noche se inaugura en el Templo de Diana una nueva edición de Mérida Lúdica. Por delante, una programación con 175 actividades, entre las que destacan las emocionantes carreras de cuadrigas. Pues así llegamos a las 8 de la tarde. La información de Extremadura vuelve a Radio Nacional de España a partir de las 7:25 de la mañana. Siguen en compañía de la Radio Pública. Que pasen feliz noche.
8: Son las 8, las 7 en Canarias.
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8: Bienvenidos de nuevo. Ahora vamos con lo que ha dado de sí la jornada en el Congreso con la imputación de Zapatero, pero antes la última hora que les avanzábamos a las 7:30. Estados Unidos imputa al expresidente cubano Raúl Castro por asesinato y conspiración para matar. Detalles, Sara Alonso, buenas tardes.
9: Buenas tardes. Así lo anunciaba en Miami, en el núcleo de la comunidad cubano-estadounidense, entre aplausos, el fiscal general Todd Blanche.
10: Charging Raúl Castro with conspiracy to kill U.S. nationals.
9: ¿De qué le acusan? Hay que remontarse 30 años atrás. La ONG anticastrista Brothers to Rescue sobrevolaba el mar entre Estados Unidos y Cuba tratando, según ellos, de ayudar a los balseros, a los migrantes que huían de la isla. Dos avionetas fueron derribadas y 4 personas murieron. Según Estados Unidos, estaban en aguas internacionales. Según Cuba, sobrevolaban su espacio aéreo y actuaron en legítima defensa. La orden para ese abatimiento la dio, según Washington, el entonces ministro de Defensa, Raúl Castro. El presidente Díaz-Canel ha reaccionado, asegura que se trata de una acción política sin base jurídica que pretende fabricar argumentos para una intervención militar estadounidense en la isla. Este movimiento, sin duda, es parte de la presión que la administración Trump está poniendo sobre La Habana, en este caso presión judicial, apuntando al símbolo, a la familia Castro. De otro lado, está la presión económica, el bloqueo al petróleo, las sanciones al conglomerado empresarial que controlan las Fuerzas Armadas y que, según la versión de Marcos Rubio, responsable de la diplomacia estadounidense, funciona para el enriquecimiento del régimen. Hoy, en español, se dirigía a los cubanos para decirles...
11: En Estados Unidos estamos listos para abrir un nuevo capítulo en la relación entre nuestra gente y nuestros países.
9: Solo que toda esa presión no necesariamente significa que el cambio de régimen político que buscan se vaya a materializar. Las autoridades cubanas insisten, están abiertas al diálogo, pero sin injerencias internas en sus asuntos soberanos.
8: En situación normal, hoy en la sesión de control del gobierno se hubiera hablado de los resultados de las elecciones en Andalucía, pero claro, el terremoto que tuvimos ayer y la general convulsión que generó la imputación de Zapatero lo ha cambiado todo. El gobierno admite la gravedad de la acusación contra Zapatero, reconoce que no hay indicios, pero se agarra a que el auto va escaso de pruebas, algo también normal, por otro lado, en este momento del proceso. En la sesión de control de hoy, al gobierno, la imputación de Zapatero ha acaparado el protagonismo y oyendo a sus señorías se ha visto claro que este no es un caso parecido ni remotamente a los otros de supuestas corrupciones que hemos visto los últimos meses y que se están juzgando en estos momentos. El líder del PP, Alberto Núñez Feijóo, ha aprovechado para volver, como hace siempre, a pedir la dimisión del presidente y el adelanto de elecciones. Ahí hemos visto al bloque de las derechas compacto. Feijóo también se ha abierto a la posibilidad de presentar una moción de censura, como también exige Vox, aunque ha pedido a los socios de gobierno que muevan ficha para que salgan los números.
12: El Partido Popular, lo he dicho en la Cámara y lo reitero ahora, tenemos la obligación de hacer todo lo posible para que cambie el gobierno. Es la hora de que a esta pregunta la responda nosotros.
8: El presidente Sánchez mantiene su lealtad al expresidente, ha reivindicado con vehemencia el legado de Zapatero y ha dejado claro que ni se plantea el adelanto de elecciones. Y le ha dejado claro también a Feijóo que al gobierno se llega con votos, no con atajos, le ha dicho el presidente.
13: Toda la colaboración con la justicia, toda, todo el respeto a la presunción de inocencia y todo mi apoyo al presidente Zapatero.
8: Ahora hablaremos con detalle de cómo de convulsa ha quedado el escenario político tras la imputación de Zapatero. Pero antes, también una nota de última hora. Les hablábamos a las 7:30 de la reacción del gobierno español y de otros países a las imágenes que el ministro israelí Ben-Gvir había distribuido él personalmente a través de sus cuentas de redes sociales, humillando, en las que se veía humillados a los miembros de la flotilla internacional en apoyo de Gaza. El presidente del gobierno dice que estas imágenes y este gesto es inaceptable. No vamos a tolerar que nadie maltrate a nuestros ciudadanos. En septiembre anuncié la prohibición de acceso al territorio nacional de este miembro del gobierno israelí. Ahora vamos a impulsar en Bruselas que estas sanciones se eleven a escala europea de manera urgente. Recordemos que hay 45 españoles entre los detenidos y entre este grupo de ciudadanos maltratados. Y en menos de una hora empieza Radio Gaceta de los Deportes, hoy con la mente ya en la final de la Conference. Trejo, Isi, Palazón, Unai López y Baliu han respondido hoy a las preguntas de los niños y niñas enfermos de cáncer en una rueda de prensa muy especial. Pablo Fuentes, buenas tardes.
14: ¿Qué tal, Rosa María? Muy buenas tardes. Sí, especial esa comparecencia y especial, por supuesto, esa final para el Rayo Vallecano. Dentro de exactamente 7 días, el próximo miércoles a las 9:00 p.m, esa final con el Crystal Palace. Y con motivo de ello, vamos a tener hoy en Radio Gaceta a uno de los hombres importantes en el vestuario del Rayo, como es el lateral uruguayo, el Pacha Espino. También en el programa vamos a hablar de la última hora de las posibles elecciones a la presidencia del Real Madrid. El empresario Enrique Riquelme ha dicho esta mañana que el sábado tomará la decisión definitiva, que es cuando se le acaba el plazo para presentar el aval, y advierte de que pueden ser las últimas elecciones en el Real Madrid por la supuesta intención de Florentino Pérez de privatizar el club. Le vamos a escuchar a él y también seguramente a Rafa Nadal, porque a eso de las 9 está previsto que pase por la alfombra roja en el preestreno del documental sobre él, sobre la vida del que probablemente es el mejor deportista de la historia de España. Y también vamos a escuchar a Luis Enrique y otros jugadores del Paris Saint Germain, porque hoy también ha habido Media Day, día de medios, con motivo de esa final de la Champions el próximo 30 de mayo.
8: Gracias, Pablo, por este resumen de lo que podremos escuchar en un ratito en Radio Gaceta. Te escuchamos después. Y antes de seguir, recordamos la pregunta del día de hoy sobre las consecuencias que pueda tener el caso Plus Ultra para el gobierno de Pedro Sánchez. La imputación del expresidente Rodríguez Zapatero ha agitado el panorama político y el líder de la oposición, Alberto Núñez Feijóo, como les comentábamos, ha prometido que hará todo lo posible para que cambie el gobierno. De momento, los socios de la legislatura aseguran mantener su apoyo al Ejecutivo, pero piden más explicaciones. La cuestión es si, de demostrarse los cargos contra Zapatero, puedan llegar a apoyar una hipotética moción de censura. ¿Creen, esta es la pregunta, crees que la continuidad de la legislatura va unida al futuro judicial de Zapatero? ¿Sí? ¿No?
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8: Bueno, ya saben que además de este teléfono, el 91-346-2193, también tienen a su disposición un número de WhatsApp, el 679-996959. Esperamos allí sus comentarios y notas de voz o en la cuenta habitual de X del programa, @24horas-RN. Son las 8:07, una hora menos en Canarias.
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8: Y para completar la portada tenemos más noticias que nos trae, como siempre, en formato breve, Julio Leite. Buenas noches, Julio.
15: ¿Qué tal, Rosa? Buenas noches.
16: Y empezamos con la sentencia al autor del asesinato de Mayalen Mazón, que ha sido, como decimos, condenado a 27 años de prisión. El fallo que llega hoy después de que el jurado le declarase culpable de matar a su mujer embarazada de mellizas en Vitoria en 2023 era muy esperado. La acusación popular ya ha adelantado que van a estudiar recurrir la sentencia para pedir una condena todavía mayor. Chemi Quintana.
17: La acusación particular no oculta su malestar. Consideran que es una pena insuficiente, ya que solicitaban 45 años de prisión. Begoña Piris, Asociación Clara Campoamor.
9: le ha salido muy barato. El número de años que va a pasar en prisión con esta sentencia nos parece inadecuado, nos parece insuficiente.
17: Critican que la magistrada haya valorado el asesinato y los dos abortos como una unidad, ya que le ha restado 18 años de cárcel.
9: ¿Existe jurisprudencia que respaldaría esas otras interpretaciones posibles? La que se ha adoptado es la más favorable para el asesino y nos parece indignante.
17: También lamentan la pena mínima por el abandono de la niña de 2 años que pasó 18 horas junto al cadáver de su madre.
9: Hay un valor didáctico de las sentencias que dicen estas conductas no son tolerables y como no las toleramos reciben una respuesta y es una respuesta contundente. A nuestro juicio en este caso falta esa contundencia.
17: Todas las partes disponen de 10 días para recurrir esta sentencia.
16: En Pontevedra, la Guardia Civil busca a un hombre que esta mañana ha roto su pulsera de control antimaltrato y ha intentado agredir con un cuchillo a su expareja en el municipio de Asneves. Redacción en Galicia, Eva Otero. Buenas tardes, boa tarde.
15: Buenas tardes. El hombre tiene orden de alejamiento de su expareja y consiguió quitarse la pulsera de control. Esta mañana fue hasta el domicilio de ella. La agresión se produjo delante de la hija de ambos, que resultó herida leve al ponerse en medio de los dos, en un intento de evitar el ataque con el cuchillo a su madre. Posteriormente, el hombre salió huyendo, aunque dejó su coche aparcado en la zona. La Guardia Civil ha activado un dispositivo de búsqueda para localizarlo e investigar los hechos.
16: Gracias, Eva. Ya son 3 crímenes machistas en menos de una semana, después de que Igualdad haya confirmado como crimen machista el asesinato de una mujer y su hijo el sábado en la Casa Cuartel de Dolores, en Alicante. También hemos sabido que la policía está investigando como posible caso de violencia machista el tiroteo de la noche del lunes en el Ejido, Almería. Todo ello el mismo día que en Figueras, Gerona, han recordado con un minuto de silencio a la mujer asesinada este martes en plena calle. Recuerden, el 016 es el número de atención a las víctimas de violencia machista. Es gratuito, no deja rastro en la factura. También a su disposición para denunciar la aplicación móvil AlertCops. Tras recaudar más de 90.000 firmas, María Varela, superviviente de cáncer de mama metastásico, ha logrado que Sanidad apruebe el adelanto y la ampliación de la edad de los cribados. Una decisión en consonancia con las recomendaciones de la Unión Europea y de la evidencia científica. Detalles, Luis Vallés, buenas tardes.
18: Buenas tardes. La Comisión de Salud Pública ha aprobado esa modificación que amplía el margen de edad y se incluye a las mujeres de entre 45 y 74 años. Hasta ahora estaba ese margen entre los 50 y los 69 años. Esta ampliación se realizará de manera gradual. Las comunidades tendrán 3 años para iniciar esa modificación y hasta 6 para llegar a una cobertura del 100%. Algo que los pacientes como María Varela, diagnosticada de cáncer de mama metastásico, no comparte.
19: Está muy bien adelantar el cribado a los 45 años para las mujeres, pero no podemos permitir, por ejemplo, que les se dé un plazo de 6 años a las comunidades autónomas para poder implementar esta norma.
18: Eso sí, ya hay varias comunidades como Navarra, Castilla y León, La Rioja y Castilla-La Mancha que ya han ampliado este rango de edad. Mónica García, ministra de Sanidad.
20: Y la evidencia científica nos señala que había que dar este paso, porque hay muchos casos que aparecen antes de los 50 años y porque para mujeres mayores de 70 sigue siendo una herramienta muy útil para poder detectar tumores a tiempo.
18: Precisamente esa evidencia científica indica que alrededor del 10% de los cánceres de mama en España se diagnostican en mujeres menores de 50 años.
21: Y poco a poco vamos conociendo a los ganadores de la Princesa de Asturias y hoy la noticia es el premio de cooperación internacional. El cuarto de los galardones de este año irá para la bóveda de Svalbard de Noruega, el mayor banco mundial de semillas donde se preservan casi 1 millón de muestras de unas 6.300 especies de todo el mundo. Nos habla de esta cúpula Laura Barrachina. Buenas tardes.
22: Buenas tardes. En una de las islas del archipiélago noruego de Svalbard, en el círculo ártico y bajo una montaña de permafrost, se encuentra esta memoria vegetal de la Tierra, por si se corta la electricidad, que mantiene a menos de 18 grados el más de 1 millón de semillas recopilado desde 2008. Proceden de todos los continentes y de países como el nuestro, que empezó a enviar en 2022 variedades de tomate, maíz, borraja o la última en febrero de este 2026 de olivo. Todo procedente del Centro de Recursos Fitogénicos del Instituto Nacional de Investigación y Tecnología Agraria y Alimentaria que dirige Luis Wash.
23: Ese margen de 40 años que sabemos que van a aguantar, es mucho mejor llevar las muestras que tienen la máxima potencialidad. Se manda lo que esté en las mejores condiciones.
22: Por ahora, solo se ha tenido que usar el banco en una ocasión. Tras la destrucción por la guerra en 2015 de Licarda, el centro de Alepo que custodiaba variedades de zonas áridas y que gracias a las copias de Svalbard se pudieron recuperar.
23: La cúpula no hace ninguna distinción en cuanto a origen de los materiales. Es una de las pocas iniciativas que a nivel mundial son equitativas, que buscan el bienestar de toda la humanidad.
22: Como explica Luis Wash, Svalbard es un depósito de esperanza, la cara más amable de la humanidad, la de la cooperación.
8: Gracias, Laura. Son las 8 y 13, las 7 y 13 en Canarias. Vamos ya con el desarrollo de la portada. En el día después de la imputación de Zapatero, el PSOE sigue asumiendo el golpe que supone ver a un expresidente del gobierno encausado. Y a la vez se suceden también las voces que reclaman respetar la presunción de inocencia, una cautela que han manifestado desde las filas socialistas, donde también insisten en esperar a que la justicia haga su trabajo. Leticia Arenas, buenas tardes.
1: ¿Qué tal? Buenas tardes. El gobierno y el PSOE navegan entre la defensa del expresidente, el alivio porque creen que de momento el auto no demuestra nada y el miedo a que más adelante puedan salir pruebas contundentes. Dicen voces en el partido que necesitan creer que no hay nada y el Ejecutivo hoy continúa en la defensa cerrada. Eso sí, añaden fuentes de la Moncloa, mientras no haya algo más concluyente. Dicen que hoy están tranquilos, el presidente del gobierno utilizaba el Congreso para respaldar a su gran valedor político. Reivindicaba a Pedro Sánchez su figura y su legado, pero no llegaba a afirmar que es inocente, como ha hecho con su mujer o con el fiscal general del Estado.
13: Toda la colaboración con la justicia, todo el respeto a la presunción de inocencia y todo mi apoyo al presidente Zapatero.
1: Cuentan en el partido que Sánchez no podía salir de otro modo hoy, que tenía que insuflar aire a un partido socialista que se mantiene en shock, pero voces internas reconocen que tienen miedo, que se les caería un símbolo blanco. A todos los socialistas les toca hoy responder por Zapatero y buscan la fórmula. García Page, Carlos Martínez, Pachi López.
2: Le deseo lo mejor, de verdad, pero sobre todo lo que deseo es que funcione correctamente el sistema judicial.
3: El auto es duro, ¿no? Es durísimo.
4: Yo le voy a seguir defendiendo hasta que se demuestre lo contrario.
1: Fuentes socialistas aseguran que no estamos ante un juez peinado, pero eso sí, tampoco creen que estemos ante un caso tan claro como el de Santos Cerdán. Aún no hay nada demostrado, añaden.
8: El Partido Popular, por su parte, pone el foco en la declaración de Zapatero del próximo día 2 de junio como el momento en el que los socios puedan retirar su apoyo al gobierno. Hasta entonces, y a pesar de la petición de Vox, Alberto Núñez Feijóo rechaza por ahora presentar una moción de censura porque dice que en caso de no salir adelante, Pedro Sánchez saldría reforzado. Verónica Muñoz, buenas tardes.
24: Buenas tardes. No descarta Feijóo presentarla en un futuro, pero responde a Vox que la imputación del expresidente Zapatero no justifica presentar ahora una moción de censura porque sería fallida. Dará el paso llegado el momento y aseguraba en conversación informal ante los periodistas que hará todo lo posible para cambiar el gobierno. Una moción que no prospere, según Feijóo, solo daría aire a Sánchez.
25: Hacer una moción de censura para confirmar al gobierno, comprenderá usted que es bastante infantil.
24: Asegura que los que tienen la llave para hacerle caer son los socios que sostienen esta legislatura, a los que apela, porque son los que sacaron de la Moncloa a Rajoy.
25: Tenemos la obligación de hacer todo lo posible para que cambie el gobierno. Es la hora de que a esta pregunta la responda a nosotros.
24: Se reafirma en no haberla presentado hasta ahora y lanza Feijóo un mensaje a los socios por sostener, dice, a un gobierno corrupto. Les advierte que tras la declaración de Zapatero de junio, quizá tengan motivos para dejar de apoyar a Sánchez.
8: Precisamente los socios de gobierno también han matizado sus posiciones tras la lectura del auto, de hablar de persecución judicial en los primeros instantes a reconocer después la dureza del escrito del juez. Valoraciones que van desde la petición de explicaciones a Sánchez, la prudencia en Sumar o Podemos, o la contundencia de Esquerra a través de Gabriel Rufián. Rosa Carreño, buenas tardes.
26: Buenas tardes, hoy ya ninguno habla de lawfare. Los socios son más cautos tras leer un auto que Rufián ha llevado a la sesión de control. El portavoz de Esquerra no ha ocultado que esto hace mucho daño a la izquierda.
27: Si esto es verdad, es una mierda. Es una mierda. Si esto es mentira, es una mierda aún mayor, que hemos visto muchas veces. Demasiadas veces. Pero merece una respuesta.
26: Los ministros de Sumar guardan silencio, aunque sí hay voces en ese espacio que reconocen que no les gusta lo que han leído. También a Podemos, Ione Belarra, Alberto Ibáñez, Águeda Mico, Enrique Santiago.
28: No pinta bien el auto.
29: El auto no pinta bien, no huele bien.
28: Soy prudente porque parece que no está tan claro que haya la UFER.
30: Desde luego, si se ha cobrado cantidades por gestiones políticas, eso es un delito.
26: Y el PNV lo hacía el propio Lehendakari, le ha pedido hoy a Zapatero que aclare ya todo.
31: Yo lo que espero de un expresidente de un gobierno español
0: este caso de Zapatero, es que ofrezca todas las explicaciones oportunas y que lo haga con la máxima celeridad y con la máxima transparencia.
26: Por el momento, ninguno se plantea apoyar una posible moción de censura. Junts, que también tuvo como interlocutor al expresidente, guarda silencio, aunque en privado reconocen que lo leído en este auto es muy grave.
8: Momento de profundizar en ello. Verónica Barbero, portavoz del Grupo Parlamentario Plurinacional Sumar. Buenas tardes, señora Barbero.
5: Hola, buenas tardes, Rosa.
8: ¿Cuál fue su primera reacción ayer cuando supo esta noticia, la imputación de Zapatero?
5: ¿Me vas a permitir, perdone, antes de responderte a esta primera pregunta, que mande y aproveche la radio pública para mandar un mensaje de apoyo a la huelga indefinida de docentes de la Comunidad Valenciana, que están desde el lunes 11, que han decidido continuar, y bueno, quería mandarles ese apoyo?
8: Bueno, que sepa, sepa que desde la radio pública, en este programa, el 24 horas, en dos ocasiones hemos hecho fragmentos largos dedicados específicamente a estas movilizaciones, así que...
5: Lo sé, y por eso me he atrevido a hacerlo en tu programa, y te lo agradezco.
8: Gracias, Verónica. En cualquier caso, le comentaba, porque es verdad que en 24 horas... la conmoción se ha puesto, digamos que las aguas se han ido tranquilizando, las mentes se han ido analizando, pero la primera reacción, su primera reacción, no tanto la de Sumar, su primera reacción me sigue interesando. ¿Qué es lo que pensó cuando conoció la noticia de la imputación?
5: Claro, o sea, lo que conocimos en un inicio fue simplemente una noticia, casi un titular y poquito más, porque no había mucha información, no había contenidos, no había nada. Y hombre, lo cierto es que en este país es verdad que, incluso basándonos en los mismos hechos, se está tendiendo mucho a imputar con una facilidad muchísimo mayor y con una celeridad sobre todo muchísimo mayor a representantes políticos de la izquierda que de la derecha. Mi reacción se debe a eso, y creo que, como casi naturalmente, cualquier persona que siga un poco la actualidad y los casos judiciales que se investigan a políticos y políticas, digamos, me parece bastante natural, ¿no?
8: Y tras la lectura del auto, hoy en general su grupo, como todos los grupos, han matizado bastante esa primera reacción que tuvieron al conocer la noticia. Hoy, ¿cuál es la posición? ¿Cuál es su lectura pasadas 24 horas?
5: Bueno, esto es un auto que determina una investigación judicial. No es una condena y no es una sentencia. Yo creo que esto es importante saberlo. Recoge una serie de indicios. Evidentemente, bueno, pues es un auto que lo que tiene que hacer la justicia luego es investigar y descubrir si realmente se concluye que todos los hechos que ahí se indican son indicios, se han producido. Y no esto es lo que queremos que pase, ¿eh? Queremos que se investigue todo. Bueno, sí, igual que hemos hecho en cualesquiera otros casos previos, lo que queremos es que esto se dilucide adecuadamente. Y lo que sí le digo es que, como jurista, además, no puedo dejar de ser constitucionalista también y respetar el artículo 24 de la Constitución y la presunción de inocencia. Me parece algo elemental. Los juicios públicos no son positivos, nosotras no los hacemos, no los hacemos sea quien sea la persona encausada, y creo que no favorecen en nada la labor de la justicia.
8: ¿Y como jurista descarta también la asistencia de Lawfare en este caso?
5: Bueno, yo creo que se irá dilucidando en función de cómo vaya avanzando el procedimiento. Vamos a ir viendo. Me parece muy importante que, no obstante, ya le digo que hay un procedimiento judicial, porque los procedimientos judiciales están para determinar los hechos, para determinar qué es lo que ha pasado realmente, y que si hay algún delito caiga todo el peso de la ley sobre la persona o personas involucradas en los mismos, pero también son esenciales como elementos de defensa del imputado o acusado.
8: Bueno, hoy, por supuesto, ha capitalizado la sesión de control al gobierno. Las derechas piden la dimisión del presidente y la convocatoria de elecciones. Feijóo se mostraría dispuesto a presentar una moción de censura si algunos de los socios la apoyaran. ¿Usted ve viabilidad a esta moción de censura que impulsa Vox y que PP haría en caso de tener los números, digamos, a su favor?
5: Bueno, yo, por lo que he escuchado del señor Feijóo, ha sido el mismo el que ha descartado, no sé si utilizó el término infantil.
8: Exactamente.
5: Ha descartado la presentación de una moción de censura.
8: Si no hay los números,
5: va a permitirme que coincida, por una vez y como excepción con esta afirmación del señor Feijóo.
8: Y aquí lo dejamos.
5: Sí, sí, sí, bien que coincida.
8: En cualquier caso, ¿cómo afectará? En cualquier caso, ¿cómo afectará esta imputación al futuro de la legislatura y a la estabilidad del gobierno?
5: Ah, bueno, o sea, yo soy muy franca. Desde nuestro espacio, lo que esperamos es que la justicia haga lo que tiene que hacer y el gobierno y los legisladores y legisladoras hagamos lo que nos toca. Y lo que nos toca es, pues, ¿qué le voy a decir yo? Nos toca hablar de vivienda mucho más contundente y en el Boletín Oficial del Estado. Esto es lo que nos toca a los que gobernamos y legislamos en este país.
8: ¿Usted piensa que el PSOE está afrontando, no sé si usted entre ayer y por la tarde y hoy ha podido hablar con colegas suyos del Partido Socialista, ¿lo ha hecho?
5: Bueno, coincidimos por los pasillos, pero no soy de comentar conversaciones que más bien han sido en ámbito privado.
8: No, en cualquier caso, entiendo perfectamente lo que me dice, pero en cualquier caso, ¿creen que los socialistas lo están afrontando de la manera que deberían? ¿Están dando las suficientes explicaciones?
5: Bueno, yo creo que aquí quien tiene que dar explicaciones y quienes tienen que dar explicaciones y ante la justicia y cuando se les pidan y además, por supuesto, desde lo público entregar todos los documentos que se soliciten son las personas que están siendo investigadas. No concurre esa circunstancia actualmente en ningún miembro del gobierno, ningún miembro del Grupo Socialista y, por lo tanto, creo que ellos lo que están haciendo es, espero, preocupándose, que es lo que tenemos que hacer todos ahora, por los problemas que preocupan a la ciudadanía en su día a día, en los que están, repito, por vivienda, empezando por vivienda.
8: ¿Y qué espera de la comparecencia el próximo día 2 del expresidente Zapatero ante la Audiencia Nacional?
5: Bueno, que aclare todo lo que tenga que aclarar, por supuesto, pero vamos. Es un procedimiento judicial. Yo creo que él mismo, en el vídeo que ha publicado, ¿no?, ha dicho que va a colaborar con la justicia. Yo creo que esto es lo que tiene que hacer, lo que todo el mundo espera de cualquier persona incursa en un procedimiento judicial.
8: En este contexto y sabiendo su profesión, claramente respetar la presunción de inocencia es fundamental. Esto lo tenemos que hacer todos, seamos o no juristas. Pero en un caso tan mediático como este, de hecho, a día de hoy, 24 horas después, ya hay quien ha tomado su decisión. ¿Va a ser posible mantener la presunción de inocencia?
5: Bueno, mantener la presunción de inocencia desde el punto de vista judicial corresponde a los jueces tribunales, por lo tanto entiendo que hasta el momento en que se desarrollen todas las investigaciones al respecto, la presunción de inocencia como derecho en sí, que viene del 24 de la Constitución, está salvaguardada precisamente dentro del procedimiento judicial. Y lo que sí que es cierto es que los juicios mediáticos y las condenas mediáticas son un problema porque lo cierto es que las investigaciones de este tipo de procesos pueden durar muchísimos años, como le ha pasado a Rajoy, que hace dos días descubrimos quién era M. Rajoy, fíjese usted, o pueden durar un año, que esto puede pasar y pasa en algún caso, o año y medio, ¿no? Hay que dejar trabajar a la justicia. Y lo que no podemos es tener una sentencia ni de condena ni de absolución antes de que recaiga. La presunción de inocencia, no tengo ninguna duda de que el procedimiento judicial tendrá que estar presente porque las garantías del proceso lo exigen y porque están sus abogados, las abogadas, sus señorías, la fiscalía y están todos involucrados en el respeto de los derechos fundamentales. Este es un derecho fundamental de nuestra Constitución. Pero, hombre, a mí me gustaría pensar que pudiéramos también respetarlo en el juicio más mediático y público. Pero bueno, ya le digo, un derecho como este se circunscribe al método judicial. Sería deseable que se ampliara a otros ámbitos, pero lo cierto es que, más que deseable, exigible desde el punto de vista jurídico, pues hombre, no es tanto.
8: En el fondo de todo esto hay ese debate de esas dos actividades que con frecuencia caminan en paralelo y que a veces se entrecruzan en esa fina línea que las separa, que es el lobismo, la actividad de lobbies, y la del tráfico de influencias. Una actividad legal, cuando se trata de hacer lobby, y una actividad que es ilegal cuando se utiliza el tráfico de influencias. ¿Desde su grupo tienen alguna propuesta para regular el papel de las asesorías de los expresidentes? De momento no existe, tal vez es hora de que se vaya pensando en esto.
5: Sí, bueno, en el propio Congreso tenemos pendiente, porque ya está tramitándose la ley de lobbies, no se llama exactamente así, pero entiéndame bien, es una ley precisamente porque esa figura no está regulada en nuestro ordenamiento jurídico. Eso supone problemas para saber dónde están los límites y problemas para poder fiscalizarlos también. Entonces, esto es muy importante, esta ley de lobbies. Y por otro lado, sobre la oficina de presidentes, ya sabrán ustedes que los expresidentes del gobierno pueden tener como una propia oficina, a cargo de presupuestos generales del Estado. Digamos que esto se hace con la finalidad precisamente de que los expresidentes y expresidentas del gobierno no se vean, digamos, concernidos a realizar otro tipo de actividades que les pueden llevar a incompatibilidades con la figura de expresidente, ¿no? Incompatibilidad, claro, más moral, seguramente, que jurídica, ¿eh? Porque jurídicamente, a partir de un determinado momento, cualquier alto cargo pierde la incompatibilidad, ¿no? De un determinado tiempo, ¿no? Entonces, esta última sí, probablemente debería ser revisada, porque sean o no constitutivas de delito de determinadas actuaciones, creo que podemos profundizar aún más para perfilar y mejorar las incompatibilidades dentro de la oficina de presidentes y así, pues, bueno, es mejorable. Yo creo que es mejorable, ¿eh? Y bueno, y la de lobbies hay que sacarla, pero esto quiero que sepan y que quede claro que esta o la Oficina de Prevención de la Corrupción o tantas normas, nosotras las apoyamos en el Congreso y queremos que salgan, no depende del caso mediático concreto que de repente pues vea la luz, ¿no? Y estaría muy bien en nuestro país tener regulación de esto, que se tiene en otros sitios, incluido en Europa, por ejemplo, y de cuya regulación podemos beber.
6: Porque hay que decir que consultorías hacen todos los expresidentes.
5: Bueno, seguramente labor de asesoramiento, etcétera, pero sí. francamente, los expresidentes suelen tener actividades vinculadas o, bueno, pues a empresas o a sociedades de las que no son integrantes, pero que suelen estar muchas veces vinculadas, ¿no? Entonces, bueno, esto no es algo tan extraño, eso es verdad. Y podríamos regularlo un poquito mejor, al menos cuando forman parte de la oficina de presidentes.
6: Regularlo mejor para que después no ocurran cosas como lo que está sucediendo en estos momentos. Verónica Barbero, portavoz del Grupo Parlamentario Plurinacional de Sumar, gracias por aceptar, como siempre, la llamada del 24 horas.
5: Pues muchas gracias y buenas tardes.
6: Buenas tardes. Y sin salir de la Audiencia Nacional, en este caso, en el juicio del caso Púnica por supuestas adjudicaciones irregulares en fiestas de municipios de Madrid. Hoy ha declarado el exconsejero de Esperanza Aguirre, Francisco Granados, ante el juez. El ex número 2 del gobierno madrileño ha desmentido haber presionado a ningún alcalde para contratar con la empresa investigada. Nos explica Graciela García.
7: Granados niega haber influido en ningún ayuntamiento a favor de la empresa de eventos Whiter Music y asegura que tenía buena relación con su propietario, el fallecido José Luis Huerta, pero de 3 días al año. El exconsejero de Aguirre ha cuestionado todo para negar cualquier delito. Las investigaciones de la OCU, los documentos incautados, las apreciaciones de la Fiscalía, en ocasiones con el apoyo del magistrado que reprendía así a la fiscal.
9: Una reunión para que el señor Cerezo produzca una película de niños que me voy a llevar yo acá, pero porque hay alguna llamada en la que yo pida algo a alguien. Es que
10: incalificable. Es que no tengo palabras.
11: Se formula protesta, señoría. Entienden, lo que quiero saber es si era un negocio conjunto o era realmente un favor del que se iba a llevar algo a cambio.
12: ¿Usted bien ha entendido lo que han contestado y lo que es bien en el procedimiento? Decir a uno que le reciba en una película y ya se va a llevar. ¿Qué beneficio?
7: Para Granados eran solo favores puntuales desvinculados de sus responsabilidades y por cuestiona hasta las grabaciones. Algunas se oirán ya el 4 de junio cuando se reanude su declaración.
6: Y en otro juzgado, en este caso en Catarroja, hoy ha declarado ante la jueza que investiga la gestión penal de la DANA, Iván Esteve, el jefe de los informativos de la Radiotelevisión Pública Autonómica durante la tragedia. Ante la magistrada, Esteve ha afirmado que la meteorología de la cadena les avisó días antes de las precipitaciones de más de 500 litros que se avecinaban y ha transmitido que les sorprendió que no se produjera ninguna comparecencia pública durante la celebración del CECOPI hasta que llegó en la reunión Carlos Mazón.
14: Cuando se anunció el CECOPI, se anunció una comparecencia del director general de emergencias que finalmente no se produjo. Creo que alrededor de las 8 de la tarde se anunció otra de Jorge Suárez que tampoco se produjo y la primera comunicación pues fue a las 9:15.
6: Miramos ya al exterior y vamos a comenzar con China.
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6: Allí el presidente ruso acaba de finalizar su visita oficial apenas unos días después de que lo hiciera Donald Trump. Encuentro entre Putin y Xi marcado por una profunda inestabilidad global centrada entre dos puntos, Oriente Próximo y Ucrania, por supuesto. Pero la guerra en Ucrania para los líderes chino y ruso no ha supuesto una violación de las leyes internacionales por parte de Moscú. Ellos se presentan como elemento estabilizador en un mundo convulso. María Aulate, buenas tardes.
13: Hola, buenas tardes. Sí, si algo sale claro de esta cumbre es que China y Rusia quieren presentarse al mundo como factor de estabilidad frente a un escenario internacional marcado por la guerra en Oriente Medio y por la guerra en Ucrania. El presidente chino ha dicho que tanto Rusia como su país se adhieren a los principios de no injerencia y no confrontación, al fomento del respeto mutuo, igualdad y confianza. Ha defendido un mundo multipolar que permita construir un nuevo concepto de relaciones internacionales. Sobre las cuestiones tratadas, Xi y Putin han respaldado una solución política para la guerra en Ucrania, comprometiéndose a buscar la raíz del conflicto, que para Rusia es la expansión de la OTAN hacia sus fronteras. Sobre la situación en Oriente Medio, ambos han defendido la vuelta a la negociación. Uno de los temas vitales para Rusia era el futuro proyecto Siberia 2 para transportar 50.000 millones de metros cúbicos de gas ruso a China anualmente, pero Xi Jinping se ha mostrado más cauteloso a la hora de cerrar el acuerdo.
6: Y en Israel, el trato vejatorio de uno de los ministros más ultras de Netanyahu a los activistas de la flotilla global Sumut ha abierto de nuevo una brecha en el gobierno israelí. El responsable de seguridad nacional ha difundido un vídeo en el que se burla de los detenidos y ha llevado al primer ministro y a otros miembros del Ejecutivo también a condenar su actuación, más por difundirlo que por otra cosa. Corresponsal en Jerusalén, Santiago Echevarría, buenas tardes.
15: Buenas tardes. Sí, es una crítica no tanto por vejar a los activistas, sino por dañar la imagen internacional de Israel difundiendo esas imágenes. Espectáculo vergonzoso, decía el jefe de la diplomacia israelí, Gideon Sar, en respuesta al vídeo que había publicado antes su propio compañero en el gabinete de Benjamin Netanyahu, el ministro de Seguridad Nacional, Itamar Ben-Gvir, exhibiéndose él mismo increpando a los tripulantes de la flotilla mientras permanecían esposados, arrodillados, con la cabeza pegada al suelo, forzados por la policía en el puerto de Ashdod. Bienvenidos a Israel, así tratamos a los terroristas, bramaba Ben-Gvir. También ha cuestionado estas formas el primer ministro Benjamin Netanyahu. Dice que no están alineadas ni con las normas ni con los valores del país, aunque el mandatario sí se ha reafirmado en el abordaje de la Fuerza Naval israelí a las embarcaciones de la flotilla en aguas internacionales. Ha calificado de provocadores a los miembros de la misión humanitaria y les ha acusado también de apoyar al terrorismo. Según el jefe del gobierno israelí, van a ser deportados lo antes posible.
6: Gracias, Santiago. Y la condena no solo ha llegado desde dentro del gobierno de Netanyahu, también han expresado su rechazo a otros países, empezando por España. El presidente del gobierno califica las imágenes de inaceptables y añade: no vamos a tolerar que nadie maltrate a nuestros ciudadanos. Recuerda Pedro Sánchez que Ben-Gvir tiene prohibido el acceso a España y anuncia que pedirá que esa sanción se amplíe también a escala europea. El gobierno de nuestro país ha convocado de nuevo a la encargada de negocios israelí en España para mostrar su repulsa al trato de los detenidos que el ministro Álvarez califica de abominable e inaceptable.
16: Ese tratamiento es monstruoso, es indigno, es un inhumano. Exijo disculpas públicas a Israel.
6: En la misma línea se han pronunciado también las autoridades de Irlanda, Italia, Francia, el Reino Unido o Alemania, entre otros. Todos coinciden, las imágenes son inaceptables. El primer ministro irlandés va más allá, dice que las acciones del gobierno israelí violan el derecho internacional. La comisaria europea de Igualdad y Gestión de Crisis en redes sociales recuerda que el activismo libre y la libertad de asociación son derechos fundamentales que deben ser respetados. Nos acompaña ahora Ruth Ferrero, profesora de Ciencias Políticas en la Universidad Complutense de Madrid. Bienvenida, Ruth. Buenas tardes.
17: Hola, ¿cómo estáis?
6: Bueno, ¿hasta qué punto este episodio que estábamos describiendo puede suponer un problema real para el gobierno de Netanyahu? Es curioso que ha habido dentro del propio gobierno, digamos, disconformidad con la difusión que ha hecho el ministro, pero por la difusión, no por el trato, no por haberlos grabado, cuando sabemos que además esto es práctica habitual y normal. ¿Cómo lo interpretas tú, este tipo de protestas? ¿Puede afectar de alguna forma o simplemente lo pondrán debajo de la alfombra, como habitualmente hacen en algunos comportamientos parecidos?
17: Bueno, lo que está intentando Israel ya desde hace tiempo es mantener un relato, una narrativa que ya lleva perdiendo, ¿no? Durante el cometimiento del genocidio contra el pueblo palestino. Querría recordar que, por ejemplo, en el año 2024 ya las Naciones Unidas denunciaron a Israel por la comisión de delitos de lesa humanidad contra el pueblo de Gaza, y precisamente apuntaban al ministro de Seguridad Itamar Ben-Gvir, que ordenó directamente el maltrato, la tortura y el asesinato de prisioneros palestinos ya en el año 24. Esto quiere decir que no les está importando absolutamente nada todas las condenas que vienen por parte del sistema internacional. Por otra parte, la diferencia de entonces a ahora es que en este caso los que están siendo maltratados y torturados son personas procedentes de otros países que no son palestinos, ¿no? Y es aquí donde se le puede generar un mayor problema en términos diplomáticos a Israel. Estamos viendo que muchos países están llamando a sus embajadores para que les den explicaciones sobre ese trato que se está haciendo a las personas que componían la flotilla. En este sentido, parece algo extraño, ¿no?, que los gobiernos que no han defendido a la flotilla ahora sean los que están llamando precisamente a consultas a los embajadores, y además son gobiernos que en muchos casos no han condenado los ataques por parte de Israel en aguas internacionales a la propia flotilla. Por tanto, estamos en una encrucijada interesante en el sentido de ver hasta qué punto Israel quiere suavizar, digamos, las relaciones con estos países occidentales, con los cuales en principio estaba a buenas, porque no habían condenado ninguna de sus acciones, y por otro lado, pues básicamente están por eso protestando porque se haya publicado el vídeo, no por el cometimiento de una vulneración de derechos en sí mismo.
6: Que de hecho esto es algo reiterado, porque en muchas ocasiones hemos visto violaciones de derechos y maltratos parecidos, y siempre ha sido cuando destituyeron a esa responsable del ejército, lo hicieron porque hizo público un determinado comportamiento dentro del mismo, no por el hecho en sí que ella había denunciado.
17: Exactamente. No quieren que eso trascienda más allá de las fronteras. También estamos viendo que impiden que los periodistas hagan su trabajo, ¿no?, en los territorios ocupados, en la propia Gaza. Hemos visto cómo han asesinado un montón de periodistas, ahora no tengo en la cabeza el número, pero un número importante de periodistas, por encima de 100, durante estos años. Por tanto, no quieren que esto se cuente, no quieren que esto trascienda. Lo que sucede es que es prácticamente imposible que algunas de estas cuestiones no trasciendan más allá del propio Israel, precisamente por la época en la que estamos con las nuevas tecnologías.
6: Efectivamente. Pedro Sánchez ha recordado que Ben-Gvir tiene prohibido el acceso a España y ha anunciado hace unos minutos que pedirá que esta sanción se amplíe a escala europea. ¿Crees que hay posibilidades de que esto pueda ocurrir?
17: Yo creo que están intentando que esto efectivamente vaya a mayor escala europea. Lo que sucede es que detrás de muchas de las decisiones que se adoptan por parte de algunos Estados miembros, pues están también intereses económicos que les vinculan a Israel. Quiero recordar en este punto, por ejemplo, que Alemania está firmando contratos comerciales con Israel para ayudarles, por ejemplo, en los sistemas de la cúpula de hierro. para ser producidos en Alemania, en un momento en el que Alemania está atravesando por un momento económico muy, muy débil y no puede o no quiere, en este caso, renunciar, digamos, a esos contratos millonarios que le pueden además dar un impulso en términos industriales. Y esta es una de las, esa es una de las claves. Yo no estoy muy de acuerdo con todos los que dicen, no, bueno, es que la posición alemana tiene que ver con la memoria histórica, tiene que ver parcialmente, pero lo fundamental en este momento para la no condena y para que no, y que efectivamente no se llegue a ese tipo de acuerdos en el marco de la Unión, tiene que ver con intereses económicos importantes y con intereses en materia de defensa y de inteligencia también por otra buena parte de los Estados miembros. Estoy pensando, por ejemplo, en Finlandia. Finlandia no va a romper con Israel porque toda su defensa depende de la tecnología procedente de Israel.
6: Efectivamente. Hoy también hemos tenido la mirada puesta en la visita que Putin está realizando a China y la reunión que ha tenido con Xi Jinping. ¿Cómo puede influir esta alianza? Hemos visto mucha cordialidad, a diferencia de la visita con Trump, fue muy pomposa, pero no había tanta sintonía. Hoy estos últimos días hemos visto mucha sintonía entre los dos líderes. ¿Cómo puede influir esta alianza en este mundo convulso en el que estamos hoy día?
17: Bueno, yo creo que tenemos que partir de la base de que China y Rusia son socios estratégicos, no son aliados, sino que son socios estratégicos que se unen con un objetivo común. Y yo creo que una de las, y voy a citar textualmente, una de las cuestiones que más interesantes me han parecido de la declaración conjunta es la que dice que los intentos de un número de estados de gestionar unilateralmente los asuntos mundiales para imponer sus intereses a todo el mundo y restringir las oportunidades de desarrollo de otros países en el espíritu de la era colonial han fracasado. Es decir, están impugnando, al igual que hicieron en la declaración conjunta del año 2022, poco antes de la invasión rusa de Ucrania, también hubo una reunión entre Xi Jinping y Vladimir Putin y también hablaron en estos términos. ¿Qué quiere decir esto? Quiere decir básicamente que están impugnando el orden internacional existente en este momento y que además están acusando a los países occidentales, al occidente colectivo, efectivamente no hacer caso al resto de países que lo conforman, del sur global, pero no solo del sur global. Y en ese sentido, para mí es políticamente, en términos más macro, políticamente esto es lo más relevante de esta reunión, que continúan en esa alianza que cada vez se estrecha más, precisamente porque cada vez hay una mayor dependencia por parte de Rusia de China en la cuestión de exportaciones de gas y de petróleo. Todo lo que le aleja a Rusia de Europa le pone en los brazos de China. Recordemos que China y Rusia han sido competidores por Asia Central, en donde China aportaba el comercio y la economía y Rusia aportaba el poder militar. Eso ahora se ha unido cada vez más precisamente para impugnar ese orden internacional y dentro del marco de los BRICS, además, intentar cambiar ha empezado a caminar ya propuestas que tienen que ver con la sustitución del dólar por el yuan en las operaciones comerciales dentro del marco de los países del sur global. Eso en la parte más macro. Si nos vamos a lo micro que se pretendía negociar, vemos que Putin, al igual que Trump, por cierto, llega en una posición de debilidad frente a Xi Jinping. En los dos casos han ido a pedir favores a China, a continuar con algún tipo de alianzas. En el caso de Vladimir Putin tiene que ver con la apertura de nuevos gasoductos que China se niega todavía a poner en marcha, ¿no? Por ejemplo, el Power of Siberia 2, ahí China ha dicho que de momento no se va a abrir porque Rusia necesita dinero, Rusia necesita reforzar la alianza con China para poder mantener la guerra en Ucrania, importando también tecnología que le permite desarrollar sus equipaciones militares. Y al mismo tiempo China, sabemos de estas últimas noticias, que sigue también ayudando a Ucrania en el ámbito de la exportación de tecnología para la guerra, para el tema de los drones. Por tanto, ahí vemos a una China cada vez más poderosa que es capaz de orquestar como hemos visto además de manera muy simbólica, esa llegada de dos grandes líderes como son Vladimir Putin y Trump, y ponerles en el aprieto de tener que ir a pedirles favores a los chinos, ¿no? Aquí hay varias cuestiones, porque China le interesa también esa negociación con Rusia en términos de alianza estratégica para dar ese sorpaso al orden internacional, es decir, son esas potencias revisionistas, pero además necesita diversificar también sus suministros. La situación en el Golfo de Hormuz, en el estrecho de Hormuz, es muy delicada para Asia y concretamente para China. Necesita, por tanto, también incrementar la llegada de suministros para poder sustituir. Gracias, o al menos Ruth. Paliar esta crisis.
6: Efectivamente, lo interesante es que China se mantiene entre Rusia y Ucrania, por ejemplo, cuando antes la mencionabas, y que no condenan la guerra de Ucrania como si fuera una violación de la ley internacional. Gracias por este resumen que nos has hecho de la visita de Putin a China y de este análisis rápido de la situación de Israel. Buenas tardes, Ruth Ferrero, profesora de Ciencias Políticas en la Universidad Complutense de Madrid. Y sobre las relaciones entre Estados Unidos y sus socios de la OTAN han hablado hoy el secretario general de la Alianza, tras el anuncio por parte de Washington de que va a retirar 5.000 soldados estadounidenses de las bases alemanas. Dice Marrute que es un paso comprensible. Corresponsal comunitario David Bizueiro, buenas tardes.
1: Sí, Estados Unidos va a retirar sus primeras tropas de suelo europeo y Marrute justifica este paso.
3: That's not sustainable long term, and that one ally cannot.
1: No es sostenible la dependencia de Estados Unidos, dice el secretario general de la OTAN. Así que Rutte ve lógico que a medida que Europa asume un mayor peso en su defensa, Washington tenga

0: Washington empuja así a Europa para que se haga más cargo de su seguridad, pero el miedo, especialmente en los países del este, es que esta estrategia no sea coordinada y deje a Europa más desprotegida frente a Rusia. La entrada de drones, hoy en Lituania y ayer en Estonia, acrecientan el temor. Rutte defiende la respuesta de la OTAN. El primer ministro polaco Tusk cree que la agresividad rusa puede hacer que la alianza tenga que reaccionar alguna vez con firmeza.
1: Gracias, David. Y la Organización Mundial de la Salud teme que el brote de ébola de la República Democrática del Congo y Uganda haya circulado durante meses sin ser detectado. Con más de 600 casos sospechosos de contagio, considera la OMS que el riesgo es alto para la región africana, pero de bajo nivel a nivel mundial. Ricardo Blanco.
2: Los centros sanitarios de la provincia de Ituri, en el este de la República Democrática del Congo, epicentro de este brote de ébola, están desbordados de posibles casos, según Médicos Sin Fronteras, desplazados hasta la zona. Por el momento, las autoridades sanitarias congoleñas han declarado 600 casos sospechosos y al menos 139 muertes. Estos nuevos infectados están apareciendo con gran rapidez, algo que preocupa a la Organización Mundial de la Salud.
3: We are thinking that it has started probably a couple of months ago.
2: Anaís Legan, de Emergencias Sanitarias de la OMS, ha afirmado hoy que el virus probablemente comenzó a circular hace un par de meses. Siguen investigando ese posible origen, pero ahora se centran en cortar la cadena de transmisión mediante el rastreo de contactos, el aislamiento y la atención de todos los casos sospechosos y confirmados. Mientras, los países africanos empiezan a mover ficha. Sudán acaba de anunciar un refuerzo de los controles en sus aeropuertos ante la aparición de casos de ébola en países vecinos. Mientras que Sudáfrica ha respondido a la llamada de solidaridad de la Unión Africana y va a donar algo más de 2 millones de euros para apoyar la lucha de la República Democrática del Congo contra el ébola.
1: Gracias, Ricardo. Son las 8:51, las 7:51 en Canarias.
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1: En poco más de 2 semanas, el Papa visita España y cada vez se conocen más detalles de su agenda. Una de las principales paradas del pontífice será el puerto canario de Arguineguín, parada en memoria de quienes tratan de llegar desde otros países buscando una oportunidad mejor. Isabel Jiménez, buenas tardes.
5: Buenas tardes. León XIV hará lo que no pudo hacer Francisco, conocer in situ la realidad migratoria en el archipiélago, y Cáritas va a intentar concentrarla en el pequeño muelle de Arguineguín. Allí, en 2021, casi 3.000 personas estuvieron retenidas a la intemperie después de haber sobrevivido a la ruta atlántica. Calle Suárez, secretaria general de Cáritas Canarias.
6: En esa época, este muelle se conoció históricamente como el muelle de la vergüenza debido a las situaciones de vulneraciones de derechos y del trato que se daban a las personas migrantes. La visita de sus santidad y que el acto sea en este muelle es un símbolo de pasar a ser el muelle de la esperanza.
5: Habrá una ofrenda floral en recuerdo a los fallecidos en el mar. León XIV bendecirá una cruz hecha de madera y a la concurrencia, que serán esencialmente personas migrantes africanas y latinoamericanas, muy numerosas en la isla y de las que hablamos menos. Personas como las mujeres que sufren o han sufrido la prostitución y que Cáritas atiende en el centro Lugo. Voces distorsionadas a su petición.
7: Me ofrecieron un sueño español que fue una mentira. Yo no conozco la primera mujer que diga, es que quiero, me gusta estar aquí. No. Sentimos que la sociedad no nos apoya porque la sociedad nos mira y voltea la cara.
5: También en Tenerife habrá espacio para el encuentro del Papa con las personas migrantes. El archipiélago se va a convertir en el símbolo de la acción social de la Iglesia, que quiere atravesar la novena visita de un pontífice a España.
1: Momento ya para la cultura. Comenzamos con la presencia española en el Festival de Cannes, el evento cultural del momento. Hoy la actriz y directora Aina Clotet ha ganado al premio Revelación de la Semana Crítica, la sección paralela del festival dedicada a los nuevos talentos. Gran novedad de este día, en el que el director Pedro Almodóvar y el elenco de Amarga Navidad, su último film con el que aspira a ganar de una vez por todas la Palma de Oro, han ofrecido hoy una rueda de prensa. Enviada especial Conchita Casanovas.
8: Pues sí, empezamos con esta buena noticia. Aina Clotet ha sido premiada como revelación en la Semana de la Crítica, donde competía con Viva, primer largometraje que dirige y que también protagoniza. Hoy también ha sido noticia Pedro Almodóvar, que ha hablado con la prensa y se ha referido a la posibilidad de Palma de Oro con mucha deportividad.

0: para mí no es una frustración no haber recibido una Palma de Oro en absoluto. Y además, cuando vengo a Cannes, me gusta venir a competición porque es mucho más excitante, es más divertido.
1: Antes del reinado de Almodóvar estuvo Carlos Saura, que fue durante mucho tiempo nuestro director más internacional. El Festival de Cannes recuerda hoy Rescatando Cría Cuervos, que se proyecta con la presencia de los hijos del cineasta en el llamado Cine de la Playa, y una propina, la actuación de Janet cantando ¿Por qué te vas?
2: Ayer por la noche, en un restaurante que fuimos, había un señor francés que me dice: ah, vous êtes Janet. Y digo, oui. Ah, oh, ¿por qué te vas? Y se levantó todo el restaurante con la canción. O sea, la canción es impresionante.
1: Ken Loach, Nicolas Winding Refn o Andy García, reconvertido en director, han añadido salsa en estas últimas horas y jornadas a este Festival de Cannes, que ya acusa el cierre del mercado donde se hacen los negocios.
3: Ahora les vamos a plantear una situación. ¿No les ha pasado a veces que tratan de buscar un sinónimo o una palabra similar para expresar una cuestión y no les sale, no hay manera? O a lo mejor se les viene a la mente otra palabra, pero que no es exactamente lo que quieren decir. Bueno, pues bien, para ayudarles, para ayudarnos todos en esta cuestión cuando tenemos estos lapsus, y para salvaguardar también los matices de cada palabra y la riqueza del castellano, la RAE ha creado su primer diccionario de sinónimos y antónimos en 3 siglos de historia. Dani Gallego.
4: Con este diccionario, editado por Espasa, la RAE mantiene su compromiso, buscar un lenguaje claro y accesible. Para ello, trabajan en obras que faciliten el manejo de la lengua. Lo señala Santiago Muñoz Machado, director de la RAE.
5: Tener alternativas léxicas cuando formulamos una determinada idea, alternativas con sinónimos o con antónimos o con afines, pues se enmarca perfectamente en este ámbito de la política del lenguaje claro.
4: Elena Zamora es la responsable del Instituto de Lexicografía de la RAE. Cuenta que la sinonimia es uno de los fenómenos más intuitivos y a la vez problemáticos del léxico.
6: Todos los hablantes de todas las épocas tienen la conciencia de que existen palabras que significan lo mismo. Sin embargo, cuando se intenta poner en práctica esa condición de igualdad, se descubre que no era tal. Hay palabras que son sinónimas en un sentido, pero no en otro.
4: Por ejemplo, anciano y viejo, pegar y adherir, claro y luminoso, o morir y expirar. Este nuevo diccionario, con 250.000 sinónimos y 20.000 antónimos, deja claro que la nuestra es una lengua rica, abundante, cuantiosa, fértil, o dicho de otro modo, no es escasa, exigua, insuficiente, pobre ni parva.
3: No sé si lo saben, pero Cher cumple 80 años.

0: compañeros se ríen porque iba a decir 20, pero es que la mente de Cher es de 20 años. Esto todo el mundo lo sabe. La diva estadounidense sopla 80 velas, nacida en el centro, que es una localidad de California, el 20 de mayo de 1946. Es una cantante, como saben, actriz y celebridad de televisión estadounidense, reconocida por su voz única, su estilo extravagante y su capacidad de reinventarse. Cher es la única artista que ha logrado números uno en las listas Billboard durante 7 décadas consecutivas. Su legado se sigue construyendo día a día, como pudo verse hoy en los Grammy, donde tras aceptar un premio a la trayectoria, ofreció un poderoso discurso animando a perseguir los sueños.
1: Never give up on your dream, no matter what happens. Live it, be it, and if it's not happening now, it will happen soon. So that's all I have to say.
0: Nunca renuncien a su sueño, dice Cher. Con ella vamos a llegar hasta las 9. Por eso les decía que lo importante no es la edad. Cher ha cumplido 80 años, pero ella se siente de 20.

0: Las 9, las 8 en Canarias.
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0: Momento a esta hora, como siempre, de actualizar la información. La Sala de lo Social de la Audiencia Nacional da la razón a los sindicatos del sector de los centros de atención al cliente y fija que los festivos que caigan en sábado tienen que ser recuperados. Guillermo Hernández, buenas noches.
2: Buenas noches, sí, en su fallo la Audiencia Nacional distingue entre los días de descanso y los festivos. Por eso entiende que cuando se solapan se deben compensar. No hacerlo, dice la sentencia, es contrario a derecho. Además, da un plazo de 14 días a las empresas para compensar el festivo que en un principio se haya perdido. Ojo, porque el fallo es relativo al sector de los call centers, aunque los impulsores de la demanda, los sindicatos, creen que se puede extender a otras actividades. Pilar Caballero, del Servicio Jurídico de Comisiones Obreras.
3: No es de aplicación directa, pero abre la puerta a todas las personas que estén en esta situación, ¿no? Que se solape un descanso con un festivo.
2: La sentencia sigue la línea de lo marcado antes por el Supremo, que ya el año pasado en una sentencia distinguía entre días de descanso y festivos. Eso sí, el fallo que hemos conocido hoy de la Audiencia Nacional se puede recurrir.
0: Sumar señala que el auto del juez Calama en el que imputa a José Luis Rodríguez Zapatero solo recoge indicios que deben ser probados y pide dejar trabajar a la justicia. Pablo Herrero.
4: El socio del gobierno incide en que los juicios públicos no son positivos y alerta de la peligrosidad de las condenas mediáticas, especialmente cuando no existe una sentencia firme. Palabras en el informativo 24 horas de Verónica Barbero, portavoz del grupo parlamentario plurinacional Sumar, que aunque evita hablar de lawfare, sí cree que se producen más imputaciones a los políticos de izquierdas que de derechas.
5: Lo cierto es que en este país es verdad que, incluso basándonos en los mismos hechos, se está tendiendo mucho a imputar con una facilidad muchísimo mayor y con una celeridad sobre todo muchísimo mayor a representantes políticos de la izquierda que de la derecha.
0: Entre tanto, Gabriel Rufián se posiciona una vez más como posible cabeza de lista de una candidatura única de izquierdas de cara a las elecciones generales.
4: En un acto esta tarde, el portavoz de Esquerra en el Congreso da un paso adelante si es lo necesario para lograr una unión entre las distintas formaciones de izquierdas.
6: Si yo puedo ayudar a que haya una confluencia o una colaboración o un espacio de unión para maximizar resultados electorales entre las formaciones políticas soberanistas y las formaciones políticas españolas, sea como sea, siendo yo el cabeza de lista, pa'lante.
0: Donald Trump se pronuncia por primera vez después de que la justicia estadounidense haya imputado a Raúl Castro por el presunto asesinato de 4 aviadores hace 30 años, cuando era el ministro de Defensa.
4: El presidente de Estados Unidos afirma que esta decisión llega en un buen momento porque Cuba es un estado fallido, aunque añade que no puede decir cuál será el siguiente paso que dé la Casa Blanca contra la isla. Una imputación sobre la que también ha hablado el presidente cubano Miguel Díaz-Canel, que califica de acción política sin fundamento político esa decisión. Todo en un mensaje en el que acusa a Washington de querer engrosar el expediente que preparan para justificar una agresión militar en Cuba, un movimiento que el presidente cubano califica de desatino. Por su parte, el fiscal general estadounidense Todd Blanche, tras anunciar la lectura de cargos, señala que espera que Castro se presente ante la justicia por voluntad propia o por otros medios, aunque, al ser preguntado sobre las posibles acciones militares de Washington en Cuba, ha evitado responder.
0: Pedro Sánchez califica de inaceptables las imágenes del ministro de Seguridad Nacional israelí, Ben Gvir, humillando a los activistas de la Global Summit Flotilla detenidos en aguas internacionales cuando se dirigían a llevar agua, ayuda humanitaria a Gaza.
4: El presidente del gobierno señala que no va a tolerar que se maltrate a los ciudadanos españoles y añade que tras prohibir la entrada a España de este ministro en septiembre va a impulsar en Bruselas que esa sanción se aplique en todo el territorio europeo. Una condena a la que se ha sumado la comisaria europea de Igualdad, que en X ha señalado que el activismo político y la libertad de reunión son derechos fundamentales y los civiles y el derecho internacional deben ser respetados. El embajador de Estados Unidos en Israel también ha criticado el vídeo de Ben Gvir, al que señala por cometer acciones despreciables que traicionan, dice, la dignidad de su nación. Además de España, otros países como Bélgica, Italia, Francia, Canadá o Países Bajos han convocado a los representantes israelíes en sus territorios para mostrar su repulsa.
0: Gracias, Pablo. De momento lo dejamos aquí. El 24 horas regresa a las 9:30 y lo haremos para hablar de esa delgada línea que hay entre la actividad de los lobbies y el tráfico de influencia. Ahora, en Radio Nacional se quedan con Radio Gaceta de los Deportes o, si lo prefieren, en Radio 5 con 5 continentes y toda la actualidad internacional. Les vemos, les oímos y a las 9:30 les esperamos.
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8: ¿Qué tal? ¿Cómo están? Bienvenidos a Cinco Continentes. Estados Unidos ha presentado hoy cargos contra el expresidente de Cuba, Raúl Castro. El Departamento de Justicia ha anunciado hace unos minutos que Castro está acusado de ordenar, cuando era ministro de las Fuerzas Armadas cubanas, el derribo de dos avionetas estadounidenses el 24 de febrero del año 96. Aunque oficialmente está retirado del primer plano político, Raúl Castro sigue siendo el epicentro de las decisiones en torno al futuro de la isla. Su imputación abre las puertas a que Estados Unidos pueda, por ejemplo, arrestarlo o que acabe en una cárcel, como el líder venezolano Nicolás Maduro. La presidencia cubana dice que la decisión anunciada no tiene ningún fundamento jurídico. Les vamos a ampliar enseguida esta noticia, pero primero vamos con un breve sumario.

0: Les hablamos de la tensión en el seno del gobierno de Israel tras la publicación por parte del ministro Itamar Ben-Gvir de un vídeo en el que se le ve humillando y hostigando a activistas de la flotilla internacional de Gaza, detenidos esta semana por fuerzas israelíes. Tenemos la entrevista con el diplomático Javier Puga sobre Yemen. Estaremos en Bruselas para hablar del malestar creciente de la Unión Europea con Rusia y Bielorrusia por los incidentes de estos días en los países del Báltico y también por el temor a que Estados Unidos reduzca su presencia como parte de la OTAN, ¿no?, en territorio europeo. También estaremos en Reino Unido con un informe sobre el impacto del calentamiento del planeta. Cruzaremos el Atlántico para hablar de la crisis de Bolivia y del ex vicepresidente colombiano Humberto de la Calle. Y no nos vamos a olvidar del brote de ébola, que va a más en República Democrática del Congo. Arrancamos.
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0: Vamos con la noticia que hemos conocido hace unos minutos. El Departamento de Justicia de los Estados Unidos llevaba días preparando el caso por el cual se iba a imputar al expresidente cubano Raúl Castro. Esta tarde, tras algo de espera y mucha expectación, se han conocido ya los detalles de esta imputación, que ya es oficial, de la mano del fiscal general en funciones, Todd Blanche. Nos va a contar qué es lo que ha dicho nuestra compañera Sara Alonso. Sara, buenas noches.
2: Buenas noches, Mario. Pues ese anuncio lo ha hecho el fiscal general de Estados Unidos, Todd Blanche, entre aplausos, porque se encontraba en Miami, en el núcleo de la comunidad cubano-estadounidense.
3: Charging Raúl Castro with conspiracy to kill U.S. nationals.
2: Raúl Castro, el expresidente cubano, tiene 94 años. ¿Por qué estos cargos? Bueno, hay que remontarse tres décadas, a 1996. Dos avionetas de la ONG Brothers to the Rescue, formada por exiliados cubanos, sobrevolaban el mar entre la isla y Florida, ayudando a balseros que huían de Cuba. Fueron abatidas y cuatro personas murieron. Estados Unidos le atribuye la orden al entonces ministro de Defensa, Raúl Castro. Asegura que eran aguas internacionales y que fueron asesinatos. Cuba siempre ha dicho que entraron en su espacio aéreo y que actuaron en legítima defensa. Después de esta decisión, el presidente cubano Díaz-Canel ha reaccionado en sus redes, asegura que se trata de una acción política sin base jurídica que pretende fabricar argumentos para una intervención militar estadounidense en su país. Bueno, ¿qué significa esto ahora? Pues habrá que verlo, pero es un golpe al símbolo que profundiza en la presión que ya estamos viendo y contando. Ahora es por la vía judicial. En lo económico, importante el bloqueo al petróleo, pero no solo. También las sanciones a Gaesa, a ese conglomerado creado precisamente por Raúl Castro, que controla a través de las Fuerzas Armadas prácticamente todo el sector privado que hay en Cuba, desde el turismo hasta las remesas, y que según Estados Unidos funciona al servicio de los gobernantes como una suerte de cleptocracia. A ello se refería hoy precisamente Marco Rubio, responsable de la diplomacia estadounidense, en un mensaje, no lo suele hacer, en español, dirigido a los cubanos, a los que decía que otro futuro es posible.
4: Pero el presidente Trump ofrece una nueva vía entre Estados Unidos y una nueva Cuba. Una nueva Cuba donde ustedes, los cubanos de a pie, no solo Gaesa, pueda ser dueño de una gasolinera o de una tienda de ropa o de un restaurante. Una nueva Cuba donde ustedes, no solo Gaesa, pueden abrir un banco o tener una constructora.
2: Veremos qué sucede ahora tras esta imputación, si hay una intervención o no, como en Venezuela, algo que Trump en varias ocasiones ha contemplado como posibilidad, o si siguen por la vía de la presión. Hoy los congresistas hispano-cubanos, desde luego, estaban de celebración.
5: Este es el primer día, el primer paso para el fin. A llegar al fin de este régimen.
2: Es Carlos Jiménez. A su lado, María Elvira Salazar.
6: Today is the glorious day.
2: Hablaba de un día glorioso para los cubanos, que serán libres pronto. Aseguran que estamos ante el principio del fin, pero ¿cómo será el fin? Desde luego, las autoridades cubanas se han mostrado abiertas al diálogo y, de hecho, la semana pasada mismamente, lo contamos, se reunían con el responsable de la CIA en La Habana. Están dispuestas incluso a hablar de la posibilidad de inversiones extranjeras o de reformas económicas. Ahora bien, lo que no aceptan, esto lo han reiterado en distintas ocasiones, son las injerencias externas en su soberanía. Tampoco contemplan la rendición. Y, bueno, no está claro que el estrangulamiento económico vaya a llevar a un cambio de régimen político, que es lo que parece pretender Washington. En fin, Mario, toca esperar, pero ciertamente las relaciones están más tensas que nunca y la situación en Cuba es crítica.
0: Seguiremos hablando de Cuba estos días, evidentemente. Gracias, Sara. Vamos con más asuntos. Itamar Ben-Gvir es seguramente el ministro más extremista y más polémico del gobierno de Benjamin Netanyahu. Y hoy lo ha vuelto a dejar claro al recibir de forma humillante en el puerto israelí de Ashdod a los integrantes de la flotilla internacional detenidos por Israel cuando trataban de llegar a la Franja de Gaza. En un vídeo compartido por el propio ministro de Seguridad se le ve burlándose y provocando a los activistas, muchos de ellos europeos, y pues arrodillados, ¿no?, en el suelo y con las manos atadas. Tanto Netanyahu como el ministro de Exteriores han criticado lo hecho por Ben-Gvir, mientras que algunos gobiernos europeos han mostrado su indignación y piden disculpas y explicaciones. Nos vamos a Jerusalén con nuestro corresponsal Santiago Echevarría. Santi, ¿qué tal? Buenas noches.
7: Hola Mario, buenas noches. Y es interesante que esa ola de protestas internacionales no la ha desatado ninguna filtración, ninguna investigación, sino que, como decías, ha sido el propio ministro de Seguridad Nacional, Itamar Ben-Gvir, quien se ha encargado de dar la mayor difusión posible a esas imágenes. Ha sido él quien ha publicado el vídeo en el que se muestra a él mismo, el máximo responsable de la policía y del sistema de prisiones de Israel, increpando y humillando a los tripulantes de la flotilla, mientras permanecían, como decías, arrodillados, maniatados, con los ojos vendados, con el rostro pegado al suelo y forzados por los agentes que los estaban custodiando. Bienvenidos a Israel, así tratamos a los terroristas. ¡Viva Israel!, iba gritando Ben-Gvir, exhibiendo el abuso, la vejación, el maltrato a los activistas detenidos en ese puerto israelí de Ashdod. Es una secuencia tan aberrante, tan escandalosa, que no solamente ha merecido las críticas de otros países, sino también dentro del propio gobierno de Israel. Aunque en realidad no se ha cuestionado tanto el maltrato en sí a los tripulantes de la flotilla, sino la difusión de esos hechos, el daño que causan a la imagen internacional de Israel. Por eso el ministro más contundente ha sido el de Asuntos Exteriores. Espectáculo vergonzoso, ha escrito el jefe de la diplomacia israelí, Gideon Sar. Y el jefe del Ejecutivo, Benjamin Netanyahu, aunque también ha cuestionado las formas, la gestión, ha dicho, del arresto de los activistas, sí que se ha reafirmado al mismo tiempo en el abordaje de la Fuerza Naval israelí a las embarcaciones de la flotilla en aguas internacionales. Ha calificado de provocadores a los miembros de esta misión humanitaria y les ha acusado también de apoyar al terrorismo. A esta hora, el equipo legal que se encarga de la defensa de los activistas continúa pendiente de conocer cuál va a ser exactamente el procedimiento al que van a enfrentarse, aunque el primer ministro Benjamin Netanyahu ya ha avanzado al menos que van a ser deportados lo antes posible.
0: Veremos a ver qué es lo que sucede. Gracias, Santi.
7: Hasta mañana.
0: Mientras seguimos pendientes de si Estados Unidos e Irán logran alcanzar un acuerdo para poner fin al conflicto, les hablamos ahora de una de las consecuencias de esta guerra. Es la erosión de la libertad de prensa. El Comité de Protección a Periodistas ha documentado cómo, desde que comenzara el conflicto, se ha producido un ataque a medios de comunicación y a periodistas en los países del Golfo. Nos trae los datos nuestra compañera Laura Alonso. ¿Qué tal, Laura?
8: Sí, el vídeo por el que el periodista norteamericano kuwaití Ahmad Sibat El-Din fue detenido y mantenido en prisión durante 52 días no se puede ver ya en sus redes sociales, pero sí en la emisión de la CNN que lo geolocalizó, lo verificó y lo publicó. El presentador de la cadena explicaba que lo que se ve en las imágenes que se emiten de fondo es la caída de un avión norteamericano, un F-15, en una zona de la ciudad de Kuwait. Después sabríamos que está cerca de una base americana aérea y que podría haber sido derribado por fuego amigo. El periodista que grabó ese vídeo, decían en la emisión, probablemente estaba entre rejas. Y ese periodista es Ahmad, al que hemos escuchado en sus redes sociales contar que se hizo fotoperiodista no solo para lo obvio, que es informar a la gente, sino también, decía, para recordarle a los ciudadanos lo que conscientemente se intenta que sea olvidado. Ahmad, detenido y encarcelado poco después de que ese vídeo vídeo se hiciera público, ha sido absuelto casi dos meses después del cargo de difundir información falsa, ha quedado en libertad y acto seguido se le ha revocado la ciudadanía kuwaití. La Fiscalía le acusa además de atentar contra la seguridad nacional y ese es un delito que lleva aparejada una condena de hasta 10 años de cárcel. Hacer preguntas, decía Akhmat hablando sobre su vocación y darse cuenta del poder que tiene contar historias.
9: It's almost like a union of journalism.
8: Y de la capacidad de unir al periodismo para luchar por la profesión, añadía en Sky News Arshit Prashar, amigo del fotoperiodista y es asesor de Tony Blair en su etapa como enviado para el proceso de paz en Oriente Medio, refiriéndose a la ola de apoyos que recibió en ese momento Ahmed Shibat el-Din. Puede que haya sido uno de los casos más sonados desde que comenzó la guerra, pero no es ni mucho menos el único de los documentados por el Comité para la Protección de los Periodistas en ese informe en el que asegura que no solo es que la represión contra la prensa en los países del Golfo se haya intensificado desde que comenzó la guerra, sino que corremos el riesgo de que se convierta en permanente en una zona donde además el ejercicio del periodismo ya sufre restricciones de calado.
9: I think it's a broader issue across the Gulf in itself, where we've seen mass repression.
8: Creo que es un problema amplio que afecta a todo el Golfo, explicaba Ashid Prasbar, donde hemos visto una represión masiva hacia los profesionales de los medios, periodistas, decía, pero también ciudadanos que en algunos casos, francamente, decía él, solo estaban compartiendo fotos con sus familias.
9: All rallied together to fight for his release, to write stories about
8: esa represión, así contrapone la movilización, la lucha por la liberación de los periodistas, que se escriban historias al respecto, que se pregunte al Departamento de Estado norteamericano. La Casa Blanca dice que supone un gran alivio ver esa respuesta colectiva. En realidad no conocemos la dimensión del problema en cifras porque, asegura el comité, muchos de los casos de arrestos, de intimidación, acciones legales o financieras contra los periodistas y los medios para los que trabajan no se hacen públicos por temor a más represalias. Y esto lleva aparejada otra consecuencia nefasta, que la represión condiciona no solo la forma en la que se informa sobre la guerra, sino incluso si se informa o no sobre ella. Porque además se da otro fenómeno con frecuencia, las restricciones que se aplican con carácter de emergencia en tiempos de guerra, pues no se retrotraen cuando termina el conflicto y sirvan como ejemplo la ley antiterrorista de Arabia Saudí de 2014 o la censura aplicada vía legislación durante el Estado de Seguridad Nacional de Bahrein en 2011. Allí hay ahora al menos 5 periodistas detenidos, uno de ellos cumpliendo cadena perpetua, y allí el 1 de marzo fue detenido el también fotoperiodista Shayed Bakir al-Kamel. Que contaba en redes sociales su pasión por fotografiar la vida de la gente y su plan para dedicarse a la fotografía artística. El vídeo por el que fue detenido mostraba un rascacielos en llamas en un distrito comercial de la capital de Manamá. No aclaraba la causa del incendio, pero iba acompañado de un mensaje en el que el fotógrafo pedía una oración por Bahrein. Tampoco se puede ver estas imágenes ya en redes sociales. En suma, dice la directora del comité en la zona, Sara Kuzat, que lo que vemos es solo la punta del iceberg, que el clima de intimidación lleva a los periodistas a autocensurarse, así que el camino de la verdad, dice ella, se detiene ya en el origen. Por eso pide a los gobiernos una actuación inmediata para proteger la libertad de prensa, para que los responsables de estas situaciones rindan cuentas y para que los periodistas podamos informar, dice, sin miedo.
0: Durante toda esta semana, Casa Árabe de Madrid desarrolla un programa de actividades sobre Yemen. Ayer, el diplomático Javier Puga Llopis presentaba su libro Arabia Feliz. Como él mismo explica, ese es el nombre que los romanos pusieron a ese territorio donde hoy se asienta el Yemen moderno. El libro está escrito en clave autobiográfica y rememora sus 4 años de trabajo en la Embajada Española de la capital, Sanaa, entre 2008 y 2012, tiempo en el que estallaron, por ejemplo, las primaveras árabes, también en Yemen. Hola, Javier, bienvenido.
10: Hola, muchas gracias.
0: El libro se remonta a unos años en los que empezabas realmente a desarrollar tu carrera diplomática, ¿no? Tú llegaste en unos años en los que se preparó el caldo de cultivo de lo que ocurrió después. Era un país con un presidente que llevaba más de una década en el poder. Había grupos de insurgencia en el sur y los hutíes en el norte. Persistía la amenaza de Al-Qaeda. ¿Cómo era aquel Yemen al que tú llegas en 2008?
10: Pues era un Yemen muy, yo creo que muy distinto, para bien del que hay hoy. El que hay hoy, francamente, no lo conozco sobre el terreno, no he vuelto desde 2012, pero era un Yemen en transición desde una época que podríamos calificar como más apacible, no llegaría a decir próspera, pero con una cierta paz, sobre todo a finales de los 90, después de la guerra del 94 y la emergencia de Al-Qaeda a principios de los 2000. Esos fueron, por así decirlo, los años dorados de la época del presidente Saleh. Y en 2008, cuando yo llegué, el terrorismo internacional ya estaba muy presente en todo el mundo y Yemen era una de sus bases, junto con Afganistán, como sabes. Y entonces la sección de Al-Qaeda de la península arábiga se acuarteló en Yemen, en la zona del Hadramaut y en el este, en el sureste del país. Y cuando yo llegué, pues se vivió un atentado, por ejemplo, muy importante contra la embajada norteamericana a los pocos días de llegar yo.
0: Vaya suerte también.
10: Sí. Y ese era un elemento de política exterior del presidente Saleh que estaba en la época para obtener apoyo económico y político por parte de sus aliados, que en aquellos momentos eran Arabia Saudí y Estados Unidos, fundamentalmente.
0: Como diplomático extranjero, ¿tuviste contacto con la población civil yemení o es prácticamente imposible acceder a ella? Lo digo porque me gustaría saber cómo se fue organizando la sociedad para llegar a esas protestas del año 2011 contra el presidente Saleh.
10: Sí, desde luego. Un diplomático tiene contacto con la sociedad del país en el que está y es su obligación, te diría.
0: Muy importante, ¿no? Además, sí. Claro.
10: Luego, obviamente, la sociedad se compone en diversas capas y a lo mejor no tienes acceso a todas las capas, pero está en tu mano intentar tenerlo, ¿no? Empiezas, quizá al revés que en otros oficios, empiezas desde arriba con las, por así decirlo, las élites del país, ¿no? Y bueno, pues tú tienes la obligación un poco moral
0: de
10: ir hacia abajo y de conocer un poco la realidad, o la realidad no suele estar arriba, suele estar abajo. Y en ese sentido, sí, tuve la oportunidad, porque además el yemení es muy amigable, es muy, muy simpático y es muy abierto, en contra de lo que a lo mejor se pueda pensar. Y en ese sentido España además tiene muy buena entrada, es un país que siempre cae bien en el mundo árabe, y no fue difícil hacer amigos de todo tipo en Yemen, ¿no? Perdona, la segunda.
0: ¿Pudiste
10: pregunta.
0: Notar cómo empezó a fraguarse esa oleada de protestas contra el presidente Saleh? Fue en 2011, ¿no?
10: Sí,
0: no
10: se empezó a fraguar en la universidad. Ayer hablé de eso en Casa Árabe. Yo lo vi porque fui a la universidad a verlo, pero fue un movimiento, yo creo, más mimético que otra cosa, por lo que estaba pasando en aquel momento en Egipto, en Libia, luego en Siria.
0: Primaveras árabes.
10: Primaveras árabes. Yo creo que Yemen es como que no se quería quedar atrás de algo que percibían.
0: Túnez
10: también, sí. Es donde empezó. Que algo percibían que era histórico, ¿no? Y yo creo que un poco por efecto de, quizás suena un poco frívolo decirlo así, pero por efecto de moda, ellos también quisieron su primavera árabe. Y empezó con los estudiantes y yo explicaba ayer que yo no le veía a aquellas protestas, que eran más bien festivas, visos de cambio de régimen, ni muchísimo menos. Pero se produjo un hecho, que fue una matanza en la universidad, que le atribuyeron al gobierno. Yo tengo mis dudas de que fuera así, porque hubiera sido muy poco inteligente como decisión política el disparar sobre los estudiantes con francotiradores. Creo que murieron unos 55, si no recuerdo mal.
0: ¿Esto todavía en 2011?
10: Esto fue, si no fue en 2011, fue a principios de 2012. No me acuerdo exactamente la fecha. Yo creo que finales de 2011, creo. Y eso cambió totalmente la película.
0: Ahí empezó todo a complicarse.
10: Sí,
0: ¿no?
10: Porque ahí perdió Saleh el apoyo político internacional, básicamente.
0: A partir de ahí fue cuesta abajo. 2012 quizá marcó, ¿no?, ese comienzo del descenso a los infiernos, entre comillas, del país. El presidente sufrió un atentado, el Consejo de Cooperación del Golfo negoció su salida del poder en favor del entonces vicepresidente. ¿Cómo eran esos días en la embajada, en aquellos días?
10: Pues eran días intensos, convulsos. Resulta que la La embajada, bueno, la trasladamos, para estar agrupados, la trasladamos a la residencia del embajador. Metimos ahí la cancillería, que es las oficinas, por así decirlo, y la residencia. Y ahí estábamos viviendo pues casi todos los expatriados españoles que estábamos ahí, incluso algunos periodistas que estaban allí de enviados especiales para la situación. Entonces era una vida un poco como una casa de Gran Hermano, con la particularidad de que teníamos una batería artillera justo encima del hijo del presidente, que se estaba enfrentando al cuñado del presidente, que se separó del ejército y se separó del régimen, por así decirlo, para apoyar a los estudiantes en aquel momento. Entonces, ese militar, que se llama Ali Mohsen Al-Ahmar, se puso su artillería junto a la universidad para defender a los estudiantes y disparaba hacia la batería artillera que teníamos nosotros encima de la embajada. Con lo cual, digamos que teníamos mucha acción, sobre todo de noche, de tiros y balas trazadoras en una dirección y en otra, ¿no? Y evacuamos en dos ocasiones la embajada por una percepción, bueno, pues bastante cierta de un posible estallido civil al día siguiente. Luego, en una ocasión no se produjo y en la otra, pues ya empezaba a deteriorarse la cosa. Pero bueno, volvimos. Nos fuimos dos veces y volvimos dos veces. Y luego yo ya, en 2012, dejé el puesto porque ya lo cubrí todo el periodo máximo y siguieron todavía mis compañeros ahí un par de años más, hasta que se cerró la embajada en 2014.
0: ¿Fue todo este asunto en torno a la primavera árabe el principal detonante de la guerra que vive el país actualmente por más de 10 años, o había más de fondo? Desde luego, si bien, como bien nos decías antes, si fue más una moda por intentar asemejarse a lo que hacían otros países árabes, probablemente no se explique que simplemente por ese hecho el país cayera en una guerra civil de tanto tiempo.
10: Bueno, la primavera árabe fue la causa de la causa. Yo creo que la causa de la guerra posterior fue la caída en desgracia del presidente Saleh, que era el que había mantenido un poco el país unido, para bien o para mal, con todas las críticas que se le quieran hacer. En el momento en que quitas ese elemento de la ecuación, todos los, digamos, elementos magmáticos del país pues se reactivan, ¿no? Y todos quieren alcanzar el poder, y para alcanzarlo pues todos batallan entre sí. Y aparte ahí hay como alianzas y contraalianzas históricas, ¿no? Hay un elemento además tribal muy importante. Mm-hmm. O sea, tienes al Estado por un lado y por otro lado las tribus. O sea, son dos capas que se van solapando en función de las circunstancias. En algunos aspectos una está por encima, en otros es la otra. Entonces, todos esos aspectos, junto con la pura política, porque había partidos políticos en Yemen, no era un régimen de partido único. Todo eso contribuyó, desde luego, al enfrentamiento que... Y también el contexto regional, obviamente.
0: ¿Por qué no funciona la transición luego en Yemen?
10: Pues yo creo que no funcionó porque... digamos que el presidente que surgió tras Saleh no concitaba, digamos, el mismo apoyo que concitó Saleh en su día. Era un presidente que venía del sur, aunque pretendía gobernar el norte, que es sigue siendo el presidente formal del país, y lo digo con todo el respeto. Pero en ese sentido no tenía el elemento tribal del norte, y el aspecto militar sí que lo tenía, pero no tenía el mismo poder, digamos, en el partido, ni el mismo poder en el ejército, ni el mismo poder en las tribus. O sea, Saleh cubría, digamos, todos los expedientes, todas esas capas de las que te hablaba antes. Y el presidente que surgió de la transición, que era el vicepresidente del país, que fue elegido en las elecciones en 2012, no logró concitar todo esos apoyos, digamos, sociales. Y eso, junto con la fuerza militar que habían ido adquiriendo los hutíes y elementos, digamos, de carácter regional, Arabia Saudí, Irán, etcétera, hizo que su poder disminuyera y el ascenso de los hutis fuera a la postre inevitable.
0: Curioso, porque yo creo que mucha gente asocia ahora a Yemen a los hutíes o a los hutis. Hemos pasado de hablar mucho de Yemen en su época, bueno, mucho, entre comillas, ¿no? Dentro de un poco del mundillo, del conflicto que que afectaba al país durante tanto tiempo, la crisis humanitaria, etcétera, para luego olvidarnos de ello por otras cuestiones. Y ahora, cada vez que sale Yemen es porque sale los hutis anunciando ataques, sea contra, bueno, Israel, sea por la cuestión de Gaza o por, más recientemente, el conflicto de Irán, ¿no? Yo creo que nos hemos olvidado de lo dividido que está Yemen, ¿no? Y de que el conflicto sigue allí latente, evidentemente.
10: Sí, yo creo que hay un punto de inflexión que no te sabría situar exactamente en el tiempo, porque ya te digo, yo me fui en 2012 y no lo he seguido, digamos, con el ímpetu con el que sigo pues los países en los que he estado posteriormente. Pero yo creo que el punto de inflexión es la influencia iraní sobre los hutis, que cuando yo estaba ahí no era tal. Eso es más reciente, de 2014 a esta parte. Yo creo que era menor en un momento dado de lo que se quería dar a entender en Europa, y hoy en día pues es mucho más importante. Ha crecido exponencialmente a medida, digamos, que la crisis regional se ha ido haciendo grande. Y en ese sentido, hoy en día son una milicia muy, muy bien entrenada, y que consigue infundir temor en los estrechos. Y además, con un aspecto que a mí me sorprende mucho, que es el aspecto marítimo.
0: O sea, claro, ahora amenazan con bloquear Bab el Mandeb, ¿no?
10: A mí eso es lo que más me ha sorprendido, porque era una milicia que proviene de una tribu de montaña. Las montañas de la región de Sada, que está en la frontera con Arabia Saudí. O sea, muchos de ellos yo creo que no han visto el mar en su vida, y sin embargo son capaces de,
0: sí, sí,
10: de asaltar
0: un
10: petrolero con unas lanchas.
0: Sí, sí.
10: Eso requiere, obviamente, mucho entrenamiento que alguien les ha proporcionado.
0: Claro, aquí en Yemen, desde hace ya mucho tiempo, no es una guerra, digamos, que solo libren los propios yemeníes. También hay, evidentemente, intereses extranjeros. Irán probablemente sea el gran aliado de los hutis, y Arabia Saudí es el gran aliado del gobierno reconocido internacionalmente, ¿no? Con lo que está sucediendo, Javier, en torno a Irán, al conflicto y cómo se está reorganizando la zona, la región, ¿cómo crees o qué hueco crees que puede ocupar Yemen?
10: Pues esa es una pregunta muy difícil de responder. O sea, yo creo que, desgraciadamente,
0: puede pasar como en el Líbano, perdón que te interrumpa, donde hay un Líbano que se entiende en torno a Hezbollah, y hay un Yemen que se entiende en torno a los hutis, y otro Líbano y otro Yemen que, digamos, funcionan aparte.
10: Yo creo que es distinto. Yo creo que en el Líbano sí que hay una cierta división geográfica en función de las sectas que predominan en cada una de ellas, pero está todo como más mezclado, porque literalmente yo he vivido en el Líbano. Cambia de una calle a otra, de un pueblo al siguiente, y a veces están mezclados. En Yemen yo creo que lo que ha llevado es lo que estamos viendo, que es a la división de facto del país en dos o tres partes. Uh-huh. Y cada parte se corresponde con un sponsor internacional distinto. Y a ese respecto, digamos que estamos volviendo al Yemen anterior a 1990, cuando el país estaba dividido en dos, Yemen del Norte y Yemen del Sur. Aquello vino por el proceso, digamos, de descolonizaciones, por el proceso del panarabismo. O sea, Yemen fue un poco un laboratorio de muchas de las iniciativas políticas que ocurrieron en la región en aquella época. Y hoy en día es un reflejo un poco de las divisiones que existen en la región hoy. Y a ese respecto, bueno, pues lo que has señalado, ¿no? Que el norte y la capital, la zona más poblada, se corresponde hoy con los hutíes, que tienen una influencia iraní. El sur, en parte, se corresponde con Arabia Saudí, en otra parte con los Emiratos, en otra parte va por libre. En ese sentido, pues bueno, pues representa de modo muy fiel el reflejo de esa división política y geopolítica, diría, de la región.
0: Javier Puga, autor de Arabia Feliz, un libro muy recomendable. Muchísimas gracias, Javier, por haber estado hoy con nosotros en Cinco Continentes.
10: Muchas gracias a vosotros, Mario.
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0: La Organización Mundial de la Salud ha dado hoy más datos sobre el brote de ébola que de momento ha dejado al menos 130 fallecidos en el este de la República Democrática del Congo y que se espera que siga yendo a más con el paso de los días. Las autoridades sanitarias consideran que el virus comenzó a extenderse hace ya unos 2 meses. Nos lo va a contar Ricardo Blanco. ¿Qué tal, Ricardo?
11: Buenas noches. La Organización Mundial de la Salud continúa alertando por el rápido avance de casos de ébola en República Democrática del Congo y también en Uganda y Sudán del Sur. No se trata de una pandemia, han asegurado, pero sí de una emergencia internacional. Los centros sanitarios de la provincia de Ituri, en el este de la República Democrática del Congo, epicentro de esta epidemia de ébola, están repletos de casos sospechosos, según Médicos Sin Fronteras. La República Democrática del Congo afronta este nuevo brote de ébola al límite, en una coyuntura regional marcada por el conflicto, el hambre, el desplazamiento de población y años de recortes en la ayuda humanitaria. Este brote, que ya ha causado 139 muertos y 600 casos sospechosos, en República Democrática del Congo y en Uganda, se corresponde con la cepa de Bundibuyo del ébola, cuya tasa de letalidad oscila entre el 30 y el 50%, según la Organización Mundial de la Salud.
12: The team called around to other health facilities to see if they had isolations. Every health facility they called.
11: Trish Newport es responsable de emergencias de Médicos Sin Fronteras y cuenta que varios hospitales congoleños de las zonas afectadas están llenos de casos sospechosos y que no queda espacio para posibles nuevos pacientes. También andan escasos de suministros sanitarios básicos. Newport indicó que se trata de tan solo la tercera vez en la historia que se produce un brote de esta cepa y por ello la capacidad de hacer pruebas también es muy limitada. Por su parte, la Organización Mundial de la Salud está tratando de desarrollar una vacuna para este virus causante de este brote del ébola del que se han reportado, como decíamos, 600 casos y 139 muertes. La OMS afirma que el tratamiento llevará meses, pero que el riesgo para el mundo puede considerarse bajo.
13: It could be from lack of understanding of how IHR works.
11: El director general de la OMS, Tedros Adhanom, ha afirmado hoy que su papel es de apoyo y no de sustitución de los servicios sanitarios que deben prestar los países a sus ciudadanos. Hay que recordar que el virus del ébola se transmite por contacto directo con fluidos corporales de personas o animales infectados y causa fiebre hemorrágica grave, vómitos, diarrea y otras hemorragias internas. No se transmite, eso sí, por aire, como sí lo hace, por ejemplo, el COVID. Y mientras, el resto de países pues también están moviendo sus fichas. El ciudadano estadounidense que contrajo el virus trabajando en el país africano ya ha sido trasladado a Alemania para ser tratado en un centro especializado en este tipo de enfermedades. Y Estados Unidos también ha prohibido la entrada a extranjeros procedentes de los 3 países africanos afectados por el brote. Pero se va a hacer una excepción con los jugadores de la Selección Nacional de Fútbol Congoleña que sí podrán entrar en territorio estadounidense para disputar los encuentros del Mundial de Fútbol. Pero no solo prohibiciones, también solidaridad regional. Sudáfrica va a donar algo más de 2 millones de euros para apoyar la respuesta a esta epidemia de ébola. La promesa de donar esta cantidad al Fondo Africano para Epidemias se ha realizado tras el llamamiento de la Unión Africana para que los jefes de Estado y de Gobierno mostrasen una solidaridad continental y una acción coordinada. Por su parte, Sudán ha anunciado hoy la adopción de medidas preventivas en los aeropuertos de Jartún y Port Sudán ante la aparición de casos en sus vecinos como Uganda y República Democrática del Congo.
0: Gracias, Ricardo.
11: Hasta luego.
0: Ayer fue un día muy intenso en los países bálticos. Un caza de la OTAN derribó un dron que penetró en el espacio aéreo de Estonia, mientras que otro dron hizo que saltara una alerta en los móviles de los ciudadanos de Lituania, que tuvieron que buscar refugio en sótanos o en búnkeres, como fue el caso tanto del presidente como de la primera ministra de este estado. En este contexto, la OTAN parece además más débil que nunca. Estados Unidos tiene pensado anunciar próximamente que va a reducir sus capacidades de asistencia a las naciones europeas. Vamos con nuestro corresponsal comunitario, David Vidueiro. Hola, David.
14: ¿Qué tal, Mario? Había sido un run-run sin confirmar, un escalofrío para algunos aliados que no quieren perder de vista las tropas estadounidenses en pleno pulso con Rusia. Sin embargo, comienza a ser una realidad con números. Washington contará con 5.000 soldados menos en Europa. El resultado de retirar una brigada blindada de Alemania, de no instalar los misiles Tomahawk en aquel país y por ahora se aplaza la llegada de 4.000 soldados de otra brigada a Polonia. Esta semana, el comandante supremo aliado en Europa, Aleksandr Grinkevich, afirmaba que esta decisión no iba a tener impacto en los planes de la alianza y en su capacidad de disuasión.
15: I'd like to emphasize this decision does not impact the executability of our regional plans.
14: Y hoy el secretario general de la OTAN ha restado importancia a este paso, incluso lo ha justificado. Mantener fuerte esta alianza, dice Mark Rutte, pasa por dejar atrás una dependencia poco saludable de un solo aliado.
16: Moving away from unhealthy over-reliance on one airline.
14: Sin embargo, Mario, fuentes aliadas han reconocido que Washington ha dado poca información, menos de la que cabría esperar sobre un movimiento de tanto calado. Además, el momento escogido para el anuncio, después de las críticas del canciller alemán Merz a Trump por Irán, da que pensar sobre la planificación del Pentágono. Esta es la cuestión clave. La Casa Blanca ha puesto sobre la mesa una visión de la OTAN, la OTAN 3.0, en la que Estados Unidos le traslada parte de su responsabilidad a Europa y esta asume un papel mayor en su defensa convencional. Así tendría manos más libres para centrarse en otros escenarios como el Pacífico. Bajo esta lógica, tiene sentido entonces que a medida que Europa se refuerza, Estados Unidos tenga menos presencia y mueva parte de sus alrededor de 70.000 soldados en Europa. La cuestión que preocupa aquí a muchos aliados es que la Casa Blanca vaya demasiado rápido y Europa se quede desguarecida. Al respecto, Rutte asegura que el proceso será gradual en el tiempo y coordinado, estructurado.
16: Yeah, this will take place over time, in a structured way.
14: Veremos en la práctica. Estos días el Financial Times adelanta que el Pentágono planea reducir las tropas norteamericanas en Europa a niveles previos a la invasión de Ucrania. Y Reuters explica que en la reunión de ministros de exteriores de la OTAN de este viernes, Washington podría anunciar que reducirá los medios militares a disposición de la alianza para casos de crisis y conflicto. Así que, como ves, Mario, empieza a concretarse esta estrategia. Veremos cuál es al final el próximo paso de Estados Unidos.
0: Veremos hoy, mientras hemos seguido viendo, David, incidentes con drones en la región del Báltico.
14: Y en este contexto de reequilibrio, de redistribución de capacidades en Europa, se han producido varios incidentes con drones que han entrado en el espacio aéreo de los países bálticos. Digamos, Mario, que es el eslabón más débil de la cadena. Hoy ha sonado la alerta por drones en Lituania, el aeropuerto de la capital ha cerrado temporalmente y hemos visto imágenes de ciudadanos en refugios. Las autoridades del país han explicado que cazas de la OTAN han intentado detectar y destruir el dron en cuestión, pero le han perdido la pista. Por ahora no tenemos más detalles. Y esta misma semana otro dron entró en el espacio aéreo de Estonia y fue derribado. Un dron ucraniano. Rutte ha explicado que la reacción de la OTAN está siendo la esperada, está siendo proporcionada.
16: Decisive and proportionate response to these drone incursions.
14: Pero no ha dudado en desmentir la acusación del Kremlin de que Ucrania utiliza a sus aliados bálticos para atacar desde allí territorio ruso.
16: That Russian claim is totally ridiculous. Totally ridiculous, and Russia knows it.
14: Y puede parecer algo anecdótico, pero recordemos el impacto de dos drones ucranianos en Letonia provocaron hace unos días la caída de su primera ministra. Kiev acusa a Moscú de guerra electrónica, de hacer que sus drones se extravíen y acaben en los cielos de la Unión Europea. Como vemos, escaramuzas de guerra que ponen a los bálticos con los pelos de punta en este contexto de reequilibrio, en este contexto de Estados Unidos, de un Estados Unidos que empieza a mirar hacia otros escenarios.
0: Gracias, David. El nuevo primer ministro de Hungría, Peter Magyar, ha empezado pronto a intentar recomponer las dañadas relaciones de su país con otros estados europeos tras años de gobierno del ultranacionalista Viktor Orbán. Magyar lleva desde ayer en Polonia. Primero estuvo en Cracovia y hoy ha estado en la capital, en Varsovia, donde ha sido recibido por el primer ministro polaco, Donald Tusk. Magyar tiene como prioridad intentar que Bruselas desbloquee miles de millones de euros en fondos europeos congelados en su momento por los atentados del ejecutivo de Orbán contra el Estado de Derecho y también por esos ataques a la independencia de la justicia. Vamos con Beatriz Domínguez, nuestra corresponsal para la región. Hola, Beatriz.
17: ¿Qué tal, Mario? Buenas noches. Sí, primer viaje al exterior del nuevo primer ministro húngaro. Lo había anunciado ya tras su victoria en abril, que sus primeras paradas serían Polonia, Austria, a donde Peter Magyar viaja esta noche, y más adelante vendría Bruselas. Incluso antes de asumir el cargo, Magyar había propuesto fusionar el grupo de Visegrado, compuesto por Hungría, Polonia, República Checa y Eslovaquia, con el llamado formato Austerlitz, con la República Checa, Eslovaquia y Austria, una alianza que incluso extendería a otros países como Croacia, Eslovenia, Rumanía, porque cree podría tener mayor peso dentro de la Unión Europea, por ejemplo, en la distribución de fondos comunitarios. En esta visita de dos días a Polonia, el mandatario húngaro ha dejado claro el cambio de rumbo en su país y deja constancia de ello no solo por sus palabras hacia Varsovia, de la que asegura que Budapest será socia en todo, sino hacia Kiev, hacia Ucrania.
18: Ucrania es la víctima y toda la justicia está ahí para
17: Ucrania es la víctima y tiene todo el derecho a proteger su soberanía e integridad territorial con todos los medios a su alcance, ha dicho Mayar, remarcando que el único objetivo posible es lograr un alto el fuego duradero cuanto antes y posteriormente una paz que esté garantizada por las partes internacionales. Eso sí, sobre el avance de Ucrania hacia la Unión Europea, el primer ministro húngaro también tiene que decir, supedita la posible futura adhesión a la resolución de los derechos de la minoría húngara en ese país, y ha reiterado su disposición para reunirse con el presidente Zelensky en junio con el fin de abrir un nuevo capítulo en las relaciones entre ambos gobiernos. Refiriéndose a una conversación telefónica entre los ministros de Exteriores de ambos países, en la que han acordado poner en marcha consultas a nivel de expertos para encontrar soluciones sólidas en el corto plazo a los desacuerdos sobre las minorías, Mayar ha confirmado hoy que se han iniciado negociaciones técnicas sobre los derechos lingüísticos, culturales y de otra índole de la minoría húngara que reside en la región de Transcarpatia para que reciban lo que les corresponde a todas las minorías de la Unión Europea, ha señalado durante la rueda de prensa que ha dado junto al primer ministro polaco. Por su parte, Donald Tusk ha celebrado el retorno de Hungría a los estándares europeos. También remarca la importancia de revitalizar el grupo de Visegrado, estancado en los últimos años, para que Europa Central y Oriental recuperen su peso, dice Tusk, en las decisiones de Bruselas. Y sobre la situación en Ucrania y sobre todo la amenaza rusa, ha advertido el primer ministro polaco de que la política agresiva de Moscú hacia Kiev y hacia sus vecinos podrían conducir pronto a una situación en la que tengamos que reaccionar con firmeza. Y en ese caso, dice estar convencido de que toda la OTAN, incluidos nuestros aliados estadounidenses, ha remarcado Tusk, se tomarán muy en serio cualquier amenaza o provocación que ya están apareciendo, dice, especialmente en los vecinos bálticos. En este momento no hay una amenaza directa contra Polonia, pero los diferentes tipos de provocaciones se están convirtiendo en una realidad, ha señalado Donald Tusk.
0: Gracias, Bea.
17: Hasta luego.
0: Reino Unido, hoy hemos conocido un informe del denominado Comité para el Cambio Climático, en el que advierte de cómo el país debe ir adaptándose a las consecuencias del aumento global de la temperatura. Entre sus recomendaciones, por ejemplo, encontramos la instalación de aparatos de aire acondicionado en residencias y hospitales en un plazo de 10 años. Entre sus conclusiones figura, por ejemplo, que para 2050 habrá olas de calor con temperaturas que superarán los 40 grados en todo el territorio británico. Corresponsal en Londres, Guillaume Botoux, buenas noches.
18: Buenas noches, Mario. El Comité para el Cambio Climático es un organismo independiente encargado de asesorar al gobierno británico en políticas para luchar contra el calentamiento global. El informe que publica hoy se centra en cómo el Reino Unido se adapta al aumento de las temperaturas y sus conclusiones apuntan a que no lo está haciendo bien. The country is still not prepared. El país todavía no está preparado para el cambio climático, advierte la baronesa Brown, la responsable del estudio. Y eso que los efectos ya se notan en el Reino Unido. 2025 fue el año más caluroso registrado desde que existe.

0: ahora no ha dado los pasos suficientes, dice la baronesa Brown, aboga por una mayor ambición que debe traducirse en objetivos claros y cuantificables de aquí a 2050. La máxima urgencia tiene que ver con los edificios. El Reino Unido está construido para un clima que ya no existe, apunta el informe. En 2050, el 92% de los edificios pueden sufrir un exceso de calor. Por eso, entre las recomendaciones del comité, lo comentabas al principio, está instalar aparatos de aire acondicionado en residencias y hospitales en un plazo de 10 años y en un plazo de 25 en todas las escuelas. También preconiza implementar sistemas de refrigeración en las viviendas y las empresas y establecer límites de temperaturas en los lugares de trabajo. Recomienda además desarrollar más sistemas de protección contra las inundaciones y aumentar la capacidad de almacenamiento del agua. Ofrecer soluciones en estas tres áreas, mejor refrigeración, protección contra inundaciones y un suministro de agua más seguro, supondría, aseguraba la baronesa Brown, un gran avance en la magnitud de la acción necesaria. Eso requiere también, eso sí, mucha inversión, más de 12.000 millones de euros al año, estima el Comité para el Cambio Climático.
1: Gracias, Guillaume.
0: Gracias, hasta luego.

0: Ya hemos hablado estos días en 5 continentes de Bolivia, cuyo gobierno enfrenta manifestaciones de protesta desde hace semanas convocadas por la Central Obrera Boliviana. Entre sus quejas está, por ejemplo, la eliminación del subsidio a los carburantes por parte del nuevo gobierno. A ello se suma la movilización de los seguidores del expresidente Evo Morales, que sigue refugiado y protegido por sus incondicionales de ese proceso judicial abierto en su contra por presuntamente haber abusado de una menor de edad. Hoy, el gobierno de Rodrigo Paz, el presidente, ha acudido a la Organización de Estados Americanos, a la OEA, para denunciar lo que está sucediendo. Y hace una hora aproximadamente, el presidente Paz ha ofrecido una conferencia de prensa donde ha anunciado la reestructuración de su gabinete. Nos lo va a contar Beatriz de Año. ¿Qué tal, Bea?
1: Hola, pues el mandatario se enfrenta a horas difíciles con las amenazas de los manifestantes antigubernamentales para que renuncie o convoque elecciones en menos de 90 días. Rodrigo Paz resiste en el cargo y, aunque tiende esa mano al diálogo, se mantiene firme contra el exdirigente Evo Morales, que lidera una facción de esta protesta.
2: Y el gobierno está extendiendo las opciones diversas para poder generar el diálogo. A los vándalos y aquellos que tienen deudas con la justicia, tarde o temprano tendrán que llegar a la justicia.
1: Acorralado por 3 semanas de duras protestas que paralizan las ciudades de El Alto y La Paz, el oficialismo ha recurrido a la Organización de Estados Americanos para abordar este estallido social que atraviesa el país andino y que deja ya 4 personas fallecidas. El viceministro de Relaciones Exteriores, Carlos Paz, ha sido el encargado de exponer la situación ante la OEA y ha denunciado intentos de desestabilización.
3: Bolivia observa asimismo con preocupación que determinados sectores buscan instrumentalizar la conflictividad social con fines de erosión institucional y desestabilización política.
1: Mientras la protesta se encuentra en su momento más crítico, en la calle se cruzan, Mario, diferentes reivindicaciones muy legítimas. Por ejemplo, el sector del transporte se queja del desabastecimiento y de la mala calidad del combustible importado, que está destrozando sus motores. Los profesores piden un incremento salarial para hacer frente a la alta inflación acumulada y los indígenas marchan en contra de la ley de tierras al verla como una amenaza directa hacia sus propiedades. Pero en medio de este contexto se oculta un interés que tiene tintes políticos. A la Central Obrera Nacional se han sumado manifestantes de los sectores afines al expresidente Evo Morales, una facción que ya solo se conforma con la renuncia del actual mandatario.
4: Hermano presidente, te hemos dado, hermano, el poder. No ha habido esa capacidad, hermano, para gobernar.
1: Rodrigo Paz llegó al poder hace 6 meses con bastante popularidad. Lo hizo como una alternativa intermedia entre las formaciones ultraconservadoras y la izquierda del MAS, el movimiento al socialismo, que llevaba 2 décadas al mando. El dirigente prometía dar estabilidad al país con reformas y un cambio de modelo. Durante años, Bolivia mantuvo los subsidios gracias a la bonanza del gas natural, pero la caída de las reservas, hoy en mínimos históricos, ha acuciado una crisis económica que golpea a los ciudadanos desde hace años.

0: Además, Beatriz, el oficialismo mantiene una batalla abierta con la figura más reconocible de la oposición, el propio expresidente Morales.
1: Es así, el gobierno lo acusa de intentar desestabilizar Bolivia mientras el exmandatario denuncia una persecución en su contra. Morales tiene actualmente una orden de captura judicial por haber dejado presuntamente embarazada a una menor cuando todavía dirigía el país. Él insiste en una maniobra para tapar la mala gestión del Ejecutivo. El conflicto ya trasciende, Mario, las fronteras y provoca choques en la región. Bolivia ha roto relaciones diplomáticas con el gobierno de Gustavo Petro por sus declaraciones en defensa de Evo Morales. La Paz señala al mandatario colombiano por entrometerse en los asuntos internos del país. La respuesta de Bogotá no se ha hecho esperar. Se ha escuchado hoy ante la OEA, donde su representante lamentaba la decisión de Bolivia.
2: Colombia lamenta el desafortunado anuncio del gobierno de Bolivia de declarar persona no grata a la señora Elizabeth García Carrillo.
1: Estados Unidos también se posiciona. El secretario de Estado de la Casa Blanca, Marco Rubio, ha sido tajante. Afirma que no van a permitir la caída del gobierno de Rodrigo Paz.
0: Gracias, Beatriz.
1: Hasta luego.

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1: El turismo masivo comienza a cansar a algunos países. El Ministerio de Asuntos Exteriores de Tailandia, por ejemplo, anunció anoche que va a poner fin a un programa de entrada sin visado de 60 días para viajeros procedentes de 93 países y territorios. Alejandra Martínez, buenas noches.
2: ¿Qué tal? Buenas noches. Tras la pandemia, Tailandia perdió muchos turistas y pensaron que con esta fórmula, facilitando hasta 60 días de estancia libre en el país sin necesidad de visados, pues los iban a recuperar. Y en parte así ha sido. El problema es que en paralelo a esa remontada, también han notado que muchos están abusando de ese privilegio. Aumento de la delincuencia vinculada a extranjeros, negocios ilegales en zonas turísticas, es decir, que muchos han estado entrando como turistas cuando en realidad lo que buscan es otra cosa. Y por eso han decidido cerrar con puertas, no para todo el mundo, pero sí para los turistas de muchos países, entre ellos España. A partir de ahora, los visitantes solo podrán permanecer 30 días sin visado y dependiendo del país de procedencia, y después de ese tiempo, si quieren ampliar estancia, les toca explicar en ventanilla por qué y para qué quieren quedarse más. Y así el funcionario correspondiente decidirá si procede o no. Así que veremos si esta fórmula disminuye las cifras malas, las de delincuencia y trapicheos laborales, sin afectar a las buenas, al índice turístico, porque en 2019, justo antes de la pandemia, Tailandia recibió 40 millones de turistas y el año pasado, y eso que ha remontado bastante, llegó por los pelos a los 33 millones.
1: Gracias, Alejandra. Nos marchamos ya hoy con Camila Cabello y Daddy Yankee, que cantan esta famosa canción, Habana. Hoy damos las gracias a Luis Fer González y a Luis Pérez en la parte técnica y a Celia Martín en la realización. Adiós, hasta mañana.

0: Son las 10, las 9 en Canarias.
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0: Pues después de esta charla tan interesante que hemos tenido con estas dos señoras que nos han explicado, bueno, pues la legalidad de la actividad lobista y, por otro lado, dónde se infringe la actividad del tráfico de influencias, y esperamos que haya quedado claro para nuestra querida audiencia. Ahora es momento, antes de entrar en la fase final del programa, en la tertulia de análisis, actualizar la información que, como siempre, nos trae Julio Leite. Buenas noches, Julio.
2: ¿Qué tal, Rosa? Buenas noches. Esta noche Gabriel Rufián ha dado un paso adelante y por primera vez se abre a encabezar una lista en las generales para unificar el espacio político a la izquierda del Partido Socialista. David Fernández, ¿qué tal? Buenas noches.
3: Hola, buenas noches. Sí, Rufián da un paso más y por primera vez dice estar dispuesto a liderar una candidatura si hay acuerdo entre las izquierdas soberanistas y las estatales.
4: Si yo puedo ayudar a que haya una confluencia de o una colaboración o un espacio de unión para maximizar resultados electorales entre las formaciones políticas soberanistas y las formaciones políticas españolas, sea como sea, siendo yo el cabeza de lista, pa'lante.
3: Reitera que las formaciones soberanistas han de liderar y las españolas ponerse a la cola porque son el problema. Asegura que no se irá de Esquerra hasta que le echen, pero pone condiciones para presentarse con su partido.
4: Una cosa es que no me vaya de Esquerra Republicana y otra cosa es que me presente por Esquerra Republicana, ¿eh? Son dos cosas muy diferentes. Yo no voy a volver a presentarme por Esquerra Republicana si no hay unas condiciones de... Si no hay unas condiciones.
3: Desvela además que hay conversaciones discretas entre las formaciones y eso, dice, es buena señal, aunque lamenta, el problema es que Sánchez quiere ser el líder de la izquierda del PSOE y eso, asegura, es dramático.
2: Gracias, David. De esto hablaremos en tiempo de análisis en 24 horas. Ahora ponemos la vista en Madrid porque después de semanas de tensión entre ambos, Mónica García y Emilio Delgado han llegado a un entendimiento de cara a las próximas autonómicas. Una lista única encabezada por Mónica García, por la ministra de Sanidad, y en tercer lugar, ahí sí, Emilio Delgado, que renuncia a liderar el proyecto Más Madrid en la comunidad autónoma. Detalles, Andrés Simón.
5: Hay acuerdo entre las facciones que lideran Mónica García y Emilio Delgado en Más Madrid. La ministra de Sanidad será la candidata a la presidencia de la comunidad y el segundo irá en la lista autonómica, pero con el objetivo de poder concurrir también a las elecciones generales más tarde. Con este acuerdo evitan un enfrentamiento en las primarias del partido. Lo hacen presentando ambas partes la misma lista para concurrir a sus primarias y presentarse con ella a las autonómicas. Confirma Más Madrid que esta lista conjunta recogerá las distintas responsabilidades del partido, que el actual portavoz, Manuela Bergerot, será la número 2 y Emilio Delgado el 3, además de formar parte de las listas al Congreso de los Diputados. En esta última lista, a la Cámara Baja, también se incorporará la actual diputada Tesh Sidi y el portavoz adjunto en el Ayuntamiento de Madrid, Eduardo Rubiño.
2: Es noticia de esta noche, lo comentábamos en el boletín informativo de las 9 de la noche. La Audiencia Nacional establece que las empresas deben compensar los festivos que caigan en sábado. El fallo afecta a los centros de atención al cliente, pero los sindicatos subrayan, dicen que sienta las bases para que esta interpretación se extienda a otros sectores. 10:03, 9:03 en Canarias, momento de actualizar la información meteorológica. Primer episodio de calor del año 2026, superamos en varios puntos ya la barrera de los 30 grados y tenemos avisos activos de cara a mañana por altas temperaturas. Ana Galarza, buenas noches.
6: Sí, buenas noches, Julio. Si aún no has sacado la ropa de verano, siento decirte que llegas tarde porque el calor ya está aquí.
7: Vamos buscando ya la sombra.
8: La verdad que cuando hace mucha calor, pues yo sigo andando y ya está.
9: Ropita más ligera y se palea el calor. ¿Que tiene mucho calor? Pues te pone un sombrerito.
6: En el sur de Andalucía, Murcia o Extremadura, el termómetro ha superado hoy los 30 grados y la situación se repetirá mañana, incluso irá más. El mercurio sube en la mayor parte del país, de forma ligera en los archipiélagos, pero se esperan ascensos notables en el Cantábrico para las máximas y en zonas del noroeste para las mínimas. Las temperaturas serán elevadas para esta época del año. La EMET mañana, de hecho, lo decías, activará el aviso amarillo por calor en el País Vasco y en Extremadura. En esta última autonomía podrían superarse los 38 grados. Desde la Agencia Estatal advierten, durante este mes de mayo podríamos alcanzar el el récord de día más cálido.
2: Me decía Ana que tenía que preparar las camisas de manga corta, se ríe, pero yo todavía, hasta que subo un poquito más la temperatura, todavía vamos a mantener la camisa de manga larga, que tengo poquitas de manga corta. Gracias, Ana.
6: Hasta luego.
2: Hablamos ahora también de calor y de cambio climático, porque tiene unos efectos que son una realidad de nuestro día a día, efectos globales. Por ejemplo, la subida del nivel del mar o la pérdida del patrimonio cultural en el Ártico por culpa del deshielo son los temas de investigación de dos artículos que se han publicado justo hoy y que nos va a contar Rosa Basteiro.
6: Sí, son dos estudios que tienen ese nexo en común, el cambio climático y las consecuencias del calentamiento global y de la pérdida de la criosfera. Por un lado, la Academia China de Ciencias afina al detalle los factores que influyen en la subida del nivel del mar, que se ha acelerado desde 1960, pasando de 2 milímetros al año a cerca de 4 milímetros en 2025. Apuntan a la expansión de los océanos por el calentamiento del agua como la principal causa, seguida del deshielo de los glaciares. El otro estudio es del Instituto Noruego de Investigación del Patrimonio Cultural y tiene que ver con el deterioro de yacimientos arqueológicos debido al deshielo del Ártico. Yacimientos como el cementerio de balleneros del siglo XVII de Svalbard, un yacimiento clave para conocer el modo de vida de los primeros cazadores de ballenas. La degradación biológica de los materiales empieza a acelerarse, asegura una de las investigadoras, Lise Loktu. Es bastante impactante la rapidez con la que la línea costera se erosiona y gran parte de este patrimonio desaparece. El deterioro más drástico se observó en los textiles, que encontraron bien conservados en las excavaciones de la década de 1980 y que hoy están completamente degradados.
2: Mientras la guerra en Irán continúa en pausa, estancada en un momento en el que siguen las negociaciones entre Estados Unidos e Irán, Donald Trump acaba de decir que no tiene prisa por poner fin al conflicto, que los objetivos de la misión son lo primero, es decir, acabar con el programa nuclear de Irán. Por su parte, Teherán ha asegurado que si se reanudan los ataques de Estados Unidos sobre la zona, llevarán el conflicto fuera de Oriente Próximo. Con este escenario, vamos a echar un vistazo a los mercados porque acaba de cerrar Wall Street y vamos a ver cómo le ha ido hoy al parque neoyorquino. Elena Jiménez, ¿qué tal? Buenas noches.
10: ¿Qué tal? Buenas noches. Nueva York ha cerrado en verde, ha terminado la sesión con ganancias. El Dow Jones arriba un 1,3% y subida también para el Nasdaq, el índice que agrupa a las empresas tecnológicas, que ha terminado apuntándose un 1,5%. Detrás de estas subidas estarían dos claves. Una, el petróleo, que ha bajado tanto el barril de petróleo Brent, el de referencia en Europa, como sobre todo el de Texas, el de referencia en Estados Unidos, cuyo precio ha caído casi un 6%. Por debajo de la barrera de los $100 por barril, y los inversores es que lo que han leído hoy, lo que han visto, es más optimismo con ese final de la guerra, con ese posible final de la guerra. La otra clave, Nvidia, que va a presentar resultados ahora, justo al cierre de Wall Street. La empresa líder en inteligencia artificial mueve mucho la bolsa y de hecho sus acciones han subido algo más de un 1%. Y una cosa más que tiene que ver también con otra empresa de inteligencia artificial, con OpenAI, la creadora de ChatGPT, que también está preparando su salida a bolsa, una exclusiva que está contando el Wall Street Journal.
2: Gracias, Elena. Estaremos muy pendientes y se lo contaremos, por supuesto, aquí en Radio Nacional de España. En plena guerra arancelaria con los Estados Unidos, Canadá estrecha lazos empresariales con España. El rey Felipe VI ha visitado el principal centro de innovación del país norteamericano junto al vicepresidente y ministro Carlos Cuerpo. En un encuentro con inversores en Toronto, nos vamos hasta allí, enviada especial de Radio Nacional de España, Lucía Yeste, adelante.
11: Aquí en Toronto, ante un foro de empresarios hispano-canadienses, el rey ha destacado que España y Canadá comparten los mismos valores como el multilateralismo o las inversiones basadas en reglas. Además, Felipe VI ha presentado a España como un socio fiable en tiempos de gran incertidumbre.
12: As your Prime Minister has stated, Canada is looking for reliable partners.
11: El vicepresidente Carlos Cuerpo ha subrayado que la inseguridad económica afecta a nuestros ciudadanos, pero que no estamos solos. Tenemos socios confiables como Canadá, donde las inversiones de empresas españolas se han disparado.
13: Las empresas españolas directamente o a través de consorcios participan en torno al 80% de las infraestructuras que se han construido en Canadá.
11: A esta hora, el rey, acompañado del vicepresidente y ministro de Economía, comparte un almuerzo con importantes inversores canadienses.
2: Gracias, Lucía. Es tiempo de deportes. Y es que esta noche se está presentando el documental sobre la figura de uno de los mejores deportistas de todos los tiempos, sin duda el mejor deportista español de toda la historia, Rafa Nadal, que ha dejado algún que otro titular que nos va a contar nuestro compañero Rubén Ortega. ¿Qué tal, Rubén?
14: ¿Qué tal? Muy buenas noches. Eso es porque se le ha preguntado por el proceso electoral a la presidencia del Real Madrid. Él es sin duda una voz autorizada como madridista y como socio de honor del club. Y el balear, que ya había negado la semana pasada su vinculación con cualquier candidatura, hoy ha aprovechado para precisar cuál es su relación con Enrique Riquelme.
15: Lo único que quiero es que el Madrid vaya de la mejor manera posible y realmente tengo un gran respeto por todo lo que ha hecho Florentino durante todos estos años, que es mucho. Creo que es el mejor presidente de la historia del Real Madrid, y ahora pues si hay elecciones o no las hay, pues veremos lo que sucede. Enrique, tengo una relación profesional con él de hace un tiempo y le he conocido un poquito más, pero de allá lo que se especulaba, pues estamos en otra.
14: Desmiente una vez más cualquier relación con el proceso. Riquelme, por su parte, va a anunciar el sábado dicho si finalmente concurre. Y mientras tanto, a esta hora se está disputando la final de la Europa League. Lo hace con Unai Emery en el banquillo de uno de los finalistas, el Aston Villa. Se está enfrentando con el Friburgo. Lo está haciendo en busca de su quinto título de campeón europeo. Nadie lo ha logrado antes en la Europa League. Estamos al descanso y de momento gana su equipo, el del técnico español, por 0-2. Y además ha hablado el seleccionador nacional, Luis de la Fuente. Lo ha hecho en una entrevista con el exjugador Mario Suárez y ahí ha confirmado que va a convocar a 3 porteros para el Mundial y no 4 como Portugal, y ha desvelado que podría haber algún jugador que no haya ido convocado nunca. Así que bueno, vamos a salir de dudas el próximo lunes con la lista definitiva.
2: Estaremos pendientes, especial de Radio Gaceta de los Deportes, justo el lunes cuando ofrezca la lista el seleccionador español Luis de la Fuente. Nosotros ahora ponemos rumbo a Valladolid. La ciudad se convierte estos días en un gran escenario de artes vivas con casi 200 funciones y medio centenar de compañías. Las calles vuelven a acoger el Festival Internacional de Teatro y Artes de Calle, el TAC, con distintas disciplinas que además son para todos los públicos. Daniel Galindo.
16: Llega el TAC y sale el sol en Valladolid, no de forma figurada. Y está bien porque este festival se vive en la calle, en espacios no convencionales para el teatro, la danza, la música y el circo, que ya desde hace 27 años son escenarios idóneos para el encuentro con el público y su conciencia.
17: Buscar el lugar idóneo para que el espectáculo se magnifique, para que sea una experiencia buena tanto para los artistas como para el público.
16: Char Arconada al frente de una cita que hace comunidad, que establece lazos con festivales y entidades que velan por el servicio público y la cultura. De ahí el premio de honor que se acaba de entregar al Departamento de Cultura del Gobierno Vasco por tender puentes durante 20 años.
18: Y haciéndonos llegar creaciones y creadores y creadoras vascas, aportando miradas y bueno, y contribuyendo a que el TAC sea lo que hoy es.
16: Juan Herrero, codirector del TAC, ahondando en esa idea de reconocer las buenas políticas culturales que se visibilizan, por ejemplo, en 5 jornadas de festival con más de 40 propuestas que van desde la acrobacia aérea a las historias íntimas contadas en un museo, danza, circo, mucho humor, conciertos sorprendentes y payasas que cuelgan de los árboles. Y son solo unos ejemplos. Hasta el domingo, mucho TAC.
2: Pues claro que sí, mucho TAC y mucha música. Y si es de Bad Bunny, mejor.

0: Y tú me dirás, Rosa, ¿por qué hoy Bad Bunny otra vez?
1: Exacto, ¿por qué hoy
0: Pues te cuento una noticia. Siempre traemos música e información.
1: Siempre está...
0: Siempre, y siempre está la actualidad, es también normal. Siempre. Entonces, ¿por qué? Pues porque Bad Bunny va a tener su propia figura de cera en el Museo de Madrid.
1: ¿Ah, sí?
0: ¿Qué te parece?
1: Fíjate.
0: ¿Has ido al Museo de Cera de Madrid?
1: Pues no, creo que no.
0: Pues te lo recomiendo. No es el Madame Tussauds, pero, oye, tiene su...
1: Ya, al Madame Tussauds sí que fui.
0: Hombre, yo
1: pero,
0: también.
1: Pero
0: eso es una maravilla.
1: Es una maravilla, efectivamente, pero creo que solo he estado en ese.
0: Tú sabes que las figuras del Museo de Cera... Esto lo escuché yo creo que en el programa de La Revuelta, creo. Si no me equivoco, las figuras que retiran, Urdangarín, por ejemplo...
1: Sí, el duque de Marichalar.
0: Marichalar, luego como que los hacen figurantes. Entonces estaba como una figura de cera haciendo pues de maquinista de un tren y era, y era Marichalar.
1: Claro, es que no está para lanzar todo, no, el trabajo.
0: No se echa nada a perder.
1: Nada.
0: O no, miento. Creo que los llevan a otros museos, al Museo del Ferrocarril, por ejemplo, y de ahí era que estuviese Marichalar.
1: Por favor, te vas al Museo del Ferrocarril, porque si te vas al de la moda y te encuentras a Marichalar, como
0: bueno,
1: que
0: pues
1: no te,
0: siempre
1: no te
0: fue
1: llama
0: muy rompedor.
1: Atención,
0: bueno, pero siempre fue muy rompedor con vistiendo, es muy rompedor.
1: No, seguro que le gustan los trenes.
0: Y ahora su hija también influencer.
1: Pues sí. Oye, pues me alegro de que Bad Bunny tenga...
0: Se la merece. Es muy trabajador, ¿ves? Y con Bad Bunny nos vamos a los sorteos de la noche.

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3: Llegamos al 24 horas a ritmo de Bad Bunny, como que nos sacude. Cansados de la jornada, no está mal. A lo mejor podríamos instaurarlo, poner canciones de estas que nos hagan hacer como gimnasia antes de empezar la tertulia. ¿Qué os parece, no? Y de paso, ya que estamos trabajando y sentados la mayor parte de las horas del día, hacemos un poquito de ejercicio. Ay, Dios mío, tenemos que empezar. Alex, ya voy por ello. Alex, nuestro realizador querido, voy a presentar como siempre los compañeros que me ayudarán a hacer la tertulia de esta noche, que viene cargadita como casi cada día, pero esta semana, pues con el terremoto que tuvimos ayer, pues como que la reflexión y el análisis ha de ser todavía más reflexión y más análisis, ¿no? Así que me acompañan Javier Casqueiro, corresponsal político del País. Bienvenido, Javier.
4: Muy buenas noches, Rosa María.
3: Ruth Ferreiro, profesora de Ciencias Políticas en la Universidad Complutense de Madrid. Bienvenida, Ruth.
5: Hola, ¿cómo estás?
3: Yolanda Gómez, subdirectora de la ABC. Bienvenida, Yolanda.
6: Gracias, buenas noches.
3: Y Mario Saavedra, corresponsal diplomático y analista internacional del periódico. Gracias por acompañarnos.
7: Gracias a vosotros.
3: Bienvenido, Mario. Bueno, pues enseguida empezaremos a hablar de la sesión de control en el Gobierno. ¿Cuántos estabais esta mañana allí?
4: Bueno, pues he estado toda la mañana y bueno, hasta muy última hora, porque hoy ha habido mucho tema dentro, mucha plancha dentro, Rosa María, pero también mucha fuera. Había muchos corrillos hoy por los pasillos, en el patio, muchos dirigentes explicando la situación, no solo del gobierno, que también había muchos, también de la oposición ante esta presión que se le está metiendo para que presente la moción de censura, y bueno, había muchísimos periodistas, como suele suceder en estos casos, y sí te tengo que decir que había, y porque lo hemos comentado aquí alguna noche, también te lo tengo que subrayar, que había más tranquilidad en políticos y periodistas porque nos hemos liberado, y se notaba, de los agitadores ultras que nos hacían la vida imposible, y estábamos tranquilamente, te lo he comentado aquí alguna vez, tranquilamente hablando en corrillos, sin que nadie nos molestara, sin que nadie increpara, sin que nadie acosara. Hemos podido hacer esos corrillos con todo tipo de dirigentes y hemos sacado mucha información muy importante.
3: Qué bien. Sí. Habéis estado libres, relajados,
4: normal,
3: todos unos y otros.
4: Es un trabajo normal de un periodista y un político en un Congreso de los Diputados, en un día además en el que había que interpretar mucho lo que pasó ayer, que realmente fue muy importante.
3: Y supongo que también habréis tenido muchas cosas off the record, con lo cual es fundamental que estos personajes.
4: Pues algo de eso te contaré.
3: Ahí.
4: Sí, sí.
3: Qué bien, perfecto, qué bien. Bueno, pues enseguida abro ronda de conversación. Hagamos para la audiencia que se incorpora en estos momentos, permitirme hacer un rápido repaso a lo que ha sucedido en el Congreso y profundizaremos todos juntos. José Luis Rodríguez Zapatero continúa siendo el nombre propio del día en la política y sin duda ha sido como el personaje protagonista sin estar presente de la sesión de control del Gobierno de hoy. Su imputación ha marcado la jornada en el Congreso, donde Pedro Sánchez se ha pronunciado por primera vez sobre el caso en una intervención en la que ha mostrado su apoyo al expresidente del Gobierno.
8: Toda la colaboración con la justicia, todo el respeto a la presunción de inocencia y todo mi apoyo al presidente Zapatero.
3: Desde el Partido Popular vuelven a acusar a Sánchez de manchar la presidencia del gobierno por no dimitir y a la espera de que comparezca Zapatero el día 2 de junio vuelven a rechazar la posibilidad de presentar una moción de censura que les exige Vox. Dice Alberto Núñez Feijóo que sin los apoyos necesarios supondría un refuerzo para el gobierno y deja la responsabilidad en manos de los socios.
5: Hoy tienen los mismos motivos elevados a la enésima potencia para dejar caer al gobierno. Si esto es así, es evidente que puede haber un cambio de gobierno en España. Si los socios siguen siendo cómplices de la corrupción y, por lo tanto, siguen siendo corresponsables del ambiente de corrupción que vivimos en España, esto lo tienen que responder los socios.
3: Una jornada en la que los socios parlamentarios han continuado matizando sus palabras de ayer, entre ellos su socio en el gobierno de coalición, Verónica Barbero, portavoz de Sumar en el Congreso, insistía en estos micrófonos que hay que respetar el trabajo de la justicia, señala que por ahora solo hay indicios y llama la atención sobre las imputaciones a los políticos en función de su ideología.
6: Lo cierto es que en este país es verdad que, incluso basándonos en los mismos hechos, se está tendiendo mucho a imputar con una facilidad muchísimo mayor y con una celeridad sobre todo muchísimo mayor a representantes políticos de la izquierda que de la derecha.
3: A pesar de estas palabras, quiero dejar claro que la señora Barbero en ningún momento ha hablado de lofer. Enseguida os doy la palabra, pero antes, si os parece, se la vamos a dar a la audiencia, porque la pregunta del día de hoy, como no podía ser de otro modo, va sobre este tema y la pregunta que hemos lanzado es: ¿creen que la continuidad de la legislatura va unida al futuro judicial de Zapatero? Rodrigo García Fernández, ¿qué nos ha dicho la audiencia?
7: Pues sobre cómo puede afectar al gobierno de Pedro Sánchez, en el contestador son más quienes creen que no, pero por razones muy distintas.
9: A estas alturas yo ya no pongo la mano en el fuego por nadie.
10: Creo que la imputación de José Luis Rodríguez Zapatero es una consecuencia del Poder Judicial, de la famosa frase del que el que pueda hacer, que haga. No, creo y espero que no tenga consecuencias en el gobierno actual del gobierno español.
11: No debería de depender de Zapatero, teniendo en cuenta que el presidente que tenemos es el más corrupto que ha habido en toda la democracia, porque su mano derecha, su mano izquierda, su esposa, su familia, está, vamos, corrompida hasta las cejas.
12: Creo que no debería depender el... la imputación de Zapatero, y me pregunto que cuándo van a juzgar el tráfico de influencias de la era de Aznar.
7: Luego también, entre mensajes escritos, mucha variedad, una respuesta analítica enfocada en lo político, la de Chafino en WhatsApp, aplicando una estrategia de manual en un año electoral con la que reactivar obra pública e impulsar vivienda apoyada por fondos europeos y seguir forzando la subida del salario mínimo interprofesional. Sánchez, experto en aprovechar las circunstancias para volverlas a su favor, podría salvar los muebles, pero para que funcione necesita que la oposición no capitalice políticamente los frentes judiciales abiertos y que la ciudadanía note una mejora económica real e inmediata en su día a día, no solo en las estadísticas oficiales. Luego, una respuesta un poco más aséptica, enfocada en lo judicial, la de Alejandro en X. Creo que no, porque no creo que la justicia llegue a tener fallo y sentencia firme de los casos en curso antes del fin de la legislatura, y el caso de Zapatero creo que tardará más. Y como dimitir en España sigue siendo un nombre ruso, pues eso, se va a hacer largo. Son algunos de los comentarios. Como digo, aún están a tiempo de participar, dejando sus mensajes de voz en el 91-346-2193, también por notas de texto o voz en WhatsApp, 679-996959, y finalmente votando y escribiendo en X, @24horas-RN.
3: Gracias, Rodrigo. Me encanta porque, aparte de la variedad, porque me gusta que los mensajes sean transversales y de algunos dar realmente en el clavo, otros nunca pierden el humor, y esto, aunque nos estemos ahogando, y esto en situaciones así, la verdad es que se agradece.
7: Siempre hay algún toque de ironía.
3: Siempre, y tú que la buscas, porque yo sé que tú la buscas. Así que nada, fantástico. Después nos traes más.
7: Hasta entonces.
3: Bueno, queridos compañeros, ¿os habéis recuperado del susto?
13: En ello estamos, ¿no? En ello estamos. Pero fíjate, yo, si me permites contestar a la pregunta que habéis hecho a la audiencia, yo creo que si algo, para algo va a servir esto, es para que la legislatura no termine hasta que llegue a su fin, ¿no? Porque en este momento yo creo que convocar elecciones sería prácticamente un suicidio, ¿no?, para el PSOE. Y después de lo que vimos que pasó en Andalucía, que parece que fue ya ni nos acordamos casi de lo que
3: habría sido el tema en la sesión de control, y en cambio
13: tema,
3: se ha mencionado.
13: Imagínate, o sea, a la velocidad que va todo, ¿no? Entonces yo creo que si para algo va a servir esto, es que la legislatura se va a agotar sí o sí, porque incluso los socios, dices, bueno, los socios pueden dejarle caer, bueno, ¿cómo? Apoyando una moción de censura, sería la única forma, porque dices, bueno, no apoyando leyes si ya lo están haciendo, o sea, ahora mismo prácticamente nos están sacando leyes adelante y el gobierno pues ha tirado llevamos ya casi 3 años sin presupuestos y con muy pocas leyes aprobadas, con lo cual, o sea, yo sí creo que para algo puede servir esto, para mi convencimiento es que la legislatura ahora sí o sí va a llegar hasta el final.
3: Interesante esta posición. ¿Lo veis todos igual?
4: Yo no, tengo muchos matices a todo eso. A ver, el presidente hoy mismo ha vuelto a reafirmar su intención de agotar la legislatura, pero yo sí noto, y bueno, por ahí voy un poco en el periódico, noto que empieza a oler, he utilizado esa metáfora en la crónica, a grisú. ¿Sabéis lo que es el grisú, no? En las minas, esa especie de material tóxico que se ponía un canario en las galerías para que avisara de que efectivamente ese veneno, ese material que provocaba explosiones y muchas muertes, ¿no? Y yo creo que empieza a oler un poco a grisú en el Congreso de los Diputados. Y lo digo no solo por el tono de confrontación y de dureza más o menos recurrente y habitual, sino porque empiezo a ver algunos desmarques que ya no son con el mismo tono que los habituales. No solo por parte de Junts, hoy mismo 2 diputados de Junts le han dicho al gobierno directamente que no se puede gobernar democráticamente un país al margen del Parlamento con el abuso de los reales decretos, etcétera, etcétera. 2 de los portavoces de Junts en el Congreso. Sino también veo al PNV mirando ya un poco de reojo la situación, ¿no? Y he visto a portavoces de varios de esos partidos socios del gobierno, de derechas y de izquierdas, de los que apoyaron la investidura, apuntando a la idea de fin de ciclo de la legislatura. ¿Cuánto es este fin de ciclo? Yo no lo sé. Pero sí te digo que ya no es una opinión individual, que empieza a extenderse la idea de que todo esto junto, y estamos hablando de todo esto juntos, fijaros lo que pasó, sí, desde el domingo con Andalucía, pero fijaros lo que pasó hace un año, fue la imputación de Santos Cerdán, y desde entonces estamos hablando de cosas muy graves para el gobierno, ¿no? Y es verdad que el presidente del gobierno está muy acostumbrado a salir de todo tipo de atolladeros, pero yo insisto, empiezo a ver algunos de los aliados del gobierno, no tanto públicamente, porque se reservan mucho, pero fijaos lo que ha pasado hoy, el mensaje que ha lanzado Rufián en el Congreso de los Diputados, en la pregunta que le ha dicho al presidente, la vengo oyendo también de manera recurrente con otros socios, algo más que resistir, le están pidiendo algo más que resistir. Es verdad, decía Yolanda, y eso es cierto, están yendo muy pocas leyes al Parlamento en los últimos meses, en las últimas semanas, en parte, por ser absolutamente justos, porque ha habido 4 campañas electorales, el Congreso se para durante 2 semanas cuando hay una campaña electoral, más la primera semana de mes que es inhábil, más el mes de enero que también es inhábil, ha habido circunstancias que ha llevado a la situación, pero todo junto a mí sí me lleva a la espera de lo que pase. Hoy todo el mundo ha puesto el matiz de lo que pase el día 2 de junio con la declaración judicial del expresidente Zapatero. Empiezo a oler a grisú.
3: Ruth.
14: Sí, bueno, es que Yolanda y Javi son los que siguen esto muy de cerca, entonces yo tomo nota de lo que
3: sea plantea, como impresión de ciudadana.
14: Sí, pero sí, como impresión de ciudadana. Yo creo que desde lo de Santos Cerdán ya se estaba viendo lo del fin de ciclo, a lo que se han ido sumando las derrotas electorales del Partido Socialista en las elecciones autonómicas, con la última de manera muy clara, y ya esto es un poco la puntilla. La cuestión aquí es que no parece que el presidente del gobierno vaya a convocar elecciones, porque no tampoco tiene incentivos reales para hacerlo, y tampoco veo que haya una alianza a la contra para plantear una moción de censura.
3: Todavía,
14: porque eso significaría pues que Junts tuviera que votar con Vox y con el PP, que con el PP podría ser, pero ya sumando esa ecuación Vox lo veo más complicado. Y sí que el tema del PNV yo creo que fue decisivo en la anterior moción de censura, y en este caso pues podría valerles, pero también creo que el factor Vox todavía tiene un peso lo suficientemente relevante como para que no se alíen en una misma coalición estratégica en ese sentido. Pero eso no es óbice que lo que dice Javier, que es un nivel de desgaste y un nivel de presión sobre el propio gobierno que no sabemos cuánto va a poder.
3: Y un estado de ánimo, ¿no?
14: Es un estado de ánimo, porque lo de ayer fue para una buena parte de la ciudadanía ha sido un palo muy grande, ¿no? Porque es verdad que estamos en fase de instrucción, que lo que suceda el día 2 va a ser determinante, porque con todos los procesos de instrucción se sostienen sobre esos indicios y tendrán que aceptarlos o no aceptarlos, y eso va a tener que ver con cómo se prepare el presidente Zapatero esa comparecencia, esa intervención ante el juez el día 2.
3: Efectivamente, el día 2 puede pasar de todo, podría pasar desde que se deshinchara todo el suflé, o que se tomaran, por ejemplo, medidas cautelares, ¿no? Entonces, ahí iremos viendo.
14: Claro, y hay que ver si efectivamente todo lo que se plantea en el auto está sostenido sobre una base, ¿no? Venía leyendo hace un rato una noticia que salía en el diario sobre primero sobre el tema de la regulación de los pagos de la aerolínea Plus Ultra, ¿no? Uh-huh. Que en el auto no, como que había cortado, digamos, la parte de, o no había entendido que lo de estar al día de los pagos incluye también el aplazamiento, por ejemplo, ¿no? Uh-huh. Entonces, pues son este tipo de cuestiones que son más específicas y que si no terminas de leer la frase, pues igual se te cae todo el caso. Entonces, son cuestiones extremadamente técnicas que entiendo que también un juez de instrucción no llega a todo eso, ¿no? Entonces, claro. Bueno, pues entiendo que lo que va a hacer es, como en todos los casos, las fases de instrucción, y pues ver qué es lo que dice Zapatero ante esto y, bueno, a partir de ahí tomar una decisión.
3: Efectivamente, Mario.
15: Yo creo que ahora toca gestionar los tiempos y el PSOE tiene incentivos tanto para acelerar como para frenar. Para acelerar porque, como dices, el 2 de junio puede ocurrir algo casi impensable, ¿no? Una prisión preventiva no parece que sea para el presidente Zapatero, pero a lo mejor que le quiten el pasaporte. Se está hablando de que tenía viajes planeados a Venezuela. Eso sería demoledor para el PSOE. Pero es que además lo que tenemos ahora es solo un auto. Es solo un relato. Cuando tengamos el sumario, ¿cuántos titulares, cuántas bombas a la línea de flotación del PSOE, incluso del gobierno? Aunque de momento directamente no hay nada que vincule al gobierno, pero esencialmente y políticamente está profundamente vinculado. Entonces eso tendría que decir, mejor hacer un golpe de efecto ahora, que la gente vote, pues que la gente está hundida. Los votantes del PSOE, y creo que incluso los que no son del PSOE, porque esto que ha ocurrido es histórico, es dramático y es muy malo para España. Luego, si me permites, hablaré un poco de la parte internacional de todo esto. Entonces, por otro lado, pues habría un incentivo. Y luego, de la oposición o de los grupos que apoyan al gobierno, Feijóo ha dicho hoy que los socios deberían mover ficha. Yo no sé si es el momento de mover ficha, por lo que ha hecho Ruz, entre otros motivos. Tampoco creo que sea el momento del PP de mover ficha. Creo que dejar al PSOE cocerse lentamente es una muy buena opción estratégica, porque realmente el panorama es desolador. Y lo que quería decir sobre la cuestión internacional, que tiene muchísimas derivadas y que creo que va a ser lo siguiente grande que va a ocurrir. Hoy una de las noticias que más me ha llamado la atención es la implicación de Homeland Security, de Estados Unidos, en darle esencialmente los mensajes de WhatsApp, ¿no? En los que se basa parte de este sumario de lo que el juez llama operaciones internacionales de alto valor económico. A mí eso me ha puesto los pelos de punta. ¿Por qué? Porque hasta ahora a Zapatero, directa o indirectamente, se le acusaba de ser un lobista. Uh-huh. Y eso ya él lo negaba. Pero es que esto lo llevaría a otro nivel. Lo llevaría a un nivel que ya han hecho otros presidentes. Esto es lo que hace Tony Blair, esto es lo que hizo Schroeder, esto es lo que hizo David Cameron, y pagaron un alto precio por ello, algunos, otros no. Crear consultorías de influencia internacional que en el fondo son cabilderos, cobran por presionar. Pero claro, esto entra en un delito muy español, que es el de tráfico de influencias. Y esto ya sería otro nivel. Entonces, la implicación de Estados Unidos me preocupa, porque hay una figura clave, que es la dama, Delcy Rodríguez, con la que Zapatero tiene mucha relación, que ahora mismo está bajo la tutela, entre comillas, de Estados Unidos y que podría tener incentivos para tirar de la manta si es que algo hubiera. Y algo parece que hay, porque hay al menos un correo en el que se dice que hay que enviar una declaración de intenciones a José Luis Rodríguez Zapatero para poder comerciar con petróleo de Venezuela. Así que tenemos ahí el nido venezolano bastante calentito. Y hay derivadas también, yo he contado por lo menos 5 empresas chinas, o 4 empresas chinas en todo este tinglado, que es el otro de los focos de los países donde Zapatero estaba semana sí, semana también. Así que, por resumir, me preocupa. Yo no creo que haya mucho incentivo ahora mismo en la oposición para calentar
3: esto.
15: Y
3: después estaría la investigación de Francia y Ginebra respecto a lo de Prosulta, ¿no?
15: Y lo de Dubái, que es otro delirio. Entonces, por resumir, creo que nos esperan días de bombas.
3: De sobresaltos.
15: De muchos sobresaltos.
3: Yolanda, ¿quieres añadir algo más a lo que antes?
13: Sí, no, es verdad. Estaba escuchándote y estaba viendo nuestra portada de mañana de ABC y efectivamente Estados Unidos aporta información clave a España sobre la trama de Zapatero, ¿no? Nos decía nuestro corresponsal que efectivamente las agencias federales, la Fiscalía estadounidense han facilitado datos trascendentales como el volcado del teléfono del que hablabas, el rastreo de transferencias bancarias y están cooperando a nivel policial y judicial. O sea, que es verdad que
15: la trama... La embajada de aquí, la oficina de aquí ha colaborado también.
13: Entonces, es verdad que yo cuando escucho... O sea, yo creo que estamos todos impactados y, lógicamente, pues dices, no te lo crees. Dices, no puede ser. Es cierto que lo del rescate de Plus Ultra en su día ya generó mucha polémica. Yo escuchaba hace un ratillo a Luis Garicano, no sé si os acordáis, que fue un eurodiputado de Ciudadanos. Y él, era un profesor de economía y sabía mucho de eso, y es verdad que entonces fue muy crítico y presentó denuncias en la Comisión Europea, porque es cierto que decía, es que, o sea, el caso era rarísimo, porque se daba mucho dinero a una empresa que había tenido pérdidas, pero pérdidas pequeñas, que la circulación de aviones aquí era como un 0,1% del total, y no se entendía muy bien. Es cierto que después de eso, pues hubo una juez, no recuerdo, que archivó el caso y que la Comisión Europea también lo archivó, pero es cierto que desde el primer momento ahí había...
3: Bueno, se hizo con el visto bueno de la Comisión Europea.
13: Sí, ¿no? Sí, pero de hecho, o sea, hubo denuncias ante la Comisión Europea, porque aquí en España yo creo que la mayoría de los medios hablamos de esto, porque es verdad que no encajaba demasiado en las condiciones de por qué se había hecho eso.
3: Y,
13: ¿no?
3: Y es cierto de
13: que después hemos ido conociendo, bueno, claro, ahora es más grave, porque dices, bueno, cuando sí que se está investigando que el dinero que se dio ahí, que son 53 millones de euros de todos los españoles, que ahora se han devuelto, creo que han sido como 12 de intereses, pero el dinero está íntegro todavía
3: es que era,
13: sin devolver.
3: Es que era un préstamo, ¿no?
13: Claro, era un préstamo que tenías que devolver, pero era un préstamo que se creó en el momento concreto del COVID para ayudar a las empresas que habían tenido problemas, claro, por supuesto las aerolíneas.
15: Era la vida o la muerte, era la
13: porque
15: quiebra.
13: Porque era la vida o la muerte, pero claro, en teoría eran empresas estratégicas y desde el primer momento ahí sí que hubo muchas dudas de que por qué.
4: Todas las aerolíneas fueron consideradas estratégicas. Todas las aerolíneas.
13: Sí, pero es verdad que no coincide, o sea,
4: y
13: no cumplía muchas condiciones.
4: Y esta fue la que menos se le dio. Hubo otras compañías que se le dieron muchísimo más dinero.
13: Bueno, claro, a Europa se le dieron 400.
4: Se dieron a 4 de estas aerolíneas menores porque ni Iberia ni Vueling estaban consideradas españolas, que también recibieron por parte del Reino Unido, etcétera, pero todas las que se presentaron aerolíneas eran consideradas en España y fuera de España estratégicas porque era evidente que no tenían salida. Pero tú apuntabas, Rosa María, digo por ser justos y contarlo todo, no fue solo el Tribunal de Cuentas el que avaló la operación, es que siguió todos los procesos que tenían que se requerían para los rescates, que en este caso efectivamente eran préstamos, que algunas, la mayoría de ellas están devolviendo con sus intereses, ¿no? Pero no solo eso, sino que incluso se ha puesto en duda porque era una de las exigencias que tenían que estar, por decirlo muy, muy llanamente, Yolanda sabe más de esto, pero que tenían que estar saneadas. Y uno de los cuestionamientos es que la compañía había tenido un mal registro el año anterior, pero incluso en eso se establecieron una serie de excepciones por la situación de la pandemia, etcétera, etcétera. Todo el mundo entendió entonces, es verdad que hubo su polémica, pero todo el mundo entendió entonces, lo mismo que se ayudó a las aerolíneas, ayudó a muchísimas empresas que estaban no al borde de la quiebra, absolutamente quebradas, y nos pareció pareció a todos que no era una mala idea. Ahora, con la perspectiva del tiempo, empezamos a examinar todas las situaciones. Si nos pusiéramos con la lupa, seguramente encontraríamos muchos defectos o pasos que se hicieron de una manera o de otras, o excepciones. Pero yo creo que por la vía de lo de Plus Ultra, yo creo que por ahí no van a encontrar mucho. Me da a mí la sensación, ¿eh? Pero yo creo que hay otras vías en lo que estamos hablando que son más claras y más polémicas. Y por cierto, apuntadas, digo por ser tremendamente justos, el juez apunta en ese auto, que es el inicio de una instrucción, que habría la posibilidad de que se ordenara la creación de una sociedad offshore en Dubái, pero eso se apunta como una posibilidad porque la secretaria alude a que alguien en una comida anterior había hablado de que se podía crear una sociedad. Pero a mí me parece, lo digo para que veamos hasta qué punto de delicado es esto con respecto a la condena que ya tiene a día de hoy mediática y social Zapatero, porque me parece a mí que una cosa de este tipo tienes tan sencillo como por parte del juez y de la fiscalía como pedir una comisión rogatoria y decirle a Emiratos Árabes, esta empresa que se dice aquí se ha creado, porque la información que nos llega a nosotros es que esa sociedad no se ha creado y no existe a día de hoy.
14: Entonces, ninguna de las dos
4: vamos a ver qué es lo que sucede el día 2, porque esto es como el juez planteará que a él le ha llegado un informe policial de la UDEF en la que se alude a una serie de conversaciones de otras personas que no de Zapatero para la creación de eso, pero parecería relativamente sencillo, antes de condenar a una persona a la exposición mediática que ha habido,
3: ir a la fuente,
4: ratificar si existe. Claro. Lo digo porque lo decía ayer el magistrado de mérito José Antonio Martín Pallín, que era 30 y tantos años de fiscal, magistrado del Tribunal Supremo, decía, bueno, yo cuando hacía estas cosas, cuando me llegaba una denuncia de este tipo, iba a la fuente y pedía, oiga, ¿esta sociedad existe? Parecería de primero. Bueno, pues parece que no existe. Y como eso, hay otras cosas. Yo no estoy diciendo aquí que no haya razones. De hecho, seguramente hay muchas, y decía Mario bien, vamos a ver en los próximos días, porque esto es un inicio de una instrucción, y vamos a ver más cosas. Falta aquí parte de los informes que se aportarán al sumario. Pero hay otras muchas cosas que figuran que o están cogidas por los pelos o están cuestionadas, por lo menos por parte, desde luego, del expresidente, de manera clara, diciendo, no, esa sociedad yo no he participado. Oye, en condiciones normales yo querría haber visto en el auto. Se dice esta conversación por parte de la secretaria y de un amigo y de un colaborador y tal, y yendo a la fuente y planteando si esa sociedad existe, existe o no existe. No es tan difícil, no debería ser tan difícil.
3: En el 24 horas, perdona, Mario.
15: No, solo apuntar que es verdad que el auto, cuando lo lees y habla, algún experto en derecho lo ha apuntado, parece que en un auto basado en indicios, en la fase indiciaria, no se suele ser tan contundente. Digamos que este se escora un poco entre el equilibrio entre la presunción de inocencia y la sentencia. Parece que se escora un poco más hacia la sentencia y parece que es demasiado pronto en la fase indiciaria para llegar tan lejos como sí, en algún caso particular, porque está apuntando Javier.
3: Efectivamente, con todos los juristas que hemos hablado han dicho esto también, ¿no? Que es normal que haya muchos indicios y que no haya tantas pruebas porque en esta fase no se presentan. También entrevistamos al magistrado Martín Pallín y él me dijo que, a excepción de estos casos de anticorrupción de Francia y creo que es Ginebra, ¿no?, el otro país que investiga.
4: Suiza, sí.
3: Suiza, exactamente. A excepción de ese apartado, en lo demás él no ve ninguna irregularidad. Claro, le acababa de salir los papeles, o sea que había tenido escasamente 2 horas para podérselo leer, digamos, ¿no? Y por lo tanto, pues todo el mundo está esperando a ver qué pasa el día 2.
15: Por poner un ejemplo de lo que digo de la contundencia excesiva o presuntamente excesiva, dice, líder de una estructura estable y jerarquizada. Eso ya parece como
3: esto es
15: un
3: paso una afirmación
15: más,
3: muy grande, efectivamente. Eso es una afirmación
4: todo,
3: muy grande.
4: Rosa María, sobre todo, y por eso digo que ya es inevitable, quiero decir, ya todo esto es absurdo porque ya, insisto, la imagen ha sido dañada de una manera brutal y yo creo que irrecuperable.
3: Irrecuperable.
4: Pero bueno, vamos a ver. Pero incluso sobre ese punto, ya digo que luego hay conversaciones, WhatsApp y mensajes más que sospechosos, ¿eh? Pero sobre ese punto de la estructura jerarquizada es que se sitúa a la secretaria como un eslabón fundamental cuando todos sabemos, en este caso, además, lo que es una secretaria de un presidente del gobierno. Tú, hemos conocido, hombre, llevamos muchos años haciendo información política, la secretaria de un presidente del gobierno hace lo que le dicen, y punto y final, como para situarla en el tercer escalón de la trama criminal. Hombre, me parece un exceso, ¿no? Cuando además ves el contenido y es pura transmisión. Hay que hacer esto, me dicen que hay que hacer esto otro. Y luego es verdad que en los mensajes, yo creo que ahí sí que hay bastante coincidencia, y hoy en el Congreso la gente sí hablaba de eso, ¿no? En los mensajes lo que sí queda claro es que alrededor del presidente del gobierno, del expresidente del gobierno José Luis Rodríguez Zapatero, había amigos, colaboradores, socios incluso en esta empresa de análisis relevante, que invocaban su nombre mucho. Invocaban su nombre para tener acceso, para que se agilizaran cosas, para mover incluso este rescate, este crédito de rescate plusulta, invocaban su nombre. De ahí, que es otra de las conclusiones, yo espero, quiero decir, que no estoy poniendo en duda, digo que en el auto se establece una conclusión, lo que dicen ahí de inferencias, conjeturas, etcétera, a partir de personas que dicen que Zapatero va a estar al tanto, que el pana de no sé qué, que sin el presidente, oiga, no tenemos ninguna conversación, ninguna frase, ninguna intervención. No es como, por ejemplo, de Santos Cerdán, que teníamos hasta grabaciones, intercambios de WhatsApp. Aquí no los hay sobre Zapatero, ¿no? Entonces, por eso digo que hay que agarrarse. Hay muchas cosas complicadas, extrañas de explicar. Por ejemplo, todo lo que es la participación y por qué le llegan esos ingresos a las empresas de las hijas y para qué le llegan. Y por qué se pagan más de 1 millón de euros a una empresa que lo que hace es maquetar unos informes que se han hecho de esa manera y que tampoco están sustentados. Bueno, nadie sabe explicar eso, por ejemplo. Te decía que hay cosas muy sospechosas. Nadie nos ha sabido explicar por qué se le ha pagado a la empresa de las hijas más de 1 millón de euros por maquetar unos informes que estaban hechos de esa manera, por decir de alguna manera suave, a retales. Claro. O sea, hay cosas verdaderamente que tendrían que ser muy explicadas.
3: Que chirrían mucho, efectivamente. Chirrían mucho, y lo único que sucede es que nos presenta una imagen del expresidente que no teníamos, ¿no? Y ahí está el cruce de cables, ¿no? Que dices, yo me he llegado a plantear, puede ser tan ingenuo como para que le hayan tomado el pelo, pero claro, después aparece esto de las hijas que formaba parte de su acuerdo, ¿no? Cuando le propusieron hacer esto, o sea, este trabajo, esto lo ha reconocido él públicamente, él puso como condición incorporar a las hijas en el acuerdo, por decirlo así, ¿no? Pero claro, con todas estas cosas que detalláis, son muy concretas, que, como decís, tendrán que ser explicadas. Claro, y aquí estamos con lo de siempre. En este país no tenemos la ley de los lobbies, que está durmiendo en no sé qué cajón del Congreso desde hace no sé cuánto tiempo, ¿no? Porque deberíamos empezar a pensar.
4: Tampoco te creas que la ley de los lobbies, lo digo porque también he hecho mucha información sobre eso. La ley de los lobbies servirá para saber, por ejemplo, los contactos que se producen entre empresas lobbies, como tú bien sabes, en Estados Unidos y en Washington están inundadas por todos lados, que van al Congreso, que tienen contactos con diputados, pero eso no quiere decir que que vaya a regular lo que puede hacer o no un expresidente del gobierno. Ya te digo que no va por ahí.
3: Claro, pero también la oficina del presidente es una regulación que está muy anticuada. A lo mejor también deberían...
4: Bueno, pues fíjate el debate que se ha suscitado con el tema de la mujer del presidente del gobierno. Pero eso es otro ámbito. Lo digo porque está mucha gente repitiendo estos días que está parada. Eso no es una especulación.
15: Bueno, la ley de los lobbies, presidente Pedro Sánchez.
4: La cita del propio presidente hoy. Está parada, pero no porque vaya a arreglar o vaya a tipificar a regular esto de lo que estamos hablando. La gente dice, no, si se regulara eso, no. Se regulará eso, hay empresas que son consideradas...

0: ese caso sí, pero
1: o sea,
0: no
1: sí
0: es
1: que lo sabríamos.
0: Esto de lo que estamos hablando. Ahí pasó que un exministro y unos exsecretarios de Estado de Hacienda se fueron a montar una empresa precisamente de lobby, puro y duro, para beneficiar a empresas de los que ellos habían sido antes reguladores en distintas leyes. Eso es un puro pura actividad de lobismo, ¿no?
1: Pero es cierto, y tenemos, o sea, y tenemos a muchos ex de todo, ex ministros, ex políticos que están ahora mismo haciendo lobby en algunas empresas que, bueno, que al final tampoco están reconocidas como tal. O sea, yo sí creo que es necesario, igual que creo que es necesario que se regule pues esa figura del cónyuge del presidente, el cónyuge o la pareja o lo que sea del presidente del gobierno, o igual que creo que probablemente también debería estar regulado cuál es la figura de un expresidente del gobierno.
2: Claro, lo que pasa es que los expresidentes del gobierno, en tanto en cuanto estén acogidos, digamos, al sueldo que se les pone por parte del Estado por ser expresidentes del gobierno, pues ahí tendrán que efectivamente ajustarse a ese criterio, pero si renuncian a ello, como es el caso de todos ellos, que ganan más dinero
1: haciendo otras cosas,
2: ¿qué vas a regular? Es una actividad privada. Entonces,
3: se pueden poner periodos de carencia, pero es verdad que eso
2: pero se ponen periodos de carencia.
3: Sí,
2: esos periodos de carencia son dos años. Quiero decir que aunque pongas eso,
3: es complicado.
2: Es una cosa que tú no puedes decirle a un señor, oye, no haga usted esto. ¿Por qué? No. Quiero decir, entonces sí que es verdad que el tener un marco, y esto en el caso, por ejemplo, de la Unión Europea también se ha debatido mucho, ¿no? Poner esa. Que también hemos visto, porque sobre todo es por ofrecer transparencia a las relaciones que se establecen entre el sector privado y el sector público y demás. Pero estoy de acuerdo con Javier que esto es otra historia. Lo de la labor que hacen los expresidentes en general en el mundo.
0: Sí. Es exactamente esta. Lo que pasa es que en este caso concreto...
4: Pero yo me pregunto, ¿por qué le ha pasado a Zapatero cuando lo están haciendo todos los expresidentes?
3: Qué buena pregunta. Se supone que aquí hay un delito, que es, ya digo, yo creo, no soy experto en esto.
0: En otros casos, porque no lo han investigado.
3: Porque no lo hay, claro. O sea, porque que Aznar esté en News Corp, todos sabemos que probablemente pues sea también por sus contactos, o que González Dueñas Fenosa, ¿no? Claro, o sea, todo esto se ha hecho todo el tiempo.
2: Esas son las famosas puertas giratorias,
3: ¿no? Son puertas giratorias, pero a ti te contratan por muchos motivos, seguramente, y en el Consejo seguro que tienes muchas cosas que decir.
2: Te contratan por la agenda.
3: Pero la agenda es lo más importante, efectivamente. Y mira, por volver a incidir lo que decimos, porque veamos cómo está en el mundo. Tony Blair convirtió su capital político en una red de asesoría para gobiernos, bancos y grandes empresas. El ex primer ministro de Reino Unido, Gerhard Schröder, el alemán, pasó de impulsar política energética alemana hacia Rusia, efectivamente, de Gazprom, que luego hemos visto, luego han tenido que recoger cuerda. Barroso, creo que también tuvo que recoger cuerda en ese sentido de impulsar conexiones con Rusia. David Cameron, este es un caso que es bastante más parecido. Trabajó para Greensill Capital y contactó con miembros del gobierno británico para intentar conseguir apoyo público para esa misma empresa.
1: Eso es lo que es el delito, ¿no?
3: Creo que no era delito, simplemente fue un escándalo. Pero quiero decir que esto.
2: ¿Pero qué me dices de los militares que se jubilan o se prejubilan y se meten en empresas de seguridad y defensa?
3: Efectivamente.
2: Quiero decir que esto.
3: ¿Qué datos llevan?
2: ¿Qué datos llevan? ¿Con quién contactan en la administración pública? Que esto es un temazo, ¿eh?
3: Sí,
2: esto
3: y es un temazo. Muy difícilmente regulable, además.
2: Y además, o sea, ¿cómo regulas eso? ¿No?
3: Es muy difícil.
2: Y estos no son expresidentes del gobierno. Son otros cargos, pero no son expresidentes.
4: Solo para informar a nuestra audiencia, que antes lo estaba hablando con las personas que hemos tenido invitadas justamente para hablar de la diferencia de lobby y tráfico de influencias. Estabais comentando ahora que el periodo de incompatibilidad de los expresidentes es 2 años, y eso quiere decir que después de los 2 años del cese, los expresidentes no pueden prestar servicios en entidades privadas que hayan resultado adjudicatarias de contratos o que hayan sido objeto de decisiones importantes por parte del gobierno durante su mandato. También están obligados a presentar una declaración de actividades, bienes y derechos patrimoniales ante la Oficina de Conflictos de Intereses cada vez que cambien de situación profesional, y si desean fichar por empresas reguladas o supervisadas por el Estado, deben solicitar una autorización previa a dicha oficina. O sea que algo hay, pero claramente es insuficiente.
3: Claro, y luego falta también, o sea, porque lo que yo llamo el eslabón perdido. Ahora se supone que, o lo que están tratando de discernir es si José Luis Rodríguez Zapatero hizo tráfico de influencia para influir en quién. Y eso es lo que ha preguntado hoy Feijóo en el Congreso, que yo creo lo ha hecho muy bien. ¿Era usted con quien hablaba

0: José Luis Rodríguez Zapatero para estas cosas. No ha respondido, puede que no exista. Si existe, entonces tenemos el, tendríamos el tráfico de influencias. Si ejerce una presión suficiente, o sea, con simplemente sugerirlo, creo que no vale. Tendría que presionarle para que eso considerara tráfico de influencias. Y esto es lo que yo creo que afecta al, pues eso, al futuro de este caso, ¿no? Si claro, encuentran o no claro. encuentran esa persona sobre la que ejerció
1: claro,
0: tráfico
1: es
0: de
1: que
0: influencias.
1: La diferencia entre el lobby y el tráfico de influencias es si es beneficio personal o beneficio de interés general, por decirlo así, ¿no? Bueno, pues lo iremos viendo, pero en cualquier caso, de momento, aunque los socios hoy con más matización que ayer siguen cerrando filas, de momento parece que la situación y la legislatura se mantiene y aguantará el tipo. Veremos hasta
2: cuándo.
1: Vamos
2: a ver qué pasa el día 2 de junio. Yo creo que es importante porque, y no solo para la moción de censura esa, que en algún momento de la legislatura, de lo que queda un año, yo creo, por lo que incluso he escuchado hoy, que el PP se reserva esa bala para el momento que ellos consideren. Esta frase literal de una persona del equipo de Feijóo, ellos creen que tienen una y que se la quieren reservar, como decía Mario, para cuando esto esté bien desgastado. Lo que pasa es que yo creo, y de hecho uno de los dirigentes del equipo de Feijóo, cuando le decíamos, a ver, hay una esencia contradictoria que él asumía, si España está ahora mismo en el caos según el PP, si esto es ingobernable, si el país está en el desastre absoluto, si, como él ha dicho en la pregunta que le ha hecho al presidente, tengo que venir yo para arreglarlo todo porque no hay nada que funcione bien, no habría mucho tiempo que esperar para poner en marcha una solución. Y teniendo en cuenta que elecciones no va a convocar el presidente del gobierno, el único instrumento que tú tienes en la mano es hacer esto, y luego ya veremos. Pero claro, el ya veremos, que es el miedo que le da, es que él constata que a día de hoy no tiene más socio que Vox.
1: Claro.
2: Y por eso te decía antes que es relevante ver qué pasa el día 2, porque yo creo que ahí sí hay una situación complicada para el expresidente Zapatero. Con el apoyo que hoy le ha dado total y explícito el presidente Sánchez, si hay una situación compleja, retirada de pasaporte, cualquier tipo de medida o incluso revelaciones más contundentes, el presidente del gobierno debería hacer algo. No estamos hablando ya de un colaborador lejano, estamos hablando de una de las personas que él mismo ha considerado en la última campaña y en todas las anteriores desde 2023, que es uno de sus baluartes fundamentales, como todos hemos visto.
1: Claro.
2: Entonces yo
1: creo que
2: ahí,
1: pues, hasta ahora nos pensábamos que iba a llegar el golpe por Santos Cerdán, por Coldo, por Ábalos.
2: Totalmente.
1: Pensábamos que podía haber sorpresas en ese frente, pero este ha sido un frente inesperado, aunque ya llevaban tiempo hablando de esto y que sabíamos que le buscaban las cosquillas, como se dice, ¿no? Pero
3: es verdad que lo dije, a mí me ha parecido muy arriesgado, ¿no? Cuando he dicho, tienen
2: mucha
3: todo
2: gente
3: mi apoyo.
2: Ha comentado eso en los pasillos, se ha comentado eso, en el sentido de que esperaban una respuesta. Las preguntas eran previsibles y el debate era evidente. Esperaban una respuesta un poco más de manual, ¿no? De confiamos en la justicia y que la situación se aclare, etcétera,
3: punto,
2: etcétera.
3: ¿No?
2: Y no ha sido así.
3: Explícito.
2: El presidente, por eso digo que el presidente ha ido más allá, totalmente mi apoyo, la figura,
1: el legado,
2: las ideas. Por eso digo que se ha comprometido mucho. Y luego hay una frase que te quería decir porque me gustó mucho, es de mi amiga Esther López Palomera, y que ha definido el estado de ánimo del partido, ¿no? Que decían que no es lo mismo que te traicione un novio que te traicione, digo, en alusión a Zapatero, el amor de tu vida. Y es esa expresión que me ha gustado porque refleja un poco la situación. Te ha podido traicionar Ábalos, que era fuerte, muy fuerte, te ha podido traicionar luego Salazar, Paco Salazar, luego Santos Cerdán, etcétera. Pero Zapatero era un poco como el ejemplo suyo a seguir,
1: sí,
2: ¿no?
1: Sí,
2: en las leyes sociales,
1: sí,
2: de igualdad, de feminismo. Bueno, era un poco el amor de su vida.
1: Y su apoyo, ha sido su apoyo en momentos muy difíciles.
2: Sí.
1: De hecho hasta Rufián decía, nuestra gente pudo ir a dormir a casa porque...
2: Rufián, Podemos, Pablo Iglesias, Izquierda Unida, o sea, es que era un referente para la izquierda en general, no solo para la izquierda del PSOE, para la izquierda incluso soberanista, independentista, EH Bildu, he escuchado, he estado hablando con ellos, era un referente, por ejemplo, para el País Vasco. Nos decían ayer un dirigente del Partido Socialista de Euskadi que llamaban desde algunas agrupaciones para que veamos hasta qué punto el shock no es solo a nivel nacional y del presidente,
1: es que
2: y del gobierno.
1: Del PSOE.
2: Claro, desde las agrupaciones en el País Vasco, algunas llamaban diciendo, pero si este señor, pero si lo teníamos idealizado, es el que acabó con ETA, es el que nos permitió el fin de la vida que se sufría. Oye, asesinatos de compañeros del
1: y
2: País Vasco.
1: Y el único presidente que no ha tenido casos de corrupción,
2: claro,
1: en su mandato.
2: Entonces no se lo creían. Como no se lo creía muchísima gente, ¿no? ¿No? Pero claro, pasan las horas, empiezas a leer el auto, empiezas a ver informaciones. Es verdad que al mismo tiempo, tengo que ser sincero porque me ha pasado a mí y creo que le ha pasado a mucha gente. Pasas de la incredulidad y el shock a luego ver el auto y decir, Dios mío, otra vez una decepción tremenda y brutal que afecta, como dice Mario, a la imagen de España, a la imagen de la política, que daña a los que no creen ya en nada. Luego empiezas a ver matices, empiezas a hablar con expertos y dices, bueno, esto ya en algunos aspectos no está tan claro. Esto nos genera un estado de confusión otra vez, de decepción, de tristeza.
4: Pero esto va unido al proceso de idealización también de la propia figura de Rodríguez Zapatero, ¿no? Porque es verdad que ha sido el mediador, el que ha servido de interlocución, pero eso es una esfera de su vida, ¿no? Y a mí me parece que, y a mí me ha pasado también, ¿no? De decir, no puede ser, porque yo soy de las que cree todavía en la política. Y dices, pues ahora ya si pasa esto, yo ya apaga y vámonos, uh-huh. ¿no? Me sigo haciendo mis muñecos de ganchillo y me retiro de todo esto, ¿no?
0: Revelación en directo.
4: Mis amigurumis, que yo hago un amigurumi de los yodas, lo que queráis.
2: Yo me dedico a cocinar, que me gusta más.
4: Claro, cuando te das cuenta de que es una persona que tiene sus defectos también como humanos, porque en muchas de las cuestiones que se han planteado en el auto son todas indiciarias, como no puede ser otra forma en esta fase del proceso, pero es verdad que hay algunas que no se terminan de cerrar, de cuajar. Esto de las empresas offshore en Dubái parece que no aparecen en el registro de Emiratos. Bueno, hay cuestiones que quedan todavía muy etéreas, pero hay otras que son más del qué escándalo que aquí se juega. Que tienen que ver, pues lo apuntabas tú ahora, Javier, con la empresa de las hijas, por ejemplo, ¿no? Que esto es muy humano, ¿no?
3: Muy
4: español.
2: Se refiere a terriblemente humano.
4: Quiero decir, yo conozco a fulanito.
0: Pero qué gran error, ¿no?
4: Pero es que a mí me parece que va más por ahí. El error de José Luis Rodríguez Zapatero va más por ahí que por una gran operación a nivel internacional.
1: Yo por eso, honestamente os lo digo, me pasa un poquito como tú describías, que voy de un lado al otro,
2: sí,
1: ¿no?
2: Sí,
1: voy de un lado al otro y de vez en cuando me paro en el centro y digo, porque acordaros que le llamábamos el Bambi.
0: Uh-huh. Entonces,
3: tan buena persona, ¿eh?
1: Exactamente, ¿no? Y el talante, entonces digo, y si a lo mejor ha sido toda una ingenuidad. Y él se cree que está haciendo de mediador todo el rato y ha habido unos cuantos alrededor que se han aprovechado de utilizar su nombre.
2: No lo descartes, sí. Es perfectamente compatible eso, ¿eh?
0: Sí, sí, uh-huh. yo vamos, bueno, este sentimiento que estáis describiendo es exactamente lo que he hablado yo con mucha gente.
2: Muy mayoritario.
0: Hoy es, primero decían, sí, hombre, Zapatero, esto, ¿cómo va a ser Zapatero? Si es la persona que menos le gusta el dinero del mundo, si lo que le gusta es la alianza de civilizaciones, el talante, en fin, es la figura que se construyó. Pues es que yo creo que puede convivir las dos cosas a la vez.
4: Claro.
0: Aquello existió. Y fue el único gobierno que no ha tenido, pues, que no se ha ido por un enorme caso de corrupción. Se fue por engañar con la crisis económica, entre otras cosas, pero no con un caso, no con un gran escándalo. No tuvo su GAL, no tuvo su Gürtel, no tuvo su Kitchen,
1: las
0: mascarillas, etc. Yo creo que eso existió. Entonces no hay que revisar el pasado y decir, a lo mejor todo aquello fue una alucinación. No, eso yo creo que propios extraños le reconocen ciertas virtudes a Zapatero, otros le critican en todo, pero lo de ETA ocurrió. Las leyes sociales, el matrimonio gay, la ley de
4: violencia
0: de género.
4: Y la apuesta por la plurinacionalidad de este España, país.
3: La ley antitabaco, me parece una de las mejores leyes de aquella época.
0: Legislativamente lo hizo razonablemente bien.
3: Esa parte, no la económica, todo hay que decirlo, que yo recuerdo perfectamente eso, y es verdad que en la última época, o sea, Zapatero se fue de ahí con, vamos, mayoría absoluta del PP, fundamentalmente por los recortes que hizo en esa última etapa, con el recorte a los funcionarios, a las pensiones, pero es verdad que también eso fue consecuencia. A mí, fíjate que aquello en aquella época me pareció valiente porque era lo que evitó un rescate. Yo recuerdo que tenía buena relación entonces con el Ministerio de Economía.
2: ¿Pero no te acuerdas del pleno? Aquel pleno del 10 de mayo.
3: Sí. Yo estaba allí, mira, entonces yo sí iba al Congreso.
2: Me cueste lo que me cueste.
3: Y bueno, era impresionante.
2: La vicepresidenta llorando en Bruselas ante la situación.
3: Sí, sí.
2: Hay que también
3: pero
2: contextualizar
3: a mí
2: un poco
3: sí,
2: aquello.
3: Sí, no, que yo soy,
2: ¿dónde estaba España
3: pues
2: y cuál era la situación?
3: Que yo fui de las que defendió. Yo defendí en ese momento momento lo que se hizo en ese momento. A mí me contó un secretario de Estado de Hacienda de ese momento, me dijo, bueno, es que no te imaginas cómo fue, que teníamos al secretario del Estado del Tesoro norteamericano en ese momento en un teléfono a Bruselas en otro diciendo, o hacéis algo contundente o os rescatamos, no os preocupéis, os rescatamos, pero claro, con lo que aquello hubiera supuesto de recortes muchísimo más todavía de lo que se hizo.
5: Yo me refería al inicio de la crisis cuando mintieron diciendo que no.
3: Pero es verdad que antes se mintió diciendo que no había crisis, se gastó mucho dinero con esos planes E, que al final se tiraron ayuntamientos, vamos, gastándose más en carteles y en quitar baldosas y poner, o sea, yo creo que desde el punto de vista económico no fue precisamente, en fin,
1: acababa de pasar lo de Grecia y pensábamos lo siguiente, somos nosotros.
3: Desde el punto de vista social, yo creo que efectivamente pues fue, vamos, un avanzado en su época, y la ley del tabaco me pareció, vamos, lo mejor que hizo ese gobierno con diferencia.
0: No se trata tampoco, yo creo, que de hacer santos o demonios, simplemente de reconocer que esto es...
1: compatible.
0: Es muy duro para el Partido Socialista porque estaba en las esencias del progresismo. Y por eso es un golpe demoledor para el PSOE, porque entre otras cosas el PSOE es obrero, es un partido obrero, ¿no? Es un partido de clase, o lo era.
2: Era.
0: O lo era. Eso venga, pero no es así, bueno, pero mucha gente le sigue votando por ese espíritu. Y lo que van a ver ahora, o lo que están oliendo.
1: Y era un capital electoral.
0: Era efectivamente. Y yo creo que lo sigue siendo. O sea, aunque quizá no esté en el epicentro del obrerismo, pero ¿cuál sería el otro?
1: Me refiero a Zapatero.
0: Ah, sí, eso es. Y entonces ahora lo que ven es un señor que presuntamente cobra 100.000 euros por hacer análisis geoestratégicos a una empresa con cero empleados o un empleado, que eso a lo mejor el Banco Santander te paga a no sé quién 100.000 euros para que le haga unos análisis geoestratégicos.
1: Que nos llamen, ¿no, María?
0: Eso es tema de Ruth, que está un poco por encima de nuestro caché. Pero... Y entonces lo que están viendo, yo creo que aquí también hay un choque, por eso el sentimiento este, ahí es donde quería llegar, que me he dado un poco de vueltas, ese sentimiento de desolador que tiene mucha gente de decir, jo, es que es élite, es que al final, a ver si va a funcionar exactamente como funciona toda la élite, es decir, que se lo llevan a expuertas. Es parte de la
1: plan. Con esta reflexión de Mario llegamos a las 11 y 8, las 18 en Canarias.
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1: Bueno, y una noticia de esta tarde, bueno, noticia o al menos un paso más, el paso hacia adelante con más claridad que nunca, que ha dado Gabriel Rufián, que se ha ofrecido hoy de forma diáfana y clara a ser cabeza de lista en caso de que la izquierda se presente unida a las elecciones generales. Escuchémosle.
7: Si yo puedo ayudar a que haya una confluencia o una colaboración o un espacio de unión para maximizar resultados electorales entre las formaciones políticas soberanistas y las formaciones políticas españolas, sea como sea, siendo yo el cabeza de lista, pa'lante.
1: Bueno, Rufián está buscando trabajo, ¿eh? ¿Os dais cuenta?
0: Está buscando fama, ¿no? Está buscando poder, ¿no?
3: Pues sí, no, es verdad que, fíjate, el otro día analizando los resultados de Andalucía, que los analizamos poco porque no nos dio tiempo más un día, sí, y ya sí, está, sí, ¿no? Sí. Pero es verdad que tú sumabas los votos de por Andalucía y de Adelante Andalucía, y al final entre los dos tenían más votos que Vox, con lo cual si hubieran ido juntos hubieran sumado... Pues claro, lo malo es que no suman, ¿no? O sea, tú coges la izquierda, pero es lo que está proponiendo él.
2: Si
3: hubiera sido a la tercera puesta, al tercer puesto. Lo que pasa es que es verdad que, o sea, que luego te dicen es que hay muchas, o sea, no muchas diferencias, que entre ellos mismos, o sea, en fin, que como que no tienen una buena relación, pero, o sea, yo creo que si fueran capaces de unirse y ir juntos a las elecciones, y por eso yo, cuando Yolanda Díaz planteó el proyecto de sumar, a mí al principio me pareció muy inteligente. Digo, bueno, pues oye, es una manera de aunar, o sea, todos estos partidos pequeños, y todos sabemos, o sea, lo que te hace la ley DONT, que si vas muy dividido, pues al final pierdes muchos votos que se tiran a la basura. Sería mucho mejor ir juntos. Es verdad que yo ese día lo planteé, pues yo creo que aquí por la mañana con Juan Ramón Lucas, y había una compañera del Correo de Andalucía que decía, bueno, es que tú no conoces muy bien lo que es Andalucía y lo que son estos dos partidos. Dice, pero están a la gresca y entonces el ir juntos, imposible. Quizás no es la misma suma.
4: Bueno, es que por unos se echaron a los otros del grupo parlamentario, claro, directamente. O sea,
3: pero no, al final no... es por tener peleas personales muchas veces, claro, más
0: no
3: que por
0: de ser desde el punto, que sumarían más.
3: Pero no por el punto de vista ideológico, porque muchas de las cosas que defienden son muy parecidas.
4: Sí, pero no agregas voto, otros, ¿no? Pero en muchos casos no agregas el voto. Aunque sumes los distintos partidos, hay muchos electores que no lo van a votar. Salvo que haya un proyecto efectivamente que vaya más, que trascienda, digamos, la unión de siglas. Y esto de momento no se está viendo. Y yo entiendo que es por ahí por donde quiere ir Rufián. No sé cuál es la estrategia.
2: No, no es exactamente,
4: él quiere lo de las izquierdas soberanistas, ¿no? Frente a las izquierdas federalistas.
2: Claro, pero sí hemos visto, Ruth, digo porque la historia va por el siguiente lado. Yo creo que es lo que él plantea con lo de maximizar. Hemos visto en Galicia la potencia que tiene el Benega. Hemos visto en la Comunidad Valenciana dónde está Compromís. Hemos visto en Madrid, Más Madrid. Hemos visto en Aragón, la Junta Aragonesista. Hemos visto en Andalucía, Adelante Andalucía. Es evidente que hay un electorado de izquierdas que el PSOE no le va, no lo va a votar. Y que el tinglado, y es muy negativo. El proyecto o la plataforma que era Sumar no le ha convencido. Sí. Entonces, si tú, ¿qué es lo que plantea él? Él plantea es, hay unas fuerzas soberanistas instaladas en unos territorios, en Baleares, en Euskadi, en todos lados. Hay fuerzas muy potentes que funcionan en sus territorios. Si yo logro y impulsar una unión de todas las fuerzas soberanistas que se pueda presentar en toda España, hay alguna posibilidad de que a la izquierda del Partido Socialista haya una fuerza que ahora no la hay, que las encuestas no la reflejan, porque Podemos casi extraparlamentario, Sumar está...
4: Y por eso pone a Irene Montero de segunda.
2: No pone nada, porque bueno, ni siquiera se pone... Él ha dicho en esa expresión tan... Miguel Ángel Rodríguez Diana de pa'lante, yo estaría dispuesto a ir pa'lante si nos convencemos de que eso puede funcionar.
4: Y en Esquerra no me ofrecen lo que yo quiero.
2: Esquerra no me ofrece, no. Esquerra me ha dicho que no.
4: Si no cambian circunstancias.
2: Que no cuenta con su apoyo. Que, por lo tanto, sería la cosa tan surrealista.
1: Sí, pero después ha añadido que él no repetiría para Esquerra si no cambian las circunstancias.
2: Ya, pero digo que sería tan surrealista como que un candidato que era de Esquerra y que viene del mundo de Esquerra se presentaría en toda España con fuerzas soberanistas, menos en Cataluña que se presentaría a Esquerra, que era su partido. Pero bueno, es el mundo que tenemos ahora mismo.
4: Pero tú no lo ves como una baza negociadora con Esquerra.
1: Por eso os decía lo del trabajo, por eso os decía que está buscando trabajo.
5: Que igual sabe Casquero del grupo parlamentario, ¿no? Que está como negociando cosas del grupo parlamentario él, que no le convence.
2: No, pero sería muy, te lo digo en serio, sería muy injusto y muy triste limitarlo solo a eso, que también hay movida. O sea, en Esquerra hay movida, sí, en el grupo parlamentario hay movida, sí. Rufián quiere un lugar en el mundo en general, también. Pero yo creo que en el fondo él está convencido, y no solo él, yo creo que los datos que acabo de dar son irrefutables, de que ahí hay un nicho electoral a la izquierda del PSOE.
1: Un nicho y una necesidad.
4: Sí.
2: Yo lo he dicho como nicho. Luego que los oyentes digan si hay una necesidad. Pero es evidente que los datos lo demuestran.
5: Sí. Y con la calculadora.
2: Y que nadie estaba haciendo nada sobre eso. Estaban cada uno diciendo, no, a ver si Podemos se une a no sé quién. No, el tema no es que, como hemos visto en Andalucía, como vimos en Aragón, el tema no va por ahí. El tema va por otro lado. ¿Cuál es ese otro lado? ¿Este experimento? No lo sé, pero que me parece valiente por su parte, porque yo creo que él, si hubiera querido, vamos, sin ninguna duda habría repetido como candidato de Esquerra Republicana y habría tenido un sillón en el... Si la gente lo plantea así, habría tenido su sillón en el Congreso, eso sí, un sillón en el grupo mixto, allí apartado allá
1: arriba. Es que esta es la diferencia de lo que ha pasado hoy esta tarde en sus declaraciones. Yo creo que ha dado un paso más, bueno, podría ser que fuera lo que dices, de presión a Esquerra para mejorar sus condiciones laborales, por decir, pero yo creo que se lo está jugando demasiado.
3: Sí, yo también. A ver cómo vuelves ahora a tu partido después de la que estás montando.
1: Efectivamente, no, entonces él lo que ha hecho es un paso hacia adelante y alejándose de Esquerra bastante. Se lo está jugando mucho porque esta operación, si no le funciona bien, se puede quedar solo.
5: Yo intuyo que tiene, a mí me da la sensación, es solo una impresión personal, que tiene mucho olfato político, que ha olido algo grande y que trasciende, y a veces... Hoy estaba pensando que me suena un poco al Pedro Sánchez de aquella época, como que le está echando una valentía porque ha detectado que hay una oportunidad política.
1: Es que y es que, cierto.
5: Y que,
1: sí,
5: y a mí me parece la explicación esa de no, es que está negociando, me parece demasiado pobre para lo que he ido viendo y para la reputación que tiene, que es enorme. Como decías tú, efectivamente no busca fama, fama tiene muchísima. Yo creo que hay telediarios que abren con
2: hay una
5: con
2: exageración por lo que voy a decir, que se me entienda, pero hay más de intentar replicar lo que es el fenómeno Mandani en Nueva York que otra cosa. Escoger y decir, no estoy en Esquerra, no estoy solo en unas siglas para Cataluña, me ofrezco para otra cosa que tiene que ver con eso y que tiene que ver con intentar buscar un espacio que pueda ayudar a que haya un gobierno progresista que se mantenga. Porque si no, lo otro es que es muy difícil, por no decir imposible. Mira los datos de las encuestas. Sin Podemos y sin Sumar, ¿a dónde va? Aunque se mantuviera eso en unos buenos datos, ¿a dónde van con esta situación? Y ese es el análisis con datos en la mano. Luego, además, están las egoísmos, las vanidades, todo lo que queramos decir, los intereses,
4: la política. A ver, que Rufián arrastra voto es un hecho. ¿No? Que Rufián arrastra voto joven masculino es un hecho.
2: Totalmente.
4: Eso, que las fuerzas nacionalistas soberanistas.
2: Especialmente de fuera de Madrid, ¿eh?
4: Fuera de Madrid.
5: ¿Por qué masculino?
4: No, también en Madrid.
5: ¿Por qué dices masculino?
4: Porque arrastra mucho voto joven masculino. Se lo quita Vox, sí. Rufián,
3: qué curioso.
4: Sí, llega a primeros votantes de manera muy clara. O sea, yo esto...
1: Solo masculino.
4: No solo masculino,
5: preeminentemente.
4: No. Pero preeminentemente masculino. Es, digamos, la opción que podría ponerse frente a candidatos de Vox, que son los que están arrastrando una parte importante del voto joven, que no es todo el voto joven, cuidado, que esto es importante repetirlo.
5: Es un pedazo de activo eso.
1: Pero que, bueno, o sea, pero no que serían los jóvenes que no van a Vox y que se quedan
4: que no van
1: sin
4: a Vox,
1: querer ir
4: que no van a Vox
1: más.
4: Y que no van a votar.
1: Que no van a votar.
3: Y que no van, en Andalucía hemos visto como el aumento al final de la participación ha ido fundamentalmente.
4: Y lo que ha hecho adelante Andalucía tiene mucho mérito
2: mucho
4: por eso.
2: Esto.
4: Y
2: sí,
4: tiene mucho que ver con esto. Porque están ofreciendo un plan político alternativo al que estaban ofreciendo los partidos sistémicos.
1: ¿Y
4: ahí Maillo entra dentro de los partidos sistémicos, porque lleva toda la vida. Entonces, y nos han hecho tampoco propuestas originales.
2: El candidato de adelante de Andalucía
4: y es magnífico.
2: Ha dicho literalmente lo que tú has dicho.
4: ¿Ah,
2: nosotros
4: sí?
2: Hemos aglutinado un voto de cabreo, sí, lo ha dicho tal cual, un voto de cabreo de gente joven que no quiere votar a Vox, incluso que haya visto, y ahí entra todo. Ahí le entraba todo. Es verdad que luego han jugado con una campaña muy buena, una imagen fresca, divertida, no regañando
4: pero
2: a la gente, que hay
4: trabajo.
2: Mucho político ahora regañando a la gente está un poquito harta, por decirlo finamente.
4: Pero eso tiene que ver también
2: claro,
4: con
2: una buena campaña.
4: No solo una buena campaña.
2: También,
4: pero no solo. Es mucho trabajo sobre el terreno, en organizaciones sociales, de dejarse muchas horas de manera altruista, con grupos vecinales, con los movimientos sociales. Que esto es lo que hace adelante Andalucía y se hacen en otras partes del Estado también, del mismo grupo del que viene adelante Andalucía, que es anticapitalistas y que recordemos que estuvieron en Podemos, se salieron de Podemos y tienen una estrategia diferente y le hacen no al corto plazo, tienen puestas las luces medias o largas, no van al corto plazo y son muy hormiguitas en ese sentido. Y en Andalucía les ha funcionado muy bien con la palanca que les dio Kichi y Teresa Rodríguez.
2: Pero que te recuerdo que funcionó con la Chunta, que también tenía un candidato joven y también muy fresco, que conozco del Congreso, que funcionó en Extremadura con una candidata también joven y moderna de hoy en día, feminista. En Andalucía además da, yo creo que es un aspecto, yo no soy un experto en Andalucía, lo que voy a decir lo digo con todas las limitaciones, pero porque se lo he oído a él y a Teresa Rodríguez, además de ser progresista, además de estar implicado en los movimientos sociales, en la calle, en los problemas reales, luego además entiendes la idiosincrasia específica del terreno donde pisas, es decir, hay gente en Andalucía que no podría vivir sin participar en la Semana Santa y que además es progresista. Y tengo amigos que son así, que votan progresista y que son cofrades,
4: sí,
2: pero
4: supuesto.
2: Vamos, que como le quites la cofradía, le estás arrancando un brazo. Y entonces tú te lo pones a pensar desde el norte de Toledo y dices, ¿esto qué es? Bueno, pues esto es Andalucía y el que no lo entienda no está pegado al terreno.
1: Pues sí, lo iremos viendo.
4: El conocimiento del terreno es fundamental.
1: Vamos a ver hasta dónde está dispuesto a tirar de la cuerda Rufián. Igual se lanza y monta algo en solitario y dice que se sume a quien quiera. Queridos compañeros, nos quedan poquitos minutos, pero quiero hablar hablar de este nuevo paso. Realmente no es nuevo, simplemente que lo hemos visto, lo que ha sucedido en Israel con el maltrato a los detenidos. Nuevo porque lo hemos visto. Sabemos que es algo de práctica habitual. Críticas dentro del gobierno israelí por el trato vejatorio de uno de los ministros ultras contra los activistas de la Global Sumut Flotilla, más bien por haber pasado los vídeos, no tanto por el trato vejatorio, sino por haber difundido los vídeos, que trataba de llevar ayuda a Gaza. Itamar Ben-Gvir ha abierto una brecha en el Ejecutivo tras difundir un vídeo en el que se burla de los detenidos. Mónica Cartes, buenas noches, cuéntanos.
8: Sí, buenas noches. Tanto el primer ministro Benjamín Netanyahu como el titular de Exteriores, Gideon Saar, condenan lo ocurrido. Creen que las imágenes en las que se ve al responsable de Seguridad Nacional burlándose de los arrestados, maniatados y hacinados de rodillas en el suelo, es una exhibición vergonzosa. Netanyahu, de hecho, ha ordenado deportar lo antes posible a los activistas. Argumenta que esos actos no se ajustan a los valores de Israel. El radical Ben-Gvir se reafirma en su postura. Cree que hay quienes todavía no han entendido cómo hay que comportarse con los partidarios del terrorismo, escribe en redes sociales, y acusa a los detenidos de colaborar con Hamas. Es otra muestra más del pensamiento ultra de Ben-Gvir, partidario de la escasez de alimentos en Gaza, de la ocupación de los colonos, del maltrato de los palestinos en centros de detención o prisiones de Israel, y promotor de la pena de muerte para quienes los tribunales militares israelíes encuentren culpables de terrorismo en Cisjordania.
1: Bueno, repito, falso lo que acaba de decir Benjamin Netanyahu, porque sabemos, porque lo vemos, yo he vivido allí, yo sé cómo tratan a los palestinos y por lo tanto esto es práctica habitual. Lo que les ha molestado es que se ha visto en el mundo, no es que no, y que deteriora la imagen que hay en el mundo de ellos y que contrarresta todas estas inversiones millonarias que dan precisamente para lavar la imagen. Entre los activistas detenidos hay nacionales de 40 países, incluidos 44 españoles. La condena por los abusos en su contra se ha hecho internacional a las críticas de Alemania, Irlanda, Portugal, Grecia o Turquía. Y eso sí que es una novedad, porque varios de estos países nunca han criticado lo que hace Israel. Se suman convocando a los embajadores israelíes de sus territorios, Italia, Francia, Bélgica, Países Bajos y Canadá. El gobierno de España convoca a la encargada de negocios israelí, la máxima representante de la embajada en nuestro país, ante unos hechos que el ministro de Asuntos Exteriores, José Manuel Álvarez, califica de inaceptables.
9: Ese tratamiento es monstruoso, es indigno, es un inhumano. Exijo disculpas públicas a Israel.
4: Que se echa a temblar Israel, ¿no?
1: Exacto.
4: Está sufriendo Israel con esta amenaza.
5: Bueno, yo, en fin, en algún momento tendrá... Yo perdona. Me pregunto, esto yo creo que nos hace hervir la sangre a todos, ¿en qué momento harán clic aquellos que tienen que hacerlo? Alemania, especialmente. Estados Unidos quizá lo doy por perdido o es más a largo plazo, pero dentro de Europa hay algunos que necesitan ver más que no hayan visto ya para saber que tienen que actualizar el software y reprogramar esa visión histórica muy respetable de defender a Israel y su derecho de existir, pero al mismo tiempo defender que la vida humana merece un respeto. Esto que han hecho, lo hacen como tú sabes perfectamente, el mismo ministro ha exhibido las torturas a los palestinos. Es el que va con una... se jacta en su cumpleaños de que quiere ahorcar a palestinos. Pero mira, si me permites, estaba hablando con unas fuentes para un artículo que voy a sacar mañana sobre cómo está la situación en Gaza. Eso es lo que debería hacer que Alemania emitiera un comunicado. No que haya algunos ciudadanos europeos que también, a los que están tratando mal durante unas horas, sino que en Gaza hay ratas en todas las tiendas de campaña que están mordiendo a los niños porque Israel no deja pasar absolutamente nada de material de construcción. ¿Cuándo va a hacer Alemania algo sobre eso? ¿Cuándo va a decir algo sobre eso? ¿O sobre el protogenocidio en Líbano? Nunca
1: hablan
5: de eso.
1: La pena de muerte.
5: En algún momento alguien hará, efectivamente, en algún momento alguien tiene que hacer el clic y decir, nos hemos equivocado, vamos a rectificar.
1: Y además, también por fuentes de periodistas y colegas y diplomáticos israelíes que viven en Israel, ellos mismos reconocen, nosotros desde dentro no lo haremos. No nos ninguno de nosotros se va a levantar un día y dirá, tenemos que cambiar y hacer las cosas de forma diferente. Ellos mismos reconocen que si no es por la presión exterior, esto no va a cambiar.
5: Y a todos esos activistas los hemos dejado abandonados.
1: Efectivamente.
4: Pero bueno, es que yo la verdad que lo hemos comentado antes, pero estamos en esa fase de lo que yo llamo necropolítica. Y los cuerpos de los palestinos no merecen la pena para muchos intereses económicos que están involucrados en todo esto.
1: Lo tenemos que dejar aquí, queridos compañeros. Muchísimas gracias, Javier Casqueiro, Ruth Ferrero, Mario Saavedra, Yolanda Gómez. Gracias por ayudarme a hacer el programa. Por vuestras reflexiones y por vuestro espíritu crítico. Os vemos en los próximos días. La próxima semana nos encontramos. Querido Rodrigo, ¿qué dice nuestra audiencia de la pregunta del día?
10: Sobre la continuidad de la legislatura unida al futuro judicial Zapatero, la mayoría siguen creyendo que Pedro Sánchez logrará agotar la legislatura a pesar del golpe que ha supuesto esta imputación. Por ejemplo, Gerardo Pola dice: Pedro Sánchez pretende contra viento y marea agotar la legislatura y volver a presentarse, pero apunta también: en última instancia la decisión recae en los socios. Y en el contestador, los argumentos van en esta línea o sobre la lentitud de la justicia.
11: Yo creo que no, que la continuidad de la legislatura no creo que dependa del caso Zapatero, porque además los socios del gobierno saben lo que se juegan.
12: Creo que si los partidos de izquierda y la gente, que también somos de izquierda, no hacemos caso al auto, el gobierno actual podrá llegar hasta las próximas elecciones en el 27.
13: A la legislatura le quedan, en el mejor de los casos, 17 meses. Y para que haya repercusiones por esto en el gobierno, tiene que haber un juicio. Y los juicios en España tienen una media entre 7 y 13 años.
10: Y esos son los resultados de la pregunta del día de hoy. Mañana volveremos con más.
1: 13 y 7 años, Rodrigo, ¿te imaginas? Bueno, gracias. Mañana, como tú dices, volveremos con otra pregunta. Gracias, como siempre, querida audiencia, por sus opiniones, que siempre nos aportan luz y ganas de hacer las cosas de esta forma para que participen y su opinión cuente. Es 20 de mayo, como cada día repasamos la jornada en sonidos y estos son los que hemos elegido para hoy.
14: Toda la colaboración con la justicia, todo el respeto a la presunción de inocencia y todo mi apoyo al presidente Zapatero.
15: ¿Qué es lo que hace falta más para que los socios respondan a sus electores y a la decencia en política?
16: Lo cierto es que en este país se está tendiendo mucho a imputar con una facilidad muchísimo mayor y con una celeridad, sobre todo, muchísimo mayor a representantes políticos de la izquierda que de la derecha.
17: Suelo, agentes forzando a los tripulantes de la flotilla y paseándose entre ellos, increpándolos y humillándolos, el máximo responsable de la policía y las prisiones de Israel, el ministro de Seguridad Nacional, Itamar Ben-Gvir.
18: León XIV hará lo que no pudo hacer Francisco, conocer in situ la realidad migratoria en el archipiélago, y Cáritas va a intentar concentrarla en el pequeño muelle de Arguineguín. Allí, en 2021, casi 3.000 personas estuvieron retenidas a la intemperie.
19: Algo que los pacientes como María Varela, diagnosticada de cáncer de mama metastásico, no comparte.
20: Está muy bien adelantar el cribado a los 45 años para las mujeres, pero no podemos permitir, por ejemplo, que les se dé un plazo de 6 años a las comunidades autónomas para poder implementar esta norma.
21: Ana Clotet ha sido premiada como revelación en la Semana de la Crítica, donde competía con Viva, primer largometraje que dirige y que también protagoniza.
1: Bueno, como llevamos 24 horas de sobresalto, estemos donde estemos y posicionados en la sociedad en la que vivimos, hoy les traemos un vals de invierno en C menor del artista finlandés Blomqvist en colaboración con Maxime Verdoni. Es una obra instrumental clásica, forma parte de un disco maravilloso que les recomiendo si les gusta la música clásica, que se llama Dualism, y destaca por su atmósfera relajante, cinematográfica, profundamente contemplativa, melancólica, introspectiva, reflexiva. Eso, reflexiva, como nosotros intentamos hacer esta última hora y media de programa. Mañana volvemos a las 7:30, como siempre. Gracias por confiar en nosotros. El equipo del 24 horas estará al pie del cañón para informarles de lo que pase en las próximas horas. Gracias por confiar en nosotros y hasta mañana. Buenas noches.

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Buenas noches, bona nit, boas noites, Gabón, una servidora y Borja López en el control técnico, Isabel Muradas en la realización y todos los compañeros de redacción que día a día hacen posible que este tren, llegado a este momento, se ponga en marcha. No sé si ustedes tienen la impresión, la misma impresión que tengo yo. Quizás es solo algo personal, ¿no? Pero me da la sensación de que últimamente no hablamos tanto de violencia machista, de mujeres asesinadas. No sé si es una impresión mía, ¿no? Pero en lo que va de año, ya son 20 las mujeres asesinadas por sus parejas o exparejas en España. Tres menores han sido asesinados desde el 1 de enero. No sé. Hay noticias que duran exactamente lo que tarda un informativo en pasar a la siguiente pantalla, ¿no? Una mujer asesinada, otra más, otra cifra, otro minuto de silencio. Últimamente no se ven tantos, seguramente pues en los lugares en los que se producen esos asesinatos, sí, pues la última en Dolores, ¿no? Alicante. Y después se pasa a otra cosa, pasamos a otra cosa, los medios pasan a otra cosa, deportes, política, el tiempo. Y una se pregunta, ¿cuántas veces más vamos a escuchar la misma historia narrada con distintas voces? Porque el problema no es solo el crimen, el problema es la costumbre. Nos estamos acostumbrando a convivir con la violencia machista, como quien convive con una tormenta lejana. Sabemos que existe, que puede ser peligrosa, nos duele unos minutos, nos preocupa unos minutos y seguimos adelante. La noticia entra por una oreja y sale por la siguiente actualización del móvil. ¿No creen ustedes que se habla menos de esto? ¿Es una percepción mía? Tal vez sí. O peor, tal vez hablamos mucho pero escuchamos poco. O nos interesa menos el dolor de una sociedad. Hemos convertido las cifras en paisaje y cuando una sociedad se convierte el horror en paisaje empieza a perder algo esencial, la capacidad de estremecerse. Desde luego que están fallando cosas concretas. La prevención, la detección temprana, la protección real, fallan recursos, coordinación y quizás hasta educación emocional, yo qué sé. Fallan instituciones algunas veces, fallan jueces algunas veces, fallamos todos cuando seguimos pensando que esto solo ocurre en casas ajenas. Pero también falla algo, yo creo, más profundo, que habla de la salud de una sociedad, la indiferencia. Porque ninguna mujer debería necesitar estar al borde de la muerte para que alguien crea que estaba en peligro. Y porque detrás de cada número hay una voz que ya no va a volver a sonar. Una silla vacía, una casa llena de dolor, hijos, madres, amigas, hermanos. Una vida entera convertida en titular durante unas horas. Los machistas que se convierten en verdugos, en asesinos, deberían ser condenados por toda la sociedad. Pero aún hay espacios en los que se justifica, sobre todo en algunos foros de las redes. ¿Por qué tantas mujeres son asesinadas a diario a la puerta de nuestras casas? ¿En qué momento dejamos de reaccionar como si cada asesinato fuera una emergencia nacional? ¿Qué se hubiera hecho? A veces me lo pregunto. ¿Qué se hubiera hecho si los asesinados fueran hombres?
Si se hubieran asesinado a 1.360 hombres desde que existen registros oficiales en 2003. Si cada año fueran asesinados una media de 46 hombres. No olvidemos sus nombres.

0: No olvidemos sus nombres. Algo más, evidentemente, tenemos que hacer entre todos, entre todas. Buenas noches, buena nit, buenas noites, Gabón. Esto es El Último Tren.
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0: En este tren nocturno vamos conociendo historias. Historias que surgen a veces desde el contestador, el 913-46-10-10. Historias que surgen, que nos mandan desde nuestro correo, elultimotren@rtve.es, como fue el caso de Teresa Carmona, madre de una joven. Un día voy a tener que llamar a Teresa y que nos cuente también su historia, porque es increíble la suya propia. Pero ella nos escribió para hablarnos de otra mujer, porque ella es voluntaria para ayudar a otras personas, a personas con enfermedades. Fundó en su momento la Asociación Española de Síndromes Comprensivos y Vasculares y hoy es delegada de otra en Andalucía Oriental. Bueno, el caso es que nos escribió para contarnos la historia de una mujer joven, Ona. Ustedes, los oyentes habituales del último tren de Radio Nacional, aquí por las noches seguro que recuerdan la historia de esta mujer, de Ona. Es una mujer joven, como decía, 35 años, en una situación de vulnerabilidad extrema, dependencia severa, abandono asistencial por todo el mundo. Su vida cambió a partir de recibir la vacuna contra la COVID-19. Y desde entonces, lo que ha vivido es un deterioro grave y progresivo en su cuerpo. Prácticamente no puede tener vida, prácticamente tiene que vivir en la cama. Nos sobrecogió el corazón, la verdad, y una servidora es incapaz de pasar página y otra historia y otro programa. Y no, la verdad es que tratamos de ayudarla, tratamos de llamar a su ayuntamiento. Nos dijeron que no podían hacer nada, algo increíble. Llamamos a la Generalitat de Cataluña, lo mismo, la misma respuesta. La verdad es que esta indiferencia también del poder, ¿no?, de la administración pública, también me conmueve, porque al menos una recordaba en el pasado cuando llamábamos, y a veces ocurre evidentemente que la respuesta es positiva, ¿no?, y tratan de hacer todo lo posible, pero esta indiferencia también dice también mucho de las instituciones, ¿no?, que está pasando, ¿no?, porque no entra en ese perfil de persona, no sé, altamente vulnerable, altamente discapacitada. No sé qué más le tiene que pasar a una, pero bueno. El caso es que hay novedades y le he pedido a Ona que volviera al último tren. Buenas noches, Ona.
1: Buenas noches, Isabel, y gracias.
0: ¿Cómo estás?
1: Bueno, muy movido todo, como puedes imaginarte.
0: Físicamente, ¿cómo describirías cómo te sientes?
1: Sobreviviendo. Sobrevivo.
0: ¿Sobrevives?
1: Sí, sí, sí.
0: Se supone que eso no debería ser la vida, ¿verdad?
1: No, no, la de nadie.
0: Sí, porque tú eras una joven que se preparó mucho, que además te moviste en el mundo de los cuidados.
1: Sí.
0: ¿Verdad? Eras técnica sociosanitaria y educativa, coach de hípica y equinoterapia, llegaste a estudiar educación social y derecho, aunque no terminaste los estudios, trabajaste de muchas cosas, viajaste incluso a Estados Unidos. Y todo cambió a raíz del 2021, ¿verdad?
1: Sí, fue un corte radical de toda mi vida, de todo absoluto, mis proyectos, mi cuerpo, mi todo. Yo estaba convencida que con mis recursos y todo lo que yo había aprendido durante mi trayectoria vital en general, tanto profesional como mi vida, pues podría mejorar. Y 5 años después estoy en esta situación, entonces, bueno, pues... pues no sé qué viene, no sé qué viene, ni cómo.
0: No sabes qué viene, ¿te da miedo? ¿Estás preparándote? ¿Estás buscando ayuda psicológica, espiritual? Yo creo que no hay otra salida en la vida, Ona.
1: Sí.
0: Aparte de que las instituciones, por supuesto, primero las necesidades elementales para que las personas puedan tener una vida digna, por supuesto. Pero luego ante el sufrimiento, ante algo que nadie puede reparar ahí dentro de una, en el corazón, en el alma, o llámale como quieras, no sé cuáles son tus creencias religiosas o espirituales.
1: Bueno, me ha salvado esto. He tenido que ir muy profundamente a esto, a la fe, al amor, a la gratitud, de manera absolutamente profunda para sostenerme. Y sigo en ello, aunque a veces me cueste, pero sigo en ello. Cuando a veces me olvido, siempre aparece alguien que me recuerda que hay algo más grande que nos sostiene a todos, y sigo aferrándome a esto hasta el último momento.
0: Sí, porque en el fondo, de alguna manera, este transitar tuyo último ha sido un poquito más llevadero gracias a estos voluntarios, a Teresa, que yo mencionaba antes, y a otras personas que te ayudan, ¿no, Ona?
1: Sí, salvavidas totalmente. Para mí han sido ángeles que han ido apareciendo, además relevándose unos a otros, y que han, o sea, me han sostenido, protegido, además desde muy lejos, porque están lejos de mí a nivel físico, ¿no? Yo lo digo, estoy sola, encerrada en un comedor absolutamente todo un día, pero no me siento nada sola. Es algo increíble que me sorprende, porque están aquí muy cerca, ¿no? Y bueno, han sido mi voz, mis manos, mis ojos, mis piernas, o sea, una brutalidad. He tenido mucha suerte y realmente me ha hecho ver, pues, que a lo mejor estamos pidiendo ayuda al lado equivocado, ¿no? Que falta comunidad.
0: Sí.
1: Que falta más sociedad, más, no sé, más de lo que había antes, de ayudar al vecino, ¿no? ¿Dónde está el vecino?
0: Totalmente.
1: No sé.
0: Sí. Sí, sí, sí. Sí. Es que era así, es que no hace tanto de eso, ¿no? En que efectivamente, y sobre todo en los pueblos pequeños, a mí me ha sorprendido que, teniendo en cuenta que nos dijiste que lo que más temías en estos momentos, aparte de por tu vida, por tu salud, fin, porque como si fueran cosas menores, ¿verdad? Tenías miedo de quedarte sin casa. A mí me ha asombrado que desde el ayuntamiento de tu pueblo, pues hayan dicho que no pueden hacer nada.
1: A mí me dijeron lo mismo. Yo también llamé y me dijeron lo mismo. Pero ya he encontrado un lugar. Hay una persona.
0: Bueno, esa es la noticia. Esa es la noticia. Yo no sé cómo me estoy aguantando porque quería escucharte primero. Bueno, pero perdón. No, por favor, por favor. Pero déjame recordar de nuevo el nombre de tu pueblo, Ona, porque hay personas que dicen no puede ser esta realidad. Recibí un correo por ahí o por mi Instagram, o no me acuerdo por dónde, decía, pero no puede ser, ¿no? Que
1: no,
0: en esta sociedad del bienestar, que llamamos del bienestar, exista una historia como la de Ona. ¿Esto es realidad o se la están inventando?
1: No, la gente no se lo cree, es verdad. Es que es así. O sea, porque la gente lo ha visto y lo ve y todo, porque si no, es surrealista.
0: Es un poco surrealista. Y nada más que hay que ver imágenes tuyas, cómo ha cambiado tu cuerpo, ¿verdad? Dime, recuérdame la ciudad, el pueblecito, porque es un pueblecito, ¿no?
1: Sí, se llama Armentera, está cerca de Gerona.
0: Cerca de Gerona. Pues no lo entiendo, la verdad. Entonces, hay una buena noticia. Te escucharon. Alguien te escuchó, Ona.
1: Alguien me escuchó.
0: Tu voz, tu historia, llegó al corazón de mucha gente, te lo puedo asegurar. No dejó indiferente, estoy segura, a la mayoría de nuestros oyentes. Y una persona que no vamos a decir su nombre porque prefiere quedar en el anonimato, yo la admiro, a esa persona. Le agradezco también muchísimo, primero, que nos estuviera escuchando y, segundo, que tuviera ese impulso de llamar enseguida y de ofrecerte. ¿Qué te ha ofrecido, Ona?
1: Pues un hogar, un espacio seguro y adaptado a lo que necesito. De hecho, ella vive sin químicos, con mucha calma, o sea, no tiene que adaptar. Su frase fue, no tengo que cambiar mucho de mi vida para abrirte las puertas de mi casa, porque, pues yo vivo sin químicos y bueno, pues por eso, con la situación en que estás no vas a encontrar un sitio, ¿no? Entonces fue muy fácil, la verdad, fue muy rápido, muy directo, yo recuerdo la videollamada y fue una persona que me dio paz, o sea, no nos conocíamos de nada y ha sido muy fácil, o sea, una cosa muy fácil, rápida, y decir, vale, pues venga, pues vamos a ello, ¿no? Me da miedo que ella pueda tener problemas por mi culpa o que le complique su existencia, así que estoy intentando, con el apoyo de los voluntarios, hacerlo lo más fácil posible, toda la logística, para no cargarla, porque esta no es la intención para nada, pero está claro que, o sea, ha abierto el corazón, literalmente.
0: Increíble, ¿no? Eso da esperanza, Sona, en el ser humano, porque realmente hay personas por el mundo que hacen estas cosas desde la más absoluta humildad y generosidad, ¿no? Porque evidentemente, de alguna manera, se le complica la vida a esa persona, pero para ella no significa eso. Entonces,
1: no.
0: Es algo extraordinario, de verdad. Yo le quiero agradecer profundamente, profundamente, en nombre de este equipo, que por haber escuchado la historia, tu historia cambie, Ona. Yo me quedo mucho más tranquila, te lo digo de verdad. Y bueno, para que, también otras personas no entendían, pero ¿cómo tiene tantos problemas de salud, ¿no? Claro, estas enfermedades son bastante desconocidas y luego, en fin, las consecuencias, que parece ser que como consecuencia de la vacuna, etcétera. Si yo te digo el nombre de Ricardo Gil, ¿a quién te suena?
1: A un doctor que escucha.
0: A un doctor, sí, que escucha, y a ti te ha escuchado, ¿no?
1: Sí.
0: Bueno, sí. Ricardo Gil, buenas noches.

0: funciona como toca, es lo que se conoce como el síndrome de Ehlers-Danlos, que además se ha visto agravado a raíz del COVID y probablemente de la vacuna también. Y esto le ha llevado a desarrollar y a que se desaten una serie de fenómenos inmunológicos, disautonómicos, etcétera, que le están llevando a tener todos los síntomas que ya tiene. Así que digamos que es un problema de base que después se ha despertado por una situación como ha sido el COVID.
1: Uh-huh. Es decir, que usted cree que por tener ella seguramente de base este síndrome de Ehlers-Danlos, la vacuna ha sido absolutamente contraproducente para ella.
0: Bueno, primero que hay que decir que la vacuna es, yo no soy ni mucho menos uno antivacunas y mucho menos, eso quiero que...
1: No, yo tampoco.
0: Y que, lo digo y me voy a explicar, lo digo porque ahora de golpe hemos vacunado a muchísima gente con una vacuna que no disponíamos previamente y es cierto que esa vacuna en determinadas personas concretas pueden provocar que se desarrollen fenómenos como los que ha tenido la mala pata de Terenona. Pero sí, evidentemente es una paciente que por lo que tiene de una susceptibilidad que delante de ciertos estímulos como el COVID y la vacuna pues ha empezado a desarrollar unos síntomas que no tenía previamente.
1: Pero Ona ya tenía el diagnóstico de este síndrome antes de la vacuna.
2: No, es que pues yo tenía una vida funcional, normal. Uh-huh. Perdón.
1: Sí, claro, adelante.
2: No sé quién tenía Ona que contestar. Bueno, yo tenía una vida funcional, o sea, estaba sana, no iba al médico, o sea, estaba normal. Lo que pasa que sí que tenía las lesiones recurrentes, como muy a menudo, pero que no me impedían hacer una vida normal y tampoco como no paraba para recuperarme como una persona normal, porque yo seguía. Pero tampoco le daba importancia, pero bueno, pues es todo cuadra al final, ¿no? Así. O sea que esto es como una pieza de un puzzle, es como el Ehlers-Danlos es un puzzle enorme que no entiendo aún ni yo a día de hoy.
1: Que no entiende. Doctor, ¿qué necesitaría a Ona desde un punto de vista de atención sanitaria? ¿Qué necesitaría a Ona que no se le está dando?
0: A ver, lo primero que necesitaríamos sería tener médico de referencia que conociera la enfermedad, que supiera manejarla. Es una enfermedad complicadísima y que tiene un montón de frentes abiertos y que se puede complicar con muchas otras comorbilidades y con muchos otros problemas. Entonces no podemos pensar solo que es un problema del tejido conectivo, de luxaciones y de esguinces, etcétera, que es lo que a veces se tiene el concepto. Y lo primero que tendría que haber es un conocimiento por parte de la sociedad y del colectivo médico en general de la realidad de esta patología y de cómo puede llevar a casos tan extremos como el de Ona.
1: ¿Usted conoce más casos que el de Ona?
0: De síndrome de Ehlers-Danlos, sí. Este síndrome está catalogado como enfermedad rara, pero no es tan raro. Hay bastantes pacientes afectados de este síndrome en España y en el mundo, y con grados muy variables. Gente que es prácticamente asintomática y gente que está en situaciones pues como la de Ona.
1: Pero personas que después de la vacuna sufrieran todos estos problemas...
0: Sí que es cierto que parece como ahora de golpe y porrazo lo que decía antes, hemos vacunado a toda la población y toda esa población, la gran mayoría también han pasado un COVID. No sabemos si eso ha podido actuar como trigger, es decir, como detonante de la situación y haya podido hacer que una enfermedad, digamos, latente haya podido despertarse en ese contexto inmunológico. Pero pasa con esto y pasa con otras muchas patologías, sobre todo el tipo autoinmune y cosas similares.
1: Sí,
0: es un estímulo que ha despertado una enfermedad latente.
1: Sí, por lo que veo usted es especialista en medicina interna, pero conoce bastante las enfermedades raras, ¿no? Y pacientes sin diagnóstico.
0: Exacto, sí, me dedico fundamentalmente a eso.
1: Pues qué maravilla, porque no todos los médicos de medicina interna conocen las enfermedades raras, doctor, y eso es muy, muy importante. Lo que sí, Ona, ¿estás bien? Porque he oído algún ruido. ¿Estás bien?
2: Sí, no era mío el ruido.
1: ¿No era tuyo?
2: Vale. Estoy solísima en el comedor, sí.
1: Está solísima, ¿no? Bueno, sí. Doctor, pero es raro que no haya más salidas, ¿no? A Ona se le podía ingresar en un hospital o no sería lo más adecuado para hacerle un seguimiento de muchos especialistas que la analizaran, ¿no? ¿Qué recomendaría para terminar, por favor?
0: Bueno. A ver, esto es muy complicado. Tener en cuenta que un ingreso para ONE en un hospital también tiene muchas complicaciones y muchas dificultades que ella también pues es conocedora de ello. Entonces, a lo mejor...

0: por un ingreso. Los ingresos hospitalarios son para tratar alguna circunstancia aguda concreta. Para hacer una evaluación completa no hace falta estar ingresado. Ahora bien, sí que es cierto que hace falta una evaluación completa de toda su situación de una forma pues en breve para intentar aclarar pues todo lo que hay, sobre todo posibles tratamientos que se pudieran poner para mejorar su situación.
1: Pues vamos a intentar que allí a donde va pues la atiendan mejor. Muchísimas gracias, doctor Ricardo Gil, por atendernos, de verdad. Un cordial
0: gracias
1: saludo, gracias. Ona, querida,
0: igualmente.
1: Vamos a seguir
0: gracias.
1: En contacto, ¿vale?
2: Vale.
1: Vas a
2: vale.
1: seguir contándome cómo estás. Dime.
2: ¿Puedo añadir una cosa antes?
1: Claro, claro, venga.
2: Es muy rápido. Mi intención es salir de Cataluña porque realmente aquí tengo las puertas vetadas aún a día de hoy en todo. O sea, se me ha cerrado en todas las puertas y movilizarme es un percal. O sea, ahora para irme tengo que aguantar un poco, un trayecto muy largo. Será en ambulancia y en condiciones adaptadas. Pero no sé si esto cómo va a suponer porque no sé cómo voy a llegar, no sé de qué manera, no sé cómo. O sea, realmente mi miedo sigue aquí en eso.
1: Bueno, fuera, esa mente tiene que visualizar y que tiene que hacerse fuerte mentalmente para hacer ese viaje. Estamos en contacto y quién sabe, la vida, lo que nos depara a cada uno, no lo sabemos, Ona, querida. Estamos en contacto, ¿vale? De momento disfruta que has encontrado esa generosa persona para ofrecerte su casa. Muchísimas gracias, Ona. Un abrazo.
2: Gracias, Isabel. Un abrazo.
1: Gracias, Teresa, por escribirnos y darnos a conocer esta historia. Lo único que queremos en este programa es estar cerca de la gente que nos necesite. 913-46-10-10. Porque así es la vida. Porque no sabemos nunca lo que nos puede tocar, lo que podemos necesitar. Y yo creo que si nos ponemos en la piel, en el lugar del otro o de la otra, seguro que podemos hacer algo. Siempre, siempre se puede hacer algo.

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1: Medianoche, las 11 en Canarias.
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1: Buenas noches. La tecnológica Nvidia ha presentado sus resultados y ha triplicado sus beneficios en el primer trimestre del año. Guillermo Hernández, buenas noches.
2: El desarrollo de la inteligencia artificial catapulta a Nvidia, que consigue mejorar su beneficio un 210% en el primer trimestre. Descontando los gastos, logró embolsarse 58.000 millones de dólares. Su principal fuente de ingresos viene de los centros de datos, los lugares donde residen los servidores de inteligencia artificial. Ahí los componentes de Nvidia son claves. Por eso, la compañía logró facturar 75.000 millones de dólares en esa división, donde ha experimentado un crecimiento del 92% respecto al mismo periodo del año pasado. Se trata de unas cuentas de récord que incluso mejoran las previsiones que se habían hecho.
1: Y en Mallorca, un hombre ha sido detenido por un caso de violencia machista. Redacción en Baleares, Chisco Díaz.
3: Un hombre ha sido detenido en la localidad mallorquina de Palmañola como autor de un presunto delito de violencia de género. Su arresto, además, ha permitido también el desmantelamiento de un punto de venta de droga, ya que cuando los agentes de la Guardia Civil acudieron al domicilio, alertados por un episodio, como decimos, de violencia de género, descubrieron también que se almacenaban hasta 27 kilos de hachís y sustancias estupefacientes que estaban preparadas y empaquetadas para ser distribuidas. También han sido incautados 33.000 euros en efectivo. El hombre contaba además con un vehículo de alta gama.
1: Y allí en Mallorca, el Servicio Marítimo de la Guardia Civil ha rescatado a 29 personas migrantes de origen subsahariano de un cayuco. Ha sido esta mañana, pero lo hemos conocido ahora, frente a las costas de Punta, en Siola de Cabrera. Durante el miércoles han llegado a Baleares tres pateras con 70 personas a bordo. En lo que va de año, más de 1.700 personas migrantes han llegado a las costas de Baleares, según el Ministerio del Interior. Y este jueves declara en la Audiencia Nacional Víctor de Aldama como imputado por la causa que investiga las posibles comisiones ilegales cobradas la compraventa de mascarillas en las Islas Baleares durante la pandemia. Es una comparecencia aplazada hoy desde la semana pasada. Ya en la causa que instruye el Tribunal Supremo a la espera de sentencia, su letrado, José Antonio Choclán, apuntó hacia la posible responsabilidad del actual ministro de Política Territorial, Ángel Víctor Torres, y de Francina Armengol, anterior presidenta del archipiélago.
4: La suerte del señor Álvaros y de don Coldo García ya se conoce. La suerte del Santos Cerdán también se conoce. Y próximamente, en la causa especial, se conocerá la suerte del señor Torres y de la señora Armengol.
1: Y del exterior, una cuestión antes de los deportes. El ejército de los Estados Unidos ha informado en redes sociales que han desplegado en el Caribe su portaaviones de propulsión nuclear Josh Nimitz. Esto coincide con el endurecimiento de la campaña de presión del gobierno de Donald Trump sobre Cuba y la acusación formal presentada este miércoles por el Departamento de Justicia contra el expresidente cubano Raúl Castro por la muerte de cuatro aviadores en 1996. El presidente estadounidense ha dicho que Cuba es una nación fallida y que les están ayudando. Y a preguntas sobre si habrá una escalada, ha dicho esto. Trump niega que vaya a haber una escalada con Cuba. Dice que no cree que sea necesario. Y en los deportes, el Aston Villa se ha proclamado campeón de la Europa League. Y Mario Costas, buenas noches.
5: Buenas noches. El conjunto dirigido por Unai Emery se ha impuesto por 0-3 al Friburgo y se lleva a Birmingham su segundo gran título europeo. En cuanto al técnico español, el de Hondarribia se convierte así en el entrenador más ganador de la historia de la competición. Esto ha dicho sobre el propio Emery, el Dibu Martínez.
6: Que es un ganador como yo, que es un enfermo por ganar partidos. Y la verdad lo quiero muchísimo.
5: Y esta tarde-noche también ha tenido lugar la premier de la docuserie de Rafa Nadal y el propio extenista ha dejado declaraciones como esta.
7: Tengo un gran respeto por todo lo que ha hecho Florentino durante todos estos años. Enrique, tengo una relación profesional con él de hace un tiempo, pero de allá lo que se especulaba, pues estamos en otra.
5: Continuando en clave Real Madrid, esta noche hemos conocido que un informe forense ha concluido que el estado de salud de Enríquez Negreira ha empeorado, por lo que no podrá ser juzgado finalmente.
1: Se quedan ahora con el último tren con Isabel Gemio. La información vuelve a la una.
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0: Vamos, que si no se te van los pies con esta canción, es que estamos cerca de la residencia. Y nosotras no pensamos ir a una residencia. Vamos, yo a mis hijos los tengo amenazados. Si me meten en una residencia, desheredados. Bueno, con esta canción, esta señora... Por cierto, que esta señora... Bueno, ya estamos en el jueves, pero... Ha cumplido, o sea, hoy 80 años. 80 años, Cher. Con esta canción ganó un premio Grammy, ¿eh? Pero es que ha vendido más de 100 millones de discos. Ha atravesado no sé cuántas décadas. Bueno, ya sabéis que ella empezó con su pareja, que por cierto la maltrataba. O sea, un maltratador Sony. Era el dúo que hacía con ella, era Sony y Cher, ¿no? En los años 60, su éxito... Bueno, tuvieron varios éxitos, tuvieron mucho éxito, porque eran muy buenos realmente como dúo musical, ¿no? Su tema I Got You Baby fue muy, muy, muy popular, ¿no? Fue como un himno casi generacional de su época. Y ella se atrevió y dejó esa relación, y luego la carrera tan impresionante que ha tenido, que ha pasado por el folk, por la música disco. Bueno, con esta canción se atreve... pues hacer lo del autotune este, que fue de las pioneras en meter el autotune. Laura Freixa, ¿tú sabes lo que es el autotune?
1: La menor idea, esa Benjamín.
0: Yo tampoco, pero bueno, qué más da, pero sí.
1: Queda bien.
0: Queda bien, no, queda bien. El autotune es la hora, ahora no sabes. Lo que hace que no, si no sabes cantar, tú ponte autotune, Laura. Y entonces no parecerá que no sabes cantar.
1: ¿Y en qué circunstancias se supone?
0: Pues en la mezcla, en el estudio de grabación, te ponen el autotune y todo es más fácil.
1: Ah, bueno.
0: Bueno, pues esta señora, de verdad, o sea, para mí es un referente. Corre por ahí, por las redes, un vídeo ella explicando que un día, cuando era joven, su madre le dijo: ay, hija, sienta la cabeza, tal, busca un hombre que te mantenga, un hombre rico. Y ella le dijo: mamá, yo soy un hombre rico.

Ha ganado el Oscar a la mejor actriz. Es considerada un icono para el colectivo LGTBI. Y un referente para gente como Lady Gaga.

0: Aquí lo dice todo en esta canción. Yo soy lo suficientemente fuerte, por si te quedaba alguna duda. Pero es que además hasta el cine que ha hecho se le ve creíble en sus interpretaciones. O sea, que, aparte que es una estrella, ella es una estrella. Pasamos por el contestador antes de ir al tema que os propone hoy Laura Freixas. Sí, pasamos por el 913461010. Para vuestras historias, se va acercando el día del Club de las Luciérnagas, libros, así traeremos a un escritor o escritora para hablar con él, con ella, y podáis hacer preguntas. Ese libro que estáis leyendo, que os está encantando, ese libro de referencia, o historias de trenes, historias de películas, o historias personales como la de Ona, que hemos conocido esta noche con esa buena noticia que nos ha dado hoy Ona Planas.
1: El próximo 1 de junio se van a cumplir 100 años del nacimiento de la actriz Marilyn Monroe. Y era para ver si le podía dedicar ella un espacio en su programa para remarcar la figura de esta actriz que marcó, sin duda alguna, marcó un hito en la historia del cine, y hasta el día de hoy nadie la ha podido igualar ni superar. Y yo, como fan de Marilyn Monroe, pues me gustaría que se le rindiera este homenaje y tratar más también la figura, no tanto la figura de la fama y del glamour que todos conocemos, sino también de la figura de ella como actriz y como luchadora también en la época que le tocó vivir, defendiendo sus derechos y también en contra de las grandes compañías cinematográficas que ella muchas veces estaba en contra de cómo trataban a las actrices.
2: Déjanos tu mensaje en nuestro contestador 91 346 1010.

0: Bueno, también Cher cantó, hizo una versión de esta canción que yo reconozco, no reconocía y que he descubierto hoy buscando versiones de esta canción, ya que esta noche vamos a hablar, dame titulares solamente, ¿vale? Todavía. Ah, bueno, dale. Me mira como si todavía fuera el primer día que viene este programa, Ana. Dame titulares de lo que vamos a hablar.
1: Hola.
0: Pues ya te había saludado, pero bueno.
1: Bueno, pero no ante los micros.
0: Sí, también.
1: ¿Sí? ¿También?
0: Bueno, también hemos hablado.
1: Pues vamos a hablar de la misoginia.
0: De la misoginia.
1: Y también vamos a hablar de algunas grandes biografías que ha escrito nuestra invitada de hoy, Ana Caballé.
0: Buenas noches, Ana.
2: Encantada de estar aquí, Isabel Gemio, en este programa El Último Tren. Y estoy a punto de ponerme a bailar con la música.
0: Sí,
2: claro que sí.
0: ¿Te gusta bailar a ti?
2: Me encanta.
0: Porque se ha notado. Es que son las que nos gusta bailar en cuando encontramos una música que nos guste, ¿verdad?
2: Exactamente.
0: Pero vives en Barcelona, ¿verdad?
2: Podríamos bailar en cualquier sitio.
0: Vives en Barcelona, Ana,
2: sí,
0: ¿no?
2: Sí.
0: Bueno, me alegra mucho que estés aquí en El Último Tren. ¿A ti qué te sugiere El Último Tren?
2: La última oportunidad.
0: ¿La última oportunidad?
2: La última oportunidad. Me parece fantástico.
0: Me gusta. Bueno, pues de esta versión vamos a escuchar hoy, esta noche, unas cuantas. También he descubierto esta. This is a man's world. Ya sabéis, la original es de James Brown, que también te hace bailar. Habla de hombres, un mundo de hombres. Y Celine Dion hace esta maravilla.

0: Aunque dices un mundo de hombres, pero no sería nada sin las mujeres y las niñas. No sé muy bien cómo se interpretaría hoy realmente esta canción si fuera así, si se publicara ahora mismo, ¿no? Pero bueno, viene a decir eso, que el hombre hizo coches, que el hombre fue a la luna, que el hombre ha hecho muchas cosas, pero que no sería nada si las mujeres. Bueno, con esta percha y con esta maravillosa canción de Celine Dion, presenta, si quieres, para que los oyentes conozcan mejor a Anna Caballé. Es un placer tenerla aquí porque escribe de maravilla.
1: Pues Anna Caballé es escritora, crítica literaria, profesora universitaria. Nació en Hospitalet de Llobregat en 1954 y es especialista en biografía y autobiografía. Ha publicado biografías muy sonadas de grandes escritores españoles del siglo XIX y XX, una de Umbral, otra de Carmen Laforet.
0: La de Umbral es impresionante.
1: Otra de, todas son impresionantes, de Concepción Arenal,
0: la esa última, no la he leído,
1: de Rosa Chacel.
0: Esa todavía me queda pendiente.
1: Pero bueno, si quieres leer Anna Caballé, tienes lectura para...
0: Sí, lo sé, ¿no? Pero
1: no sé si para años,
0: La de Rosa Chacel, sí que es bastante frecuente
2: y reciente,
0: ¿no?
2: Pero sois muy amables las dos, o sea,
0: es verdad. No, ya no estamos para decir halagos porque sí, no te creas, ya. O decimos las cosas porque las sentimos, ¿verdad?
1: Yo leo a Ana desde hace muchos años y además cada vez me gusta más.
0: Sí, sí. Bueno, vamos a empezar por La misoginia.
1: Pero sí, es que ese fue uno de sus primeros libros que se llama Breve historia de la misoginia. Y lo de breve va con mucha retranca. El libro tiene 500 páginas, ¿no?
0: Sí.
1: Y está
0: aquí
1: lleno.
0: Está señalado por mí hasta que no lo podré nunca vender por ahí así, o para mis hijos que lo vendan en segunda mano, porque es que está señaladísimo.
1: Bueno, es que hay mucho que señalar, ¿eh? Pero vamos, te pone los pelos de punta, porque va desde la Grecia clásica hasta la actualidad, por lo menos cuando se publicó.
0: ¿En qué año se publicó,
1: 2005.
0: Ana? 2005.
1: Y está lleno de frases como eso de que la mujer es un ser de cabellos largos e ideas cortas, o de que es un hombre imperfecto, que es una forma de humanidad inferior al varón. Esto, por ejemplo, es bastante moderno, es de Ortega y Gasset, del gran filósofo.
0: Fíjate,
1: español,
0: Ortega y Gasset, o Gregorio Marañón, ¿no? Hay frases de gente que incluso no lo esperas.
2: No lo esperas, pero que se sienten contaminados por un estado de opinión que ha pervivido a lo largo del tiempo. Y hasta hace 50 años, podríamos decir 40 o 50 años, que la misoginia se impuso como, digamos, un pensamiento absolutamente convencional.
0: Primero, ¿qué te parece, Laura y Anna, que le contemos al oyente? Yo siempre me pongo... Vamos a partiendo de qué es la misoginia, porque me parece que lo cuentas tú en el libro, ya con lo que he leído, que Castilla del Pino, el psiquiatra, que ya murió hace muchísimos años, decía que la misoginia expresa el odio a la mujer de quien no se siente suficientemente masculino.
2: Bueno, esa es una afirmación de Castilla del Pino. Yo lo de odio lo rebajaría un poco, en el sentido de, entendemos por misoginia, el rechazo, la hostilidad hacia la mujer por el hecho de ser mujer. Entonces, que se sienta más masculino o menos masculino el hombre, creo que esta ya es una condición como más psicoanalítica, pero el hecho es que el hombre siente que la mujer es un ser inferior a él. O tiene un verdadero rechazo, una hostilidad hacia la mujer. Es decir, la misoginia tampoco tiene una manifestación única. Tiene muchísimos grados. Hay formas de misoginia mucho más violentas y viscerales que otras. Entonces podríamos distinguir. Pero en todo caso, tiene que haber ese rechazo a la mujer por el hecho de ser mujer.
0: O sea, hay grados en la misoginia.
2: Evidentemente.
0: Desde muy leves a muy graves.
2: Exactamente.
0: Ponme algunos ejemplos.
2: Pues no sé, desde el hombre que se siente superior a la mujer y por tanto le exige una sumisión y una dependencia en todas las condiciones de la vida, hasta, pues no sé, los piropos que tú, Isabel, Laura o yo podíamos escuchar hace 30 o 40 años o 50, que eran muy humillantes para la mujer, porque eran, yo recuerdo que eran, o sea, sea, piropos, cosas que te decían por la calle, comentarios que eran verdaderamente como vejatorios, pero no llegaban, digamos, a... no exigían nada, simplemente te humillaban, ¿no?
0: O la condescendencia, ¿no?
1: Sí, yo me estaba acordando de esta anécdota con Florentino Pérez hace unos días, ¿no? Cuando en la rueda de prensa una periodista, que además creo que tenía 50 años, pidió la palabra y él dijo, sí, sí, que hable esta niña, ¿no? Esto, ¿no? Esta infantilización. O sea que lo que pasa es que yo tengo la impresión de que esa misoginia que muestra claramente Ana, en tiempos pasados, o sea, hasta hace 50 años por lo menos, se podía expresar de una forma muy abierta, y ahora yo veo una misoginia más disimulada, o sea, ahora ya no está tan bien visto ya. Yo, por ejemplo, en uno de mis primeros libros analizaba críticas literarias que eran muy misóginas, muy agresivas con las mujeres, o sea, que había un desprecio a todo lo femenino, y entonces bueno, esto empezó a ser mal visto porque empezamos a hablar de ello y a señalar. Y entonces se perdió esa naturalidad en el desprecio, pero yo creo que las ideas de fondo siguen estando ahí, lo que pasa es que ahora está mal visto decirlas, pero que se actúa según esas ideas, por ejemplo, que se margina a las mujeres, pero no se explica, no se dice, es que son tontas, ¿no?
2: A ver, yo creo que hemos ganado muchísimo, las mujeres hemos recorrido un camino en 50 años, en fin, que no tiene comparación con los 2.000 o 2.500 años anteriores. Eso tenemos que reconocerlo. Creo que muchísimos hombres se han dado cuenta, han tomado conciencia de que la relación con las mujeres no era la que debería ser. Y ahora veo un respeto por parte de los hombres que hace 50 años era imposible, pero evidentemente lo que dice Laura, hay una misoginia a veces encubierta. Por ejemplo, el otro día cuando Santiago Abascal pues decía que el modelo de las mujeres tenía que ser, tenía que seguir siendo Isabel la Católica, dices, perdón, esto no puede ser. ¿Cómo puedes, con todos los respetos por una grandísima mujer, sí, como fue la reina Isabel hace 50 años, cómo puedes pretender que una mujer del siglo XXI tenga este modelo de identidad femenina, ¿no? Esto me pareció, claro, es volver a una situación, a una nostalgia del pasado que ahora es inconcebible. Entonces esta sería una forma de misoginia encubierta, porque es encarecer un modelo femenino para el que ya han pasado, en fin, le ha pasado un tsunami por encima, ¿no? 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
0: 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Que no he dado el teléfono esta noche todavía. ¿Cómo van a llamar? 900-137-137, no me estoy equivocando, Isabel. ¿Hace tanto que no lo doy, el directo? 900-137-137, por si hay por ahí algunas mujeres, bueno, y claro que sí, algún hombre si quiere hablar de la... Vaya. De la misoginia, pues alguna mujer se ha sentido eso, de lo que hablaba Ana Caballé. 900-137-137. Esta es la versión de Josh Stone, también muy, muy buena. Sí, aquí en el libro habla de José Carlos Mainer, por ejemplo, de Tramas, Libros, Nombres, para entender la literatura española desde 1944 a 2000, y no nombra a muchas grandes de la a mujeres, ¿no?, de la literatura como grandes escritoras. Es decir, pasa así como por alto por algunas, ¿no?
2: Sí, siento mucho haberlo puesto a él. En fin, Mainer es una referencia para los profesores de literatura, pero lo cierto es que formaba parte, o ha formado parte, de una generación en la que prácticamente las escritoras no contaban, no jugaban ningún papel en el canon literario, y que por tanto en las universidades no las estudiábamos a las escritoras. Yo recuerdo cuando estudié Filosofía y Letras que la única escritora que mencionábamos, y solo solo por la cuestión del naturalismo era Emilia Pardo Bazán, pero en fin, o sea, una de las aportaciones del feminismo ha sido recuperar la importancia y el valor de tantísimas escritoras que a lo largo del tiempo.
1: Eso pues, me recuerda que una vez, no me acuerdo en qué año, como por ejemplo en 1990, salió en El País una lista de las 15 mejores novelas, sí. Desde La muerte de Franco, una cosa así, y no había ni una sola autora, todo eran autores.
2: Correcto.
1: Y esa noche yo asistí a una presentación de un libro o algún sarao de estos literarios y lo comenté con un escritor varón y dije, ¿y cómo puede ser, ¿no?, que no hayan incluido a escritoras? Y él dijo, es que no escriben bien. Las descalificó a todas globalmente.
0: En general. Sí.
1: En general. Entonces era muy difícil, o sea, había una naturalidad, no se daban cuenta, ¿no?
2: Eso lo publicó la revista Quimera y eran las 10 primeras novelas, las más importantes del siglo XX, y por ejemplo no figuraba nada de Carmen Laforet, que sigue siendo una lectura de referencia.
0: O Plaza del Diamante.
2: Exacto.
0: Mercedes Rodareda, hablas de ella.
2: Sí.
0: Incluso algunos como que tenía la influencia en su talento de su amante, ¿cómo se llamaba? Prat,
1: ahora no me acuerdo. Armando
2: Viols. Armando Viols.
0: Sí, ¿no?
2: Entonces, pero esa Isabel sería una forma de misoginia, es decir, no contemplar el valor de una mujer por considerar que necesariamente es inferior y que por tanto desmerece. Esta ha sido una forma de misoginia cultural muy importante. Pensar que si una mujer entraba en una serie de referencias, inmediatamente desvalorizaba aquella serie de referencias.
1: Bueno, y por eso, entre otras cosas, se opusieron en la Real Academia con uñas y dientes a que entrara María Moliner, que había hecho ella sola un diccionario para muchos mejor que el diccionario de la Real Academia, ¿no?
2: Pero por otra parte, yo también lo entiendo, porque claro, en el mundo de la cultura, como en el de la ciencia, del conocimiento, las mujeres lo que han exigido es que el pastel se repartiera, es decir, que el pastel que se lo repartían, digamos, los hombres hasta la llegada del feminismo, pues había que repartirlo y había que repartir el
1: reconocimiento. Y si son más a repartir,
2: exactamente.
1: Tocan a menos.
2: Entonces, eso duele.
1: ¿Y te acuerdas eso que dijo un escritor que, por lo demás, tanto Ana como yo nos gusta mucho y le admiramos mucho, el noruego Knausgård, que
2: sí,
1: seguro que se pronuncia de otra manera, cuando en un debate Siri Husvedt le preguntó por qué él no citaba entre sus referentes a escritoras, y él con mucha sinceridad dijo, ellas no son competencia. O sea, ellas, claro. O sea, hay una... Yo creo que vivimos en una cultura en la cual, de una forma a lo mejor muy implícita y muy disimulada, pero a la vez muy con mucha fuerza, lo masculino da valor y lo femenino desvaloriza, ¿no?
2: Sí, pero yo creo que Knausgård lo decía en el mejor sentido de la palabra, de no han sido competencia para mí, yo no las he contemplado, pero recordemos a Cela, por ejemplo, obsesionado con el éxito de Laforet. O sea que para él sí era competencia Laforet, y precisamente la tenía como su bestia negra.
1: Enfilada, ¿no?
2: Esta mujer me está, o sea, está impidiendo que yo tenga todo el éxito que debo tener.
0: ¿Lo manifestó públicamente?
1: No, yo creo que entre bambalinas, pero dicen que intentó que ella no publicara en revistas, o intentó apartarla, ¿no?
2: La intentó marginar, sí, al menos en las biografías de Cela y tal sale. Yo creo que eso públicamente, de decir, no, yo no quiero que tal, que Laforet, no, pero que de una forma encubierta, él le preocupaba el éxito de Laforet porque oscurecía el suyo, sí. Y como digo, pues bueno, se entiende, porque tenemos que luchar en el siglo XXI para que la cosa esté como mucho más repartida y que sea mucho más justa, o sea, que gane dan el mejor, ¿no? O sea, no.
1: Sí, lo que pasa es que los criterios sobre qué es mejor son criterios que tienen también un componente de género. Es decir, eso ya lo decía Virginia Woolf, ¿no? Decía, el crítico piensa que una novela que transcurre en un salón y habla de sentimientos de los personajes, por fuerza, por definición, es menos buena que una novela que sea, por ejemplo, que hable de la guerra, ¿no? Es decir, todo lo que pertenece al mundo de las mujeres, incluso cosas tan cruciales como es la maternidad, sin la cual pues no, nadie existiría, ¿no? Pues esto se considera menos universal.
2: Pero yo creo que esto está cambiando muchísimo. Las mujeres estamos imponiendo temas distintos, estamos imponiéndonos literariamente. Sí, tú acabas de publicar un libro sobre un libro precioso sobre tu madre, ¿no?
1: Sí, gracias.
2: A mi madre en el espejo. Sí. Entonces, yo creo que los temas, o sea, todo esto en los últimos años está cambiando y, en mi opinión, por una razón fundamental, y es que las mujeres que hace 50 años nos veíamos como enemigas, éramos rivales, esto ha cambiado, el feminismo lo ha cambiado completamente. Las mujeres ahora nos vemos como amigas, nos ayudamos, las lectoras leen a mujeres. Sí. No había pasado nunca.
1: Es verdad.
2: Ahora las lectoras apoyan a las escritoras.
1: Sí.
2: Venden muchísimo. Sí. Es decir, que la mujer, yo creo que esto ha sido fundamental, ha cambiado el chip y ahora reconoce a la mujer como su amiga. Esto lo ha cambiado todo.
0: No como competidora, no como adversaria.
2: No como rival, sino como amiga. Como...
1: Bueno, y de hecho nos
0: y por entender que tenemos una historia en común y que todos los obstáculos se parecen mucho. Los hemos vivido todas.
2: Exactamente.
0: En una época o en otra.
1: Y esto se ha traducido en la creación de asociaciones de mujeres del mundo de la cultura que ha empujado mucho hacia esta normalización y esta igualación. Sí, es decir, que la igualdad no es un proceso que se produce naturalmente por una especie de forma del progreso y sin que nadie se oponga y nadie lo empuje, sino que concretamente en literatura, en cine, en artes plásticas, ahora hay muchas más mujeres. Por ejemplo, a mí me encanta la cantidad de películas de mujeres que hablan de sexualidad de las mujeres, que hablan de la maternidad y no de una forma convencional, sino a veces pues muy como en Salve María.
0: Y desde la mirada femenina, que
1: desde
0: es muy importante.
1: Desde la mirada femenina, crítica, ¿no? Y esto ha sido porque ha habido una serie de asociaciones que se han fundado desde principios de siglo.
0: Sin duda, pero también hay mujeres misóginas.
2: Sí, evidentemente. Ese fue un planteamiento que en mi breve historia de la misoginia tuve que tener en cuenta, porque ha habido y hay mujeres misóginas, y entonces pensé, yo las tengo que tener en cuenta y las tengo que incorporar. Fue una cosa que no gustó nada, pero es verdad, o sea, hay hombres misóginos y ha habido mujeres extraordinariamente misóginas.
1: Rosa Chacel, sin ir más lejos, Rosa Chacel hablaba de su propio, decía, mi machismo espartano. Y además tenía mucha gracia. Sí. O sea, es bastante triste, pero cuando al final de su vida empezó a ser reconocida, quienes reconocían a Rosa Chacel sobre todo eran mujeres, ¿no? Mujeres que habían estudiado filología y que hacían, por ejemplo, tesis sobre ella. Y ella decía, estas mujercitas, estas doctorcitas.
2: Estas doctorcitas,
1: ¿no?
2: Y decía,
1: sobre su éxito, decía, no es eso. Porque ella lo que quería era ser reconocida por hombres,
2: claro,
1: como por ejemplo los académicos.
2: Claro, ¿no? Por otra parte se entiende que nuestras mejores escritoras a lo largo del siglo XX, Carmen Martín Gaite, Ana María Matute, Rosa Chacel, María Zambrano, ninguna se ha declarado feminista. ¿Por qué? Porque eran mujeres que querían jugar en primera división.
1: Sí.
2: Y la literatura escrita por mujeres jugaba en segunda división.
1: Sí.
2: No, yo me considero lo suficientemente importante para jugar en la liga, en la primera liga, no en la segunda.
1: Eso me recuerda cuando a Umbral le dieron el premio Cervantes. Vi una entrevista suya en la que le preguntaban por Ana María Matute, ¿no? Si Ana María Matute le parecía buena y tal. Y él dijo, sí, es la mejor de las mujeres. Como dando a entender,
2: esa
1: segunda liga que no compite conmigo, ahí. ¿No?
0: Pero la condescendencia, volvemos un poquito.
2: Exactamente.
0: Esa forma de hablar.
2: Exactamente.
0: Cuando una mujer tiene talento, ¿no?
1: Oye,
0: reconocerlo abiertamente, ¿no?
1: Ana, ¿cómo se te ocurrió este libro?
2: Pues es una consecuencia de la vida escrita por las mujeres.
1: Explica a mí no se qué me es había... la vida escrita por las
2: es
1: mujeres.
2: Es una colección que publiqué por encargo de Círculo de Lectores, que era, yo creo que de las primeras antologías de escritoras españolas e hispanoamericanas de todos los tiempos. Y yo me propuse redactar una semblanza biográfica de cada escritora, y redactando esas semblanzas me di cuenta de la cantidad de juicios que se vertían despreciándolas, menospreciándolas, tal. Y entonces llegó un momento que eran tantos que abrí una carpeta. Yo cuando tengo un tema que me llama la atención, abro una carpeta, le pongo un título y entonces
1: ibas poniendo cosas,
2: ideas misóginas. Ahí, sí. Y esa carpeta llegó un momento que abultaba tanto que pensé, esto es un libro.
0: Hombre, en menudo libro, ¿no? Sí. Venderías muchos.
2: Sí, bueno, tuvo un gran éxito. El libro tuvo un gran impacto porque además coincidió con el momento en que a Teresa Fernández de la Vega, que era vicepresidenta del gobierno, sí, el Partido Popular, recuerdo Eduardo Zaplana, que hacía unos comentarios despectivos sobre su indumentaria continuamente en el Congreso de los Diputados.
0: Bueno, ¿cuántas veces de políticas se han destacado la parte física? Carmen Albor, ¿te acuerdas? Carmen Albor también.
2: Ese ha sido un gran problema que seguimos teniendo las mujeres.
0: Siempre.
2: Que nos lo jugamos casi todo en el aspecto físico, y eso nos hace sufrir mucho.
0: Y todavía estamos ahí, ¿no, Ana?
2: Todavía estamos ahí.
0: En este tiempo.
2: Todavía estamos ahí.
0: O a lo mejor más esclavas que nunca. O al menos ya lo hablamos un día aquí, ¿verdad, Laura? Sí. De la imposición de la moda y cómo las mujeres se ven sometidas a lo que quiere un sistema para ser contratadas, para tener imágenes en todo el mundo, cómo van vestidas para, en el fondo, complacer a otros, la mirada en otros, no porque ellas se sientan realmente
1: cómodas. Bueno, y también es una manera como de decirte, o sea, no pienso que sea algo deliberado, pero es una manera de situarte en el papel del objeto, de la juzgada, ¿no? O sea, yo te juzgo a ti, y eso no es recíproco, porque las mujeres no acogemos a los hombres diciendo, pues hay que ver la corbata que te has puesto hoy, o esos calcetines, o no
0: sé
1: qué.
0: Pero os imagináis, cuando habláis de los críticos, os imagináis unas mujeres que estén criticando con esa hostilidad a escritores. Es que no, yo creo que eso no existe, ¿no?
2: No existe, pero también tiene sus razones de ser. O sea, que el hombre necesita, vamos a ver, el atractivo femenino, porque su sexualidad depende del atractivo femenino. En cambio, la sexualidad femenina no depende del atractivo masculino. Eso lo cambia todo.
0: Esta canción es preciosa. Es que lo sabía, Ana, que te iba a gustar.
2: Sí. Yo me pondría a bailar aquí.
0: Este es Omar Wilson. Without a woman or girl. Como lo tengo señalado, habéis dicho antes un nombre. Pero creía que yo me estaba equivocando yo, porque cuando hemos hablado de Mercedes Rodoreda y hemos dicho lo del amante y tal, habéis dicho otro nombre.
1: Armando
0: Aquí
1: Bions.
0: Lo que tú escribes...
1: Era un seudónimo, ¿eh? No era
0: bueno,
1: su nombre real.
0: Vale, pero aquí lo que escribe, lo que yo tengo señalado, que ha escrito Ana Caballé en la breve historia de la misoginia, es... Pero ha crecido a la sombra, hablando de Rodoreda... Pero ha crecido a la sombra de la sospecha sobre la posible intervención de su amante, Joan Prat, en parte de la misma. Porque antes habéis dicho otro nombre, para que el oyente...
1: Bueno, por cierto, eso me recuerda una cosa, que un artículo que vi, hay una exposición, creo que todavía está en Barcelona, en el CCB, sobre Mercedes Rodoreda. Y allí, una de las piezas expuestas es un artículo de un tal Ramón Barnils, escrito en los años 80, del siglo XX, no del siglo XVII, donde habla de Mercedes Rodoreda y dice que era una pedante calientabraguetas.
0: Ay, por favor, ¿quién dice eso?
1: Un un tal Ramón Barnils.
2: Sí, un periodista muy conocido. Sí.
0: Que bueno,
2: muy,
0: a ver, tú aquí dices de eso, de ese tipo de cosas, bueno, tremendas. Sí. Lo de que si la mujer es feminista, es fea, es gorda, marimacho y papapá. Y descalificaciones brutales.
2: Sí, sí, eso es una cosa que a mí me sorprendió muchísimo en el caso, por ejemplo, de tantas escritoras que han tenido un reconocimiento que ahora lo consideramos absolutamente unánime y que todo esto, bueno, aparte de lo que he dicho de la vida escrita por las mujeres, de un libro que analizaba a Jane Austen y a las escritoras inglesas y decía, ostras, es que son buenas, pero me sabe mal decirlo, porque, es decir, reconocer el valor de la mujer a pesar de todo, porque tal. Y lo mismo pasó con las escritoras españolas, desde Carmen Laforet a, por ejemplo, a Víctor Catalá.
0: Ay, sí.
2: Víctor Catalá.
0: A mí me impresiona esa historia mucho.
2: Es mi heroína, Víctor Catalá. Es mi heroína, me parece una escritora impresionante.
0: Buenísima. Cada vez que leo algo sorprende.
2: Sí, sí.
0: Me sorprende.
2: Porque además era una grandísima escritora que tuvo que luchar precisamente por lo que decíamos antes, con su físico. Un físico completamente
1: ingrato
2: para la sociedad de su tiempo, para la feminidad de su tiempo, y que a ella la recluyó pues en la domesticidad más absoluta.
0: Ella lo que cuentas aquí es impresionante. Me impresionó mucho de Caterina Albert, ¿no? Se negaba incluso en caso de apuro a admitir que había escrito los libros que escribía.
2: Correcto.
0: Era lo suficientemente fuerte y vigorosa para escribirlos, pero sabía muy bien que si exhibía esa fortaleza públicamente, el daño que se le haría podía ser irreversible. Y hay una frase, cuando una mujer se vuelve demasiado fuerte, el hombre siente deseos de matarla, dice enfáticamente Thomas Bernhard.
1: ¿Así?
0: Esa frase es tremendo. Cuando una mujer se vuelve demasiado fuerte, el hombre siente deseos de matarla.
2: Yo creo que eso, en fin, detrás del maltrato masculino y detrás de la violencia doméstica, yo creo que este es un motivo fundamental, o sea, la irritación que puede llegar a la violencia en el caso de una mujer que, de ahí, bueno, pues la actitud de la mujer que siempre ha intentado disimular su inteligencia para hacerla tolerable.
0: Bueno, quería tendríamos que pasar por el tiempo que va quedando, aunque quería leeros algo que ha dicho Cate Blanchett, la actriz, pero bueno, lo voy buscando. Tendríamos que pasar a las biografías.
1: Sí.
0: Y desde luego de la de Umbral hay que hablar.
1: Bueno, porque es una biografía que descubre el gran secreto de Umbral. Y lo que me extraña es que él consiguiera mantenerlo secreto. Os cuento una pequeña anécdota. Yo en un momento dado colaboraba en una especie de, no sé, como de enciclopedia o de diccionario de actualidad. Yo no me acuerdo lo que era. La cuestión es que me habían encargado pequeñas biografías de escritores. Uh-huh. Y entre las instrucciones que me daban había una que decía, si tenéis alguna duda, pues telefonead al escritor. En aquella época se hacía por teléfono, el escritor en cuestión. Y yo empecé a buscar información sobre Umbral, o sea, me encargaron la de Umbral. Empecé a buscar información y no me quedaba claro quién era su padre, cuándo se habían casado. Entonces, pues cogí el teléfono y llamé a Umbral. Y Umbral me dijo, ay, la historia del matrimonio de mis padres, yo no quiero explotar esas cosas sórdidas de posguerra total, que no me contestó. Y me quedé sin saber qué pasaba con el, en fin, la boda de los padres de Umbral. Y bueno, no sé si Ana quiere explicarlo o sería hacer spoiler y prefiere que
0: no,
1: la gente lea su libro.
0: Fue de 2004. Además, el título. Es que ese título, Ana, ¿es tuyo?
2: Sí, sí, es mío, pero es, o sea, yo creo que se adecua muchísimo a lo que fue Umbral, a su ser íntimo. Es el frío de una vida. Es una vida inmersa en el frío, porque es un frío metafísico. O sea, el gran drama de Umbral es que es un niño que nace, es hijo de madre soltera, que en los primeros años se cría pues en un pueblo muy cerca de Valladolid, pues con una mujer de cría, una ama de cría y tal. Entonces él tiene una deficiencia metafísica que, cuidado, también la hemos tenido las mujeres a lo largo del tiempo. Hemos tenido una deficiencia de ser. ¿Quiénes éramos nosotras? No teníamos una identidad afianzada. Éramos mujeres de... Siempre teníamos una dependencia. Entonces, Umbral tiene una deficiencia, una carencia metafísica. No sabe quién es y eso le condiciona de por vida. Y de ahí que, claro, yo también empecé y le pregunté a Paco, ¿en qué año naciste? Y me contestó algo parecido, ¿no? Bueno, a ti te gusta el social realismo como a Delibes. ¿Qué dices? Esto es muy fácil. Tú dime qué año naciste.
1: Sí,
2: el 35, el 36, el 77. Pero...
0: Ni que fuera una folclórica.
2: Exactamente. No,
1: y además es que recuerdo una cosa que cuenta Ana que me dejó muy parada de la infancia de Umbral. Que es que ese niño sin padre no sabían cómo integrarle en la familia. Entonces, como la familia pasaba los veranos, los hermanos y sus hijos, o sea, todo el grupo de primos, pues veraneaban en un sitio. Y entonces se les ocurrió meter a Paco también en ese confuso montón, en el grupo de primos, para que fuera uno más, pero evidentemente todo el mundo sabía que los demás tenían padre y él no. O sea, que ese niño debió pasarlo fatal.
2: Fatal.
1: En esa situación.
2: Bueno, eso que dices, Laura,
1: falsa.
2: Fue en el año 36, cuando la abuela de Umbral, que es la que tiene, digamos, la que gesta toda esta operación de mantener a la hija a salvo, tal, porque, en fin, toda una historia. Y entonces en el 36, con el revuelo que hay y la confusión y tal, y cuando vienen los sobrinos, o sea, los otros nietos de la abuela y tal, dice, ahora es el momento de traer a Paquito, que tiene tres años y medio, tal, traerlo y
1: confundirlo,
2: incluirlo
1: en el grupo, ¿no?
2: Incluirlo en el grupo familiar, pero sin darle mayores explicaciones. No, el caso de Umbral es un caso muy serio que él resuelve desde un punto de vista, digamos, mediático y literario muy bien, porque se convierte en un gran periodista y un hombre con unos hallazgos extraordinarios, pero con una herida imposible de...
1: Y un resentimiento.
0: Pero hablaba de... Era capaz de hablar, de verbalizar. Esa herida no hablaba,
2: no,
0: ¿verdad?
2: No, nunca.
1: Además,
0: siempre
1: incluso
0: utilizaba la ironía, además, para cuando querías ahondar un poquito, ¿no?
2: Pero en cambio tenía la necesidad, perdona Isabel, tenía la necesidad de hablar de su madre. De hecho, yo empecé la biografía cuando gana el premio Fernando Lara, tiene 60 años aproximadamente, y le preguntan, ¿de qué va tu última novela? Y dice, de mi madre. Y tú te preguntas, llevas 40 años escribiendo de tu madre y sigue siendo un tema tu madre. ¿Qué pasa aquí? Claro, porque es que su madre nunca fue su madre. Entonces es una apropiación infinita.
0: ¿Y no fue al psiquiatra?
2: No.
0: ¿No?
2: Porque él se curó. No. La terapia de Umbral era escribir.
0: Escribir.
2: Estar en todas partes. Tener su nombre.
0: Y triunfar.
2: Exactamente.
0: Sí. Es decir,
2: el éxito.
0: Ese niño que tenía
1: ese
0: un reconocimiento, esa falta de identidad, el éxito en Madrid, cuando llega a Madrid, es lo que le da seguridad a él, yo creo, como persona.
2: Es la compensación.
1: Bueno. Y yo creo que ese seudónimo, o sea, ese apellido que no es el, o sea, no es el de su madre, ni es el de su padre, que él sí sabía quién era, por cierto, es un apellido que creo que leí que era un apellido que estaba en la familia, pero a mí me parece muy significativo, porque Umbral es donde él está, o sea, él no está ni dentro ni fuera, ¿no? Está como al borde de la sociedad, porque no está completamente excluido, de hecho fue muy reconocido, pero tampoco está integrado.
2: Bueno, psicoanalíticamente el umbral, digamos, es el quicio de algo. Tú no acabas de entrar, pero tampoco estás fuera.
1: Exacto,
2: eso estaría muy bien visto. No parece que sea esta la idea, sino que la idea le viene de Juan Ramón Jiménez y de un poema en un programa de radio, pero en todo caso tiene esa lectura, por supuesto.
1: ¿Y podemos
0: umbral hablar? ¿Era misógino?
2: Bueno, muy misógino. Yo creo que de los escritores, en fin, Cela y Umbral, Cela era el maestro de Umbral, han sido de los escritores que han hecho además un alarde de la misoginia, porque esto es muy interesante, tanto Cela como Umbral escribían para hombres. Entonces, considerando que sus lectores no pensaban en lectoras, considerando que sus lectores eran masculinos, hacer alarde de la misoginia, de tratar a las mujeres de cualquier manera, de, en fin, alardear de prostitutas, de bollicaos.
0: Pero eso de las prostitutas ha sido muy habitual en los hombres, es decir, presumir de que habían alquilado, hablan así, ¿no? Sí, digo, por los términos, ¿no? Habían pagado, alquilado, en fin, esas cosas. Y hablas también en el libro de el libro de las putas tristes.
1: Memoria de mis putas tristes.
2: De García Márquez.
0: Mis putas tristes.
2: Memoria de mis putas tristes.
0: Memoria de mis putas tristes. O sea, ese libro.
2: Sí.
0: Pero tuvo críticas también negativas por parte de hombres.
2: Exacto. Isabel, eso demuestra, cuando publicó García Márquez este libro, demuestra ya que la sociedad española estaba dando un cambio. Este libro y ese título ya no gustó.
0: Por favor.
2: Eso que en algún momento recordemos el cuento terrible de la Cándida Eréndira y su abuela.
1: Desalmada.
2: Y su abuela desalmada, que es un cuento terrible de una abuela que prostituye a su nieta de 14 años. Y hay, bueno, es un festival de hombres que pasan cada noche por una nieta que sale de allí, en fin, sin ningún tipo de consecuencia, ¿no? Entonces, la Cándida Eréndira se reconoce, tiene una gran acogida, y en cambio, Memoria de mis putas tristes ya no. Ya no gusta este título y no gusta esta exhibición de un modelo femenino, o sea, de una relación femenina que ya, hombres y mujeres, yo creo que ya estamos en otra dimensión.
1: Sí, recordaréis que la novela contaba, o sea, empezaba hablando de un hombre que, en primera persona, dice:
0: mayor.
1: El día que iba a cumplir 90 años, decidí regalarme una noche con una adolescente virgen o algo así. Entonces, toda la novela parece ser.
0: Daba.
1: No quise leerla.
0: Yo a partir de esas dos líneas ya no la leí.
1: Pero fíjate que
2: yo también,
0: era vomitivo.
1: Siendo un libro que lo que cuenta es cómo un hombre está ante una mujer mucho más joven y que él ha pagado, o sea, con la cual no tiene ninguna relación, y que está durmiendo durante toda la novela, y toda la novela es él, yo, me, mí, conmigo, pues aún así yo he leído críticas que decían que eso era una gran historia de amor.
0: Pero Ana, en el libro reconoce que también creo que destacas
2: malas críticas
0: de hombres.
2: Realmente, este libro no tuvo éxito, no tuvo buenas críticas. Hombre, la pudo tener porque, claro, García Márquez es una institución, no todo el mundo se atreve, pero ya representaba un cambio.

0: los días en los platós que piso diariamente y sigo viendo lo mismo que veía hace décadas. Apenas encuentro a 10 mujeres entre cerca de 75 hombres. Y eso es así cada mañana, día tras día. Lo mismo el lugar del mundo en el que me encuentre. Me encantan los hombres, cuidado, pero no puedo más. Sus chistes se han vuelto demasiado repetitivos. No es solo injusta la situación que vivimos, además es profundamente aburrida. Dice Kate Blanchett,
1: sí.
0: Que viaja un poquito por el mundo y que está en muchos platós con equipos de cientos y cientos de personas. Todavía pasan estas cosas.
2: Bueno, habéis visto la foto de la cumbre Trump-Xi Jinping.
0: Sí.
2: O sea, dos hileras de personas decidiendo el destino del mundo, como 20 personas de cada lado, los 20 hombres. O sea, se supone que los unos representan el capitalismo, los otros el comunismo, Europa, Asia, todo muy diferente, pero en eso coinciden, ¿no? Y además, no sé, yo creo que con retroceso.
0: ¿Tú cómo lo ves, Ana?
1: Yo soy optimista por naturaleza, entonces no quiero...
0: Tiene mérito serlo en estos tiempos,
1: ¿eh? Sí.
2: A ver si nos convences.
1: No lo sé, por ejemplo, en la Unión Europea, ¿quién manda en la Unión Europea? La presidenta es una mujer, sí. La presidenta del Fondo Monetario es una mujer, o sea, tenemos muchas... O sea, vamos teniendo mujeres en la política y a mí lo que me gustaría es que la política que hacen las mujeres imprimiera un cambio respecto de la política de los hombres. O sea, que hubiera algo distinto, ¿no?
2: Bueno, eso...
0: ¿Arreglarían las mujeres aquello que no son capaces de arreglar los hombres?
1: Yo creo que en términos maximalistas, tanto los hombres como las mujeres, o sea, concentramos virtudes y defectos, pero... Siempre he pensado, yo tengo esa concepción arenaliana de que la mujer es menos competitiva y entonces es mucho menos violenta por naturaleza y entonces que, por ejemplo, pues una reacción como la que está teniendo Trump en la política internacional, yo difícilmente la veo en una mujer. Difícilmente.
2: Sí. De todas maneras, esto se ha estudiado, ahora mismo no recuerdo la fuente, pero sí que he oído decir muchas veces que para que las mujeres cambien algo, no pueden ser individuos aislados. Tiene que haber al menos un 30% en un gobierno, en una institución, porque si no es muy difícil.
1: Sí, pero ¿no? Las mujeres estamos apoyando muchísimo a las mujeres, sí. Siguiendo en esa línea optimista.
2: ¿Eh? Nos encanta.
1: No nos olvidemos de esto.
0: Sin duda. Bueno, casi se nos va acabando el tiempo.
1: Qué lástima.
2: Pues,
0: ¿algún apunte sobre algo? No sé.
2: Sí, que Ana tiene un libro que pasó un poco sin pena ni gloria, me dio mucha pena. A mí me encantó, que salió en el 2002. Ella y la periodista Joana Bonet, que entonces dirigía la revista Marie Claire, convocaron un concurso de relatos de mujeres breves contando alguna experiencia, alguna experiencia vital, alguna vivencia. Recibieron más de 2.000. Mm. Y entonces hicieron una selección y publicaron un libro que se tituló La vida es mía, que a mí me pareció fascinante, porque había desde una mujer que contaba su cáncer hasta otra que el día que cumple 25 años decide esa noche prostituirse pues para ver de qué va eso, u otra que es una ama de casa y que va con su hija adolescente al festival, no sé si de Benidorm, y aquello, que es una cosa que a nosotras nos parece muy banal, es como la gran experiencia de su vida. Era una maravilla aquel libro.
1: Sí, la verdad es que fue un descubrimiento y solo como curiosidad, el libro... Y el proyecto estaba financiado por una casa de cosméticos. Y a mí me preguntaron, bueno, si financiamos este concurso de mujeres que escriban sus autobiografías y tal, ¿cuál es el tema, digamos, dominante? Y yo dije, de una forma completamente ingenua, el amor. Yo creo que va a ser el tema estrella si las mujeres hablan. No. ¿Sabes, Isabel, cuál fue el tema estrella?
2: ¿Cuál?
1: La relación de las hijas con sus madres.
0: ¡Ay, tema!
2: Fíjate.
0: ¡Ay, tema ahí! Bueno, os voy despidiendo. Ana Caballé, porque bueno, en catalán es como realmente... Pero bueno, te castellanizan el nombre, ¿no? Pero bueno, Ana Caballé, un placer, de verdad.
1: El placer ha sido mío, Isabel. Me ha encantado venir aquí. Y el último tren va a ser el primero.
0: ¿Tienes nuevo libro? Ay, espera.

0: Este es... Sia. Sia. Otra versión. Voy a terminar con la original, así
1: muy
0: es que
1: bien.
0: Quédate, porque... Este es Sia, perdona, decías...
2: Tú me preguntabas si tenía sí. algo. Bueno, sí, sacaré un libro en octubre, una cosa muy especial. No puedo decir
0: no,
2: nada.
0: Pues, otra. Pero el otro día Carmen Domingo no
2: Isabel,
0: me podía avanzar.
2: Pero me encantará.
0: Que lo comprendo, ¿eh?
2: Me encantará si me invitas y entonces
0: por
2: cuando
0: supuesto.
2: Se publique el libro.
0: Por supuesto.
2: Será un libro autobiográfico por primera vez.
0: Sí. Uh-huh. Qué interesante. Pues Laura Freixas, gracias.
3: Gracias.
0: Hasta la próxima semana. Nos vamos de esta hora, luego, por supuesto, mesa de redacción con cosas muy, muy, muy interesantes. El tributo a Joan Manuel Serrat que hacemos. Y claro, nos vamos a despedir con esta canción de uno de los grandes de la música del soul. Pocos tenían esa electricidad en el escenario. Como él.

El título nació como un juego de palabras por una película, It's a Ma. Por cierto, que esta canción la compuso con su pareja Betty Jean Newsom y de ella nunca se supo y se la ha opacado a lo largo de la historia de la música, cosa que le suele ocurrir a las mujeres.

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1: Es la 1:00 p.m. en las Islas Canarias.
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1: ¿Qué tal? Buenas noches. Este jueves, uno de cada seis directores de centros educativos de la Comunidad Valenciana podría dimitir. Hablamos de una dimisión en bloque de unos 300 profesionales. El número es una previsión, no es definitivo, y forma parte de la estrategia de presión del colectivo educativo valenciano para forzar alguna mejora laboral en sus condiciones. Este miércoles, centenares de ellos presentaron sus reclamaciones a la Consellería de Educación, entre ellas aumento salarial, reducción de ratios, protección de la FP y defensa del valenciano. Con esas mismas propuestas, los sindicatos han tratado de negociar con la Generalitat. La reunión este miércoles ha durado 10 minutos.
2: La nuestra puerta está oberta, evidentemente, la nuestra mà está estesa, pero claro, els sindicats han de dir-nos que tenen capacitat per a negociar i que estan disposats.
1: Mano tendida si los sindicatos están dispuestos a negociar, decía Carmen Ortí, responsable de educación. Hasta ahora la propuesta del govern se limitaba a 200 euros extra mensuales que llegarían en 2029. La huelga en la Comunidad Valenciana cumple ya 10 días. Y pendientes hoy también de las posibles reacciones al último movimiento de Gabriel Rufián. Tras meses jugando al ratón y al gato, el todavía portavoz de Esquerra Republicana en el Congreso ha dado el paso definitivo.
3: Si yo puedo ayudar a que haya una confluencia de, o una colaboración o un espacio de unión para maximizar resultados electorales entre las formaciones políticas soberanistas y las formaciones políticas españolas, sea como sea, siendo yo el cabeza de lista, pa'lante.
1: Rufián recupera la idea de unificar a las izquierdas y por primera vez plantea encabezar la propuesta. La idea, recordemos, ya ha sido rechazada por formaciones como el BNG, como Bildu o como la propia Esquerra, que cerró la puerta a pactar con otras formaciones. La duda ahora es si Rufián va a seguir vinculado a Esquerra.
3: Una cosa es que no me vea de Esquerra Republicana y otra cosa es que me presente por Esquerra Republicana, ¿eh? Son dos cosas muy diferentes. Yo no voy a volver a presentarme por Esquerra Republicana si no hay unas condiciones. Si no hay unas condiciones.
1: Atentos este jueves a ese órdago y a la respuesta de los de Oriol Junqueras. Todo, por cierto, tras el último movimiento del que fuera compañero de propuesta, Emilio Delgado, el madrileño, tras abrir una guerra interna en Más Madrid a razón de esta iniciativa y tras cuestionar quién debía liderar el espacio, acuerda finalmente dar un paso al lado y no competir en las primarias de Más Madrid. Será el candidato de la formación al Congreso de los Diputados. Y del exterior, Estados Unidos y Cuba protagonizan una nueva pugna, en este caso judicial, por Raúl Castro. El fiscal general estadounidense imputa al expresidente y revolucionario cubano por el derribo de dos avionetas en 1996 y que acabó con cuatro fallecidos.
4: Today we are announcing an indictment charging Raúl Castro.
1: Así era el anuncio de la acusación formal contra Castro por conspiración para asesinar a ciudadanos estadounidenses. El presidente del país, Donald Trump, acaba de reaccionar y decía que es un gran día.
5: I think this is a very big day, very important day. There won't be escalation. I don't think there needs to be.
1: Han perdido el control de Cuba, insistía el republicano. Desde la isla, el gobierno considera que este movimiento carece de legitimidad y es un acto de provocación política. En La Habana tachan el escrito de imputación, de canalla y de infame. Y Estados Unidos ha sido uno de los países que precisamente ha censurado la actitud del ministro de Seguridad Nacional israelí, Ben Gvir, con los miembros de la flotilla detenidos, recordemos, hace unos días, y que este miércoles hemos visto en un vídeo arrodillados, con los ojos tapados, guardando el más estricto silencio, mientras Gvir y los cuerpos militares israelíes llegan incluso a tirarles del pelo para acallarles. El vídeo ha sido publicado en la propia cuenta de Ben Gvir. El presidente Pedro Sánchez ya ha anunciado que emitirá una queja a Bruselas y que planteará sanciones contra el ministro de Seguridad Nacional israelí. Israel ya ha iniciado, por cierto, ese trámite migratorio para todos los activistas. La gran mayoría han sido trasladados a la cárcel de Kitsiot y desde este jueves se espera que empiecen a comparecer ante el tribunal que podría dictar su deportación definitiva. Es todo por nuestra parte. 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
9: ¿Qué tal la noche? ¿Cómo se porta? ¿Bien? ¿Sí? ¿No conciliáis el sueño? Pues como por un lado me alegro, aunque claro, oyes a los médicos y dices que hay que dormir, que hay que dormir. Pero bueno, si tenéis turno de noche, pues no podéis dormiros y podéis escuchar la radio, y si estáis de viaje también, si estáis de guardia, pues aquí estamos nosotros, los del último tren. Se ha ido Borja López y llega José Nieto y sigue Isabel Muradas al otro lado y toda la redacción seguimos trabajando. Estaba mencionando con Ana Caballé y con... porque la semana que viene Laura Freixas no viene, el miércoles. Y justamente en su horario, teniendo en cuenta la cantidad de oyentes que escribís, que publicáis, además, que hemos pensado en dedicaros ese tiempo a vosotros, a aquellos que os habéis puesto en contacto con nosotros, que nos habéis hecho llegar vuestros libros. Desde luego no podemos mederos a todos en esa hora, evidentemente no cabéis, ¿no? Lo siento muchísimo, pero bueno, iremos haciéndolo. Y esta noche, hoy he recibido un libro. El otro día hablamos de China, ya lo sabéis, con José María Beneito, en fin, estuvimos hablando de China. Y esta oyente dice: Isabel, te escucho todas las noches en el último tren y escucho también que llevas a personas interesantes y estudiosas de China. Como hablasteis más desde la parte del punto de vista económico y tecnológico y político, en fin, pues yo te mando La larga marcha de las mujeres chinas. Pues muchísimas gracias, María José Palma Borrego. Parece muy interesante el libro, así es que un día de esos también te invito para que nos lo cuentes, porque efectivamente yo creo que es muy desconocida, ¿no?, la situación de las mujeres en China. Así es que, claro que sí, y lo agradezco mucho. Me dais muchas sugerencias para hacer cosas y tratar cosas en este programa, que es lo que queremos, que sea variado, diverso y que os vaya gustando absolutamente a todos, bueno, a casi todos. A todo el mundo nunca se puede gustar, eso está clarísimo. Vamos con el contestador, ¿sí? No tenemos contestador. Pues 91, lo repito, 91-346-1010. Pues ya sabéis, en el contestador, historias de las que queráis, de una canción que tenga relación con un tren, un texto que hayáis encontrado bonito por ahí sobre trenes o sobre el tema que os apetezca, películas relacionadas con trenes, historias. Bueno, vamos con esta mujer que desgraciadamente nos ha dejado.

Qué rico es el español, ¿no? Acaba de decir dos palabras, chinchorro y atarraya, ¿qué será? ¿Qué será? ¿Hay por ahí algún colombiano? Por favor, que me lo diga. Tiene que ver con los pescadores, evidentemente, porque esta es la historia inspirada en los pescadores del río Magdalena. Es la Momposina. Estamos escuchando a la Momposina, una mujer que ha muerto, que nos ha dejado. Bueno, ya tenía también sus años, creo que pasaba de los 80, pero es pues una de las mujeres más importantes del folclore colombiano.

0: Ella ya procedía de una familia de músicos y bailadores tradicionales y bueno, la verdad es que todo lo que tiene que ver con los géneros tradicionales del Caribe, la cumbia, el bullerengue, el mapalé, el porro. Pero vamos a escucharla a ella porque yo creo que ella los nombra. Vamos a escuchar.
1: Yo creo que mi manera de trascender a través de la música es aportando el amarillo, el azul y el rojo. Y ese amarillo, azul y rojo, acompañado ¿con qué? Con las vibraciones musicales ¿de qué? De un país. Y este país se llama Colombia. ¿Y Colombia qué es lo que tiene que consumir? Cumbias, bullerengues, mapalés, cereces, garabato, así no lo quieran creer. Y cumbia. Eso es así y eso es lo que nosotros nos tenemos que consumir y eso es lo que tenemos que mostrar porque eso somos nosotros los colombianos.

Bueno, aquí canta con Residente, es una mujer que grabó con el sello de Peter Gabriel, es la que eligió Gabriel García Márquez para que representara a Colombia cuando este recibió el premio Nobel de Literatura. Estuvo allí ella cantando, representando a Colombia, y bueno, tuvo un Latin Grammy a la excelencia musical. En Francia se le nombró Caballero de las Artes. Esto de que a una mujer se le llama Caballero de las Artes, la verdad es que no lo acabo de entender. Un día vamos a tener que hablar de los títulos nobiliarios que se dan así a artistas, a gente de diferentes disciplinas, porque no lo acabo de entender muy bien. Pero bueno, la nombraron allí Caballero de las Artes y las Letras, ¿no? Se retiró de los escenarios en 2022 por problemas de salud y pasó sus últimos años, de hecho ha muerto en México, la Momposina. Se llamaba Sonia Bazán Tavides, pero era conocida en el mundo y el mundo de la música latina, muy valorada, muy Lila Downs. Todos están poniendo en sus redes, todas las cantantes, las voces sobre todo femeninas, y los masculinos también están poniendo palabras de cariño, de admiración a esta mujer.

0: Buenas noches, Ramiro Barea.
1: Hola, ¿qué tal? Buenas noches.
0: Vamos con el tributo a Serrat. Hoy nos vamos hasta 2014, fue un año muy importante para él.
1: Sí, sí, sí. Mira, en 2014 Serrat cumplió sus bodas de oro en la música y aquel año se le concedió el Grammy Latino de Honor. Y para celebrar pues aquellas 5 décadas de trayectoria, publicó un disco recopilatorio con 50 canciones, una por año, titulado Antología Desordenada. Bueno, pues en este disco hay 27 temas grabados con otros grandes de la música como Alejandro Sanz, Gino Paoli, Mina, Pablo Milanés, Mercedes Sosa, Ana Belén. Y una de estas canciones la canta con Silvio Rodríguez.
0: No me acuerdo.
1: Yo tampoco.
0: Pero bueno, la has encontrado.
1: Pero... La he encontrado, sí. Bueno, aparte
0: bueno, es que buscando, claro.
1: Está en un disco oficial de Serrat, te quiero decir que ni siquiera es una rareza, ¿no? Es un disco editado en el año 2014.
0: Pues no me acordaba, la verdad.
1: Pues hemos elegido la canción que canta con Silvio, es Lucía, que es, bueno, pues es una de los grandes temas de amor de Serrat, ¿no? Y bueno, también hemos elegido este tema pues para hablar un poco de la vinculación tan especial de Serrat con Cuba. De hecho, existe un proyecto discográfico titulado Cuba le canta a Serrat.
0: Sí, eso sí que lo conozco.
1: Sí, pues grandes músicos cubanos pues versionan las canciones de Serrat pues añadiéndole sus ritmos caribeños, ¿no? Bueno, pues algunos de los nombres que participan en esta antología, creo que son 4 discos publicados en años distintos. Bueno, pues evidentemente Silvio, está Compay Segundo, Pablo Milanés, Chucho Valdés, Ibrahim Ferrer, Buenavista Club Social, bueno, ya te digo, están todos.
0: Maravilla.
1: Están todos. Y bueno, pues como ocurre en el resto de Latinoamérica, pues Serrat en Cuba es una leyenda. La primera vez que pisó La Habana fue en 1973. En aquella época la nueva trova pues ya era un movimiento consolidado y sus integrantes eran fans absolutos de Serrat. Bueno, buscando la hemeroteca pues hemos visto que en aquella primera visita a Cuba, Serrat visitó la Escuela Nacional de Arte, cortó caña de azúcar y acudió a ver un partido de béisbol del cual no entendió nada. Bueno, pues esto fue en el 73. En el 97, otra gira memorable, después de 10 años de ausencia. En aquel viaje abarrotó el teatro Karl Marx de la capital, se reunió con Fidel Castro y explicó en rueda de prensa que sus canciones pues llevaban a la isla un mensaje de tolerancia y pluralidad en favor de la inteligencia y el progreso.
0: A mí me gustaría saber qué opina en estos momentos
1: pues sería muy interesante.
0: Jean-Manuel Serrat de lo que está pasando el pueblo cubano.
1: Sí, las últimas noticias, bueno, lo comentamos ayer
0: con Manuel Cuesta.
1: Sí, bueno, las últimas noticias es que Estados Unidos pues está acusando a Raúl Castro, que fue presidente de Cuba y general del ejército, de asesinato por derribar unas...
0: En el 96.
1: Sí, derribar dos avionetas que estaban sobrevolando, pues eso, la isla, zona, sí. La zona, sí. Pues yo creo que lo mejor después de esta introducción que te he hecho es que escuchemos este Lucía, que ya te digo, no conocíamos, que canta Joan Manuel Serrat con Silvio Rodríguez.

0: Qué bonita, por favor, entre mi almohada y la soledad, por favor, qué cosa. Pues no la conocía. ¿Y ustedes, los que están por ahí en la noche, la conocían? Bueno, pues ya que, Ramiro, ya que estamos con... Que, por cierto, Silvio Rodríguez viene, va a venir a actuar, no sé por qué lugares todavía, a ver si me informo. Uh-huh. Próximamente, creo que va a hacer gira por España, Silvio Rodríguez. Y ya que estamos ahí, que habías nombrado lo de Raúl Castro, el que Trump lo está acusando de homicidio, de asesinato, sí. Yo sé cuántas cosas. Pues mira lo que he encontrado por ahí por Instagram, es como una conversación telefónica, claro que está con imagen, estamos en lo de siempre, la imagen y la radio, pero bueno, no vemos la imagen. Pero imaginad que es Trump que habla por teléfono con Raúl Castro.
1: ¿Aló?
2: Hello.
1: Ay, mi madre, mira quién es.
2: It's me.
1: ¿Qué quieres decirme ahora, mijo?
3: Vas porque yo quiero que te vayas.
1: Candela.
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1: Pero déjame un par de añitos más en el poder, viejo.
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1: Aferrame yo, 60 años no es nada.
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1: Pero en sí, ¿qué es lo que tú quieres? ¿Qué?

0: van poniendo imágenes cantando. Trang es el que canta y le van poniendo todas estas canciones y el otro le dice, chico, déjame un poquito más en el poder, que 67 años son muy pocos, ¿me entiendes? Eso. Ay, bueno, mía. Ya estamos en la mesa de redacción. Vamos, María, vamos.
1: Hoy dice el periodo.

0: parlamento. Si hablamos de parlamento, están calentitos los parlamentos hoy. Así es que vamos a dejar el parlamento. Aquí no hablamos de política porque nos gusta conciliar bien el sueño. Y bueno, ya estamos aquí, aparte de Ramiro Barea, Marta Conde, buenas noches.
1: Buenas noches.
0: Rosa Roda, buenas noches. E Iván Manzano, buenas noches.
2: Isabel, buenas noches.
0: ¿Qué tal? Y Andrea Quintero.
3: Buenas noches.
0: De derecha, he ido de derecha a izquierda. Como están sentados, de derecha a izquierda. Y Alfred López en Barcelona. Buenas noches. ¿Qué tal?
4: Muy bien, perfecto.
0: Venga, aquí vamos con lo tuyo para empezar esta mesa de redacción.
4: Pues hoy os traigo unas expresiones relacionadas con lugares. Y vamos a empezar con despedirse a la francesa.

0: expresión significa que alguien se marcha de un lugar sin avisar, sin decir adiós. Y es que esta expresión además surgió en Francia, en la Francia de mediados del siglo XVIII, entre la alta sociedad y la burguesía. Y es que se puso allí de moda la costumbre de llamar sans adieu, o sea, sin adiós, a un hecho que consistía en marcharse de una fiesta, de una reunión, discretamente, sin llamar la atención. Y sin despedirse además de ni siquiera de los anfitriones. No, se consideraba que era de muy mala educación el tener que ir molestando a los invitados y a los anfitriones cuando alguien se despedía, decir, oye, que me voy, los dos besitos y tal. No, era de buena educación marcharse, lo que hoy en día dicen bomba de humo, marcharse sin hacer ruido, desaparecer. Pero con el tiempo, aquella norma pasó a verse como una grosería. Y en español empezó a decirse eso, despedirse a la francesa, ¿no? Esa rivalidad que había con los franceses, ¿no? Así que lo vimos desde las Cortes Españolas, desde España, como un acto de mala educación. Y fíjate, así quedó tú. Eso de...
1: Pues yo en las fiestas me despido a la francesa. Vamos, sí, que sí, no me despido, quiero decir. Porque tú sabes lo que tardas, pero si un día contamos aquí que ganas no sé cuántos minutos de vida.
0: Yo también soy
1: por de no despedirte de en una fiesta. Sí, sí, sí, no. Bueno, vamos con la segunda.
0: Hacerse el sueco.
2: Pero no me acuerdo, no me acuerdo.
0: Pues la expresión hacerse el sueco no tiene nada que ver con Suecia, así que no tiene que ver con las personas que viven en Suecia, no, y es que procede del latín socus, que era un tipo de calzado usado por los actores de comedia en la antigua Roma, y el socus este es lo que dio origen a la palabra sueco, o sea, sería hacerse el sueco, no el sueco, ¿eh? Y es la misma palabra que también Zocus hizo lo de zoquete, ¿eh?
1: O sea, asociado... que esto lo dicen bien en realidad por algunos puntos de Andalucía.
0: Ahí está,
1: claro,
0: sí,
1: utilizan,
0: hacerse
1: ya,
0: al
1: utilizan
0: sueco.
1: La, en lugar de la S, utilizan la Z.
0: Pues sí, y es que hace relación a eso, a ese calzado que también dio como nombre Zocus al sueco, ese calzado también cómodo que llevan sobre todo muchos médicos, muchos enfermeros, enfermeras, o que llevamos nosotros también para ir más cómodo. Por eso, hacerse el sueco acabó significando fingir que no se entendía algo o desentenderse, porque era lo que hacían los actores cuando hacían esas comedias, esas de enredo, porque viene de la antigua Roma. Y hay algunas teorías que explican que hablan sobre marineros cuando llegaban a los puertos que no los entendían, que eran suecos, o diplomáticos nórdicos que no se entendían en las guerras napoleónicas y tal, pero eso es falso, eso no tiene nada que ver. La etimología viene de ahí, de socus, que dio lo de sueco. Y la siguiente expresión es, sí, quien se fue a Sevilla perdió su silla.

esta expresión famosísima, en realidad debería decir quien se fue de Sevilla, no sé quién se fue a Sevilla, sino de Sevilla perdió su silla. Y su origen lo encontramos en una disputa que hubo en el siglo XV entre Alonso de Fonseca, que era el arzobispo de Sevilla, y su sobrino. Su sobrino que aspiraba a ser también arzobispo, pero que se le concedió ser arzobispo de Santiago de Compostela. El sobrino era un poco zángano y tuvo que viajar el tío, Alonso de Fonseca, hasta Galicia para ayudar a tomar la posesión del arzobispado de Santiago a su sobrino, mientras que dejó a este, al sobrino, al cargo de su arzobispado en Sevilla, ¿no? Allí lo dejó a cargo. Y cuando regresó Alonso de Fonseca a Sevilla, se encontró que el sobrino se negaba a devolverle su silla arzobispal, que dijo, no, yo me quedo aquí de arzobispo de Sevilla, ¿no? Y hubo una pelea que llegó hasta intervenir, incluso hasta el Papa Pío II, que tuvo que mandar ahí a sus soldados para restituir al verdadero titular de la silla arzobispal de Sevilla y mandar al sobrino hacia Santiago de Compostela. Así que quien se fue de Sevilla perdió su silla porque se fue Alonso de Fonseca y el sobrino se la robó. Y luego otra expresión muy curiosa que habla sobre lugares es irse por los cerros de Úbeda.

0: que el viernes.
1: Esta expresión, lo de irse por los cerros de Úbeda, que también se puede decir perderse por los cerros de Úbeda, nació durante la reconquista de Úbeda en el año 1231. Y es que el rey Fernando III esperaba un grupo de soldados dirigidos por el capitán Álvar Fáñez el Mozo, que este desapareció antes de la batalla, no se supo de él durante la batalla. Y, pues, ¿dónde estaba? Pues cuando regresó tras la victoria cristiana, el rey le preguntó, a ver, Álvaro, ¿dónde habéis estado? Y este le respondió que se había perdido por los cerros de Úbeda. Y desde entonces hubo tanta coña, hubo tanta sorna, que desde entonces esta frase de perderse o irse por los cerros de Úbeda se usa para quien se evita responder directamente y desvía el tema principal, porque algunas malas lenguas dicen que Álvar Fáñez en realidad no se perdió por los cerros de Úbeda, sino que estaba haciendo otras cositas por ahí, por Jaén. Y ya vamos a acabar con la expresión estar en babia.

0: Pues esta expresión, estar en Babia, surgió también en la Edad Media y hace referencia a la comarca leonesa de Babia.
1: Y muy bonita, por cierto.
0: Sí, sí, sí, preciosa, sí, sí. Y hay que visitarlo porque es una región muy, muy, muy bonita. Y es que los reyes de León acudían allí para descansar. Era el lugar donde iban de vacaciones, iban a cazar y a alejarse de los problemas de la corte. Pero cuando alguien preguntaba por el monarca y no podía ser recibido, a esos cortesanos se le respondían que el rey estaba en Babia. Y claro, con el tiempo la frase dejó de relacionarse con la ausencia física y pasó a usarse para describir a alguien distraído, despistado o completamente ajeno a lo que ocurra a su alrededor. Estar en Babia. ¿Qué te ha parecido?
1: Pues muy buena zona. Yo me perdí en Babia.
0: Con los cerros de Úbeda, no recuerdo.
1: Allí digo, ¿dónde estábamos? Estábamos allí un grupo perdidos en una zona estupenda. Bueno, pues gracias, Alfred. Buena semana.
0: Ha sido un placer. Hasta la semana que viene.
1: Hasta el próximo miércoles. Chao.

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0: Andrea Quintero, nos traes un podcast sonoro, cuéntanos.
1: No, en este caso es un documental audiovisual.
0: Ah, un documental.
1: Muy interesante. Anoche, precisamente, escuchando el testimonio de Yadija aquí en el programa, recordé pues este documental que me pareció muy interesantísimo, me impactó mucho. Se llama En sus manos, una alcaldesa en Afganistán. Y se trata de un documental que sigue la historia de Zarifa Ghaffari, la exalcaldesa del municipio afgano Maidan Shahar, en uno de los momentos más críticos de la historia reciente de Afganistán, entre los años 2019 y 2021, coincidiendo pues con la retirada paulatina de la ocupación americana, ¿no? Y en consecuencia el ascenso de los talibanes que van tomando el país hasta hacerse con el control absoluto del mundo, ¿no? Es uno de los documentales más conocidos y más premiados que tratan la situación de las mujeres en el país, y es destacable por muchos motivos. El primero, porque está dirigido también por una mujer afgana, Tamanna Ayazi, y porque tiene un acceso total a su protagonista y por tanto es una experiencia inmersiva, capaz de ponerte en su piel y de transmitirte pues ese caos, esa incertidumbre y ese miedo que se vivía en Kabul durante pues aproximadamente los 24 meses que dura el rodaje, ¿no? La impotencia y el sentimiento de abandono y de traición, ¿no? Por otro lado, este documental pues es una belleza insustituible a nivel periodístico e histórico, ¿no? Por el contexto político y social tan amplio y tan complejo en el que se centra. Vas viendo pues cómo poco a poco los talibanes toman las diferentes regiones y cómo pues las mujeres consideradas enemigas, ya nos lo contó ayer Yadija, empiezan a desaparecer de la educación, del trabajo y de la vida pública y por supuesto política. Vamos a escuchar el tráiler.
2: Me llamo Zarifa Ghaffari. En realidad no soy una heroína. Solo soy la alcaldesa de Maidan Shahar.
3: Debería quedarse en casa, cocinar y hacer las tareas domésticas, cuidar de los niños.
2: Los hombres han tenido su oportunidad para prosperar durante los últimos 40 o 50 años. ¿Y qué han conseguido?
4: Los extremistas matan a las que quieren estudiar. Muchos países vinieron aquí diciendo que nos ayudarían. ¿Dónde está su ayuda?
5: Los talibanes van de puerta en puerta intentando encontrar a las personas que formen parte de su lista negra.
6: Por última vez, le ordenamos que abandone Maidan Wardak en una semana. Negarse a hacerlo tendrá como resultado su asesinato.
7: Hoy, Zarifa Ghaffari, alcaldesa de Maidan Wardak, ha sobrevivido a un atentado.
6: Sigo viva y, si Dios quiere, seguirá siendo así.
8: La educación es la clave del desarrollo de un país. Quiero luchar por el derecho a la educación de las mujeres y trabajaré para lograrlo.
9: ¿Y si te matan?
8: Si muero, moriré por una buena razón.
1: Por suerte no murió, se ha exiliado a Alemania, es refugiada política, se dedica a seguir dando voz a las mujeres afganas a lo largo del mundo. Y la verdad es una pieza muy, muy recomendable, un documental duro, la verdad, pero sí, imprescindible para entender la situación actual y cuáles fueron pues los precedentes.
0: La situación de Afganistán es realmente, y no sé, la comunidad internacional pues no parece que no puede hacer nada, ¿no? Como escuchamos ayer también con Yadija, que por cierto, si quieren escucharla en la app de Radio Nacional, la entrevista merece la pena si no la escucharon. Vamos con Ramiro, lo tuyo, ¿qué traes? Pero bueno.
10: De Asturias.
0: ¿Asturias?
11: Sidra.
0: Yo me quiero ir allí.
10: Sidra, y yo.
0: Por favor, ahora mismo cojo el AVE y me voy allí, ahora mismo. Atravieso con el AVE.
1: Estamos en un tren, vamos.
10: Vamos.
1: Sí, es verdad.
10: En el Transcantábrico.
0: Por favor.
10: ¿Sabéis lo que es el campanu, no?
12: Sí.
10: Es el primer salmón de la temporada. Que se pesca en los ríos de Asturias y que normalmente a las pocas horas de abrir la temporada de pesca, pues lo capturan. Uh-huh. Bueno, pues el campanu de este año ha tardado un mes. Un mes.
12: El más tardío, ¿no?
10: El más tardío de la historia. Un mes en capturar el campanu. ¿Y por qué?
0: ¿Por qué?
10: Pues porque no hay salmones.
0: ¿Ya?
10: No hay salmones.
11: ¿El cambio climático?
10: Sí, en pocos años pues la población de salmones ha caído en picado. Mira, hace 40 años se pescaban en Asturias hasta 7.000 salmones por temporada. El año pasado, ni un centenar. Y este año un mes hasta conseguir capturar el primer sí, pez. Y bueno, pues pues lo que me comentaba Rosa, es decir, y la degradación de las aguas, ¿no? Uh-huh. Y bueno, de hecho, las asociaciones, los ecologistas están reclamando que se prohíba la pesca de la especie. Hay cada vez más pescadores que apoyan esta idea y el gobierno de Asturias, del Principado, pues se lo está planteando. Han pedido un informe científico para evaluar el estado de conservación del salmón del Atlántico y si procede o no catalogarlo como especie en peligro de extinción en España. O sea, que el tema es serio.
0: No, el tema es muy serio. Nos lo dijo el otro día el influencer pescador que tuvimos.
10: Es verdad.
0: ¿Te acuerdas?
10: Sí, sí, sí, sí.
0: Está habiendo un problema, que no hay pescado, uh-huh, porque se pesca demasiado, pues por todas esas cosas que estáis diciendo. Rosa, vamos con lo tuyo.
9: Venga, vamos. Cómo me gusta a mí esta canción de Queen, ¿eh? 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Bueno, la historia que yo traigo es la de un chaval, se llama Hugo, solo tiene 13 años, hace gimnasia rítmica de forma maravillosa y su mensaje contra los prejuicios pues ha vuelto viral. El joven gimnasta está entrenando en La Rinconada y de Sevilla y acaba de ser convocado para representar a Andalucía en el Campeonato de España en la modalidad de cinta, que es la que a él le gusta. Pero más allá del deporte, lo que más está emocionando a la gente es su historia. Hugo es el único chico federado de su equipo y asegura que se enamoró de la gimnasia rítmica cuando solo tenía 4 añitos, viendo entrenar a sus amigas del cole. Y en un reportaje de Andalucía Directo lanzó un mensaje que no ha parado de compartirse en redes.
11: A todos esos niños que tienen miedo porque le pueden decir cualquier cosa, da igual lo que te digan, tú sigue, tú haz lo que te gusta. Y si te dicen cosas, bueno, ¿y qué? Tú estás disfrutando, tú estás haciendo lo que te gusta. Y es lo que hay que hacer siempre.
13: Tiene 13 años cotizados.
11: Solo
13: 13,
11: que bien habla, solo 13 años. Bueno, pues también su madre, que estaba allí emocionada, quiso apoyarle públicamente diciendo que solo quiere que su hijo sea feliz.
14: Yo quiero que mi niño sea todo lo feliz que quiera, donde quiera y como quiera. Y está libre para escoger lo que a él le gusta. Y a él le gusta esto mucho.
11: Ole, ay, pues Hugo, eso, Hugo se ha convertido pues en un ejemplo para muchísimos niños que tienen miedo al que dirán. Pues, ale.
0: ¿Cómo me alegro? Pues ole. Sabes que seguramente lo entrevisto el lunes en Directo al Grano en Televisión Española. Fíjate, en mi sección te doy la palabra.
11: Yo no sabía nada, ¿eh? Pues,
0: no habíamos ole, hablado, ole, ¿no? Ole, aquí ole. Traéis los temas y yo me entero casi cuando llegamos a la mesa de redacción que no sabía nada, pero precisamente hoy me lo comunicaron. O sea, encantada de conocer a Hugo personalmente. Sí, sí. Vamos, con ese niño es un crack. Y cómo habla, efectivamente. Vamos con Iván. Sí. Iván, ¿elefantes con depresión en Sudáfrica?
15: Pues eso parece, que hablamos mucho de la salud mental en personas, pero no en los elefantes.
0: Pues también se deprimen los animales.
15: Pues eso parece, ¿no? Por lo
0: y
15: visto.
0: Y tienen enfermedades, eso ya en serio, de verdad, enfermedades mentales los animales. Yo conocí a una persona que los trataba, que hablaba de eso.
15: Pues no me quiero imaginar lo difícil que debe ser psicólogo de elefantes,
0: bueno,
15: o algo así.
0: No sé si hay psicólogo, pero sí, etólogos, etcétera.
15: Algo parecido, sí, sí.
0: Que conoce bien a los animales.
15: Es complicado. El caso este es el de 3 elefantes en un zoológico de Sudáfrica que está siendo objeto de un caso judicial muy inusual. Son grupos de defensa de los derechos de los animales los que están afirmando que estos 3 animales están definidos y que deprimidos, y que deberían
0: ¿Cómo era
15: ser...
0: ¿Cómo era anoche? ¿No estás deprimido? Estás distraído. No estás deprimido, estás distraído.
15: Puede ser.
11: Está con la cabeza en el fútbol.
15: Estoy que no,
0: sí,
15: que no.
0: ¿Sí,
15: no?
0: ¿Sí, no? ¿En qué fútbol? ¿Qué ha pasado?
15: No ha habido fútbol hoy.
0: Ha ganado
15: Aston Villa, pero eso ya para panenquitas.
11: Bueno, pero además el entrenador es
15: español.
11: Es español, Unai Emery, hombre.
0: ¿Estáis puestísimos todos? Bueno, te estamos distrayendo ahora, de verdad.
15: Ahora sí me estáis distrayendo. Bueno, el caso, que yo me he imaginado cómo sería el audio de lo sucedido el otro día en el zoo de Johannesburgo y tiene que ser algo así.
16: Ya sé que sufres, Dumbo, pero tienes que sobreponerte. ¿Qué pensaría tu mamá si te viera llorar en esa forma?
0: Ay, por favor.
16: Eres un paquidermo. Y los paquidermos no lloran.
15: Pobre Dumbo.
16: ¿Y qué ganas con llorar?
0: Qué bonito.
15: Qué trauma, Dumbo.
0: Jumbo, por favor.
15: Qué trauma. Se habla de la madre de Dumbo, de Bambi, pero no de la madre de Dumbo.
0: Efectivamente.
15: Hay que hablar más.
0: Es todo lo cierto.
15: Bueno, ahora en serio. El caso está yendo lejos. Esta semana se va a solicitar a un tribunal sudafricano que decida si el Estado está cumpliendo con sus obligaciones. Porque aquí el problema es que, claro, ellos explican que los elefantes viven normalmente en manadas de entre 20 y 50 animales que recorren, grandes áreas en un estado salvaje. Y bueno, cosas que aquí cumple son solo tres elefantes llamados Lami, Ramadiva y Mopane, y viven en un recinto no mucho más grande que un campo de fútbol, sin la estimulación típica que necesitan los elefantes, pues como los árboles de los que buscar alimento o los charcos de barro, ¿no?, los que se bañan. Bueno, desde el zoo de momento defienden y explican que es todo una campaña mediática, pero estaremos muy pendientes a ver qué pasa con estos tres pobres elefantes con depresión.
1: Es una salvajada tener pobre elefantes así.
0: Bueno, ¿y qué pasa con los pavos reales en un pueblo de Italia?
1: Pues
0: bueno,
1: todo,
0: hoy vienen muy animalitos estos. Hoy pavo real, por favor, el puma.
17: A todos los que me escuchan, aquí les vengo a dejar. Aquí les vengo a dejar.
18: A los pavos reales le pasa lo contrario que a los elefantes. Están libres, sueltos y un poquito descontrolados. ¿Sí?
0: A mí es uno de mis animales favoritos. Mi madre tenía dos pavos reales cuando éramos pequeños y yo me fascinaba.
18: ¿Y eran buenos?
0: Sí. Bueno, estaban sueltos.
18: ¿Se portaban bien?
0: Bueno, es que allí no había problema, pero los animales, aquello era un salvaje total.
18: ¿Eran macho y hembra? No,
0: macho
18: no.
0: Y hembra, claro.
18: ¿Y no se reprodujeron?
0: No. No sé, no.
18: Bueno, algo
0: no
18: habría por ahí.
0: Algo pasaría.
1: Habrían discutido.
18: Pues en Punta Marina, en Italia, empezó la cosa un poco así, pero eran 10 y la cosa es que ahora están contándolos. No saben si son 120, están por ahí. Es un pueblo de 3.000 habitantes en Italia y algunos dicen en realidad que tocan a un pavo real por cada 30 personas. Son preciosos, con ese cuello azul, la cabeza azul, esa cola verde, pero bueno, pues el pueblo está dividido porque, claro, incluso la radio les ha hecho un reportaje, tiene muchos turistas que van a verlo porque están sueltos. El drama ya empezó en 2020 cuando el confinamiento, la pandemia, porque los pavos reales pues ya se hicieron con el pueblo, en los tejados, en todas partes. Te preguntabas si eran
0: buenos. En la cocina a comer la ensalada.
18: Hay bastantes vídeos, claro, el pavo real cruzando el paso de cebra, lo que sea, a todas partes. Entonces, lo que hay vecinos que se quejan pues porque dicen que destrozan los tejados, claro, que se hacen
0: cagan por todas,
18: claro,
0: partes.
18: Por eso te preguntaba por los
0: hombre,
18: de tu madre.
0: Pero en el campo es diferente, querida.
18: En el campo, libertad.
0: Hombre, libertad absoluta.
18: Y en cambio, pues por ejemplo, el pastelero pues está haciendo galletas con forma de pavo real y él está muy contento y dice que es un animal mágico. Entonces, bueno,
15: claro,
0: es que es mágico el pavo real.
18: Sí.
0: De verdad, es una belleza.
18: El pueblo está dividido. De momento, las autoridades lo único que dicen que es que los están contando y que están abiertos a todas las posibilidades. Han aumentado los turistas y hay un zoo, eso sí, que se ha ofrecido a coger unos poquitos.
0: Claro.
18: Pero bueno, pasa un poco como con los hipopótamos de Pablo Escobar que nos contaba Ramiro el otro día. Son unos poquitos, pero es una especie invasora. Al final se van a hacer
0: pues
18: mascota.
0: Pues no sé, que se distribuyan por la finca, por los campos, de la gente que los quiera acoger. Adopta un pavo real, sí, por ejemplo. Sí. Adopta un pavo real, pero no se van a matar, evidentemente.
18: Lo podríamos hacer mascota oficial del último día.
0: Sería genial. Pues no estaría mal.
18: O un elefante.
0: Ay, me encantan los pavos real. Bueno, ¿a quién le toca ahora?
17: Y ese toro enamorado de la luna.
0: Pero bueno, Rosa.
9: Salmones, elefantes, pavos y toro.
0: En la noche de los animales.
9: Sí. Un toro llamado Rayo. La historia es la siguiente. David Arroyo es el dueño del toro de Lidia Rayo. Es un joven asturiano que ha iniciado una campaña en redes sociales para evitar que el Principado de Asturias le incaute al toro. Lo crió desde que era pequeñito con biberones y para él es como un hijo. ¿Pero qué ha pasado? Que es un toro. Y parece que hay vecinos que se sienten como intimidados, dicen que a lo mejor se escapa, a ver si nos hace algo. La cuestión es que la administración asturiana ha sancionado a David con 2.000 euros y ha ordenado el decomiso del toro por una infracción grave. Dicen que por no controlarlo debidamente. David sostiene que todos son bulos, que el toro es muy, muy manso, y de hecho en las imágenes el pobre toro es que es como un perro, vamos, o como un gato. Vamos, es muy manso. Tiene incluso un informe del Seprona que asegura que el toro no es ningún peligro, incluso un veterinario ha certificado su docilidad y su mansedumbre. Bueno, la cuestión es que están recogiendo firmas para ver si salvan al toro a rayo, porque podría acabar sacrificado.
19: Rayo es un toro, tiene 9 años y para mí es mi familia. Lo crié desde que era un bebé, cuando perdió a su madre. No tuvo a nadie y yo estuve ahí, día tras día, viendo cómo crecía, cómo confiaba, cómo aprendía a estar con las personas. Después de 9 años juntos, han ido extendiendo el rumor en el pueblo, que es un peligro. Y ahora el Principado de Asturias quiere llevárselo, sin pruebas de lo que me acusan y con mentiras. Algunas personas del pueblo me lo sueltan de su parcela y luego siembran el caos con la gente que no lo conoce. Lo más doloroso de la incautación es que existe la posibilidad de que me lo sacrifiquen. Para algunos, un toro bravo es sinónimo de peligro, pero Rayo no es el caso. Él es un ser noble, tranquilo y que nunca ha hecho daño a nadie. Rayo no es un peligro, es una vida. Es alguien que confió en mí desde el primer día y yo no puedo fallarle ahora. Solo pido que se mire la verdad, que se valoren los hechos y no los rumores, porque si se equivocan, ya no habrá forma de arreglarlo. Él no tiene voz y yo estoy intentando que el mundo lo escuche.
0: Está un poco deprimido, ¿no?
15: Ahora nuevo trauma, ¿eh?
9: Está, no, no, lo está.
15: Ahora el pobre Rayo, después de Dumbo. Total, ¿eh? Y de Bambi,
9: David lo está pasando mal, ¿eh?
0: Hombre, sí. Se le nota, ¿eh? Sí, sí, está sí, con sí. Un bajón.
9: Tremendo. Ahí, es que para él no pasa dice nada, que es como, hombre, un hijo.
0: Pero si eso, claro, es humano. Sí, sí. Pero si eso es humano, pero está todo mal, pues está mal. Lo nota hasta, se nota hasta con la voz. Pero si es sí, que sí, cuando estamos mal, la voz también denota eso. ¿A quién le toca ahora? A Ramiro.
10: A mí.
0: Ramiro. Bueno, hoy, ¿qué pasa? ¿Qué, no, habéis traído un zoo?
20: Hoy es pelo picopata, ¿eh? Un poco
10: sí,
20: esto.
10: Sí, pero bueno, estos son un poco dinosaurios y tal, ¿no? Bueno, y espérate, porque creo que...
15: ¿Es Jurassic Park?
10: Esto es Jurassic Park.
0: Sí, sí, Jurassic Park, va.
10: Pues es que existe una empresa que afirma que es posible recuperar mamuts y aves gigantes ya desaparecidas y que dispone de un sistema, pues, para recuperar estos animales del pasado. La empresa es Colossal, su nombre es Colossal Biosciences, y sostiene que han logrado la eclosión de polluelos vivos de una especie que se llama moa gigante de la isla Sur a partir de un huevo totalmente artificial. Madre. Entonces, mía. Sí, bueno, los científicos han puesto ya grito en el cielo, dicen que el anuncio es simple propaganda. Porque, y que no es serio, porque se necesita muchísima investigación y rigor, uh-huh, para conseguir algo parecido. Bueno, de hecho, esta empresa está desde hace tiempo en el punto de mira de la comunidad científica, porque también anunciaron en su momento que habían recuperado, resucitado una especie extinguida, que era el lobo gigante. Los investigadores han dicho que es una chorrada, que de eso nada, que no ha sido así, y que lo único que ha hecho esta compañía ha sido crear lobos grises modificados genéticamente con algunos rasgos físicos parecidos, pero que no hay más. Entonces, los zoólogos recuerdan que para recuperar realmente una especie que se ha extinguido, lo que hay que hacer es clonarla o reproducir su genoma completo. Entonces, eso es, solo se puede hacer con el ADN fósil, con lo cual está un anuncio de tal, falso, mentira. De todas maneras, a mí me da el tema mucho miedito, o sea, no me da nada de... me da grima, y aparte sí, yo, desde el punto de vista ético, no sé hasta qué punto, en fin.
0: Hay que hacerlo.
20: Sí, Andrea, conflictos.
0: ¿Vamos con lo tuyo?
20: Vamos con ello. Pues desde hace pocos días, en Salamanca, las estatuas de sus más ilustres habitantes y personajes no solamente decoran la ciudad, sino que también... pues cuentan su historia a través de su particular perspectiva, ¿no? Y esto se debe, pues, a un proyecto turístico del ayuntamiento, que es una ruta, planeada una ruta en formato podcast, por una selección de sus principales esculturas.
21: ¿Qué dicen ustedes? ¿Dicen que las estatuas no hablan? Ya les digo yo que en esta ciudad eso no es cierto. Hablan despacio. Hablan mientras pasan a su lado. Hablan entre ellas. Y hablan cuando cae la tarde sobre la piedra dorada de Salamanca. Cuando la ciudad, por un instante, parece recordar. Permítanme presentarme. Soy Custodia, la guardiana de estatuas.
20: Pues así empieza este podcast, inspirado en el género de ficción sonora y pensado, pues eso, para acompañar a los viajeros y habitantes en un paseo distinto por la ciudad, descubriendo las historias de los personajes que evocan sus esculturas.

0: habéis llegado aquí por Lázaro, ¿verdad? Aquí todos hablan de Lázaro de Tormes como si lo hubieran conocido. Pero pocos pueden decir que lo conocen como yo. Sí, sí, ya sé lo que cuentan los libros. Que si el muchacho es muy listo, que si engaña a todos sus amos, que si ha aprendido más que ningún otro pobre de Castilla. Paparruchas.
1: La verdad es que es una iniciativa bastante, bastante interesante y además nos permite viajar a Salamanca sin movernos porque lo podemos escuchar.
2: Vamos.
1: Desde cualquier lugar.
2: Sí, pero nada como viajar
1: por, hombre, por supuesto. Por Salamanca, por supuesto, por supuesto.
2: Bueno, Iván, a ver, lo de las ballenas.
3: Sí. ¿Te ha pasado alguna vez que entras a un bar en España y tienes que acabar gritando, Isabel, porque hablamos todos muy alto?
2: Demasiado.
3: Oyéndote a la francesa. Bueno, pues el Journal of Experimental Biology ha publicado un estudio sobre los tipos de ballenas que habitan en el estrecho de Gibraltar y el problema que hay con ellas, porque esta zona concentra el 10% del tráfico marítimo mundial. Algunos cálculos cifran en total con más de 100.000 barcos mercantes que lo cruzan cada año, y aquí nos estamos dejando fuera muchos otros vehículos, ¿no? Como pueden ser, pues, los barcos recreativos, las narcolanchas, por supuesto, o cualquier tipo de barco que circule por allí. Y se ha hecho un seguimiento a decenas de ballenas piloto de aleta larga, conocidas como calderones, y el sonido yo me lo he imaginado también algo así.
4: ¡Ah! ¡Amigazo! ¡Amiga ballena! Vale, puede que solo hable balleno.
5: Tori.
3: ¿Pero qué haces? Buscando a Dory. No es tal cual el caso. Lo que sí que se ha descubierto ahora en serio con el Journal of Experimental Biology, ¿no?, este estudio que han hecho, es que estos pobres calderones sí están tratando de elevar el nivel de sus vocalizaciones para superar la contaminación acústica, pero esos datos también desvelan que no son capaces de elevar esos decibelios por encima de lo generado por los humanos y que están teniendo, por tanto, problemas de comunicación.
2: Bueno, pues ya nos queda hoy todo animales. Estamos en el zoo. A mí no me gustan los zoos, ¿eh? Me gustan los animales libres, libres, libres. Porque después de hablar de todos estos animalitos tan simpáticos, ¿no? Es decir, es que para comerse a los animales, y sobre todo aquellos de las granjas, esas granjas terribles, un día vamos a hablar de ello. ¿Cómo tienen a los animales en estas granjas impresionantes, que hay 28 pollos en medio metro cuadrado? O sea, es terrible. Y como sabéis, de vez en cuando lo traigo aquí, porque es que como no lo tengo de colaborador y me gustaría Javier Peña, él lo sabe, el que hizo, ya lo sabéis, director de ese documental que se ve en RTV Play, Hope, y en Vídeos para el Espacio, cuenta esto. Y si le ponéis imágenes, las imágenes, podéis entrar en Vídeos para el Cambio, lo podéis ver. Si veis las imágenes que hay ahí detrás de estas palabras, de los animales enfermos, los pollos unos sobre otros, bueno, es que es de terror. Esa es la verdad.
6: Es imposible exagerar la importancia que puede tener esta sentencia histórica. Todo empezó con Pablo y Merche, dos vecinos de una aldea gallega, indignados porque su embalse olía a podrido, su casa también, y nadie hacía nada. Ahora estamos hablando de la sentencia judicial más importante en décadas en toda Europa, en la lucha en defensa de la salud pública y en contra de las macroexplotaciones ganaderas industriales. Y lo que han conseguido te afecta directamente, mucho más de lo que crees.
7: Había malos olores, había unas masas de algas todas juntas y putrefactas. Entonces nosotros empezamos a investigar de dónde venía esa contaminación.
6: Solo en su entorno, 2 millones de cerdos y millones de pollos en varias explotaciones de ganadería industrial, en una región de solo 25.000 habitantes. Millones de animales que producían purines, heces y orina todos los días. Purines que se utilizan como fertilizantes para los campos, hasta que los acuíferos, el río, el embalse, se llenaron de nitratos. Una palabra que puede que aún no nos diga mucho, pero cuando entendieron que los nitratos, al entrar en nuestro cuerpo, se transforman en nitrosaminas, un agente cancerígeno reconocido por la OMS, y que beber agua con nitratos se ha demostrado que está relacionado con más cánceres intestinales y de próstata, entre otros, la indignación fue creciendo. En la comarca de Alimia, más de la mitad de los pozos analizados superan ya el límite legal de nitratos. En España ya hay 330 pueblos en los que directamente no se puede beber el agua del grifo. Purines y fertilizantes, la demostración palpable de que no hay salud humana sin salud en la naturaleza, de que solo hay

0: una salud. La lucha a priori parecía imposible. La Xunta de Galicia y la Confederación Hidrográfica del Miño Sil se pasaban la pelota y nadie hacía nada. Pero fueron sumando apoyos. Además, en 2025, las investigaciones realizadas en el juicio no solo encontraron cianobacterias y nitratos, también encontraron superbacterias resistentes a antibióticos en el agua. Este mismo año, un estudio internacional en 26 países confirmó que los purines, las heces y la orina de estos animales estaba cargada de antibióticos, hasta tal punto que las bacterias se estaban acostumbrando a ellos, se estaban convirtiendo en superbacterias resistentes a antibióticos.
1: Este y Pablo y Merche han cambiado esa historia y han ganado una sentencia pionera. Los voy a llamar, vamos a hablar de ellos, porque realmente lo que pasa, yo no sé cómo podemos soportar esto. Es decir, se está enfermando la gente por comer todo esto, por beber todo este agua y no pasa nada. Y cada día, pues eso, más personas enfermas. En fin, nos tenemos que marchar. Muchísimas gracias a todos. Se la vi, la vida es como un billete, como un viaje, no sabemos hacia dónde nos lleva, pero este tren sí, nos atraviesa la noche lleno de historias, de entrevistas, de músicas, y vosotros podéis colaborar y participar. Mañana volvemos a las 11:30, 10:30 en Canarias. Buen viaje.

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1: Son las 2, es la 1 en Canarias.
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1: Buenas noches. Víctor de Aldama, presunto comisionista del caso Coldo, declara este jueves en la Audiencia Nacional. Lo hace como imputado por la causa que investiga esas supuestas comisiones ilegales cobradas por la compraventa de mascarillas por los gobiernos de Canarias y Baleares en 2020, en plena pandemia de COVID-19. Se trata de una comparecencia aplazada desde la semana pasada. Esta causa también implica a Coldo García, el exasesor del Ministerio de Transportes, quien se negó a declarar también hace unas semana, Isa Sánchez.
2: Ya en la causa que instruye el Tribunal Supremo, a la espera de sentencia, el letrado de Aldama, José Antonio Choclán, apuntó hacia la posible responsabilidad del actual ministro de Política Territorial, Ángel Víctor Torres, y de Francina Armengol, anterior presidenta del Gobierno Balear.
3: La suerte del señor Álvaro y de don Coldo García ya se conoce. La suerte del Santos Cerdán también se conoce. Y próximamente, en la causa especial, se conocerá la suerte del señor Torres y de la señora Armengol.
1: Este jueves también veremos las reacciones a la posibilidad de que Gabriel Rufián, el portavoz de Esquerra Republicana, encabece una lista amplia de izquierdas. El portavoz del grupo catalán en el Congreso se ofrece a dar ese paso si contribuye, dice, a unir a las fuerzas situadas a la izquierda del PSOE.
2: Afirma Gabriel Rufián que las izquierdas españolas son el problema actualmente y es la izquierda arraigada al territorio la que debe liderar este movimiento político.
4: Si yo puedo ayudar a que haya una confluencia o un espacio de unión para maximizar resultados electorales entre las formaciones políticas soberanistas y las formaciones políticas españolas, sea como sea, siendo yo el cabeza de lista, pa'lante.
2: Así de claro se mostraba en un coloquio en el Club Siglo XXI Madrid, en el que también aclaró que no se marchará de su partido hasta que lo echen. Otra cosa sería representar a Esquerra Republicana en las elecciones generales, cosa que no sucederá si no se dan ciertas condiciones de las que no ha dado más detalles.
1: Continúa la huelga indefinida del profesorado valenciano después de que casi el 80% de los docentes de la comunidad haya rechazado la oferta que había propuesto la Consellería de Educación. Laura Rodríguez, cuéntanos.
5: Sí, la reunión ha durado apenas 10 minutos y ha terminado con la consellera levantándose de la mesa de negociación tras la negativa de los sindicatos a firmar ese acuerdo que proponía una subida salarial de 200 € mensuales. El profesorado asegura que es insuficiente. Laura